sandalias. Y ustedes han hecho ya el cambio de armario. Miren, mañana vamos a hablar de tendencias de otoño con nuestra experta, por si tienen que salir a comprar algo, aunque aquí somos muy de reutilizar, ¿eh?, de seguir usando la ropa que tenemos. Por si acaso, les dejo el teléfono del programa, 640-03-6902. Ahí nos pueden contar si ya han rebuscado en los armarios, han sacado los jerseys y tienen ganas de ponérselo o no, si por el contrario les encanta este tiempo todavía con altas temperaturas, que la verdad que permite hacer una vida más en la calle, sobre todo ahora que llegan las fiestas y siempre se aprecia que el termómetro esté en la parte de arriba. Hacemos ahora una pequeña pausa y regresamos enseguida porque tenemos muchas cosas interesantes que compartir con ustedes en este lunes 5 de octubre.

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¿Cómo siguen ustedes en esta mañana de lunes? Muchas gracias por elegirnos para hacerles compañía y para compartirles todo lo que hemos preparado para el día de hoy. ¿Cómo han pasado el fin de semana? ¿Salieron? ¿Aprovecharon el tiempo o les llovió? Porque depende de dónde estuvieran, pues ya sabemos que, aunque no tanto como se esperaba, en algunos sitios han caído ciertos chubascos. Tenemos 21 grados en estos momentos en Zaragoza, alcanzaremos los 29 en la capital aragonesa. Yo quería preguntarles también, siendo lunes, pues ¿cómo afrontan ustedes la semana? Nos lo pueden contar. 640 03 6902 es el teléfono del programa. Fíjense, les invito, les echo el órdago si hace falta para que nos escriban, nos manden mensajes de voz y nos cuenten lo que quieran, de qué temas quieren que hablemos en el programa, si se van a vestir o no para la ofrenda del próximo lunes, de dónde son, a qué pueblo, comarca representan o incluso a otra comunidad autónoma, que también puede ser. También quiero que me cuenten si han hecho ya el cambio de armario, si tienen ustedes ganas de que llegue el otoño. Incluso nos pueden dejar

0: Hoy se celebra el Día Mundial de los Docentes. Se conmemora desde 1994, es una fecha fijada por la UNESCO y es un día para celebrar cómo los y las docentes están transformando la educación. También para reflexionar sobre el apoyo que necesitan para desplegar plenamente su talento y vocación y para repensar el camino que queda por delante con respecto a la profesión a nivel mundial. En los últimos meses, los docentes, los profesores, profesoras, es un movimiento que se ha manifestado mucho. Protestan, reivindican mejoras en sus condiciones laborales para llevar a cabo su trabajo. Y lo cierto es que es una profesión vocacional, pero no solo de salario emocional vive el hombre. Una de las quejas es la burocracia. En unos minutos profundizaremos en ese asunto, cómo ese papeleo les impide dedicarse en cuerpo y alma a esa vocación, a esa profesión de enseñar al que no sabe, de hablar con los alumnos, y sabemos todos que los profesores no se dedican solo a enseñar matemáticas o lengua, son mucho más. Se convierten en referentes de nuestros hijos, de los futuros ciudadanos que van a tomar las decisiones. Y muchos de ellos dejan una impronta especial. Si yo les pregunto, ¿recuerdan ustedes algún profesor que les marcara, para bien o para mal? Aunque hoy queremos centrarnos en lo positivo. Hemos salido a preguntar a nuestros oyentes qué profesores recuerdan y por qué, y esto es lo que nos han respondido.
1: Pues yo me acuerdo sobre todo de una profesora que tuve, que era profesora, bueno, no era la profesora del colegio, sino que era de refuerzo, que había una, tenía una academia que se llamaba Marifé, y esa mujer era capaz de conseguir lo imposible, que era que yo aprendiese matemáticas y sacase buenas notas. Era una mujer especial que desgraciadamente falleció hace un tiempo y tal, pero que la he seguido viendo todo este tiempo. Ha sido profesora también de mis sobrinos, de mis hermanas, en fin. Y era una mujer increíble, una profesora irrepetible. O sea, tenía algo especial que es que aprendía todo el mundo. Era una maravilla.
2: Mi profe se llama Carlos y a mí me gusta porque es muy gracioso y muy cariñoso. Y también nos cuenta muchas historias de las que se le pasa.
3: Uno de los profesores que me marcó para bien fue Joseba, que me impartió estética cinematográfica en mi carrera universitaria, comunicación audiovisual, y me influyó porque a raíz de esa asignatura decidí hacer el doctorado en comunicación y hoy en día es un tema que me sigue apasionando.
2: Mi profe se llama Elena. Y me gusta hacer con ella trabajar.
4: Pues a mí me marcó mucho, sobre todo el primer profesor que tuve de historia en primaria, creo que era cuarto de primaria, es José Miguel, porque explicaba la historia de una forma que nos hacía estar pendientes en clase. Cuando eres pequeño es complicado y te explicaba las primeras todo muy, muy fácil. Y ahí me empezó a gustar mucho la historia. Y la verdad que la asignatura esa, a muchos que les parecía un rollo de estudiar todo, a mí me encantaba gracias en parte a ese profesor por su forma de explicar la asignatura.
5: Un profesor del que tengo muy buen recuerdo se llamaba Andrés, fue profe mío en cuarto o en quinto de primaria, y lo que más me marcó de él, además de su positividad y la alegría que mostraba cada día en el trabajo, fue que en los exámenes siempre incluía una frase que decía: recuerda que tú vales mucho más de lo que demuestras en un examen. Y es una frase que luego siempre la he tenido en la cabeza, posteriormente en exámenes a los que me he ido enfrentando después del cole, y que también quiero repetir yo a mis hijos cuando se enfrenten a exámenes que les preocupen especialmente.
6: Mi profesora favorita es Elena, porque ella antes era mi profesora de cuarto y sigue siendo mi profesora de francés. Porque era muy cariñosa y cantábamos canciones toda la clase con la guitarra. Y la quiero mucho.
7: Me acuerdo de profesores que de más mayor pues me ayudaron a salir un poco de la burbuja y de la vergüenza que tenía en ciertas edades, que también te digo que en ese momento

0: todo los odié bastante. Luego con el tiempo ya he visto que en realidad era todo bueno y que me vino para bien, pero momentos difíciles ya pasé, ya pasé. Y me acuerdo de la universidad de un profesor que fue el primero que me hizo sentirme también orgullosa de mi trabajo, de lo que hacía y de cosas que se me ocurrían a mí, que iba yo por el campus con mi trabajo metido en la funda y solo tenía ganas de enseñárselo a todo el mundo porque me sentía súper feliz de lo que se me había ocurrido, lo que había escrito, lo que había argumentado. Sé que los niños somos difíciles, sé que somos muchos en una aula cerrada, sé que el reto es muy grande, pero que les pediría que no se desanimen y que sigan intentándolo y ayudando a todos y cada uno de los niños que pasan por sus aulas. Porque luego, pues eso, aunque no les cambien la vida de forma y les marquen de forma radical, sí que son todas y cada una de las piedras de su camino.
1: Pues yo estudié en Cristo Rey y la verdad es que tengo muy buenos recuerdos de casi todos los profesores, te diría. Así por nombrar alguno, Jesús Aisa, que hacíamos ahí unas performances literarias en la clase de lengua que eran muy chulas. José Ignacio, que era el cura enrollado. José G., que me enseñó la teoría cinético-molecular. Y me acuerdo perfectamente de cuando empezó todo aquello y mi interés así por la física en general. Enrique Fuertes, Enrique Rodrigo, bah. O sea, todos los nombres que me vienen, la verdad es que son recuerdos para bien. Así que nada, si alguno de estos oye algo y alguno que me haya podido dejar, pues un abrazo muy fuerte.

0: Esto era lo que nos contaban los oyentes y les repito a ustedes, les lanzo la misma pregunta. ¿Tenían ustedes algún profesor en cualquier etapa educativa de su vida que les haya marcado de alguna manera? Miren, yo recuerdo a dos, a Teresa, que nos daba lengua y que también me inspiró mucho para interesarme por esta materia, y también a Maxi, que era una profesora que la recuerdo como muy jovial, muy espitosa, podríamos decir. Siempre estaba animada y la verdad que eso te alegraba el día también como alumno. Esto era lo que nos contaban en la calle y queríamos profundizar un poco más en la situación actual de los docentes. ¿Por qué ya no se tiene en tanta estima o sí que se tiene esta profesión? ¿Cuáles son los retos, las dificultades que se tienen por delante? Lo comentamos con Teresa Hernández, presidenta del sindicato AMPE. Teresa, buenos días.
1: Hola, buenos días.
2: Ustedes lanzaron hace poco una campaña estatal, El valor de la profesión docente, porque se ha perdido ese valor. Antes podemos recordar esa figura del maestro como, bueno, pues era la palabra de Dios, ¿no? Podríamos decir.
1: Pues sí, la verdad es que antes el docente, pues, tenía a nivel profesional, tenía un respeto por parte de todos los colectivos, y es verdad que cuando decía un docente, esto lo tenemos que hacer así porque así es lo correcto, pues nadie cuestionaba si tenía la razón o no. Es decir, era su profesión y era el experto. Y ahora pues se nos llega a cuestionar por muchas cosas, no generalizado, pero sí que ese valor. Pero ya no es solo a nivel de cuestionar nuestra profesionalidad que puede pasar entre las familias o entre el alumnado, sino también a nivel de administraciones. El hecho de que este año, pues durante esta legislatura se decía que iba a ser la legislatura del docente y que se iba a mejorar todas sus condiciones y que se iba a mejorar la educación pública para llegar a todo el alumnado y todo eso, pues lo hemos visto después de esta legislatura que no se ha cumplido. Entonces, pues sí que tenemos que reivindicar otra vez el valor de la profesión docente, de lo importante que es. El docente es el que crea la huella, el que genera individuos que luego socialmente van a aportar y todo eso, pues es una profesión, que te voy a decir yo, para mí la más importante del mundo, porque es la que genera a los médicos, a los administrativos, a cualquier ciudadano. Y hay que cuidarla mucho y valorarla en función de la importancia que tiene.
2: Claro, eso comentábamos al principio. Pasamos muchos años en la etapa educativa y se convierten en personas que no solo nos enseñan una materia, como física, que nos comentaba uno de los encuestados, o historia, sino se convierten también en referentes, ¿no? Sobre todo, bueno, las primeras etapas son casi como una extensión de nuestros progenitores, podríamos decir, y luego conforme vamos teniendo también más sentido común, todos tenemos a alguien que nos dejó una huella por una u otra causa.
1: Exactamente, la huella que vamos dejando. Y eso es una responsabilidad que tiene que estar acorde con el trabajo y con las condiciones laborales y con el respeto. Entonces, pues, ¿qué más? Una profesión que deja huella y queremos que la huella sea la mejor.
2: Ha habido mucha confrontación en los últimos meses, ha habido muchos problemas que ya existían, pero quizá los que estamos fuera de la profesión hemos conocido mejor, porque ha habido más movilización.
1: Sí, nos encontramos en un periodo, bueno, a nivel social lo estamos viendo, que hay, pues eso, hay problemas. Y los centros educativos no dejan de ser laboratorios y lo que vivimos allí pues hace que tengamos que alzar la voz, volver a decir, aunque no deberíamos de tener que decirlo, que es hablar sobre el valor de la profesión docente y la importancia que tiene el cuidar tanto a los docentes como a los centros y la educación pública. Pero las condiciones con las que nos encontramos ahora mismo pues nos está llevando pues a tener que en lugar de alzar solo la voz, gritar de vez en cuando. Y eso pues es algo que no nos gusta, pero a veces es necesario.
2: Claro, llama la atención, por ejemplo, que no haya un estatuto docente, ¿no? Porque es una profesión a la que se dedican muchas personas, son necesarias todavía más, es muy vocacional y por lo tanto tendría que tener ese respaldo de seguridad, ¿no? De que estén reguladas de la misma manera las condiciones de trabajo de unos y otros.
1: y ya lo hemos hablado alguna vez más uh-huh. aquí en este medio, sí, que es verdad que van a faltar docentes dentro de poco. Y si las condiciones laborales no mejoran, pues hay mucha gente que se plantea el enfrentarse a grupos de alumnos en los que tienes que atender individualmente a cada uno sin los recursos necesarios para ello, y o dedicarte a una a otro tipo de actividad que a nivel te satisfaga más y a lo mejor incluso te remunera más. Entonces, pues es un problema que las administraciones, si no ponen remedio, si no regulan el estatuto de la profesión docente, cómo desde que se empieza incentivando la vocación hasta cómo se acaba con unos incentivos a nivel que puedas vivir retributivos y demás, pues habrá mucha gente que se lo plantee y al final nos quedaremos sin docentes. Y te aseguro que la IA no va a suplir al docente.
2: No, desde luego. Vamos, sería monstruoso. De hecho, en algunos países han intentado implementar robots que dan clase y han tenido que volver a meterlos en el almacén porque se ha visto que no funciona, ¿no? Que no hay nada
1: no
2: como...
1: No dejan huella.
2: Claro, no dejan huella. No hay nada como un humano que te cuente las cosas, que te las explique una y otra vez y que satisfaga toda tu curiosidad sobre ciertas cuestiones. ¿Ha Así. Mencionado usted el salario? Claro, tiene mucho de salario emocional, ¿no? Pues cuando un alumno al final saca adelante la materia o cuando te comparten cosas, pero obviamente un salario justo es más que necesario para mantenerse en la profesión docente.
1: Pues sí, el emocional es impagable y es impresionante y emocionante si te gusta la profesión y lo ves, pero sí que es verdad que el otro, el metálico, es necesario. Y llevamos 20 años con escasas subidas. En Aragón pues ha subido por debajo de lo que marca el IPC y llevamos un 20% de retraso desde 2010 con el respecto en pérdida de poder adquisitivo. Socialmente nos está afectando a todos, solo tienes que ver la gasolina, lo que cuesta. Uh-huh. Y hay muchos docentes que se tienen que desplazar, que tienen itinerancias, que tienen que ir de un centro a otro para que haya educación. Tienen que desplazarse de Zaragoza a Teruel, a un pueblo, pagarse un alquiler, y el sueldo se está quedando escaso. Y eso es una cosa que también va a incentivar el que quieras o no dedicarte a esta profesión. Si no te salen las cuentas, pues te tendrás que dedicar a otra cosa. Tampoco nos permite compatibilizar la docencia con otra cosa que no tenga inconveniente ni afecte a tu horario. Entonces, pues eso al final pues son medidas que no están incentivando el que la gente quiera dedicarse a la docencia o el poder mantenerse.
2: Otro tema del que también hemos hablado es de la carga burocrática que experimentan los docentes, ¿no? Ahora ya casi para hacer cualquier cosa, lo siguiente va a ser que haya que rellenar formularios para hacer una manualidad en clase, porque ahora se ha generalizado, ¿no?, ese papeleo.
1: Sí, eso pues también, y eso además está afectando ya a nivel de salud mental de los docentes, es decir, el que haya cambios normativos continuos, que no haya un pacto de Estado por la educación y la ley no cambie. Ahora mira, acaban de anunciarnos unas elecciones, imagínate que gana otro partido, otro, querrán cambiar lo primero la ley educativa, o sea, que es lo más importante para eso, cambiar la ley educativa, lo que supone pues eso, que tus programaciones no puedan seguir siendo estables o que por encima de la política esté una ley estable que te permita no tener que estar continuamente adaptándola a los nuevos cambios normativos, que no suelen ser para mejorar, sino porque lo digo yo, que vengo ahora y no estaba antes. Entonces, ese tipo de burocracia afecta mucho. Y luego, pues todo lo que conlleva los protocolos que nos hacen desarrollar en los centros educativos, sí, que a nivel de anexos está muy completo, pero a nivel de horario para dedicarte y sacar adelante esos protocolos tan importantes como son protocolos de acoso, de ideación suicida, pues sin un tiempo para ello y que se base solamente en rellenar anexos sin ir al centro del problema, pues eso genera mucho estrés entre el cuerpo docente y además la falta de administrativos, de personal no docente en los centros que son los encargados de hacer todo el papeleo. Pues si faltan administrativos al final recae sobre los equipos directivos y eso es ya un exceso. sumado a su labor, a su tan importante función que está afectando ya a nivel psicológico.
2: Claro, porque mencionaba usted antes lo de el año del docente, tendrían que tomar más decisiones, ser capaces de tener esa autonomía, ese papel protagonista.
1: Por supuesto, porque los profesionales en el periodismo sois vosotros y en educación los docentes. Y solamente con eso se ahorraría muchos problemas. Y si de verdad se sentasen a escucharnos a los docentes, pues para mejorar la educación, pues mejoraríamos. Si en el periodismo os escuchasen a vosotros, también mejoraríais un montón, seguro. Entonces todo pasa por escuchar a los profesionales, que somos los que hemos estudiado, los que estamos en el día a día en el aula y vemos los problemas con los que nos encontramos y a lo mejor hasta soluciones. Entonces, si nos escuchan, si nos valoran y si nos respetan y son capaces de darnos confianza porque estamos muy bien formados, pues podremos mejorar.
2: Teresa, son varios problemas. Esto hemos hablado un poco de la situación general. En Aragón, en concreto, algunos de los problemas, retos que hemos mencionado es el bachillerato concertado, que hemos mencionado en anteriores entrevistas. El bachillerato concertado, también esa inversión que hace falta en modernizar los colegios, los centros educativos, por ejemplo, con la climatización, también los retrasos con el personal interino, esa nueva regulación en las actividades extraescolares o el riesgo en la FP pública, ¿verdad?
1: Pues sí, has mencionado perfectamente los retos a los que nos enfrentamos en Aragón y bastante preocupantes todos. Es decir, es la hora del profesorado, es la hora de la educación pública y de ver dónde de verdad están las necesidades y dedicarse a eso, en lugar de calcular otros tipos de beneficios. Es decir, tenemos que ya las administraciones tienen que poner el ojo dónde está el problema y poner soluciones y tenemos muchos temas pendientes en Aragón que esperamos que vamos a dar confianza que este gobierno en Aragón también acaba de empezar. Bueno, a ver, vamos a dar confianza y sí que es verdad que nos preocupa mucho la concertación del bachillerato, que es una enseñanza no obligatoria y en la que no hay necesidad de oferta porque la educación pública llega a todos, y igual con la FP. Son temas que de momento el gobierno parece que no quiere cambiar en eso y consideramos que es un error y una falta, un desvío de fondos públicos para algo que no es una necesidad y que no suple la demanda de los ciudadanos, sino que hay otras demandas más importantes y seguiremos luchando desde AMPE para que se ponga el foco donde se tiene que poner. En eso estamos.
2: Aprovechamos este Día Mundial de los Docentes para felicitarles a todos ustedes, que aquí Gracias. Valoramos, por lo menos los ciudadanos, valoramos esa labor que realizan. Teresa Hernández, presidenta del sindicato AMPE, muchísimas gracias por haber hablado hoy con nosotros.
1: Gracias a vosotros, me consta que estáis muy pendientes de nosotros y que nos queréis. Os agradeces mutuo.
0: Ahí estaba estas reflexiones en el Día Mundial del Docente sobre cómo ha ido evolucionando esta profesión, que tiene mucho de vocacional, pero obviamente necesita otros alicientes. Cómo ha cambiado también la figura del profesor, ¿no? Ahora podemos ver, los que tenemos hijos en edad escolar, que son más como amigos, invitan a las confidencias, a compartir las experiencias. Eso está bien. Yo creo que ese cambio está muy bien para que los niños les tomen, desde luego lo hacen, como referencia para formarse también en valores. Vamos ahora a viajar en el tiempo y les cuento lo que ocurría un 5 de octubre en la historia en nuestras efemérides.

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1: ¿Qué ocurrió en la historia un 5 de octubre? Arrancamos nuestras efemérides del 5 de octubre en el año 1789. Miles de mujeres parisinas, acompañadas después por otros revolucionarios, marcharon hacia el Palacio de Versalles para reclamar, entre otras cosas, pan y exigir responsabilidades al rey Luis XVI. La movilización obligó a la familia real a trasladarse a París al día siguiente y se convirtió en uno de los episodios destacados de la Revolución Francesa. El 5 de octubre de 1864 nació Louis Lumière, uno de los pioneros fundamentales de la historia del cine. Junto a su hermano Auguste, desarrolló el cinematógrafo y participó en alguna de las primeras proyecciones públicas de imagen en movimiento. The Gate. El 5 de octubre de 1898 nació en Zaragoza José Camón Aznar, historiador, crítico de arte, escritor y catedrático. Fue una figura fundamental de la cultura aragonesa del siglo XX. Profesor en las universidades de Salamanca, Zaragoza y Madrid, fundó y dirigió la revista Goya y reunió a lo largo de su vida una importante colección artística que posteriormente legó a Zaragoza. Es hijo predilecto y meritísimo de la ciudad. El 5 de octubre de 1905, Orville y Wilbur Wright realizaron con su Wright Flyer III un vuelo de aproximadamente 39 minutos y 39 kilómetros. Fue uno de los vuelos más importantes de sus primeras experiencias de aviación y demostró que un avión podía mantenerse en el aire durante un tiempo considerable y ser controlado de forma eficaz. El 5 de octubre de 1910 triunfó la Revolución Republicana Portuguesa y fue proclamada la República. El rey Manuel II abandonó el país y comenzó una nueva etapa política que puso fin a más de 7 siglos de monarquía portuguesa. Un día como hoy, de 1962, se estrenó en Londres Doctor No, la primera película de la saga cinematográfica de James Bond. Sean Connery interpretó por primera vez al agente 007 en una producción que inició una de las franquicias cinematográficas más longevas de la historia. El 5 de octubre de 1984 despegó el transbordador espacial Challenger con la misión STS-41G. La tripulación estaba formada por 7 astronautas, entre ellos Sally Ride y Catherine Sullivan. Fue el primer vuelo espacial que incluyó a 2 mujeres en su tripulación. Durante la misión, Sullivan se convirtió además en la primera mujer estadounidense en realizar una caminata espacial. El 5 de octubre de 1994 se inauguró el Auditorio Palacio de Congresos de Zaragoza, un importante hito para la ciudad. Este complejo arquitectónico, diseñado por los arquitectos aragoneses José Manuel Pérez Latorre y Basilio Tobías, consta del Auditorio, Palacio de Congresos y la Sala Multiusos. El coste de esta imponente obra ascendió a 6.700 millones de pesetas de la época. En el calendario de días internacionales, resaltamos que cada 5 de octubre se celebra el Día Mundial de los Docentes, promovido por la UNESCO para reconocer el papel de quienes trabajan en la enseñanza. La fecha conmemora la aprobación en 1966 de la recomendación de la OIT y la UNESCO relativa a la situación del personal docente. Para nuestra efeméride musical vamos a viajar hasta el 5 de octubre de 1947, cuando nace Brian Johnson.

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0: Seguro que recuerdan ustedes la zona del Rollo en Zaragoza, Lozano Monzón, la calle Moncasi, muchos bares, mucho ruido los fines de semana, suciedad, pintadas, parece cosa del pasado, pero no. Los vecinos de la zona están reclamando recuperar ese espacio público. Hablamos con Fermín Gracia de la Asociación de Vecinos La Huerva. Buenos días, Fermín.
1: Hola, buenos días.
2: Cuéntenos por qué el entorno del Rollo, ¿no?, lo que tradicionalmente se conoce como el Rollo, vuelven ustedes los vecinos a tener muchos problemas.
1: Exacto. Actualmente nos encontramos con una serie de problemas, unos clásicos y otros más nuevos, que están haciendo la vida imposible o dificultando mucho una convivencia a los vecinos. Tenemos el problema tradicional del ruido en los bares, de personas que salen con las bebidas afuera, que montan jolgorio cuando los bares ya tenían que estar cerrados, o a veces con los mismos bares abiertos, porque ha habido cambio de titularidad en algún bar, y antes el antiguo propietario respetaba las normas, la legislación vigente, que no pedimos nada del otro jueves. Uh-huh. Y actualmente hay los nuevos inquilinos o algunos propietarios anteriores de bares que han vuelto a abrir están dejando de respetar las normas y salen con bebida, montan peleas, sueltan sus excrementos entre los contenedores, en la calle, y claro, no es algo que tengamos que tolerar el vecindario, uh-huh, ni nosotros ni ningún otro.
2: Desde luego, cualquiera que haya pasado por allí, o bueno, de jueves a sábado por la noche o las mañanas siguientes, la suciedad, como usted decía, al lado de los contenedores, cualquier cosa, y también esa molestia de, por supuesto, el ruido, la concentración de personas en la calle, el beber fuera, ¿no? Sobre todo, pues para los que nos estén escuchando y recuerden, bares como El Desastre o pues la Puerta del Atrio, el Posturas, esos también siguen abiertos ahora.
1: Exacto. Casualmente, Atrio y Posturas suelen ser o solían ser más respetuosos. Uh-huh. Tenemos otros bares, que podemos decir nombres, lo que era La Clave, lo que es el Sacuán Joche, el Cante las Minas, que uh-huh, nos lían muchísimo más. El Desastre, ha habido un cambio de titularidad y montan mucho más escándalo y hay grandes aglomeraciones en, sí, en la puerta. Y claro, no es solo el ruido de los bares, que también el ruido de las personas a la salida de los bares, porque un bar, faltaría más que no tengan derecho a ejercer su función, pero el escándalo en la calle no tiene por qué tolerarlo nadie. Y los problemas subyacentes, como son excrementos de personas que orinan e incluso defecan, han llegado a defecar entre contenedores, o los grafitis, que estamos teniendo también una auténtica oleada de grafitis que deterioran nuestras viviendas. Y claro, ahora que está tan en boga la lucha y el movimiento por la vivienda digna, uh-huh, claro, que nosotros pedimos que nuestro entorno sea digno, que entendemos que puede haber una pluralidad de negocios, de bares, y faltaría más que la gente no pueda salir, pero saliendo del bar a su casa sin montar escándalos, sin hacer grafitis y comportándose con un poco de urbanidad, que se decía antiguamente.
2: Claro, además, hemos podido ver a los servicios, se pueden ver a los servicios de limpieza las mañanas siguientes en esas zonas desde temprano, claro, porque ya saben que hay problemas, pero en cuanto a la limpieza de paredes, a los grafitis, ¿se limpiaban más antes que ahora?
1: Pues mire, me alegra que haya comentado esto. El servicio de limpieza de la calle, la verdad es que suele funcionar bastante bien. Es difícil madrugar después de un día de fiesta y que no estén los servicios de limpieza cumpliendo con su función. Uh-huh. Porque las cosas como son. Ahora, el servicio de limpieza de los muros y paredes, ha habido una dejación radical o extrema de una legislatura a otra, que sigue estando el mismo partido en la alcaldía. Es decir, que no es que vayamos un partido contra otro, que es simplemente de servicios públicos. Antiguamente había un servicio de limpieza que se llamaba... Bueno, tenemos un servicio de limpieza que llamabas y al día siguiente te limpiaban las paredes. Era un modo de luchar contra los grafitis, uh-huh, encargarse de que no perdurasen, que no pasaran a la posteridad, que no se hicieran crónicos, que el gamberro que ha pintado esa pared no tuviera el placer de ver esa gamberrada, claro, durante un día tras otro, y saber que no va a ser perdurable. Sin embargo, se ha ido posponiendo, luego pasaron a hacer unas limpiezas periódicas y actualmente han dicho que si no hay un insulto o un ataque a un colectivo o una amenaza, que nadie lo limpia, digo, ¿va? Nosotros estamos sufriendo una oleada de un ataque, una agresión a nuestra propiedad y necesitamos una administración que nos proteja. Esto es el Estado de Derecho. Tampoco estamos pidiendo nada más que estar protegidos.
2: En esta última comunicación que han hecho desde la Asociación de Vecinos, también mencionan las obras del Huerva. Justo está últimamente, bueno, pues ese entorno, Juan Pablo Bonet, cortado por esas obras que afectan obviamente directamente a la zona. ¿Hay algunas preocupaciones en este asunto también?
1: Sí, bueno, hay un poquito de retraso con las obras. Genoveva Torres vimos que... bueno, hubo un anuncio de que en mayo empezarían, ahora están empezando, justo están terminando la calle Ruiz Anglada, la limpieza del ailanto no ha sido todo lo exhaustiva que debería, ahora están volviendo a brotar unos cuantos ailantos que se han visto perfectamente, y luego respecto al resto del Huerva, a ver, más están funcionando bastante bien, mejor de lo que había, era difícil que estuviera peor. Así que toda la obra estamos muy, muy agradecidos. Sí que desde luego nos ha sorprendido sustituir unas escaleras que había en piedra de calatora por unas de cemento, que ha sido bastante sorprendente, problemas en la iluminación que está parpadeando toda noche desde hace meses, y con la molestia a los vecinos, pero una cosa es tener una luz, otra cosa es no tener luz, pero la luz parpadeando, sobre todo las plantas más bajas, da la sensación de vivir en una discoteca. Y luego, claro, las pasarelas que de 6 que nos habían prometido a una que pusieron y hasta discutida, porque hasta se había mirado de hacer una pasarela que uniera Moncasi con Rivas, justo con lo que sería la entrada del Instituto Goya, atravesando el Huerva, pero en una de las dos orillas, de los pocos sitios donde las dos orillas están a la misma altura, que no hay desnivel. Y casualmente ha sido uno de los recortes que ha habido en la reforma del Huerva, pese al incremento en presupuesto.
2: Esto de las luces que ha mencionado es en la ribera, por donde el Puente de los Gitanos, digamos, a la derecha, ¿no? Si miramos hacia Mariano Barbasán.
1: Exacto. Es desde el Puente Emperador Augusto, nombre oficial, aunque el oficioso sea el de los gitanos, en la acera de la izquierda, casualmente, la del Instituto Goya. Por la noche parece que hay un poltergeist o lo que sea, desde hace meses, desde el verano, se ha notificado y no... Y bueno, suponemos que para la inauguración, aunque sea de día, ya funcionará y dejará de parecer una película paranormal.
2: Fermín, también quería preguntarle por... esa, bueno, renovación en el barrio, este problema de los bares que viene de años atrás, una época muy dura, ¿no? De mucho ruido, muchos bares abiertos. Ahora otro tipo de negocios ha ido tomando el relevo, ha ido ocupando esos locales.
1: Pues sí, está viviendo una renovación lo que son las calles de Moncasi y adyacentes, es decir, lo que era la zona del Rollo, la Huerva, Lozano Monzón, Maestro Marquina, de negocios, es sorprendente, de nivel sanitario, del sector sanitario, mucho fisioterapeuta, dentistas, consultas médicas, una renovación sobre todo en el sector de salud y cultura, también hay escuelas de ballet, escuelas de pintura, estudios de arquitectura. Entonces, hay una renovación que se está dando en nuestras calles, y porque no todo va a ser de quejarnos de cómo está funcionando. Hay un proceso de renovación del sistema, que además va del sistema de calles, del entramado en el que vivimos, que además se ve fortalecido, refrendado por un cambio de vecindario, que hay un proceso de rejuvenecimiento por la sustitución natural de un vecindario por otro. Están viniendo familias y el modelo económico, porque también va pasando el tiempo, va cambiando, ya no, la gente ya no es tanto de bar, y ahora los que hace 30 años salían por aquí por el Rollo, ahora van al fisio. Vienen a la misma calle, pero van al fisio.
2: Me incluyo en ese grupo, la verdad. Es verdad todo esto. Bueno, y vaya la rotonda que han puesto provisional, que al principio la gente, bueno, pues cualquiera que pase ahí 5 minutos se da cuenta de quién pasa habitualmente y quién no.
1: Desde luego, la rotonda es una mini rotondita porque la plaza no da para mucho más, pero desde la asociación la valoramos muy positivamente. Lo que es en la antigua plazoleta del Rollo, que es como la llamamos muchos, que agiliza el tráfico, porque al desaparecer semáforos ya no tiene que pararse un coche en mitad de la nada cuando no hay peatones, uh-huh. O un peatón ya no tiene que temer si está delinquiendo o no por cruzar en rojo un semáforo cuando no viene ningún coche. Ahora, al haber paso de peatones, la prioridad siempre es peatonal, y si no hay peatones, el coche puede avanzar y dejar de estar emitiendo gases, ruidos y demás molestias al vecindario. O aparcar el coche y llegar antes a casa a comer, que aunque sea un minuto, siempre se agradece que se hace eterno. Y esta misma medida que se ha tomado aquí, que la hemos solicitado desde la Asociación de Vecinos, nos encantaría que se extendiera a otras zonas de Zaragoza porque mejora muchísimo la calidad de vida y nos facilita la existencia a todo el vecindario.
2: Pues esperamos que este último tramo de nuestra conversación, ¿no? La renovación del vecindario, en los negocios, en el entorno, sirva para recuperar esos negocios, esos espacios públicos, ese barrio y poner freno a los desmadres en los bares, la suciedad, los grafitis.
0: Fermín Gracia, de la Asociación de Vecinos La Huerva, muchas gracias por haber hablado con nosotros.
1: Muchísimas gracias a usted también.
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0: ¿Son ustedes usuarios del autobús urbano de Zaragoza? Quizá este mes de septiembre hayan notado algún problema, por ejemplo, en la frecuencia. Hoy hablamos con Eva Aguilar, miembro de la sección sindical SATRA en Avanza. Buenos días, Eva.
4: Hola, buenos días.
0: Septiembre, 30 días y 30 días en los que no se ha podido cumplir el 100% del servicio.
4: Y seguimos para bingo. En el mes de octubre pues seguimos con la misma dinámica que ha ocurrido todo septiembre.
0: ¿Qué es lo que ocurre? ¿Por qué no se cumple? Además, en redes sociales también hemos podido ver muchas protestas compartiendo imágenes, ¿no?, de los minutos que faltaban para que llegase el siguiente autobús.
4: Pues a ver, es simplemente pues mala gestión. O sea, los autobuses, pues hay muchos autobuses que ya tienen mucha edad, ya tendrían que estar retirados, no se retiran porque están esperando que lleguen los autobuses eléctricos, llegan a cuentagotas. Faltan autobuses, entonces faltan autobuses, los autobuses averían, taller tampoco es que tenga un descuelgue enorme de personal, al fin y al cabo son averías que se repiten día tras día, que como no se solventan, pues van a más.
0: Claro, pero conductores hay, los conductores van y cumplen su jornada, aunque muchas veces no pueden ni siquiera salir a conducir.
4: No, tenemos conductores que se pegan las 8 horas de su servicio sentados en la silla de la sala de información. Pero claro, eso quiere decir que en la calle faltan pues de 20 a 30 vehículos todos los días. Quiere decir que las frecuencias se disparan, los tiempos no se pueden cumplir. Aparte está toda Zaragoza llena de obras. Y las esperas que comenta la gente es que son completamente verídicas. O sea, es imposible abastecer así a una ciudad.
0: Uh-huh. Y además ocurre también que puede llegar a faltar autobuses en una misma línea, más de 4 incluso.
4: Sí, porque a ver, al fin y al cabo, cuando tú retiras un autobús, pues porque no está en condiciones o directamente porque no tienen autobús para darte, pues poco a poco con cuentagotas, cuando viene el de taller, pues que ha solventado alguna avería, la ha reparado, pues viene e intentan pues decir, pues venga, ¿a qué línea le faltan menos autobuses? Pues se la damos a esta. Pero tampoco es un reparto equitativo. Uh-huh. O sea, por ejemplo, la línea 42, es que yo veo imágenes también en redes sociales, que es que día tras día de esperar de 30 minutos, es que eso no se puede consentir, o sea, es un servicio esencial de la ciudad.
0: Claro, y luego además los conductores son los que dan la cara, los que están en el autobús y la gente les increpa a ellos.
4: Claro, nosotros siempre somos la cara visible, o sea, tanto para lo bueno como para lo malo somos la cara visible. Entonces, si en tu línea te faltan 3-4 autobuses, las frecuencias no se cumplen porque en muchas líneas es imposible llegar, porque encima ahora, con la cantidad de obras que hay, no tenemos tiempos adecuados a esas obras, por lo tanto, de normal no cumplimos la frecuencia. Si a eso le sumas que te faltan 3-4 autobuses en cada línea, más la gente, pues claro, la frecuencia no se cumple, por lo tanto llegas a la parada, tienes más gente para subir, uh-huh. más gente para bajar, tardas mucho más en hacer el recorrido, o sea, entonces el que asume todo eso es el conductor que está ahí, y vamos, menos guapo le dirán de todo. Uh-huh.
0: Ha mencionado esos autobuses que están obsoletos, que hay que retirar, pero que se mantienen. ¿Y qué ocurre con los eléctricos? Yo creo que a más de uno de nuestros oyentes le habrá pasado tener que bajarse de un eléctrico porque se quedaba sin batería.
4: Sí, es que ese es otro de los problemas que, aparte de los que ya tenemos, de cara a Pilares es lo que más se va a notar. Porque claro, tenemos más demanda de servicio, pero esos autobuses eléctricos se tienen que cargar. Entonces necesitan un tiempo de carga. Entonces, no, o sea, un autobús de gasoil llega, repostas y en 5 minutos ya estás otra vez fuera dando servicio. Un autobús eléctrico, no. Y, pues, por ejemplo, los que sí que van trayendo ahora se supone que tienen más autonomía, pero la primera tanda de eléctricos, la verdad, que va justo para hacer un servicio de 16 horas.
0: Uh-huh. Y además, ahora el trayecto a veces se alarga, como nos ha dicho usted, por precisamente las obras, ¿no? Esos desvíos que igual no estaban contemplados al principio, claro.
4: Sí, o sea, no deja de ser un cúmulo de cosas. Pues si ya lo coges que no sale cargado al 100%, ya va justo, pues tengo que poner más el aire acondicionado, tengo que poner más la calefacción, pues ya son como gastos extras que no están contemplados en la autonomía del vehículo. Pues quieras que no, son suma gasto, por lo tanto resta autonomía.
0: ¿Cuánto puede llegar a tomar que se cargue uno de estos autobuses al 100%?
4: Pues ahí sí que me pillas porque exactamente no lo sé. Pero vamos, o sea, también por ejemplo con los cargadores están en proceso de ampliar las cocheras, ampliar cargadores, o sea, tampoco sé realmente si hay cargadores para toda la flota de eléctricos que tenemos ahora mismo.
0: Claro, y usted lo ha dicho antes, llega a Pilares, que se necesita un refuerzo, que hay más gente de lo normal que usa el servicio del autobús, como decíamos, un servicio esencial, también que se amplían esos horarios para ir pues a las ferias, por ejemplo. Están ustedes obviamente preocupados, le están advirtiendo ya de que es necesaria una mejor planificación.
4: Pues el problema es que no sé si vamos a llegar a tiempo, porque es que la solución a corto plazo tampoco la veo. O sea, o te viene un buque lleno de autobuses para prestar servicio, o de repente aparecen 30 mecánicos más, o de verdad tenemos un problema bastante serio. O sea, estamos hablando que en un mes laboral normal no se ha podido abastecer ni un solo día, y que el problema a día de hoy persiste. Entonces, la demanda que ocurre en Pilares es que no sé cómo la van a cumplir.
0: ¿Quién controla esto? ¿Qué se cumple, qué no se cumple?
4: Pues a ver, yo cuando tengo reuniones con el ayuntamiento y se les reclama estas situaciones, lo que te dicen es que no tienen tanto en cuenta los vacíos, que es lo que hacemos cuando no llegas al recorrido y te tienes que ir a poner en hora, que vas sin carga y te pones en hora. Pero te dicen que lo que más se fijan es en las frecuencias y en las primeras salidas y en las últimas salidas. Y dices, pues es que no se cumple nada y aquí no pasa nada. O sea, yo he hablado directamente con inspectoras del ayuntamiento que están en salidas por la mañana, y el otro día le referí, digo, pero esta información llega donde tiene que llegar. Yo a mis jefes se la paso, pero de ahí ya no pasa. O sea, no se da el servicio y aquí no pasa nada, el ayuntamiento no dice nada, tenemos un nuevo pliego en camino, y aquí no pasa nada.
0: Claro, porque los trabajadores cumplen ustedes con su parte, cumplen su jornada, están ahí a su hora, pero el problema está en la gestión de los vehículos.
4: Exactamente, sí.
0: Aparte de esa, yo creo que todo el mundo ya igual se ha normalizado, ¿no? Esto, porque uno va a coger el autobús y dice un poco, oye, a ver cuánto me espera, y eso también es triste, que sepa uno que ya el autobús no funciona correctamente.
4: Es que ese es el mayor problema que vemos, es que es el que ya lo cogemos como algo rutinario. Uh-huh. Es que no podemos permitir que un servicio público esencial nos dé ya, o sea, que no, veamos normal tener que estar esperando 15, 20, 30 minutos en la parada. O sea, no estamos hablando de una cosa, pues un momento puntual, que ha habido un apagón, que ha habido, yo qué sé, inundaciones. es que es un día normal. Estamos hoy ahora mismo en una temperatura normal. No estamos en plena ola de calor, no estamos en plena ola de frío. O sea, si hoy en día, hoy, no pueden abastecer, o sea, el problema es que es muy grave. Y el problema es que lo están tapando, lo están normalizando, y eso es lo que no puede pasar.
0: Eva ya nos ha dicho que para Pilares pues ve muy difícil que mejore la situación. ¿Cuál sería, hacia dónde se tiene que avanzar o cuál sería la solución a que el servicio retomase pues esas frecuencias que promete?
4: Pues desde mejor mantenimiento, que no lo hay, hace falta muchísima más gente en taller, que realmente se reparen los autobuses, porque aquí mucho nos quejamos, pero es que el problema es que yo me quejo de que a un autobús le falla la suspensión y en 10 minutos se lo están dando a otro conductor. O sea, no arreglan las cosas. Entonces, luego, lo que te digo, son vehículos que ya tendrían que estar retirados, por lo tanto, tampoco quieren invertir en arreglar un vehículo que le quedan meses de vida. Pero claro, esos meses tienes que dar servicio. Sea un mes, sea años, porque estamos hablando de autobuses que con 16 años tendrían que estar ya retirados y ya tienen 18. O sea, ya han alargado dos años más la vida útil. Pues si hace falta hacerle un mantenimiento y repararlo, pues que se repare. Pero vamos, que a corto plazo es inviable tampoco. O sea, ahora mismo no tienen ni personal ni material para hacerlo.
0: Pues nos quedamos con esas palabras de este problema y esa doble cara. Los ciudadanos que no ven esas necesidades de transporte público cumplidas y los trabajadores que no pueden realizar, no tienen las herramientas para realizar correctamente su trabajo. Eva Aguilar, miembro de la sección sindical de SATRA en Avanza, gracias por haber hablado con nosotros.
4: A ustedes un saludo.
0: Esto nos contaba Eva Aguilar de SATRA, el sindicato en Avanza, que reivindican que los conductores están allí cumpliendo su jornada, pero no tienen autobuses para lograrlo. Por eso las frecuencias se alargan y no se puede cumplir en este mes de septiembre, un mes, como nos decía, normal. Así que imaginen de cara a Pilares, en los que es necesario un refuerzo del servicio.

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0: Momento para conocer la última hora de la actualidad, como siempre, con Vicente Alcaide. Buenos días, Vicente.
1: Buenos días, Pilar.
0: Una actualidad marcada por ese anuncio de elecciones generales.
1: Después de un fin de semana de pausa de reflexión, a las 9 comparecía Pedro Sánchez en Moncloa para anunciar que convoca elecciones, que disuelve las Cortes y convoca elecciones generales el 29 de noviembre. Eso sí, ha aprovechado esos 9 minutos de alocución para criticar con mucha dureza a la oposición, a la que ha calificado de la peor oposición de la democracia en España. Ha aprovechado para lanzar su primer mitin de precampaña. Ha sido así. Y vamos a escuchar al presidente Sánchez porque habla de que quiere ampliar la mayoría progresista.
2: Pero lo cierto es que para hacer más necesitamos renovar y ampliar el apoyo de la gente. Para acometer en profundidad las reformas pendientes que necesitamos para que la ciudadanía pueda lograr reducir esos niveles de desigualdad, debemos movilizarnos y debemos lograr que el Parlamento nos dote de una mayoría mucho más amplia, progresista, con la que doblegar a las élites, conquistar nuevos avances sociales y seguir transformando España.
0: Doblegar a las élites, decía el presidente, claro, pidiendo una mayoría absoluta para no tener que pactar.
1: Claro, y lo de ampliar la mayoría progresista es, hay que decirlo claramente, porque no es una opinión, es un hecho, es mentira. No ha tenido mayoría progresista y, de hecho, lo que ha ocurrido es que comenzó la legislatura con el chantaje de Junts, un partido de derecha y cada vez más reaccionaria, y ha terminado, el epitafio lo ha puesto Junts, precisamente la mayoría que tumbó esos decretos era la mayoría de las derechas. Por tanto, cuando dice ampliar la mayoría progresista, no tenía mayoría progresista. Veremos a ver lo que ocurre. Todo el foco en la vivienda. Y claro, ¿qué va a pasar con esos decretos que decayeron? Pues él no ha dicho nada en la locución. Mañana es el Consejo de Ministros extraordinario, donde a lo mejor se nos anuncia que al menos el decreto llamado Mari Carmen, Pilar, este sí que tiene la posibilidad de sacarlo adelante, porque ahora cuando se disuelven las Cortes, mañana se publicará todo en el BOE, la Diputación Permanente es el órgano que entra en activación. Y en la Diputación Permanente, Pilar, hay 69 votos. Necesita 35. Tiene los suyos y los de Sumar, 31, y bastaría evidentemente con que votaran, que ya votaron a favor de ese decreto, Bildu, ERC, Podemos y PNV. Así que lo tiene muy fácil, ahí no depende de Junts. Y puede sacar ese decreto, el primero, el segundo no saldría adelante. Lo veremos, porque evidentemente lo que le interesa a Sánchez es que todo se focalice en la vivienda, en la movilización social y en sacar adelante decretos ahora ya en campaña electoral. Ya voy a quitarlo de pre, porque ya entramos en campaña electoral directamente. Más reacciones, claro, ha salido primero Feijóo, entre otras cosas a decir que por fin, como ellos venían demandando, hay elecciones. Posteriormente, y eso es lo que vamos a escuchar, Jorge Azcón, presidente de Aragón, líder del Partido Popular en esta comunidad, dice por fin, pero añade, solo lo hace pensando en él, convoca pensando en Sánchez.
3: Pedro Sánchez convoca las elecciones como ha gobernado, pensando en él. Pedro Sánchez convoca las elecciones porque cree que tiene una ventana de oportunidad, como hemos leído a lo largo de todo este fin de semana. Pedro Sánchez convoca las elecciones ahora y no lo ha hecho antes, pese a que también había motivos sobrados para hacerlo, porque cree que va a tener una ventana de oportunidad. Estoy convencido de que unas elecciones que se convocan pensando en obtener el menos malo de los resultados hablan por sí solo.
0: El menos malo de los resultados, bueno, igual hablan así de la democracia, ¿no? El menos malo de los sistemas de gobierno. Es cierto que ya habíamos anunciado ante el rumor de que iban a ser el 29 de noviembre, cuando esa fecha iba cobrando fuerza, precisamente de eso, que es una oportunidad para él con la caída de esos decretos de vivienda.
1: Él entiende que en el escenario que le quedaría hasta el verano, no va a haber otro flotador mejor que este para intentar salvar los muebles, porque todas las encuestas, veremos a ver a partir de ahora, todas las encuestas siguen marcando que el 50% aproximadamente se lo llevan PP y Vox, 200 escaños. Vamos a ver si se produce el giro o no. Y por último, ahora todos los partidos, claro, también en Aragón, van a acelerar para presentar las listas. Y el calendario es que aproximadamente entre el 21 y el 26 de octubre se tendrán que presentar ya las listas ante la Junta Electoral de cada provincia. Tienen que acelerar todos y algunos, como Sumar, Frente Amplio, pues les coge con el pie cambiado. Todos van a tener que acelerar porque ya todo, Pilar, a partir de ahora y la actualidad de Aragón.

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0: Adolescencia y bienestar digital. Lo hacemos con Lorena Fernández, coordinadora de UNICEF Aragón. Buenos días, Lorena.
1: Hola, buenos días.
0: Se desprenden, bueno, pues muchos titulares interesantes, ¿no? El primero podría ser que la infancia y la adolescencia en Aragón, vamos a centrarnos en nuestra comunidad, viven hoy más conectadas que nunca. Este término de conectadas puede tener una doble cara, ¿verdad?
1: Así es. Bueno, la verdad es que la realidad nos dice que el acceso a las redes sociales y a Internet en general forma parte ya del día a día de los menores en Aragón, en España, porque los datos no son muy diferentes. Entonces, esa conexión, pues dependiendo del tipo de uso que se hace, pues tiene unas implicaciones mejores o peores, ¿no? Según ese uso. Y desde luego que claro que tiene implicaciones, sí.
0: Para realizar este informe se han basado ustedes en las respuestas de casi 2.900 escolares de entre 10 y 20 años de 22 centros educativos de la comunidad autónoma. Y el primer móvil llega de media a los 11,4 años, que es bastante pronto, ¿no? 11 años y medio.
1: Eso es. Y es la media también, a nivel de España, porque es verdad que en Aragón hemos contado con casi 2.900 escolares, pero este estudio se ha realizado en España con una muestra de casi 100.000 niños, niñas y adolescentes, y los datos son bastante comunes también, ¿no? Estamos hablando de que ese acceso al primer móvil tiene promedio entre los 10 y los 11 años, ¿no? Entonces, al final, y bueno, en el alumnado de quinto y sexto de primaria llega también al 50%, o sea que realmente es un acceso muy temprano a estas edades. Y estamos viendo que no solamente es a qué edad accedes al uso de pantallas, de redes, sino también cómo estos menores se relacionan, cómo se sienten, incluso cómo construyen su identidad dentro de un entorno digital y cómo nos implicamos para que ese entorno digital no les perjudique, ¿no? Y es un poco el objetivo del estudio, eso de poder dar pues esos datos contrastados para que a partir de aquí pues bueno se pueda actuar y se puedan establecer medidas que acompañen la prevención y encaminadas sobre todo a la protección de los menores en el entorno digital, ¿no?
0: Lo ha mencionado, casi el 50% de los alumnos de quinto y sexto, para que se hagan la idea a nuestros oyentes, ¿no? Que igual les es más cercano estos cursos que hablar de edades, ya tienen su propio dispositivo, un porcentaje que se dispara en la ESO hasta casi el 94%. Es complicado no tener móvil ya, casi. Algunos padres a veces dicen que es difícil resistirse a esa tendencia, pues, ¿no? El de todos mis amigos tienen, yo también quiero.
1: Eso es. Realmente es este el tema, y además no solamente que tengan ya acceso, que tengan el dispositivo y el acceso a redes sociales, es que hablamos de que un 75% de los menores ya está con al menos una red social, pero casi el 40% tiene dos, tres o más redes sociales. Entonces, al final, lo que decimos es que hay que ser consciente de a qué edad estamos entregando ese dispositivo y que esa presión o que esa acción inmediata de te voy a regalar un móvil venga previamente acompañada, ¿no? Acompañada de esa conciencia previa de prevención, de formar en lo que significa el uso de la tecnología y sobre todo de los riesgos a los que se pueden enfrentar los menores, pues con la misma importancia que prevenimos también en los riesgos que a nivel físico se pueden tener, ¿no? Poner en la misma balanza, en la misma medida, los riesgos físicos en el mundo físico y los riesgos digitales también, ¿no?
0: Sí,
1: y esto es importante también porque, bueno, el acceso a Internet está ahí y tiene cosas muy interesantes si lo sabemos acompañar. Pero lo que tenemos que estar pensando también es la edad a la que damos un acceso a estos dispositivos y a Internet, si ese menor tiene la madurez suficiente como para poder manejarse y pensando un poco en esa protección. El servicio de acceso a Internet no se diseñó pensando en que el 30% de los usuarios iban a ser menores, ¿no? ¿Cómo nos preparamos para equilibrar la violencia digital igual que la violencia física y prevenimos con medidas adecuadas desde los diferentes agentes implicados en ello?
0: Lorena, vamos a ir profundizando un poco en algunos de esos riesgos, algunos de los datos que se ponen de relevancia en el estudio. El uso problemático y las adicciones, que es verdad que ¿quién no se ha dado cuenta de que hay veces que se le deja un dispositivo a un niño, a un joven, y es difícil sacarlo de ahí, ¿no? Que vuelva, digamos, al mundo real para nosotros.
1: Sí, eso es. Sí, hasta estamos hablando de que el uso problemático viene dado por precisamente no hacer ese trabajo de acompañamiento desde la prevención, ¿no? Desde el antes de dar el dispositivo móvil, ¿qué estamos haciendo para asegurar que se conecten con, bueno, pues con todas las la información adecuada para que no lleguemos a un uso que nos lleve a pensar que el menor ya está en una situación complicada que al final tiene un impacto directo en su salud mental, en su bienestar emocional e incluso en la propia convivencia del menor respecto a las personas que le rodean, ¿no? Entonces, ese es un elemento importantísimo a la hora de decir cómo podemos asegurar que ese acompañamiento se está haciendo desde las familias para que ese acompañamiento sea adecuado, pero también se tomen decisiones informadas, se pongan los límites adecuados para que el uso problemático, lo mismo que el consumo de pornografía, lo mismo que el ciberacoso, si tenemos un ecosistema respetuoso con el menor y asegurando un poco esos derechos de infancia que tenemos que cuidar, pues desde las familias haríamos esto, pero desde el sector educativo, ¿cómo garantizar también la adquisición de competencias digitales y ciudadanas básicas, ¿no? Para poder hacer ese acompañamiento a los menores y evitar este uso problemático que estamos comentando, entre otras acciones que se pueden hacer.
0: Interesante lo que ha mencionado sobre salud mental, riesgo suicida, que también se dan datos aquí. 13,5% de los encuestados en Aragón presenta claros síntomas de malestar emocional. Ahí las chicas, pues tristemente se destacan, y también en otra etapa, en la FP, es donde más crece este porcentaje. Son datos que hay que tener, hay que prestar atención.
1: Claro que sí, porque al final, y además cuanto mayores se van haciendo, el riesgo del acceso no adecuado a las tecnologías o no acompañado adecuadamente es lo que va profundizando estos problemas. Entonces es importante, muy importante, saber a qué peligros se enfrentan los menores en este mundo digital, ¿no? Por ejemplo, que suplanten mi identidad o que me engañen con información falsa o pensar que estoy hablando con una persona aprovechando que no nos vemos o no nos conocemos. Todos estos peligros detectados, compartidos y hablados, sobre todo con los menores, es fundamental para evitar estos problemas de salud mental, darnos cuenta de ello, de bienestar digital, de riesgo emocional alto, ¿no? Y aquí es donde decimos, bueno, pues que hay ideas claves como para, o pequeños hábitos que, por ejemplo, podemos hacer en casa, ¿no? Lo hablábamos en la presentación del estudio que hicimos la semana pasada, donde decíamos, vamos a detectar dónde se nos ha metido la tecnología en casa que antes no estaba. Y damos un par de ejemplos, ¿no? En las comidas. En las comidas es un lugar familiar, es un espacio donde qué bonito es poder charlar cómo nos ha ido el día, escucharnos unos a otros, ¿no? Y sin embargo, el ejemplo de papá y mamá también tiene que ser clarísimo, porque los propios menores detectan en un 30% que papá y mamá están con el móvil durante las comidas, ¿no? Entonces, ese hábito sencillo, es decir, cómo podemos mejorarlo fácilmente, bueno, pues poniendo una serie de pautas en este momento concreto de las comidas o de las cenas, pero lo mismo, por ejemplo, el cuidado de que el dispositivo no entre en la habitación, porque sabemos que el 40% de los menores se conecta más allá de las 12 de la noche, mientras pensamos que están durmiendo, o sea, y no necesariamente tiene que ser malo, pero sí hay unas consecuencias, como por ejemplo, me levanto cansado al día siguiente y tengo que ir al cole, ¿no? Y estoy conectado a esas horas cuando realmente deberíamos estar en ese descanso. ¿Cómo facilitamos que ese tipo de hábitos se vayan conversando con los hijos y con las hijas en casa y se vayan generando buenos hábitos de uso adecuado, ¿no?, de los dispositivos?
0: Otro dato, más de la mitad de los progenitores, 54,7%, bueno, vamos a hablar de un 55%, habla habitualmente con sus hijos de los riesgos de Internet, y el 49% suele poner normas o límites respecto al uso, lo que acabamos de comentar, ¿no?, en las comidas, en las habitaciones. es poco, quiero decir, para lo que se conoce, los riesgos que sabemos. Además, los padres, pues cada vez tenemos más, somos más jóvenes, ¿no? Que también no hemos nacido ya nativos digitales, pero sí que hemos tenido un contacto más habitual, incluso tenemos redes sociales. Si somos conscientes de ese peligro, ¿no es bajo ese porcentaje que habla con sus hijos, pone unas normas?
1: Claro, claro. El informe precisamente es uno de los temas que destaca, ¿no? Que la mediación parental sigue siendo un ámbito en el que tenemos que ponerle un poquito más de foco y poder aumentar estos porcentajes que estás comentando, ¿no? Porque un 55% que se hable habitualmente debería ser casi un 100%, ¿no? Normalizar una conversación, que a veces son conversaciones difíciles, de estar dispuestos a ello, planificar bien que ese móvil tiene que tener unos temas sobre la mesa que a veces consideramos tabús o que a veces pensamos que no nos va a llegar a nuestro hijo o a nuestra hija, y darnos cuenta de que eso está ahí, como el mismo riesgo que comentábamos antes de riesgo a nivel físico, ¿no? Entonces, realmente es poco. Uno de cada tres padres y madres, solo uno de cada tres limita qué contenido suben los menores o incluso ellos mismos de sus propios hijos. Entonces, esto es algo que tenemos que ser muy conscientes de que hay que mejorarlo, ¿no? Y hay que mejorarlo porque incluso el 90% de la ciudadanía expresa también su preocupación por los riesgos que tiene en el entorno digital, y hay que acompañar con diferentes medidas, ¿no? Una de ellas, por ejemplo, que me gustaría también poder lanzar como propuesta de UNICEF, hemos lanzado la campaña que se llama Algoritmo Seguro Ya, ¿no? Si entráis en la web de UNICEF y ponéis Algoritmo Seguro Ya, aparece la información de lo que significa la responsabilidad también de la industria tecnológica a la hora de tener un compromiso firme en el diseño de los productos que hacen y en la rendición de cuentas del impacto de sus negocios hacia los derechos de la infancia, ¿no? En los menores, el 60% dice que no quiere que un algoritmo decida por ellos y, sin embargo, está ahí decidiendo qué tipo de información veo yo cuando hago ese scroll en Internet o en las diferentes redes sociales, ¿no? Y en ese sentido, nosotros, por ejemplo, con esta campaña lo que estamos pidiendo como UNICEF es proteger la privacidad y la intimidad de los menores, utilizar sistemas de verificación de edad, generación de contenidos adecuados y, sobre todo, que la industria tecnológica asuma la responsabilidad que les corresponde como diseñadores de estos productos respecto a la protección a la infancia, ¿no?
0: Es que además no hay excusa, porque es verdad que ahora nos encontramos con herramientas, con creaciones, pues la inteligencia artificial, que es nuevo para todos y hemos visto parte de ese poder que tiene. Por lo tanto, no nos creemos que no haya manera de controlar el acceso a estas redes o el contenido. Lorena, ¿cuáles son esas propuestas que hacen desde UNICEF, unas medidas concretas para mejorar esta situación?
1: Pues yo destacaría cuatro rápidamente, que sería una protección integral donde se equipara la violencia digital a la física en cualquier protocolo de protección a la infancia. Esto es igualmente esa protección integral. Una educación digital donde la higiene digital en las familias se coordine también con la regulación del uso de los dispositivos en los centros educativos y en las propias familias, ¿no? Esa educación digital. Desde luego hay un ámbito de salud pública donde se tiene que abordar como tema de salud pública el malestar emocional y el uso problemático que comentábamos antes de las tecnologías como una prioridad para esa salud comunitaria, implicando al sistema de salud, al educativo, pero también a los propios niños y niñas, ¿no? Con ese foco de participación como protagonistas de por dónde buscar esa solución. Y finalmente, lo que comentábamos antes, ¿no? Dentro del sector privado hay que exigir a las compañías tecnológicas una rendición de cuentas sobre el impacto que están haciendo sus productos en los derechos de la infancia y en la protección a la infancia, ¿no? Y si nos ponemos todos y todas a ello, ¿no? Como algo que es una responsabilidad de la propia sociedad y donde cada uno de nosotros, desde nuestros diferentes ámbitos, tenemos algún papel que ejercer, ¿no? Como con esa corresponsabilidad llevada a buen fin para esta protección, sin duda podríamos llegar a, bueno, pues a controlar estos datos tan alarmantes que nos pone este estudio encima de la mesa, pero con la clara intención de poder buscar estas soluciones que vemos fácilmente alcanzables con voluntad por parte de todos los agentes implicados.
0: Desde luego, porque la tecnología, los dispositivos, Internet está ahí, por lo tanto la clave está en la prevención y, como nos ha dicho durante la entrevista, en el acompañamiento. Lorena Fernández, coordinadora de UNICEF Aragón, muchas gracias por haber hablado hoy con nosotros.
1: Gracias a vosotros, un saludo.
2: 15 de Sol, 15 minutos para la solidaridad.

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0: saquen la fiambrera o el zurrón y nos vamos de excursión. ¿Con quién? Con Sergio Larraga en Aragón Vaciado. Sergio, bienvenido.
1: Muy buenos días.
0: ¿Dónde nos vamos hoy?
1: Hoy nos vamos a una localidad pequeñita, claro, propia del Aragón Vaciado, del medio rural aragonés, que lleva toda su historia desde hace muchísimos siglos ligada al agua. Nos vamos a la provincia de Zaragoza, a la gran comarca de la comunidad de Calatayud, y dentro de la comarca de Calatayud nos vamos a Jaraba, famosa por sus balnearios, aguas termales, calidad de las aguas, a orillas del río Mesa. Como luego veremos, Jaraba es un pueblo que tiene mucho nombre y mucha fama por los balnearios, etcétera, pero que apenas llega a 300 habitantes su población. Y tiene una evolución demográfica muy rara, para lo que nosotros estamos acostumbrados. Luego la veremos. Bueno, se encuentra ahí en el río Mesa, en las hoces del río Mesa, que son espectaculares, son muy bonitas para ver, y para el que le gusta observar los buitres y el medio ambiente, es una preciosidad. Las paredes verticales que cierran la carretera, y Jaraba se encuentra pues muy cerca de Alhama de Aragón, para hacernos idea, que también hay balneario, al lado de Ibdes, que tiene una iglesia espectacular, y el embalse de la Tranquera, y muy cerca también de Nuévalos y el Monasterio de Piedra. O sea, en ese triángulo, digamos, pues está Jaraba, cuyo nombre también tiene que ver con el agua, porque una de dos, o es algo prerromano que se refería Jarab a las zarzas que había en las riberas del río, o posiblemente, casi seguro, venga del árabe, también jarab, sharab o sharabe, que significa pues como abundancia de agua. Por lo tanto, hasta el nombre lo tiene ligado al agua. Históricamente, ya en tiempos de Roma ya se conocía que aquí había unas aguas. Dice la leyenda que le llamaban los romanos las aguas de las ninfas, de buena que era y que es. Ya posteriormente vienen los visigodos, se aparece la Virgen, según la tradición, en el siglo VI, luego viene la época árabe y luego lo incorpora, Alfonso I lo incorpora al reino. Ocultan la Virgen hasta que se convierte en cristiano, según la tradición, y esto pues nos da lugar a una localidad muy bonita para ver, con elementos de termalismo, balnearios espectaculares, un medio ambiente fantástico, y esas leyendas que también pues van un poco de la mano de esa aparición de la Virgen y cómo se oculta, se hace un santuario que se puede ver perfectamente, las hoces del río Mesa, y en fin, un pueblo pues que merece mucho la pena, aunque es pequeñico, pero bueno, pues ligado al termalismo y tal, pues está defendiendo bien.
0: Bueno, pues la verdad que suena todo fenomenal. Vamos a conocer más sobre Jaraba. Ya nos has dicho antes que población, bueno, si no, no estaría en este espacio, poca.
1: Poquica, como todo el medio rural aragonés. Jaraba tiene exactamente 294 habitantes, según la estadística. Bueno, 300. Son como los 300 de Esparta, pues los 300 de Jaraba. Están ahí aguantando muy bien. Y tiene una densidad de población pues también muy bajita. No tan baja como otras veces, pero 6,9 habitantes, que es objetivamente es bajita la densidad de población. Y esos 300 habitantes de Jaraba, que bueno, que en el medio rural aragonés pues lo encontramos como algo normal, porque muchísimos pueblos de Aragón tienen una población parecida, pero que objetivamente también es pequeñito. Es decir, sí que cumple con el tamaño y con las condiciones de lo que llamamos Aragón Vaciado. Pero tiene algunas especialidades. Por ejemplo, si hablamos de envejecimiento, si está la estructura de edades más envejecida, que es lo que suele pasar siempre, pues no lo está tanto. Porque el porcentaje de mayores de 65 años en Jaraba está entre el 18 y el 20%, que bueno, que sí, que es alta, pero que por primera vez en muchísimos programas está por debajo de la edad aragonesa, de la media aragonesa. Está 2 puntos más o menos por debajo de la media aragonesa mayores de 65 años. Y esto es muy raro en un pueblo, porque la media aragonesa la compensa la ciudad de Zaragoza. Entonces siempre decimos en esta sección, bueno, el porcentaje de envejecimiento mayores de 65 años es del 40%, del 30%. Bueno, pues en Jaraba 18-20, lo cual pues está muy bien, porque la población es un poco más joven, por lo menos la estructura. Y de hecho la edad media del residente de Jaraba son unos 45 años. Mm. Pues 45-46 es la edad media del aragonés, con lo cual en ese sentido muy bien y no cumple con ese parámetro del Aragón Vaciado. Población extranjera también tiene un porcentaje normal. Para un pueblo pequeñico, igual más de lo normal, un 10%. Esto quiere decir que de estos 300 de Jaraba, pues más o menos 30 son personas de otras nacionalidades que han acudido a trabajar y a desarrollar su vida en Jaraba. Y normalmente domina la colonia rumana y la peruana. Más o menos este es el tipo de inmigración. Por lo tanto, la foto actual sí es un pueblo. 294 habitantes, 300, pero que no está tan envejecida como lo que cabría esperar, y con una densidad de población bajita, eso también, y con un poco de aporte de la inmigración, un 10%. ¿Por qué? Pues por una característica muy especial, y la hemos nombrado antes, el termalismo, los balnearios. Esto ha influido en Jaraba desde su origen y a día de hoy sigue también influyendo incluso en su población.
0: Desde que has dicho lo de los 300 de Jaraba, es que ya me los imagino a todos los vecinos con una capa roja y poco más. Nos decías que era especial porque esa franja de edad mayores de 65 no es tan elevada como en otros casos aragoneses, pero también nos decías antes que la evolución ha sido curiosa. ¿Cómo fue en los siglos 20-21?
1: Pues la evolución es rara y también tiene que ver con el agua, es decir, con lo que es el termalismo, el sector turístico del agua e incluso de la industria del agua, porque también ha habido embotelladoras y hay una embotelladora muy, muy famosa. Pero así como la evolución durante el siglo XX, de 1920 a ahora, 2026, en el Aragón vaciado que decimos nosotros, siempre es una curva descendente que cada década desciende y tal, en Jaraba esto no es así. En Jaraba sí que es verdad que las últimas décadas ha descendido y en ese sentido sí que, bueno, pues más o menos cuadra. O si tomamos las dos fechas, la de inicio y la de final, pues también parecería que cuadra con el Aragón vaciado. Hoy 300, en 1920 más o menos 610. Diríamos, bueno, pues ha perdido más o menos la mitad de la población. Sí, pero es que Jaraba entre los años 20 y 50 crece y roza los 900 habitantes. En los años 50 llega a los 846. Crece mucho, de la mano del termalismo, todo esto. Pero llega a los años 50 o 60 y la crisis del campo que le afecta a todos los pueblos aragoneses, pues también le afecta a Jaraba. Y ya baja hasta los actuales 300 y ahora se ha estabilizado. Con la población, como digo, la estructura poblacional un poco más joven y con este sector pujante del agua, tanto termalismo como embotelladoras, etcétera, pues tirando de esta población. Entonces la curva sería en el último siglo 610, subiría a 849 y bajaría a los 300 y a partir de aquí ya está estabilizado.
0: Yo tengo curiosidad por saber lo que decía Madoz sobre Jaraba.
1: Pues Madoz habla muy bien de Jaraba. Lo presenta como un pueblo de que está a la orilla, la ribera izquierda del río Mesa, y nos dice que tenía unas 70 casas, es decir, no muy grande. 70 casas, pues era un pueblico de interior de lo que hoy es la comarca de Calatayud. Destaca algunas cosas ya Madoz. Dice, tiene una iglesia muy bonita, que es la iglesia de la Transfiguración del Señor, que es verdad que sigue ahí. Pero ya entonces empieza a hablar Madoz de la calidad de las aguas, de las aguas termales, de los baños. Madoz esto lo signa en el siglo XIX, que además es cuando se produce un poco el boom del termalismo, que el turismo de dinero y de gente muy importante era el turismo termal, los balnearios. Pues Jaraba, igual que otras localidades de la comarca y de todo Aragón, pues se puso muy de moda. Nos hablaba Madoz que es que en Jaraba había hasta 80 fuentes diferentes y muchas de ellas de una calidad excepcional en las aguas, ferruginosas, sulfurosas. Bueno, pues efectivamente todo eso sigue existiendo para evitar sobre todo enfermedades, decía él, del reumatismo y de la piel. Pues eso sigue hoy, porque son unas aguas realmente buenas. Por eso Madoz nos hablaba también de una estructura económica en el siglo XIX de Jaraba, pues agraria, eminentemente agraria, porque prácticamente no había nada de industria, más allá de algún molino, alguna cosa así, ganadería, ovino y caprino, y todavía lo que entendemos hoy como sector turístico, sector servicios, pues no era igual en el siglo XIX, pero dándole esa fuerza, Madoz, al sector agrario y ganadero en Jaraba, no olvida de mencionar también el tema de las aguas, que van a ser un auténtico motor para Jaraba en el siglo XIX, XX, incluso hoy XXI.
0: Hoy en día, ¿cuál es esa estructura económica?
1: También muy diferente a lo que estamos acostumbrados. Fíjate que es un pueblo pequeño, 300, pero da trabajo a Jaraba y a las localidades de alrededor. siendo pequeñico el núcleo y 300 habitantes, genera trabajo desde este sector, termalismo, servicios, de manera directa, embotelladora, todo esto de manera directa. Claro, todo eso no lo puede absorber una población de 300 habitantes, con lo cual pues habrá gente de Nuévalos, de Ibdes, que vivirán en Ibdes, en Nuévalos o en los pueblos de alrededor, Calmarza, pero que trabajarán pues en los balnearios, que dicen, ¿en dónde trabajas? En los balnearios. Y supone además una oferta de turística y de servicios que viene muy bien como complemento a Monasterio de Piedra, que está a tiro de piedra, nunca mejor dicho, porque está Nuévalos, no sé si estará a 10 kilómetros más o menos, de, o sea que muy bien, y con el entorno del embalse de la Tranquera. Por eso hoy la estructura económica, sí, la agricultura sigue teniendo fuerza, no tanto la ganadería, pero la agricultura sí, pero sobre todo es el sector servicios, pero de una manera espectacular. No es ese sector incipiente que decimos muchas veces, sí, se empieza a ver, aquí de incipiente nada. Aquí están los balnearios, hay tiendecicas, hay una farmacia, quiero decir, se ve movimiento, y esto supone que en el régimen laboral, contratados laboralmente, casi el 80% de los trabajadores de Jaraba son de este sector, del sector servicios, y un 8 o un 9% en agricultura. Y si nos vamos al RETA autónomos, pasa algo parecido, un poco más controlado, pero el 50 o 51% de los autónomos de Jaraba tienen que ver con el sector servicios, pues hostelería, tal, lo que sea, y un 30% ya sí, agricultores. Por lo tanto, estos son los dos grandes motores, sobre todo el sector servicios y ese sector de agricultura. Esta es otra característica de Jaraba que la hace diferente de lo que estamos acostumbrados a ver en el Aragón vaciado. Muy pocos habitantes, pero como digo, genera un montón de empleo a través de estos sectores del turismo termal, balnearios, y también de lo que es la industria del agua, embotelladoras, agua de consumo, etcétera.
0: Has mencionado algún edificio destacado de Jaraba. ¿Cuál es el patrimonio de este municipio?
1: Jaraba es un pueblo muy bonito, es pequeñico, pero está muy bien cuidado y tienes elementos de agua por todas partes. Nada más entrar en la Plaza de Aragón ya tienes un monumento así moderno que es Monumento al Agua. Un poquito más arriba a la izquierda tienes un pequeño lavadero que también se apoya evidentemente en la ribera y entra ahí el agua. Pero sobre todo nos van a llamar la atención, bueno, hay tres peirones, hay uno que es muy llamativo que también está a la entrada, que le han puesto una fuente alrededor y queda espectacular el ladrillo. Hay dos peirones más, uno justo a la entrada que está un poco más escondidico, que es así muy tradicional, y otro un poco más moderno a la salida de Jaraba hacia los balnearios. Pero los dos monumentos, los dos edificios que más llaman la atención, uno es la iglesia de la Transfiguración del Señor, que es la iglesia de Jaraba, es un poco sobria por fuera, pero es muy bonita por dentro, data del siglo XVI y tuvo algunas reformas entre el XIX, por ahí más o menos, hubo alguna reforma. Tiene su torre, muy bonita, no está en la parte más alta de Jaraba, pero casi. ¿Y por qué no está en la parte más alta de Jaraba? Porque en su día en Jaraba había un castillo, era un punto defensivo seguramente de la época árabe, igual que en Ibdes, pero a diferencia de Ibdes, que la iglesia sustituyó al castillo, por decirlo así, en la parte más alta, en Jaraba la iglesia está en alto, pero un poco menos. Y arriba, ¿qué ha quedado del castillo? Prácticamente nada, salvo algunos elementos del suelo. Un suelo que se ve empedrado, el antiguo patio de armas seguramente del castillo. Y de hecho hay un mirador muy bonito hacia la zona de los balnearios en Jaraba, que es la parte más alta del pueblo, y ahí sí que se ve, bueno, se llama Mirador de las Eras del Castillo. Primero fue castillo, luego no hubo castillo más que suelo, y se utilizó de eras, la parte más alta donde estaba más aireada y con el suelo con piedrecicas para trillar bien. Por lo tanto, también vamos a ver el santuario de la Virgen de Jaraba, que es ese santuario que está metido en la piedra, ese que nombraban ya, que si se la Virgen, cuando se apareció, la escondieron desde el siglo 6-7, cuando entran los árabes, y luego con siglo 13 más o menos ya aparece otra vez. Bueno, pues ahí aparece un eremitorio muy bonito, que lo que hay ahora más o menos es más del siglo 15-16, pero que tiene un origen muy anterior. Y por supuesto, el entorno, al lado del santuario, tiene las hoces del río Mesa, hay pinturas rupestres y tiene un paisaje además etnográfico muy muy bonito. Sí que hay que hacer una pequeña salvedad. Creo que fue en enero, hubo unos desprendimientos porque cuando tú vas a Jaraba, la carretera entre Jaraba y los balnearios, la que va a Calmarza, claro, son unos cortados impresionantes. Creo que fue en enero que hubo un desprendimiento. Entonces la carretera está cortada nada más pasar el balneario de la Virgen, que es el último balneario partiendo de Jaraba, aparece cortada la carretera tanto a vehículos como a personas. Entonces el acceso ahora al santuario, que está ahí al lado, pero por temas de seguridad no se puede. Pero bueno, igual van con un poquito de retraso, esto lo arreglarán pronto, y para cuando venga el buen tiempo seguro que lo tienen todo arreglado y podremos hacer esa visita a Jaraba, a lo que es al núcleo, a los tres balnearios, a la embotelladora y a todo el entorno que es fantástico y siempre, siempre ligado al agua.
0: Pues con esta historia nos vamos a quedar. Desde luego, todo el mundo conoce Jaraba, ¿no? Por esa relación con el agua, por los balnearios, que seguro que muchos de nuestros oyentes seguro habrán estado, y muchos motivos más tiene para visitarla.
1: Ya lo decían los romanos, con el agua de las ninfas, que decían ellos, ya entonces se sabía que las aguas de Jaraba eran espectaculares, hasta nuestros días.
0: Hasta nuestros días y más allá. Muchas gracias, Sergio Larraga.
1: Gracias.
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0: Hasta aquí mi tiempo con ustedes. Ha sido un placer, como siempre, estar haciéndoles compañía y les invito a que sigan con nosotros aquí en Ebro FM, donde tenemos la mejor programación. Soy Pilar Sopesens y solo me queda desearles que pasen un feliz resto del día.
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0: Hola, ¿qué tal están? Bienvenidos a la tertulia política de esta casa en este arranque de semana, en este lunes 5 de octubre de 2026. Todos los ojos, los oídos, los sentidos pendientes de la declaración institucional de Pedro Sánchez ahora en Moncloa. En cuanto tengamos ese sonido, lógicamente se lo vamos a ofrecer. Susana Gaspar, diputada del Partido Popular, buenos días.
1: Hola, buenos días.
0: Tomás Guitarte, portavoz de Aragón Telo Existe, buenos días.
2: Hola, muy buenos días.
0: Y evidentemente, en este minuto, de lo que hablamos es de lo que se barrunta. ¿Va a convocar elecciones Pedro Sánchez? ¿Cómo sus terminales mediáticas más directas afirman que Moncloa y Ferraz le han aconsejado este fin de semana? Ya sabemos que la decisión solo le corresponde a él.
1: Pues yo no voy a hacer apuestas. Yo voy a decir lo que creo que debería hacer. Y debería convocar elecciones por el bien de España y por el bien de los españoles. Este gobierno ya no se sostiene más. Hace muchos meses que no se sostiene. Es un gobierno que no tiene apoyos en el Congreso de los Diputados y lo ha demostrado de manera reiterada. Y creo que con una legislatura que está absolutamente bloqueada, en el que no han podido aprobar casi nada, pues es lo que hay.
2: Comunicación por atender esta declaración institucional. Queridos ciudadanos y ciudadanas, como sabéis, hace más de 3 años las urnas y el Congreso de los Diputados y Diputadas decidieron volver a apostar por un gobierno de coalición progresista. Lo hicieron para que España siguiera avanzando por la senda de la transformación, de la ambición y la justicia social que ha venido recorriendo desde el año 2018. Lograrlo no ha sido fácil. En esta legislatura nos ha tocado gestionar emergencias inéditas, navegar una coyuntura internacional muy difícil, marcada por decisiones unilaterales como las tensiones comerciales, las crisis energéticas y el regreso de las guerras en Europa y en Oriente Medio. Hemos tenido que trabajar también con un Congreso muy bronco, en el que absurdamente muchos confunden pactar con traicionar y bloquear con vencer. Hemos tenido también que batirnos contra élites económicas y sociales muy poderosas que no se presentan a las elecciones, pero que quieren continuar controlando nuestro país. Y hemos también tenido que lidiar con la peor oposición que ha conocido nuestra historia democrática. Una oposición sin ningún sentido de Estado, que no ha parado de cuestionar hasta incluso la legitimidad de nuestro sistema electoral, de bloquear medidas y votar en contra de políticas que eran buenas para el país, y de usar su poder autonómico y municipal para boicotear políticas buenas para la gente de a pie. Nosotros, a este respecto, simplemente quisiera recordar que hemos transferido a esos gobiernos autonómicos más recursos que nunca para que invirtieran en sanidad, en educación, para que construyeran vivienda. Y ellos han comprado áticos y han privatizado hospitales. Aún así, y a pesar de todas estas dificultades y también hostilidades, el gobierno de coalición progresista no ha dejado de trabajar y con él España no ha dejado de avanzar. A lo largo de estos 3 años, España se ha convertido en la economía que más crece y que más empleo crea de toda la Unión Europea. El poder adquisitivo de nuestros ciudadanos y ciudadanas ha aumentado el triple que grandes economías europeas como la francesa o la alemana. Y nuestros niveles de desigualdad y pobreza, que continúan siendo altos, han caído al mínimo desde que existe serie histórica que la registra. En definitiva, con esfuerzo y con diálogo, hemos logrado ampliar becas, los permisos de maternidad y paternidad, las ayudas al Sistema Nacional de Dependencia y la cartera del servicio del Sistema Nacional de Salud. Y también hemos puesto en marcha una modernización profunda de nuestra industria a través de la culminación de los fondos europeos, de los fondos llamados Next Generation. Hemos acelerado uno de los principales problemas que tenía nuestro país, y era el escaso desarrollo de la transformación energética y, por tanto, la transición ecológica, hasta lograr que más de la mitad de nuestra energía procediera de fuentes renovables. Y también hemos aprobado medidas valientes para impulsar el derecho constitucional al acceso a la vivienda. Y nos hemos negado a sacrificar nuestro estado del bienestar en el altar del 5%. En definitiva, hemos hecho todo lo que estaba en nuestras manos para defender el interés de los españoles y de las españolas y, al mismo tiempo, y en la medida de nuestras posibilidades, nos hemos esforzado por construir un mejor mundo para nuestros compatriotas y también para el resto de la humanidad, apoyando a Ucrania, a la Unión Europea y a las Naciones Unidas en sus momentos más oscuros, denunciando a genocidas cuando otros callaban, combatiendo a los tiranos, a los tecnooligarcas y también a los especuladores que quieren destruir el futuro de nuestros hijos y de nuestras hijas para agrandar sus bolsillos, duplicando nuestra ayuda a la cooperación internacional mientras otros presumían de recortarla con su motosierra o en ese altar militar del 5% del Producto Interior Bruto. En definitiva, todo eso ha hecho de nuestro país, ha convertido a España en un referente mundial de paz, de feminismo y de prosperidad. Y nos ha permitido cosechar los mejores resultados económicos, sociales y medioambientales que ha tenido un gobierno democrático en nuestro país. Los mejores. Y esto no es una exageración, tampoco es una opinión. Es un hecho, es un dato contrastable que ha sido posible gracias a la entrega de millones de trabajadores y trabajadoras, de también trabajadores autónomos y, por supuesto, de los empresarios y empresarias de nuestro país. También ha sido posible a la generosidad de otras fuerzas parlamentarias, a las cuales quiero agradecérselo en primera persona, que han sabido ver más allá de sus diferencias para construir acuerdos en beneficio de la mayoría social. Y ha sido posible también gracias a esa mayoría social que ha sacado lo mejor de sí misma en cada una de las crisis que hemos tenido que abordar. Sé también que en parte de esa mayoría social hoy hay insatisfacción. Sé que les indigna ver cómo sus intereses, los intereses de la gente de a pie, son pisoteados en el Parlamento en beneficio de unos pocos. Sé también que nosotros mismos hemos cometido errores y no hemos logrado hacer todo lo que nos habíamos propuesto. Es verdad también que aún quedan muchas injusticias que corregir, muchas metas sociales que conquistar y muchos problemas que resolver, sobre todo en los ámbitos de la desigualdad, de los servicios públicos y del acceso a la vivienda. Pero lo cierto es que para hacer más necesitamos renovar y ampliar el apoyo de la gente. Para acometer en profundidad las reformas pendientes que necesitamos para que la ciudadanía pueda lograr reducir esos niveles de desigualdad, debemos movilizarnos y debemos lograr que el Parlamento nos dote de una mayoría mucho más amplia, progresista, con la que doblegar a las élites, conquistar nuevos avances sociales y seguir transformando España. Por eso, tras informar como corresponde al jefe del Estado, he decidido convocar un Consejo de Ministros y Ministras extraordinario esta misma mañana para disolver las Cortes Generales y convocar unas elecciones generales que se celebrarán el domingo 29 de noviembre de acuerdo a los plazos que establece la ley. Ha llegado, por tanto, el momento de que los españoles y españolas decidáis qué futuro queréis para vosotros mismos y para vuestro país. Ahora depende de vosotros y de vosotras. Basta examinar el horizonte para entender que el mundo se asoma a una época muy compleja de transformación, de transición, una época de mucha tensión, de emergencia climática, de cambios sociales, también tecnológicos con la inteligencia artificial, muy disruptivos. Una época, por tanto, de grandes peligros, pero también, si sabemos aprovecharla, de grandes oportunidades. Los españoles y españolas tenéis que decidir qué papel queréis jugar en ella y también qué papel queréis que España juegue en ella. Si deseáis sumaros a esa ola ultraderechista que involuciona allí donde gobierna o deseáis que España continúe siendo un baluarte de apertura y de justicia social y de responsabilidad medioambiental. Si queréis que nuestro país retroceda o continúe avanzando. Si preferís tener un gobierno que trabaje por el interés de la mayoría social o preferís entregar las riendas del país a una coalición ultraderechista que no ha propuesto nada y cuyo único objetivo es derogar y recortar los derechos y las libertades que hemos venido construyendo durante estos últimos 8 años para beneficiar a los de siempre, a una minoría privilegiada. Yo confío en mis compatriotas porque sé que sois un pueblo valiente y solidario, que se crece ante

0: Ya se intuía, ya había un montón de analistas que lo pronosticaban, incluso parte de los miembros del Partido Socialista. La realidad sí que era palpable, es que había una disociación tremenda entre las preocupaciones de la mayor parte de la sociedad y aquellos acuerdos que podía construir el Parlamento. O sea, el Parlamento tiene una estructura de representación, el Parlamento actual, que prácticamente imposibilitaba ningún tipo de acuerdo sustancial, como hemos visto en la imposibilidad de elaborar presupuestos. Llevamos 3 años sin presupuestos y lo acabamos de ver con el tema de la vivienda. Entonces, a mí me parece bien que, ya que hay esa disociación entre la voluntad de la sociedad o las carencias de la sociedad o las reclamaciones de la sociedad y la posibilidad de construir acuerdos en el Parlamento, pues obviamente me parece bien, correcto, volver a convocar a los españoles para que decidan cómo debe ser el nuevo Parlamento y qué Parlamento quieren para que se representen sus inquietudes. La verdad es que debería reflexionar el señor Sánchez y debería reflexionar el Partido Socialista, porque le han estado dando juego a determinados socios que obviamente se ha visto que no le son en la más mínimamente leales, sino que van a lo suyo, y por culpa de esas concesiones, pues por ejemplo, políticas que eran absolutamente prioritarias la legislatura anterior, como el desarrollo en cohesión territorial o la atención a los problemas de la España vaciada, cayeron a favor de determinadas prebendas hacia los intereses de Cataluña, y consecuencia de todo eso, vemos cómo se nos cayó el corredor Cantábrico-Mediterráneo, cómo se nos ha querido dejar en una línea, cómo no han avanzado las autovías a 68, la A40, la A25. Es decir, yo creo que merecen una reflexión muy seria, porque es evidente, no solo de ellos, sino también del conjunto de los ciudadanos, porque es evidente que no había ninguna posibilidad de construir nada y se ha estado manteniendo un gobierno en ficticio, en concreto para perjuicio de los intereses de Aragón y de la provincia de Teruel, muy, muy en concreto, ¿no?
1: De hecho, el prólogo de la legislatura lo abrió Junts y el epitafio, que no epílogo, que también... Eso lo ha firmado Junts.
0: Eso es.
1: Susana.
2: Bueno, pues por fin ha convocado elecciones, pero por desgracia no ha convocado elecciones porque sea lo que necesita este país, lo que necesitamos los españoles. Ha convocado elecciones por su único interés, porque lleva un fin de semana haciendo encuestas express, analizando esas encuestas y ha visto que tiene una ventana de oportunidad. No convoca, no nos engañemos, no convoca por el interés de España ni de los españoles, convoca única y exclusivamente por su interés. Y efectivamente, este es el primer mítin de campaña, esta rueda de prensa es el primer mítin de campaña. Hoy se constata la mentira de este gobierno. Habla de que las urnas apostaron por un gobierno progresista. Mentira, mentira. En las últimas elecciones ganó el Partido Popular. Y él hizo una amalgama de partidos no progresistas, sino contra Vox, que hizo que sumaran fuerzas de extrema izquierda, fuerzas de izquierda y fuerzas de centro-derecha y derecha, como son PNV y Junts. No era un gobierno progresista que defendiera ideas progresistas, era un gobierno contra Vox. Vuelvo a decirlo. Y eso hizo que se sumaran todos y pudo gobernar. Pero es mentira que tuviera un gobierno progresista. Es mentira que las urnas apostaran por un gobierno progresista. Él hizo una coalición Frankenstein que cuando ha llegado la hora de votar se ha visto que realmente no es una mayoría de progreso, porque chocaban las medidas que ponían unos encima de la mesa con las medidas que ponían otros. Claro ejemplo ha sido los últimos decretos de vivienda. No se ha podido llegar a acuerdo porque las posiciones políticas de los miembros de esa coalición Frankenstein eran radicalmente opuestas, y eso hizo que en el momento que se impulsaban las medidas que apoyaban sus socios de extrema izquierda, como es Sumar, los socios que son más de centro-derecha y derecha, como es Junts, se cayeran de ese apoyo a los decretos. Esto demuestra el fracaso de Sánchez, pero el fracaso de Sánchez con vivienda. Dijo que esta iba a ser la legislatura de la vivienda. Y oigan, en 8 años de gobierno, ¿cuántas viviendas ha construido Sánchez? ¿Qué prometió? ¿100 y pico mil viviendas o más? ¿Y qué ha construido? 1000 y pico, si llegan en todo el país. Así no se da solución al problema de la vivienda. Y durante 8 años de gobierno socialista en el que Sánchez y sus socios de Sumar, que ahora ya no se van a llamar Sumar, porque la marca Sumar está quemada, entonces ahora van a buscar otro nombre.
1: Frente Amplio.
2: Frente Amplio.
1: Eso es lo que nos han dicho.
2: Y tienen que cambiar de nombre porque ese nombre ya está quemado. Han fracasado. en vivienda. Han puesto encima de la mesa

0: políticas que no funcionaban. Y quiero añadir, hablaba de este gobierno, es el gobierno que ha impulsado la transición energética con grandes resultados. Sí, el resultado, un apagón. Venga, transición ecológica igual, apagón. Ha mejorado las infraestructuras del país. Accidente de Adamuz. Los trenes en España ahora llegan con muchísimo más retraso. Tú te montas en un AVE y sabes cuándo sales, si coges a principio de línea, pero no cuándo llegas. ¿Qué más ha dicho? Hay que luchar contra los que quieren subir el gasto militar. Oiga, señor Sánchez, ¿usted recuerda que usted y su consejo de gobierno fueron los que aprobaron el incremento del gasto militar porque así se lo exigía Trump, la OTAN y la Unión Europea? Es que ¿qué nos cuenta? Este es un gobierno ficticio. Y el fracaso del gobierno ficticio se demuestra en esta convocatoria de elecciones, que tendría que haber sido hace mucho tiempo ya, ¿eh?
1: Sí, lo que pasa es que, efectivamente, ahora todos nos preguntamos si esa ventana de oportunidad realmente lo va a ser para el PSOE. Porque las manifestaciones, es verdad, de miles de personas en las calles, no hay más que verles, escucharles, son de la izquierda del PSOE. Otra cosa es que ahora el relato, que es tan importante hasta el 29N, lo convierta en una movilización absoluta de la izquierda, porque ese es el objetivo, Tomás, ¿no?
2: Sí, yo creo que ellos han visto efectivamente que es probablemente su única ventana de oportunidad, o no han atisbado que pueda haber otra de aquí a julio del año que viene, y entonces deciden convocar elecciones. Pero el problema real no es que el gobierno lo vea como una oportunidad, sino que de nuevo vamos a convertir un tema sustancial como es la vivienda, tema que absolutamente sí que preocupa de manera transversal a toda la sociedad. No solo están afectados la gente de izquierda con el acceso a la vivienda, esta gente ha afectado prácticamente toda la sociedad y mucho de lo que antes considerábamos clase media, que ahora ya no puede aspirar a tener un techo, un hogar, y tiene que limitarse a vivir en una habitación durante toda su vida. O sea, eso es algo absolutamente inaceptable. Bueno, pues vamos a ver cómo un tema crucial como de la vivienda se vuelve a convertir de nuevo en herramienta de atice político entre los grandes partidos para, digamos, confrontar entre ellos, pero no para solucionar el problema. O sea, no se va a solucionar el problema porque se va a convertir de nuevo en motivo de la polarización. Y aquí deducen los dos grandes partidos, o los tres grandes partidos, deducen que de la polarización es de donde sacan rendimiento electoral, y por eso se convocan elecciones, y por eso realmente ni PP ni Vox se han atisbado mínimamente a ningún principio de acuerdo. Aquí hay que exigir a los partidos mayoritarios un principio de acuerdo, porque efectivamente la vivienda es un problema tan complejo que requiere un apoyo también transversal, que es lo que no se ha podido conseguir, pero no se ha podido conseguir porque estamos instalados en la polarización total, en derrocar al gobierno como sea, en acceder al poder como sea, y nos importa muy poco, de verdad, pero que muy poco, el interés de los ciudadanos. Si nos preocupase el interés de los ciudadanos, la vivienda estaría trabajándose ya desde hace objetivamente 8 años o desde hace 15 o 20, que es cuando se produce la anterior crisis.
1: Ustedes
2: de la vivienda.
1: Ustedes decían que hubieran votado sí si hubieran estado.
2: Nosotros habríamos votado que sí, porque por ejemplo en esta misma tertulia ya comenté la vez anterior que la vivienda tiene hay dos caminos que recorrer necesariamente. A medio plazo hay que construir vivienda de manera masiva, vivienda pública en alquiler de manera masiva, y para eso se han de poner el Estado, las comunidades autónomas, los ayuntamientos a producir. Y por otro, a corto plazo hay que evitar las situaciones de vulnerabilidad. Es decir, no podemos estar permitiendo en los próximos 4 o 5 años, que es lo que entendería yo, una serie de medidas provisionales de carácter urgente como las que se planteaban, no podemos seguir permitiendo desahucios de personas vulnerables. Hay que buscarles un alojamiento alternativo, hay que buscarles una solución. Pero es que a ese problema de la vivienda hay que ponerle de manera urgente una serie de cortapisas que impida que se siga creciendo en el camino en el que vamos. Es que lo que estoy diciendo es que ya no es un objetivo plausible para la mayoría de nuestros jóvenes, por ejemplo, volver a tener un hogar, o sea, un hogar algo más de 40 metros cuadrados, algo más de 35 metros cuadrados. Es que estamos llegando a que nos parece una cosa idílica poder aspirar a tener una vivienda, un apartamento de 35 metros cuadrados. O sea, eso no es bienestar social, eso no es calidad de vida, eso es llegar de nuevo a un feudalismo, en este caso integrado entre la vivienda, entre unos trabajadores que sobreviven como pueden y unas oligarquías que son las que, se enriquecen de manera excesiva o de manera absolutamente codiciosa. Entonces, es muy importante esa labor también a corto plazo. Por eso sí que es necesario aprobar medidas a corto plazo. Y este probablemente vaya a dilatar esa adopción de medidas. Porque cada mes siguen subiendo 100 euros cada alquiler. Cada mes que hay una renovación, cada vez que se produce una renovación de contrato sin prórroga, siguen subiendo 400 o 500 euros los alquileres de un piso. Entonces, son medidas a corto plazo que hay que tomar. Y a medio plazo, lo que decimos, a medio plazo, y la solución real es crear un parque público de viviendas próximo al 10% de las viviendas. En España estamos en el 1,5%. La media europea, el 10%. Pero es que no tenemos que inventar nada, es que está invertido. Ámsterdam, por ejemplo, tiene un modelo de construcción de vivienda donde el 40% es vivienda de protección pública, el 40% de privada de VPO y solo el 20% se deja al libre mercado sin estar condicionado. Es que hay ejemplos de sobra y funciona y están funcionando durante décadas así. O sea que, sí. Que hay ejemplos europeos, no hace falta irse a ningún otro lugar del mundo, hay ejemplos europeos que han funcionado. Ámsterdam, Viena, hay muchos ejemplos europeos.
1: Susana.
0: Bueno, vamos por orden. Sobre en el caso de los desahucios, ofrecer alternativas habitacionales. En el caso de Mari Carmen, el Ayuntamiento de Madrid había ofrecido alternativas habitacionales. Otra cosa es que la abogada de Mari Carmen, representante del sindicato de inquilinas, no le interesará la alternativa habitacional. Claro que hay otra manera de hacer las cosas y es la manera en la que la está haciendo el Gobierno de Aragón. El Gobierno de Aragón que en 3 años de legislatura lleva ya construidas más de 3.000 viviendas, 3.000 viviendas además sociales y algunas para alquiler social, y que terminará la legislatura con casi 8.000 viviendas sociales o para alquiler social construidas. Hablaba de Ámsterdam y, mire, yo he vivido unos cuantos años en Holanda y le puedo decir que la mayoría de los pisos o la mayoría de las casas, porque además suelen ser casas, en Holanda tienen una o dos habitaciones. Desde luego no son pisos de 90 metros cuadrados, se lo digo yo, y eso es algo que ustedes critican. Miren, hay otra manera de hacer las cosas. El decreto de vivienda que ponían encima de la mesa, los decretos de vivienda que ponían encima de la mesa el Gobierno de España, lo que hacía era expulsar pisos de la oferta. De hecho, en los pocos días que duró el riesgo de que estos decretos pudieran salir adelante, salieron del mercado muchas casas y muchos pisos. ¿Y qué ocurre? Que esto es la ley de la oferta y la demanda. Si tienes mucha demanda y baja la oferta, suben los precios. ¿Qué hay que hacer? Incrementar la oferta para igualarla a la demanda y que eso nos permita bajar los precios. ¿Qué es lo que está haciendo este gobierno de Aragón? Construir vivienda asequible y construir vivienda de alquiler social para que haya más pisos en el mercado, haya una mayor oferta y los jóvenes que accedan a ese alquiler social no paguen más del 30% de sus ingresos por esos alquileres. Así se trabaja, así es como ha trabajado el Partido Popular. Y mire, no estoy de acuerdo con algo que decía. Los grandes partidos, PP y PSOE, no han querido llegar a acuerdo. Señor Quitarte, se lo dije el otro día y se lo repito hoy. El problema es que el señor Sánchez y el Partido Socialista y Sumar no querían negociar con el Partido Popular. Al Partido Popular le ponían encima de la mesa un plato de lentejas y le decían: estas son las lentejas, si quieres las comes y si no las dejas. Y ni siquiera se molestaban en hablar con nosotros. Así es muy difícil llegar a pactos de Estado, así es muy difícil llegar a acuerdos cuando hay una de las partes que se tiene que sentar a llegar a esos acuerdos que se niega sistemáticamente a dialogar con la otra parte, que es lo que ha pasado con el señor Pedro Sánchez. Y eso lo utiliza para decir que es que tiene una oposición que no quiere saber nada de él. No, es que usted no quiere saber nada de la oposición y se niega sistemáticamente a hablar y a contar con ellos. Les pide su apoyo con los ojos cerrados. Y así no se hacen las cosas, señor Guitarte. Así no se hacen las cosas.
1: Es bueno recordar algunas de las palabras, gente que se ha podido incorporar tarde, el presidente, en una declaración institucional.
0: Sin preguntas.
1: Desde un altavoz institucional en Moncloa, esto es así, ha dado su primer mitin, ha acusado de traición a la oposición, de la peor oposición, de que boicotea, etcétera, etcétera. Es decir, no podemos tampoco, creo, les pregunto, normalizar que desde una institución como es la Moncloa, la presidencia del gobierno, cuando debería haber sido, oye, mire, en 3 minutos acaba, convoco elecciones y ya está, pero bueno.
2: Sí, sí, no, es evidente que la campaña electoral ha empezado hoy mismo, hace unos minutos, pero al menos...
1: Pero hay otros atriles para comenzar una campaña electoral.
2: Sí, pero tampoco pensemos que solo hace solo el presidente del gobierno, lo hacen otros presidentes de comunidad autónoma, lo hacen otros consejeros de comunidad autónoma.
1: Igual lo criticaría en cualquier presidente que saliera así.
2: Que muchas veces es evidente que se utiliza el altavoz institucional para hacer campaña partidista. Mira, respecto a los datos que se han comentado, la política que está adoptando el gobierno de Aragón en tema de vivienda es la que yo hablo de medio plazo, medio-largo plazo, porque no puede hacerse antes. No es cierto que se han construido ya 3.000 viviendas, están en proceso de construcción 3.000 viviendas. Todavía de esos paquetes no se ha entregado apenas ninguna vivienda, muy pocas viviendas. Pero ese es el camino, o sea, hay que construir vivienda pública y sobre todo en régimen de alquiler a medio plazo. Pero las medidas urgentes son las de ahora. Y convertir esto, como estamos viendo otra vez, en si me llamó, me dejó de llamar, ¿quién tiene la culpa de que no haya un acuerdo? Pues obviamente, probablemente cuando no hay un acuerdo entre dos partes, algo de culpa tengan las dos partes. Porque por un lado, efectivamente, al gobierno del PSOE y de Sumar, no, a lo mejor no le interesa hablar con el PP porque no ve que va a haber receptividad. Sí que habló con Junts y se ha conocido que el 90% de las exigencias que planteó Junts estaban metidas en los decretos, que imagino que sería esa parte que había en los decretos de protección al pequeño propietario.
1: Ya,
2: imagino,
1: Junts, en 48 horas recibió alguna que otra llamada.
2: Pero tampoco podemos negar que la voluntad de acuerdo del bando, digamos, del lado PP-Vox no es mucha, porque su única obsesión es derrocar a Sánchez, sobre todo en Vox, es derrocar a Sánchez. Y puede hablar en chino mandarín, pero le van a decir siempre que no. O sea, le van a decir que siempre que no, porque su objetivo es no a todo y un frente, digamos, un pie en pared para que Sánchez caiga de una manera o de otra. Y eso es lo que imposibilita. Por eso digo que es necesario convocar elecciones, porque es que el Parlamento no es capaz de construir ningún acuerdo que solucione los problemas reales de los ciudadanos, vamos, esa es la cuestión.
0: Y dale, y vuelta la perra.
2: Pero es cierto,
0: la burra de trigo, mire.
2: ¿Tú lo ves como lo ves?
0: No se ha podido llegar.
2: Pero vamos a ver.
0: El Partido Popular no ha recibido ni una sola llamada. Le han puesto encima de la mesa unos decretos que ni siquiera se han molestado en negociar o en hablar. Les han dicho, esto es lo que hay, si quieres votas y si no, tú serás el malo.
2: ¿Y ha planteado alguna alternativa?
0: Sí, claro. ¿Sí? Tenemos un plan de vivienda. Oiga, el Partido Popular tiene...
2: Pero se lo ha trasladado y dice, yo apoyaría estos decretos.
0: Mire, el Partido Popular tiene un plan de vivienda serio. Tiene un plan de vivienda que además está desarrollando en las diferentes comunidades autónomas y está funcionando. En Aragón llevamos más de 3.000 viviendas ya construidas y se acabará la legislatura con cerca de 8.000. El plan funciona. El Partido Socialista no ha querido escuchar ni ha querido tener relación con el Partido Popular. Esta es la realidad, mal que les pese. Y yo sé que a usted le encanta eso de decir, es que no quieren hablar. No, mire, es que hay una parte que no se molesta ni siquiera en llamar. Es que hay una parte que perdió la mayoría Frankenstein hace ya mucho tiempo. Es que hay una parte que quería llevar un modelo de financiación autonómica a las Cortes que iba a caer porque sus propios diputados del Partido Socialista en Castilla-La Mancha iban a votar en contra, que perjudica seriamente los intereses de Aragón. Y así no se puede llegar a acuerdos con quien quiere hablar contigo.
1: 20 segundos y nos vamos.
2: No, en general, cuando quiero llegar a un acuerdo, no espero solo a que me llamen. Si realmente me interesa, yo también llamo e intento...
0: Cuando te han metido 20.000 patadas, oiga, mire, esto es una tomadura de pelo, señor Guitarte.
2: Esto tiene muchísimas más derivadas de las que hemos hablado. Hay, por ejemplo, bueno, habríamos hablar del parque de viviendas vacías, de un montón de cuestiones que hay que tratar también.
1: Tranquilos, que hasta el 27 de noviembre, hasta que llegue el último día de la campaña electoral, tenemos para hablar de todos estos temas. Recuerdo, convocadas elecciones el 29 de noviembre, elecciones generales. Gracias, Susana Gaspar, gracias, Tomás Guitarte, y a ustedes gracias por su atención. Siguen con la mejor programación. Hasta mañana.
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18: Muy buenas noches y bienvenidos a este que me estás contando este lunes 5...
19: ¡Qué esperpento!
18: ¿5 qué, Jorge? ¿5 de octubre?
19: De octubre.
18: 5 de octubre, lunes 5, 5 victorias consecutivas. Bueno, ya está, estamos rizando el rizo, es lo que hay. Bueno, felicidad absoluta, previa del Pilar. No se puede estar más contento. Ya se verá, ¿no? Bueno, entiendo que la policía de la diversión de Javi, yo no sé si hoy han sacado la patita, no la han sacado, no lo sé. Pero bueno, todos son buenas noticias. Cierto es que ha salido el primer parte de lesión, el de Vadillo, primer parte de lesión. Después de 6 jornadas y una pretemporada, también hemos mejorado. Yo ayer en la previa, antes del partido, decía, a ver si es verdad que hemos cambiado en todo, porque decía, joder, siempre que teníamos la oportunidad de dar un paso adelante, siempre la piciábamos. Y cuando nos marcaban a hacer uno, dije, hostia, no me jodas que esto no ha cambiado. Pero cierto es que, y está grabado, Adrián, a los 20-25 minutos le dije, este partido es 3-1-4-1. Pies en el suelo, sin ninguna duda. Son 6 jornadas nada más, pero ya llevas 15 puntos. Creo que llevamos ya casi la mitad en toda la temporada pasada. O casi, o parecido. Yo creo que ni en la cabeza de los más optimistas podía estar el que en este momento estuviera, sobre todo después del primer partido que pierdes con el Nastic, ¿eh? Yo creo que después de ese partido en la cabeza de nadie estaría esas 5 victorias consecutivas y donde estamos ahora mismo, líderes a falta de ese partido del Murcia, también es cierto, pero yo creo que lo firmábamos todos, ¿eh? Me da igual líder que colíder. Lo importante es cierto, como decía Ibai, que lo importante es en la última jornada perdón, seguir siendo líder. Somos líderes en muchas cosas en cuanto a números, que si en posesión, que si no sé cuántos, esos números que bueno, que son un poco un engaño. Porque al final equipos que han tenido posesiones del 25%, como el Cádiz y el año de Cervera, ascienden, pero sin ninguna duda, hombre, este Real Zaragoza se le ven cositas que, joder, que yo puedo decir que hace tiempo que no veía. La cosita tiene cositas que, yo creo que, yo no puedo ir a Liberchapa, no puedo disfrutar de ese ambiente. Pero estoy convencido que esa afición que va y que se lo tiene que estar pasando cañón. Cañón. Y antes de presentar a mis compañeros, voy a mandar un saludo a 7 del Teruel, al amigo de Javi Paredillas. Javi.
12: a mi amigo. Joder, al de la Isla de las Tentaciones. Qué bueno es el de Avispa Almogábar, ¿eh? Es el mejor, macho. ¿Cómo me reí, Dios mío? Me cago en
15: Quique, yo, Quique,
16: hola, Jorge, buenas noches.
15: Quique y yo tenemos un amigo dentro del grupo de todavía.
16: ¿Qué clase de la Isla de las Tentaciones?
15: De Montaragón.
16: ¿Quién sería Quique?
15: Que se llama Sergio Moreno. Y entonces ayer cuando estaba diciendo Sergio Moreno, hijo de fruta.
12: No, balón de playa.
15: Estábamos grabándolo y mandándoselo a... ¿Verdad, Quique?
16: Quique, buenas noches.
19: Hola, buenas noches.
16: Bueno, como los tres habéis entrado cuando os ha dado la gana, Javi, te decía, ¿quieres...? Me he dicho que tienes que saludar a alguien, ¿no?
12: Sí, pues mira, a ver... Me jode un poco, tío, porque tengo que recordar a un infausto jugador. Pero bueno, me escribió por Instagram ayer.
16: ¿El infausto jugador?
12: No,
16: ah,
12: el chaval, Borja Puello, que era su cumpleaños, felicidades de aquí, que es del pueblo de Sabin Merino y que nos ve todos los días.
16: ¿Quién? ¿Sabin Merino?
12: No, el Borja, pues que es de Urduliz o algo así, me parece.
15: Urduliz.
12: Que... Urduliz, sí. De
16: ahí. ¿Cómo
12: del,
16: lo has dicho?
12: Urduliz. Urduliz.
16: ¿Cómo se llama el portero de Zaragoza?
12: Westerwell. Y oye, mandarle un saludo, que su abuelo, que era de un castillo muy zaragocista y que nos sigue siempre. Y oye,
16: pues, ayer ayer estuvimos aquí en el postpartido, estaba Panita. Y cuando salimos de aquí nos contó que él lleva 2 años y pico en España, uh-huh, pero que lleva 10 años siguiendo lo que me estás contando desde Colombia.
12: Uh-huh.
16: Nos lo contó ayer al salir y decir, no, me dice, yo seguía desde Colombia desde hace 10 años.
12: Y zaragocista desde que descendimos.
16: Sí, tío. ¿No?
12: Tenemos...
19: A mí ayer muchísima gente en el estadio me lo dijo. Esta semana también alguien, un chico se llama Sergio, me lo dijo. Y ayer estuve un buen rato hablando con la peña zaragocista de Barcelona, Alfonso Solán Serrano, padre. Alfonso Solán Serrano, padre. Que además me dijeron que era la peña más numerosa que tiene el Real Zaragoza fuera de Zaragoza. Y estuvimos hablando del partido de Barcelona dentro de 3 semanas en Europa, que querían ir, que si iba a ir, le dije que sí. Y me invitaron a la peña.
16: Solo que tenga que ver con el Mediterráneo, hijo mío.
19: Me invitaron a la peña y estuvimos hablando un buen rato.
15: No sabes lo que están haciendo.
19: Y nada, muy bien. Muy,
16: o sí, Jorge, o sí.
15: Muy agradable. Que te paguen la entrada, que le va a salir mejor.
19: Me dijeron que me habían visto en Tarragona, pues que no me acuerdo cuando me saludaron. Pero estuve con ellos hablando y nada, muy bien. La verdad es que la gente... Es muy agradable y muy, muy simpática con nosotros.
16: Bueno, y los dos estuviste también en el partido, sí, ayer en el Iberchapa. Sí. Yo decía en la introducción que... Sí, yo siempre digo que la envidia sana no existe, que la envidia es envidia. Sana o no sana es envidia. Pero sí que es cierto que yo siento envidia después de tantos años, de tanto sufrimiento, de tanta mierda que hemos tragado. Hostia, 3 victorias en casa consecutivas. El año pasado, ¿cuántos partidos ganamos en casa?
15: No me acuerdo.
12: 3.
19: Muy pocos.
12: 3 o 4.
19: Almería, Racing y poco más.
12: Leganés y Huesca.
19: Y Huesca, sí, 4 me parece.
16: Claro, ahora en 6 jornadas has ganado 3. Y ayer por lo menos en la televisión parecía que estaba lleno a reventar.
19: Sí, como estos últimos días. Ahora ya estaríamos 13, 14, 15 mil, porque muchas veces piensas, no cabe nadie más, pero hay huecos. Pero sí, yo estoy de acuerdo un poco con lo que...
16: 14, 15 mil, que sería la mitad, y desde luego no...
19: El día del Cartagena dijeron 13.000 y pico, ¿eh? Y
16: daba una... Misa,
19: y daba una... Bueno, bien.
16: No se veía,
12: pero bueno, había un hueco.
19: Yo te hablo de los números oficiales que da la Liga, o... Bueno, la Liga no, el Real Zaragoza, sí, en este
12: eso
19: caso.
12: No te lo puedes creer.
16: Bueno, ahora se pero da una, la federación,
19: da digamos, una sensación de lleno. Pero yo, un poco a tu pregunta, yo, fíjate, creo que... O sea, lo del año pasado es imposible olvidarlo, ¿no? Porque creo que el ridículo que pasamos y la vergüenza que pasamos con ese equipo... No se puede ni perdonar ni olvidar. Pero yo, que soy zaragocista toda la vida, como todos los que estamos aquí, yo me estoy curando, me estoy sanando. Porque creo que ver este equipo, ver este cuerpo técnico, ver a la afición contenta, ver cómo volvemos a ir al estadio y animar y a disfrutar y ganar, bueno, pues quieras o no, te da ese plus de alegría y de creer que estamos más cerca de volver que hace 3 meses, ¿no? Entonces, evidentemente estamos en primera ref, no estoy ni mucho menos aquí lanzando las campanas al vuelo, pero por lo que estás diciendo, ¿no? Por ese entorno que ahora mismo tiene Real Zaragoza, yo, bueno, pues estoy contento y como decía hace un momento, pues me estoy recuperando un poco del golpazo que nos metimos el año pasado. Así que...
16: Hay gente de fuera, nacidos de fuera, que dicen, oye, pues quedaros en primera ref, que lo estáis bordando y sois muy felices.
19: No, porque Real Zaragoza tiene que estar donde tiene que estar, por historia, por afición, por club, pero bueno, era muy difícil, ¿eh? Esta mañana miraba De los tres que bajaron, parece que lleva el Mirandés 10 puntos, el Huesca 9 y la Cultural Leonesa 8, me parece. Son los que bajaron, junto al Zaragoza. 10-9-8 no es un comienzo muy bueno, de 18 puntos que llevamos jugados. Zaragoza ya 15 y hay una brecha importante con los otros tres, 10-9-8. Creo que es Mirandés 10, Huesca 9 y Cultural 8.
15: De todas maneras...
19: Entonces, bueno, pues el Zaragoza se ha acomodado a la división y está pues sacando los partidos como tiene que sacarlos. Con lo cual, pues repito, ojalá sigamos en esta línea. Pero yo contento y con, bueno, con una pizca de esperanza y de confianza de que podamos salir adelante.
15: Yo lo de que dicen, o dejan de decir, sobre si nos alegramos o no, va a ser una cantinela todo el año. Quiero decir que
18: somos el rival a batir.
15: No, pero bueno, porque siempre va a estar ahí.
18: Lo dijo el entrenador del Teruel, ¿eh?
15: Siempre, pero
12: entre nosotros.
15: No, pero digo, exactamente, incluso el zaragocismo. Hay gente, ay, ¿por qué me vas a alegrar? Entonces, pues esto es una elección personal que cada uno... Entonces... Yo desde luego tengo muy claro cómo lo voy a vivir y lo voy a vivir pues con toda la alegría que pueda, pero igual que hago en otros aspectos de mi vida. Si es que la vida va de esto, yo juego en veteranos, el año pasado ganamos la Liga de Veteranos, era la primera vez que la ganamos en 20 años que hemos participado. Pues lo celebramos, o sea, ahí.
18: Llevas 20 años jugando la Liga de Veteranos.
15: En mi equipo 20 años, yo 11. Y entonces lo celebramos, tío, pues como si hubiéramos ganado la Champions.
19: Porque nos
15: y
19: gente nosotros.
15: Y la 60, tal, pues ¿por qué no lo vas a celebrar si va de esto?
18: Y encima
15: pues
18: le ganaste a Quique.
15: Pues ya está, sí, encima le quedamos segundo esto. Esto me dio más Agustín todavía. Entonces, tío, yo te doy un ejemplo de cómo... Entonces, bueno, pues sí, lo van a poder decir y tendrán una parte en la que pueden tener razón, pero no le daría más importancia. Yo creo que ayer la victoria... Para mí deja muchos impactos,
18: Jorge,
15: positivos.
18: Os he preguntado a los dos lo primero, la experiencia en el campo. Nosotros no lo hemos podido vivir, tenemos que estar aquí por obligación. Y yo lo acabo de decir, hostia, me habría encantado que sabía, yo estaba con él en previas, cuando no tenía que cerrar la transmisión, hostia, y flipábamos y alucinábamos, y eso que no ganábamos. Entonces, el partido de ayer, encima, una remontada que este año no se había producido, empezamos perdiendo únicamente el partido frente al Nástic y no lo remontamos. Creo que no se remontaba algo así como desde, no sé si es abril o algo así del...
15: Yo lo viví con alegría, pero...
18: Pero desmesurada, me refiero.
15: No, pero yo no, quiero decirme, otra cosa se fue...
18: No había estado de previa.
15: No, pero que otra cosa es el fondo de animación, cómo lo viven, cómo se quedan en el post. Pero, hombre, yo tampoco vi una euforia desmedida, vi que la gente se alegraba, nosotros nos alegrábamos, celebrábamos, pero no vi, fíjate, vi más por el número 7 que la gente le cogió ganas.
18: Oye, no te extrañas, no te voy a cabrir.
15: Eso es un ejemplo de cómo pues una normalidad va en contra de tu equipo, porque lo que hizo fue encender a todo el mundo, activarnos a todos, que tuviéramos el enemigo, que la gente se calentara sin ninguna necesidad. Yo no lo entendí, ahora he leído estas, parece que es porque es de Osasuna, que es de...
18: No, y que él dijo, en una previa al partido, dijo que quería ser el primer futbolista del Teruel que marcara un gol al Real Zaragoza.
15: Eso me parece muy bien, pero eso no significa que vayas ahí a provocar y que te encares, pero además no un rato, sino un buen rato, con la grada de animación cuando no venía a cuento. Entonces, bueno,
19: un imbécil.
15: Un
19: imbécil.
15: Bueno,
19: está.
15: Ahí está el resumen.
19: Pues un imbécil. Hay que decirlo, pues tiene nombre y apellido. No, es un tonto y un imbécil.
15: Yo tampoco exageraría, ¿eh?
18: De nombre tonto y de apellido.
15: Yo lo viví con alegría y con buena mente, pero yo tampoco diría que es euforia. Al final todos sabemos que era. Pero, el Teruel,
18: lo que yo he preguntado, Jorge, bien, porque no estuve, yo he preguntado cómo se vivió el partido.
15: Bien, con alegría, pero tampoco. Y luego.
18: No nos acostumbremos a la victoria.
15: Y luego ya hablaremos, pero. Insisto, yo creo que tiene unas connotaciones positivas porque son 5 partidos ganados y eso cuesta mucho en cualquier categoría, porque te deja líder y eso tiene un impacto en la confianza de los jugadores, el cuerpo técnico y un bálsamo en el entorno, pues muy importante. Y luego, porque yo creo que el hecho de ser líder, que la gente dice, pues es anecdótico, no me lo parece tanto, porque a mí el hecho de ser líder tiene otro componente a destacar, y es que el resto contra el que estamos jugando están demostrando que son humanos. Es decir, se dejan un empate aquí, resulta que llegas a casa, el Villarreal, por ejemplo, que pensábamos, y pierdes en casa con cierta claridad, el otro empate.
18: Frente al Ibiza, que tú le vienes de ganar 0-2.
15: Sí, a un Ibiza que ganaste bien y que además me dio la sensación de decir, hostia, somos muy superiores a ellos. Entonces, a mí, el liderato, más allá de que te da confianza y me parece que es bueno, lo que me remarca es, tengo la sensación de que no va a haber ningún equipo, vamos a decir, con un rendimiento perfecto sobrehumano como puede ser el año pasado el Tenerife. Porque para mí ese era el riesgo. Como tenemos que quedar primeros, al final si te toca un equipo de estos que a veces toca, que le va bien desde el principio hasta el final todo y tal, dices, hostia, no me ha dado para llegarle. Pero me da la sensación, podemos estar equivocados porque es pronto, que no lo va a ver, que todo el mundo se va a dejar sus puntos y yo creo que esa es una muy buena noticia para Zaragoza.
18: Javi, te reías mientras que hablaba Jorge.
12: No,
18: sí te reía, sí.
12: Por el gacho este del Teruel, pero vamos.
18: Tú sigues con. Tu cabeza está en otro mundo, ¿no?
12: De la isla de las tentaciones y todo eso que he visto.
18: Es que olvidémonos de este elemento que al final. Sí, es. Bueno, el tiempo dirá. Y el Real Zaragoza, bueno, fíjate que Jorge, por lo menos me transmite a mí como. Le digo, no nos acostumbremos a la victoria, ¿no? Porque dicen, bueno, si lo he vivido. Yo estaba convencido que se habría vivido de una manera diferente. Estuvo esa provocación por parte del futbolista del Teruel. Es la tercera victoria consecutiva. No hemos perdido en casa, no hemos empatado en casa. Pero es una remontada.
15: ¿Pero tú qué pensabas? ¿Que había habido un
18: festival? Jorge, si os pregunto... Mira, es que ¿sabes qué pasa? Yo he visto, y bueno, lo hemos visto todos, el vídeo de Quique celebrando la victoria en Ibiza, que casi se cae de la grada. Entonces digo, joder, pues la quita victoria, tal, y dices...
19: Estás fuera de casa, yo lo recibí de otra forma. Sí que hubo alegría, pero... Y luego...
18: Cuando termina el partido... ¿qué es lo que ocurrió?
19: En Zaragoza, creo, somos expertos y llevamos muchos años. Que cuando
18: ¿por qué te ríes tú también?
19: No, porque cuando tenemos que dar el golpe encima de la mesa, el Zaragoza siempre ha fallado los últimos.
18: Correcto, lo dije en la introducción.
19: Yo cuando
18: de ayer.
19: El domingo por la mañana sale la lista de convocados, veo que Westerbell y que Vadillo son baja, que si ganas te pones líder, porque el Villarreal pierde en casa con el Ibiza... Y estamos acostumbrados. Yo creo que siempre que hemos tenido a mano el ganar para, yo qué sé, para salir del descenso, para meternos en playoff, para lo que quieras,
12: pechamos.
19: Me daba igual, siempre perdíamos.
18: Así empecé yo ayer en la retransmisión, dije, a ver si todo ha cambiado de verdad.
19: No te escuché, claro. Entonces empieza el partido, en el minuto 2 te pitan un penalti, que luego entre el VAR, no sé qué, lo meten en el minuto 6. Pero realmente el penalti lo pitan en el minuto 2. Entonces, claro, se te aparecen un poco los fantasmas de decir, ostras.
18: De Tarragona.
19: No, los fantasmas de decir, es que en el momento que tienes que ganar, que estamos en la jornada 5, ya lo sabemos todos, o 6, que hay mucho tiempo, pero joder, un día que puedes pegar un puñetazo encima de la mesa y pensar que te puedes ya poner de líder y que todos los equipos te vean desde abajo, pues vas a fallar. Y te quedas, empiezas un poco a tener esos miedos que teníamos antes. Pero bueno, creo que la primera parte es una primera parte en la cual el Teruel a mí me gustó, estuvo bien posicionado sin hacer gran cosa, pero hay un 5-4-1 que tenía muy bien posicionado y bien asentado, pero en la segunda parte les metimos 3 y les podíamos haber metido 3 más. Entonces, bueno, una alegría, no te diría desmedida, pero al final remontas un partido, te pones
18: líder. Es que creo que igual me he expresado mal, ¿eh? Yo no hablo de alegría desmedida, yo hablo de liberar esa, joder, la falta de alegrías que hemos tenido ante tanto tiempo.
19: No lo veo diferencia con el partido del Antequera ni el partido del Cartagena. Cuco, que nos hablamos también. Una victoria amplia,
15: una victoria normal, que los alegramos,
19: bonita,
15: pero nada más.
19: Bonita,
15: con
19: conclusiones muy positivas por muchos jugadores. Alguna otra negativa que puedes tener, pero vamos, yo creo que la gente muy consciente de dónde estamos, de lo que tenemos que hacer y de que tenemos que tener los pies en el suelo. Ya vendrán rivales, los próximos rivales, aparte de estar fuera, jugar a 3, pero luego te vienen Villarreal y Huesca. Villarreal está a segundo y Huesca ya sabemos la rivalidad que hay. Pues igual si ganas esos partidos y vienes de una mala racha estas 3 salidas, pues igual te alegras más y conforme vayan pasando el tiempo... Pues
18: eso has dicho que creo que nos puede acostumbrarse a la victoria.
19: Más, pero no creo que ahora haya una alegría diferente a la
18: hablabas
19: que
18: apoyaba. Hablabas de la primera parte. Yo creo que la primera parte, si además lo dije, digo, es que creo que el Teruel o el entrenador del Teruel ha sorprendido a Ibai. Todos esperábamos un Teruel encerrado atrás y sin embargo vimos un Teruel que nos encerró atrás al principio del partido, que metía 3 en el centro del campo para presionar al Real Zaragoza. Y yo creo que a Ibai le sorprendió. Es más, yo estaba, lo hablamos el lunes pasado. Se postulamos aquí a ver si se juega con un delantero, si juega con 2, quién jugaba, y hablábamos de que se iba a encerrar atrás. Y el Teruel no lo hizo al principio del partido. Es que me pareció mucho al partido frente al Huesca, que la primera parte el Teruel fue superior al Huesca, pero luego la segunda parte no.
19: A mí me pareció, sí que es verdad que el Teruel estuvo bien, pero me pareció más de mérito del Zaragoza que mérito del Teruel, ¿eh? yo veía cosas raras. O sea, veía cosas raras. Yo, Yameli, que estaba en la media punta, bajaba mucho a recibir al centro. Peter Ademo y sobre todo Ureña, que no lo entendía en ningún momento en la primera parte, no abría el campo por banda izquierda y pues se también metía también dentro. Estaban todo el rato Ureña y Ademo, estaban ahí con a Yameli chocando en la media punta, por el medio. Intentaban jugar mucho.
18: No profundizaban esa banda izquierda.
19: Intentaban jugar mucho por el centro cuando había. Eran muchos jugadores del Teruel y tienes que ser muy preciso y ser muy bueno para hacer un primer toque, para controlar, para darte la vuelta, para hacer una pared y poder encarar. Sí que es verdad que por banda derecha Yardi lo tenías abierto, pero por izquierda es que estaba libre. No tenías a Ureña porque se metía hacia adentro. Entonces, yo no entendí.
15: Es exactamente el pensamiento que traía.
19: ¿Sí, no?
15: No, es que no entiendo. O sea, de hecho, yo decía la semana pasada, oye, o sea, que hemos ganado y hemos dicho, y hoy os he ido a la hora, hemos hecho buen partido. Yo creo que hicimos buena segunda parte, pero la primera no fue una buena primera parte. Y yo creo.
18: Hablas del partido de ayer.
15: Sí,
18: del partido de ayer lo que dije es que la primera media hora no me gustó.
15: Mientras que el día del Ibiza yo decía, oye, hemos ganado el partido como el entrenador quería que lo ganáramos y le ha salido bien del principio al final. Yo no entendí por qué salimos manco de banda izquierda, por qué nos dejamos todo ese brazo. Es que no entendí, o sea, porque lo de Escudero que se mete dentro. Ya lo ha hecho varias veces.
18: Pero ayer no se metía tan adentro,
19: sí,
18: Escudero.
19: Se metía más Sangalí.
18: Correcto. Correcto. Lo más que Escudero no profundizaba.
19: Cuando iban por banda izquierda se metía Escudero, cuando salían por banda derecha se metía Sangalí.
15: Se metía mucho más que el día de Ibiza. Y Ureña pegado a Espiao. Y quedamos, y encima, con un Teruel que te juega un 5-4-1, que la Antequera ya te intentó limitar el juego por dentro, que ya te lo cogen. No entendí, no sé si mañana lo explicará Tiberio con la pizarra, qué es lo que buscaba, todavía no. Porque luego, cuando abrió la banda en la segunda parte, ya, es decir, fuimos a algo mucho más natural, mucho más normal, el equipo mejoró mucho, porque al final, coño, si resulta que un equipo por un lado no te ataca, pues al final se tienes que preocupar del carril del medio y de la derecha. Pero ya si tienes que cubrir más ancho, pues te cuesta más. No lo entendí. Y te voy a decir una cosa. La gente ya con Escudero y tal, yo creo que Ibai no está beneficiando a Escudero. Porque Escudero podría jugar también como un lateral izquierdo normal. Ocúpate de tu banda. Cuando te puedas incorporar, incorpórate. Porque tienes buen pie. Y a veces, es un entrenador moderno, hace muchas cosas y nos está demostrando, pero a veces, tío, cuando tu equipo es mucho mejor que el otro, a veces tienes que ir a algo natural, a algo normal, no necesitas a lo mejor inventar la rueda todos los días para sorprender a alguien, porque como eres mucho mejor...
18: Se está bajando de la marineta, ¿eh?
15: ¿Eh? No, joder, yo estoy hablando, estoy dando mi opinión.
19: Yo estoy de acuerdo.
15: A ver, podemos venir y hacerlo de siempre.
18: Pero bueno, no lo escuchas.
15: Que todo es maravilloso.
18: Escucha, Jorge, que Javi mientras hablabas decía...
12: No, yo sé por qué no jugamos bien esa primera parte, Jorge, y te lo digo claro, es el gol del Teruel tan temprano. Yo creo que trunca los planes tanto del Zaragoza como del Teruel. Fíjate lo que te estoy diciendo, porque el Teruel al final sale con un 4-2-3-1 que se convirtió en una línea de 5, 4-5-1, a raíz del gol, y que generamos una ocasión, no sé si es despiado que se va afuera y tal, ya mete el 5-4-1, pero... ¿Qué es lo que pasa? Que a nosotros nos afloran un poco más los nervios, las prisas por querer
18: los miedos.
12: Empatar pronto, porque conforme más avance el partido y no consigas empatarlo, el Teruel aún se va a encerrar más atrás y tú vas a tener más peligro a tus espaldas. Yo creo que es lo que pasó. Y el Teruel, con ese gol a favor, pues tenía más confianza, estaba más cómodo y nosotros corríamos sin ningún tipo de talento. Y de acuerdo con lo de la banda izquierda, es que estaba todo el rato completamente sola y fue inexplicable lo que el Teruel cerradito por dentro, nosotros pum, y una vez más, y una vez más, y una vez
15: pero
12: más.
15: ¿Tú lo todo entiendes el rato como, por dentro? Como entrenador, porque otras veces hemos entendido
12: yo no lo entiendo,
15: que metiera a Escudero uh-huh. por dentro, porque dices, oye, hay equipos que te juegan abiertos, metes uno uh-huh. en el centro del campo, le ganas y como quieres hacer ese fútbol de toque, lo entiendo, uh-huh. pero hacerlo no solo con Escudero, sino hacerlo con Ureña, claro. y contra un equipo replegado casi
19: y Ademo,
15: total, y con 5-4-1, con Ademo además, que te coge
19: también
15: mucho espacio.
19: También se metía mucho ahí.
12: Era planteamiento de partido, eso, que ya te digo yo que no, o era interpretación de los jugadores.
19: No, Alureña estaba todo el rato metido en medio de dar a los
16: peados. En la retransmisión lo decíamos que iba a ir que todo el ataque del Real Zaragoza era por dentro, todo por dentro, todo por dentro, todo por dentro.
15: Algo de banda derecha también.
12: Lucas Terrer metió dos centros por izquierda, si no me equivoco.
19: Ese fue, el único que cayó un poco a banda izquierda.
12: No había nadie.
19: Con la ausencia de Ureña allí, un poco caía Terrer ahí. Que
16: pero
19: igual
16: en zona de tres cuartos, ahí siempre estaba huérfano.
15: Es que Lucas Terrer, que es el que carga de izquierda, eso es lo que te digo, que habrá algo que él tenía intención que a mí se me escapa, porque cualquiera que estaba listo, jugamos mancos.
19: Yo antes de la baja de Vadillo, incluso hasta estuve dándole una vuelta de decir que igual jugaba Jardí en la media punta. Pero, digo, va a meter por los extremos dos jugadores rapidísimos y pensaba en Vadillo y en Ureña.
16: No, bueno, antes de
19: la lesión.
16: De
19: incluso Jardí por detrás del punta, que también ha jugado en esa posición. Claro, yo cuando ya, porque pensaba que el partido estaba ahí, en los extremos, con dos jugadores rápidos, Ureña y Vadillo, que fueran a por el lateral una y otra vez y los laterales les doblarán, poco diciendo lo que dice Jorge, que el fútbol muchas veces está todo inventado y que hay veces que si eres superior, pues oye, dos extremos rápidos, que los laterales...
15: A mí no me gusta la frase del fútbol está todo inventado porque me parece de carrozas. Yo lo que digo...
16: ¡Ay, de carrozas! Dice, el de los superveteranos. ¡Tócate los huevos, Maribel!
15: Si me parece, a mí esa frase me gusta porque yo creo que se han ido inventando cosas y yo no me refiero a eso. Yo solo digo que a veces a mí me gusta la innovación si le veo un beneficio, pero que veo que estamos innovando en este partido en concreto, así como ya te digo que el Ibiza me pareció redondo, chico, pues igual que lo digo aquí me parece, y lo digo porque como mañana tengo la pizarra, pues igual Oscar nos puede, no sé, igual alguien que lo explique porque no lo entiendo, pero no digo que todo esté todo inventado.
19: Por eso, digo,
15: no
19: Jorge, por eso digo, Jorge, que yo cuando ya vi a Vadillo que no estaba, dije bueno, pues Jardí jugará en derecha, Ureña jugará en izquierda y vamos a tener ahí dos tíos que van a estar dándole el coñazo al lateral y tal. Claro, cuando yo empiezo el partido me da igual que empezáramos perdiendo, Javi, yo no estoy de acuerdo en que por empezar ganando o perdiendo, Ureña estuvo la primera parte metido en medio. Entonces, yo no entendí que dejáramos totalmente, y Jorge lo ha dicho, bueno, lo he dicho yo al principio, pero Jorge lo ha refrendado, que estaba prácticamente todo el rato con la banda izquierda. Con la banda izquierda, totalmente mancos. Entonces, no entendí eso. La segunda parte, claro, empatas justo antes del descanso. Eso al Teruel, ayer el entrenador lo dice, es un puñetazo, por no decir otra cosa, para ellos. Y es que marcas en el 52 el empate, pero es que luego el 2-1 es en el 47, o sea, y ahí ya se mueren porque saben que el Real Zaragoza tiene pegada y tiene jugadores que van a salir del banquillo, que van a mejorar. Entonces, yo un poco pongo la pega esa, la pega por comentarlo, que al final, oye, los rivales juegan, pero creo que esa primera parte, bueno, pues ahí tienen que incidir un poco en cómo, por qué se ha desarrollado esa primera parte y por qué no estuvimos bien.
16: Primera parte. O sea, en rueda de prensa previa.
15: Es verdad, yo sí que creo que le afectó. Yo sí que creo que le afectó un poco el gol al Zaragoza. Le afectó el gol y todo lo que fue en torno al gol. Quiero decir que el gol, la revisión,
16: la celebración.
15: Tal, la celebración. Pero yo creo que tardó 6-7 minutos en centrarse. Sí que lo vi. Pero y luego estoy de acuerdo con el gol. O sea, yo creo que metió gol el Zaragoza y desde la primera persona hasta la última que había allí en el campo, incluyendo jugadores, sabíamos que Zaragoza iba a ganar ese partido.
16: Minuto 30 de partido, 0-1, y le dije a Adrián, y está grabado, le dije a Adrián, bueno, este partido termina 3-1 o 4-1.
15: Pero ese eres tú, pero que yo digo que cuando metió el gol, la cara de los jugadores de Teruel es, he hecho un partido, una primera parte, dado mi potencial de 9, esto lo han hecho de 5.5, 6, algunos más, porque te realizo un partidazo, y, hostia, y nos empatan en el último segundo, esto nos van a pasar por encima. O sea, la cara de los jugadores del Teruel cuando se metieron...
12: Era pánico.
15: Era eso, o sea, pánico. Esto se nos va. Y luego, con la simpleza, a lo que voy yo es... Joder, lo vimos en la segunda parte. El segundo gol, si es que lo hay que inventar a veces, tío. Yo quiero decir, hostia, un muy buen centro metido, se la echas al grandullón, ¡pum!
19: Primer partido que mete dos puntas, ¿eh? Dos puntas delanteros.
15: Sí, sí.
19: Había jugado con Pausans en la
16: media punta. Pero lo de partida.
19: No, digo, el descanso. El descanso quita
15: Ademo, cambios hizo. Ademo y Pereira.
16: Ademo y Escudero.
19: Y mete Yameli atrás y entonces mete dos puntas. Bueno, pues también es una... Y
16: vaya, es que el entrenador está para eso, ¿eh?
19: Sí, por supuesto. Y con dos puntas, pues al final, hostia, pues tienes a Espiao y a Joaquín. Que tienes mucha pegada, ¿eh? Mucha pegada. Y el golazo que metes Piaba en el segundo gol es un centro que la pica al palo largo, que es buenísimo. Pero bueno, otra diversidad táctica que nos ha enseñado Ibai, que muchas veces, bueno, el primer día de Tarragona lo criticamos, ¿os acordáis? Que íbamos perdiendo 1-0, tenía Joaquín y todos dijimos ¿por qué no ha jugado Espiao? Con 1-0 perdiendo.
16: No, dijimos, ¿cómo estará Espiao para que no juegue este partido?
19: Bueno, pero todos dijimos, oye, ¿por qué no ha jugado, ha metido a Espiao y ha jugado con dos delanteros? Sacó a Tobaja, sacó a... No, me acuerdo gente por ahí por la media punta. Bueno, pues mira, esta vez nos ha sorprendido ya en el descanso con el 1-1 con jugar con dos delanteros, con los dos delanteros de referencia que tenemos, que son Joaquín y Espiao, con lo cual, pues bueno, otra variante táctica que nos ha enseñado Ibai.
20: Y luego, ¿sabes lo que pasa también? Todos los equipos tienen planes, ¿vale? Yo creo que el Real Zaragoza, el plan A, lo tiene más que asumido, controlado, y además les están saliendo las cosas, pero cuando se tuercen las cosas, pues Ibai, pues tendrá trabajado su plan B, y resulta que también sale. Pero precisamente también por la dinámica en la que estamos, es que no sale todo. Es que Diego González mete un centro que es un caramelo espectacular a Espiao y la mete. El tercer gol, ¿de quién era? Ya no me acuerdo.
15: El tercer gol es de Pau Sanz, que el portero tiene el mismo repris
20: que
15: yo.
20: Que es un despeje de Yardí, es un despeje de Yardí que acaba en una asistencia. Y Pau Sanz, que juega en banda, que yo de verdad no soy fan de ver Pau Sanz en punta, pero en banda... Joder, si juega como jugó cuando debutó, entonces yo creo que es un jugador, pues eso, de para los últimos minutos que te pueden hacer ese tipo de cosas. Y el cuarto gol de un Yardí con asistencia de Pinilla.
16: Ahora os quería preguntar Yardí, yo por Yardí.
20: He estado mirándolo, porque, joder, digo, yo creo que ha participado igual en 10, 11 goles.
19: Ayer leí
16: en casi todos.
19: 10 de 12. Ayer leí, no sé dónde, lo escuché. Que de los 12 goles que marca el Real Zaragoza, 10 ha participado
20: Yardí. Creo que es el mejor jugador hasta de la primera 4, vez. Creo,
15: hasta la jornada hasta pasada, de los 8 que habíamos metido, había participado en 7.
19: Pues ahora de
15: en el 12, único que no había participado 12, era...
16: En el que no marcamos ninguno, que es el
15: que marcó en el segundo de Ureña contra el Ibiza.
20: Puede ser que ayer
15: ese es el único primero, que no había participado.
16: Y teniendo en cuenta que en el partido del Nastic no marcamos ningún gol, ¿eh? O sea, es que en 4 partidos ha estado en todo.
20: Y ayer en el primero igual no te participa. Ostras, pero es que el pase a Yameli por banda, es que se lo da a él casi sin espacio. Y la pone ya Meli, remata Espiao y la mete Ureña.
15: Uh-huh. A mí Espiao ha venido a refrendar un poco. Yo la semana pasada decía que a mí me parece que es un delantero que tiene una cosa muy buena y otra mucho menos buena. La buena es que para mí creo que conoce el oficio, que sabe dónde tiene que estar, que está en el sitio. Y es verdad que la que tiene mejorable es que le cuesta de cara a gol, y lo volvimos a ver ayer. Pero resulta que de ser probablemente el delantero que hace dos semanas pensábamos que estaba defenestrado, cuando el Zaragoza jugó sin delantero centro, sacó dos delanteros y él ni jugó.
16: Cuando él de repente reconvierte a Vadillo.
15: Sí, y sacó, luego hizo dos cambios y él ni jugó y tal. Y decíamos, joder, ¿dónde queda, no? Pues quedaba, y ahora resulta que parece que es la opción más fiable, porque además Joaquín no termina de arrancar. Entonces, bueno, vamos a ver. Luego también vamos a ver otros contextos, porque no sé yo si contra el Atlético Madrid B, que va a ser un equipo que probablemente te vaya a buscar, que no se va a meter, que va a haber mucho espacio. No sé, es verdad que dando el rendimiento que está dando, probablemente tengas la tentación de meterlo. Pero como este Ibai suele adaptarse a las circunstancias, yo creo que igual las circunstancias le pueden pedir otra cosa.
16: Yo creo que le piden otra cosa.
15: Y Vadillo no está. No descartes que pueda jugar con esos tres mismos media puntas que hemos jugado de titulares y te meta un Pau Sanz o el mismo Joaquín. O sea, yo creo que se ha ganado seguir, pero yo no descartaría que cambiara Espiao, dando, conociendo ya cómo vas conociendo a Iván y cómo él, en función de las circunstancias del
16: equipo... Ahí va.
15: ¿Qué he dicho?
19: Iván.
15: No, Iván.
19: Ibai.
20: Pero ayer en rueda de prensa dice una cosa que me parece muy importante, que él cree mucho en los estados de ánimo. Y lo dice, y ahora mismo Espiao...
16: Pues sí, pero yo estoy con Jorge, y esta conversación
20: sí, tuvimos, depende de los
16: esta
20: rivales
16: tuvimos
20: también,
16: el lunes pasado también, porque entendía pues, que el partido frente al Teruel iba a ser diferente al de Ibiza, y yo entiendo que este partido frente al Atlético Madrid va a ser diferente también que el del Teruel. Pues, y estoy con Jorge, yo creo que va a buscar gente con mayor velocidad a la espalda de los centrales. A mí el Teruel me sorprendió en la primera parte. Yo esperaba un Teruel más encerrado atrás y que ahí, evidentemente, no iba a tener que buscar la espalda de los centrales. No ocurrió. Pero yo creo que en la cabeza de Ibai está lo mismo que piensa
19: pero
16: Jorge.
19: Que igual te mete dos extremos rápidos con Mureña y Yardí, pero igual te mete en la media punta a Saidú, el que ya lo hizo en Torremolinos y lo ha hecho y lo hizo ayer un rato bueno, también.
16: Todo esto es después de una botella de tequila, entiendo, ¿no?
19: ¿Quién? ¿De Ibai? No, yo no.
15: A mí me extrañaría.
16: De la media punta de
19: Paredes. dijo que podía jugar delantero, Saidu.
16: En la media punta. En la media punta de partida.
15: ¿Tú tienes delanteros en el Pradilla?
20: Sí.
15: ¿Y de qué los pones?
20: Bueno, es delantero.
15: ¿Y a los centrales de qué los pones?
20: De centrales.
15: Pues entonces, ¿para qué coño pides que ponga a los demás?
20: Pero no.
15: Porque mi delantero Pradilla.
20: Pero es que mi central es central, no es un central. Saidu este puede jugar de lo que sea. Pues ese es el polivalente, pues oye, pues que te falta arriba, arriba. Que no, pues nada.
16: Jorge, mejor que me hace este gesto.
19: Eso que es el portero.
16: ¿Qué crees que puede ser?
19: El portero. Entiendo yo.
16: Ahora que viene ha sido tal cual, me hace.
19: Es que ahora que vienen las ferias.
16: Yo no sé si es algún baile nuevo.
19: El de las ferias.
16: ¿Sabes cuando de repente pide el tren de chachachá en algún bar? Digo, pues igual te está pidiendo que le ponga el tren de chachachá.
19: Tienes unas porterías en las ferias que tienes tres tiros, que hacen así, tienes que meterle tres tiros. Pues es más o menos el gesto que
16: hecho. Yo tengo algún vídeo tuyo, una ventana en un restaurante también haciendo así.
19: Bueno, hablando del portero antes que yo. Ostras.
16: ¿Esto para qué se dedicaba? Para que lo tuvieras aquí. Uno que criticaba que. ¿Qué coño le importaba a él lo que hacíamos por la noche? Digo, hostia, eso es porque no lo sabe lo que hacemos por la noche.
19: Se lo pasaría bien.
15: Sí, os dijo payasos. Yo no me he incluido.
19: Ah, no lo he leído yo. No lo he leído yo.
16: Ostras, no, ni falta que hace.
19: Ayer.
15: Y le puso policía a la diversión. Le puso.
19: El portero ayer.
16: ¿Qué?
19: Da una sensación.
16: Lo viste mucho al portero, trabajó mucho.
19: No,
16: puedes sacar conclusiones.
19: El penalti creo que es error suyo, porque va ahí.
16: Yo creo que es error de mira, entra con mucha facilidad por nuestra banda derecha.
19: Aparte, pero no tiene que ir ahí cuando es un jugador. Además, el jugador sabe lo que tiene que hacer, tocarla y tirarse. Porque está ya en el área pequeña, en el lateral, vamos. Y ahí creo que comete un error. Pero es que luego no se da una sensación en los corners. Es que estaban toda la gente de los defensas y es que no se le veía. Es que no lo veía, porque iba de amarillo.
15: Es que es exactamente.
19: Intentabas.
15: Exactamente el comentario.
19: A mí me fastidia.
16: Pero tienes algo contra los pequeños, ¿algo?
19: Hombre, pues los pequeños pueden jugar a muchas cosas. Pero
20: no, no, esto. A la niña mal,
19: pueden ser porteros, pueden ser de
15: la niña mal mide un 80 y pico, ¿eh?
19: Pero ser porteros de fútbol y me dio una sensación, me acuerdo un balón, un remate picado del Teruel.
16: ¿Por qué te ríes cuando hablas?
19: No, porque un remate picado del Teruel que a un jugador alto le hubiera ido las manos y tuvo que saltar para cogerla. Entonces,
16: ¿la cogió?
19: Sí, la cogió.
16: Que siga saltando.
19: Pero no sé,
16: que la coja.
19: A ver, que no me gusta criticar sin tener justificación. No es una crítica, es una sensación que.
16: Bueno, mucha gente ha focalizado ese gol sobre todo en el en Arnat. Mucha gente dice, hostia, es que...
19: Pero ya no el gol, ¿eh? Ya hablo de la sensación que da. También.
16: Pero es que fíjate, yo creo que con este Real Zaragoza, que en faceta defensiva, y no hablo solamente de los centrales, sino de todo el equipo, Jaume Jardí hizo un trabajo en defensivo también, brutal, subiendo, bajando. Es que apenas nos rematan a puerta.
19: Sí, pero un balón parado es un balón parado.
15: Pero esa no es la cuestión. Para mí esa no es la cuestión. A mí... Yo os voy a decir, y con todos los respetos para el chaval, y de verdad, y sin querer, pero a mí lo siento, pero me parece que este fichaje es un error. Me parece que es un error del que lo pidió y me parece que es un error de lo que lo concedieron. De verdad, a mí me parece que no es un jugador, un portero, para estar en Zaragoza, aunque sea en primera ref. Porque yo creo que en Zaragoza, para ser portero, hay que serlo y parecerlo, ¿vale? Entonces, a mí es que ni me lo parece, ni me parece que lo sea por el rendimiento que está teniendo. Tío, la sensación es que justo iba a decir, la sensación que da, tío, es de muy poca... confianza, es decir, se ve todo portería. Iba a tirar el penalti y hoy solo se veía portería. En los, ya que le cogieron, le pusieron dos jugadores alrededor suyo que no se le veía y es imposible que marque territorio. O sea, es que está muy limitado. Y luego, si dijeras, hostia, es que luego con las manos, yo que sé, estilo, me voy a ir ya, la chavalaña no sabe ni de qué hablamos. Bullo, Ablanedo. No, claro, porteros que decías, hostia, es que luego.
20: Irureta.
15: Para, tío, para, pero es que tampoco, o sea, que ni lo parece, ni lo es. A mí me parece, sinceramente, me parece un error, pero además, te voy a otra cosa. A mí me parece que además. Por lógica y por política de club, también me parece que es una contradicción. Es decir, estamos diciendo, oye, vamos a intentar que todos jueguen igual, un poco... ¿Y por qué digo esto? Mira, yo por circunstancias resulta que el portero de la Levina del Zaragoza es hijo de mi amigo Marco. Mide con 11 años...
16: Marco, que no es familia tuya.
15: Es nombre. El chaval mide 1,66. He visto este año el infantil B y el infantil A del Zaragoza, porque otro amigo juega allí... El portero del infantil B mide como este tío. Pero es que el de Liga Nacional, que es de Remolinos, mide 1,89, Guillermo. Lo que te quiero decir es que no entiendo, primero, me parece, de verdad, que se han columpiado. Lo siento, creo que... Imagínate que la Westerveld tiene una lesión grave. A mí no me parece un portero de garantías, lo digo en serio. Sí, también, pero no quiero cargar contra el chaval. No me parece que sea culpa suya, me parece que es del que lo pidió y se lo concedieron. Y no me parece, y me parece además que no hay lógica tampoco con esa filosofía que se lleva a la cantera, que me parece acertada, no solo de Zaragoza, el Lezama, a los porteros, si lo sabéis, lo primero que les hacen es la prueba de la muñeca, y si no dan un 84-85 para arriba, no lo fichan, ¿eh? Pero bueno, entonces, no sé, tío, yo insisto, yo con todo respeto al chaval, sea buen chaval, buen profesional, sí, tal, pero yo creo que ha sido, tío, un error, y que creo que deberían subsanarlo, porque te parece contra el Teruel, Cuco, pero ¿qué pasa ahora si nos falta Murcia, Huesca y Villarreal B? ¿Te parece la pregunta de eso? ¿Os parece un portero? ¿Tú eres portero? ¿Has sido portero? No sé, tío.
18: ¿Te gusta Manuel Lachi?
20: ¿Tú, macho, que eres de Mayen? Estaba Ciro Arbe por ahí, ¿no?
15: ¿Eh?
20: ¿Ciro? ¿Te acuerdas de Ciro?
15: Sí, jugó en Mayen.
20: Muy pequeño. ¿Cómo
18: ¿Y no
20: era?
18: Estuvo en el cuarte?
20: También. ¿Cómo era Ciro?
18: Escucha.
20: Pequeñísimo era.
15: Ya, escucha. Tío, increíble.
18: Javi.
20: No, tercera
18: Javi,
20: división.
18: Javi. Espectacular.
15: Bien, pero no Zaragoza, tío.
18: Yo lo vi con ¿vale? el cuarte muchos años. O sea, los años que estuvo espectacular.
15: Ya, perdona, pero no se vale. Zaragoza, lo sentí.
18: Ya.
15: Ahora sí que Jorge. No me vale. Y yo pongo muchas veces ejemplos hasta de veteranos.
18: Acaba de poner del Remolinos.
15: Sí, no. Te he dicho que el chico es de Remolinos. Juega en la Liga Nacional del Real Zaragoza, perdona, ¿eh? No es.
18: Escucha, Juega en la Liga Nacional. Escucha. Te perdono. Porque es verdad que el que hablaba de Remolinos era Quique. Era todo Remolinos.
20: Anarch, es nuestro portero, queramos o no, nos guste más, nos guste menos. Pero viene de jugar 20 partidos en primera ref el año pasado.
15: Muy bien.
20: Con Arenas de Guecho. Luego la portería también es cierto que te hace sentir más pequeñito, mejor de las redes y todo eso. Eso también es verdad. ¿Que no tiene la altura? Pues no la tiene, pero que es que tampoco lo hemos visto.

0: Y creo que ayer Ibai dijo que sí que tenía dudas de Vadillo, que podía tener una lesión más larga. Y hoy lo ha confirmado el Zaragoza. Por cierto, ya salió el parte médico de Ander. O sea, creo que has comentado que era el primero, pero ha sido el segundo, porque Ander ya salió un parte médico.
1: Pero yo hablo de lesión muscular, no hablo de la espalda.
0: Bueno, pero el parte médico del Zaragoza dijo...
1: Pero yo hablo de lesión.
2: La espalda no es lesión.
1: Hablo de lesión muscular. Sí, una lesión muscular. No, pero si queremos entender lumbalgia, por ejemplo, con una lesión futbolística, no, perfecto. Entonces, yo no juego al fútbol. En mi puta vida me ha pasado varias veces.
0: Te has referido a parte médico del Zaragoza, el segundo, pero bueno. Y ha dicho que Westerveld, que en principio no tenía nada. Pensaba que no tenía nada. Y para mí es una gran noticia.
1: Ibai parece que es un poquito previsor.
3: Hoy ha entrenado.
1: Ibai parece un poquito previsor. Recordemos que cuando cambian los dos centrales, que dice que es que él piensa que cuando cambia a Ander, que luego sí que es cierto que a los partidos se lesiona, correcto, es como intenta evitar una lesión de mayor duración. A mí, vamos a ver, al final le ha salido bien, ¿eh? Al final, cuando he hecho los cambios, es cierto que cuando cambian los dos centrales sufrimos. Pero bueno, me parece bien que sea previsor. Demuestra confianza absoluta en los que tiene.
0: Sí, pero que creo que la vuelta de Westerveld es más importante de lo que pensamos.
3: Sí, porque totalmente de acuerdo.
0: Ahora tres partidos totalmente. Fuera. Y a mí es un portero, digo, que es que ayer me parecía tan pequeñico. Y en la portería, que se midiera unos 70, que yo mido unos 75, que tampoco creo que sea yo.
1: Yo te he visto debajo de la portería de la Romareda, también eres pequeñico.
0: No me he visto nunca, pero alguna foto tengo, ¿eh?
1: Eso te iba a decir, como que no te has visto nunca, no sé que te he visto.
0: Alguna foto tengo, pero él es el portero de Zaragoza, yo era un mero espectador. Entonces, bueno, ya te digo, es que hubo un par de córneres en la segunda parte, en la portería de la izquierda, que la veo un poco más lejos, y es que desaparecía entre los centrales del Zaragoza
1: Me
0: da miedo. Llevaba las lentillas y estaba perfectamente ahí viendo el partido.
4: Y luego hay que decir, el partidazo de Lucas Torrer.
0: Fue el mejor ayer, ¡buah!, para mí.
1: Hostia, tío, fue el mejor para ti.
0: Para mí el mejor ayer. Sí.
1: Hostia, yo no sé.
0: Con Diego González. Porque Diego González es una excelencia.
1: Os dejáis fuera ya.
4: Es un espectáculo, pero a ver. Pero yo creo que hoy toca también destacar a Lucas Torrer, tío. Sí. O sea, el nivel que tiene. Primero, las dos cosas, tanto físico como técnico. O sea, se pegó un cambio de juego con la derecha y luego con la izquierda en cuestión de pocos minutos, tío. Que decía yo, de hecho. Si lo bonito es, vamos a darle salsa. Si viniera Ander, ¿qué? Si Ander está bien, va a sentar a...
1: Ander cuando vino ya dijo que a él le daba igual ser titular que no.
4: ¿A Terrer? Bueno, no. ¿Va a sentar a Demo o lo va a sentar a él?
1: Jorge, sentará.
4: Bendito problema.
1: Te digo una cosa, Jorge. Mi opinión. Sentará a Ander.
0: Terrer ha sido titular con Ander al principio.
1: Pues luego sentará a Ander.
0: El único titular hasta ahora ha sido Terrer, ¿eh?
4: Porque no, un día.
3: ¿Por qué vas a cambiar un día cosa que no lo saca?
1: Claro, y luego al final Ander no está como para jugar 90 minutos.
0: Yo creo que no juega. El día Torremolinos no juega.
4: Yo solo pregunto. Ha cambiado cosas que funcionaban, ¿eh?
1: Como el portero, pero por la obligación.
0: Te hablo también de Yameli, ¿eh? Que Yameli no empezaba al principio y metía en la media punta a Pau y ahora está. O sea, que ahora tienes a Demo, tienes a Terrell, tienes a Ander.
1: Pero, Quique, el día que cambia estos futbolistas, tú y yo hablamos después del programa y dijiste, me da más miedo. Que estén lesionados los dos centrales que Ander.
0: Yo lo dije.
1: Me lo dijiste tú,
0: Ander. Pero por la confección de la plantilla.
1: Correcto, claro. Entonces, cero dudas con Lucas Torrer.
0: En el centro campo tenemos muchísimo mejores recambios para Ander que en el centro de la defensa para Irán.
1: Y es que yo estoy
4: convencidísimo.
1: Es que yo estoy convencidísimo que ahora mismo el titular es Lucas Torrer. Convencidísimo.
0: Que después de Torremolinos yo dije. Ojalá. Dije, prefiero que esté más fuera del campo
1: Ander, a mí.
0: Que cualquiera de los dos centrales. Vamos, lo tengo clarísimo y lo sigo pensando, ¿eh? Porque creo que Saidú, Ademo, Terrer, ayer, Yameli, que juega un rato ahí, Monzón incluso, te lo puede hacer bien en el centro del campo. Y centrales, creo que estamos mucho
1: y que
0: peor.
1: Terrer está complicando la titularidad. Entonces, bueno, a Ander, mucho.
0: Ojalá.
1: Oye, mucho.
0: Ander, no sé si para Madrid, para el Madrid yo creo que no estará. Pero ya para Murcia sí. Pero para Madrid va a poder ir justo.
4: Y os pareció, que yo entiendo que era por reforzarlo y todas esas cosas. Pero...
0: Pinilla.
4: ¿Cómo terminó la rueda de prensa Ibai sobre Terrer? Os digo algo. Sí. Este va a jugar en Primera División. Os digo, ¿por qué os digo esto? Porque eso es una llamada a que nos lo guinden. Que yo dije...
1: Bueno, Terrer renovó hace poco, si no me equivoco.
0: Ya, 2029. 2030.
4: Ya, coño. Sí, hemos visto con el supercapitán que todos tenemos un precio. No me vais con historia.
1: No, super, mira, todos tenemos un precio, pero según el director deportivo que tengas, también tiene más precio menos.
4: Lo mismo.
1: Y luego depende y si tienes a Gaby o no tienes a Gaby. Que Gaby regaló a Luna, que Gaby regaló a varios...
4: Sí, sí, pero que a mí me sorprendió, ¿sabes? Como cuando se iba, ¿no?
1: Al final de todo fue, sí, una apuesta suya.
4: Hostia, me dejó, dije, hostia,
3: imposible que un tío que es la primera vez que se le da la oportunidad de jugar en Zaragoza, que ha roto la puerta, es que la ha roto y ha sido una sorpresa súper grata y está siendo de lo mejor. Pero es que el cambio físico que ha tenido...

0: tenido este último año, del año pasado a este, sí, sí, es espectacular. Si es que está el tío como un armario.
1: Pues se nos ha acabado el tiempo.
0: Ya se ha acabado esto.
1: Sí.
2: Por cierto, no has dicho que teníamos rival de Copa del Rey.
0: Es verdad.
1: Corre, sí, cerca, correcto.
2: Tudelano.
1: Pero escucha, hay que felicitar a los Calatayud y compañía, correcto, que han pasado de ronda. Correcto. Evidentemente a todos
2: se ha sorteado la suerte
1: del mundo. Sí, señor.
2: Jugaremos contra Tudelano la primera ronda.
1: Sí, sí, señor. Es la desgracia estar en primera, ¿sabes?
3: Una dedicatoria, una alegre y una menos alegre. La alegre, dedicarla a mi padre, que mañana hace 80 años, que lo tiene
2: la
3: fiesta sorpresa.
1: Y Alfredo, Alfredo, cuando quieras, puedes sustituir a tu hijo.
3: Mi padre dice que no viene con estos taraos ni loco.
1: Escucha, pero lo quieres, es hijo tuyo, lo quieres, no puede, taraos, estamos todos.
3: Y la segunda es también dedicarle y mandarle un beso enorme a la familia del Club Deportivo Boquiñeni, que el sábado, por desgracia, falleció Dani Solsona, jugador de la casa, y bueno, y para el pueblo de Boquiñeni, es un pueblo pues de menos de 1000 habitantes, que desde luego fue un shock, y bueno, pues todo el ánimo para su familia y para la familia del Club Deportivo.
1: Por supuestísimo que
2: sí,
1: Jorge.
2: Nos
1: unimos todos a ese abrazo y a ese ánimo. Son momentos difíciles para todos, pero al final la vida continúa. Y nosotros, la vida continúa, pero se nos acaba el tiempo ya. ¿Queréis decir algo más? Porque estáis que no podéis viajar.
2: Aunque es pronto, es día 5, pero como yo no voy a venir ya unos días, felicitarle a todo el mundo las
1: fiestas. ¿Quién te ha dicho a ti que no vas a venir? ¿Te he dicho yo algo?
2: Bueno, pero el día 12... Que es
1: ¿te he dicho algo?
2: Festivo.
1: ¿Te he dicho algo?
2: La fiesta del Pilar a todos los zaragozanos.
1: ¿Así te va a hacer venir? Joder, por ejemplo.
2: No, que estoy de viaje.
1: A los tres, muchísimas gracias. Buenas y a todos ustedes, señoras y señores, muchísimas gracias. Que tengan una fantástica noche. Y a Opa Real Zaragoza siempre.
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Muy buenas, sean bienvenidos y bienvenidas a este espacio de los deportes de Ebro FM. Soy Adrián Oiz y es 4 de octubre de 2026, lunes. El Real Zaragoza y el Club Deportivo Teruel se enfrentaban anoche en un derbi aragonés muy interesante en el Ibercaja Estadio. El partido tuvo de todo y lo contaremos a continuación, no te lo pierdas. También escucharemos a protagonistas, a los entrenadores, jugadores, goleadores, todos esos que quieres escuchar un lunes, si eres de un equipo o si eres del otro, porque has ganado, porque has perdido o incluso porque has empatado. Aquí estamos listos de 1 a 2:30 para ofrecerte todo esto y mucho más con Cuco Barra China, con su servidor y contigo al otro lado. No te hago esperar más. ¡Comenzamos!

0: Y continuamos hablando del equipo del León, de ese partido importante, ese derbi aragonés que tenía lugar entre Real Zaragoza y Club Deportivo Teruel en el día de ayer, 4 de octubre de 2026, a las 21 horas en el Iberchapica Estadio. Y vamos a escuchar a continuación a los protagonistas. Vamos a empezar por el entrenador victorioso, en este caso Ibai Gómez, el entrenador del Real Zaragoza, se llevaba el gato al agua, pero Kiko hizo un gran planteamiento. El Teruel en la primera mitad le puso las cosas muy, pero que muy difíciles a un Real Zaragoza que se chocaba con un muro táctico planteado por el míster del Club Deportivo Teruel. ¿Cómo analiza este partido Ibai Llanos? Pues lo vamos a escuchar a continuación, todas las preguntas, todas las respuestas que tenga la afición por escuchar serán escuchadas. ¡Vamos con Ibai Gómez!
1: Bueno, lo primero, muchas gracias, buenas noches a todos. La verdad que es de quitarse el sombrero lo que ha vuelto a hacer el equipo hoy, porque creo que sin duda es la peor forma de empezar un partido contra un equipo como el Teruel. El equipo ha vuelto a demostrar una personalidad absoluta en la paciencia, en el plan de partido, en la energía. Yo la verdad que es que solo puedo agradecerles todo lo que están haciendo hasta el momento y sí, es verdad que bueno, pues sabiendo una vez que te pones por debajo el ganar y con esta solvencia creo que es muy, muy atractivo y estamos muy contentos por ello.
0: Se repartieron los goles y las asistencias. Marco Espía o Marco Pausans dio una asistencia a Hugo Pinilla, que todavía no había debutado con el Real Zaragoza. ¿Qué supone para el equipo y para el entrenador que se repartan las estadísticas de forma tan positiva entre los diversos compañeros?
1: Bueno, yo me alegro muchísimo. Ya sabéis, lo he dicho muchas veces, yo cojo mucho cariño a la gente y sobre todo a la gente que verdaderamente se deja el alma cada día. Y es que está siendo un espectáculo verles cada día, os lo digo siempre. Y para mí, yo personalmente me pongo muy contento pues de que Pini haya podido tener sus primeros minutos, de que haya hecho los minutos que ha hecho, que haya podido dar una asistencia, que Pau haya metido un gol, que Joaquín ha sido una pena, es verdad, que ha metido un gol en un lado, que Edu haya podido marcar un gol, porque al final, bueno, yo estoy tranquilo, os lo he dicho muchas veces, porque yo sé que al final van a acabar llegando, pero es verdad que para ellos, pues seguro que es importante, todo la verdad que me alegro muchísimo por ellos.
2: No conocíamos el escenario desde la primera jornada de liga en el que el Real Zaragoza fuese por detrás en el marcador, sabemos cómo terminó aquel día, sabemos cómo ha terminado el día hoy. Dentro de cómo ha sido, eso está bien ver al equipo viéndose capaz de remontar, desbloquear también esa sensación.
1: Sí, hombre, vivir experiencias diferentes y que sean positivas siempre ayuda, sin ninguna duda, para ver que somos capaces. Creo que también, bueno, pues aquí cuando el Real Zaragoza en los últimos tiempos ha tenido la oportunidad de dar un golpe como el de hoy contra equipos que tal vez vengan, como en este caso vienen de la zona bajo de la tabla, no han sido capaces. Es otra cosa también que creo que se suma a este tipo de experiencias que te digo, que son muy positivas, que somos conscientes de ello. Pero bueno, nosotros estamos en encontrar ese equilibrio que creo que hasta ahora lo tenemos, de máxima confianza, sin exceso de confianza. El equipo demuestra cada partido que tiene una tranquilidad y un respeto hacia el rival impresionante, y eso, bueno, ojalá siga consiguiéndolo yo como cuerpo técnico, porque creo que al final eso es lo que realmente, junto con lo que tenemos aquí, nos va a hacer seguro lograr el objetivo.
0: Se pone Ibai Gómez a hacer cuentas, mira las distancias, son super perseguidores, los calendarios, o cómo plantea esta racha de victorias en la cual también hay que tener los pies en el suelo para no confundir el objetivo pendiente con el conseguido.
1: Muy difícil ganar partidos, hoy habéis visto cualquier circunstancia que se pueda dar durante el partido, al final es todo muy impredecible, dentro de que queremos que tener las máximas cosas posibles controladas, el fútbol es absolutamente impredecible, ¿no? Empiezas un partido 1-0 prácticamente, entonces creo que tiene mucho valor haber ganado 5 jornadas consecutivas, después de lo de la temporada pasada y que el club pues ahora mismo está en una categoría que a todos nos duele y que, bueno, que el equipo haya sido capaz de sacar 5 victorias consecutivas, la verdad que creo que es, por muy fácil que parezca por la categoría en la que estás, creo que es de muchísimo valor, nosotros por lo menos ese valor le damos. Y bueno, nosotros mañana a currar porque queremos la sexta.
0: ¿Tiene más valor la victoria al llevar encadenadas ya 4 anteriores? Esta era la 5ª victoria consecutiva del equipo de Ibai Gómez y era la 3ª, si no me equivoco, consecutiva ya en casa. Además, solo ha encajado un gol en casa en 3 partidos. Lo hacía de penalti ante el Club Deportivo Teruel este mismo fin de semana. ¿Es cada vez más difícil ganar? ¿Es importante ahora verse líder?
1: Bueno, yo quiero estar líder la última jornada. Es verdad que estar líder siempre es bonito y verte primero en la tabla siempre es bonito y nuestro objetivo es que no nos bajen de ahí, obviamente, pero bueno, pues vamos a vivir todo lo que vaya pasando de la mejor manera. Tiene mucho valor, sin ninguna duda, pero como te digo, al final lo importante es al final de temporada. Nosotros en el día a día, con la ilusión de vernos ahí, pero sabiendo que lo complicado y lo estamos viendo de cada partido, nosotros tenemos muy claro cuál es el camino y espero que lo sigamos.
0: Ha habido buenos fichajes este verano. Uno de ellos está desde luego dejando una sensación fantástica tanto en el zaragocismo como dentro del equipo, pues sus compañeros tienen la confianza de entregarle la pelota en las peores situaciones. Cuando quema el balón, él la mantiene en el pie. Tiene un buen golpeo de pierna zurda, está consiguiendo tirar del carro y además metiendo goles. Él es Jaume Jardí, uno de los fichajes de la temporada.
1: Bueno, a ver, creo que hay que destacar el gran trabajo que se hizo con Jaume desde la dirección deportiva, porque creo que es un jugador que era muy difícil de fichar, porque creo que es un jugador que con los números que hizo la temporada pasada tendría seguro una categoría superior. Bueno, os voy a contar una anécdota porque la verdad que en pretemporada me sorprendió para menos bien y le suelo decir que en pretemporada vino Jaime y ahora se ha convertido en Jaume ya, así que tenemos a Jaume aquí. La verdad que tener jugadores así da gusto tener jugadores que tienen esa relación con el gol, que tienen esa toma de decisión, que tienen asistencia, tiene gol, tiene juego, tiene atrevimiento, tiene personalidad, trabaja porque trabaja mucho. Entonces es una bendición tener jugadores como Jaume en el equipo.
0: A Ibai le preguntaban a continuación por el fantástico ambiente que se vivía en el Ibercaja Estadio, con un sold out, un lleno hasta la bandera. Tanto la afición del Club Deportivo Teruel, que lo daba todo con sus ánimos, como la del Real Zaragoza, que llenaba las gradas. Lo dio toda la afición, la imagen fue increíble, un fantástico derbi aragonés. Además se ganó, pero hubo un pequeño problema, y es que el dorsal número 7, al cual no voy a nombrar en todo el programa, porque no quiero darle un reconocimiento por una mala actuación, marcaba de penalti y su forma de celebrarlo era encararse con la grada local en el minuto 3 de partido, una grada local que no le había hecho absolutamente nada, solamente ser zaragocistas. El problema es que este chico, al cual nadie conoce, jugaba en la cantera de los Osasuna. Y claro, eso, sumado a un bajo cociente intelectual, propició que su actuación fuera ridícula y que hiciera la más absoluta de las vergüenzas con respecto a unos compañeros que se comportaron de 10. Los jugadores del Club Deportivo Teruel hicieron un partido fantástico hasta que las piernas les dieron de sí o hasta que recibieron el palo del segundo gol. La primera parte del Club Deportivo Teruel es muy buena, entradas muy duras pero muy honestas, muy limpias, un fútbol directo, un fútbol intentando abrir a banda izquierda y poner. Solo hubo uno que dio la nota. Entre todos los aficionados, todos los jugadores, entrenadores, solo hubo uno que dio la nota, fue el dorsal número 7. ¿Qué pensaba Ibai de los ánimos de la afición del Real Zaragoza y también de esta falta de respeto que el delantero rival había cometido con la grada local?
1: Vale, lo más importante, lo que dice respecto a la gente, es que voy a ser muy repetitivo, pero yo es que solo les puedo agradecer de corazón esto, porque yo os dije desde un primer momento, venía con un objetivo claro, un primer objetivo muy claro, creo que lo estamos consiguiendo, estoy muy contento por ello, porque es que verdaderamente sigo diciendo que van a ser los que nos ayuden a conseguir objetivos sin ningún tipo de duda. Esto es un espectáculo. Los rivales aquí, estando así, es muy difícil, que habrá partidos menos buenos, pero les va a costar mucho sacar puntos aquí. Es un espectáculo, eso es de agradecer, los agradezco de corazón, me quito el sombrero sin ninguna duda. Y respecto a lo que dices, bueno, hay una metegol, hay una acción que es, no sé cómo lo llaman, porque ahora hay que utilizar unas palabras exactas para que te entiendan cuando pides la tarjeta, no sé cómo lo llaman ahora, cuando mete gol y se va a la grada y el árbitro ya le va a sacar la tarjeta amarilla, lo lleva para sacar, se está yendo Sergio y lo vuelve a hacer a la grada. Entonces yo lo que pido es una segunda, para que le saque la segunda amarilla, porque lo hace dos veces, que realmente son dos amarillas, yo le pido la roja, porque tiene que revisarlo. Entonces, creo que si lo hace dos veces, tiene que sacarle doble amarilla y lo tiene que expulsar. Pero bueno, es lo que he pedido, no ha salido bien. Es lo que hay. La otra vez me la he quedado aquí, que se la tengo que volver, por cierto, a Elso.
3: Hablabas ahora de la virtud, de la dificultad que van a tener los equipos para sacar puntos de aquí, del Ibercaja Estadio. Lo que pasa es que el equipo afronta tres jornadas lejos de Zaragoza. No sé si, no sé, miedo tampoco te voy a preguntar, pero de que se resienta el equipo jugando tres jornadas lejos de su gente, teniendo en cuenta también que, por ejemplo, en Murcia se agotaron las entradas en una hora, que nunca vais a estar solos, pero ¿cómo valoras que las tres siguientes jornadas sean fuera de casa?
1: Bueno, nosotros lo vamos a intentar hacer anecdótico, en el sentido de que no es normal o no suele ser habitual jugar tres jornadas seguidas fuera de casa. Pero nosotros, si queremos conseguir el objetivo, tenemos que ganar en casa y fuera. Entonces, nosotros ya sabéis, la mentalidad va a ser la misma, el objetivo va a ser el mismo. Obviamente, no vamos a tener 17.000, pero sabemos que vamos a tener muchísimos. Y, obviamente, fuera de casa, ver tanta gente tuya también es un respaldo absoluto. Entonces, en ese sentido, asumiendo que van a ser tres jornadas muy complicadas, porque ya veis, y repito, respeto máximo a rivales, es muy difícil, pero seguramente los rivales también estén preocupados de que les visita el Real Zaragoza.
4: Es una victoria muy coral, pero yo te quiero preguntar también por algunos nombres propios. ¿Qué valor tiene para ti el gol que ha marcado hoy Edu Espiau y que se haya librado un poco de ese gafe que acumulaba en las últimas 3-4 ocasiones marradas? ¿Qué importancia tiene para él haber marcado el gol que otros días pues le ha quitado el sueño?
1: Hombre, para él mucha, seguro, sin ninguna duda. Para mí, más que importancia, alegrarme por él, porque sé que para él es muy importante. Yo ya habéis visto, ha jugado hoy porque creo que se lo merecía sin ningún tipo de duda. A mí las dos acciones del otro día no me llevan a que un jugador pueda jugar o no. Al contrario, que se quede en ese tipo de acciones son las que me llevan a repetir jugar con él, porque soy de los que piensa que si es capaz de tener 3-4 de esas cada día, van a llegar. O sea, no solamente por probabilidad. Entonces, a mí lo que me lleva, aparte del plan de partido y lo que pueda prever que nos podemos encontrar, pues me lleva a que el jugador le veo cada día, le veo cómo aprieta, ya lo habéis visto, y luego, pues joder, si además suma números, que seguro para él es muy importante, porque la confianza ya sabemos lo importante que es, seguramente le acerque a más goles. Y luego hay otra cosa que no hay que olvidar, son estados de forma. La temporada es muy larga, va a haber estados de forma, ojalá duren mucho, estén muchos en el estado de forma que están. Pero es natural de todo esto que hay épocas en las que hay jugadores que seguramente no estén en este estado de forma. Entonces, bueno, hay que jugar con eso también e intentar elegir bien.
0: El área propia está tremendamente bien cubierta. Y ya no hablo de los porteros, hablo de papá y de mamá, que es como les voy a llamar en lo que resta de temporada, a Diego González y a Rubén Iranzo. Los centrales del Real Zaragoza una vez más estuvieron impecables, sin errores, no propiciaron ninguna ocasión para el rival, no cometieron ningún regalo. Los centrales del Real Zaragoza son una pareja seria, lo hicieron muy bien. Así que esa calma se traslada al resto del equipo y la paciencia reina. Tú, cuando te vienen mal dadas, sabes que vas a aguantar y puedes desempeñar tu juego con cierta tranquilidad, sin agobiarte, sin que el partido se te vaya de las manos. Todo esto lo propicia el tener una buena pareja de centrales y esta, pues es muy buena. Hablaba de papá y mamá, el bueno de Ibai Gómez.
1: Tenemos, creo que dos centrales que les podrá salir mejor o peor las cosas, pero es que da gusto verles jugar. O sea, a mí, recuerdo parejas de centrales de máximo nivel, cómo celebraban cada acción cuando ganaban. No voy a dar nombres, seguro que ya os viene a la mente más de uno, y esto me recuerda mucho a eso. Entonces da gusto cómo se han compenetrado, qué nivel de confianza están, luego obviamente las condiciones que tienen. A nosotros nos hace estar muy seguros tener a Rubio y a Diego en la zona de atrás.
4: Y por último, Óscar Ureña, que también ha visto la portería más grande que casi cualquier otro compañero. ¿Qué importancia tiene para Óscar Ureña tener un entrenador que le entienda también como parece que le entiendes tú? Gracias.
1: Bueno, es que yo a Ure la verdad que es un cariño especial, que no me va a hacer obviamente que cuando no se merezca jugar o piense que no le necesitamos, como habéis visto la semana pasada por ejemplo, que no inició, no va a cambiar, pero es verdad que le tengo un cariño especial. He tenido una experiencia muy bonita que hemos vivido juntos. Y luego pues tiene unas condiciones que son diferenciales en esta categoría, sobre todo, ¿no? Puede jugar por dentro, puede jugar por fuera, ya habéis visto cómo gira, pues es desequilibrante, tiene gol, buena relación con el gol también, y bueno, pues creo que está siendo un jugador diferencial a la categoría y ojalá sea durante toda la temporada.
0: Hubo dos jugadores que no pudieron participar. Iker Vadillo, del cual hoy se ha publicado un parte médico y sufre una rotura fibrilar, un problema muscular. Ojalá se recupere pronto. El chaval es algo normal que va a sucedernos. De hecho, mucho estamos tardando en padecer ningún tipo de lesión muscular gracias al buen trabajo de los chicos. Y la otra era la de Sven Vesterbel. ¿Qué le pasó a Sven Vesterbel? ¿Qué le pasó a Iker? ¿Qué ocurrió? ¿Por qué no estuvieron convocados? ¿Y qué piensa de los jugadores que les sustituyeron?
5: ¿Por qué no estaban en la convocatoria?
1: Ayer sintieron unas molestias. Yo creo, preveo que Sven no va a tener nada, pero no me la jugaría tanto con Vadillo. Yo creo que a Vadillo sí le vamos a perder alguna semana más. Vale. Creo. Ojalá que no. Mañana se harán pruebas, pero...
0: La siguiente pregunta era sobre la ocupación de espacios en la banda izquierda y me parece fantástica. Pues yo tampoco entendí por qué el Real Zaragoza dejaba la banda izquierda vacía y solo se dedicaba a atacar a mitad diestra del campo, digamos, no utilizando todo el espacio del terreno de juego. Esto respondía Ibai.
1: Yo creo que va a ir por ahí.
5: Vale. La segunda es, hemos visto en el primer tiempo la banda izquierda muy vacía o muy libre. Se concentraban muchos jugadores en el centro y luego en el segundo tiempo, con la entrada de Pereira, ha sido diferente. ¿La lectura de meter tanto a Ureña por el medio era por algún motivo especial, para dejar la banda a Escudero, aunque no la haya aprovechado?
1: Bueno, nosotros hoy, gracias por la pregunta, vamos a hablar un poco de juego. Nosotros hoy queríamos mucho encontrar esas zonas intermedias con jugadores como Ureña, Rubén, porque hemos visto en los partidos anteriores que se les encontraba bien esas zonas intermedias, ¿no? Para girar y atacar los intervalos. Hemos trabajado mucho sobre ello, por eso hemos metido a Rubén y a Ureña ahí. Pero es verdad que hemos sentido que la primera parte nos ha faltado profundidad por fuera, entonces Borges pues, podía quedarse más con Ure y ya no le hacíamos dudar tanto. La entrada de Raúl con la intención de dar mucha más profundidad por fuera para liberar también más a Ureña, pero con la intención de seguir encontrando esas zonas intermedias, girar y atacar intervalos. La entrada de Joaquín es para tener más gente atacando esos intervalos una vez que conseguíamos relacionarnos con Ureña y con Rubén, y luego también para ese juego exterior no queríamos que Joaquín y Edu fuesen a lados exteriores sin ocupar más el área, porque estábamos viendo que estábamos llegando con cierta facilidad a esas zonas intermedias, incluso a zonas finales.
5: Y la tercera y última, en el programa le hemos bautizado como el pianista, porque tecla que toca, tecla que suena. Sí, sí, hoy lo ha vuelto a hacer. Ha puesto dos delanteros, ha hecho gol, ha sacado a Pau Sanz, que no veía portería de ninguna manera, ha visto portería. Entonces, no sé si se siente usted como que cada vez que hace algo siempre le sale de cara. No sé si tiene también esa sensación.
1: Bueno, os lo agradezco, pero sé perfectamente cómo funciona esto.
0: Bien, Ibai, bien. Sé precavido porque yo te estoy elogiando a muerte, pero como pierdas tres partidos, voy a ir con...
1: Entonces tengo los pies en el suelo, absolutos. Ahora están las cosas bien. Habrá otros días que me equivocaré. Habrá días que no ganemos. Yo tengo mucha confianza en lo que hacemos, no solo yo. Todo el cuerpo técnico, porque yo solo sería imposible. Hay mucho análisis, hay mucho trabajo detrás. Vina, Larry, Raúl, mucha gente que trabaja detrás. Muchas horas de trabajo. Pero somos conscientes de lo que hay. Nosotros pies en el suelo. Y ojalá a final de temporada podamos seguir bautizándonos con el pianista. Estaré encantado de ello. Pero vamos, que no voy a cambiar mi mentalidad en absoluto, pero os lo agradezco. Y...
0: Vale, viene el momentazo. Viene el auténtico momentazo en la sala de prensa del Real Zaragoza del Ibercaja Estadio, y lo protagonizaba Ibai Gómez. De repente nadie, sin preguntarle, él se iba a ir, acababa ya la rueda de prensa, hacía un parón para poder responder una pregunta que nadie le había cuestionado, pero que él, dentro de su alma y de su corazón, quería expresar. Vamos con esta manifestación de sentimiento de Ibai Gómez, entrenador del Real Zaragoza, líder de la primera red, Grupo B.
1: Y antes de irme, hablando de nombres propios, me la voy a jugar. Lucas Terrer va a jugar en Primera División. Ojalá sea con el Real Zaragoza. Perdona.
0: Y se iba corriendo y le decían, Ibai, también queremos hablar y que nos cuentes qué le ocurre a Peter Ademo y qué te parece este jugador que se marchó en el descanso sustituido.
1: Bueno, tiene golpe, pero no le quita por el golpe. Le quita porque creo que nos sobraba uno en la base. Queríamos meter un jugador, como he dicho, un jugador en última altura más para atacar más intervalos, porque estábamos encontrando, creo, con facilidad esas intermedias. Y aparte tenía tarjeta. Creía que... bueno, este tipo de partidos que controlas tanto, pues el quedarte con un jugador menos creo que es lo único que te puede hacer no llevarte el partido.
0: Pues ahí teníamos a Ibai Gómez, entrenador del Real Zaragoza. Estaba muy contento, como muy contento estaba su compañero Pau Sanz, que anotaba su primer gol en esta temporada. El canterano del Real Zaragoza, que salía cedido a un equipo polaco en el invierno pasado, está siendo mayoritariamente en los últimos partidos suplente de este Real Zaragoza, pero es un Real Zaragoza en el que cuesta mucho entrar. Además, compañeros suyos de posición están ahora viviendo un momento dulce, haciendo goles o creando peligro. Pau Sanz supo aprovechar su oportunidad, salió del banquillo e hizo un buen gol, driblando al portero con velocidad y anotando a portería vacía a pase del mago de Jaume Jardí. Escuchamos lo contento que estaba el bueno de Pau Sanz en el túnel de vestuarios del Real Zaragoza, del Ibercaja Estadio.
6: Muy felices, muy felices. Nos ponemos líderes, que es algo que queríamos cuanto antes, y a mantener esa posición.
7: ¿Cómo has vivido el tramo final, cuando has entrado antes, la locura de todo lo que ha pasado en esta noche?
6: Bueno, se nos ha puesto el partido cuesta arriba. La verdad es que luego antes del descanso nos ha ayudado, y más aún el gol nada más empezar la segunda parte. Y bueno, sabíamos que teníamos que entrar a sumar. Y bueno, yo trabajo como el que más y como todos los compañeros que estamos en el banquillo para ser titulares, y bueno, creo que hemos entrado todos con muchas ganas, mucha fuerza, y hemos aportado bastante al equipo para poder solventar la victoria y ganar cómodamente y disfrutar con la afición.
0: El Real Zaragoza no iba por detrás en el marcador desde el inicio de la competición ante el Nástic de Tarragona y consiguió en el día de ayer remontar por primera vez en lo que va de temporada.
6: Sí, creo que somos un equipo con mucha garra, estamos muy unidos. Creo que nos caracteriza eso, ¿no? Si un compañero está mal, ayudarlo; si un compañero está pasando un mal momento, ayudarle. Y bueno, se nos ha puesto el partido complicado en el minuto 3, pero bueno, se ha visto desde fuera que teníamos mucha hambre, muchas ganas de darle la vuelta al marcador, y así ha sido.
7: Garra, unidad y un equipo también muy coral, ¿no?
6: Sí, yo estoy muy contento. Como papel de cada compañero es ayudar al compañero. Y bueno, estamos muy felices. En cada entrenamiento hay un buen rollo increíble. Nos ayudamos y bueno, qué mejor que con un 4-1 en casa.
0: La afición llenó las gradas y lo dio todo también. Celebró el gol de Pau Sanz por todo lo alto.
6: Bueno, increíble. Vemos la afición que bueno, nos acompaña a cualquier lado. Hoy entradas agotadas es increíble. Entonces, desde dentro lo sabemos. Estamos súper unidos y súper entregados con este escudo, con la afición. Y sabíamos que el partido, si va por detrás, pues apretar. Y si va por delante, apretar más aún.
0: Ha costado alcanzar y superar al Villarreal B para obtener el liderato, pero lo difícil no es llegar, es mantenerse.
6: Sí, ahora viene un mes con partidos importantes, con partidos en los que podemos demostrar que queremos ser líderes, que queremos cumplir el objetivo que nos hemos puesto. Y bueno, vamos a ello, ¿no? El equipo está con ganas, yo lo veo muy, muy concentrado al equipo para afrontar estos partidos y poder sumar más puntos.
7: Y sobre todo con las ideas muy claras.
6: Sí, sabemos el estilo de juego que queremos, sabemos que la pelota la queremos nosotros, las ocasiones las queremos nosotros, y que nos haga un poco daño a nosotros.
0: Se ha recuperado en poco tiempo la alegría y el gusto por el fútbol en el Real Zaragoza. Después del año que vivimos, la pasada campaña, en la que el propio Pau Sanz salía del equipo muy a disgusto con cómo se estaban haciendo las cosas y con su rol dentro del mismo, llegamos a una temporada en la que todo el mundo parece contar para el entrenador y que entre los compañeros, en lugar de pisarse la manguera, buscan ayudarse y colaborar. ¿Qué piensa Pau Sanz?
6: Sí, a ver, sabemos que estamos fuera del fútbol profesional, sabemos cuál es el papel, sabemos que al final esta categoría es para afrontarla como lo estamos haciendo, para dominar los partidos, para darle alegrías a esta afición que tanto ha sufrido. Y bueno, para eso estamos, ¿no? Para fin de sí, fin de también, cumplir, ganar y disfrutar.
0: El equipo, pese a la presión de tener que conseguir el título de liga, está desempeñando un buen fútbol. No se ve atenazado en ningún momento. No le puede la presión o los nervios.
6: Sí, al final cuando las victorias y el juego acompaña, pues todo es más fácil. Y bueno, a seguir así.
7: A ver, ¿cómo la que sabe?
6: Sabe a felicidad, a sacrificio, a resistencia y con hambre o por más.
0: Y era un momento muy especial para Pau Sanz el tema de su gol, no por solo ser un gol con el Real Zaragoza, ya lleva varios, sino porque es la primera vez que lo conseguía en casa. No marcó en la Roma Arena, pero sí lo hace en el Ibercaja Estadio. Pudo celebrar al fin con los suyos, con su gente, un gol y una victoria importante en la Roma, bueno, en el Ibercaja Estadio, en casa.
6: Sí, lo he comentado antes. Yo trabajo para ser titular, entreno como el primer entrenamiento que subí a entrenar, con un hambre increíble, porque bueno, al final jugamos a fútbol, es lo que más nos gusta, y la verdad es que el gol pues sabe bien, porque venía de partidos en los que las he tenido, creo que he jugado bien, he aportado al equipo, y bueno, por fin la recompensa del gol, que al final sé que en el fútbol de hoy es importante.
0: Ibai Gómez, a mi modo de ver, le catalogó como en sala de prensa como un jugador diferencial, diferencial para la categoría. A mí no me lo parece, me parece un buen canterano, un buen jugador y con un gran futuro, al que no hay que meterle excesiva prisa, hay que pedirle solamente que vaya aportando lo que él sepa y pueda, que es mucho. No cargarle con la presión de tú eres el mejor. Ibai, es verdad, a veces es un poco pelota de sus jugadores, los ama, se pasa de elogiarles y eso a algún jugador le puede sentar a veces regulín si venirle mal para su progresión. Esperamos que no sea el caso, pero ¿qué dice Pausans de todo esto?
6: Bueno, a mí ese mensaje me lo entendí y lo cogí con la fuerza que corresponde. Creo que puedo aportar mucho al equipo, creo que es un año, como dijimos, para ser importante, para aportar ese de liderazgo en el campo y fuera del campo, que también es importante que el equipo esté unido, como hemos dicho antes, y nada, mantener la calma, porque los goles iban a llegar.
0: Pues ahí estaban las palabras de Pau Sanz, canterano del Real Zaragoza, que marcaba su primer gol y estaba muy contento por haberlo hecho por primera vez en casa. Se estrena esta temporada, empezó como titular, pero ha perdido el puesto, seguro que este gol refuerza su ánimo y sus ganas de seguir demostrándole al entrenador que vale para la causa, que puede sumar mucho a este Real Zaragoza. Ya hemos escuchado al entrenador del Real Zaragoza y a uno de sus jugadores. Nos vamos a ir a Teruel para escuchar en el Club Deportivo Teruel las declaraciones de Kiko. Vamos a ir con el entrenador turolense, que a mi modo de ver preparó muy bien el partido, lo planteó muy bien y no pudo hacer más. El entrenador sacó todo lo que tenía y sacó el máximo rendimiento a sus jugadores, pero no pudo hacer milagros. No creo que influyera negativamente para nada en su equipo, en lo que fue un buen partido y una buena primera mitad. El equipo turolense, que al final se vio vencido por un equipo que simplemente tiene más presupuesto y más potencia de fuego. Cuando se empezaron a realizar los cambios, ahí se vio cuál era la plantilla potente y quién tenía que hacer los cambios para reforzar su estilo de juego y quién para descansar y no tener lesiones. Vamos a escuchar a Kiko Ramírez, entrenador del Club Deportivo Teruel. Espero que por mucho tiempo, porque querrá decir que el Club Deportivo Teruel empieza a ganar.
8: Equipo y jugar en casa. Pero es un equipo que, como se palpa en el campo, tiene muchísima presión y jugábamos un poquito con ese aspecto, ese factor psicológico de intentar estar con líneas juntas, intentar cerrarle sobre todo el juego interior, defender bien el área y coger alguna contra. Hemos tenido la suerte de marcar de penalti y creo que el equipo ha defendido bien con oficio. La lástima es el 1-1 que ha llegado cuando pasaban 7 minutos del tiempo de la primera parte. Y creo que eso, bueno, les ha dado alas a ellos y nos ha entrado como un puñetazo en la barriga, ¿no? Y luego la segunda parte sabíamos muy bien que aguantar los primeros 15 minutos me volvía otra vez a tener esas prisas y no hemos sabido. Ha habido un desajuste, un remate, ellos habían colocado dos puntas. Nosotros estábamos prácticamente con tres centrales, o sea que nos venía bien. Y en un fallo en la marca les hemos dado esa ventaja y luego ellos pues bueno, han sacado toda la artillería, han provocado, han merecido y son los que han merecido este partido, esta gran victoria. Están en un gran momento y hay que darle enhorabuena al Real Zaragoza.
9: Yo decía antes, Mister, soy pasadera de Radio Teruel, el acierto 2.6, que ahora toca volver a casa, 2 horas más o menos de trayecto. He tenido la oportunidad de hablar con aficionados del Teruel. Primero, una valoración de ese desplazamiento hasta aquí, hasta el Ibercaja Estadio. Y segundo, me comentaban que es muy triste, ¿no?, que un partido, que no sé si denominarlo derbi, hay alguno que me dice que para eso debe haber una tradición histórica en que estos dos equipos se enfrenten y no se le puede llamar derbi. Pero bueno, contienda regional cargada de, pues, un poco más emotiva de lo habitual, que no debe jugarse un domingo a las 9 de la noche.
8: Bueno, dar las gracias lo primero a los aficionados que han venido. Es que mañana tienen que trabajar y va a ser dura la vuelta. Han perdido, hemos perdido. Lo segundo, los horarios no los ponemos nosotros. Entiendo que un domingo a las 9 para el que tiene que trabajar mañana es complicado. Sin más. Yo sé que las televisiones están por el medio y no soy quien yo para, pero hay que pensar también en el aficionado, no solo en el del Teruel, sino también en el del Zaragoza, porque al final mañana, bueno, ellos más contentos, se le va a hacer mejor la mañana, pero nosotros no.
9: ¿Qué le falta al equipo para conseguir por fin los tres primeros puntos de la temporada? Porque van pasando jornadas y el equipo poco a poco se ve que va haciendo las cosas bien, pero no termina de llegar.
8: Bueno, somos un equipo nuevo, lo sabe todo el mundo. Somos un equipo con el presupuesto más bajo de la categoría, lo sabe todo el mundo. Y estamos en una liga muy difícil. Si te fijas en el calendario, hemos jugado con todos los equipos de la zona alta, prácticamente. Es decir, y ahora nos viene el Alcorcón. Es decir, bueno, la liga es la que es. Y bueno, no estoy obsesionado por ganar el primer partido, hace falta, lógicamente, pero yo quiero que ellos sientan que pueden ganar a cualquier rival. La semana pasada con el Huesca creo que el equipo durante 70 minutos estuvo de tú a tú con un gran equipo como el Huesca, y hoy, pues desgraciadamente con ese gol a favor, en esos momentos puntuales no hemos sabido mantener ese resultado y bueno, también creo que el resultado, aunque sí que es verdad que ha habido ocasiones, para mí es demasiado abultado, ¿no? Para lo que se ha visto en el partido. Pero sí que es verdad que nos enfrentamos a un gran equipo en un gran momento. Esas son las dos cosas que hemos tenido, el hándicap que hemos tenido ahí por delante.
10: Hola, buenas noches, mister.
8: Buenas noches.
10: El minuto 32 de la 8TV. En 7 días ha jugado contra los dos equipos aragoneses. ¿Qué valoración puede hacer de uno y de otro, visto que ya ha jugado frente a los dos? Y nos ha hablado un poco de lo bien que está Zaragoza, pero ¿qué comparativa podría hacer de un equipo contra otro?
8: Bueno, sí que es verdad que nos puedo comparar, porque uno ha jugado en casa, en un campo difícil como es el nuestro, y aquí con el Zaragoza, con su afición, el estilo es obvio que es diferente. El Zaragoza opta más por ser protagonista, por tener más el balón, y bueno, y el Huesca sí que es verdad que no estaba pasando por un gran momento en este sentido, venía de empatar y de perder un partido, y bueno, al final es el estado anímico lo que, y la presión esa que tienen que saber soportar, pero yo creo que son dos equipos muy, muy diferentes. Creo que el Zaragoza tiene mucho potencial a nivel ofensivo con balón, y creo que el Huesca es un equipo sin balón muy, muy complicado.
9: De acuerdo, pues damos por finalizada.
8: Venga, gracias, buenas noches.
0: Pues ahí estaban las palabras de Kiko Ramírez, entrenador del Club Deportivo Teruel. Lo está pasando mal, hay que decirlo, lo está pasando mal el bueno de Kiko Ramírez, que llegaba este verano al Club Deportivo Teruel para sustituir a Vicente Parra, un fantástico entrenador que había demostrado ya un nivel tremendo y que fue, por supuesto, adjudicado a otro equipo, fue robado del Club Deportivo Teruel y se fue al fútbol africano. El exentrenador del Club Deportivo Teruel fue muy exitoso y estuvo un montón de partidos en la primera red, pero no está teniendo la misma suerte el bueno de Kiko, que yo creo que ayer planteó un buen partido, hizo un buen trabajo para intentar contrarrestar las fortalezas zaragocistas. El problema es que Ibai también después retocó el equipo y fastidió el sistema que inicialmente le había funcionado al Club Deportivo Teruel. Hemos escuchado a Kiko, entrenador del Club Deportivo Teruel. Ahora nos vamos a ver la actualidad, nos vamos a escuchar a protagonistas de la Sociedad Deportiva Huesca. Es que la Sociedad Deportiva Huesca conseguía vencer y lo hacía esta vez con autoridad ante el Club Sportivo Europa, ganando por 3-1. De esta forma, el Europa se queda con 4 puntos antepenúltimo en las 6 jornadas disputadas, mientras que la Sociedad Deportiva Huesca, que llevaba 4 partidos sin vencer, conseguía ponerse con 9 puntos. Además, esta victoria hace que la Sociedad Deportiva Huesca ahora lleve 3 partidos sin perder. Por tanto, parece que maquilla su inicio de temporada. Ya está noveno, ya está a un solo partido de la zona alta de la tabla, donde se encuentran Jaén, Murcia, Alcorcón, que está con 12 puntos, con 3 más que la Sociedad Deportiva Huesca, así que parece que con esta victoria Raúl Jardiel conseguiría algo de estabilidad en su puesto a expensas del próximo partido de la Sociedad Deportiva Huesca, que enfrentará nada más y nada menos que al Águilas Fútbol Club. Y es que tendrá que viajar la Sociedad Deportiva Huesca a jugar ante un Águilas al que le está costando menos empezar que a otros de sus compañeros, pues va decimosexto y lleva, por ejemplo, un punto más que el Europa, aunque son 2 equipos de abajo, parece haber empezado con algo mejor de forma el Águilas. El caso es que el Águilas lleva ahora 3 partidos sin ganar, mientras que la Sociedad Deportiva Huesca lleva 3 sin perder. Las dinámicas han cambiado. Hace tan solo una jornada estaban empatados en la tabla clasificatoria y ahora se van abriendo a algunas distancias. Vamos a escuchar a Raúl Jardiel, que hablaba más tranquilo sobre la marcha del equipo después de esta victoria importantísima ante el Europa.
11: Bueno, creo que hemos hecho un buen partido en la línea de lo que veníamos un poco demandando. Creo que insistí antes del partido que veía a los chicos centrados en cómo se ha de recorrer el camino, que veníamos haciendo bien, había que mantenerlo, era la fase defensiva, era la mentalidad, jugar el partido al margen de todo lo que acontezca, es decir, insistir y no pegar grandes cambios en el partido. Creo que en cierto modo lo hayamos conseguido, más allá de que fueran 2 partidos distintos en Pinilla y el día del Atlético Madrid, y eso había que mantenerlo y había que dar un salto con balón, que creo que hemos dado. Me ha gustado mucho la primera parte, hemos hecho 2 goles, hemos tenido una situación también muy clara de gol, la segunda la hemos controlado y un paso en construir un equipo competitivo, es decir, una primera parte muy buena, muy completa, con acierto, aún podías haber acertado más. Es verdad que los goles que hacemos han sido desacierto también del rival. Y la segunda, pues queríamos mantener un poco la línea. Es verdad que el otro equipo también adquiere conductas distintas y asume más riesgos y juega más. No es fácil, pero con todo creo que también hemos tenido alguna llegada clara. Recuerdo una de Cristian Herrera. Hemos conquistado línea de fondo también bastantes veces, también en la primera parte. Y ya digo, creo que una victoria, el resultado refleja, yo creo, lo que ha pasado en el juego.
12: Y hablábamos ahora al término de la transmisión del partido, lo hablaba mi compañero Sergio Grossi. ¿Se ha ganado como Raúl Jardiel quiere que gane y se ha jugado como quiere que juegue esta Sociedad Deportiva Huesca?
11: Bueno, seguimos teniendo mucho margen de mejora, pero sí que era el paso que Raúl Jardiel quería. Ya digo, mejorar en ataque, tener continuidad en el juego, hablamos sobre todo de tener más juego interior. Hay piezas que han ayudado, ¿no? Es el caso de Luismi, es el caso de Jimmy, aunque el equipo ha estado bien, pero sí, un equipo más reconocible. Yo soy un creyente del trabajo, de construir las cosas día a día, paso a paso, y hoy estoy muy satisfecho porque hemos dado un paso hacia lo que estamos buscando, y creo que refrenda un poco la línea que están teniendo los jugadores. Llevan 3 partidos, para mí, mucho mejor situados de lo que estábamos cuando empezamos la temporada.
0: Hay jugadores como Pascual, por el que está apostando muchísimo el entrenador Jardiel, y le preguntaban por esos casos individuales, porque elige a unos jugadores y no a otros, o porque algunos los deja más tiempo del que parecen necesitar en el terreno de juego. Es tal la confianza que tiene hacia esos jugadores, el bueno de Raúl Jardiel, que le resulta más difícil quitarlo que a otros. Pues claro, son sus líderes dentro del terreno de juego.
11: Bueno, he empezado por Jimmy Suárez. Bueno, lo comentábamos también en la previa. Hay jugadores que tienen unas condiciones físicas particulares, cada uno las suyas. Jimmy viene arrastrando un problema de pubalgia, de osteopatía de pubis. Lo estamos teniendo que administrar. Eso también no le permite seguir dando más pasos para llegar al 100%. Hoy a los 60 minutos ya iba fundido. El día de Villarreal jugó media hora y también le costó. Siempre que ha entrado, ya dijimos que ha aportado luz, tiene mucho fútbol, tiene mucho criterio. Nos da paso, lo puedes usar para darle bajo presión y desde ahí mejorar las jugadas. Bueno, esa construcción de mejorar el ataque, él es importante, pero claro, tiene que poder estar preparado físicamente y el equipo también tiene que poder sostenerlo. Ese perfil de Jimmy, ¿no? Jimmy es un jugador que con campo muy abierto, que con poco control del partido puede sufrir. Y el equipo ahora ya le puede ofrecer lo que él necesita y él puede ofrecerle al equipo lo que el equipo necesita, ¿no? Ya se puede crear un poco esa relación. Me has preguntado por José Pascual Alba Seba. Bueno, es un jugador que para mí está al servicio del colectivo, que juega en función de los demás, que se coloca en base a lo que otros futbolistas pueden necesitar. Si Agustín necesita espacio, él aparece a pie. Si Salva necesita una ruptura, él se le ofrece. Es de los jugadores que ayudan a construir un colectivo. Y estábamos en un momento hace 3 semanas en la que no lo éramos. Hacíamos aguas por todos los lados. Y las decisiones que he ido tomando estas 3 semanas era, creo que lo he dicho públicamente, poner a aquellos jugadores que más nos permitan ser estables y sólidos y a partir de ahí ir creciendo. Y entonces Pascu ofrece todas esas cosas, ¿no? Infatigable, servicio del equipo y nos permite crecer. No es un jugador brillante, pero es de los jugadores que los entrenadores valoramos muy positivamente, lo conocía y sé lo que puede ofrecer. Y luego Douglas, pues lo mismo, es un jugador que tiene que, también lo decía en la previa, que viene de jugar 50 minutos la temporada pasada, que no ha hecho pretemporada de partidos y que también va a llevar su tiempo. Tengo confianza plena en él y creo que el rendimiento hay que ir adquiriéndolo día tras día. Hoy ha aparecido, ha hecho esa jugada y poco a poco pues estoy convencido de cómo el equipo puede ir dando esos pasos. Pero también sé que necesita tiempo y ese tiempo lo va a necesitar con minutos, pero bueno, hay otros compañeros que han jugado hoy ahí que también han hecho un...
0: Se fue Raúl Jardiel satisfecho al 100% con los 90 minutos realizados por la Sociedad Deportiva Huesca ante el Club Esportivo Europa, en los cuales consiguió imponerse. Aunque tuvo alguna fase un poco más de dudas, ¿contemplaba el entrenador esas fases de un juego más feo, pero igual de eficaz?
11: Bueno, es muy difícil mantener... Hemos concedido poco, el rival juega... no vas a poder ser superior, es difícil hacer 45 minutos en que tú te impongas al rival como los primeros y bueno, hay margen, intentaremos hacerlo el mayor tiempo posible, pero creo que es uno de los mejores partidos que podíamos hacer en el momento en el que llegábamos hoy a esta cita. ¿Va a ser uno de los mejores partidos de la temporada? Probablemente no, pero en el proceso en el que estamos de construir una identidad, un equipo y dar pasos, hoy ha sido una respuesta, diría que excelente, en ese sentido, ¿eh?
13: Hola, mister, para Radio Huesca, Cadena Ser. También era a lo mejor el escenario donde había que hacerlo. 4.000 personas, cuesta engancharlos, hay gente que está allí dudando que sí, que sí, no, pero a lo mejor era el momento también y el escenario para dar ese plus.
11: Sí, ya. Hombre, evidentemente claro que era aquel momento, ¿no? Incluso antes, ¿no? Podía haber sido el momento en alguna jornada anterior, sí, lógicamente. Hoy era una fecha, pues bueno, un día que tenías que ofrecer cosas que hoy hemos ofrecido. Creo que entiendo que la gente se habrá ido satisfecha, ha visto 3 goles, ha visto situaciones de gol, creo que ha visto llegadas, hemos conquistado muchas, ya digo, línea de fondo, Diego Gómez, Pascu, que luego no hemos encontrado esos rematadores, y al rival creo que lo hemos controlado. Ya digo, empató en Alcorcón y se le ganó en Murcia en el descuento los 2 goles. Hay que ir enganchando a la gente. Yo veo al equipo bien. No estamos en la puntuación que deseas y en el nivel de juego es mejorable, pero las cosas se construyen así y yo creo que estamos en un buen camino.
13: Y otra, mister, ¿no te da la sensación de que tienes, vamos a decir, mucho Ferrari para exponer y que tienes que elegir el momento, la situación para tenerlos a todos? Nos has hablado de todos estos jugadores que no parten de salida, pero que si los fueran titulares y salir a los otros, es decir, que tienes muchas cosas y que también tienen que entender ellos que va a ser difícil que puedas dar, por digamos, esa oportunidad en el momento a todos. Es que, no lo sé, me pongo en tu situación y es a veces hasta complicado.
11: Sí, pero el Ferrari hay que demostrarlo en la carretera, ¿no? Es decir, con nombres, con escudo, no se ganan los partidos. Se gana con rendimiento, se gana en el día a día, se gana bajándose al barro, confiando en el nivel que tienes, y luego el entrenador evidentemente tiene que engranar muchas piezas. Hoy, expectativa en Cristian, que ya hablábamos en la previa, sí, hay expectativa. En Douglas, sí, hay expectativa. Pero mira, habían salido y han aportado. Y se han subido a una dinámica que el equipo estaba ofreciendo. Bueno, eso para mí es lo que un entrenador tiene que manejar. Y estoy satisfecho de cómo estamos gestionando eso. A lo mejor los hubiésemos puesto después de Villarreal y no habríamos ofrecido una versión sólida. Ya dije, yo creo que el equipo tiene que ir creciendo como equipo. Y como esta gente, porque la mentalidad que están teniendo es buena, van a ofrecer trabajo entre semana, yo creo que se van a ir uniendo, pero hace falta tiempo. Si lo tenemos, construiremos un equipo, y si no, pues no podré.
14: Una pregunta. Hoy viendo la planilla, había un 11 y había otro 11. Yo no sé si el entrenador del Huesca está evolucionando también a la vez que el equipo, porque un entrenador también necesita flexibilidad. No hay verdades de estas que se llaman apodícticas. A veces hay jugadores que hacen cambiar la idea. ¿En qué sentido está cambiando el equipo respecto a la percepción que tenía el entrenador del equipo a principio de temporada?
11: Bueno, es una evolución constante de todos. Eso sí que lo tengo clarísimo. O sea, como entrenador, si me caracteriza algo, eso soy capaz de poder afirmarlo, es capacidad de adaptación. Y de entender que es el día a día el que te va marcando hacia dónde hay que ir, por mucho que tengas unas ideas. Evidentemente siempre hay unos pilares que tienen una identidad de juego, de colectiva, y eso muchas veces sí que es innegociable, pero según qué aspectos tácticos, de decisiones, de gestión, te lo marca el día a día. Una cosa es lo que tú visualizas y otra cosa es lo que el día a día te va transmitiendo. Hoy es el día que más cerca estamos del equipo que también a priori quieres construir. Un equipo que defienda bien, que sea estable, que ataque, que tenga criterio, que sepa dónde lleva el balón, que la gente quiera la pelota, que participe. Bueno, pues ha sido el primer día. O sea, yo sé que ha habido días que hemos estado muy lejos de eso. Y en las decisiones, constantemente. O sea, yo veo los rendimientos. Pues ahora Pascu está jugando muchos minutos. A lo mejor en otro momento, aunque tenga todas esas virtudes, no los juega, porque el equipo requiere otras cosas, y hay gente que está ofreciendo cosas que ofrece Pascu, y encima es más diferencial. Es un proceso absolutamente vivo, y creo que para entenderlo hay que tener humildad, y es un rasgo que también sé que tengo, o sea, adaptarme al futbolista.
0: Estaba aliviado por quitarse algo de presión Raúl Jardiel después de esta victoria. Es una victoria totalmente balsámica para él y para su puesto de trabajo, a decir verdad. Es una victoria que le da mucho tiempo y confianza, y si las consiguiera ir encadenando ahora que visita Águilas, el sacar 3 puntos ahí, pues prácticamente curaría todas esas dudas que ha tenido la afición, los medios o incluso gente que pueda destituirle, como puede ser presidencia o propiedad. Una victoria más ante el Águilas disiparía mucho toda esa urgencia, toda esa presión que tienes cuando eres equipo recién descendido de la Liga Hypermotion a la Primera Ref. Pero ¿cómo gestiona él esa presión? ¿La nota tanto? ¿Cree que ha esquivado una bala?
11: Depende cómo te tomes la presión. Estoy bastante satisfecho con las decisiones que he ido tomando. Con el rendimiento que el equipo ha ofrecido voy a ser mayor, pero con las decisiones que hemos ido tomando sí que estoy bastante satisfecho. Y el partido, más que alivio, me refrenda algo que internamente venimos hablando, y es que venimos dando pasos, que estamos lejos, hoy menos, de la versión que queremos dar, pero que el camino es ese. Yo creo que lo que tiene que diferenciar a la gente que estamos dentro es saber cómo es el camino. Alivio, bueno, alegría. Alegría, sobre todo te diría alegría, satisfacción, pero que el entrenador vive continuamente en el... que en 7 días hay otra, y hay que volver a ganar, y el entrenador... sé que va a ser un año en ese sentido muy exigente y que tengo que estar un poco al margen de todo eso.
15: Necesitada victoria. Una vez analizado todo, si quieres hablamos un poco de la segunda parte. No sé si te ha dado la impresión a ti de que el equipo ha salido un poco, no sé si temeroso, no sé si con poca ambición, no sé si a lo mejor en la cabeza tenía que había que ganar y había que ser prudente, juntando todo un poco eso, ¿cómo lo ves?
11: Bueno, como digo, muchas veces es un cúmulo de condicionantes. Lo que hemos hablado al descanso es que había que hacer exactamente lo mismo. Que fuéramos a por el tercero, que hemos ajustado una cosita de la presión, pero que fuéramos a la siguiente jugada. Ha dicho un jugador cuando hemos entrado, hostia, el tercero es muy cabrón, hay que tener cuidado que te meten uno. Y yo les he dicho, el tercero no es ni cabrón, ni fácil, ni tal. Tenemos que ir jugando.

0: respuesta del todo mala. La última jugada sí que me ha dejado con peor sabor, en el que creo que un poquito hemos bajado con el 3-0. Ahí sí que creo que esa jugada hemos bajado un poco y ha llegado el penalti. Ahí sí que te la compraría. Pero el resto del partido hay un rival que te pone en dificultades y esto no va a ser fácil. O sea, que no va a ser fácil. Que va a haber gente que va a venir y te va a dominar. Entonces yo eso lo acepto como algo del partido, de la competición y de lo que vamos a tener cada día.
1: Y una más, hablas del proceso, y es cierto, el equipo necesita proceso porque está empezando, aunque no lo parezca. ¿Te da la impresión, a mí me la da, de que hay un grupo de jugadores que están aceptando mejor ese proceso que otros? Quiero decir, ¿esa banda derecha está entrando en lo que tú quieres y al resto aún le cuesta?
0: Sí, cada jugador lleva su velocidad. Hay jugadores que están muy finos físicamente. Luismi hablábamos, Luismi estaba bien. Ah, no estamos poniendo porque esa construcción de solidez, pues no le ve. Pero Luismi, por ejemplo, estaba muy bien. Vino bien, vino óptimo, jugó 300 partidos el año pasado. Has hecho toda la pretemporada y es un jugador que no estás poniendo, pero está muy bien de prestaciones. Y cada uno lleva sus ritmos. El equipo, estoy contento con los pasos que dan. Hay gente que está más, pues eso, pues que por una cuestión también física, mental, de adaptación, pues cada uno lleva su velocidad. Pero tengo muy pocas quejas de ninguno. O sea, entiendo que son velocidades distintas, pero tienen buena respuesta en ese sentido.
2: Pues ahí estaban las palabras del entrenador de la Sociedad Deportiva Huesca, Raúl Jardiel. La Sociedad Deportiva Huesca ha jugado 6 partidos, de los cuales ha ganado 2, ha empatado 3 y tan solo ha perdido un partido. La Sociedad Deportiva Huesca, en 6 partidos que hay, sí que parece mostrar mucha fortaleza. Parece ser un equipo al que le está costando ganar, pero al que nadie o casi nadie le gana. Lleva una derrota como, por ejemplo, Antequera, como por ejemplo la lleva el Real Zaragoza, como por ejemplo la lleva el Villarreal B, Murcia, Jaén, una sola derrota, como los equipos de la parte alta de la tabla. Lo que pasa es que los empates le han penalizado, mientras que a otros equipos no ha sido así. El Alcorcón, ahora mismo con 3 victorias y 3 empates, es el único equipo de la categoría que no conoce la derrota. A su vez, y no es casualidad, es la mejor defensa de la liga con tan solo 4 goles encajados. Estaría en este factor empatado con el Cartagena, pero es que el Cartagena tan solo ha metido 4 goles, mientras que por su parte está teniendo gol el Alcorcón. De hecho, el Alcorcón es el equipo que más goles lleva. Si cogemos los datos, el Alcorcón lleva 13 a favor, 4 en contra. Sería el que mejor datos tiene. El mejor ataque y la mejor defensa de la liga es la del Alcorcón, que a su vez es el tercer clasificado. Caprichos del fútbol, el Real Zaragoza ya le saca 3 puntos al Alcorcón en 6 partidos, con peores números que el equipo madrileño. Lo mismo pasa con el Villarreal B, que ha empatado menos, ha ganado más y ha tenido también una derrota más. Esto hace que sumen 1 punto más que un Alcorcón, que está sorprendiendo en la categoría y que, ya aviso, va a ser un rival a batir.

0: Pues acabamos con este lunes 5 de octubre de 2026. Ay, no queda nada para las fiestas del Pilar. Y hemos hablado de un partido muy aragonés, el que tuvo lugar ayer en el Ibercaja Estadio a las 21 horas entre Real Zaragoza y Club Deportivo Teruel. La primera vez que se veían las caras en un partido de liga. Os lo hemos contado todo, hemos escuchado a los protagonistas y espero que os hayáis divertido. He sido Adrián Oiz. Y mañana a las 9:30 te espero en Café con Goles y a la 1 en Los Deportes. Muchas gracias. Pasa un fantástico día. Venga.
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0: Sigue cantando, sigue.
1: No,
0: ¿Cómo es? ¿Cómo es?
1: No, que no me la sé.
0: Digo, ¿qué era? ¿Estabas cantando algo, Kike?
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0: Muy buenas noches y bienvenidos a este que me estás contando este lunes 5.
2: ¡Qué esperpento!
0: ¿5 qué, Jorge? ¿5 de
2: De
0: octubre?
2: octubre.
0: 5 de octubre, lunes 5, 5 victorias consecutivas. Bueno, ya está, estamos rizando el rizo, es lo que hay. Bueno, felicidad absoluta, previa del Pilar. No se puede estar más contento. Ya es la verdad, ¿no? Bueno. Entiendo que la policía de la diversión de Javi, yo no sé si hoy han sacado la patita, no la han sacado, no lo sé. Pero bueno, todo son buenas noticias. Cierto es que ha salido el primer parte de lesión, el de Vadillo, primer parte de lesión. Después de 6 jornadas y una pretemporada, también hemos mejorado. Yo ayer en la previa, antes del partido, decía, a ver si es verdad que hemos cambiado en todo, porque decía, joder. Siempre que teníamos la oportunidad de dar un paso adelante, siempre la piciábamos. Y cuando nos marcaban a hacer uno, dije, hostia, no me jodas que esto no ha cambiado. Pero cierto es que, y está grabado, Adrián, a los 20, 25 minutos le dije, este partido es 3-1, 4-1. Pies en el suelo, sin ninguna duda. Son 6 jornadas nada más, pero ya llevas 15 puntos. Creo que llevamos ya casi la mitad en toda la temporada pasada. O casi, o parecido. Yo creo que ni en la cabeza de los más optimistas podía estar el que en este momento estuviera, sobre todo después del primer partido que pierdes con el Nastic, ¿eh? Yo creo que después de ese partido en la cabeza de nadie estaría esas 5 victorias consecutivas y donde estamos ahora mismo, líderes a falta de ese partido del Murcia, también es cierto, pero yo creo que lo firmábamos todos, ¿eh? Me da igual líder que colíder, lo importante es cierto, como decía Ibai, que lo importante es en la última jornada perdón, seguir siendo líder. Somos líderes en muchas cosas en cuanto a números, que si en posesión, que si no sé cuánto, esos números que bueno, que son un poco un engaño. Porque al final equipos que han tenido posesiones del 25%, como el Cádiz y el año de Cervera, ascienden, pero sin ninguna duda, hombre, este Real Zaragoza se le ven cositas que, joder, que yo puedo decir que hace tiempo que no veía. La cosita tiene cositas que, yo creo que, yo no puedo ir a Liberchapa, no puedo disfrutar de ese ambiente. Pero estoy convencido que esa afición que va y que se lo tiene que estar pasando cañón. Cañón. Y antes de presentar a mis compañeros, voy a mandar un saludo a 7 del Teruel, al amigo de Javi Paredillas. Javi.
3: A mi amigo, joder, al de la Isla de las Tentaciones, que bueno es el de Avispa Almogábar, ¿eh? Es el mejor, macho. ¿Cómo me reí, Dios mío? Me cago en
2: Dios.
0: Hola, Jorge, buenas noches.
2: Quique y yo tenemos un amigo dentro del grupo de todavía.
0: ¿Qué cosa de la Isla de las Tentaciones?
2: De Montaragón.
0: ¿Quién sería Quique?
2: Que se llama Sergio Moreno. Y entonces ayer cuando estaba diciendo Sergio Moreno, hijo de fruta.
3: No, balón de playa.
2: Estábamos grabándolo y mandándoselo a. ¿Verdad, Quique?
0: Buenas noches.
4: Hola, buenas noches.
0: Bueno, como los tres habéis entrado cuando os ha dado la gana. Javi, te decía, ¿quieres? Me he dicho que tienes que saludar a alguien, ¿no?
3: Sí, pues mira, a ver. Me jode un poco, porque tengo que recordar a un infausto jugador, pero bueno, me escribió por Instagram ayer.
0: ¿El infausto jugador?
3: No,
0: ah,
3: el chaval, Borja Puello, que era su cumpleaños, felicidades de aquí, que es del pueblo de Sabin Merino, y que nos ve todos los días.
0: ¿Quién? ¿Sabin Merino?
3: No, el Borja, Puello. Que es de Urduliz o algo así, me parece
2: Urduliz.
3: Que... Urduliz, sí. De
0: ahí ¿Cómo lo has dicho?
3: Urduliz. Urduliz.
0: Urduliz. ¿Cómo se llama el portero de Zaragoza?
3: Westerwell. Y oye, mandarle un saludo, que su abuelo, que era de un castillo muy zaragocista y que nos sigue siempre. Y oye,
0: pues ayer ayer estuvimos aquí en el postpartido, estaba Panita. Y cuando salimos de aquí nos contó que él lleva 2 años y pico en España, pero que lleva 10 años siguiendo lo que me estás contando desde Colombia. Nos lo contó ayer al salir y dice, no, dice, yo seguía desde Colombia desde hace 10 años.
3: Y zaragocista desde que descendimos.
0: Sí, tío. ¿No?
3: Tenemos.
4: A mí ayer muchísima gente en el estadio me lo dijo. Esta semana también alguien, un chico se llama Sergio, me lo dijo. Y ayer estuve un buen rato hablando con la peña zaragocista de Barcelona, Alfonso Solán Serrano, padre. Alfonso Solán Serrano, padre. Que además me dijeron que era la peña más numerosa que tiene el Real Zaragoza fuera de Zaragoza. Y estuvimos hablando del partido de Barcelona dentro de 3 semanas en Europa, que querían ir, que si iba a ir, le dije que sí. Y me invitaron a la peña.
0: Todo lo que tenga que ver con el Mediterráneo, hijo mío.
4: Me invitaron a la peña y estuvimos hablando un buen rato.
2: No sabes lo que están haciendo.
4: Y nada, muy bien, muy bien.
0: O sí, Jorge, o sí.

0: que te paguen la entrada, que le va a salir mejor.
1: Me dijeron que me habían visto en Tarragona, pues que no me acuerdo cuando me saludaron, pero estuve con ellos hablando y nada, muy bien. La verdad es que la gente es muy agradable y muy, muy simpática con nosotros.
2: Bueno, y los dos estuviste también en el partido ayer en el Iberchapa. Yo decía en la introducción que yo siempre digo que la envidia sana no existe, que la envidia es envidia, sana o no sana es envidia. Pero sí que es cierto que yo siento envidia después de tantos años, de tanto sufrimiento, de tanta mierda que hemos tragado. Hostia, 3 victorias en casa consecutivas. El año pasado, ¿cuántos partidos ganamos en casa?
0: No sé, no me acuerdo.
3: 3.
1: Muy pocos.
3: 3 o 4.
1: Almería, Racing y poco más.
3: Leganés y Huesca.
1: Y Huesca, sí, 4 me parece.
2: Okay. Claro, ahora en 6 jornadas has ganado 3. Y ayer por lo menos en la televisión parecía que estaba lleno a reventar.
1: Sí, como estos últimos días, ahora ya estaríamos 13, 14, 15 mil, porque muchas veces piensas, no cabe nadie más, pero hay huecos. Pero sí, yo estoy de acuerdo un poco con lo que...
2: 14, 15 mil, que sería la mitad, y desde luego no...
1: El día del Cartagena dijeron 13 mil y pico, ¿eh? Y
2: daba una... Misa,
1: y daba una... Bueno, bien.
2: No se veía, pero bueno, había un hueco. Hueco.
1: Yo te hablo de los números oficiales que da la Liga, o... Bueno, la Liga no, el Real Zaragoza en este caso.
0: No te lo puedes creer.
2: Bueno, ahora se pero da una... La federación,
1: da tiene una sensación de lleno, pero yo, un poco a tu pregunta, yo... Fíjate, creo que, o sea, lo del año pasado es imposible olvidarlo, ¿no? Porque creo que el ridículo que pasamos y la vergüenza que pasamos con ese equipo no se puede ni perdonar ni olvidar. Pero yo que soy zaragocista toda la vida, como todos los que estamos aquí, yo me estoy curando, me estoy sanando. Porque creo que ver este equipo, ver este cuerpo técnico, ver a la afición contenta, ver cómo volvemos a ir al estadio y animar y a disfrutar y ganar, bueno, pues quieras o no, te da ese plus de alegría y de creer que estamos más cerca de volver que hace 3 meses, ¿no? Entonces, evidentemente estamos en primera ref, no estoy ni mucho menos aquí lanzando las campanas al vuelo, pero por lo que estás diciendo, ¿no? Por ese entorno que ahora mismo tiene el Real Zaragoza, yo, bueno, pues estoy contento y como decía hace un momento, pues me estoy recuperando un poco del golpazo que nos metimos el año pasado. Así que...
2: Hay gente de fuera, nacidos de fuera, que dicen, oye, pues quedaros en primera red, que lo estáis bordando y sois muy felices.
1: No, porque Real Zaragoza tiene que estar donde tiene que estar, por historia, por afición, por club. Pero bueno, era muy difícil, ¿eh? Esta mañana miraba... De los 3 que bajaron, parece que lleva el Mirandés 10 puntos, el Huesca 9 y la Cultural Leonesa 8, me parece. Son los que bajaron, junto al Zaragoza. 10-9-8 no es un comienzo muy bueno, de 18 puntos que llevamos jugados. Zaragoza lleva 15 y hay una brecha importante con los otros 3, 10, 9 y 8. Creo que es Mirandés 10, Huesca 9 y Cultural 8.
0: De todas maneras...
1: Entonces, bueno, pues el Zaragoza se ha acomodado a la división y está pues sacando los partidos como tiene que sacarlos, con lo cual pues repito, ojalá sigamos en esta línea, pero yo contento y con, bueno, con una pizca de esperanza y de confianza de que podamos salir adelante.
0: Yo lo de que dicen o dejan de decir sobre si nos alegramos o no va a ser una cantinela todo el año. Quiero decir que
2: somos el rival a batir.
0: No, pero bueno, porque siempre va a estar ahí.
2: Lo dijo el entrenador del Teruel, ¿eh?
0: Siempre. No, pero
3: entre nosotros.
0: No, pero digo, exactamente, incluso el zaragocismo. Hay gente, ay, ¿por qué me vas a alegrar? Entonces, pues esto es una elección personal que cada uno... Entonces, yo desde luego tengo muy claro cómo lo voy a vivir. Y lo voy a vivir, pues, con toda la alegría que pueda. Pero igual que hago en otros aspectos de mi vida. Si es que la vida va de esto. Yo juego en veteranos. El año pasado ganamos la Liga de Veteranos. Era la primera vez que la ganamos en 20 años que hemos participado. Pues lo celebramos, o sea, ahí.
2: Llevas 50 años jugando a la Liga de Veteranos,
0: tío. En mi equipo 20 años, yo 11. Y entonces lo celebramos, tío, pues como si hubiéramos ganado la Champions.
1: Porque nos
0: y
1: la gente nosotros.
0: 50, 60, tal, pues ¿por qué no lo vas a celebrar si va de esto?
2: Y encima
0: pues
2: le ganaste a Quique.
0: Pues ya está, sí, encima le quedamos segundo esto. Esto me dio más Agustín todavía. Entonces, tío, yo te doy un ejemplo de cómo. Entonces, bueno, pues sí, lo van a poder decir y tendrán una parte en la que pueden tener razón, pero no le daría más importancia. Yo creo que ayer la victoria. Para mí deja muchos impactos,
2: Jorge,
0: positivos.
2: Os he preguntado a los dos lo primero, la experiencia en el campo. Nosotros no lo hemos podido vivir, tenemos que estar aquí por obligación. Y yo lo acabo de decir, hostia, me habría encantado que sabía estado con él en previas cuando no tenía que cerrar la transmisión, hostia, y flipábamos y alucinábamos, y eso que no ganábamos. Entonces, el partido de ayer, encima, una remontada que este año no se había producido, empezamos perdiendo únicamente el partido frente al Nástic y no lo remontamos. Creo que no se remontaba algo así como desde, no sé si es abril o algo así del...
0: Yo lo viví con la alegría...
2: Pero desmesurada, me refiero.
0: No, pero yo no, quiero decirme, otra cosa se
2: fue. No había estado de previa.
0: No, pero que otra cosa es el fondo de animación, cómo lo viven, cómo se quedan en el post. Pero, hombre, yo tampoco vi una euforia desmedida, vi que la gente se alegraba, nosotros nos alegrábamos, celebrábamos, pero no vi. Fíjate, vi más. Por el número 7 que la gente le cogió ganas.
2: Hombre, no te extrañas, no tengo que cambiar.
0: Eso es un ejemplo de cómo pues una normalidad va en contra de tu equipo. Porque lo que hizo fue encender a todo el mundo, activarnos a todos, que tuviéramos el enemigo, que la gente se calentara sin ninguna necesidad. Yo no lo entendí, ahora he leído estas, parece que es porque es de Osasuna, que es de...
2: No, y que él dijo, en una previa al partido, dijo que quería ser el primer futbolista del Teruel que marcara un gol al Real Zaragoza.
0: Parece muy bien, pero eso no significa que vayas ahí a provocar y que te encares, pero además no un rato, sino un buen rato con la grada de animación cuando no venía a cuento. Entonces, bueno,
1: un imbécil.
0: Un
1: imbécil.
0: Bueno,
1: está.
0: Ahí está el resumen.
1: Pues un imbécil. Es un tonto y un imbécil.
0: Yo tampoco exageraría,
2: De nombre tonto y de apellido.
0: Yo lo viví con alegría y con buena mente, pero yo tampoco diría que es euforia. Al final todos sabemos que era. Pero, el Teruel,
2: lo que yo he preguntado, Jorge, bien, porque no estuve, yo he preguntado cómo se vivió el partido.
0: Bien, con alegría, pero tampoco, y luego...
2: No nos acostumbremos a la victoria.
0: Y luego ya hablaremos, pero, insisto, yo creo que tiene unas connotaciones positivas, porque son 5 partidos ganados y eso cuesta mucho en cualquier categoría, porque te deja líder y eso tiene un impacto en la confianza de los jugadores, el cuerpo técnico y un bálsamo en el entorno, pues muy importante. Y luego, porque yo creo que el hecho de ser líder, que la gente dice, pues es anecdótico. No me lo parece tanto, porque a mí el hecho de ser líder tiene otro componente a destacar, y es que el resto contra el que estamos jugando están demostrando que son humanos. Es decir, se dejan un empate aquí, resulta que llegas a casa, el Villarreal, por ejemplo, que pensamos, y pierdes en casa con cierta claridad, otro empate.
2: Frente al Ibiza, que tú le vienes de ganar 0-2.
0: Sí, a un Ibiza que ganaste bien y que además me dio la sensación de decir, hostia, somos muy superiores a ellos. Entonces, a mí, el liderato, más allá de que te da confianza y me parece que es bueno, lo que me remarca es, tengo la sensación de que no va a haber ningún equipo, vamos a decir, con un rendimiento perfecto sobrehumano como puede ser el año pasado el Tenerife. Porque para mí ese era el riesgo. Como tenemos que quedar primeros, al final si te toca un equipo de estos que a veces toca, que le va bien desde el principio hasta el final todo y tal, dices, hostia, no me ha dado para llegarle. Pero me da la sensación, podemos estar equivocados porque es pronto, que no lo va a haber, que todo el mundo se va a dejar sus puntos, y yo creo que esa es una muy buena noticia para Zaragoza.
2: Javi, te reías mientras que hablaba Jorge.
3: No,
2: sí te reía, sí.
3: Por el gacho este del Teruel, pero vamos.
2: Tú sigues con. Tu cabeza está en otro mundo, ¿no?
3: De la isla de las tentaciones y todo eso que he visto.
2: Es que olvidémonos de este elemento que al final. Sí, es. Bueno, el tiempo dirá. Y el Real Zaragoza, bueno, fíjate que Jorge, por lo menos me transmite a mí como. Le digo, no nos acostumbremos a la victoria, ¿no? Porque dicen, bueno, si lo he vivido. Yo estaba convencido que se habría vivido de una manera diferente. Estuvo esa provocación por parte del futbolista del Teruel. Es la tercera victoria consecutiva. No hemos perdido en casa, no hemos empatado en casa. Pero es una remontada.
0: ¿Pero tú qué pensabas? ¿Que había habido un
2: festival? Jorge, si os pregunto... Mira, es que ¿sabes qué pasa? Yo he visto, y bueno, lo hemos visto todos, el vídeo de Quique celebrando la victoria en Ibiza, que casi se cae de la grada. Entonces digo, joder, pues la quita victoria, tal, y dices...
1: Estás fuera de casa, yo lo recibí de otra forma. Sí que hubo alegría, pero... Y luego...
2: Cuando termina el partido... ¿qué es lo que ocurrió?
1: En Zaragoza, creo, somos expertos y llevamos muchos años. Que cuando
2: ¿por qué te ríes tú también?
1: No, porque cuando tenemos que dar el golpe encima de la mesa, el Zaragoza siempre ha fallado los últimos.
2: Correcto, lo dije en la introducción.
1: Yo cuando
2: de ayer.
1: El domingo por la mañana sale la lista de convocados, veo que Westerbell y que Vadillo son baja, que si ganas te pones líder, porque el Villarreal pierde en casa con el Ibiza... Y estamos acostumbrados. Yo creo que siempre que hemos tenido a mano el ganar para, yo qué sé, para salir del descenso, para meternos en playoff, para lo que quieras.
3: Pechamos.
1: Me daba igual, siempre perdíamos.
2: Así empecé yo ayer en la transmisión, dije, a ver si todo ha cambiado de verdad.
1: No te escuché, claro. Entonces empieza el partido, en el minuto 2, te pitan un penalti, que luego entre el VAR, no sé qué, lo meten en el minuto 6. Pero realmente el penalti lo pitan en el minuto 2. Entonces, claro, se te aparecen un poco los fantasmas de decir, ostras.
2: De Tarragona.
1: No, los fantasmas de decir, es que en el momento que tienes que ganar, que estamos en la jornada 5, ya lo sabemos todos, o 6, que hay mucho tiempo, pero joder, un día que puedes pegar un puñetazo encima de la mesa y pensar que te puedes ya poner de líder y que todos los equipos te vean desde abajo, pues vas a fallar. Y te quedas, empiezas un poco a tener esos miedos que teníamos antes. Pero bueno, creo que la primera parte es una primera parte en la cual el Teruel a mí me gustó, estuvo bien posicionado sin hacer gran cosa, pero hubo ahí un 5-4-1 que tenía muy bien posicionado y bien asentado, pero la segunda parte les metimos 3 y les podíamos haber metido 3 más. Entonces, bueno, una alegría, no te diría desmedida, pero al final remontas un partido,
2: te pones líder. Es que creo que igual me he expresado mal, ¿eh? Yo no hablo de alegría desmedida, yo hablo de liberar esa, joder, la falta de alegrías que hemos tenido ante tanto tiempo.
1: No lo veo diferencia con el partido del Antequera ni el partido del Cartagena, que nos hablamos también. Una victoria amplia, holgada,
0: normal, que los alegramos,
1: bonita,
0: pero nada más.
1: Bonita,
0: no,
1: conclusiones muy positivas por muchos jugadores. No alguna otra negativa que puedes tener, pero vamos, yo creo que la gente muy consciente de dónde estamos, de lo que tenemos que hacer y de que tenemos que tener los pies en el suelo. Ya vendrán rivales, los próximos rivales, aparte de estar fuera, jugar a 3, pero luego te vienen Villarreal y Huesca. Villarreal está a segundo y Huesca ya sabemos la rivalidad que hay. Pues igual si ganas esos partidos y vienes de una mala racha estas 3 salidas, pues igual te alegras más y conforme vayan pasando el tiempo... Pues
2: eso has dicho que creo que nos puede acostumbrarse a la victoria.
1: Más, pero no creo que ahora haya una alegría diferente a la
2: hablabas que de la primera parte. Yo creo que la primera parte, si además lo dije, digo, es que creo que el Teruel o el entrenador del Teruel ha sorprendido a Ibai. Todos esperábamos un Teruel encerrado atrás y sin embargo vimos un Teruel que nos encerró atrás al principio del partido, que metía 3 en el centro del campo para presionar al Real Zaragoza. Y yo creo que a Ibai le sorprendió. Es más, yo estaba, lo hablamos el lunes pasado. Postulamos aquí a ver si se juega con delantero, si juega con 2, quién jugaba, y hablábamos de que se iba a encerrar atrás. Y el Teruel no lo hizo al principio del partido. Se me pareció mucho al partido frente al Huesca, que la primera parte el Teruel fue superior al Huesca, pero luego la segunda parte no.
1: A mí me pareció, sí que es verdad que el Teruel estuvo bien, pero me parece más de mérito del Zaragoza que de mérito del Teruel, ¿eh? Yo veía cosas raras, o sea, veía cosas raras. Yo ya Meli, que estaba en la media punta, bajaba mucho a recibir al centro. Peter Ademo y sobre todo Ureña, que no lo entendía en ningún momento en la primera parte, no abría el campo por banda izquierda y se metía también dentro. Estaban todo el rato Ureña y Ademo. Estaban ahí con Yameli chocando en la media punta, por el medio. Intentaban jugar mucho.
2: Escudero no profundizaba en esa banda izquierda.
1: Intentaban jugar mucho por el centro cuando había muchos jugadores del Teruel. Y tienes que ser muy preciso y ser muy bueno para hacer un primer toque, para controlar, para darte la vuelta, para hacer una pared y poder encarar. Sí que es verdad que por banda derecha Yardi lo tenías abierto, pero por izquierda es que estaba libre. No tenías a Ureña porque se metía hacia adentro. Entonces, yo no entendí. No entendí
0: yo también,
1: parte.
0: O sea, es exactamente el pensamiento que traía.
1: Sí, ¿no?
0: Es que no entiendo, o sea, de hecho yo decía la semana pasada, oye, o sea, que hemos ganado y hemos dicho, yo he sido, no, hemos hecho buen partido, yo creo que hicimos buena segunda parte, pero la primera no fue una buena primera parte, y yo creo...
2: ¿Hablas del partido de ayer?
0: Sí,
2: del partido de ayer. Lo que dije es que la primera media hora no me gustó.
0: Mientras que el día del Ibiza yo decía, oye, hemos ganado el partido como el entrenador quería que lo ganáramos y le ha salido bien del principio al final. Yo no entendí por qué salimos manco de banda izquierda, por qué nos dejamos todo ese brazo. Es que no entendí, o sea, porque lo de Escudero que se mete dentro... ya lo ha hecho varias veces.
2: Pero ayer no se metía tan adentro,
1: sí,
2: Escudero.
1: Se metía más Sangalí.
2: Correcto.
1: Se metió más.
2: Correcto. Se metía lo más que Escudero no profundizaba.
1: Cuando iban por banda izquierda se metía Escudero. Cuando salían por banda derecha se metía Sangalí.
0: Se metía mucho más que el día de Ibiza. Y Ureña pegado
1: a
0: Espiao. Y quedamos. Y encima, con un Teruel que te juega un 5-4-1, que la Antequera ya te intentó limitar el juego por dentro, que ya te lo cogen. No entendí, no sé si mañana lo explicará Tiberio con la pizarra, qué es lo que buscaba, todavía no. Porque luego, cuando abrió la banda en la segunda parte, ya, es decir, fuimos a algo mucho más natural, mucho más normal, el equipo mejoró mucho, porque al final, coño, si resulta que un equipo, por un lado, no te ataca, pues al final se tienes que preocupar del carril del medio y de la derecha. Pero ya si tienes que cubrir más ancho, pues te cuesta más. No lo entendí. Y te voy a decir una cosa. la gente ya con Escudero y tal, yo creo que Ibai no está beneficiando a Escudero, porque Escudero podría jugar también como un lateral izquierdo normal, ocúpate de tu banda, cuando te puedas incorporar, incorpórate, porque tienes buen pie. Y a veces, y yo, mi esto es, vale, es un entrenador moderno, hace muchas cosas y nos está demostrando, pero a veces, tío, cuando tu equipo es mucho mejor que el otro, a veces tienes que ir a algo natural, a algo normal. No necesitas a lo mejor inventar la rueda todos los días para sorprender a alguien, porque como eres mucho mejor...
2: Se está bajando de la ibaineta, ¿eh?
0: ¿Eh? No, joder, yo estoy hablando, estoy dando mi opinión.
1: Yo estoy de acuerdo.
0: A ver, podemos decir, podemos venir y hacerlo de siempre.
2: Pero, tío, no lo escucha.
0: Que todo es maravilloso.
2: No, escucha, Jorge, que Javi te salvas decía...
3: No, pero es que no sé por qué no jugamos entonces, bien esa primera parte, Jorge. Y te lo digo claro, es el gol del Teruel tan temprano. Yo creo que trunca los planes tanto del Zaragoza como del Teruel. Fíjate lo que te estoy diciendo. Porque el Teruel al final sale con un 4-2-3-1 que se convirtió en una línea de 5, 4-5-1. A raíz del gol y que generamos una ocasión, no sé si es despiado que se va afuera y tal, ya mete el 5-4-1. Pero ¿qué es lo que pasa? Que a nosotros nos afloran un poco más los nervios, las prisas por querer
2: los miedos.
3: Empatar pronto, porque conforme más avance el partido y no consigas empatarlo, el Teruel aún se va a encerrar más atrás y tú vas a tener más peligro a tus espaldas. Yo creo que es lo que pasó, y el Teruel con ese gol a favor pues tenía más confianza, estaba más cómodo, y nosotros corríamos sin ningún tipo de talento, y de acuerdo con lo de la banda izquierda, es que estaba todo el rato completamente sola y fue inexplicable lo que el Teruel cerradito por dentro, nosotros pum, y una vez más.
0: Pero tú lo entiendes como entrenador, porque otras veces hemos entendido,
3: yo no lo entiendo,
0: que metiera a Escudero uh-huh. por dentro, porque dices, oye, hay equipos que te juegan abiertos, metes uno en el centro del campo, le ganas, y como quieres hacer ese fútbol de toque, lo entiendo. Uh-huh. Pero hacerlo no solo con Escudero, sino hacerlo con Ureña, claro, y contra un equipo replegado casi total, y con 5-4-1, con Ademo además, que te coge
1: también
0: mucho espacio.
1: También se metía mucho ahí.
0: Era
3: planteamiento de partido, eso, que ya te digo yo que no, o era interpretación de los jugadores.
1: No, a Ureña estaba todo el rato metido en medio de la despeado.
2: En la retransmisión lo decíamos que iba a todo el ataque del Real Zaragoza era por dentro, todo por dentro.
0: Algo de banda derecha también.
3: Lucas Terrer metió dos centros por izquierda, si no me equivoco.
1: Ese fue el único que cayó un poco a banda izquierda.
3: No había nadie.
1: Con la ausencia de Ureña allí, un poco caía Terrer ahí. Que
2: pero
1: igual
2: en zona de tres cuartos, ahí siempre estaba huérfano.
0: Es que Lucas Terrer, que es el que carga de izquierda, eso es lo que te digo, que habrá algo que él tenía intención que a mí se me escapa, porque cualquiera que estaba listo, jugamos mancos.
1: Yo antes de la baja de Vadillo, incluso hasta estuve dándole una vuelta de decir que igual jugaba Jardí en la media punta. Pero, digo, va a meter por los extremos dos jugadores rapidísimos, y pensaba en Vadillo y en Ureña.
2: No, bueno, antes de la lesión. De
1: incluso Jardí por detrás del punta, que también ha jugado en esa posición. Claro, yo cuando ya... Porque pensaba que el partido estaba ahí, en los extremos. Con dos jugadores rápidos, Ureña y Vadillo, que fueran a por el lateral una y otra vez, y los laterales les doblarán. Poco diciendo lo que dice Jorge, que el fútbol muchas veces está todo inventado. Y que hay veces que si eres superior, pues oye, dos extremos rápidos, que los laterales...
0: A mí no me gusta la frase del fútbol está todo inventado, porque me parece de bien. Carrozas. Yo lo que digo...
2: ¡Ay, de Carrozas, dice! Sí. ¡El de los superveteranos! No, ¡tócate los huevos, Maribel!
0: Sí, me parece. A mí esa frase me gusta porque yo creo que se han ido inventando cosas, y yo no me refiero a eso. Yo solo digo que a veces a mí me gusta la innovación si le veo un beneficio, que estamos innovando en este partido en concreto, así como ya te digo que el Ibiza me pareció redondo, chico, pues igual que lo digo aquí me parece, y lo digo porque como mañana tengo la pizarra, pues igual Óscar no puede, no sé, pero, igual pero, alguien que pero, lo explique, porque no lo entiendo, pero no digo que todo esté todo inventado.
1: Por eso digo, Jorge, que yo cuando ya vi a Vadillo que no estaba, dije, bueno, pues Jardí jugará en derecha, Ureña jugará en izquierda, y vamos a tener ahí dos tíos que van a estar dándole el coñazo al lateral, y tal, claro, cuando yo empiezo el partido, me da igual que empezáramos perdiendo, Javi, yo no estoy de acuerdo en que por empezar ganando o perdiendo, Ureña estuvo toda la primera parte metido en medio. Entonces, yo no entendí que dejáramos totalmente, y Jorge lo ha dicho, bueno, lo he dicho yo al principio, pero Jorge lo ha refrendado, que estaba prácticamente todo el rato con la banda izquierda, con la banda izquierda, mancos, totalmente mancos. Entonces, no entendí eso. La segunda parte, claro, empatas justo antes del descanso. Eso al Teruel, ayer el entrenador lo dice. Es un puñetazo, por no decir otra cosa, para ellos. Y es que marcas en el 52 el empate, pero es que luego el 2-1 es en el 47. O sea, sí. Y ahí ya se mueren. Ahí ya se mueren porque saben que el Real Zaragoza tiene pegada y tiene jugadores que van a salir del banquillo, que van a mejorar. Entonces, yo un poco pongo la pega esa, la pega por comentarlo, que al final, oye, los rivales juegan, pero creo que esa primera parte, bueno, pues ahí tiene que incidir un poco en cómo, por qué se ha desarrollado esa primera parte y por qué no estuvimos bien.
2: Creo, ¿y no creéis que la primera bien. Parte, o sea, en rueda de prensa previa?
0: Yo, perdón, yo sí que creo que le afectó un poco el gol al Zaragoza, le afectó el gol y todo lo que fue en torno al gol, quiero decir que el gol, la revisión,
2: la celebración,
0: pero yo creo que tardó 6-7 minutos en centrarse, sí que lo vi, pero y luego estoy de acuerdo con el gol. O sea, yo creo que metió gol el Zaragoza y desde la primera persona hasta la última que había allí en el campo, incluyendo jugadores, sabíamos que Zaragoza iba a ganar ese partido.
2: Minuto 30 de partido, 0-1, y le dije a Adrián, y está grabado, le dije a Adrián, bueno, este partido termina 3-1 o 4-1.
0: Pero ese eres tú, pero que yo digo que cuando metió el gol, la cara de los jugadores de Teruel es, he hecho un partido, una primera parte, dado mi potencial de 9, esto lo han hecho de 5,5, 6, algunos más, porque te realizo un partidazo, y, hostia, y nos empatan en el último segundo, esto nos van a pasar por encima. O sea, la cara de los jugadores del Teruel cuando se metieron...
3: Era pánico.
0: Era eso, o sea, pánico. Esto se nos va. Y luego, con la simpleza, a lo que voy yo es... Joder, lo vimos en la segunda parte. El segundo gol, si es que no hay que inventar a veces, tío. Yo quiero decir, hostia, un muy buen centro metido, se la echas al grandullón, ¡pum!
1: Primer partido que mete dos puntas, ¿eh? Dos puntas delanteros.
0: Sí, sí.
1: Había jugado con Pausans en la
2: media punta. Pero lo de partida.
1: No, digo, dos, el descanso. El descanso quita
0: no Ademo, los cambios hizo. Ademo y Pereira.
2: Ademo y Escudero.
1: Y mete Yameli atrás y entonces Yameli. Mete dos puntas. Bueno, pues también es una... Y
2: vaya, es que el entrenador está para eso, ¿eh?
1: Sí, por supuesto. Y con dos puntas, pues al final, hostia, pues tienes a Espiao y a Joaquín que tienes mucha pegada. Y el golazo que mete Espiao en el segundo gol es un centro que la pica al palo largo, que es buenísimo. Pero bueno, otra diversidad táctica que nos ha enseñado Ibai. Que muchas veces, bueno, el primer día de Tarragona lo criticamos, ¿os acordáis? Que íbamos perdiendo 1-0, tenía Joaquín y todos dijimos, ¿por qué no ha jugado Espiao? Con 1-0 perdiendo.
2: No, dijimos, ¿cómo estará Espiao para que no juegue este partido?
1: Bueno, pero todos dijimos, oye, ¿por qué no ha metido a Espiao y ha jugado con dos delanteros? Sacó a Tobaja, sacó a... No, me acuerdo, gente por la media punta. Bueno, pues mira, esta vez nos ha sorprendido ya en el descanso con el 1-1, con jugar con dos delanteros, con los dos delanteros de referencia que tenemos, que son Joaquín y Espiao, con lo cual, pues bueno, otra variante táctica que nos ha enseñado Ibai.
3: Y luego, ¿sabes lo que pasa también? Todos los equipos tienen planes, ¿vale? Yo creo que el Real Zaragoza, el plan A, lo tiene más que asumido, controlado, y además les están saliendo las cosas, pero cuando se tuercen las cosas, pues Ibai, pues tendrá trabajado su plan B, y resulta que también sale. Pero precisamente también por la dinámica en la que estamos, es que no sale todo. Es que Diego González mete un centro que es un caramelo espectacular a Espiao y la mete. El tercer gol, ¿de quién era? Ya no me acuerdo.
0: El tercer gol es de Pau Sanz, que el portero tiene el mismo replis
3: que
0: yo.
3: Mira, que es un despeje de Yardí, es un despeje de Yardí que acaba en una asistencia. Y Pau Sanz, que juega en banda, que yo, de verdad, no soy fan de Pau Sanz en punta, pero en banda... Joder, si juega como jugó cuando debutó, entonces yo creo que es un jugador, pues eso, de para los últimos minutos que te pueden hacer ese tipo de cosas. Y el cuarto gol de un Yardí con asistencia de Pinilla.
2: Ahora os quería preguntar Yardí, yo por Yardí.
3: He estado mirándolo porque, joder, digo, yo creo que ha participado igual en 10, 11 goles.
1: Ayer leí
2: en casi todos.
1: 10 de 12. Ayer leí, no sé dónde, lo escuché. Que de los 12 goles que marca el Real Zaragoza, 10 ha participado
3: Yardí. Creo que es el mejor jugador
1: hasta
3: de la primera 4, vez.
1: Creo,
0: hasta la jornada pasada, de los 8 que habíamos metido, había participado en 7.
1: Pues ahora de
0: en el 12, único que no había participado 12, era...
2: En el que no marcamos ninguno, que es el
0: que marcó en el segundo de Ureña contra el Ibiza.
3: Puede ser que ayer
0: ese es el único primero, que no había participado.
2: Y teniendo en cuenta que en el partido del Nastic no marcamos ningún gol, ¿eh? O sea, es que en 4 partidos ha estado en todo.
3: Y ayer en el primero igual no te participa. Ostras, pero es que el pase a Yameli por banda, es que se lo da a él casi sin espacio. Y la pone Yameli, remata Espiao y la mete Ureña.
0: A mí Espiao ha venido a refrendar un poco, yo la semana pasada decía que a mí me parece que es un delantero que tiene una cosa muy buena y otra mucho menos buena. La buena es que para mí creo que conoce el oficio, que sabe dónde tiene que estar, que está en el sitio, y es verdad que la que tiene mejorable es que le cuesta de cara a gol, y lo volvimos a ver ayer. Pero resulta que de ser probablemente el delantero que hace dos semanas pensábamos que estaba defenestrado, cuando el Zaragoza jugó sin delantero centro, sacó dos delanteros y él ni jugó.
2: Cuando él de repente reconvierte a Vadillo.
0: Sí, y sacó, luego hizo dos cambios y él ni jugó y tal. Y decíamos, joder, ¿dónde queda, no? Pues quedaba, y ahora resulta que parece que es la opción más fiable, porque además Joaquín no termina de arrancar. Entonces, bueno, vamos a ver. Luego también vamos a ver otros contextos, porque no sé yo si contra el Atlético Madrid B, que va a ser un equipo que probablemente te vaya a buscar, que no se va a meter, que va a haber mucho espacio. No sé, es verdad que dando el rendimiento que está dando, probablemente tengas la tentación de meterlo. Pero como este Ibai suele adaptarse a las circunstancias, yo creo que igual las circunstancias le pueden pedir otra cosa.
2: Yo creo que le piden otra cosa.
0: Y Vadillo no está. No descartes que pueda jugar con esos tres mismos media puntas que hemos jugado titulares y te meta un Pau Sanz o el mismo Joaquín. O sea, yo creo que se ha ganado seguir, pero yo no descartaría que cambiara a Espiao, dando, conociendo ya cómo vas conociendo a Iván y cómo él, en función de las circunstancias del equipo...
2: Ahí va.
0: ¿Qué he dicho?
1: Iván.
0: No, Iván.
1: Ibai.
3: Pero ayer en rueda de prensa dice una cosa que me parece muy importante, que él cree mucho en los estados de ánimo. Y lo dice. Y ahora mismo Espiao...
2: Pues sí, pero yo estoy con Jorge y esta conversación tuvimos el lunes pasado también, porque entendía que el partido frente al Teruel iba a ser diferente al de Ibiza, y yo entiendo que este partido frente al Atlético Madrid va a ser diferente también que el del Teruel. Y estoy con Jorge, yo creo que va a buscar gente con mayor velocidad a la espalda de los centrales. A mí el Teruel me sorprendió en la primera parte. Yo esperaba un Teruel más encerrado atrás y que ahí, evidentemente, no iba a tener que buscar la espalda de los centrales. No ocurrió. Pero yo creo que en la cabeza de Ibai está lo mismo que piensa Jorge.
1: Que igual te mete dos extremos rápidos como Ureña y Jardí, pero igual te mete en la media punta a Saidú, el que ya lo hizo en Torremolinos y lo ha hecho y lo hizo ayer un rato también.
2: Todo esto es después de una botella de tequila, entiendo, ¿no?
1: ¿Quién? ¿De Ibai? No, yo no. Yo no, no, no,
0: no, no, a mí me extrañaría.
2: De la media punta de
1: Ya dijo que podía jugar delantero Saidú.
2: En la media punta. En la media punta de partida.
0: ¿Tú tienes delanteros en el Pradilla?
3: Sí.
0: ¿Y de qué los pones?
3: Bueno, es delantero.
0: ¿Y a los centrales de qué los pones?
3: De centrales.
0: Pues entonces, ¿para qué coño pides que Pomar? A los demás.
3: Pero no.
0: ¿Tú tienes que jugar delantero Pradilla?
3: Pero es que mi central es central, no es un central. Saidú este puede jugar de lo que sea. Pues ese es el polivalente. Pues oye, pues que te falta arriba. Que no, pues nada.
2: Jorge me hace este gesto.
1: Eso que es el portero.
2: ¿Qué crees que puede ser?
1: El portero, entiendo yo. Ahora que
2: ha sido tal cual, me hace.
1: Es que ahora que vienen las ferias.
2: Yo no sé si es algún baile nuevo.
0: El portero
1: de las ferias.
2: ¿Sabes cuando de repente pide el tren de chachachá en algún bar? Digo, pues no, me está pidiendo que le ponga el tren de chachachá.
1: Que tienes unas porterías en las ferias que tienes que hacer tres tiros, que hacen así, tienes que meterle tres tiros. Pues es más o menos el gesto que
2: haces. Yo tengo algún vídeo tuyo, una ventana en un restaurante también haciendo así.
1: Parecido. Bueno, hablando del portero antes que yo. Ostras.
2: Esto para que se dedicaba, para que lo tuvieras aquí el otro día, que uno que criticaba que. ¿Qué coño le importaba él lo que hacíamos por la noche? Digo, hostia, eso es porque no lo sabe lo que hacemos por la noche.
1: Se lo pasaría bien.
0: Sí, os dijo payasos. Yo no me doy por incluido.
1: Ah, no lo he leído yo.
2: Ostras, bueno, ni falta que hace.
1: Ayer...
0: Y le puso policía a la diversión. Le puso...
1: El portero ayer...
2: ¿Qué?
1: Da una sensación...
2: ¿Lo viste mucho al portero? ¿Trabajó mucho?
1: No.
2: ¿Puedes sacar conclusiones?
1: El penalti creo que es error suyo porque va ahí.
2: Yo creo que es error de que mira, entra con mucha facilidad por nuestra banda derecha.
1: Aparte, pero no tiene que ir ahí cuando es un jugador. Además, el jugador sabe lo que tiene que hacer, tocarla y tirarse. Porque está ya en el área pequeña, en el lateral, vamos. Y ahí creo que comete un error. Pero es que luego no se da una sensación en los corners. Es que estaban toda la gente de los defensas y es que no se le veía. Es que no lo veía, porque iba de amarillo.
0: Es que es exactamente...
1: Intentaba...
0: Exactamente el comentario.
1: A mí me fastidia.
2: ¿Pero tienes algo contra los pequeños o algo?
1: Hombre, pues los pequeños pueden jugar a muchas cosas. Pero pues,
3: no, díselo esto, a la Miña Mal,
1: díselo. Ser portero, puede ser de la
0: Miña Mal. La Miña Mal mide un 80 y pico, ¿eh?
1: Pero ser portero Leo, de fútbol, y me dio una sensación, me acuerdo un balón, un remate picado del Teruel.
2: ¿Por qué te ríes cuando hablas?
1: No, porque un remate picado del Teruel, que a un lugar alto le hubiera ido las manos, tuvo que saltar para cogerla. Entonces,
2: ¿la cogió?
1: Sí, la cogió.
2: Que siga saltando.
1: Pero no sé,
2: que la coja.
1: A ver, que no me gusta criticar sin tener justificación. No es una crítica, es una sensación que...
2: Bueno, mucha gente ha focalizado ese gol sobre todo en el en Arnat. Mucha gente dice, hostia, es que...
1: Pero ya no el gol, ¿eh? Ya hablo de la sensación, sí, que da. También, la sensación.
2: Pero es que fíjate, yo creo que con este Real Zaragoza, que en faceta defensiva, y no hablo solamente de los centrales, sino de todo el equipo, Jaume Jardí hizo un trabajo en defensivo también brutal, subiendo, bajando. Es que apenas nos rematan a puerta.
1: Sí, pero un balón parado es un balón parado.
0: Pero esa no es la cuestión. Para mí esa no es la cuestión. A mí... Yo os voy a decir, y con todos los respetos para el chaval, y de verdad, sin querer, pero a mí lo siento, pero me parece que este fichaje es un error. Me parece que es un error del que lo pidió, y me parece que es un error de lo que lo concedieron. De verdad, a mí me parece que no es un jugador, un portero, para estar en Zaragoza, aunque sea en primera ref. Porque yo creo que en Zaragoza, para ser portero, hay que serlo y parecerlo. ¿Vale? Entonces, a mí es que ni me lo parece, ni me parece que lo sea por el rendimiento que está teniendo. Tío, la sensación es que justo iba a decir, la sensación que da, tío, es de muy poca confianza. Es decir, se ve todo portería. Iba a tirar el penalti, tío, y solo se veía portería. En los, ya que le cogieron, le pusieron dos jugadores alrededor suyo que no se le veía, y es imposible que marque territorio. O sea, es que está muy limitado. Y luego, si dijeras, hostia, es que luego con las manos, yo que sé, estilo, me voy a ir ya, la chavalaña no sabe ni de qué hablamos, Bullo, Ablanedo, no, claro, porteros que decías, hostia, es que luego...
3: Irureta.
0: Para, tío, pero es que tampoco, o sea, que ni lo parece, ni lo es. A mí me parece, sinceramente, me parece un error, pero además, te voy a otra cosa. A mí me parece que además, por lógica y por política de club... También me parece que es una contradicción. Es decir, estamos diciendo, oye, vamos a intentar que todos jueguen igual, un poco... ¿Y por qué digo esto? Mira, yo por circunstancias resulta que el portero de la Levina del Zaragoza es hijo de mi amigo Marco. Mide con 11 años...
2: Marco, que no es familia tuya.
0: Es de nombre. El chaval mide 1,66. He visto este año el infantil B y el infantil A del Zaragoza, porque otro amigo juega allí. El portero del infantil B mide como este tío. Pero es que el de Liga Nacional, que es de Remolinos, mide 1,89, Guillermo. Lo que te quiero decir es que no entiendo, primero, me parece, de verdad, que se han columpiado. Lo siento, creo que... Imagínate que la Westerveld tiene una lesión grave. A mí no me parece un portero de garantías, lo digo en serio. Sí, también, pero no quiero cargar contra el chaval. No me parece que sea culpa suya, me parece que es del que lo pidió y se lo concedieron. Y no me parece, y me parece además que no hay lógica tampoco con esa... filosofía que se lleva a la cantera, que me parece acertada, no solo de Zaragoza, el Lezama, a los porteros, si lo sabéis, lo primero que les hacen es la prueba de la muñeca, y si no dan un 84-85 para arriba, no lo fichan, ¿eh? Pero bueno, entonces, no sé, tío, yo insisto, yo con todo respeto al chaval, sea buen chaval, buen profesional, sí, tal, sí, pero yo creo que ha sido, tío, un error, y que creo que deberían subsanarlo, porque te parece contra el Teruel, Cuco, pero ¿qué pasa ahora si nos falta Murcia, Huesca y Villarreal B? ¿Te parece la pregunta de eso? ¿Os parece un portero? ¿Tú eres portero? ¿Has sido portero? No sé, tío.
2: ¿Te gusta Manuel Lachi?
3: ¿Tú, machón, que eres de Mayen? Estaba Siro Arbe por ahí, ¿no?
0: ¿Eh?
3: ¿Siro? ¿Te acuerdas de Siro?
0: Sí, jugó en Mayen.
3: Muy pequeño. ¿Cómo
2: ¿Y no
3: era?
2: Estuvo en el cuarte?
3: También. ¿Cómo era Siro?
2: Escucha.
3: Pequeñísimo era.
2: Ya, escucha.
0: Tío, increíble.
2: Javi.
3: No, tercera
2: Javi,
3: división. No, tercera,
2: Javi. Bien, espectacular.
0: Bien, pero no Zaragoza, tío.
2: Yo lo vi con el cuarte muchos años. O sea, los años que estuvo espectacular.
0: Ya, perdona, pero no será Zaragoza, lo sentí.
2: Ya.
0: Ahora sí que Jorge. No me vale. Yo pongo muchas veces ejemplos hasta de veteranos. Que
2: acabaré de poner del Remolinos.
0: Sí, no, te he dicho que el chico es de Remolinos. Juan en la Liga Nacional del Real Zaragoza, perdona, No es.
2: Escucha, Juan en Liga Nacional. Escucha, te perdono. Porque es verdad que el que hablaba de Remolinos era aquí. Era todo Remolinos.
3: A Narch, es nuestro portero, queramos o no, nos guste más, nos guste menos. Pero viene de jugar 20 partidos en primera ref el año pasado.
0: Muy bien.
3: Con Arenas de Guecho. Luego la portería también es cierto que te hace sentir más pequeñito, ¿no? Lo de las redes y todo eso. Esto, eso también es verdad. ¿Que no tiene la altura? Pues no, no la tiene. Pero que es que tampoco lo hemos visto...
2: Otros tienen la altura, como Javi, oye. Y...
0: Javi, tío, pero
3: visto
0: después de...
3: apelación. ¿Qué te
0: puede dar? Debajo de los palos. Yo desde que he estado aquí no le he visto. Es que él no le he visto que haya rendido. No me ha parecido. Lo vi el día de la B, lo vi ayer en esa salida.
2: Jorge, pero es que esa es la historia.
0: Insisto, yo que no quiero cargar con el chaval, pero me parece... Que como tengamos algo gordo con Westerberg...
2: Pero Jorge, que esa es la historia. No me parece que sea... Pero Jorge, la historia es esa, que es que no lo hemos visto exigido en ningún momento.
0: Pues lo poco que lo hemos... Pues imagínate si lo hemos exigido. Pues el día de Real B falló. El día de Logroñés falló.
3: Bueno, pero
0: falló.
3: Son días
1: de exigido, ayer, pero falló. La sensación que me da no es de confianza.
3: Y son días de probatinas también.
1: Y veremos si está. Hoy, y creo que ayer Ibai dijo que sí que tenía dudas de Vadillo, que podía tener una lesión más larga, y hoy lo ha confirmado el Zaragoza. Por cierto, ya salió el parte médico de Ander. O sea, creo que has comentado que era el primero, pero ha sido el segundo, porque Ander ya salió un parte médico.
2: Pero yo hablo de lesión muscular, no hablo de la espalda.
1: Bueno, pero el parte médico del Zaragoza dijo...
2: Pero yo hablo de lesión.
0: La espalda no es lesión.
2: Hablo de lesión muscular. Sí, una lesión muscular. No, pero... Si queremos entender lumbalgia, por ejemplo, con una lesión futbolística, no, perfecto. Entonces, yo no juego al fútbol. En mi puta vida me ha pasado varias veces.
1: Te has referido a parte médico del Zaragoza, el segundo, pero bueno. Y ha dicho que Westerberg, que en principio no tenía nada. Pensaba que no tenía nada. Y para mí es una gran noticia.
2: Ibai parece que es un poquito previsor.
3: Hoy ha entrenado.
2: Ibai parece un poquito previsor. Recordemos que cuando cambian los dos centrales, que dice que es que él piensa que cuando cambia a Ander, que luego sí que es cierto que a los partidos se lesiona,
1: Joaquín,
2: correcto, es como intenta evitar una lesión de mayor duración. A mí, vamos a ver, al final le ha salido bien, ¿eh? Al final, cuando he hecho los cambios, es cierto que cuando cambian los dos centrales sufrimos. Pero bueno, me parece bien que sea previsor. También demuestra confianza absoluta en los que tiene.
1: Sí, pero que creo que la vuelta de Westerberg es más importante de lo que pensamos.
0: Sí, porque totalmente de acuerdo.
1: Ahora tres partidos totalmente. Fuera. Y a mí es un portero, digo, que es que ayer me parecía tan pequeñico. Y en la portería, que se me diera unos 70, que oye, que yo me dio unos 75, que tampoco creo que sea yo.
2: Yo te he visto debajo de la portería de la Romareda, también eres pequeñico.
1: No me he visto nunca, pero alguna foto tengo, ¿eh?
2: Eso te iba a decir, ¿cómo que no te has visto nunca? Yo sí que te he visto.
1: Alguna foto tengo, pero bueno, pero él es el portero de Zaragoza, yo era un mero espectador. Entonces, bueno, me da, yo ya te digo, es que hubo un par de córners en la segunda parte en la portería de la izquierda, que la veo un poco más lejos, y es que desaparecía entre los centrales del Zaragoza
2: Llevabas las lentillas.
1: Me da miedo. Llevaba las lentillas y estaba perfectamente ahí viendo el partido.
0: Y luego hay que decir, el partidazo de Lucas Torreira
1: fue el mejor ayer. ¡Buah! Para mí.
2: Hostia, tío, fue el mejor para ti.
1: Para mí el mejor ayer. Sí.
2: Hostia, yo no sé.
1: Con Diego González. Porque Diego González es una excelencia.
2: Os dejáis fuera ya.
0: Es un espectáculo, pero a ver. Pero yo creo que hoy toca también destacar a Lucas Torreira, tío. Sí. O sea, el nivel que tiene. Primero, las dos cosas, tanto físico como técnico. O sea, se pegó un cambio de juego con la derecha y luego con la izquierda. En cuestión de pocos minutos, tío. Que decía yo. De hecho. Si la favorito es, vamos a darle salsa. Si viniera Ander, ¿qué? Si Ander está bien, va a sentar a...
2: Ander cuando vino ya dijo que a él le daba igual ser titular que no.
0: ¿A Terrer? Bueno, no. ¿Va a sentar a Demo o lo va a sentar
2: pero
0: a él?
2: Jorge, sentará.
0: Bendito problema.
2: Te digo una cosa, Jorge. Mi opinión. Sentará a Ander.
1: Terrer ha sido titular con Ander al principio.
2: Pues luego sentará a Ander.
1: El único titular hasta ahora ha sido Terrer, ¿eh?
0: Porque no, un día.
3: ¿Por qué vas a cambiar una cosa que no lo saca?
2: Claro, y luego al final Ander no está como para jugar 90 minutos.
1: El día Torremolinos no juega.
0: Yo solo pregunto. Ha cambiado cosas que funcionaban, ¿eh?
2: Como el portero, pero por la obligación.
1: Pero te hablo también de Yameli, ¿eh? Que Yameli no empezaba al principio y metía en la media punta a Pau y ahora está. O sea, que ahora tienes a Demo, tienes a Terrer, tienes a Ander.
2: Quique, el día que cambia estos futbolistas, tú y yo hablamos después del programa y dijiste, me da más miedo. Que estén lesionados los dos centrales que Ander.
1: Yo lo dije.
2: Me lo dijiste tú a mí.
1: Por la confección de la plantilla.
2: Correcto, claro. Entonces, cero dudas con Lucas Torreira.
1: En el centro campo tenemos muchísimo mejores recambios para Ander que en el centro de la defensa para Irán.
2: Y es que yo estoy convencidísimo que ahora mismo el titular es Lucas Torreira. Convencidísimo.
1: Que después de Torremolinos yo dije. Ojalá. Dije, prefiero que esté más fuera del campo.
2: ¿Me lo dijiste a mí?
1: Que cualquiera de los dos centrales. Vamos, lo tengo clarísimo y lo sigo pensando, ¿eh? Porque creo que Saidú, Ademo, Terrer, ayer, Yamel, y que juega un rato ahí, Monzón incluso, te lo puede hacer bien en el centro del campo. Y centrales, creo que estamos mucho peor.
2: Y que Terrer le está complicando la titularidad. Entonces, bueno, a Ander, mucho.
1: Ojalá.
2: Mucho.
1: Ander, no sé si para Madrid. Para Atlético de Madrid yo creo que no estará. Pero ya para Murcia sí. Pero para Madrid va a poder ir justo.
0: Y os pareció, que yo entiendo que era por reforzarlo y todas esas cosas. Pero... ¿Cómo terminó la rueda de prensa Ibai sobre Terrer? Os digo algo. Sí. Este va a jugar en Primera División. Os digo, ¿por qué os digo esto? Porque eso es una llamada a que nos lo guinden. Que yo dije.
2: Bueno, Terré renovó hace poco, si no me equivoco.
1: Ya, hasta 2029.
0: Ya, coño, sí, hemos, visto, sí, sí. Hemos visto con el supercapitán que todos tenemos un precio. No me vais con historia.
2: No, super, mira, todos, tío, todos tenemos un precio, pero según el director deportivo que tengas, también tiene más precio o menos.
0: Lo mismo,
2: y luego depende cómo. Y si tienes a Gabi o no tienes a Gabi, que Gabi regaló a Luna, que Gabi regaló a varios.
0: Sí, sí, pero que a mí me sorprendió, ¿sabes? Como cuando se iba, ¿no?
2: Al final de todo fue, sí, una apuesta suya.
0: Hostia, me dejó, dije, hostia,
3: veo imposible, imposible que un tío que es la primera vez que se le da la oportunidad de jugar en Zaragoza, que ha roto la puerta, es que la ha roto y ha sido una sorpresa súper grata y está siendo de lo mejor. Pero es que el cambio físico que ha tenido este último año, del año pasado a este, es espectacular, si es que está el tío como un armario.
2: Pues se nos acabó el tiempo.
3: ¿Ya has sacado esto?
2: Sí.
1: Por cierto, no has dicho que teníamos rival de Copa del Rey.
3: Es verdad.
2: Correcto.
1: Tudelano.
2: Pero escucha, ya que felicitar a los Calatayud y compañía, correcto, que han pasado de ronda. Correcto. Evidentemente a todos se sorteó la suerte del mundo. Sí, señor.
1: Y jugaremos contra Tudelano la primera ronda.
2: Sí, señor. Es la desgracia estar en primera, ¿sabes?
0: Yo una dedicatoria, una alegre y una menos alegre. La alegre, dedicarle a mi padre, que mañana hace 80 años, que lo tengo que decir.
1: Es Alfredo.
0: La fiesta sorpresa.
2: Oh, y Alfredo, el abuelo hace... Alfredo, cuando quieras, puedes sustituir a tu hijo.
0: Mi padre dice que no viene con estos taraos ni loco.
2: Escucha, la, pero lo quieres, es hijo tuyo, lo quieres, no puede estar, no estamos todos.
0: Y la segunda es, también dedicarle y mandarle un beso enorme a la familia del Club Deportivo Boquiñeni, que el sábado, por desgracia, falleció Dani Solsona, sí, jugador de la casa. Y bueno, y para el pueblo de Boquiñeni, es un pueblo pues de menos de 1000 habitantes, que desde luego fue un shock. Y bueno, pues todo el ánimo para su familia y para la familia del Club Deportivo.
2: Por supuestísimo que
1: sí,
2: Jorge.
1: Nos unimos
2: sí, nos unimos todos a ese abrazo y a ese ánimo. Son momentos difíciles para todos, pero al final la vida continúa. Y nosotros, la vida continúa, pero se nos acaba el tiempo ya. ¿Queréis decir algo más? Porque estáis que no paráis de relajar.
1: Aunque es pronto, es día 5, pero como yo no voy a venir ya unos días, felicitarle a todo el mundo las
2: fiestas. ¿Quién te ha dicho a ti que no vas a venir? ¿Te he dicho yo algo?
1: Bueno, pero el día 12...
2: ¿Te he dicho algo?
1: Festivo.
2: ¿Te he dicho algo?
1: La fiesta del Pilar a todos los zaragozanos.
2: ¿Así te va a hacer venir en jueves, por ejemplo?
1: No, que estoy de viaje.
2: A los tres, muchísimas gracias. Buenas y a todos noche. Ustedes, señoras, señores, muchísimas gracias. Que tengan una fantástica noche. Y a Opa Real Zaragoza siempre. Opa.
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0: Hola, ¿qué tal están? Saludos y bienvenidos a este Aragona Debate. Arrancamos semana lunes 5 de octubre, marcado, como ya saben todos, por la convocatoria de elecciones generales para el próximo 29 de noviembre. Vamos a comentar, obviamente, el único tema que tenemos para hoy con nuestros invitados. Aurelio López de Hita, buenas tardes.
1: Muy buenas tardes.
0: Pablo Marín, buenas tardes.
2: Buenas y gloriosas tardes.
0: José Ramón González, buenas tardes.
3: Buenas y calentitas tardes.
0: Lo primero, no hace falta que os pregunte. ¿Cómo habéis digerido la convocatoria de elecciones después de un fin de semana, verdad, de pausa y reflexión del presidente?
1: Digerir la convocatoria yo creo que es relativamente fácil. Digerir lo que va a venir a partir de ahora va a ser más complicado. Y digerir lo que pueda ocurrir después del 29, Dios dirá.
0: O sea que varias digestiones.
1: Son varias digestiones y además complejas y complicadas. Lo de la convocatoria yo creo que era evidente, se caía por su peso en condiciones normales. Lo que ocurre que aquí, como las condiciones hace mucho tiempo que han dejado de ser normales, cabía esperar cualquier cosa. Y de hecho ya también han metido por la rendija de la gatera algo que también se preveía, que era lo de llevar a la comisión permanente el decreto.
0: Pero bueno, de eso ya hablaremos. Ya hablaremos después. Como sois, sé que sois muy sinceros y os tengo confianza. ¿Tú creías este fin de semana, sinceramente, que iba a convocar Sánchez?
1: Yo hace mucho tiempo que creo en Dios y en el bicarbonato, únicamente. Lo creer en otras cosas ya es muy arriesgado.
0: El bicarbonato lo tienes que explicar después. Pablo, primera
2: valoración. La verdad es que saber este fin de semana o poder aventurar algo el fin de semana era imposible. Con este tío era imposible, la verdad. Sorprender no ha sorprendido. Tampoco habría sorprendido la otra opción. O sea que con Sánchez no sorprende nada. Una vez más ha mentido y ha incumplido una de sus promesas, que era terminar
0: la legislatura. Pero eso tampoco nos sorprende.
2: También es cierto que hoy ha hecho ya el primer acto electoral.
0: Su alocución ha sido un absoluto mitin,
2: apelando al feminismo, apelando a las mujeres, en contra de la extrema derecha, criticando a esa oposición destructiva que dice que ha habido. Nada nuevo.
0: Y con mesianismo, salvador no solo de España, sino de la humanidad. José Ramón.
3: Pues yo, sinceramente, yo pensaba que no iba a convocar elecciones. Yo pensaba que lo que iba a hacer era tratar de alcanzar un acuerdo con Junts para presentar de nuevo el decreto de vivienda, a ver cómo arreglaba lo de Puigdemont y tirar para adelante. Yo creo que este fin de semana habrá hecho muchas llamadas a todo su grupo de colaboradores en el Tribunal Supremo, en el Tribunal Constitucional, en el CNI y en todos los organismos de España que están colonizados por el sanchismo, para asegurarse lo que hay. Y desde luego, algo trama, y si ha tomado esa decisión es porque le favorece. Da igual, como dice Pablo, que haya mentido o no, a él le da igual todo.
0: O le perjudica menos.
3: Entonces ahí está la historia que nos gustaría saber, y vamos a ver qué va ocurriendo.
0: Claro, porque así a bote pronto, queridos, ha encargado encuestas flash, lo sabemos.
3: Iván Redondo ya salió diciendo que subía, ¿eh?
0: Sí, lo escuché a Iván Redondo, pero ha encargado encuestas flash. Hoy nos hemos desayunado con encuestas no flash, sino encuestas de distintos institutos demoscópicos. Todas ellas coinciden, es verdad que habrá que ver a partir de ahora el efecto decretos, que luego iremos, pero todas coinciden en lo mismo, siguen dando la misma fotografía. Aurelio, 200 escaño arriba abajo para Pepe Vox, y por lo tanto estaría, si eso fuera verdad, muy lejos de una posible remontada.
1: A ver, esas previsiones yo creo que son la consecuencia lógica de todo lo que ha venido ocurriendo a lo largo de los 4, 5, 6 últimos años. Es decir, no sería comprensible que, a pesar de todos los condicionantes que tiene la sociedad actual, todavía se le diese ganador al PSOE. Pero dicho esto, que puede ser verdad, la gran pregunta es: después de las elecciones, ¿podrá España recuperar una cierta normalidad democrática y las aguas volverán a su cauce en todos los sentidos? Uh-huh. Esa es la gran pregunta. Pues claro, el que se prevea una victoria de la derecha, que me parece lógico, la pregunta que viene después es: ¿podremos recuperar la situación de normalidad que necesita España después de ver el anuncio de estos últimos días de en qué se va a convertir la calle, en qué se van a convertir las propuestas, en qué se van a convertir los análisis de los problemas de España? No lo sé.
0: Claro, Pablo, seguramente lo que él proyecta es que de aquí al 29 de noviembre la calle va a seguir inflamada y quiere sacar rédito movilizando ya no sé si solo a la izquierda del PSOE, o sea, a su partido, o a la izquierda del PSOE. Porque yo creo que los que han salido a manifestarse, la mayoría, no son de Sánchez.
2: A ver,
0: no sé
2: pensáis, Pablo. De cara a las próximas elecciones, lo primero que hay que tener en cuenta es cómo se van a presentar Podemos, Sumar, si ese Frente Amplio, quién va a formar parte de ese Frente Amplio. Indudablemente, la foto fija que tenemos ahora es de una victoria holgada de la derecha, de los dos partidos de derecha. Pero también, supuestamente, había una victoria menos holgada, pero hasta cierto punto holgada, en las anteriores elecciones, y la hubo por parte del PP, pero si vuelven a hacer un verano azul, pues igual la mayoría absoluta, que es lo que precisa actualmente España, una mayoría absoluta, igual no se consigue, igual es eso lo que pretende Pedro Sánchez. Que no se llegue a esa mayoría absoluta, y hombre, estaríamos hablando de que frente a lo que marcan ahora, que son unos 203, 205, bajará unos 174, me parece que son.
0: La mayoría absoluta son 176.
2: O 176. Y que bajase de 176.
0: Claro, sería un baile enorme de escaños, pero cuidado, porque ya sabéis que hay provincias que un escaño puede bailar. Yo creo que es muy importante si Frente Amplio se presenta realmente amplio. Es decir, esto es evidente. Si logran, que es muy difícil, meter a Podemos en la ecuación.
2: Hay otro punto, es si Pedro Sánchez se va a presentar.
3: Hombre, claro que sí, Pablo, por favor.
2: Si Pedro Sánchez, veremos si dudas veremos Pedro Sánchez si se... A lo mejor, yo lo pongo sobre la mesa. ¿Se presentará? ¿No se presentará?
0: Yo no tengo ninguna duda.
2: ¿Se quedará en los cuarteles de invierno esperando el 2031? Bueno, 2031 no, ahora será 2030.
0: Ahí sí que me ha sorprendido.
2: ¿Se quedará en los cuarteles de invierno y el batacazo que se lo lleve otro? Yo no veo a Pedro Sánchez como líder de la oposición.
0: Pero te digo, ahora te digo, José Ramón, ¿qué hay además de Pedro Sánchez en el PSOE para presentarse, si eso fuera así? Y segundo, ha estado 9 minutos hablando de que él es el Mesías, pues evidentemente...
2: Hay un último punto, un último punto.
0: A ver,
2: relacionado con Aragón, ¿Pirala de Alegría irán listas? ¿O se quedará en Aragón?
0: Menuda carrera, eso sí que va a ser codazos. Son 15-20 días los que se abren para presentar candidaturas listas. José Ramón.
3: Bueno, la pregunta que es que empezó a comentar Aurelio respecto a los problemas de España es que no le preocupan en absoluto. Como se ha visto claramente, esto es una decisión de marketing, es una decisión de oportunidad, de comunicación y de relato, y detrás está Diego Rubio, que es su jefe de gabinete, el monje que llaman, que es el que está moviendo los hilos para que los relatos cambien lo que es la realidad.
0: Este es el que le dijo a Vivas, no seas pesado.
3: Totalmente. Y este es el que ha conseguido que no se hable de Ceuta a cambio de meter en la ecuación a Mari Carmen y todo el tema del decreto de desahucio. Casualmente ayer hubo un movimiento en la cual la policía, con apoyo de la Guardia Civil, desalojaron una de las playas en las que había 3.000 invasores, que no son inmigrantes, son invasores, que entonces demuestra que se podía haber hecho desde el momento uno. Con lo cual, en este momento deciden que es el momento oportuno. Y la respuesta la ha dado el mismo, porque directamente ha llamado a sus votantes, colectivo a colectivo, los ha llamado, entonces quita Ceuta de la ecuación y mete a todos estos que ahora mismo estaban un poquito en la abstención y que, claro, les llama a no ir que sea la derecha.
0: Que voten
3: puede pasar efectivamente lo que pasó la vez anterior, que se durmieron en verano azul los del PP, como siempre, que no sé dónde están. Y luego también, referente al Frente Amplio, recordemos que las últimas elecciones, esa tontería que se pegó también el Partido Popular de adelantar elecciones en distintas comunidades autónomas, que no les sirvió absolutamente de nada.
0: Aquí, desde luego, ¿no?
3: Pues, en ningún sitio. Recordemos que lo que se está haciendo en estos momentos es que Bénega, Chunta, MES Mallorca, Compromís, Adelante Andalucía, están obteniendo unos resultados que les dan réditos para tener diputados, y entonces ese sumar realmente es el añadir a todos esos que se junten, que va a ser difícil ponerlos en común. Podemos van por libres, pero ese si consiguen hacer una ecuación con Podemos, que es muy sencillo, con darles algo, los marqueses de Galapagar tienen que seguir comiendo que paga la hipoteca, la pagan, que no lo sabemos. Entonces es un poco la historia, pero el tema va en esa clave, ese mesianismo con unos puntos y unos colectivos de gente que le da igual a España, le da igual a los problemas, que solo votan porque se consideran que los demás son fachas. Y con eso estamos. Y ojo, que va ahí la cosa por los pelos. De hecho, las encuestas de este fin de semana ya estaban alimentando un aumento de la intención de voto al PSOE con toda la que está cayendo. Estamos en lo de siempre.
0: Por eso yo pongo en cuarentena estas encuestas, porque ahora habrá que ver otras. Y ahora sí que os quiero preguntar, porque al menos uno de los decretos lo va a sacar. No tengo ninguna duda, no creo que vosotros
3: vamos
0: la tengáis.
3: Vamos a entrar en ese debate ahora, sí.
0: No, el decreto Mari Carmen, con la diputación permanente, donde el voto de Junts no es relevante, necesita 35 votos.
3: Y solo está PNV y PNV no va a votar en contra porque se lo come Bildu.
0: PSOE y Sumar tienen 31 votos, y luego los que ya votaron a favor, Bildu, Esquerra, Podemos y PNV.
3: La diputación permanente es de ellos.
0: Aurelio, esto lo va a sacar. ¿Cómo no va a sacar? Va a sacar toda la artillería que pueda, pero el decreto Mari Carmen va a salir.
1: Lo va a sacar porque él entiende que es una buena herramienta propagandística. Sí. Aunque en el fondo el problema de la vivienda le importe un bledo, y lo ha demostrado en los últimos años, que le da absolutamente lo mismo. Pero claro, si él ahora enarbola la bandera de que a pesar de todo, él ha sido capaz de sacar adelante el decreto de la vivienda... hábilmente coreado por los que gritan en la calle diciendo que la calle es nuestra y que nosotros el pueblo y que tal, que la mayoría, no vamos a entrar en ese análisis en este momento, pero no nos cabe, creo yo, duda a nadie de que Sánchez va a utilizar todo lo que pueda estar en sus manos para desviar unos grados el rumbo de la nave electoral. Eso lo va a hacer mintiendo, engañando, haciendo lo que ha venido haciendo hasta ahora. Pero claro, con mayor intensidad y con mayor asiduidad. Eso yo creo que nadie lo duda. O bueno, a nadie, muchos, no lo dudamos.
0: Sí, hombre, le quedan los acérrimos. Ya.

0: las futuras que las generales.
1: Sí, sí, pero el PNV siempre va a querer estar en el Congreso con la máxima representación, porque de ahí saca siempre rédito. De ahí saca siempre rédito. Otra cuestión es ya que viendo el futuro o el futurible de la próxima composición del Congreso, el PNV no tenga la menor trascendencia, como no tendrá la menor trascendencia Junts, como no tendrá la menor trascendencia otros grupos.
0: ¿Y si la tuviera?
1: Si hubiese una mayoría absoluta.
0: Y sabemos la historia del PNV, ¿eh? O sea, no, sí, sabemos la historia del PNV, que le aprobó los presupuestos a Rajoy y unos días después lo estaba echando con la moción de censura. Y viceversa, y si tiene que negociar, lo hará. ¿El decreto Mari Carmen saldrá, José Ramón?
2: Pues posiblemente. Yo creo que la línea de lo que va a ser estas dos meses que quedan, hasta poco menos dos meses, hasta las elecciones, está muy clara.
0: 55.
2: ¿Eh? Es obviar las cosas malas. Ceuta lo ha tapado. Todo el tema de corrupción y de procedimientos judiciales, ahora siempre hay como una especie
0: de parón,
2: de pacto de no agresión de los jueces, que no se atreven a dictar resoluciones porque para que no se les diga que está influenciando, y si alguno se atreve, pues entonces le está dando armas para decir que las cloacas de judicaturas de derechas van contra ellos, que es lo que va a hacer. Entonces Pedro Sánchez va buscando esos colectivos que votan en función del colectivo y que les da igual el resto de España, porque se consideran con esa identidad propia, y eso es lo que hay. Y la bandera en estos momentos solo puede ser de la vivienda, que es una incongruencia que haya una ministra que ahora mismo tendría que estar, hoy mismo tendría fiscalía que abriéndole unas diligencias penales por prevaricación, apropiación indebida, sí. Porque ¿qué ha hecho con todos esos miles de millones y con el Ministerio de Vivienda todo este tiempo? ¿Qué es lo que ha hecho? ¿Dónde está ese dinero y qué es lo que se ha hecho? Ahí tendría que tener algún tipo de responsabilidad, pero bueno, no se va a hacer. Entonces, lo que queda ahora es... Fijaos en que el PSOE se enarbola como el garante de la vivienda cuando no ha hecho nada. Cuando Pedro Sánchez ha estado en el Club Bilderberg, que se lo olvida mucha gente, y que ha sido el que ha apoyado a Blackstone y a otros fondos de inversión, de esos fondos buitres que catalogan ahora estos grupos de más a la izquierda del PSOE, lo has estado apoyando y son los que han hecho que vengan a España. Entonces es totalmente incongruente, pero el problema que tenemos es un problema, como siempre, de este juliganismo político, que la gente solo vota en contra de alguien porque viene a la derecha sin ni siquiera a valorar qué está haciendo los que te representan a ti. Y vamos a estar en la misma. Va a estar la cosa pelada, pelada, pelada. El decreto de vivienda, que realmente el CIS está preguntando, y el CIS, si no soy mañana, sacará su resultado diciendo que el 90% de los españoles apoya el decreto de vivienda, con seguro. Lo cual le va a dar cancha a aprobar un decreto de vivienda, que va a ser su bandera, más los colectivos típicos que ha citado hoy. Y con eso va a las elecciones, y lo demás tapado bajo la alfombra. Problema, que hablamos luego si queréis, la falta de alternativa política y de cuajo en el Partido Popular.
0: Es que ahora voy a eso.
2: Es que es así.
0: A la alternativa...
2: No hay alternativa.
0: Y a las reacciones que ha habido. Porque un poco, igual que ha hecho Sánchez en su mitin, porque ha sido un mitin, donde ha puesto la disyuntiva de que hay que elegir, se ha dirigido de tú a sus posibles votantes, si queréis uniros a la ultraderecha, nosotros ofrecemos prosperidad. Por cierto, ha hablado de aumentar la mayoría progresista. Nunca ha tenido mayoría progresista en el Congreso de los Diputados. Pero bueno. Y luego Feijóo ha ido.
2: Pero
0: no,
2: esto... vende que la tiene.
0: Claro, Feijóo lo que ha dicho es, no, aquí hay que elegir, por eso os pregunto que hay que elegir el 29 de noviembre, entre la corrupción, todo lo que significa Sánchez y un proyecto de país que él encarna. No hace falta que os diga...
2: ¿Quién?
0: A la audiencia. Feijóo.
2: ¿Ah, sí? Ah, no sabía.
0: Claro, él quiere que Feijóo se la juega, porque es la última oportunidad, obviamente, con 65 años de llegar a la Moncloa. Aurelio.
3: A ver, Feijóo se la juega. España se la juega.
0: Sí.
3: Y ha llegado el momento, creo yo, de hablar con claridad, con contundencia, con la legalidad en la mano y sin que a quien tenga que gobernar le tiemble el pulso de tomar las medidas que tenga que tomar, pase lo que pase. Porque de lo contrario, a ver, la historia nos recuerda que España ha perdido ocasiones. Ha perdido ocasiones de oro.
0: Sí.
3: Y no se puede permitir el lujo de perder otra ocasión. Porque ahora hablaremos mucho del problema de la vivienda, pero hay que hablar del problema de la vivienda, de la educación, de la administración, de los transportes, etcétera, etcétera, etcétera. Y todo eso sumado es un terrible problema que se llama España. Entonces, no sirve ya prometer que se va a solucionar un problema e incluso cumplir la promesa. Lo que hay que plantear con toda la contundencia posible es una solución para un país que ha pasado de ocupar un puesto importante en el concierto mundial a estar en el furgón de cola. ha pasado de ser una economía boyante uh-huh. a estar con terribles problemas que se trata de disimular

0: por cualquier medio, pero que están ahí. Y ha pasado de ser un país competitivo a no serlo. Entonces, hombre, alguien le tendrá que poner coto
1: o intentarlo. ¿Pero eso lo tienen en cuenta los que votan?
0: ¿Perdón?
1: ¿Pero eso lo tienen en cuenta los que votan?
2: Si los que votan, ¿qué tienen en quenta?
1: Bueno, ese es el problema.
2: No, ese es el quid de la cuestión. Lo que van a tener en cuenta en esa balanza los que van a votar.
0: Sí, sí, pero...
2: Claro, pero... Tú decías, Ceuta ha quedado opacado. Hombre, pero el PP se va a ocupar y vos de que Ceuta... Además, Ceuta no se va a resolver, obviamente, hasta el 29 de noviembre.
1: Pero estamos en lo de siempre, en su público.
2: Ya,
1: aquí claro. El problema es que el Partido Popular ha perdido una oportunidad de oro de conseguir público al otro lado.
2: No, no, es que ese público ese no va a haber.
1: No. Al otro lado. Pero ha habido otras elecciones en las que sí que ha habido un porcentaje difuso que al final han preferido votar incluso a Aznar o Rajoy. Los números han salido. ¿Os han quedado la abstención? ¿Ahora está movilizándolos para que no vayan a la abstención?
2: Son las elecciones, creo, de mayor polarización
1: de la historia democrática
2: de este país.
1: Pues de eso
2: ya sabemos lo que significa.
1: No gobiernan los políticos, gobiernan la gente como
2: está. Y por cierto, quería incluir, ahora dejo a Pablo, quería incluir lo que ayer escuché que dijo Feijóo en una entrevista. Porque luego, si llega a la Moncloa, lo que dijo es que en una noche de insomnio, así de claro, se había hecho una lista con los decretos que firmaría el primer día para derogar muchas de las cuestiones del sanchismo. Veremos a ver.
1: ¿Y no la tenía hecha con nueve
2: años? No,
1: lleva.
2: Eso es lo que
1: no
2: dijo
1: tiene
2: él.
1: Esa lista hecha.
2: Que también sí, sabemos lo que pasó con Rajoy cuando entró después de Zapatero. Pablo.
3: Primer punto. No me gusta ese término de encarno o encarna. No, perdona, eso es un término mesiánico.
2: Encarnar, y a mí, dices lo que dice Feijóo del proyecto de país,
3: exacto,
2: que él encarna.
3: Que él encarna.
2: Bueno, lo he dicho yo, ¿eh? Yo
3: no sé bien, si más o menos ha pronunciado
2: en ese sentido. Lo habrá dicho parecido.
3: En cuanto a lo que dices de la noche de insomnio, me imagino que al levantarte de la noche de insomnio y aún con las ojeras, se habrá ido a hablar con Vox. Porque tendrá que hablar con Vox. Porque a Vox lo va a necesitar. Y además, hoy veía que o leía que Justitia Europa, que para los televidentes que no sepan, es esa asociación que ha presentado una serie de recursos en el Tribunal Supremo, por ejemplo, contra la ley de nietos, se va a presentar a las elecciones. Quizás tengamos otro Alvise Pérez por otro lado, con lo cual son pericos verbeneros
2: que pueden enredar
3: y te pueden quitar con unos restos, te pueden quitar dos, tres diputados. Mientras te quiten solo dos o tres diputados, indudablemente, pues, si estamos en las cifras, que de superar con creces en más de 20 escaños la mayoría absoluta entre PP y Vox. Pero vamos, desde luego ahora tiene que haber un entendimiento, una entente cordial entre PP y Vox, más allá de que indudablemente no podemos pretender que se estén poniendo la alfombra roja porque los dos partidos y los dos líderes de los partidos se presentan a la presidencia del gobierno. Pero indudablemente no se pueden estar tirando los trastos. Sí. Tienen que ir por un camino común. Quizás yo voy a ir por este camino y tú por este camino, pero vosotros proponéis esto y después.
2: De hecho, Abascal ha dicho cautela, como queriendo decir, no vendáis la piel del oso antes de cazarlo, que aún no hemos echado a Sánchez.
3: Hombre, claro, es que el PP está siempre pepeando, el PP es PPA.
2: Totalmente. Bueno, la otra vez ya tenían un gobierno.
1: Sí, claro.
2: De mayo a julio del 23 ya tenían la lista del gobierno
3: que iban a formar. El problema de los políticos es que les pones un micrófono adelanto, te hacen una entrevista para El Mundo, para el ABC, para La Razón. Sí. Y te enganchan y te empiezan a decir ya, yo soy ministro, cuando tengamos el ministerio, perdona, no. Tú solo tienes que hablar de ganar las elecciones.
2: Sí,
3: a partir de entonces,
2: a partir del 30 de noviembre ya.
0: Yo, si me permitís, creo que lo de la noche de insomnio es una...
2: Que no ha sido esta,
0: es
2: que
0: figura,
2: tuvo una noche de insomnio.
0: Una figura coloquial.
2: Retórica.
0: Porque yo jamás me fiaría de un gobernante que basa sus propuestas en una noche de insomnio.
2: Igual se lo ha dicho el asesor. Tú di que una noche de insomnio redactaste todos los decretos.
0: El asesor fulminado
2: que no lo sé,
0: hoy
2: no lo
0: mismo.
2: Sé.
0: Lo que ocurre es que, a ver, de la historia hay que aprender. Hubo una época que acabó muy mal, en la cual la derecha se autodenominaba Confederación Española de Derechas Autónomas.
2: La CEDA.
0: Hoy en día habría que hablar de derechas unidas. Pero unidas en lo sustancial, firmemente unidas y con compromiso de llevar adelante políticas que satisfagan a un lado, a otro, a una derecha, a otra derecha. Uh-huh. Porque de lo contrario, si acabamos una vez más como el Rosario de la Aurora, pues hombre, yo creo que...
3: Ahora hay un problema con PP y Vox, hay un problema y es... que en las anteriores elecciones se les dijo en una serie de circunscripciones, sí, especialmente las catalanas, Lleida, sí, Gerona,
2: vamos a
3: que
2: juntos,
3: se presenta, que se presente la candidatura. Pero claro, no, ¿cuál es la cuestión? No lo vamos a ver porque además acaban de salir las encuestas catalanas y queda una subida de 7 diputados a Vox.
2: Vox, la cuarta fuerza política.
3: La cuarta fuerza política. Cataluña. Y el PP se queda, sí, no sé si cómo estaba, o baja. Me parece que tenía 14 antes y ahora tiene 11. Con lo cual, a ver con qué cara el PP le dice, oye, no te presentes tú por Lleida, no te presentes tú por Gerona, que me voy a presentar yo.
2: Ya que has nombrado, la gran noticia de esa encuesta de La Vanguardia es 30 escaños para Silvia Orriols, para Alianza Catalana.
1: De momento, 30
2: descabalgado de Junts totalmente. José Ramón.
1: Bueno, yo realmente, soy bastante crítico con el Partido Popular. Sí. Nos hemos desayunado este fin de semana con que todavía no tenía claro los puestos que tenía dentro de su partido para un futuro gobierno en exteriores y en interior, lo cual me ha dejado sinceramente perplejo. Y luego, estamos a lo de siempre, proyecto de país encarnas, tú no encarnas nada. O sea, lo que tendría que estar haciendo cada ocasión es, hay un follón en, con el tema de Ceuta,
2: sí,
1: pon en marcha tu propuesta, emite tu propuesta, hazla pública. Con el tema de la vivienda tenía que haber dicho
2: José Ramón, que es lo que haría. Sí que dijo lo que haría él.
1: Pero
2: sí,
1: lo hacen tarde
2: y mal. Otra cosa es que lo haga.
1: Lo hacen tarde y mal. El público no se entera.
2: Sí.
1: Aquí el problema es que estamos en una batalla de medios de comunicación, en una batalla de marketing político que la derecha tiene perdida de antemano. Y la tiene perdida. Y tienes un señor que presuntamente están robando a manos llenas. Presuntamente su mujer es culpable de no sé cuántas cosas. Presuntamente su hermano, que no sé si han recurrido o no, ha sido culpable, pero que al final no hay ningún voto de castigo, no penaliza ese tipo de actuaciones. Entonces es muy complicado. Estoy en lo que dice Pablo, que ha hablado con Vox, porque ¿qué está esperando? ¿Sacar 170 diputados y gobernar con PNV, con Coalición Canaria y con UPN? Porque es lo que quería antes. Es muy difícil. Entonces, Vox tiene que estar en la tesitura, yo no sé cómo, pero hay que ver cómo se tiene que hacer, si se quiere tener realmente una alternativa. Y luego, como hemos visto antes, vamos a ver qué pasa después, como decía Aurelio, después del 29 de noviembre. ¿Cómo van a estar las calles, los sindicatos con huelgas generales, bueno, como las mareas y todo lo demás? Entonces, tienes que tener...
2: huelga general, claro, que no sea ilegal.
1: Bueno, esa es otra. Claro, bueno, esa
2: aquí
1: es otra.
2: Una huelga general por un tema político.
1: Pero tenemos el modelo de Melenchón, mira qué ha hecho Melenchón en Francia, sí, mirad Francia cómo está, y es lo que podemos encontrarnos,
3: bueno,
1: aquí
3: a lo de la huelga
1: antes
3: general,
1: de Navidad, ¿eh? Sí,
2: lo de la huelga general.
3: A lo de la huelga general, tenemos unos sindicatos que salen a la calle el 1 de mayo, sí, a protestar contra la oposición. No contra el gobierno, o sea, que se puede dar cualquier cosa.
2: Pero les preguntaron el otro día, a los líderes de UGT Comisiones, y un poco dijeron, bueno, eso la huelga general hay que verlo. Garamendi ya salió diciendo, oiga, que esto es ilegal.
1: No,
2: si se convoca una huelga por la vivienda.
1: Sí que dijeron, el de UGT dijo que vamos a ver,
2: vamos a pensarlo, porque
1: es una cosa cogida con pelos.
2: Lo que tenemos claro es que si al final gobierna Feijóo, habrá una huelga general, ¿no?
1: Hombre, varias.
2: O varias, ¿no?
1: Vamos a ver todas las mareas de todas las asociaciones de afectas de todo tipo y las huelgas generales.
2: A ver, Aurelio, lo de la huelga.
0: ¿Habrá una huelga general?
2: Seguro.
0: ¿Y qué?
2: Ya.
0: Claro. Una huelga general no puede condicionar en absoluto la política de un gobierno si el gobierno está convencido de que esa política tiene que tirar para adelante.
2: Pero que arderán las calles.
1: Muy bien,
2: como ha pasado siempre que gobierna la derecha.
1: Y hace por cumplir esa política.
0: Claro que arderán
1: las calles. Y hace por cumplir esa política.
0: Pero para eso están los bomberos, ¿eh?
2: Ya.
1: El otro día quemaron uno en Francia, así vamos.
0: No, pero a ver, es que lo he dicho al
2: principio.
0: Pero
2: en este país hay más atizadores de fuego
0: que bomberos. Sí, pero cuando alguien sale diciendo, nosotros el pueblo, nosotros la calle, mire usted, ya se ha terminado. Yo, la figura de un energúmeno lanzando una valla metálica a la policía, creo que es absolutamente inadmisible. Y hay mecanismos legales, materiales y morales para cortar eso de raíz. Lo que no se puede permitir.
1: Pero siempre
0: es que
1: está
0: pumpido
1: en el Tribunal Constitucional.
2: 3 minutos nos queda. Es que quería poner en vuestra valoración, lo ha dicho Abascal y lo ha dicho Ayuso, no voten por correo.
1: Hombre, por supuesto.
0: Ah, no, claro.
2: Porque lo de la ley de nietos ya no cabe. Pero alientan el posible pucherazo.
0: Vamos, yo no me fiaría en absoluto.
2: No, tú no
0: del
2: te fías.
0: Voto por correo. Ni de los resultados que se anuncian del voto por correo.
2: No. Ya.
0: Es que yo ya no me fío de casi nada.
2: Ya.
1: O sea, sí. Más que de Dios y el bicarbonato.
2: Eso es.
3: Pero precisamente el tema del voto por correo es una de las cosas que tienen que poner encima de la mesa el futuro gobierno. Y como se proponía que el voto por correo se contabilizase el último.
2: Sí.
3: Y claro, es que claro, es que,
2: lo tendrá en la lista de esa noche.
3: Igual no lo tiene en la lista, pero por lo pronto el sistema electoral español Rajoy, hay que modificarlo.
1: Ay, el amigo Rajoy lo que no hizo.
0: Claro.
1: Lo que no hizo el amigo Rajoy.
2: Claro.
1: Y el amigo Feijóo se va a atrever. No lo sabemos. Pero bueno, el
3: pues voto ahí estará Vox.
2: Claro, lo que dice
1: es,
2: Pablo.
1: Es que vamos
2: Vox
1: a ver,
2: se puede forzar a hacer
1: con alguna
2: de esas
1: encuesta
2: cosas.
1: Que está dando 120-80. Es que la diferencia es bestial, es que estamos hablando de dos tercios. No es que vos sea minoritario con 20 diputados, es que 12-80 ya son otros señores números, o 12-60, el 50%.
2: Aunque fueran 130-70 al final.
1: Exactamente. O sea, entonces,
2: la diferencia...
1: ya son otros números, ya no es un apoyo minoritario en el que me apoyo, sino que ya forma a tener que ser parte del gobierno que forma. Esa es la diferencia.
3: De todas formas, el PP...
1: Y a ver cómo lo gestiona, y a ver qué áreas da cada uno, y a ver cómo lo hace. Pero efectivamente, como bien dice Pablo...
2: Estamos vendiendo ya la piel del oso.
3: Pero el PP...
1: Yo no tengo tan claro.
3: El PP se tiene que dar cuenta si es un partido de centro-derecha o es un partido socialdemócrata.
1: ¿Eso quién?
3: El PP.
2: O medio pensionista.
3: No es un partido de derechas. Es un partido de derechas. Un partido de derechas que ha pretendido siempre y que siempre está con el mensaje de vamos a coger ese voto del centro-centro izquierda descontento, no sé qué, no cuenta. Que no lo vas a coger. Que ya no hay voto del centro izquierda. Claro. Que solo hay voto del centro, de la izquierda y de la derecha. Claro. Que los tiempos de Ciudadanos fueron un bluff.
2: Y porque
3: fueron
2: dos
3: legislaturas.
2: No ha habido nunca más polarización en la política
0: todas
2: española.
0: Esas vacilaciones a las que tú aludes es lo que ha ido engordando otras formaciones que han sido más claras en sus planteamientos y en sus propuestas. Por ejemplo,
2: Vox.
1: Pero lo triste de todo esto es que las cosas que va a decir Pedro Sánchez, bueno, Pedro Sánchez, sus asesores áuricos, Iván Redondo y el Diego vamos a ver a gente de la calle que conocemos, cómo las va a repetir como un mantra en pocos días. Que ese es el principal problema que hay. Insisto, que con la que ha caído no baja siendo un 30% y de 110 diputados en las encuestas, es increíble y ahora está subiendo.
2: Nos vamos. Que no hay tiempo.
1: Hay partido, como dirían.
2: Sí, partido hay. Ya veremos cómo, si no hay prórroga y penaltis. Gracias a Aurelio, Pablo, José Ramón.
1: Hasta la próxima.
2: Y a ustedes, gracias por su atención. Se quedan con la mejor programación. Hasta mañana.
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0: Muy buenos días, ¿qué tal están? Es martes 6 de octubre de 2026, noticias de Aragón. Lo primero, vamos a ver qué nos depara hoy el tiempo en nuestra comunidad. Previsión de la Agencia Estatal de Meteorología.
1: Buenos días, hoy en Aragón tendremos tiempo inestable. En esta mañana con chubascos y tormentas en el Pirineo, extendiéndose por la tarde a otras zonas. Probablemente serán localmente fuertes o muy fuertes y persistentes y dejarán granizo en la mitad norte. Peligro importante en el Pirineo por precipitaciones muy intensas con acumulados que pueden alcanzar o superar los 30 litros por metro cuadrado en una hora. Atención también en el Pirineo a la precipitación persistente con acumulados que pueden alcanzar o superar los 60 litros por metro cuadrado en 12 horas. Y atención en el centro de Huesca a la precipitación intensa con acumulados que pueden alcanzar o superar los 20 litros por metro cuadrado en una hora y a las tormentas con posible granizo. En cuanto a las temperaturas, hoy se mantienen, aunque bajan ligeramente en el Pirineo, con máximas de 27 grados en Zaragoza, 23 en Huesca y Teruel, 20 en Albarracín. El viento comienza flojo variable, tendiendo esta tarde a sureste flojo en la depresión del Ebro y a suroeste moderado en el sistema ibérico. Es una información de AEMET.
0: Amanecemos en Zaragoza con el cielo cubierto, con amenaza de lluvia, 18 grados de temperatura en el centro de la capital aragonesa. Vamos a conocer cómo está el tráfico, las obras. Conectamos con el portavoz de la policía local, Álvaro Núñez. Buenos días.
2: ¿Qué tal? Muy buenos días. Pues afortunadamente, en cuanto al tráfico en las calles de Zaragoza, por lo general no hay incidencias circulatorias graves y el tráfico es fluido en las vías principales de la ciudad. Acabamos de restablecer la circulación en un siniestro vial sin heridos en Avenida 21 de Junio, en la rotonda que da acceso a la Z40. Por tanto, tráfico restablecido y normalizado también. Un siniestro vial al final de Echegaray con tercer cinturón en esa rotonda de acceso a la Z40, precaución al circular por el lugar. En cuanto al apartado de obras, que comienzan hoy en margen izquierda, tanto en Avenida de la Jota como en Plaza Mozart. En Avenida de la Jota continúan con la mejora de la accesibilidad del paso de peatones ubicado a la altura del 25. Desde hoy y hasta el 9 de octubre, entre las 8 y las 15 horas, se realizarán los trabajos garantizando el tránsito peatonal y ambos sentidos de circulación. En Plaza Mozart sí que puede tener una afección a la circulación en Marqués de la Cadena y en vías principales de la ciudad. Los trabajos se van a realizar desde hoy 6 de octubre entre las 8 y las 15 horas. Se ocupará el carril derecho de circulación de los dos que se dirigen a Avenida Cataluña, sentido entrada a ciudad. Y en Plaza San Gregorio, también en margen izquierda, se van a realizar trabajos para terminar las obras que afectan a la calle Gracia Gazulla. Desde ayer a las 9 y media hasta el próximo 9 de octubre es necesario el corte del tramo comprendido entre la calle Sixto Celorrio y Gracia Gazulla. Los vehículos que quieran acceder desde Sixto Celorrio a las calles aledañas lo tendrán que hacer y desviarse por Turizas, Sobrarbe o Paseo de la Ribera. Esto es lo más destacado a esta hora de la mañana desde Policía Local.
0: Gracias por la información, Álvaro. Buen servicio hasta el mediodía.
2: Gracias, hasta mediodía.
0: Ayer el presidente Sánchez disolvía las Cortes, convocaba elecciones generales. Hoy se publica ese decreto en el Boletín Oficial del Estado y, por lo tanto, como marca la ley, 54 días después, el 29 de noviembre, tenemos una cita con las urnas. La verdad es que ayer comenzaba también la campaña electoral. En los 9 minutos de comparecencia en el atril, en las escalinatas de la Moncloa, Sánchez ofrecía el primer mitin. No era el atril de Ferraz, no era una plaza de toros o un pabellón. No, era la Moncloa. Pero, evidentemente, Sánchez ha venido utilizando las instituciones a su capricho. Y ayer no iba a ser una excepción. Hizo balance, claro, triunfalista, mesiánico, de la legislatura. Una legislatura que estaba acabada hace mucho tiempo. De hecho, comenzó con una ley de amnistía y con un chantaje de Junts y ha acabado con otro chantaje de Junts. ¿Qué esperaban? El presidente sigue hablando de mayoría progresista. Nunca, nunca ha habido en el Congreso de los Diputados una mayoría progresista estos años. A la prueba nos remitimos con el rechazo de los decretos de vivienda. Sin embargo, él insistía ayer en la elección que hay que hacer. Básicamente se trata de la gente con la que él está, o los rentistas, los elitistas, los buitres o la ultraderecha. Escuchen.
3: Pero lo cierto es que para hacer más necesitamos renovar y ampliar el apoyo de la gente. Para acometer en profundidad las reformas pendientes que necesitamos para que la ciudadanía pueda lograr reducir esos niveles de desigualdad debemos movilizarnos y debemos lograr que el Parlamento nos dote de una mayoría mucho más amplia, progresista, con la que doblegar a las élites, conquistar nuevos avances sociales y seguir transformando España.
0: En estos años, Sánchez dijo que iba a gobernar sin el Congreso. Es verdad, así ha sido. Y ayer decía que el Parlamento trata mal a la gente. Es decir, trata mal a la gente, según la mayoría, me conviene o no. Esa es la realidad. Estos son los hechos de lo que Sánchez ha demostrado en estos años. Ahora quiere ejecutar su último capítulo del manual de resiliencia y de resistencia y convence a los suyos de que van a ganar. Seguro que en el próximo CIS de Tezanos lo vemos negro sobre blanco. Por cierto, que hoy hay Consejo de Ministros ordinario que va a sacar adelante los decretos de vivienda que tumbó el Congreso este viernes. Y los va a sacar después en la Diputación Permanente. La Diputación Permanente, hay que recordar, es el órgano que actúa precisamente cuando se disuelven las Cortes, que tramita algunas cuestiones, siempre que sean muy relevantes, urgentes. Pero claro, allí la mayoría es distinta. Allí no necesita a Junts para sacar estos decretos. Algunos juristas ayer ya hablaban de fraude de ley. Otros creen que lo que haga el gobierno será legal porque no puede llevar los mismos decretos, los modificará cosméticamente para sacarlo adelante. Y si alguien se atreviera a llevarlo al Constitucional, con el señor Pumpido, ya saben el resultado. Y por fin, esto fue lo más repetido que dijeron ayer los populares. Núñez Feijóo sabe que no va más, que es la última oportunidad que va a tener de ser presidente del gobierno a sus 65 años, después del fiasco de julio de 2023. Y como esto va de relato y de qué tenemos que elegir, de qué disyuntiva nos hablan, esto era lo que decía el líder de los populares.
4: Esto no va sencillamente de que el PP le gane al PSOE. No son unas elecciones como las anteriores en democracia. Esto va de que España le gane a Sánchez y a lo que representa. De que la nación y la democracia venzan a quien más daño le han causado. Esa es la elección entre la corrupción y la decencia, entre la decadencia y la prosperidad, entre un gobierno que solo aspira a sobrevivir y un país que piensa en su futuro.
0: Ya ven, es cuestión de elección, una para Sánchez y otra evidentemente distinta para Alberto Núñez Feijóo. El calendario que nos espera ahora, y esto es muy importante, a partir de este día en la publicación en el BOE, hay 10 días para que se conozcan las coaliciones. Esto es fundamental para la izquierda del PSOE, que articula un frente amplio que no tiene candidato. Y todavía se están pensando si suman a Sumar con Podemos, valga la redundancia. Veremos a ver lo que ocurre finalmente y cuál es ese frente amplio de izquierdas. Les ha debido dar un poquito de vergüenza llamarle Frente Popular. En fin, vamos con las reacciones aquí en Aragón. La primera fue la del presidente Azcón. Azcón tiene muy claro que el motivo, el por qué Sánchez convoca elecciones es solo que piensa en él mismo.
5: Pedro Sánchez convoca las elecciones como ha gobernado, pensando en él. Pedro Sánchez convoca las elecciones porque cree que tiene una ventana de oportunidad, como hemos leído a lo largo de todo este fin de semana. Pedro Sánchez convoca las elecciones ahora y no lo ha hecho antes, pese a que también había motivos sobrados para hacerlo, porque cree que va a tener una ventana de oportunidad. Estoy convencido de que unas elecciones que se convocan pensando en obtener el menos malo de los resultados hablan por sí solo.
0: Y también se le preguntaba ayer al presidente de Azcón, al líder de los populares en la comunidad, si confía, claro, en que vayan a salir adelante las propuestas de Feijóo y por lo tanto la victoria sea del Partido Popular, no solo la victoria, que ya ganaron en el 23, sino que puedan gobernar. Y así contestaba Azcón a esa pregunta, confiando en lo que van a votar los aragoneses el 29N.
5: Yo confío sinceramente en que los aragoneses vean lo que el Partido Popular está haciendo en Aragón. Yo creo que a Aragón, con un cambio de gobierno, le va a ir mejor. Porque Pedro Sánchez sabemos que gobierna solamente para quien le vota. Y creo que Feijóo será fundamentalmente un presidente del gobierno que gobernará para todos los españoles pensando en la igualdad de los españoles.
0: Hay que recordar dos hechos. El primero, Azcón adelantó elecciones el 8 de febrero y no salió bien. Perdió el Partido Popular 2 diputados en las Cortes de Aragón. Y los pactos de gobierno en Aragón, como en otras comunidades, PP-Vox. Es verdad que más allá de alguna polémica no ha habido grandes titulares ni nada que pueda lastrar evidentemente las opciones de PP y Vox en estas generales. Ya veremos lo que pasa en los próximos días hasta que llegue esa cita electoral. Y hablando de PP y de Vox, pues desde Vox también, claro, esperaban hace tiempo estas elecciones. Ya saben que su discurso es muy duro contra Sánchez. De hecho, Alejandro Nolasco hablaba ayer de que es un candidato de Marruecos.
6: Es una oportunidad histórica para echar de una vez por todas a este gobierno criminal, corrupto y mafioso. Además, el candidato es un candidato marroquí, es un candidato que está al servicio de Marruecos y es algo novedoso en el PSOE. Bueno, el PSOE, que ha sido el partido más corrupto en las últimas décadas de nuestra historia, yo creo que ya no ha podido acumular, en fin, más casos de corrupción, más casos de traición a los españoles, y yo creo que es hora, evidentemente, de que se vaya.
0: Y también tenemos la reacción de Izquierda Unida en Aragón. No menos importante, Izquierda Unida forma parte de Sumar. Por lo tanto, veremos a ver si ese Frente Amplio se consolida y quién es el candidato o candidata que lleven a las elecciones generales del 29 de noviembre. Marta Bengochea, la portavoz de Izquierda Unida aquí en Aragón, se refería precisamente a ese Frente Amplio y algo que en principio les favorece, la movilización que ahora mismo se da en las calles.
7: Y en ese sentido estamos hace tiempo trabajando en ese Frente Amplio que va a dar respuesta a las demandas, a las reivindicaciones legítimas de la gente de a pie, de la ciudadanía, y en Aragón tenemos que estar también a la altura de ese mandato, con compromiso, con generosidad, con una unidad que es absolutamente imprescindible, y desde aquí hacemos también ese llamado a la responsabilidad, al compromiso con la gente.
0: Mientras, desde Teruel Existe, su portavoz, Tomás Guitarte, decía que veían venir este adelanto electoral. Y desde su formación están preparados, porque, claro, les gustaría mucho que Teruel volviera a tener voz en el Congreso.
8: La realidad es que nosotros, como he dicho, lo veíamos venir. Podemos decir que estamos preparados, articularemos las medidas de urgencia para convocar unas primarias para designación de candidatos. La verdad es que creemos que es la nueva oportunidad de llevar la voz de Teruel y con ella la de Aragón y de la España vaciada al Congreso. Si algo nos ha demostrado la experiencia anterior es que solo estando allí, solo estando la voz de Teruel, la voz de Aragón en el Congreso.
0: Vamos a hacer una pausa, vamos a la publicidad, enseguida volvemos con más reacciones acerca de esa convocatoria electoral y con más noticias de este martes.

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1: Ya ha entrado en vigor la Ordenanza Cívica de Zaragoza. El objetivo del Ayuntamiento es proteger a la ciudad y a los vecinos que viven en ella de las actitudes incívicas como es tirar la basura fuera del contenedor, no limpiar los orines y excrementos de los animales o realizar botellón será sancionado por la policía local. Antes de las fiestas del Pilar, las obras de la Plaza San Miguel habrán finalizado. Atrás quedará ser un espacio más pensado para los coches que para los peatones. Habrá más bancos, más aceras por las que pasear y más árboles que nunca. Se van a plantar 18 árboles que se sumarán a la veintena ya existentes. La vivienda es una de las principales preocupaciones de los españoles. Por ello, el Ayuntamiento de Zaragoza ha puesto en marcha 3.500 viviendas públicas en diferentes barrios de la ciudad. Muchas de ellas ya están en construcción y pronto comenzará el plazo de solicitud. Son de alquiler asequible para jóvenes y familias.
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4: Seguimos con esas reacciones. Fernando Beltrán es el delegado del Gobierno en Aragón. Ahora también postulante a ser candidato a la alcaldía en el Ayuntamiento de Zaragoza por el Partido Socialista. Y Fernando Beltrán, evidentemente, repetía, lo lógico, el modelo que había esgrimido Sánchez a primera hora, cuando le preguntaban por qué se convocaban, para qué se convocaban estas elecciones y qué iban a suponer. Pues de nuevo lo de los dos modelos, a un lado la gente y a otro los buitres.
5: Si queremos un modelo en el que, además del crecimiento económico, estemos con la vista puesta en las personas más vulnerables, en quienes más los necesitan, y seguir extendiendo, desplegando este paraguas social que ya viene haciendo este modelo, o queremos un modelo que está cobrando mucha fuerza de la especulación, los fondos buitre y aprovecharse de los más débiles para fomentar esas mayorías económicas de los más poderosos.
4: Ya ven, cuestión de elección. También se refería Natalia Chueca, la alcaldesa de Zaragoza, primero a que estaba muy contenta, porque por fin había elecciones, por fin los españoles van a poder votar en las urnas, pero se refería si lo que quieren los españoles es seguir con el modelo de Sánchez o cambiar por el modelo de Feijóo. La escuchamos.
6: Si quieren más de lo mismo, si quieren corrupción acosando a todo el entorno del gobierno, a todo el entorno del presidente del gobierno, las cloacas que acosan a los jueces o a cualquiera que lleva la contraria. Si quieren que nos invadan y que no nadie nos defienda, nadie defienda las fronteras de España, o si quieren prosperidad, o si quieren un presidente del gobierno que gobierne el país.
4: Cerramos el capítulo de las elecciones, vamos con otras noticias del día. Hablaba Natalia Chueca de acoso. Ayer se produjo una denuncia por parte de Tatiana Gaudés, la consejera de Medio Ambiente y Movilidad del Ayuntamiento de Zaragoza. Fue además replicada también, insistía en ello a la alcaldesa Chueca en las redes sociales, porque se encontró una pegatina donde se pedía la dimisión de Tatiana Gaudés en el portal de la casa de su madre. Tatiana Gaudés lo denunciaba en redes sociales, como decimos, se sumaba a ello la alcaldesa de Zaragoza. Todo, ya saben, en el contexto de la huelga de limpieza. Una huelga de limpieza que, si nadie lo evita in extremis, va a comenzar mañana de manera indefinida, afectando a las fiestas del Pilar. FCC, la empresa, precisamente, va ante el SAMA para denunciar la convocatoria de huelga indefinida. Veremos a ver lo que acaba, pero evidentemente no son formas ni maneras lo que ayer se encontró la consejera de Medio Ambiente y Movilidad en el portal de la casa de su madre. Y vamos ahora con otras noticias. Hablamos de la vacunación escolar, porque se lo veníamos comentando desde que se inició la campaña. El 5 de octubre, ayer, comenzaba esta campaña de vacunación escolar frente a la gripe. Se han incrementado un 41,5% el número de escolares inscritos. Llega hasta el 19 de octubre, en 159 centros escolares de todo Aragón. Carmen Susín es la consejera de Educación que ayer visitaba el Centro Río Ebro de Zaragoza, donde en total se inmunizan 28 niños de segundo ciclo de educación infantil.
7: El objetivo es evitar que enfermen, pero también evitar que enferme su entorno. todas las familias, tenemos personas vulnerables, tenemos personas mayores, personas con discapacidad o personas con patologías que puede verse agravada por una gripe, y el objetivo es pues precisamente proteger a la comunidad. Y en esa colaboración entre el Departamento de Educación y el Departamento de Sanidad.
4: Precisamente este año 4.208 niños y niñas de 3, 4 y 5 años van a recibir la vacuna en sus colegios. Fíjense, el año pasado fueron 2.973. La vacunación escolar, dijo Susín, es un ejemplo de la colaboración entre administraciones para llevar la vacuna a los colegios, medida cómoda y eficaz que contribuye a proteger la salud de los niños y niñas, pero también a fomentar hábitos de prevención desde edades tempranas. Y desde el pasado domingo y hasta hoy, tenemos aquí a los embajadores de los Estados miembros de la Unión Europea. Ayer los recibía el presidente de Aragón, Jorge Azcón. Están conociendo algunos de los principales proyectos de Aragón, desde su posición como nodo logístico y de conexión entre España y Europa, también su tejido industrial o las infraestructuras tecnológicas, el patrimonio y la gastronomía. Destacaba Azcón ayer en la recepción oficial que Aragón no solo quiere estar en el mapa por su ubicación geográfica, sino también por la capacidad para generar oportunidades. Hoy, por ejemplo, estos embajadores van a estar en el Parque Tecnológico Hualca, en Huesca. Y el vicepresidente del Gobierno de Aragón, Alejandro Nolasco, reivindicaba ayer las capacidades, habilidades y talento de las personas con discapacidad. Lo manifestaba así durante la presentación de la iniciativa Cambia el Filtro, que organiza Fundación MAFRE en colaboración con ATADES. Se trata de sensibilizar a la sociedad, eliminar prejuicios, abogar por la inclusión laboral, autonomía y la participación social de las personas con discapacidad o que tengan enfermedades raras. Por cierto, que en la presentación de la iniciativa participaba también la directora de proyectos.

0: un 6 de octubre. Arrancamos nuestras efemérides del 6 de octubre en 1536, cuando en Flandes fue ejecutado por estrangulamiento y luego quemado William Tyndale, un sacerdote católico inglés que realizó la primera traducción de la Biblia al inglés a partir de los textos hebreo y griego. Hasta entonces se usaba en latín. Crítico con el fanatismo de los eclesiásticos, impulsó con su obra la Reforma Protestante. Tuvo que huir de Inglaterra y refugiarse en Europa, donde finalmente fue traicionado, acusado de herejía y condenado a muerte. Un día como hoy de 1889 se inauguró en París el famoso cabaret Moulin Rouge, que pronto se convirtió en un icono del entretenimiento y la vida nocturna bohemia. Su historia está ligada al cancán, a la pintura de Toulouse-Lautrec y a la cultura parisina de finales del siglo XIX. El 6 de octubre de 1908, Austria-Hungría anexionó formalmente Bosnia y Herzegovina, territorios que hasta entonces habían estado bajo el control nominal del Imperio Otomano. Esta medida desató la llamada crisis de Bosnia, alteró el equilibrio de poder en los Balcanes y fue uno de los preludios de las tensiones que llevarían a la Primera Guerra Mundial. El 6 de octubre de 1927 se estrenó en Nueva York El cantante de jazz, la primera película sonora de la historia del cine. Su éxito marcó el inicio del cine sonoro y el fin de la era del cine mudo, revolucionando la industria audiovisual en todo el mundo. Nos acercamos a Aragón. El 6 de octubre de 1979 se inauguró oficialmente el aeropuerto de Zaragoza como terminal internacional de pasajeros y mercancías, reforzando la posición estratégica de nuestra comunidad como nudo de comunicaciones en el Valle del Ebro y puerta de conexión con Europa. En este día de 1981, el presidente de Egipto, Anwar el Sadat, fue asesinado en el Cairo durante un desfile militar a manos de integristas islámicos que se oponían a los acuerdos de Camp David firmados con Israel. Su muerte sacudió la política internacional y abrió una etapa de tensiones en Oriente Próximo. Si miramos el calendario de días internacionales, resaltamos que el 6 de octubre se celebra el Día Internacional de la Geodiversidad, proclamado por la UNESCO en 2021 con el objetivo de resaltar la importancia de la geodiversidad, que se refiere a la parte de la naturaleza que no está viva, tanto en la superficie como en el interior del planeta, incluyendo minerales, fósiles, suelos, sedimentos, montañas, topografía y características hidrológicas como ríos y lagos, para la sostenibilidad de la vida en la Tierra y para promover una mejor comprensión de los procesos dinámicos de nuestro planeta. Y para nuestra efeméride musical nos vamos a remontar hasta el 6 de octubre de 1982, cuando Madonna publicó su primer sencillo, Everybody, marcando el inicio de su carrera discográfica como solista. Aunque no fue un éxito inmediato, fue escalando puestos en las listas de música dance. Con este sencillo, Madonna comenzó a forjar una de las trayectorias más influyentes y exitosas de la música pop. Desde entonces, Material Girl, Vogue, Like a Virgin, La Isla Bonita, Sorry, un sinfín de éxitos. Seguro que se saben al menos una canción de la reina del pop.
1: Quizá no puedas parar las guerras, pero sí puedes aliviar su peor efecto, el hambre. Alista.

0: que estáis relatando que existe en este país hasta el día de hoy.
1: Marta.
2: A mí, desde luego, me parece peligrosísimo que se diga por parte de Vox que pueda haber violencia en unas elecciones electorales. ¿Cuándo ha habido violencia en unas elecciones electorales? O sea, están. A mí me parece peligrosísimo esto que se acaba de decir. Y si este va a ser el eje argumentario de campaña para decir que lo que salga de las urnas vuelve a no ser legítimo porque no es lo que les gusta, me parece algo inaudito, de verdad. Me parece muy peligroso que se diga que lo único que se quiere por parte de Vox es que no haya violencia, cuando Vox es un partido que alienta la violencia con altavoces institucionales, que manda agitadores a las calles, que manda agitadores a los medios de comunicación. Por favor, esto son unas elecciones generales, esto es serio, esto es un país democrático, por más que ustedes quieran derivarlo hacia otra cosa. Y aquí, si hablamos de que el eje va a ser que no haya violencia, ya me parece comprarles un marco de verdad muy peligroso y que para nada tiene que ver con la realidad. Las acampadas se han desarrollado de forma pacífica, han sido pulcros en todo, han recogido, han limpiado, se han organizado, ha habido solidaridad. Vamos a ver. Es que si esto va a ser, yo de verdad, si esto va a ser el eje de campaña de Vox, apaga y vámonos.
3: Bueno, vamos a ver, me preguntabas que cuándo ha habido violencia. Mira, yo no sé si te acordarás de las elecciones, en un meeting que hubo en Vallecas, los guardaespaldas de Pablo Iglesias provocando, enfrentándose a la policía, venga, lanzando
2: Santiago,
3: un tronco así, piedras y tal, a Santiago Abascal. Hombre, por favor. Elecciones en el País Vasco, yo acudí a algún mitin, nos tiraron piedras, nos tiraron tal desde las ventanas, desde la calle. Cataluña, aporrearon en el coche en el que iba Javier Ortega. Todos los fines de semana, alguna de las mesas informativas.

0: seguidora denuncia, de Vox que lo manifiesta.
1: Llevaban alguna cartel, hombre, un cartel.
0: Sobre todo porque venían diciendo que votaban, hombre, a Vox. Favor. Que votaban a Vox y que querían a Abascal de presidente.
1: Mira,
0: Santiago, esto es
1: luego,
0: así. Es una realidad.
1: Luego,
0: pero que no, es que no vamos a entrar.
1: Si no queremos, Santiago, si no queremos, vamos a ver, si no queremos asumir la realidad, si nos queremos inventar una realidad paralela, pues sí, podemos aquí cada uno decir lo que nos dé la gana. Pero cuando se está negando la violencia que se ha ejercido contra Vox, tanto en actos de campaña como en mesas informativas, todas las semanas, que es que está allí. Meteros un poquito en las redes sociales.
2: ¿La campaña
1: sociales,
2: va
1: si
2: a ser
1: veréis.
2: De victimismo de Vox? Pregunto.
1: No, victimismo no, es una realidad. Yo lo único que he dicho, fíjate, yo lo único que he dicho ha sido que queríamos una supongo que vosotros también las querréis.
2: Es que lo doy por hecho, Santiago.
0: Por hecho, Santiago.
1: Es que no hay elecciones limpias y sin violencia.
2: Es que
1: no hemos dicho nada más.
2: Jamás hemos utilizado violencia.
1: Y ya habéis salido que como si os hubiera acusado y tal. Y aparte otra cuestión, yo no he acusado a la gente que se está manifestando. De repente ya habéis...
0: Yo digo que porque llamas a unas huestes del Partido Socialista y cuando habléis de manifestantes...
1: Si las huestes las tiene fundamentalmente acantonadas, el candidato marroquí a estas elecciones, que es Pedro Sánchez, las tiene en la playa...
0: O sea, que
1: en
0: son huestes.
1: Las playas de
2: Ceuta.
1: Sí, las tiene allí, las tiene allá.
0: Yo creo, Santiago...
3: Añadir algo y reconduzco el debate.
0: Pues que esto es
3: que para eso me pagan.
0: Esto joder. Es la política más puramente trumpista, de que antes de que se produzca el día de las elecciones, lo que hace, y lo preocupante, claro, lo hace Vox, lo hace la señora Ayuso y Abascal calla, o sea, perdón, y Feijóo calla. Esto es, si gano yo el día 29 de noviembre, todo perfecto, no habrá ningún problema. Si gana el resto, esto se pondrá en tela de juicio, esto habrá sido una campaña que ha metido...
1: ¿Eso
0: que
1: elecciones limpias?
0: Sí, sí, esto lo ha hecho ya Trump en Estados Unidos y lo venís preparando el relato desde hace ya tiempo, con la ley de nietos, Ayuso allá diciendo que si gana el PSOE es porque va a meter no sé cuántos votos por correo, poniendo dudas de cuando sale el resultado, si nos interesa estará bien,
1: por
0: culpa de una conspiración aquí.
1: ¿Y por qué crees que nos maliciamos tanto? ¿Y por qué crees que nos maliciamos tanto? Igual a lo mejor es porque salió... Igual a lo mejor es porque salió ese chanchullo que hubo con el voto por correo. A lo mejor es por eso, ¿o qué?
0: Pero sí, que chanchullo del voto.
1: O no salió nada.
0: Esto es la realidad. O sea, lo de los demás es que nos inventamos aquí realidad. ¿Hay alguna cosa
1: no
0: que hayan hecho los tribunales?
1: No nos inventamos.
3: Que llevamos la mitad de la tertulia y quiero pasar a la pregunta casi inicial. La disyuntiva. Quiero preguntarles. Ayer lo escuchamos a casi todos los líderes. Hay que elegir entre esto y lo otro. Que si la gente o los buitres, que si la corrupción o la decencia. ¿Cuál es la elección del 29 de noviembre, Marta?
2: Bueno, pues yo creo que la elección es entre llevar a las instituciones gente que es capaz de transformarlas y, por lo tanto, de solucionar los problemas que tiene la vida, la gente en su vida cotidiana, no solo la vivienda. Hablamos de la cesta de la compra, hablamos de los precios de la energía, de la luz, hablamos de proteger el medio ambiente, hablamos de servicios públicos, de salud, de educación, de protección social cuando la necesitamos, hablamos de garantizar paz y convivencia, de derechos democráticos, de esto van estas elecciones frente a una derecha que ya estamos viendo que tiene miedo de la democracia, que como siempre utiliza todos los poderes que tiene detrás para decir que el gobierno es ilegítimo incluso antes de que se hayan producido ya las elecciones y en el 23 desde el día que se produjeron, y esta es la disyuntiva principal. O estamos para avanzar en las condiciones materiales de vida de la gente, que este es el eje de la campaña, las cosas del comer, o se está poniendo en riesgo la democracia en el otro lado y además pues beneficiando al rentismo, a la especulación en el caso de la vivienda, pero en todos los demás ejes lo mismo, ¿no? En la explotación de la clase trabajadora para que haya cada vez más beneficios de los de siempre.
3: ¿Qué hay que elegir el 29 de noviembre, Santiago, para Vox?
1: Hombre, pues lo que hay que elegir es cambiar y echar a Sánchez de la Moncloa, porque Sánchez ha estado 8 años y España no es que haya ido mejor, no es que haya avanzado en nada, es que ha ido a peor. Hemos retrocedido en todo. Y de hecho, ahora parece que hay mucha preocupación por la vivienda, pero si es que, a ver, han estado 8 años gobernando y se han hecho 800 pisos. El gobierno de España ha impulsado 800 pisos, 800 viviendas en 8 años. Ve, por favor, y que ahora diga que la vivienda, debe ser el eje fundamental de esta campaña, o que debe de ser la preocupación fundamental, o que dimite...

0: o que convoca el perdón, o que convoca elecciones porque no ha podido sacar adelante dos decretos después de ocho años sin hacer nada. Hombre, eso no se lo cree nadie. Es que eso no se lo puede creer nadie con dos dedos de frente. A ver, lógicamente, Pedro Sánchez tenía que convocar elecciones en algún momento. E insisto, las convoca ahora porque para él es el momento oportuno, porque ha visto esa oportunidad, porque ha visto que hay movimiento en las calles y se quiere apropiar de ese movimiento. Se quiere apropiar de ese movimiento porque además tiene al resto de partidos de la izquierda, más allá del PSOE, si ya queda algo de izquierda más allá del PSOE, totalmente aletargados, y el Partido Socialista envalentonado. Entonces, él ha visto ese momento, esa oportunidad, y ha convocado esas elecciones que sabía que tarde o temprano tenía que convocar. Por supuesto que nosotros lo que estamos buscando es una alternativa que dé un cambio total a las políticas que ha hecho Pedro Sánchez. Queremos, evidentemente, que se acabe con todas las trabas burocráticas que están paralizando. Está paralizando Europa en general, pero está paralizando España. Hay que desregular. Hay que poner a los españoles primero. Y lo decimos abiertamente. Hay que poner a los españoles primero. Los recursos, por más que algunos piensen que España es un país que puede dar vivienda a medio mundo, que puede atender las necesidades de salud de medio mundo, España no, tiene unos recursos limitados. Tiene unos recursos limitados y no puede atender las necesidades de todo el mundo. Los españoles deben de ser primero. Y si para ello tenemos que llegar a políticas de remigración de aquellos inmigrantes que no se adaptan, que han hecho de su del delito su modo de vida, que niegan, que no quieren colaborar, que no quieren trabajar. Es decir, aquellas personas, aquellos inmigrantes que no se adaptan a nuestra sociedad o que simplemente no se quieren adaptar, esos inmigrantes tienen que volver a su país porque aquí, desde luego, no nos están ayudando a salir del bache en el que estamos.
1: ¿Cuál es esa disyuntiva para los españoles el 29N, Óscar?
2: La disyuntiva yo creo que es elegir entre opciones que dudan de todo, porque solamente creen en ellas mismas, opciones que dudan de la ciencia, que dudan, por supuesto, del cambio climático, opciones que dudan del funcionamiento de las instituciones, opciones que dudan de Europa, opciones que dudan de que estos sean procesos limpios, opciones que dudan de la autonomía y de la capacidad de decisión que tiene la gente que se manifiesta en la calle, opciones que dudan de que exista separación de poderes, o opciones que dudan, por ejemplo, en que no deba existir un mínimo de colaboración entre las instituciones del Estado, entre comunidades autónomas y gobierno central, porque cuando se habla de qué hace este gobierno central para atajar los problemas de la vivienda desde que está ahí en Moncloa, también hay que decir a los ciudadanos que, desde luego, la vivienda, si tiene algo, es que es una competencia compartida, con gran capacidad de autonomía y de gestión de las comunidades autónomas, y que si este gobierno progresista ha tratado de hacer leyes desde el minuto uno para solucionar con mayor o menor fortuna los problemas de la vivienda y son torpedeadas y no aplicadas en su extensión conjuntamente por las comunidades autónomas, pues al César lo que es el César, y a Azcón y a Moreno Bonilla y al resto de varones lo que son de ellos. Tenemos la opción de esa realidad paralela y de esas dudas de todo, menos, como digo, de ellos mismos y de su mensaje de llegar al poder, cueste lo que cueste, o de elegir una opción que en muchos casos los gobiernos progresistas, las mayorías progresistas, dudan como el primero de sí mismos, porque tenemos muchas diferentes sensibilidades, porque tenemos momentos en los que tenemos que renunciar a maximalismos, pero que tratan en definitiva de creer más en el resto de la sociedad que en esos mismos gobiernos, y que seamos capaces de entender política en sentido amplio, en saber que estamos aquí para construir y para buscar progresos, y no en simplemente estar en el poder por estar en el poder. Yo creo que esa es un poco la diferencia entre opciones, como digo, de izquierda, del PSOE, de la izquierda del PSOE, que dice Santiago, opciones que lo que buscan es, desde el minuto uno, como ha dicho Santiago, el poder, desde el minuto uno, por el poder.
1: Como nos quedan 8 minutos y quiero

0: A mí me parece, yo no sé si va a ser legal, fraude de ley, a mí me parece que es inmoral. A mí me parece que es inmoral y además me parece que eso va realmente en contra de la decisión de la soberanía, de la máxima expresión de la soberanía popular.
1: Que es de la que ha resultado.
0: Porque el coger y decir, a ver, es que como el Congreso de los Diputados decide esto. El Congreso de los Diputados es están los representantes del pueblo español. Los representantes del pueblo español han decidido una cosa. Ah, pero como no me gusta, pues mira, por esta otra vía lo voy a sacar.
1: Pero saben ustedes lo que están haciendo las comunidades autónomas.
0: Pero esto es la máxima expresión del trilerismo. Y es que es una legislatura que tenía que acabar así.
1: Los recursos que están interponiendo uno detrás de otro contra las leyes estatales.
0: Es una legislatura que tenía que acabar así, que tiene que ser el colofón del trilerismo. Porque es que es impresionante. O sea, desde luego yo ahora no sé si es un fraude de ley, si es ilegal, si es lo que sea. Desde luego a mí lo que me parece que esto es un juego de trile y desde luego lo vuelvo a decir, me parece que es inmoral.
2: Óscar.
3: Claro, el tema es que cuando la mayoría elige a Pedro Sánchez como presidente del gobierno, una mayoría democrática producto de la soberanía popular, no nos gusta, y entonces decimos que esto es ilegítimo, y cuando las mayorías...
0: Dice unas cosas, y luego hace otras.
3: Vale. Santiago, lo inmoral...
1: Dicen unas cosas y hacen otras, lo inmoral, no quiere decir que no hayan obtenido
0: porque
1: resultados.
0: Porque le voten, me parece muy bien que le voten,
3: si es legal,
0: pero hombre, que luego cumpla su palabra, no diga lo
1: contrario.
0: Por
1: eso es ilegítimo. Eso. Hombre,
3: por favor. Óscar. Igual que es legal la votación, por supuesto faltaría más, del viernes que echa atrás unos decretos porque hay una mayoría, la misma legalidad tiene que X decretos, X propuestas sean aprobadas por la mayoría de la Diputación Permanente. En ámbitos de legalidad es lo mismo, lo mismo. Y en términos de ética o de moral... pues supongo que estaréis en igualdad de condiciones de que es inmoral esto, como la mayoría de ciudadanos españoles el viernes pensaron que era inmoral no sacar adelante esos decretos, porque así lo decían todos los sondeos y todas las encuestas, y la calle lo dijo. Esto es inmoral, porque nos podéis hablar de mayorías, pero esto es inmoral. En los mismos términos, con lo cual lo que no puede ser que califiquemos a gusto de cada uno de nosotros que esto es legal o no, que esto es inmoral cuando nos interesa y cuando nos viene bien.
0: Cuando va en contra de la decisión del Congreso de los Diputados.
3: Pero, ¿y qué decimos cuando el Senado, con una mayoría que es la que es, torpedea miles de decisiones que se han tomado en el Congreso y nadie puede decir esto es inmoral y legal? La mayoría del Senado...
1: Y cuando ustedes se niegan a cosas, niegan al reparto de migrantes, que lo dice una norma.
3: Pero en el fondo, el problema de fondo, Santiago, es que si se decide esto y se vota, lo que es, al margen de las formas de mayorías de diputaciones permanentes y tal, es que estáis en contra de unas medidas que yo creo que la mayoría de la sociedad está a favor. Y estáis en el lado de los especuladores, de los fondos buitre, y esto va de eso, no va aquí ya de quién ni cómo ni tal, sino que estáis en ese lado.
0: Pero si el primero que se reunió Sánchez cuando salió elegido presidente fue con George Soros. O con su hijo, ya no me acuerdo si fue con el hijo de Soros. Hombre, por favor. Si ha sido la niña bonita del IBEX 35. Hombre, por favor, ¿de qué estamos hablando de los fondos buitre y tal?
4: Decía yo dos temas. Este va a ser solo titular periodístico, casi el que me van a dar porque quedan dos minutos. Convocatoria de huelga general anunciada ya por Comisiones Obreras y UGT.
1: Muy de acuerdo. La vamos a acompañar, la vamos a apoyar, la vamos a difundir. Porque jamás, jamás nadie a la clase trabajadora le ha dado un derecho sin lucharlo en las calles, sin combatir a esos poderes que hay detrás y mucho menos ahora que el neoliberalismo ha alcanzado cotas de verdad preocupantes y cuando además está rearmándose para extraer esos beneficios del trabajo de la gente cuando estamos en un contexto de limitación de recursos presentes pero sobre todo a futuro, ¿no? Por tanto, la calle es imprescindible, lo he dicho siempre, y nosotros vamos a apoyar la huelga general.
0: Ese es el brazo armado que necesitaba Sánchez para agitar las calles y para infundir miedo y violencia.
4: Eso es un titular, ¿eh?
3: Vale. Bueno,
4: tendría que ver. No, que no lo digo.
0: Que va a haber violencia.
4: No me malinterprete, no lo digo alabando. Digo que ha sido muy breve.
0: Y van a ser los sindicatos los que se ofrecen generosamente.
4: Bien, bueno, eso es un titular.
1: Para ser el brazo armado. Señor Morón,
4: Despedía un titular.
3: Como decía antes, respeto a la autonomía de las fuerzas sindicales, de la gente que se manifiesta, la legitimidad está ahí y que desde el Partido Socialista lo hemos dicho. Total libertad para que expresen sus mayores sentimientos en búsqueda de mejoras sociales y laborales. Ojalá todos nos votaran esas huestes que saldrán a la calle, pero entendemos que tiene que haber de todo en esa calle y con todo tipo de aspectos.

0: Acciones y ya está.
1: Y esto que voy a decir ya no da para el comentario, ¿eh? Pero lo publica el diario El País. El gobierno quiere aprobar la regulación de los centros de datos antes de las elecciones. No me digan nada. Ya me lo digan en otra tertulia porque eso afecta mucho, ya saben, Aragón. Gracias, Marta Bengochea. Gracias, Santiago Morón, Oscar Galeano. Y a ustedes, gracias por su atención. Se quedan con la mejor programación. Hasta mañana.
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0: Muy buenos días, bienvenidos y bienvenidas una mañana más a Ebro FM Antena Aragón, a Café con Goles. Aquí estamos una semanita más, un día más, un martes más, para hablar del nuevo Real Zaragoza, el nuevo Real Zaragoza que vive una realidad muy diferente a la que vivía hace unos meses, también en la categoría y en el juego. No solo en la misma, no solo en la categoría, no solo un descenso, es también un descenso de categoría y quizá, no sé si llamarlo un renacimiento, una recomposición, una reestructuración, reorganización, proyecto. Hemos cambiado y además positivamente, muy positivamente, si comparamos con tan solo hace unos meses. Y yo entiendo absolutamente a todo el que dice, estamos en primera ref, ¿qué queríais? ¿Qué menos? Es que mira a los rivales, el Juventud de Torremolinos, el Club Deportivo Teruel, con la economía que tienen, que no pueden hacer mucho más. Estamos en esa circunstancia, ¿qué menos que ganar? Yo entiendo a los que decís eso y entiendo que no queréis echar las campanas al vuelo, que os parezca indigno de algún modo, que la gente pueda estar excesivamente contenta. Pero a esa gente también le diría que hay que entender que la realidad es la que es. Mira, el otro día, hablando con un buen amigo, Jesús Arroyo, los jueves hacemos un programa dentro del programa de los deportes. Hacemos un programa que es de deporte, de cultura, de geografía, de historia, porque el tío sale por donde quiere. Es un sabio, ha vivido mucho. Ha estado en muchos países en guerra. Le contaba yo un problema mío y me decía, es que no importa lo que mereces, importa lo que tienes. Y me lo reiteraba, no importa lo que mereces, importa lo que tienes. Porque yo decía, joder, es que no me merezco tampoco. Yo contándole ahí mis penurias, ¿no? A un tío que ha estado en no sé cuántas guerras, que hace, no sé, bueno, él en vacaciones coge y se va a la zona de drones de Ucrania a hacer ayuda humanitaria, a darles de comer, a organizar carreras solidarias, trae a corredores ucranianos muy buenos a carreras aragonesas en las que hacen grandes marcas. Y claro, le cuenta a un niñato, ah, tengo un problema, no es que. Me decía, es que no es lo que mereces. No importa lo que mereces, importa lo que tienes. La realidad es la que es. Punto. Tú puedes imaginarte que estás jugando la Champions, pero es que no la estás jugando. Que te mereces salir de segunda división, volver a primera, ya, que puede que te lo merezcas, pero que no lo tienes. Que no lo tienes. No importa lo que mereces, importa lo que tienes. Que tienes delante. Lo que puedes controlar, lo que se te presenta, cómo lo afrontas. Pues ahora lo que tenemos es lo que tenemos. Somos de primera red. Importa lo que tenemos, un partido contra el Teruel, hay que sacarlo adelante, sea como sea. No, pero es que mereceríamos estar más perfecto. No importa lo que merezcas, importa lo que tienes delante, lo que tienes ahí, el partido ante el Club Deportivo Teruel. Un sabio, don Jesús Arroyo, os recomiendo mucho esa sección del jueves del mediodía, pues yo cada vez que hablo con él, aprendo, de verdad, aprendo un montón. Te mando un abrazo, Sergio Herranz, a ti también te mando un abrazo, pero presencialmente, hola.
1: Buenos días, ¿qué tal?
0: Y doctor, por supuesto, un abrazo sanitario, curativo.
2: Buenos días,
0: Muy
2: Adrián.
0: buenas,
2: Buenos
0: doctor.
2: días.
0: Voy a empezar contigo.
2: Muy bonita la
0: ¿Por qué?
2: introducción.
0: Por tu trabajo. Estás en cirugías, cosas siempre que son delicadas, habrás tenido seguro pues que presenciar algunas cosas poco agradables, que son ley de vida muchas veces, y tendrás en tu entorno, además, siendo vicepresidente del Colegio de Médicos.
2: Así es.
0: Pues está, digamos que te caen un poco todos los casos, ¿no? Así un poco notorios. ¿Qué opinas de esa frase? Relacionándola también, por supuesto,
2: Pues me ha
0: a este ámbito futbolístico.
2: gustado muchísimo. Nosotros tenemos que conformarnos con lo que tenemos. Podemos pensar que tendríamos que merecer muchísimas más cosas, pero en realidad lo que cuenta es lo que tienes. En la vida yo tendría que ser, pero bueno, tú realmente tienes que ser lo que eres en ese momento y aspirar a cosas está muy bien. Pero te tienes que conformar de alguna manera. Si tú no te conformas, lógicamente tienes que aspirar a hacer más cosas, tienes que hacer más méritos. Pero de momento es lo que tiene la vida y lo que tiene el Zaragoza. Lo comentaba con Sergio unos momentos antes de entrar en el programa. Es que lógicamente es que estamos en tercera división o en primera federación, en tercera categoría. Pero es lo que hay. Nosotros tenemos de cualquier manera en los últimos años dos ejemplos muy claros, el Málaga y el Racing de Santander. Y el Deportivo La Coruña, que han sido equipos que han estado como nosotros y en 2, 3 años han subido. Bueno, pues nosotros ahora tenemos que dar un puñetazo en la mesa, tenemos que ganar un partido y otro partido y otro partido y otro partido. Y entonces en este momento somos lo que somos, pero queremos aspirar a ser algo más. Bueno, pues lo demostraremos con victorias. Yo estoy ilusionado con el equipo. Estoy ilusionado con el equipo, pues porque el equipo da lo que da y, por supuesto, hay que conformarse con que en este momento somos un equipo más de una tercera división española que a priori no somos ni siquiera un equipo profesional, pero lo que tenemos que hacer es esforzarnos entre todos, los jugadores, la plantilla, por supuesto, la directiva, la afición ya está esforzada de siempre, con lo cual tenemos todos los mimbres para que dentro de un año estemos ya en segunda división y ojalá que dentro de 2 años en primera división.
0: Sergio Herranz, ¿qué opinas tú de este asunto? No te quiero quitar sabiduría en la comparativa con el doctor. Tú también puedes tener un trabajo en el que vivas muchas cosas, también puedes tener tu punto de vista o puedes estar en el sofá de tu casa y tener un fantástico punto de vista igual, ¿eh? No te sientas presionado. No hace falta que operes a nadie para tener un buen argumento. De hecho, te insto a que no operes a nadie.
1: No.
0: Por si acaso.
1: Tranquilo, que no pensaba operar a nadie. Pero
0: ¿qué opinas de este enfoque? De que es lo que tenemos. Es la realidad que vivimos. Dentro de esa realidad la podemos interpretar como queramos, la podemos disfrutar o podemos mantener los sentimientos en stand-by hasta que volvamos a lo que creemos que merecemos.
1: Después de estas dos introducciones me va a resultar difícil llegar al nivel, pero vamos, sí que es cierto que estamos en la categoría que merecemos, sí que es cierto que se han hecho las cosas muy mal durante muchísimos años, direcciones deportivas, entrenadores, propiedad, etcétera, y esta es la realidad que nos toca asumir. Ahora bien, parece que se está trabajando de mejor manera y la forma de adquirir nuevos horizontes, de llegar a las metas que te propones, es el trabajo. Sin el trabajo es muy difícil que vayas a tener resultados. Trabajo de dirección deportiva, aportando un poco de serenidad al caos que era este club, que seguirá siendo en muchos aspectos seguro. Trabajo de Ibai como entrenador, que empezó con mucha dificultad. Trabajo de la plantilla, que es una plantilla nueva y que ahora mismo pues está dando resultados y tenemos algunos jugadores incluso adquiriendo niveles muy muy importantes y muy agradables para el espectador. Es el camino, hemos recorrido este camino ya de las 5 victorias anteriormente y el resultado no fue el que todos esperábamos. Permitidme que vaya con el freno de mano echado, permitidme que sea un poco suspicaz, un poco temeroso, pero ya nos hemos quemado varias veces como para no hacerlo. Seguir trabajando, seguir apoyando, hay cosas muy interesantes, muy bonitas y muy esperanzadoras, pero solo acabamos de empezar, mejor de lo que yo esperaba, pero este es el camino, vamos a continuar en ello.
0: No hemos hecho nada, es que eso también es un hecho objetivo. Acabas de empezar, son los primeros pasos. No has hecho nada, no has conseguido nada. Hay que seguir con la misma humildad. 3 partidos fuera de casa ahora.
2: Bueno, es que realmente son 38 jornadas las que hay que disputar y tienes que ganar prácticamente unos 70-72 puntos en total. Has ganado 5 partidos, es que tienes que ganar al final casi 23 o 24 partidos. Es decir, que tienes que hacer muchas cosas, que tienes que meter muchos goles, que no te tienen que meter, que tienes que tener ahora 3 partidos, lo que tú comentabas, Adrián, fuera, y tienes que ser capaz de ganar 2 y empatar 1. Es que no me vale.
0: Eso sería ya,
2: vale. Claro, pero es que es así, pero es que es la liga que nosotros tenemos que hacer para que en el mes de abril, pues el Zaragoza tenga 10 puntos y aunque le dé la pájara que puede tener, bueno, pues tengas la distancia suficiente para, como el Tenerife
0: le
2: haya pasado.
0: Pero no sé si es realista ese objetivo.
2: Bueno, pues es que es lo que tenemos que aspirar a hacer.
0: El Tenerife lo hizo.
2: Sí.
0: Pero considero excepción lo que hizo el Tenerife.
2: Bueno, date cuenta, yo lo comentaba el otro día con unos amigos y lo comentamos aquí contigo, Adrián, y con Michel. El Zaragoza yo creo que en este momento tiene la mejor plantilla. Claro, tampoco sería difícil, porque lo que tú comentabas, claro, con más dinero, más economía, es más fácil. No vas a tener como el Antequera o como el Torremolinos o como el Teruel, que tiene una plantilla limitada. Nosotros tenemos una plantilla para la tercera categoría del fútbol español muy buena. Las cosas son como son. ¿Es que hay futbolistas que podrían dar más? Sí, pero bueno, es la tercera división. Tenemos una plantilla, creo que es la mejor plantilla de la tercera división. Esto es así, es un hecho. Y seguramente en un equipo ideal que pudiera hacer la liga esta de tercera división, tendríamos 5 o 6 futbolistas que estarían marcaditos dentro de ese equipo. Con lo cual tenemos muchas posibilidades de hacerlo. Tenemos una afición que está siempre empujando. El otro día las imágenes parecía que estamos ya en los últimos partidos y estamos en el tercer partido que se ha jugado aquí. Sí, tenemos todo importante para hacerlo. Pero, como muy bien ha dicho Sergio, vamos a poner un poquito de freno de mano, no nos vayamos a pensar que hemos subido ya o que vamos a subir en el mes de diciembre, porque por aquí ya hemos pasado en 2 de las 4 últimas temporadas y luego pasó lo que pasó. Pero bueno, que nos quite lo bailado. Si estamos contentos y el equipo va ganando y vamos sumando puntos, ¿por qué nos vamos a poner la tirita? Pues oye, que lo que dure la felicidad, que dure.
0: Tenemos tan buena plantilla, ¿tú también lo consideras?
1: Hay que ver las cosas en perspectiva, porque si me haces esta pregunta al empezar la temporada y después del partido del Nastic que perdimos, de verdad que no lo pensaba. Y tenía muchas dudas precisamente porque hay jugadores a los que no conocía. Entonces, después de vencer 5 veces de maneras tan distintas, sobreponiéndote a situaciones complicadas, un gol de penalti en el primer minuto, marcando agónicamente al final del partido, creo que hay herramientas suficientes en la plantilla. Si es la mejor o no, nos lo dirán los hechos, pero creo que es una buena plantilla, más completa de lo que me esperaba. Sinceramente, pues no sé si es que soy negativo de cara a las últimas temporadas, pero con hechos y con puntos es como se demuestran las cosas. Veo que hay una plantilla compenetrada, veo que hay que lo coral se impone a lo individual y que el sacrificio se impone al egoísmo, no como los ejemplos del año pasado. Entonces me hace ser mucho más optimista.
0: Bueno.
2: Además, una diferencia sustancial, que en esto también hemos comentado todos. Estos años atrás había una mano negra arbitral. Había una mano negra arbitral. Estamos siempre con las dudas y la duda siempre perjudicaba al Zaragoza. Este año, en los 6 arbitrajes que hemos tenido, no podemos tener quejas, porque ante la duda, en el 90% se ha favorecido al Zaragoza. No digo yo que no tuvieras razón, pero oye, ahora viene un arbitraje y estás tranquilo porque dices, bueno, por lo menos va a ser ecuánime, va a ser justo y no va a haber siempre la pelota del lado del contrario.
0: Yo, al igual que el año pasado, hacía mucho hincapié en que no veía normales actitudes arbitrales, decisiones arbitrales, con todo a su disposición, que es que no son las repeticiones que les ponen este año, que no les ayudan en nada, en absolutamente nada.
1: Es horrible.
0: Yo lo he visto hasta ahora. Están gestionando mejor los partidos. Son mejores árbitros.
2: Claro.
0: Están gestionando mejor los partidos. El de este fin de semana, el señor el colegiado estuvo brillante. Me parece que acertó en todo. Y le pitó un penalti a mi equipo en el minuto 2. Pero es que me parece que acertó en todo. Sí. En la gestión del partido. Le pedían los entrenadores que revisara cosas, que es como ir a ver. ¿Ves ese fantasma? Como cuando te ponían en. Se ha avistado un ovni. Y tú veías las imágenes y dices, ¿pero qué ovni, tío? Si no se ve nada. Y las mirabas y las mirabas, que no hay nada ahí, que sí que hay un ovni. Le hacen lo mismo. Le dice el entrenador, toma la tarjeta, yo ahí he visto un ovni. Y veías al cuarto árbitro y al árbitro en la pantalla, como el que ve un documental de la 2, diciendo, yo aquí no veo ningún ovni, la verdad. Por mucho que me digan, me están pidiendo unas cosas. Además cogía este gesto de encogerse de brazos, me están pidiendo unas cosas estos chicos. Es verdad, le pidieron 3 o 4 cosas, que no había nada de nada, acertó en todo. Y me parece que gestionó bien el partido.
2: Sí.
0: La actitud del 7 me parece que la gestionó bien.
2: Sí.
0: Me parece que gestionó bien. Y me parece que hay que reconocerlo. Para que vea también la gente que no es... Va, estos van solo contra el estamento arbitral, que no. Hay árbitros buenos también, si se les deja arbitrar bien. Ahora, a ver si llega a segunda este señor un día y le dejan seguir arbitrando igual de bien.
2: Bueno, eso será otro cantar.
0: No sé, parece que cambien.
1: Sería lo deseable. Tampoco, yo no recuerdo un arbitraje en estos 6 partidos que me haya llamado la atención, especialmente en lo negativo. Al revés.
0: No han sido protagonistas. Muy importante.
1: Y mira que lo tienen difícil, que yo cuando les ofrecen repeticiones hay veces que digo, si es que más valdría que no tuvieran esa asistencia porque es una desasistencia, no sirve para nada. No.
0: Eso es como la federación queriendo hacer la competencia de la liga diciendo que nosotros también tenemos VAR. Para poner esas imágenes, yo la verdad que preferiría si fuera el árbitro que no me pongan nada. No les ayudan. Y depende del campo tienes unas imágenes.
2: Tú además lo has comentado, lo acabas de decir. No fue protagonista, pero fue un puntito más protagonista porque los equipos se empecinaron con las tarjetas, en que viera jugadas que realmente no había nada, excepto la primera, que fue un penalti, entiendo que clamoroso, que no había ninguna discusión. Nosotros, de hecho, lo vimos, todos los aficionados tienes que tener objetividad y lo vimos. Las demás jugadas, oye, mira a ver que este ha celebrado, que a lo mejor, en fin, hubo jugadas que fueron más protagonistas de lo que debería haber sido, pero la culpa no fue de él, fue de los entrenadores que quisieron con esa ansia que tiene un poco con la tarjeta, esa para que vean un poco, si cuela, cuela.
0: Pero claro, si cuela, cuela es, te voy a poner un compromiso porque no hay nada. Todos sabemos que no hay nada, pero te lo vas a tener que ver y oye, igual le encuentras algo. Eso es verdad, ¿eh? Si buscas, encuentras. Vamos con una pequeña pausa, enseguida volvemos.
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0: Continuamos en Café con Goles en Ebro FM en Antena Aragón. 1-4, gana un 4-1. Entonces va el Real Zaragoza al Club Deportivo Teruel en un partido en el que fue merecidamente campeón del mismo. Una primera parte que no me gustó. No me gustó por parte del Real Zaragoza. Me gustó bastante el partido que planteó el Club Deportivo Teruel, sin necesidad de muchas faltas, de tener la línea muy atrás. Consiguió ofrecer seguridad a su portero durante toda la primera mitad. Un desliz en el último minuto hace que empatemos el partido. Lo empatamos porque tenemos más calidad, no hay más. Eso es la calidad individual, es que cuando estás... Yo me acuerdo mucho, por ejemplo, de Ronaldo Nazario, que estaba gordo, que tal, no tocaba un balón en 80 minutos, el problema era el que tocaba. Ese era el problema, el que tocaba. No, tocó balón, ya. El problema va a ser cuando la toque. Claro, cuando eres bueno es lo que tiene. No necesitas estar 90 minutos bien. El Teruel para mí está mejor en la primera parte, el Real Zaragoza se va a empate. Calidad individual, no hay más. Ganamos porque somos mejores.
1: El Teruel plantea el partido y le salen las cosas como cualquier equipo que va teóricamente al campo de un equipo que es mejor y que se va a saber dominado, plantea salir con la presión alta, robar balones, le sale bien, le pitan un penalti y se pone con el resultado a favor. Y nos cuesta mucho en la primera parte llegar al área rival y tener ocasiones. Nos cuesta un mundo, por lo que sea, porque jugamos con muchos jugadores por dentro, porque no tenemos profundidad en banda, pero llega la calidad. La calidad de esa segunda línea ofensiva que está en un estado de gracia maravilloso. Yardí, Yameli y Ureña. Entonces, en esa combinación conseguimos marcar gol. Entonces, es un jarro de agua fría para un Teruel que ha dado todo, ha luchado, ha utilizado sus herramientas y se va al descanso pensando, hemos fallado, nos viene el empate. Pero es que llega un cambio de sistema de Ibai, mueve las fichas, salimos con los dos delanteros y a los pocos minutos metemos el segundo. Pues ahí fue se jugó gran parte del partido.
0: Has nombrado la segunda línea y te has olvidado de la jugada maestra de Espiau.
1: Sí.
0: La fallosistencia.
1: Bueno, pero hay que estar ahí.
0: Espiau ha creado la fallosistencia.
1: Sí, con
0: Ureña. No la estoy fallando, te estoy dando una asistencia.
1: Ureña es el pececito que va al lado del tiburón y se aprovecha del
0: Ureña
1: trabajo.
0: Ureña es esa pareja que piensa siempre que lo vas a hacer todo mal porque te conoce y acierta. Es eso, confía tanto en ti que desconfía, o sea, ¿cómo decirlo? Desconfía tanto que confía.
1: Pues ese jugador...
0: Sabe dónde va a estar Espiau y él conecta el wifi y el bluetooth, están conectados, él sabe lo que va a hacer Espiau. Le salga bien o mal, lo sabe, es feeling también, no necesitan pasársela, parece una tontería, pero es ocupación de espacios, tanto que le gustan los parenquitas, eso es ocupación de espacios. Sabe dónde va a ir uno y ataca el espacio libre. Cuando hay un rebote, ¿quién está para empujarla libre? Pues este señor, que, a ver, cuando pasa una vez, Sergio, vale. Dos, ha pasado tres veces en dos semanas. Para mí ya no es casualidad, es la fallosistencia.
1: Vale, pero podemos decir que Ureña, para no cargar tinta sobre Espiau, está muy metido, es inteligente y sabe que hay situaciones en el partido que hay que estar ahí. Entonces eso es hambre de gol y estar en el área. Pues puedes fallar, puede acertar el portero. Y sí que es cierto que de cara a la definición, Edu Espiau no está bien con los pies, porque con la cabeza el remate fue espectacular también, pero Ureña tiene que estar ahí. Y jugadores que estén atentos y que sean vivos.
0: Pero eso, por ejemplo, es el feeling o la ocupación de espacios o la falta de fallo asistencias que tenían Delgado y Pau Sanz.
1: Correcto.
0: Pues es lo mismo, pero al revés. Que tú no sabes por qué funciona una cosa, por qué no funciona otra, pero no es casualidad. de verdad, tres veces en dos semanas no puede ser casualidad.
2: Lo has definido muy bien. Le has llamado fallo asistencia. No vamos a meternos, lógicamente, con Edu Espiao, pues porque no es el momento. Pero tiene poca facilidad para hacer goles.
0: Y mucha para dar fallo asistencias.
2: Que bueno, como Ureña está con la cañita preparada, han sido tres goles en dos partidos. Oye, ojalá estemos así toda temporada, que siga fallando Edu Espiao, que haga las fallo asistencias y que Ureña las aproveche o Jardí. Pero de cualquier manera, también yo pienso que si Edu Espiao convirtiera todas las ocasiones que tienen goles, pues seguramente no estaría aquí, a lo mejor estaría en un equipo de segunda división, con lo cual entiendo que es lo que hay. El Zaragoza efectivamente la primera parte la hizo, creo que fue mala, salió medio empanado, como muchas veces nos tiene acostumbrados. El portero, bueno, vimos que no es un portero para el Zaragoza, eso lo tenemos más claro que el Evangelio, lo siento, pero es que lo pienso y lo mantengo y lo mantendré. Y entonces, bueno, pues tuvimos que ir un poco contracorriente, pero claro, la calidad del Zaragoza, la plantilla, lo que comentamos, no el equipo, sino la plantilla tan potente que tiene el Zaragoza comparativamente con toda la primera federación, hizo que los cambios fueran siempre decisivos. Y van a ser los cambios siempre decisivos, porque cuando los demás equipos, repito, con plantillas limitadas, tienen un equipito y uno o dos hay futbolistas que pueden estar de titulares, el Zaragoza tiene seis o siete en el banquillo, que le van a dar una vuelta al partido, que es lo que está sucediendo en toda esta temporada.
0: Estoy totalmente de acuerdo. Tú haces una mala primera parte, pero eres sabedor de que puedes cambiarlo todo en la segunda. El Real Zaragoza tiene ese arma. El resto de equipos no mejoran con los cambios. No mejoran. ¿Por qué? Pongo un ejemplo, por ejemplo, Dioni en el Torremolinos, ¿no? Dioni en el Torremolinos para mí es diferencial. Se cansa. Y le tienes que quitar por cansancio, no por ajuste táctico. Uh-huh. Nosotros lo primero que me estoy dando cuenta es que nos cansamos poquito. El equipo está muy bien preparado físicamente. Sí. No hay tirones, no hay subiditas de gemelos, no hay tonterías así en el minuto 60. No tenemos que cambiar a media plantilla en el minuto 60, que nos ha pasado muchas veces. Pero además, tenemos las armas suficientes. No hay gran diferencia entre titulares, algunos titulares y suplentes. Y puedes tener dos, tres variaciones que en un minuto cambien el partido. Véase hace dos semanas, gracias a la conexión wifi entre Ureña y Espiao, cambias el partido con esos dos cambios. Totalmente. Metes un 9 puntos.

facilitándose la labor porque, joder, porque le han puesto una plantilla muy, muy extensa y yo creo que, repito, para esta tercera división, muy notable. Claro, ve al banquillo y siempre tiene 6 o 7 opciones y puedes elegir unos u otros, con lo cual le vas a dar la vuelta al partido casi de cualquier manera y de memoria. Vamos a ver si no se le da el ataque este de entrenador que algunas veces puede tener. Vamos a ver si estas lesiones pocas que esta temporada está viendo se mantienen. Otros años yo recuerdo que en este momento aquí sentados ya hablábamos en la sexta jornada de que había 8 futbolistas o 10 futbolistas que se habían lesionado. Yo creo que ha habido 2 o 3 cosas puntuales, seguramente porque a lo mejor se entrenará mejor, seguramente porque a lo mejor los campos habrán mejorado más, seguramente

0: Son los que ponen y quitan entrenadores, no porque nos guste más o menos. Ibai en estas victorias también se ha equivocado, pero ha sido capaz de reaccionar. Entonces hay que darle el mérito que merece. Yo creo que Ibai es una persona, a mí lo que me parece que es un entrenador humilde, me parece que es un entrenador trabajador y me parece que es un entrenador que es valiente. No sé, no temen ir con su idea, pero tampoco o sea, se puede permitir el lujo de cambiarla. Es flexible. Creo que es ese tipo de deportista, entrenador, que es obsesivo. La obsesión, el trabajo, el método, todo dispuesto para conseguir el resultado. Me explico. No acaba en el entrenamiento, no acaba en la pizarra. Yo creo que su método se extiende a la alimentación, se extiende al descanso y cuando los resultados acompañan, hace que el resto de la plantilla, el resto de jugadores digan, pues si esto está funcionando, a este jugador yo puedo hacer lo mismo. A ver si a mí me funciona. Entonces creo que es una buena idea, que siempre secundada desde el resultado, por supuesto, porque si estuviera obteniendo derrotas nos daría igual y nos parecería un vendehumos, pero creo que Ibai, desde luego, hay que darle el reconocimiento que tiene en esta jornada.
1: Y además Ibai tiene la circunstancia de que no tiene un equipo fijo en algunas posiciones, sino que de alguna manera está involucrando a todos los futbolistas. Y eso es importante, hombre. Lógicamente los defensas centrales son los que
2: Sí,
1: son.
2: papá y mamá no se tocan, ¿eh?
1: Papá y mamá no se
2: Papá y
1: pueden
2: mamá no se
1: tocar.
2: tocan.
1: No sacas a Jardí del equipo porque tiene que estar ahí. Lógicamente a Yameli parece que ya se ha convencido de que Yameli es el futbolista que tiene que estar ahí. Ademo, por supuesto, etcétera, etcétera. Pero luego hay otros cuatro o cinco futbolistas que, bueno, igual da que jueguen, que no jueguen, porque si no lo hacen de inicio, lo harán en la segunda parte o a lo largo del partido. Con lo cual, toda la gente está involucrada. Pau Sanz, a esta hora, dos partidos en el dique seco y el otro día salió motivado y metió un golazo. Yo que el otro día le metí un poquito de meneo, reconozco que el otro día hizo un golazo que le ha venido muy bien para que este chico espabile y piense que no tiene la titularidad por las buenas. Lo único que nos está faltando en este equipo es el golito de Joaquín Delgado. En el momento que Joaquín Delgado tenga ese golito y empiece a abrir la lata, habrá muchas más opciones en la delantera. Y esa circunstancia yo creo que está a punto de llegar.
2: Hablabas de la portería también.
1: Sí, la portería a mí me da, a mí me. Este chico, Peña, no tengo nada en contra de él, por supuesto, ni lo conozco. Pero no creo que sea un portero que dé las suficientes garantías para defender la meta. El otro día falló estrepitosamente. Veníamos de una pretemporada que no había sido buena. Otra pelota que le tiraron la bloqueó en dos de dos.
2: Mira,
1: ¿Os
2: casi
1: acordáis?
2: me preocupa más eso que la del fallo del penalti. El fallo del penalti, minuto 3, portero suplente. Debut.
1: Nervioso,
2: Sí, te
1: ansioso,
2: lo puedo comprar más.
1: pero la otra
2: Que
1: no
2: le
1: la
2: te,
1: bloqueo, ¿eh?
2: claro, que
1: Se le
2: necesites bloquear en
1: escapó.
2: dos tiempos. Ya es algo técnico, ya es algo que va a suceder más
1: Sí,
2: veces.
1: a mí
2: No, a mí
1: suponía que.
2: no me convence, pero tampoco.
1: No,
2: Es que no me convence, no me
1: tampoco lo vamos a
2: convence.
1: matar, no nos
2: No,
1: convence.
2: claro, no quiero matarlo, pero no
1: No,
2: me
1: no,
2: convence.
1: pero claro, pero si luego Westerland,
2: O
1: que
2: sea,
1: to,
2: no creo que nos ofrezca algo diferente a lo que nos pueda ofrecer algún canterano.
1: Exactamente. Con más altura, que le estás llamando enano, si es más alto que yo, sí, claro, es más alto, pero yo no juego de portero, yo juego de otra cosa. Entonces,
2: Listo así.
1: claro, pero es que 1,77, 1,78 que debe tener, lo tenía Yarza, o lo tenía Arconada,
2: En unos años que la
1: pero eran unos años
2: gente,
1: distintos.
2: claro.
1: Pero es que ahora un portero que no tenga 1,90, 1,92, pues no puede ser, no puede ser pues porque el fútbol es de altura, las defensas son muy
2: No,
1: altas,
2: hubo
1: los
2: un
1: de atrás muy
2: córner que
1: altos.
2: lo vimos claramente cómo
1: Es así.
2: metieron a los 22 jugadores en área pequeña, como quien dice, para que él no tuviera ni opción a salir, ni opción a empujar, ni
1: Pues
2: opción a
1: por
2: nada,
1: eso,
2: ni se le veía
1: pues por eso.
2: entre la gente.
1: A mí es un tema que me preocupa, sí, y teniendo en cuenta además que el Westerveld este tampoco me emociona excesivamente. Entonces te quejas de la portería, Cardiel. Pues a mí, de todos los futbolistas que hay en la plantilla, lo que me da un poquito más de miedo y de respeto es la portería. Lo digo claramente, lo dije en la jornada número uno, y ojalá que no lo tenga que decir durante todas las jornadas. Que si hay que decirlo, lo diré.
2: Sergio, como persona alta que eres, ¿qué opinas de esto? ¿Qué opinas de que se llame bajito a alguien de 1,78?
0: Pues
2: ¿Te ofende?

0: Fallos desde hace años y que deberían mejorar todos, desde el sistema defensivo, los centrales y el portero. Entonces, si me preguntas si me convence, creo que he dejado bastante claro que no.
1: Vamos con una pequeña pausa, enseguida volvemos. Recuerdo que tenéis que dejar vuestros mensajitos en el chat de YouTube de Antena Aragón porque ahora los leeré.
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1: Pues como siempre estamos recibiendo muchísimos mensajes en ese canal de YouTube de Antena Aragón. Zaragocistas muy contentos, alguno haciendo bromas con sorna. Yo ayer al jugador del Club Deportivo Teruel le llamé número 7, que es como se va a llamar hoy. El resto tienen todos mis expertos. Me gustó mucho el partido de Gallardo, por ejemplo. Parece que hizo un trabajo inconmensurable, estuvo genial. Me encantó su partido. Los centrales, la pareja de centrales la primera mitad me parece que estuvieron totalmente impolutos, Nicolás sacaba todo de cabeza, nos costó. A mí el Club Deportivo Teruel en la primera parte me gustó. No me pareció ese equipo tan malo que va penúltimo, lleva dos goles, en ataque les cuesta. Es que la perra es la perra, macho. La pela es la pela. Si no tienes dinero para fichar gol, ¿qué vas a hacer? Pues lo que puedas. Tienen al 7, que sí que para mí hace un buen partido, si le quitamos el factor show. Me ha gustado mucho la reacción de todo el mundo, de zaragocistas y de turolenses. Todo el mundo sabe que este señor solo se representa a sí mismo. Ya hemos aprendido la lección de otros actores populistas y tribuneros del fútbol español. Ya nos la sabemos todas. Pues quiso hacer el show. Enhorabuena, es el 7. 7 del Club Deportivo Teruel, tiene jugadores fantásticos y también tiene al 7.
7: ¿Qué sentido tuvo aquello, no? Es que
1: tan gratuito.
7: Mete el gol, se va ahí a forzar ahí la aceleración en frente de la tribuna. ¿Qué sentido tiene
1: en
7: eso?
1: En otro contexto, yo
7: es
1: lo
7: absurdo,
1: entiendo.
7: Eso.
1: Me han pegado patadas, me han insultado todo el partido. Yo meto y gano el partido en el último minuto, gol, no sé qué. Entiendo que en la euforia se te puede ir un poco de las manos. Pero en el minuto 3 de partido es algo totalmente premeditado.
7: Por favor.
1: Buscando notoriedad y que ha conseguido, porque ahora todos conocemos que el Teruel tiene un número 7.
0: Sí, seguramente va a ser, si la cosa le va, va a ser el momento más cumbre de su carrera, casi. No lo sé.
1: Pues honestamente es muy mediocre que tu momento deportivo más grande sea insultar a la grada de rival en el minuto 3 que no te ha hecho nada.
0: No ha demostrado mucho más hasta ahora.
1: Es verdad.
0: Amigos que tengo en Teruel me dicen que ya se enfrentaron con él en un playoff, creo recordar, y que ya era así. Que es su carácter y que es su forma de ser.
1: Conocí a uno que era así. Se encontró con un portero 1,95, nada agradable.
0: Sí. Pero ese ha sido más futbolista.
1: Por supuesto.
0: ¿De acuerdo? Y hay una intrahistoria de piques, de partidos, de declaraciones, de goles.
1: Aquí no, nada de nada.
0: Nada. Entonces es totalmente incomprensible esa reacción que te hace pensar que dices, bueno, pues con los pies a lo mejor eres un elemento de ataque interesante, pero con de cabeza no creo que vayas muy bien. No, y no en el remate, precisamente.
7: Estuvo feo, fue un acto muy feo. Digo, pero bueno, esto que, pero esto qué sentido tiene.
1: ¿Pero este qué hace?
7: Pero, este, pero qué sentido hace, burdo, soez.
1: La afición del Teruel

0: La previa con los aficionados del Zaragoza.
1: Por favor.
0: Muchos de ellos.
2: Pero además sus propios compañeros
1: se lo llevaron.
0: Los compañeros no actuaron mal para nada en ningún momento. Hubo una entrada fea, hicieron su partido, fueron duro, pero nada.
2: Se carga su propio partido, se descentra, le sacan la amarilla, ya no puede entrar tanto a la guerra.
0: Claro, pero él ya individualmente, pues, su subconsciente imaginario de un ego monumental, ya había sido el héroe. A mí lo que me muestra es, mira, la mayor falta de respeto que hace él no es al Real Zaragoza, es al Club Deportivo Teruel. Claro. Claro. Y a sus compañeros. Claro. En la tesitura que estás no puede existir el ego. Es preocupante. Así difícil salvarse con gente así.
1: Porque además te sacan una tarjeta.
0: Claro.
1: Y luego ya estás ya condicionado. Y luego además, como es un chico que va tan revolucionario, le podían sacar la segunda
0: tarjeta. Al entrenador ya estás obligando a hacer un cambio. Claro. A los jugadores los estás dejando tirados. A tus compañeros porque has metido un golito.
1: Es absurdo.
2: Porque encima tienes a Diego, tienes a Escudero, tienes a Sangalí que te van a buscar. Porque ya, ya son perros viejos.
0: Joder, Sangalí le costó buscarlo 10 segundos.
2: Es que es así.
0: Muy mal Sangalí ahí, eso no se hace. Para mí le debería haber mostrado el árbitro a María porque simuló de una forma escandalosa, la verdad. Pero entiendo que lo hiciera. Tenía mucho premio si conseguía descentrar.
2: No nos lo hacen a nosotros cuando vamos con Amarilla. ¡Furbo! Pero esto es así, esto es fútbol.
0: Vamos a leer mensajitos por el canal de YouTube de Antena Aragón, como el Melenas de la Bilueña, que decía, primero, el Real Zaragoza. Y segundo, buenos días, cafegoleros. Buenos días, amigo. Miguel Fuertes, buenos días, cafegoleros. Jorge Cortés, el otro día quedé con mi primo, que lo han echado del trabajo, lo ha dejado su mujer, y le digo, ¿estás bien? Su respuesta, mejor que nunca, el Real Zaragoza está ganando. Peor es que me lo creo, totalmente. Luis Gurrea, tengo oído que aún no han hecho oficial la compra del Zaragoza, los nuevos propietarios. ¿Tendrá alguna consecuencia? ¿Qué opináis? No creo que tenga ninguna consecuencia, no te voy a mentir. Yo creo que estas cosas las hacen a idea por un interés que ellos sabrán y que entra dentro de sus planes.
2: Pues a mí me preocupa un poco.
0: ¿Sí?
2: Es que quiero una propiedad al nivel que están demostrando la dirección deportiva y los jugadores y el entrenador.
0: No pides ni nada.
2: Sí, pues por pedir.
1: Pues escucha.
2: Se acerca el Black Friday, ¿no?
1: Sergio, espera sentado.
2: Aquí estamos bien.
0: Antonio Casas, buenos días. Ya estamos líderes. A ver si aguantamos toda la temporada entre los tres primeros y podemos ser campeones. A ver, ¿qué nos decíais? Miguel Fuertes, qué elegante es el doctor. Daría 3 puntos a cambio de que me dejara una pequeña cicatriz. Joder, cuando demasiadas victorias. Para la salud mental de nuestro chat, de nuestra gente, demasiadas victorias. Nos ha tocado contra el Tudelano en Copa del Rey. Uno, el que les habla, no evita sentirse congratulado, pues es la tierra de toda mi familia menos yo, que soy zaragozano y zaragocista. Y es un viaje cómodo, un partido bonito. Hemos jugado 1000 veces contra ellos. A ver, pues está bien. A ver qué pasa, por cuánto nos ganan. Porque en Copa es lo que no suele pasar. Este año igual damos un poco. Hombre, el camino es distinto.
1: Hombre, señor Zaragoza tiene que... no puede
0: un par de ronditas tontas.
1: Bueno, un par de ronditas.
0: Este año no la tiramos.
2: Hay mucho jugador que tiene que demostrar. Entiendo que Ibai le va a dar minutos a los no habituales. Y creo que puede ser un partido interesante y bonito por eso. Esta nueva estructuración geográfica tiene estas cosas.
0: Cuando vas mal, todo te va mal. Cuando vas bien, todo te viene bien.
1: Porque la cabeza manda siempre.
0: A ver, mira qué bien. Vamos a ver jugar a Batachi Barrachina. Veremos a ver. Lateral derecho a Bilondo. A la izquierda, el que le dé
1: Pinilla,
0: la gana al
1: el otro, bueno.
0: Claro, Pinilla, claro. Cuenca, Pau, puedes ver a los menos habituales, a ver quién llama a la puerta.
1: Eso es.
0: Cuando va bien, todo te viene bien. Es una cosa de locos. Fran, buenos días, cafegoleros, a por otra victoria. Gran Moriarty, un buen puñetazo en la mesa sería ganar este fin de semana al Atlético de Madrid B.
1: Ya lo creo.
0: Tienes razón.
1: Ya lo creo.
0: Sería un gran paso de gigante. Decía Rubén CT, buenos días, cafegoleros. De primera mano sé que los de Atlético están regalando las entradas a los socios para no ponerlas a la venta al público general, como han hecho los demás partidos. El Atlético está haciendo cosas raras con las entradas, creo, con varios clubs en sus partidos. No vende entradas, creo, ¿eh? Lo consultaremos cuando se acerque más el partido. Aún estamos a martes. José Bolsas, desde Pinseque, buenos días. Estamos donde estamos por méritos propios. Ahora solo nos queda disfrutar de los triunfos, aunque sea en tercera división. Yo, la verdad, los disfruto.
1: Claro.
0: El Melenas, ¿dónde estás? R7, ¿dónde está? No era R7, ojalá. O sea, R7 yo entendía que era un flipado. Este no. Este no lo puedo entender. No hay motivos. El otro se lo merecía. Mapi, buenos días, zaragocistas. Yo también comparto que el arbitraje está en otro nivel en cuanto a gestión. Me parece más justo, menos manipulable y quieren menos protagonismo. El ambiente está distinto. Siento que la afición es valorada por todos. Trata de frenar. tratar de frenar a Moreno, al 7, perdón, cuando marcó el penalti fue de agradecer pidiendo esa tarjeta. Qué bueno encontrarnos con Ibai. Nico, el año pasado, el gol del 7 hubiera provocado la expulsión de Andrada. No, pero. Cocina, buenos días, Cafegoros. Todos sabemos que Lalo es muy buen director deportivo y que iba a tener la mejor plantilla posible. Yo creo que si hubiera tenido los 7 millones de euros, algún as más en la manga tendríamos. Jorge Cortés decía, espiado de cintura para arriba, es un grandísimo jugador. Uf, madre mía, qué mala gente sois, ¿eh? Pibe, buenos días, Cafegoleros. Feliz por los tres

0: tampoco va a haber huecos.
1: Claro.
2: Es que creo que Ibai ve varios partidos en un mismo partido, que es correcto, y sabe que tiene dos laterales distintos, cada uno le aporta, te puede gustar más o menos, pero creo que juega eso. Y Edu Espiao lleva dos goles y una asistencia, que tiene unos números que en proyección son bastante buenos para un delantero. A ver si sigue así, que es que parece que le estamos metiendo gratuitamente porque no tiene definición, pero sujeta las defensas, facilita la vida a sus compañeros de ataque, que es decir, que tiene cosas que son aprovechables.
0: Sabe dar fallos y asistencias.
1: Dos goles y tres asistencias.
2: Tres asistencias.
1: ¿No? Una directa y dos fallos y asistencias. Sí, pero es una asistencia.
2: Correcto. Sí. Y la incidencia en el juego es grande.
0: En este programa la fallos y asistencia se considera exactamente igual que una asistencia. No hay diferencia. Nosotros consideramos que Luis Pío lo está haciendo la idea.
1: Dos goles y tres fallos y tres asistencias. Uh-huh. Con lo cual está, de momento, con los números que tiene que estar.
2: Incidencia en el juego notable. Proyección. De delantero de primera federación, muy interesante.
1: Aguanta mucho la defensa. Es un futbolista. Buena pinta del tío. No
0: sé, representa bien el escudo con esa.
1: Bueno, bien. Eso no lo sé.
0: Belleza.
1: Pero bueno, pero que el tío es fuerte y aguanta bien los balones. Tiene la falta esa
0: que nos
1: de.
0: Ha ganado dos partidos y medio aquí el colega.
1: Que sí, que sí.
0: Edu Espiao.
1: Que sí.
0: Que el entrenador el primer día necesitaba un 9 y lo sacó.
1: Sí.
0: Y nos ha ganado dos partidos y medio.
1: Que sí.
0: Por eso. Ya se puede ir. Y nos deja mejor recuerdo que el 80% de los delanteros de los últimos 5 años.
1: Sí.
0: Ahora, retirarse.
1: Sí.
0: Hacer, bueno, quiero dejarlo en lo más alto. Hasta aquí.
1: Sí.
0: Y nos dejaría buen recuerdo.
1: Sí.
0: Ya se ha pulido a Bukic, el Toro. Bueno, no te quiero contar con Bakis. Se los ha pulido.
1: Al 85% de.
0: No era difícil.
1: Y la verdad es que por eso decía que solamente hace falta que Joaquín Delgado, que ha venido para meter goles, sí, coja ese puntito y podemos arriba tener muchas más posibilidades. Y muchas más abierto el abanico de los cambios. Que, bueno,
2: hay jugadores que tienen
1: el otro día jugaron los dos, lo has comentado tú. Jugó Espiao y luego sacó a Joaquín Delgado. Y fíjate si se notó. Claro,
0: y cambió
1: dos,
0: el partido.
1: Con dos tíos arriba, la defensa se echa atrás. Cuidadín, ¿eh?
2: Yo estoy esperando que llegue Delgado. Estoy esperando aportación. Igual que Pinilla da una asistencia, Sanz marca gol. Pues que los que entren sigan aportando. Si tenemos que tirar de algún central, Marcos Cuenca, etcétera. Estos jugadores. E incluso fíjate que el arma ofensiva que más me estaba gustando estos dos partidos atrás, que era Vadillo, no ha estado en el partido y hemos metido 4 goles. Sí. Les quiero decir que esa capacidad de adaptación, esa capacidad de recuperación es muy importante y es de lo mejor que creo que tenemos en este equipo ahora mismo.
0: Vamos con la última pausa muy rápida y volvemos y leemos.
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0: Mensaje de Javi Martín. Este Real Zaragoza por fin está cicatrizando la brecha en el corazón que él mismo me abrió estos años atrás. Con paciencia, en 3-4 años volveremos donde nunca debimos salir. Saludos desde Logroño. Un abrazo. Miguel Suñén, poca capacidad para hacer goles tenía Bakis. Espiao lleva 2 en 4 ratos. Miguel Fuertes, ¿podría ser Espiao el nuevo Julio Salinas del fútbol español? Ojalá. Javier Adiego, por sacar alguna nota negativa en el partido contra el Teruel, diría que fue el peor partido de San Gali. Se hinchó a hacer faltas y agarrar. Y Escudero debería...

0: Dejar sitio de titular a Pereira. ¿Qué pensáis sobre esto? Me parece un mensaje, pues, con bastante realidad.
1: Sí, lo de Sangalí está
0: Le costó
1: claro
0: a Sangalí, le costó, ¿eh?
1: que
0: Le
1: le
0: buscaron un
1: costó.
0: montón en la espalda.
1: Le costó. Seguramente el peor partido que ha hecho Sangalí, dentro de que nunca hace malos partidos, porque es un tío que, como número dos, yo creo que es de lo mejorcito que puede haber en la categoría. Y con respecto a Pereira, a lo mejor Pereira tiene un puntito más, ¿verdad?
0: A mí me gusta más.
1: Quizás más que Escudero,
0: Está más
1: más
0: rápido, me gusta
1: rápido,
0: más.
1: más centrado a lo mejor. Pero bueno, y el entrenador saca a Escudero, pues porque confiará en él. Pero la verdad es que siempre Pereira de alguna manera acaba jugando, ¿eh?
2: Yo creo que Sangali es inamovible, para mí es titular indiscutible y tendrá partidos mejores y peores. Eso es así, según el Teruel le buscó mucho, volcó el juego por la banda izquierda y entonces pues hay veces que no lo tiene fácil. Y sí que es cierto que Escudero le veo con un punto físico en retorno peor que Pereira, pero creo que Ibai quiere buscar otras cosas. También Pereira, con el partido más roto y físicamente menos exigido, fue también diferencial. Entonces, a lo mejor él quiere jugar a eso, a darle las segundas partes. Si todo lleva un cauce normal, me imagino que acabaremos viendo a Pereira de titular, por una evolución lógica de los acontecimientos. Pero le gustan los dos y los utilizan los dos indistintamente.
0: Juan Chosky decía: buenos días, cafagoleros, partidazo del equipo contra el Teruel. Muy bien, Ibai corrigiendo en la segunda parte y mal la banda de Escudero. Noté que cojeábamos mucho por ahí. Decía Sergio Torrita: Chimbauer es muy buen compañero dentro de un equipo. En un vestuario hay que tener gente así. Está todo el rato animando a todos. Ligorra: buenos días, amigos. ¿Por qué os empeñáis en llamar a esta categoría tercera división? Y no es así, es tercera categoría del fútbol nacional, que la tercera división existe y es la categoría siguiente a la preferente. Bueno,
1: Bueno, hablamos de
0: el
1: tercera.
0: lenguaje está para entenderse
1: Hablamos de
0: y
1: tercera
0: se entiende.
1: categoría, claro, se entiende, hombre.
2: Permítanos esa
1: El
2: licencia,
1: que
2: que
1: quiera
2: es más
1: entenderlo,
2: sencillo.
1: que lo entienda. El que no quiera entenderlo,
0: ¡No
1: pues.
0: relajéis!
2: En
0: La
2: ningún
0: semana
2: momento.
0: pasada perdimos dos tertulianos, allá donde estén. Amarillo, no, volverán, ¿eh? Amarillo, gracias Adrián, gracias Cuco, gracias al Real Zaragoza. Me servís de terapia para recuperarme mentalmente y acabo de recibir otro golpe con el fallecimiento de mi hermano pequeño. Espero volver pronto a comentar.
1: Vaya.
0: Pues te mandamos un abrazo
2: El
0: muy fuerte,
2: pésame desde aquí.
0: me dejas helado, la verdad. Un abrazo muy fuerte, Amarillo, lo sentimos y te mandamos un abrazo desde el programa y descanse en paz, joder. Mucho ánimo, horrible, mucho ánimo. Gracias por estar al otro lado siempre, todos los días, durante

0: tómatelo como quieras, bien,
1: Vale.
0: sí. Pero quiero decir, él venía de un ascenso, me refiero a Ibai, tiene la experiencia en el Andorra, no le va bien y ahora coge un equipo en una categoría inferior y sigue trabajando. Yo creo que es la manera y creo que le va a dar resultado y espero que le dé resultado.
2: Yo creo que has hablado precisamente de la antítesis de
1: De
2: Ibai. Es que Gavi venía con unos aires de grandeza, con aquí estoy yo, más chulo que un 8, y así no fue.
1: Ah, aquí estamos. Sergio Montalbán. Sergio, ya no compartimos palco, pero sí escudo y barrio. Un gran saludo.
0: Otro para ti.
1: Agustín Nico, la pareja de delanteros que tenemos ahora me recuerda en cierto modo la de Ocampos Galdós.
0: Ostras.
1: Yo no vi a esos, pero Ocampos no era muy, muy, muy, muy bueno. Luis Gurrea. Manuel Lache va a acabar siendo el portero titular. Jaime Blasco, después vamos al Murcia. Vamos a tener dos partidos clave. Y decía Jaime Blasco también, ojo que Joaquín Delgado marcó el domingo, aunque luego se anuló. Es importante marcar también hasta los que se anulan. No te quito la razón. Jorge Oliver, buenos días. Decir que esto pinta bien. Al final llegarán los goles. Buena plantilla y buen entrenador de momento, muy contento. Aupa Zaragoza. Pibe, Espiau me está gustando a pesar de los fallos. Pero para filtrar balones entre centrales veo más a Delgado. Espiau en la segunda parte con buenos centros. Hubiera metido alguno más. Remató muy bien. Rulabor, el Atlético B ha anunciado ahora que se han agotado las entradas. No sé cómo, si solo han vendido dos para aficionados del Zaragoza. Se ha visto a gente en las redes sociales de Atleti revendiendo entradas. No sé, pero 200 normal que hayan volado, ¿eh? Sí que nos tienen que dar y sí que sabía que nos iban a dar una proporción, unas cuantas, pero creo que no van a vender al resto del público como nos hacían a veces. Bueno. Veremos a ver. Hemos hablado muy levemente de papá y mamá, pero aquí todo está muy bien, pero yo estoy segurísimo de que lo que está sosteniendo absolutamente todo son papá y mamá.
0: Es que están a un nivel espectacular, un nivel para la categoría que es grande y con una capacidad de evolución y de crecimiento
1: Han
0: que
1: fallado
0: es
1: papá y
0: puntista.
1: mamá. Mira, papá y mamá, Diego González y Rubo, Iranzo, papá y mamá llevan cero goles encajados de jugada, ¿eh?
2: Eso es.
1: No les han metido gol.
2: Eso es.
1: Los dos goles que han encajado estando ellos en el campo han sido de penalti. Haciendo jugada al Real Zaragoza no se le puede meter gol si están papá y mamá. Eso es lo que dicen los
2: Se
1: datos.
2: notan menos las carencias y se notan de los porteros porque están papá y mamá, pero fíjate que ahora pusieras a los dos suplentes, tirarían mucho más al Zaragoza a puerta, bueno, lo que pasó en la primera jornada, que nos metieron dos y podían haber caído otros dos o cuatro más, pero es porque no estaban papá y mamá, que efectivamente has hecho muy bien la aclaración. Es
1: Se nos da
2: fundamental.
1: cualquiera más de los dos, ¿y a papá o a mamá?
0: Al
1: A
0: portero.
1: Iranzo
0: lo veo particularmente rápido, lo veo veloz.
1: Es que ese tío vale para segunda
0: Sí,
1: perfectamente con esas cualidades.
2: sí.
1: Es muy rápido y muy fuerte.
2: Sí.
1: Luego Diego sabe defender mejor. Es que son papá y mamá.
2: Sí, papá y mamá.
1: Es que es perfecta esa pareja.
0: Hay más, tiene más
1: Ojalá la hubiera
0: experiencia.
1: tenido yo.
2: Con esos centrales, el Zaragoza en segunda división no hubiéramos bajado, ¿eh?
1: ¿Tú crees?
2: Yo creo que con
1: Hombre,
2: este.
1: a ver, Diego González dejó a su equipo a mitad de tabla.
2: Con
1: Ya ha demostrado su valía.
2: Diego González, con papá y mamá, con Yameli, con Jardí, en fin, con una serie de futbolistas, yo creo que el Zaragoza del año pasado
0: Pero no es la
2: estaríamos
0: primera.
2: mitad de tabla, pero no hubiéramos bajado.
0: No es la primera vez que se dice que este equipo al del año pasado le ganaría y yo no, cada vez
2: Sin
0: tengo
2: duda.
0: menos dudas de que eso sería así, por todo, por la profesionalidad de los jugadores, por la calidad y por el convencimiento.
2: El otro día yo leía que todavía había seis o siete futbolistas que no se habían podido colocar. Yo lo que no puedo entender es cómo ha habido 10 o 12 futbolistas que los han
0: Sí.
2: colocado por ahí. Pero ¿cómo puede ser? ¿Pero cómo puede ser?
0: Tailandia está muy lejos.
2: Hay equipos
1: Hombre,
2: ciegos.
1: si se ha dicho siempre que en Tailandia hay muchísimo tráfico de animales en el mercado negro. Igual van por ahí los tiros. No sé cómo ha podido ser, pero han acabado todos jugando en Tailandia, con Fran de la Jungla. Y cobrando bien, ¿eh? Pff, a mí me suena eso, a un blanqueo de capitales que no puede con él, la verdad. El fútbol tailandés, ¿qué le importa el fútbol tailandés? Juan al Kabaddi, ya buscaréis lo que es. Amarillo, gracias a todos por del chat. Gracias por permitirme comentar libremente. Gracias por dejar llevar un poquito del Real Zaragoza siempre en el corazón. Aupa el Zaragoza siempre. Aupa tú, mucho ánimo. Amarillo, Salvador Rodrigo también le mandaba ánimos. Malfer, hoy llego tarde a verlo en diferido, pero llego a tiempo para desearos buenos días. Adri y compañía, y para decir que no estamos muertos, estamos de parranda. Aupa Zaragoza, seguir así. Raimundo Morte hace la pregunta del millón: ¿quién es papá y quién es mamá? Para mí, papá es Diego. Para mí, aún defiende mejor Diego, sí. Para mí, papá es Diego.
0: Es que Diego tiene más experiencia
2: Y
0: y
2: asiste.
0: Iranzo está creciendo todavía. Se compenetra muy bien, pero bueno, si tengo que poner a uno

0: Más capitán general, desde luego, sería Diego.
1: Papá y mamá, qué felices me hacen. Y luego está el primo delante que no deja pasar ni un catarro. Decía Von Manstein, Diego González poniendo centros a la cabeza del delantero. Es decir, no solo es un gran central, no, es un buen futbolista. Sí. Rafael, yo estoy de acuerdo. Peña no da ninguna confianza. Deberíamos haber fichado un segundo portero con tablas de titular y Westerbel ser el segundo portero. Pablo Val Campillo decía que el problema será cuando nos falte alguno de los dos entre papá y mamá. Pues Pedro, ahí va Pablo, perdón. Es que si falta papá o falta mamá, yo no estoy tan preocupado. Me preocupa que falten los dos.
2: Los dos. Que es lo que vimos, además, ¿no? Lo vimos en el primer partido y luego lo vimos el día del 1-4, sí. Cuando el Zaragoza al final, con papá y mamá en el banquillo, nos hicieron dos goles y estuvimos pidiendo la hora. ¿Os acordáis? El día del Torremolinos.
0: Sí.
2: Luego, entonces, que la preocupación ya se la digo yo, a echarnos a temblar. A lo mejor en enero sería buena oportunidad para fichar un tercer central que estuviera en condiciones y a Baja China dejarlo para que se vaya un poquito haciendo.
1: En la medular hubo un cambio táctico, hubo que quitar a Demo, alguna molestia, tarjeta amarilla, igual no era su mejor día. Y a Demo, pues sí, papá y mamá son papá y mamá, este es el primo de Zumosol. Las cosas como son, te sujeta al medio campo el solo. Pues no hizo falta, pusimos a Rubén, puso Ibai a Rubén Díez, puso Ibai, no lo puse yo, puso Ibai, enorme ahí. A Rubén Díez lo retrasa, pone a Lucas Terrer con él, en un momento habíamos destrozado al rival con el cambio táctico. Cambia el equipo con ese con esa sustitución.
2: Es que y yo con creo Lucas que Yameli, Rubén Díez, Yameli, yo creo que es un futbolista cualificadísimo. Ahora decimos, pero bueno, ¿cómo puede estar dos o tres primeras jornadas sin jugar? ¿Cómo? Yo creo que Ibai se ha convencido de que es y es Yameli, yo le sigo llamando Rubén Díaz y Díez más, es mi opinión.
0: Es que si la posición...
1: Y Terrer ahí, con la tontería.
2: Y Terrer.
1: ¡Ojo!
0: Es que Lucas Terrer es el jugador que más está sorprendiendo. Se está haciendo... Está en su categoría, en el elemento perfecto, en la dinámica perfecta para hacerse jugador. Yameli, que la posición natural suya es de media punta, es un jugador tremendamente versátil, que es aprovechable en el centro del campo. Entonces, lo has dicho antes, cuando todo te va de cara, todo te sale bien. Y el jugador, aunque esté cambiado de posición, está siendo efectivo. La verdad es que sí que están saliendo bien las cosas y los jugadores están encajando. Falta, no hemos hablado de Saidu, y que puede ser un poquito el jugador que más menos acertados tuvo, que más problemas tuvo y que más desconexión tuvo de cabeza.
2: Bueno, Saidu, efectivamente, yo creo que a lo mejor Saidu, aprovechando eso, aprovechando que el tema de la medicina, a lo mejor le deberían de dar un transilium de entrada para frenar un poquito, porque el otro día en 7 segundos hizo dos faltas de tarjeta. De hecho, la vieron, le pegó un manotazo que no tenía ningún sentido, pero es que a los 4 segundos en la jugada siguiente le dio una patada.
1: En la misma.
2: Yo creo que Saidu, si quiere ser alguien en este Zaragoza, o cambia su actitud y se comporta de una manera menos irascible o menos impetuosa es la palabra, sí. O si no va a jugar poquito, porque claro, nos puede perjudicar, si le saca el otro día una tarjeta que podría haber sido perfectamente merecida, ¿qué hacemos? En esa inferioridad absurda por culpa de él, pero no es la primera vez. El año pasado, recordar que ya lo expulsaron, sí. En alguna ocasión, es decir, a Saidu hay que hablar con el chavalico y decirle, mira, majo, si quieres jugar en este Zaragoza, tienes que centrarte, tienes que estar con la cabecita bien puesta, si eres capaz, y si no, pues tú mismo.
0: Está bien que seas un jugador intenso, pero tienes que doblegar tus ansias y ponerlas a disposición de lo que es el equipo. Además, que te vas a marcar, que ya los jugadores, los árbitros van a ver que
2: claro.
0: y eso te va a perjudicar.
1: Sergio Herranz, muchísimas gracias.
0: Aupa Real Zaragoza, un abrazo.
1: Doctor Gardiel, muchísimas gracias.
2: Muchas gracias a vosotros, gracias.
1: Y a todos vosotros, gracias por estar al otro lado. Se declara el estado de felicidad. Aupa Real Zaragoza. 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

0: Muy buenos días, saludos de Vicente Alcaide. Comienza aquí nuestro magazine Esto es Aragón. Les vamos a acompañar como todos los días hasta la una en punto del mediodía. En este día que amanece otoñal. No en cuanto a las temperaturas, sí en cuanto al estado del cielo, encapotado. Empieza a llover algo en Zaragoza capital, ya lo ha hecho, pero son esas cuatro gotas que llamamos aquí en Zaragoza que apenas sirven para quitar el polvo de las calles. Y de eso les quería hablar, del polvo de las calles, de la limpieza de las calles y plazas de Zaragoza. Habitualmente, aquí vienen vecinos a estos programas de esta casa, donde nos dicen que en algunos barrios la limpieza deja mucho que desear. Pues hoy comienza la huelga indefinida de limpieza viaria, de recogida de residuos y de puntos limpios de Zaragoza. Lo hará a las 9 de la noche. Convocan CGT y Comisiones Obreras, que ya anuncian piquetes informativos en las instalaciones centrales de FCC Medio Ambiente en la carretera de Castellón. Eso quiere decir, como les venimos contando desde hace semanas, que si ya de por sí la limpieza en algunos barrios cojea, si ya de por sí las fiestas del Pilar se convierten muchas veces en un gran basurero, imagínense las fiestas del Pilar, o no se las imaginen porque es una certeza, con esa huelga de limpieza. Veremos a ver, evidentemente hay un decreto de servicios mínimos, veremos a ver la capacidad de convocatoria que tienen estos sindicatos, pero ojo porque de alguna manera la polarización que vemos en la sociedad la vemos también en esta huelga. Ayer, la consejera de Medio Ambiente y Movilidad del Ayuntamiento, Tatiana Gaudés, denunciaba en sus redes sociales que habían colocado una pegatina con una foto de ella, dimisión, pedían, en el portal de su madre. La alcaldesa se sumaba rápidamente a través de X, de la red social X, hablando de acoso, que así no se pueden hacer las cosas. Es evidente que así no se pueden hacer las cosas. No tiene sentido que vayas al portal de un familiar de la consejera de Medio Ambiente a colocar una pegatina. Es verdad que ha habido una disyuntiva tremenda porque el ayuntamiento ha acusado a los sindicatos y específicamente a CGT de unas peticiones desorbitadas. Pero no todo vale. Ni todo vale en política, ni tampoco en las reclamaciones que pueden ser legítimas laborales. ¿Y en medio quién está? En medio está usted, que nos escucha, y Juan y yo, los vecinos de Zaragoza. Los vecinos de Zaragoza que una vez más, ya es una tradición, si no hay huelga de autobuses o de tranvía, pues este año de limpieza. Y lo vamos a pagar todos en las fiestas del Pilar. Que queda poquito, ¿eh? Quedan cuatro días para el pregón. Así queríamos comenzar, hablando de limpieza. Y ahora lo que vamos a hacer, atención, porque viene un día muy complicado en lo meteorológico. Lo mejor es que escuchemos la previsión de la Agencia Estatal de Meteorología para Aragón. Tomen nota.
1: Buenos días. Hoy en Aragón tendremos tiempo inestable. En esta mañana con chubascos y tormentas en el Pirineo, extendiéndose por la tarde a otras zonas. Probablemente serán localmente fuertes o muy fuertes y persistentes y dejarán granizo en la mitad norte. Peligro importante en el Pirineo por precipitaciones muy intensas con acumulados que pueden alcanzar o superar los 30 litros por metro cuadrado en una hora. Atención también en el Pirineo a la precipitación persistente con acumulados que pueden alcanzar o superar los 60 litros por metro cuadrado en 12 horas. Y atención en el centro de Huesca a la precipitación intensa con acumulados que pueden alcanzar o superar los 20 litros por metro cuadrado en una hora y a las tormentas con posible granizo. En cuanto a las temperaturas, hoy se mantienen aunque bajan ligeramente en el Pirineo con máximas de 27 grados en Zaragoza, 23 en Huesca y Teruel, 20 en Albarracín. El viento comienza flojo variable, tendiendo esta tarde a sureste flojo en la depresión del Ebro y a suroeste moderado en el sistema ibérico. Es una información de AM.
0: De hecho, AEMET acaba de actualizar esos avisos. Centro de Huesca y Pirineo, aviso naranja. Resto de la provincia de Huesca, amarillo. Y también la zona de la Ribera del Ebro, de las Cinco Villas, aviso amarillo. Por estas precipitaciones, sobre todo por la tarde. Ahora en Zaragoza tenemos 19 grados, pero agradable. Sensación de bochorno, cojan el paraguas.

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1: El 99% de la materia del sistema solar se encuentra en el Sol. El Sol ha consumido hasta hoy el 50% de sus reservas de hidrógeno. El hidrógeno, en términos de masa, supone el 0,9% de la corteza terrestre. Un 71% de la corteza terrestre está cubierto de agua. El agua es el principal componente del cuerpo humano. Somos un 75% de agua.
0: Hablemos de agua.
2: Todos los días hablamos de agua, de medio ambiente, o hablamos de cuestiones de los que otros no hablan. Fíjense, geología y sociedad. Este es el título de la nueva cátedra que impulsan desde grupos de geología de la Universidad de Zaragoza. Vamos a conocer en detalle el porqué, el para qué, el objetivo fundamental de esta cátedra. Hablemos, por lo tanto, de geología. Lo vamos a hacer con Gloria Cuenca, geóloga y catedrática de paleontología. Señora Cuenca, ¿qué tal? Buenos días.
3: Hola, muy buenos días.
2: Mire, lo primero, ¿se habla poco de geología?
3: Se habla poquísimo, poquísimo. Como geóloga, que la paleontología es parte de la geología, sí. Se habla poquísimo, sobre todo se habla poquísimo en las currículas de los pequeños, de las aulas de la ESO, de las aulas de los que están a punto de entrar en la universidad. La gente no sabe qué es la geología, que es un poco la ciencia que construye nuestra casa y pone los cimientos en el suelo.
2: Por ahí quería empezar, Gloria. ¿Está desapareciendo de algunos planes de estudios la geología?
3: De los planes de estudio del bachillerato y ¿sí? Eso prácticamente ha desaparecido en casi todos, sí. En las universidades se imparte en 9 universidades españolas, 9 universidades públicas españolas, pero claro, nos falta el que la gente lo conozca. Si no conoces una carrera, difícilmente la vas a elegir para tu vida, ¿no? Para hacer una carrera universitaria. Entonces eso es lo que estamos ahora trabajando desde la cátedra, desde el Departamento de Ciencias de la Tierra de la Universidad de Zaragoza, desde el Instituto Universitario, el IUCA, al que pertenecemos sí. Los investigadores, desde la revista, bueno, la revista Conciencias, que es donde hemos hecho una publicación, el Colegio de Geólogos, todas las entidades en las que damos geología y, por supuesto, las empresas. Las empresas están desesperadas ahora, no tienen geólogos, porque como no tenemos estudiantes, pues no encuentran geólogos profesionales para poder contratar. Entonces se está convirtiendo en un problema ya también social. Por eso decidimos crear una cátedra para, digamos, llevar para que haya un poco más de conocimiento de la geología.
2: Pues ya nos ha contestado el objetivo fundamental. No, digo al objetivo de la cátedra, Gloria.
3: Vale.
2: Han hecho ese frente común, ¿verdad? Sí. Multidisciplinar, casi se podría decir. Y me quedo sí. Con lo que nos acaba de decir. Faltan estudiantes que apuesten por la geología, pero ojo, porque nos acaba de decir, ya saben la conexión que tiene la universidad con las empresas, que faltan geólogos. Díganos, Gloria, ¿dónde puede trabajar un geólogo? Para los jóvenes que nos estén escuchando.
3: Muy bien, muy bien. Pues la geología, básicamente lo que estudia son las rocas, pero interpretamos a través de las rocas lo que puede suceder. Por ejemplo, trabajando ciertos plegamientos, las fallas, las diaclasas, podemos ver si en una zona hay más posibilidad de terremotos que en otra. Es decir, podemos, a través de la geología, tener un conocimiento sobre lo que va a suceder en cuestión de terremotos. Lo mismo también con los volcanes. La geología nos permite conocer qué zonas son volcánicas, qué zonas pueden ser activamente volcánicas. Y esto también es otro cuerpo, otra rama de la geología. Con la geología también podemos conocer el estado de salud de los acuíferos, lo que nos alimenta, el agua que nos alimenta. Los acuíferos pasan por las rocas, aunque no nos parezca, pero los acuíferos están bajo nuestros pies, bajo las rocas, y es muy importante conocer qué rocas, no solamente qué rocas son el almacén de esas aguas que bebemos, sino también qué rocas pueden ser permeables a contaminantes, qué rocas pueden ser las que paran los contaminantes, cómo están nuestras aguas, ¿vale? A ver, voy a intentar darle un repaso a todo. Después también la geología, que hace la parte de la estratigrafía, lo que estudia lo que son las rocas, cómo se van formando en los sedimentos, pues nos permite también detectar problemas que puede haber pues de grandes inundaciones. Un río lleva sedimentos, eso es inevitable, un río lleva agua, el agua arrastra sedimentos, pero con el conocimiento de esa dinámica de los ríos y de las aguas, podemos conocer un poco cómo se van a mover los sedimentos, cómo se van a mover los barros que causan pues grandes desastres en inundaciones catastróficas, ¿vale? A ver, por otra parte también con la geología trabajamos los minerales. Todo lo que necesitamos para vivir hoy en día está basado en el conocimiento de los minerales que están dentro de las rocas. El litio, el sodio, todo eso lo estudiamos los geólogos desde otra área de conocimiento, que es el estudio de las rocas, la petrología y la mineralogía y la cristalografía. Por otra parte también, estoy haciendo un repaso a todas las ciencias de la geología, está la paleontología, que nos permite conocer un poco pues cómo fue, entre otras cosas, nuestros orígenes, la evolución humana, todos los procesos que han llevado al ser humano a estar como estamos hoy, desde el punto de vista, por supuesto, de los fósiles, de la paleontología. Está Atapuerca, no es, creo que es más lo más conocido, pero también lo menos conocido es que con la paleontología se pueden hacer centros de interpretación, porque a la gente le atrae conocer en sus sitios donde están, y hay muchos museos pertenecientes, un poco satélites de la Universidad de Zaragoza, que están pues en Loarre, que están en Galve, que están en Huesca, en Arén, que están en otros sitios, y que hacen pues digamos unos conocimientos que pueden llevar a un geoturismo, a un paleogeoturismo, que también es importante para la vida social del territorio, de esos pueblos que les viene gente como turistas, unos turistas un poco especializados. Y creo que lo he repasado.
2: No, casi todo. Es una panoplia, desde luego, interesantísima. Y yo me he apuntado, Gloria, ya que la cátedra se llama Geología y Sociedad, terremotos. Uh-huh. Terremotos, volcanes, sí. Inundaciones. Esto es, si me lo permite, como dice el dicho, nos acordamos de Santa Bárbara cuando truena. Nos acordamos de los geólogos solo, Gloria, cuando hay terremotos, cuando haya una erupción de un volcán o cuando hay inundaciones.
3: Desafortunadamente sí. Y muchas veces los geólogos podrían prever ciertos fenómenos antes de que sucedieran, si se les consultara. Por ejemplo, no quiero tampoco quedar mal con nadie, pero el Ayuntamiento de Zaragoza, por ejemplo, no tiene geólogos dentro de sus técnicos.
2: De su
3: no
2: estructura
3: hay técnicos
2: funcionarial. No hay un geólogo en el ayuntamiento.
3: Entonces, tienen siempre que tirar de llamar al colegio de geólogos o llamar a especialistas, y, por ejemplo, pues ciertas inundaciones desastrosas pues se podrían haber evitado, por lo menos, edificar en ciertos sitios. No, los geólogos, claro, somos siempre como un grano, como una mosca.
2: Sí, sí, sí.
3: Vamos, sí, no voy a seguir viviendo.
2: No, pero lo hemos entendido perfectamente.
3: Pero dices, aquí no puedes construir, van y te construyen en sitios pues donde no se puede. Entonces, muchas veces
2: el ejemplo, perdone que la interrumpa, el ejemplo al que se está usted refiriendo es, y todos recordaremos esas dramáticas imágenes del barranco con la inundación que hubo en el barrio de Parque Venecia. Hace unos años, en verano. Sí, sí, luego se llamó a geólogos para... ¿Y por qué se ha construido aquí? Yo creo que se refería a eso también, en concreto.
3: A eso me refería, sí, a sí. Eso me refería. Se nos llama después, y encima además se nos dicen, ¿y por qué no se nos dijo nada? Pues porque ustedes no nos tienen en cuenta, no nos consultaron antes. Claro, se echan voces porque hay un mapa geológico de la ciudad de Zaragoza bastante detallado, pero tiene que ser un geólogo el que lo pueda interpretar. No lo puede interpretar cualquiera, no lo puede interpretar un geógrafo, no lo puede interpretar un técnico que no tenga unos conocimientos de geología. Entonces, claro, esos mapas existen, esa información existe, pero si no hay especialistas que lo puedan interpretar, pues claro, Pues es lo que...
2: No, si, si ha habido más casos, Gloria. Ha habido casos que se ha querido poner un hospital allí donde bien arriba había riesgo sísmico o construir sobre dolinas. Digo por poner ejemplos, donde se necesita la asesoría imprescindible de un geólogo, ¿no?
3: Exactamente. Mira, tengo que decir, sin embargo, a favor del gobierno de Aragón, el gobierno de Aragón sí que tiene un departamento en el que, bueno, es un poquito muy amplio, pero sí que tienen un grupo de geólogos especialistas que están trabajando ahora en desastres también que se podían haber evitado, como lo del Lindano de Sabiñánigo.
2: De Sabiñánigo.
3: Porque hay que saber, como he dicho antes, las rocas tienen una permeabilidad, las rocas pueden ser unas esponjas que lo absorban todo o pueden ser totalmente impermeables. Entonces, si tú sabes dónde va a ir un vertido peligroso, si va a una esponja, pues claro, lo va a chupar todo y eso se convierte en una zona contaminada. Si lo pones en rocas impermeables, en fin, que si conoces el terreno, sobre todo el terreno en profundidad, con sondeos y haciendo bien las cosas, puedes prever, puedes incluso saber dónde se pueden depositar unos residuos o dónde los residuos que ya están, cómo evitar que sigan expandiéndose, como está pasando o ha pasado hasta ahora con el Lindano. Entonces tengo que decir que sí, que hay un departamento de especialistas en geología que están contratando empresas, que ellos tienen también gente, pues para resolver ese problema del Lindano, pues que lo heredamos de hace más de 30 o 40 años que se produjo.
2: Para terminar, Gloria, dentro de, bueno, un mes prácticamente, ¿verdad? Háblenos un poquito de esas jornadas con el geoturismo, del que ya nos ha hablado antes un poquito, que va a haber en la universidad.
3: Sí, bueno, la verdad es que hemos pensado desde la cátedra que aparte de ser los geólogos los que siempre estamos hablando mal, pues queremos hacer una parte que yo creo que es muy positiva. A la gente le gusta la geología, sobre todo cuando se ven pliegues extraños. Entonces hemos pensado hacer unas jornadas en las que hablemos un poco del geoturismo y el territorio, casos de éxito y casos en los que haya mucha interacción con la gobernanza local, con la sociedad local, cómo influye esto en los territorios. Estamos viendo que los geoparques, por ejemplo, influyen bastante. La gente va a ver aquello que en los geoparques se está presentando. Tiene que haber buenos carteles, tiene que haber buenos centros de interpretación. Eso nos basamos en modelos pues parecidos a los de Estados Unidos. En Estados Unidos hay aquí un pliegue, pues te ponen un centrito de interpretación y una persona explica lo que hay allí. Y tienes muchísimos por todo el territorio que creemos que eso interesa a la sociedad. Por otra parte, queremos desarrollar en estas jornadas también una pequeñas charlas con profesionales sobre geoturismo como un producto turístico sostenible. Aquí estamos hablando pues con gente que realmente son profesionales del turismo, con la Escuela de Turismo de la Universidad de Zaragoza, con agencias de viajes que también llevan esto. Y finalmente, pues geoturismo y sociedad, un poco es decir cómo la sociedad siente la geología y cómo a través del geoturismo podemos enseñar que la geología es algo que es, bueno, es muy bonito, que voy a decir yo, que soy geóloga, pero que también es muy útil a la sociedad. Y que para ello el Ministerio de Educación debería preocuparse. Ya hemos pedido entrevistas y tal,
2: sí,
3: para que hagan, y sí que van haciendo algo de caso, pero hay otros temas que interesan más, pues porque están más de moda, pero creo que la geología es importante. Voy a terminar una cosa.
2: Cuando brevísimamente, Gloria. Sí.
3: De tecnologías y de grandes bases de datos y de grandes centros de datos, los datos se tienen que sacar del campo, los datos tienen que sacarse de la geología, de la biología, de la medicina. Sin datos no puedes alimentar esas grandes de datos. Y la geología, lo que estamos haciendo continuamente con

0: y de la geología al sector primario, el sector agrario, que se va a concentrar mañana 7 de octubre ante la subida de los costes de producción. Ramón Solanilla, secretario general de Asaja Aragón. Buenos días, Ramón.
1: Hola, buenos días.
0: ¿Cuál es el motivo fundamental que lleva de nuevo al sector agrario a movilizarse en las calles, Ramón?
1: Bueno, pues la gota, ¿no?, que ha colmado el vaso de la situación del sector ha sido el incremento de los costes de producción que vienen derivados del aumento, bueno, pues de los precios tanto de los fertilizantes como de los combustibles. La verdad que con este incremento de estos costes de producción hay muchas explotaciones en nuestra comunidad autónoma que la viabilidad de las explotaciones, pues la verdad que está en riesgo.
0: Uh-huh. Esto viene de lejos, hoy que está lloviendo un poquito, ya llueve hace tiempo con esto, pero claro, la inflación al 5% tiene mucho que ver en ese lema, además, gasoil de lujo, cosechas de saldo. Lo decía usted, Ramón, es la gota que colma el vaso. Lo venían advirtiendo desde hace tiempo, ¿no? No son rentables las explotaciones agrícolas y ganaderas con estos costes, ¿verdad? Las cuentas no salen.
1: Las cuentas no salen. Pero el problema, nosotros estamos denunciando esta situación, estamos pidiendo medidas tanto al Ministerio como a la comunidad autónoma de apoyo al sector, pero nosotros también denunciamos que el sector agrario, el sector agrícola y ganadero, es una rueda muy grande que no caben más parches. ¿Qué nos referimos? Que por parte de las administraciones llevamos muchos años poniendo parches año tras año, ayudas a la sequía, ayudas al incremento de los costes de producción, ayudas por la sequía, ayudas a la ganadería, pero hay que ser conscientes que no podemos continuar, no podemos cronificar estas ayudas al sector. Tenemos que trabajar, hay que hacer medidas estructurales, tenemos que modificar el sector para que sea rentable y podamos vivir de nuestro trabajo. No puede depender la rentabilidad de las explotaciones de estos parches que están poniendo las administraciones para que se vaya manteniendo el sector. Hay que hacer políticas reales, políticas de apoyo y una reestructuración del sector. Tenemos que hacer un sector más moderno, un sector más competitivo, un sector que sea viable con el trabajo de las explotaciones y no tengamos esta dependencia que es a la que nos está abocando las administraciones de estas ayudas que van saliendo año tras año y mantienen y alargan la agonía de nuestro sector.
0: Vamos, que los 20 céntimos por litro les parecen insuficientes.
1: Bueno, es que la propuesta por parte del Ministerio de Agricultura junto al Ministerio de Hacienda, lo que nos parece una falta de respeto al sector agrícola y ganadero y a un sector con la importancia que tiene a nivel nacional. Pero insistimos, hay que trabajar también en la línea de ayudas, en la línea de medidas estructurales. Hay que trabajar para que este sector, hay que trabajar para modernizar el sector, para adaptarlo a la situación y no depender de estas ayudas, no cronificarlas. Pero bueno, a corto plazo, estas líneas de ayudas son necesarias pues para poder garantizar que este año se mantengan las siembras.
0: Claro, porque si no se mantienen determinadas siembras, por ejemplo, la producción de cereales, esto luego tendría, ¿no?, unas consecuencias en el precio de los alimentos, que ya están por las nubes también, ¿no?
1: Bueno, pues lo primero que sería, ¿no?, estamos hablando que nuestra comunidad autónoma, con esta alza de los precios, puede ser que se quede prácticamente un 40% de los secanos sin sembrar. ¿Esto qué repercute? Bueno, pues repercute en muchos ámbitos, porque al final, al lado del sector primario, hay otros sectores que también crecen. Hay menos consumo de combustible, menos consumo de fertilizantes, lo que es la venta de las semillas también disminuiría, por lo tanto, habría cooperativas, ¿no?, que a la hora de vender semillas y también a la hora de compra de cereales no podrían hacer las transacciones, es decir, que afectaría a más de un sector. Y por otro lado, bueno, lo que estamos perdiendo una vez que se abandona la tierra, ¿no?, que se deja de sembrar, lo que estamos dependiendo, eso que hablamos tanto ahora, que es la soberanía alimentaria, la importancia que tiene el sector primario como productor de alimentos. Y al final, todos estos incrementos de coste de producción se van a trasladar a la cesta de la compra, es decir, que el último perjudicado va a ser el consumidor, donde, bueno, yo creo que los que vamos al supermercado todos los días, o prácticamente todos los días lo vemos, que muchos días está subiendo los productos

0: de alimentación, ¿no? Se están incrementando, pues la verdad que a una velocidad que por desgracia no nos llega tanto el precio al productor como es el incremento en los supermercados.
1: Por último, mañana se concentran a las 10 frente a la delegación del Gobierno en Aragón. ¿Esto es el principio, es la antesala de movilizaciones más importantes?
0: Bueno, en teoría va a ser la antesala de movilizaciones más importantes a nivel nacional, pero debido a la convocatoria electoral, pues a nivel nacional esa gran movilización que estamos preparando en Madrid, pues un poco se ha parado a ver cómo evoluciona la campaña electoral. Pero bueno, nosotros en Aragón hemos decidido, las cuatro principales organizaciones agrarias, continuar con nuestra reivindicación, porque creemos que no es solo el alza de los precios de los combustibles, como he comentado anteriormente, y los fertilizantes, sino que tenemos que trabajar ya de cara al próximo gobierno a insistir en que hay que trabajar en modificar este sector, que tenemos que tomar medidas estructurales porque la situación que tiene el sector no se puede alargar esta agonía. Estamos perdiendo competitividad, hay falta de rentabilidad en las explotaciones y no es solo problema de un año o dos. No podemos depender de la geopolítica internacional, de la sequía, no podemos depender de factores externos. Tenemos que garantizar una rentabilidad de las explotaciones basada en nuestro trabajo y en el día a día de nuestras explotaciones. Entonces, por lo tanto, tenemos que insistir al próximo gobierno que hay que tomar medidas estructurales, hay que trabajar por tener un sector rentable y que garantice la viabilidad de nuestras explotaciones.
1: Ramón Solanilla, secretario general de ASAJA Aragón, muchas gracias por estar con nosotros hoy en Esto es Aragón.
0: Muy buenos días y muchas gracias a vosotros.

El sector agrario, el sector primario, no puede más. Está asfixiado hace mucho tiempo. Y esto, como nos decía Ramón Solanilla, es la gota que ha vuelto a colmar un vaso ya precisamente lleno. Veremos a ver si esa convocatoria de elecciones, como nos decía, cambia un poquito el calendario de movilizaciones. Mañana se van a concentrar delante de la delegación del Gobierno en Aragón con este lema: gasoil de lujo, cosechas de saldo, basta ya.

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0: La verdad es que llevábamos esperando el agua en Zaragoza. Está lloviendo ligeramente en la capital aragonesa. Según la EMET, ojo, porque las precipitaciones pueden ser importantes, sobre todo centro de Huesca y Pirineos. Allí hay aviso naranja, lluvias, tormentas, incluso con granizo. Hay aviso amarillo en la Ribera del Ebro, en las Cinco Villas, en el Bajo Aragón. Veremos a ver si se cumplen las previsiones. También había previsiones de lluvia pasado fin de semana en Zaragoza y tuvimos los días espléndidos. Tenemos 20 grados en el centro de la capital aragonesa, aquí en nuestros estudios en El Coso, y la verdad es que tenemos mucho que contarles. Fíjense, ya hemos asistido a una masterclass de Gloria Cuenca, la geóloga y catedrática de paleontología de la Universidad de Zaragoza. La geología de la que nadie se acuerda, solo en determinados momentos, cuando hay una erupción de un volcán, cuando hay un terremoto, cuando hay una inundación. El caso es que hoy es el día además de la geodiversidad, de las piedras, para que nos entiendan, de las rocas, de los minerales. También nos acaban de contar cómo el campo no puede más y grita basta ya ante la subida del gasoil y de los fertilizantes. Y hay otras cuestiones que les vamos a comentar, claro que sí, porque hablaremos de esa lista verde de Hispania Nostra. Hay 24 bienes en Aragón entre los 269 que forman parte de esa lista. Esa lista es verde, no negra. Una lista a conservar. Es nuestro patrimonio. Con la Policía Nacional hablaremos de novatadas. También del voluntariado que llega con fuerza a manos unidas. Los voluntarios, que viene del latín, de querer ayudar a los demás, de querer dar su tiempo por buenas causas. Y claro, otoño-invierno. Sí, estamos en otoño, aunque a veces no lo parezca por las temperaturas. Con Beatriz Fustero, con nuestra experta en moda, conoceremos cuáles son esas tendencias para lo que está por venir.
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0: Y si hace un momento les hablábamos de cómo está el campo, de sus movilizaciones, ahora hablamos de educación. Ojo, porque en educación ha habido ya movilizaciones importantes, estoy seguro que las va a seguir habiendo, y atención porque este es un caso concreto, específico. Por una inspección educativa útil y justa, concentración hoy a las 6:30 en la Plaza de España de Zaragoza, en solidaridad con la comunidad educativa de Huesca. Para hablarnos de ello, nos acompaña Rubén Ferrer, presidente de CESIF en Huesca y delegado de Educación. Rubén, ¿qué tal? Buenos días.
2: Buenos días.
0: Lo primero, ¿qué está pasando en Huesca, en la inspección educativa, que sé que no es nuevo, que viene ya sucediendo desde hace tiempo? Cuéntenos, Rubén.
2: Sí, bueno, en la inspección de aquí de Huesca desde hace años, pues está ocurriendo un caso que nos afecta mucho. Se nos está presionando demasiado durante muchos años y hasta que hace dos años pues se produjo una actuación dudosa por parte del jefe de inspección de aquí de la provincia de Huesca, y a partir de ahí pues se ha desarrollado una serie de circunstancias que no podemos seguir con muchas sanciones, muchas reclamaciones, muchos requerimientos a los docentes, y tenemos una presión que al ir a trabajar que no podemos soportar.
0: Voy a poner unos datos, usted me los confirma y me los comenta. En los dos últimos cursos, 48 expedientes disciplinarios tramitados en Huesca, 21 en Zaragoza y 11 en Teruel. Y Huesca, Rubén, representa alrededor del 16% de la plantilla docente de Aragón y estaría concentrando más del 60% de los expedientes. ¿Esto es así?
2: Así es, los números son correctos. Como he dicho antes, pues a raíz de estas actuaciones están haciendo muchas más requerimientos y muchos más expedientes abiertos que tenemos que en el resto de las provincias. Además, se nos está exigiendo unos criterios mínimos que no salen en la ley y que nos lleva a que los docentes tengamos una burocracia excesiva. Tenemos diferentes criterios que las provincias de Zaragoza y de Teruel.
0: Perdone, Rubén, ¿cómo es que hay diferentes criterios según la provincia?
2: Bueno, es algo que no podemos entender. La educación es la misma tanto en Huesca como en Zaragoza y como en Teruel. Por lo tanto, los criterios que tiene que tener inspección en los centros deberían ser exactamente los mismos en un sitio que en otro. Pero en cambio, aquí en Huesca, se está exigiendo unas cosas que en Zaragoza y en Teruel no están exigiendo, y eso nos lleva a que los docentes tengamos que hacer una serie de documentos que en las demás provincias no tienen que hacer, por lo que nos lleva mucho más trabajo realizarlos y nos lleva a que esos documentos puedan hacer que nos sancionen más, como está ocurriendo.
0: ¿Qué tipo de sanciones son las que tienen que afrontar los docentes?
2: Bueno, hay sanciones de todo tipo. Yo no digo de esas 48, habrá sanciones de todo tipo. Desde luego, la que más ha llamado la atención en estos últimos días, que es por lo que ha explotado también mucho, es por la que tiene un compañero de un sindicato, que le han puesto una sanción de 10 meses de empleo y sueldo, que no es aún efectiva, pero es una propuesta por hacer unas declaraciones sobre algo que pasó en el Instituto Ramón y Cajal como delegado sindical. Y entonces algunas sanciones son excesivas para el contexto en el que estamos.
0: Esta situación que ustedes denuncian, que como decía, no viene de ahora, viene de lejos, piden ustedes el cese del inspector jefe. Yo le quería preguntar, Rubén, lo que han detectado es que es una situación que depende de la actitud, con C de esta persona.
2: A ver, es el inspector jefe es el que marca las directrices de los demás inspectores de la provincia. El inspector jefe ya lleva años, como he dicho antes, pidiendo unos criterios a los centros en los que evaluaba que no se corresponden con la normativa que hay ahora vigente, y al ser director, el jefe de inspección, perdón, no el director, sino el jefe de inspección, pues esos criterios que pide, pues los ha aumentado a toda la provincia, por lo que aumenta la presión en todos los centros.
0: Ya. Desde que todo esto comenzó, ¿qué acciones han llevado a cabo? Me refiero no solo a movilizaciones que han hecho pues ante los órganos correspondientes. ¿Y qué respuesta han tenido, Rubén?
2: Bueno, desde CESIC nos hemos reunido con la directora del servicio provincial, nos hemos reunido con el secretario de la consejera. Hemos reunido con la DIE, nos hemos reunido con muchos puestos políticos para que esta situación pues se calmara y poder llegar a un acuerdo. Luego también ha habido movilizaciones en centros, ha habido concentraciones, ha habido peticiones por parte de la Junta de Personal. A ninguna nos han respondido correctamente, y entonces la única manera que tenemos ahora mismo de presionar a la Administración es convocando la huelga del 14 de octubre en la provincia de Huesca.
0: A eso iba, porque hemos anunciado la concentración de esta tarde en Zaragoza, en solidaridad con la comunidad educativa de Huesca, pero ustedes siguen adelante, ¿verdad?, con esa huelga.
2: Sí, seguimos adelante. Ayer tuvimos una reunión con la Administración para los mínimos de la huelga. No llegamos a un acuerdo en lo que tenían que hacer. Nos hablaron que hablarían con las otras direcciones generales para calmarlo, pero es que llevamos 2 años y medio en el que esto ya tendría que haber pasado y no ha ocurrido. Entonces, la única manera que tenemos ahora es pues ir a esa huelga del 14 de octubre en la provincia de Huesca, que esperemos que sea seguida por muchos docentes.
0: No voy a dejar pasar, usted nos comentaba hace poquito, al principio, el exceso de burocracia, de papeleo, que tienen que afrontar los docentes. Esto se nos viene reportando no solo desde aquí, desde toda España. ¿Hasta qué punto nuestros oyentes pueden imaginarse la cantidad de trabajo administrativo burocrático que soporta un profesor, un docente, Rubén?
2: Pues si lo pusiera en torno a porcentajes, hablaríamos que deberíamos de usar el 70% para preparar nuestras clases para nuestros alumnos, para dar las clases correctamente y que entendieran las materias que tenemos que dar. Y está siendo al revés. El 30% del tiempo que tenemos lo tenemos que usar para realizar las clases, y el 70% lo usamos en hacer burocracia y papeleo para la administración, que alguno de ellos pues se podría evitar.
0: Es que ese dato es tremendo, Rubén. Claro, porque de esa manera no nos sorprende, porque ya le digo, se viene denunciando en distintos ámbitos, pero eso provoca como mínimo una situación de estrés, ¿verdad?, importante en el docente.
2: Así es, estamos más centrados en papeleo para la administración que en enseñar, que es a lo que en verdad nos dedicamos. Y como cualquier profesión, cuando no te dedicas a tu profesión, qué es lo que te gusta y qué es lo que tienes que hacer, pues crea una frustración en los docentes, además del miedo en la provincia de Huesca ya por ser sancionado,
0: sí,
2: que no podemos soportar y que hace pues que la gente

0: es cuestión de ellos, y pero nosotros ahí estaremos para hablar con los partidos políticos, defender los intereses de la educación pública, y como sindicato CESIF, pues si la apoyan estaremos a favor, y si no, pues nos tendrán enfrente.
1: Desde luego, estos días se habla mucho de vivienda, con razón, pero la educación, al igual que la sanidad, los servicios sociales, son pilares básicos de nuestro sistema democrático y de nuestro Estado de Derecho. Muchísimas gracias, Rubén Ferrer, presidente de CESIF en Huesca, delegado de Educación, por atender hoy nuestra llamada.
0: Muchas gracias a vosotros.
1: Será esta tarde en la Plaza de España de Zaragoza, en la acera del Banco de España. Por cierto, la apoyan la mayoría de sindicatos y también partidos políticos como Aragón Teruel Existe, Xunta, Izquierda Unida, Podemos, PSOE, Movimiento Sumar y Zaragoza en Común. Voy a cerrar con estos datos. Los expedientes que luego determinan sanciones en Huesca, 48 en dos últimos cursos, frente a 21 en Zaragoza y 11 en Teruel. En fin, veremos a ver si las elecciones arreglan esto o no. Y es momento de saber qué pasó un día como hoy, un 6 de octubre.
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3: ¿Qué ocurrió en la historia un 6 de octubre? Arrancamos nuestras efemérides del 6 de octubre en 1536, cuando en Flandes fue ejecutado por estrangulamiento y luego quemado William Tyndale, un sacerdote católico inglés que realizó la primera traducción de la Biblia al inglés a partir de los textos hebreo y griego. Hasta entonces se usaba en latín. Crítico con el fanatismo de los eclesiásticos, impulsó con su obra la Reforma Protestante. Tuvo que huir de Inglaterra y refugiarse en Europa, donde finalmente fue traicionado, acusado de herejía y condenado a muerte. Un día como hoy, de 1889, se inauguró en París el famoso cabaret Moulin Rouge, que pronto se convirtió en un icono del entretenimiento y la vida nocturna bohemia. Su historia está ligada al cancán, a la pintura de Toulouse-Lautrec y a la cultura parisina de finales del siglo XIX. El 6 de octubre de 1908, Austria-Hungría anexionó formalmente Bosnia y Herzegovina, territorios que hasta entonces habían estado bajo el control nominal del Imperio Otomano. Esta medida desató la llamada crisis de Bosnia, alteró el equilibrio de poder en los Balcanes y fue uno de los preludios de las tensiones que llevarían a la Primera Guerra Mundial. El 6 de octubre de 1927 se estrenó en Nueva York El cantante de jazz, la primera película sonora de la historia del cine. Su éxito marcó el inicio del cine sonoro y el fin de la era del cine mudo, revolucionando la industria audiovisual en todo el mundo. Nos acercamos a Aragón. El 6 de octubre de 1979 se inauguró oficialmente el aeropuerto de Zaragoza como terminal internacional de pasajeros y mercancías, reforzando la posición estratégica de nuestra comunidad como nudo de comunicaciones en el Valle del Ebro y puerta de conexión con Europa. En este día de 1981, el presidente de Egipto, Anwar el Sadat, fue asesinado en el Cairo durante un desfile militar a manos de integristas islámicos que se oponían a los acuerdos de Camp David firmados con Israel. Su muerte sacudió la política internacional y abrió una etapa de tensiones en Oriente Próximo. Si miramos el calendario de días internacionales, resaltamos que el 6 de octubre se celebra el Día Internacional de la Geodiversidad, proclamado por la UNESCO en 2021 con el objetivo de resaltar la importancia de la geodiversidad, que se refiere a la parte de la naturaleza que no está viva, tanto en la superficie como en el interior del planeta, incluyendo minerales, fósiles, suelos, sedimentos, montañas, topografía y características hidrológicas como

ríos y lagos, para la sostenibilidad de la vida en la Tierra y para promover una mejor comprensión de los procesos dinámicos de nuestro planeta. Y para nuestra efeméride musical nos vamos a remontar hasta el 6 de octubre de 1982, cuando Madonna publicó su primer sencillo, Everybody, marcando el inicio de su carrera discográfica como solista. Aunque no fue un éxito inmediato, fue escalando puestos en las listas de música dance. Con este sencillo, Madonna comenzó a forjar una de las trayectorias más influyentes y exitosas de la música pop. Desde entonces, Material Girl, Vogue, Like a Virgin, La Isla Bonita, Sorry, un sinfín de éxitos. Seguro que se saben al menos una canción de la reina del pop. God.

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0: Seguimos en Esto es Aragón. Si nosotros no cuidamos nuestro patrimonio y si no nos movilizamos para cuidarlo, ¿quién lo hará? Esto lo saben muy bien en Hispania Nostra. Y la verdad es que el dato habla de que Aragón tiene ya 24 bienes entre los 269 que forman la lista verde. Verde porque son casos de recuperación, de restauraciones, de nuevos usos. Por tanto, es una lista positiva. Vamos a hablar de esto con Víctor Antona, portavoz del Comité Científico de Hispania Nostra. Víctor, buenos días.
1: Hola, buenos días.
0: Quiero empezar, antes de hablar un poquito de esos bienes de Aragón y de la lista, ¿qué supone, porque además me consta que Hispania Nostra está en su 50 aniversario, qué esfuerzo hay que realizar, realizáis, en colaboración seguro con otras entidades para proteger nuestro patrimonio?
1: Bueno, nosotros asumimos, como decías antes, que es una labor que tenemos que hacer entre todos y por tanto asumimos la parte que nos corresponde, que es intentar divulgar entre en la sociedad esa filosofía de que si nosotros no cuidamos del patrimonio, si nosotros no nos movilizamos por su conservación, pues es muy difícil que el patrimonio pueda soportar el paso de los años y el paso de los siglos sin perder elementos, ¿no? Y eso es lo que nosotros intentamos hacer, bueno, pues con esfuerzo, básicamente con voluntarios, que es como trabajamos en Hispania Nostra, como trabajan la mayor parte de las organizaciones que se dedican a estos temas. Y yo creo que, haciendo esa filosofía, yo lo que sí que noto es que en los últimos años cada vez más hay más receptividad, más capacidad por parte de la gente de asumir esa responsabilidad común que, como decía antes, nos corresponde si queremos conservar ese patrimonio.
0: Uh-huh. Estos bienes que ahora están en la lista verde, Víctor, ¿han estado todos antes en la lista roja, en peligro?
1: Sí, sí. Todos los bienes que están en la lista verde han pasado antes por la lista roja. De hecho, la única manera de poder entrar en la lista verde es haber estado previamente en la lista roja, ¿no? Actuamos sobre otros bienes que no están en la lista verde, en la lista roja, pero en este caso concreto todos los que están en la lista verde porque antes estaban en la lista roja.
0: Uh-huh. Por lo tanto, se demuestra, ¿verdad, Víctor?, de que no es un proceso irreversible cuando hay un patrimonio amenazado, abandonado, que es posible, ¿verdad?, con una labor ingente, recuperar, restaurar y que pase a la lista verde, ¿verdad?
1: Sí, sí, sin duda. Durante mucho tiempo, es decir, yo siempre pongo como fecha límite porque me parece que es significativo, ¿no? Durante la ley de patrimonio del 85 y luego todas las subsiguientes que llegaron por parte de las comunidades autónomas, yo creo que desde ese momento, desde ese 85 para acá, es decir, se ha hecho una labor realmente titánica en relación con la conservación del patrimonio. Se han gastado grandes cantidades de dinero, se ha actuado sobre todo tipo de patrimonios, se ha restaurado mucho, se han tomado medidas tanto a nivel, por parte de los ayuntamientos, me refiero al plano urbano, como fuera, digamos, en el área rural, en las áreas rurales, y se ha conservado muchísimo patrimonio. Pero es verdad que como nosotros tenemos un patrimonio que es descomunal, que es ingente, porque representa miles de años de una historia muy densa, pues digamos, queda mucho por hacer. Y es verdad que aunque en un primer momento toda esa labor la han hecho por parte de las administraciones, ha llegado un momento en el que yo creo que la sociedad ha ido asumiendo que también puede hacer mucho en favor de ese patrimonio, ¿no? Y yo creo que ahora es cuando estamos entrando en esa fase en la que cada vez más hay movilizaciones, por parte de asociaciones y por parte de grupos de vecinos, por parte de ayuntamientos, donde van tomando, digamos, ese protagonismo que nos corresponde como sociedad, asumiendo que esa conservación, digamos, nos compete a todos y que poco a poco se va notando cómo ese tipo de actuación permite llegar cada vez más a un patrimonio, vamos a llamarlo, en zonas, digamos, más débiles o sí, donde tenemos problemas, por ejemplo, pues de despoblación, ¿no? Que probablemente es uno de los grandes hitos o uno de los grandes problemas que tenemos en este momento,
0: claro,
1: en relación con el patrimonio.
0: Aquí aparece, Víctor, ¿verdad?, lo que, bueno, unos denominan la España vaciada y seguro, ¿no?, que en esa lista larga, pues aquella ermita, aquel castillo que ha tenido abandono y que gracias, como usted bien dice, al trabajo conjunto se ha logrado que pase de lo rojo a lo verde. Pónganos algún ejemplo de esos 24 bienes de aquí, de nuestra comunidad de Aragón.
1: Bueno, pues el último que hay es la Torre Fortaleza de La Hoz Vieja, un ayuntamiento que tiene 85 vecinos, según la última estadística del año 2025. Es decir, pero es que, por ejemplo, en Teruel, otro tiene 76, otro tiene 57, solo en el caso de Calamocha, que tiene también el lavadero de lana del Jiloca, que también se restauró, es un ayuntamiento, vamos a decir, digamos, con un número de población suficientemente importante como para que este tipo de cosas, digamos, no tengan ese reflejo, pero realmente lo que sí que es heroico es que en esos ayuntamientos pequeños pues haya, digamos, esas movilizaciones a favor de la conservación del patrimonio. Y no, solo hay que decir una cosa, que por ejemplo en Aragón, tanto en Huesca, entonces como en Zaragoza, pues cerca de los 150, 160 municipios que afectados por temas de lista roja o lista verde, pues cerca de 70 son o bien despoblados o bien ayuntamientos que tienen menos municipios que tienen menos de 100 habitantes. Y eso yo creo que pone un poco sobre el tapete el problema precisamente que tenemos ahora mismo en nuestro país en relación con la conservación del patrimonio. Hemos hecho grandes esfuerzos en zonas urbanas, las normas subsidiarias de muchos ayuntamientos han permitido la conservación de edificios tremendamente importantes que se iban a perder y ahora nos queda jugar, digamos, en un terreno que es mucho más complejo, que es mucho más difícil, es en este tipo de ayuntamientos para que no se pierda esa memoria, ¿no? Que por otra parte es la memoria de todos. Entonces yo creo que ahora mismo hay que volver a, digamos, a trabajar en esa línea, o deberíamos volver a trabajar en esa línea.
0: De 269, 24 bienes es casi un 10%, ¿no? Es importante la presencia de Aragón ahora en esa lista verde, Víctor.
1: Sí, yo creo que Aragón ha hecho un esfuerzo importante y además una cosa que a mí me gusta, por ejemplo, en los 2 primeros años cuando empieza la lista, en el 2007 y el 2008, entran un número importante de bienes. Creo recordar que cerca de 30. Bueno, pues cerca de la mitad de esos bienes están ya en la lista verde. Quiero decir que ha habido un movimiento, porque también es cierto que también hay que asumirlo, que tenemos que ser pacientes. Es decir, los proyectos de muchas veces de restauración o de conservación son proyectos lentos, desde que se toma la decisión, luego hay que hacer estudios preliminares, hay que tomar una serie de medidas, y este tipo de cosas lleva lógicamente tiempo y por tanto a veces se tardan años y muchas veces no tenemos esa paciencia, no sabemos entender cómo son esos procesos, ¿no? Pero yo creo que se está trabajando bien, se está trabajando mucho y yo creo que, como decía antes, ahora ya nos toca al ciudadano de a pie tomar el relevo y bueno y poner sobre el tapete, digamos, nuestra voluntad de actuar. En Aragón, además, hay ejemplos muy interesantes, por ejemplo, a través de micromecenazgo, que son elementos que no estaban en la lista roja, pero por ejemplo, pues la Casa Solariega de Montón, que se han hecho varias campañas y se ha podido recuperar, o el órgano de Cabra de Mora, que donde también se está recuperando, ¿no? A través de una campaña de micromecenazgo. Yo creo que hay muchas maneras de colaborar. Hay ayuntamientos donde los vecinos se juntan para limpiar un determinado elemento, una iglesia que está derruida, pero que bueno, se puede todavía conservar o se puede trabajar en ella para que sea visitable. Es decir, hay muchísimas cosas que podemos hacer y yo creo que poco a poco vamos tomando conciencia de esas capacidades de hacerlo, ¿no? Y lo único que nos queda ahora ya es dar el paso final y asumir, digamos, buscar soluciones para esas áreas, como decía antes, que bueno, se van quedando despobladas y que tenemos que buscar una segunda vida a todos esos bienes.
0: Hemos hablado de la lista verde. ¿Cómo está la lista roja ahora mismo?
1: Bueno, la lista roja, afortunadamente desde mi punto de vista, aunque es verdad que a la gente muchas veces le duele decirlo, bueno, entra en la lista roja. Yo creo que es todo lo contrario. Yo creo que hay que asumir que lo que va entrando en la lista roja entra porque hay sociedades, hay particulares, hay ayuntamientos que se preocupan por ese patrimonio y precisamente lo que quieren es poner el foco sobre los elementos a través de la lista roja, ¿no? Y a mí me parece que eso constituye una labor de orgullo, o por lo menos deberíamos sentirnos que estamos asumiendo, digamos, el papel que nos toca jugar en estos temas. Y lo primero es reconocer dónde tenemos el problema, ¿no? Y cuando alguien dice, es que este elemento parece que tiene problemas y que además debería estar en la lista roja, pues nosotros eso lo estudiamos y efectivamente si vemos que es un elemento importante desde el punto de vista patrimonial y que tiene riesgos, pues lo subimos a la lista roja. Y eso hace que haya una sociedad, digamos, que se va preocupando por ese bien, porque sabe que está en la lista roja, quiere decir que está asumiendo que están en unas malas condiciones y que, por tanto, lo que queda ahora es ver de qué manera podemos ayudar entre todos para pasarlo a la lista verde y para que ese bien pueda continuarlo. Pero, como decía antes, los temas de patrimonio hay que asumirlos desde una doble perspectiva. Por un lado, necesitamos ser pacientes, porque las cosas no se van a resolver de hoy para mañana. Tenemos que mirar hacia el futuro, tenemos que ser capaces, digamos, de tomar decisiones no a 2 años, sino a 20 años desde el punto de vista de las administraciones, porque el patrimonio estará aquí cuando nosotros ya no estemos, seguirá estando aquí. Ese debería ser nuestro objetivo. Nosotros lo que tenemos que hacer es ganar tiempo para él. Debemos intentar por todos los medios que ese patrimonio que hemos recibido en unas condiciones, legarlo o pasarlo a las generaciones futuras en unas mejores condiciones para que ellos sigan haciendo exactamente lo mismo y sigan ganando tiempo para que ese patrimonio pues aguante siglos o milenios si pudiera ser, que
0: yo
1: es
0: creo
1: un poco el objetivo que nosotros tenemos.
0: Que lo hemos entendido todos muy bien, porque si no estás en la lista roja, igual quiere decir que hay una especie de lista negra y por desgracia ese bien patrimonial o se ha perdido o está a punto de perderse. Claro, claro que hay que estar primero, ¿verdad?, en el foco del peligro o cuidado que hay que hacer, que hay que trabajar para luego, como hemos visto, pasar a esa lista de semáforo verde, podríamos decir. Por último, ¿cómo celebra Hispania Nostra este 50 aniversario?
1: Bueno, pues con mucha alegría tratamos de que todos los, tanto los socios como la gente que colabora con nosotros de una u otra manera participe en esas celebraciones y hemos intentado por todos los medios hacer distintos actos a lo largo de todo el año en distintas comunidades y con distintos grupos y asociaciones, ¿no? De hecho, hemos tenido la semana pasada nuestro foro de asociaciones, que lo hacemos todos los años, lo hemos tenido en Valencia, a pesar de la situación esta climatológica que en un primer momento amenazaba, pero que luego finalmente el tiempo nos ha respetado. El mes que viene estamos preparando otra reunión sobre precisamente patrimonio y economía, teniendo en cuenta que nosotros consideramos que el patrimonio constituye uno de los grandes activos económicos que tiene nuestro país y que deberíamos hacerle más caso en ese sentido, no ya en el tema patrimonial, no ya en el tema, digamos, de satisfacción o de calidad de vida que genera en torno de quienes viven ahí, sino que como un gran activo económico que tenemos, que genera puestos de trabajo, que genera riqueza, y que en ese sentido es un poco lo que vamos a intentar tratar el próximo mes en Barcelona. Y lo que queremos es que todo el mundo participe y todo el mundo disfrute con nosotros de estos 50 años.
0: Desde Ebro FM, desde Aragón, enhorabuena por la labor que hace Hispania Nostra, por esos 50 años y que cumplan muchos más defendiendo nuestro patrimonio. Muchísimas gracias, Víctor Antona, pues, portavoz del Comité Científico de Hispania Nostra.
1: Muchísimas gracias y contamos con todos, con vosotros incluidos, sí, también, para la defensa de ese patrimonio.
0: Ahí estaremos, gracias. Y ahí está Aragón, insistimos, con 24 bienes en la lista verde, con el lavadero de Lana de Giloca, la ermita de San Martín de Terraza. Son ejemplos de patrimonio recuperado, restaurado, como decía al principio, si no cuidamos nosotros lo nuestro, nadie de fuera va a venir a hacerlo.
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0: Época de comienzos en la universidad, ¿recuerdan ustedes esos tiempos como universitarios? Una de las actividades que se realizaban eran las famosas novatadas. ¿Se siguen haciendo? ¿Qué riesgos corren ahora los jóvenes que comienzan este periodo universitario? Salimos de dudas con Carlos Franco, delegado de Participación Ciudadana de la Policía Nacional. Carlos, bienvenido.
1: Hola, buenos días, Pilar.
0: Cuéntanos porque esas novatadas que hemos podido ver en televisión de las películas americanas o que incluso hayamos vivido, ¿no? Porque yo sí que recuerdo que se tiraba harina, que se paraba el tráfico, que había algunas bromas fuera de tono. ¿Eso siguen viviéndolo los universitarios de hoy en día?
1: Bueno, pues la verdad es que parece que poco a poco las cosas van mejorando. Y sí que es cierto, pues bueno, que hablando de universitarios, que es un poco lo que va a ser el futuro de nuestro país, pues poco a poco ya vamos entrando en más educación, más respeto. No significa que no haya problemas, pero desde luego esos actos multitudinarios que a veces hacían, que a veces veíamos que efectivamente pues 200, 300 chavales copaban el centro de una ciudad y bebían alcohol y hacían bromas que en muchas ocasiones eran muy vejatorias para quienes lo sufrían, pues afortunadamente ya no se están produciendo. De hecho, ya hace bastante tiempo que no es así. Nosotros dentro de Participación Ciudadana, pues durante el verano, sobre todo ya a finales de agosto, principios de septiembre, procuramos acercarnos a casi todos los colegios mayores que tenemos aquí en la ciudad. Y bueno, pues damos algunos consejos, tenemos algo de cartelería sobre esto, pero realmente observamos que lo que nos transmiten, que esa no es la mayor de sus preocupaciones. Entonces, muchas veces, pues sí que hay conflictos, sí que hay problemática, pero sobre todo muchas veces relacionado pues con el ocio, porque al fin y al cabo la etapa universitaria es una etapa que todos los que hemos estado pues la recordamos con cariño, y de lo que se trata es que eso, que ellos también puedan recordarla con cariño y que sean unos muy buenos años, pero que tienen que tener claro que nosotros lo que les damos es información y que tienen que ser conscientes que una mala decisión ya a los 18, 19 años, y sobre todo cuando estamos hablando de situaciones, no es que es una broma, ya, pero cuando llega la policía o un juez y le pone nombre y resulta que es un delito, es que te estás complicando la vida. Igual no puedes acceder a la carrera de funcionario público o a un determinado tipo de trabajos. Entonces, es muy importante que disfruten de esta etapa, por supuestísimo, que estudien mucho también, pero sobre todo que lo hagan con cabeza. Y yo creo que en ese sentido pues se ha mejorado mucho.
0: Claro, porque las novatadas en el sentido malo, ¿no? Eso ahí es un abuso de poder, ¿no? Hay una humillación.
1: Claro, aquí la situación que se producía generalmente eran pues los que eran de llevaban ya en tercero o cuarto de carrera, cogían a los nuevos y era como una fase de iniciación, ¿no? Un juego de iniciación. Pero claro, si yo para integrarme en el grupo tengo que pasar que parece que estoy entrando en una banda juvenil violenta, pues tampoco es que tenga mucho sentido. Además, en muchos casos lo que se produce cuando hablamos de colegios mayores son gente que vienen de fuera, que igual han estado en entornos más protegidos y de repente vienen a una ciudad mucho más grande sin conocer a nadie. O sea, esa necesidad de pertenecer al grupo muchas veces hacía que tolerases situaciones o saltaras límites que de otra manera no querrías hacer. Y luego, además, lo que se produce es lo que ocurre con todas las víctimas, que lo que tratamos de darles es recursos. Cuando tú eres víctima de este tipo de situaciones, siempre están los mismos sentimientos negativos, ¿no? El miedo, la culpa, la vergüenza de cómo han podido hacer esto conmigo y yo no haber hecho nada. Entonces, dar ese paso de denunciar, de contarlo, no siempre es sencillo. Entonces, lo que se trata también es darles información muy básica. Sobre todo, lo más importante es la educación en valores. Es decir, no tiene sentido que se hagan las cosas porque tenemos miedo a que venga la policía y nos detenga, sino que tiene que ser algo interiorizado y de que al fin y al cabo pues somos compañeros, vamos a convivir durante incluso varios años en ese colegio mayor o en la universidad, y de que vayan las cosas lo mejor posible. Entonces, la educación y el respeto es lo fundamental. Y si no, pues bueno, pues ya es cuando vienen las consecuencias, que es lo que tratamos también de explicarles.
0: En alguno de estos materiales que mencionas hay una pregunta muy interesante, ¿no? ¿Cómo de pequeño quieres hacer sentir hoy a tu compañero?
1: Claro.
0: Eso ya de entrada puede hacernos pensar, a los jóvenes puede hacerles pensar.
1: Claro, porque es muchas veces lo que hablamos, la empatía, ¿no? Es algo que trabajamos con los pequeñitos, sobre todo cuando hablamos del plan director y el acoso escolar, y es simplemente el hecho de cómo me sentiría yo si me han hecho esto. Pero claro, aquí qué paradoja se daba. Si yo llegaba y me lo hacían, muchas veces lo que estoy deseando es estar yo en la posición de poder para hacer lo mismo, incluso aumentarlo. Entonces, a veces romper ese círculo, que es lo que nos pasaba en el recreo, que cuando eras de los pequeños te cogían la pelota y te la mandaban fuera, y cuando eras mayor igual ibas con la ilusión de simplemente darte el gusto de hacer eso. Entonces, de lo que se trata es de romperlo, de ser consciente de si a mí no me gustó cuando me lo hicieron, ¿por qué no trato de ser mejor? Y por eso, por ser un poco positivo, sí que ha cambiado muchísimo. O sea, ya de un tiempo a esta parte, 2014 fue un punto de inflexión, hubo normativas, las facultades y la universidad en Zaragoza están muy comprometidas en la lucha contra este tipo de situaciones. Los colegios mayores también tienen unas órdenes bastante rigurosas en este, o unas reglas de comportamiento bastante rigurosas, y luego además hay que sumar la dificultad que tenemos a la hora de, o los chavales tienen de alquilar un piso cuando vienen a Zaragoza, entonces que estar en una residencia tampoco te puedes andar con muchas tonterías. Entonces hablamos de educación y respeto, pero luego las consecuencias son reales, a nivel administrativo, con sanciones, te pueden echar de la residencia, te pueden expulsar de la universidad, puedes perder un año de carrera, puedes cometer un delito. Entonces bueno, se trata de darles información y que tomen las mejores decisiones posibles, porque al fin y al cabo ya están 17, 18 años y ya están orientando su vida a un desempeño profesional, y el tomar decisiones es en el día a día, pero una mala decisión a los 18 sí que puede tener consecuencias graves.
0: Claro, y es una edad que aún no eres adulto, claro. Aunque legalmente sí, pero ya no eres un niño tampoco, ya tienes que saber un poco, ¿no? Ser responsable de tus actos. Carlos, cuando vais a un colegio mayor, ahora en este panorama que nos has pintado, ¿qué es lo que más os demandan o de qué temas habláis más con ellos?
1: Bueno, pues un tema fundamental es el del alcohol y las drogas. Es decir, sobre todo esa oportunidad, lo que estamos hablando antes, venimos de fuera de la ciudad, empezamos a vivir solos por primera vez, tenemos tiempo libre, pues eso sí que hace que conoces a gente de tu edad que puede tener los mismos intereses, pues lo habitual es salir. Y en ocasiones, pues bueno, el alcohol y las drogas, la experimentación, pues sí que hace acto de presencia. Entonces, sobre todo, se les intenta dar consejos muy, muy básicos sobre el alcohol, sobre todo esas borracheras de fin de semana, pues se le habla, Zaragoza es una ciudad segura. Pero si vas borracho perdido tú solo a las 3 de la mañana por Bojiero o por la calle Las Armas, por decir alguna, prefiero que es zona de ocio del casco, sí, y vas con un iPhone en la mano, pues no eres el culpable de que te roben, pero me refiero que te puedes encontrar ese problema. Entonces muchas veces los consejos son, si salimos en grupo, volvemos en grupo. A la hora de volver, pues vamos a intentar buscar calles amplias, iluminadas, que sea más fácil que no tengamos problemas, porque muchas veces tú durante la semana tienes un comportamiento ejemplar, pero llega el fin de semana y es cuando te desatas, más luego los problemas de salud y todo relacionado con el consumo de sustancias estupefacientes. Generalmente los mayores problemas que nos encontramos es con el consumo de marihuana. Entonces sí que es cierto que en ocasiones, sin generalizar ni muchísimo menos, pero sí que en ocasiones el consumo de marihuana o ahora lo que se llama el CBD, que es marihuana también, pero sin tanto principio activo, que es igual de mala y no es legal en España, pues bueno, tienen que saber que si nos pillan en la calle portándola nos van a sancionar por la ley 4/15 de seguridad ciudadana de 300 a 600 euros, o sea que no es ninguna broma. Si son menores de edad, encima se comunica a los padres, con lo cual se van a poner muy contentos de tener que pagar esa sanción. Y por el consumo en vía pública, pues exactamente igual. Entonces, tienen que saber que aparte de todos los riesgos para la salud, porque realmente la evidencia científica lo que nos está diciendo es que la marihuana no es más natural que el tabaco, que tiene un montón de afectaciones. De hecho, los últimos estudios lo que nos están diciendo, no me quiero enrollar mucho con esto, pero sí que son datos interesantes, es que la cantidad de THC o principio activo que tiene la marihuana es muchísimo mayor que lo que se tenía hace 7, 8 o 10 años. Entonces, lo que vienen a decir los especialistas es que consumir un porro de marihuana a día de hoy es como si hace 10 años igual consumías 2 o 3. Entonces, eso es lo que nos hace una mayor afectación al cerebro, y luego aparte hay una predisposición genética, eso está estudiado, a que te pueda dar un brote psicótico. Sí. Y una vez que tienes ese tipo de situación, es como una puerta que se abre y se cierra, ya se abre y tienes que aprender a convivir con ello. Entonces, sobre todo es animarles, a lo dicho, disfruta, pásatelo bien, vas a tener tiempo para todo, pero con cabeza y sobre todo teniendo buena información.
0: Hemos hablado en otras ocasiones del plan director, también de lo que hacéis en Participación Ciudadana, que es hablar pues con estos chavales universitarios, nos estamos centrando hoy, también con niños más pequeños en los colegios. Y la última vez que hablamos de los centros escolares y de las familias, el móvil o los nuevos, pues el uso de la inteligencia artificial, mensajes, el control, era uno de los temas. ¿También se extiende esto a la edad universitaria?
1: Totalmente, totalmente. Es decir, claro, si estamos hablando de los institutos, de repente pasas a la universidad, han pasado meses, la problemática no desaparece. De hecho, no desaparece ni en adultos. Nos seguimos encontrando las mismas problemáticas que hacen los chavales, lo están haciendo adultos, lamentablemente. Entonces, sí que es cierto que está generando problemas, sobre todo problemas de convivencia, porque en muchas ocasiones el uso que se hace de esas redes sociales, pues el tema de suplantaciones de identidad, de stickers, los insultos, las amenazas, las coacciones, en otro ámbito de cosas, pues todo relacionado con el sexting, el compartir fotos íntimas o simplemente las manipulaciones con inteligencia artificial, que lamentablemente está al orden del día, pues sí que supone muchas dificultades en la convivencia de los centros. Y luego otro tipo de situaciones que no llegan a ser ya delictivas, como lo que acabamos de contar, pero sí que pueden alterar la convivencia del día a día. Pues cuando hablamos de relaciones de pareja, pues el control, o ahora una práctica que, no sé, esto nos lo cuentan ellos, yo la verdad es que lo desconocía, no sé cómo ha pasado, pero me he hecho mayor. Y entonces nos contaban en la universidad que lo que hacen es grupos de amigos que se dan el geoposicionamiento en tiempo real. Entonces yo sé dónde están todo mi grupo de amigos en todo momento. Claro, además te lo dicen, pero eso no es muy normal, ¿no? Porque además si quedan a tomar un café sin ti, ¿cómo te vas a sentir? No, lo tengo, pero no lo miro. Y además igual con gente que acabas de conocer, que igual es tu primer año de carrera. Entonces, al final, todo este tipo de situaciones que no son normales, para nosotros, que ya tenemos unos años, ellos lo normalizan, pero al final les acaban generando problemas. Entonces, sobre todo, volvemos a lo mismo, a esa utilización racional de las tecnologías y que no hay que estar hiperconectados. ¿Qué es lo que nos venden? Pues muchas veces, no, es que lo hacemos por seguridad. Si estoy viniendo a casa y tengo un problema, pues ¿a dónde estoy? Bueno, pues es bien sencillo. Si estás viniendo a casa, tienes un problema, llámanos al 091, que además por las noches los tiempos de respuesta a los compañeros son impresionantes. En 3-4 minutos tienes un coche seguro para lo que necesites. Entonces, sobre todo, también intentamos darles recursos. De lo que hemos hablado de todo el tema de suplantaciones o de imágenes, pues tal INCIBE, que tiene el teléfono 017 de ayuda para cualquier consulta sobre problemas con las nuevas tecnologías. La Agencia Estatal de Protección de Datos tiene el canal prioritario, que para quitar imágenes, pues aquí hablaríamos de contenido sexual, si alguien coge la foto de un compañero o de una compañera, la manipula, la desnuda y la cuelga en, yo que sé, en Instagram [S2] Uh-huh. [S1] O en TikTok, pues a través de la Agencia Estatal de Protección de Datos ellos se ponen en contacto con la empresa y lo quitan relativamente rápido. La verdad es que funcionan bastante bien para este tipo de situaciones. Entonces es importante que conozcan los recursos. Por ejemplo, en la universidad tienen la Oficina de Atención a la Diversidad, luego en las distintas facultades, nosotros con quien más trabajamos a día de hoy es con la de Educación y con la de Derecho, pues en la Facultad de Derecho también tiene una oficina de prevención y respuesta contra el acoso. Entonces, hablamos un poco de que se vierten muchos recursos para que no haya problemas, pero sobre todo es fundamental que las víctimas sepan que cuando tienen ese problema van a tener apoyos, que no tienen por qué sentirse solas. Lo que me comentabas de por muy pequeño que te sientas o por muy pequeño que te hagan, va a haber alguien a tu lado que te va a tratar de ayudar, y eso es lo fundamental que hay que transmitirles.
0: En vez de compartir la ubicación con los amigos, te instalas AlertCops, ¿no?
1: Eso es, y es mucho más sencillo, y los que te vengan son profesionales y lo intentamos solucionar.
0: Carlos, para terminar, igual que comenzábamos hablando de que cada vez hay menos, o que este tipo de novatadas ya no existen, ¿no? Las que podemos recordar o que se ven en las películas, ¿cómo veis vosotros a estas nuevas hornadas de universitarios? Si hay cambios respecto a otras generaciones, cuando vais a estas charlas, ¿cómo sentís?
1: Mayor. No, hombre, la verdad es que son generaciones que no tienen nada que ver con las nuestras. Es decir, nosotros, por mucho que hablemos de la tecnología, es que la han estado utilizando de una manera nativa y desde edades muy tempranas. Entonces, para ellos, según qué cosas les digas, sí que les chocan un montón. Pero sí que es cierto que hay datos para decir, no sé decir que son mejores que nosotros, pero que sí que están mejorando en ciertas cosas. Las novatadas, ya desde hace unos cuantos años, han bajado muchísimo. ¿Que hay conflictos? Por supuesto. Pero luego también están hablando de que son generaciones que consumen menos alcohol, que consumen menos tabaco, que hacen mucho más deporte. Entonces, me refiero que son problemas nuevos, pero bueno, también parece ser que van aprendiendo de nuestros errores y que van haciendo las cosas mejor. Pero bueno, la verdad es que para nosotros siempre es un placer, sobre todo que nos conozcan, porque hay veces que no es lo mismo darles una charla y decimos somos la policía, estamos para ayudaros, que la primera vez que tengan el contacto, pues igual es para sancionarles porque están liándola en la vía pública. Entonces, pues tener ese primer contacto de, oye, somos la policía, somos tu policía, estamos para ayudarte, pues para nosotros es fundamental.
0: Bueno. Pues en caso de necesitar ayuda, siempre 091, que está 24/7 disponible. Carlos Franco, delegado de Participación Ciudadana de la Policía Nacional, gracias por haber estado hoy con nosotros.
1: Muchas gracias, Pilar.

0: Mediodía, para pasar unos minutillos de las 12 en punto de la mañana, sigue, yo no sé si llamarle sirimiri o como le llamen a esto que está cayendo en Zaragoza, o calabobos, porque llueve muy poquito. Eso sí, aquí estamos en el coso, en plenas obras, y claro, lo que son las obras se ha convertido en un auténtico barrizal. Hoy es un día de lluvias importantes, sobre todo en la provincia de Huesca. Hay avisos naranjas en el centro de Huesca y en los Pirineos, allí sí que pueden ser importantes. Les recuerdo que hemos estado hablando de patrimonio, de geología, de lo que no habla casi nadie, y de otras cuestiones de mucho interés, movilizaciones del sector primario, de la educación. También hemos hablado, como siempre, con la Policía Nacional. Y ahora lo que nos toca es saber cómo están las calles de Zaragoza, qué incidencias hay. Portavoz de la Policía Local, Álvaro Núñez, buenos días.
1: ¿Qué tal? Muy buenos días. Pues a estas horas de la mañana sí que hay varias incidencias en cuanto a circulación de tráfico. En la calle Domingo Miral ya hay congestión de tráfico que llega hasta el Hospital Clínico. Patrullas de motoristas regulando en el lugar, de la misma forma que estamos regulando en Vía Hispanidad a la altura del Carrefour en salida a Ciudad en dirección carretera de Logroño. Además atendemos un siniestro vial en Calle Zeta, también patrullas regulando en el lugar, por lo que recomendamos en los tres puntos circular con precaución y prestar especial atención, sobre todo a las indicaciones que dan los agentes. En cuanto a obras, no hay novedades destacables respecto a primera hora de la mañana, destacando sobre todo en margen izquierda, Avenida La Jota, Plaza Mozart y Plaza San Gregorio, donde se están ejecutando trabajos en horario de mañana y que finalizan a las 15 horas. Por lo demás, mañana sí que habrá una novedad en cuanto a la reapertura, que habrá de dos carriles entre Plaza de la Ciudadanía y Calle Santander en sentido esta última y que permitirá al tráfico circular hacia Avenida Goya. En las últimas 24 horas, novedad destacada, dos detenidos por carecer de la totalidad de puntos. A estas horas de la mañana, esto es lo más destacado desde Policía Local de Zaragoza.
0: Como siempre, gracias a la policía por toda la información. Buen servicio, hasta mañana, Álvaro.
1: Gracias, hasta mañana.

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1: Y a esta hora, como es habitual en estos Aragón, les contamos cómo está la actualidad. Hay noticias y hay noticias al margen de la convocatoria de elecciones. Bueno, hay una que tiene algo que ver. Según publica el diario El País, el gobierno de España estaría pensando sacar adelante la regulación de los centros de datos antes de las elecciones. Ya tiene los dictámenes, tiene las alegaciones. Les recuerdo que hay una oposición frontal del gobierno de Aragón ante ese decreto. Y yo creo que van a ser muchos decretos los que va a sacar el gobierno o va a intentar sacar ahora con esa especie de fraude de ley que piensan algunos o trampa saducea, que es llevarlo a la Diputación Permanente, donde las mayorías no son exactamente iguales que en el Congreso de los Diputados. Como decimos, esto publican en el diario El País, esa regulación de los centros de datos. Y el resto de la actualidad, la verdad, en esta mañana de martes pasa por las fiestas del Pilar, porque quedan solo 4 días y la consejera de Políticas Sociales, Mariano Ros, ha recordado las campañas del No es No, presentándola de este año, ya llevan desde el año 2021. De hecho, desde hoy en los MUPIs, en los autobuses de la ciudad, se puede ver esta campaña, también en las redes sociales, se proyectará el vídeo antes de los conciertos y el ayuntamiento anuncia que va a desplegar 7 espacios seguros en los lugares más concurridos, es decir, Plaza del Pilar, Estación Norte, Jardín de Invierno, Parque de San Pablo, en las food trucks, en el recinto ferial, en el Espacio City y en la fiesta Viral Light. Es un no rotundo, de nuevo, a las agresiones sexistas en las fiestas del Pilar. Quieren implicar a toda la ciudadanía para rechazar conductas machistas. De hecho, este mensaje de este año es no es no, que es fácil de entender y fácil de respetar. No a quienes lo justifican, se lanzó uno de estos años, o no a los que intimidan y no a quienes no te creen. Así que es la misma línea, similar a la de años pasados, esta campaña de No es No contra las agresiones sexistas. Y atención ahora también porque hay novedades en las fiestas del Pilar en cuanto a la accesibilidad, es decir, la atención a la diversidad. La Plaza del Pilar va a coger un punto accesible. Es una prueba piloto dirigida a facilitar a las personas que tienen discapacidad el acceso y disfrute de la programación festiva y que complementará medidas de accesibilidad que ya hay en otros actos. Por lo tanto, a ver cómo resulta esta experiencia piloto y la iniciativa se enmarca en la estrategia que tiene Zaragoza para avanzar en una ciudad plenamente accesible. Este programa se desarrollará coincidiendo con las actuaciones musicales de la Plaza del Pilar, es decir, los días 10, 11, 12 y 14 de octubre. Y ayer conocimos el dato, son 934 vecinos en representación de sus barrios quienes van a participar en la ofrenda de frutos de estas fiestas del Pilar. Un tradicional acto que por tercer año consecutivo se abre a la participación de la ciudad. Este grupo de vecinos se unirá al resto de oferentes de las casas regionales. En total van a participar en la ofrenda de frutos el próximo 13 de octubre más de 3.500 personas. Alta participación, con lo cual aumentarán las donaciones y las reservas de las entidades sociales que colaboran en este acto desde sus inicios. Por darles un dato anecdótico, los distritos con más participación serán El Raval, Actur, Distrito Sur, Delicias y Casco Histórico. Y también se ha presentado la programación para los mayores. En este caso, con 2 tardes de espectáculos en la sala multiusos los días 12 y 13. Unos espectáculos con la presentación de nuestra querida Corita Viamonte para animar las fiestas a los mayores, que además, claro, tendrán y disfrutarán del folclore que tanto les gusta, según afirmaba la concejal Paloma Espinosa. Y para los jóvenes, el Z Gamer es el gran evento de videojuegos y esports y ocio digital. Habrá que esperar al último fin de semana de las fiestas, del 16 al 18 de octubre, también en la sala multiusos. Y terminamos este periodo de noticias con lo que abríamos hoy estos Aragón. La huelga indefinida de limpieza viaria, de recogida de residuos y de puntos limpios arranca hoy a las 9 de la noche con piquetes informativos. CGT y Comisiones Obreras ya los han anunciado, van a estar en las instalaciones de FCC en la carretera de Castellón. Huelga indefinida que va a atravesar todas las fiestas del Pilar. En fin, agárrense que vienen curvas. Nosotros enseguida lo que vamos a hacer es hablar con Manos Unidas aquí en Zaragoza y hablar de voluntariado.

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4: Seguimos en Estos Aragón, en nuestro espacio dedicado a la solidaridad. Hoy damos la bienvenida a Gonzalo González, presidente delegado de Manos Unidas en Zaragoza. ¿Qué tal, Gonzalo? Buenos días.
5: Buenos días, muchas gracias.
4: ¿Cómo estamos?
5: Pues mira, esperando como todo el mundo a las fiestas del Pilar, aunque en Manos Unidas con mucho trabajo, como no es, puede ser de otra forma.
4: Desde luego. Hay que combinar, ¿verdad?
5: Hay que combinar.
4: El trabajo con el ocio.
5: ¿Eh? No, y sobre todo el mantener viva esa tradición de nuestra patrona, la Virgen del Pilar.
4: Es lo que iba a decir. De las fiestas, que nadie se le olvide, son en honor de Nuestra Señora del Pilar.
5: Efectivamente.
4: Ese es el objetivo, ese es el fin de las fiestas del Pilar. Y nos acompaña también Ana González, nueva voluntaria. ¿Qué tal?
6: Hola.
4: Buenos días.
6: Muy bien, muchas gracias.
4: Enseguida también vamos a hablar con Gonzalo y con Ana, claro, porque el voluntariado es lo que marca hoy nuestro espacio. Año Internacional del Voluntariado, declarado por la Organización de Naciones Unidas. Gonzalo.
5: Además que se celebra este año el 25 aniversario. El 25 aniversario en el año 2001, Naciones Unidas, la Asamblea General de Naciones Unidas, proclamó, ¿no?, ese primer año del voluntariado para todo el mundo, ¿no? Con un doble objetivo. Por un lado, era reconocer el trabajo transformador de millones de personas en todo el mundo que realizaban el voluntariado. En ese caso, en el año 2021, estaba muy fijado ese voluntariado en las acciones a favor de los objetivos de desarrollo del milenio. Y con un segundo objetivo, que era crear espacios de participación ciudadana. Bueno, pues a partir de aquí se fue fomentando, y en esta ocasión, en el año 2026, la Asamblea General de Naciones Unidas ha proclamado este año 2026 como el año internacional del voluntariado, que es una cosa que nosotros decimos que, bueno, que eso de el año internacional de, sí, tenía que ser una cosa constante y de siempre,
4: pues sí.
5: Pero vamos. Bueno, es que en algún momento nos acordemos de todas estas acciones.
4: Yo siempre he pensado, ahora hay sobreabundancia de días de.
5: Efectivamente.
4: Pero siempre es bueno como aldabonazo a las conciencias, que haya días o años donde se nos recuerde, cuidado, que es muy importante el voluntariado, como nos va a contar ahora Gonzalo, en todas las entidades, hay muchos voluntarios, pero ¿cómo está el voluntariado? Hay que recordar que esto viene del latín. De voluntad, de querer, de ahí viene. Uh-huh. ¿Cómo está en España y en Aragón, Gonzalo?
5: Pues mira, según la plataforma de voluntariado en España, en este momento personas que sean voluntarias, que trabajen en diversas organizaciones, en todas las organizaciones que están registradas en estos momentos en España o que colaboran de forma puntual, estamos hablando de más de 4 millones de personas en toda España.
4: Sí, tremendo, sí, 4 millones.
5: Sí, sí, 4 millones de personas, estamos hablando del 10% sí, de la población española. De personas que han tomado esa opción del compromiso y de querer hacer algo por las razones que sean, porque organizaciones, lógicamente, hay muchas y de muchas clases, ¿no? En Aragón, pues una cifra que cuando nosotros lo veíamos en la Asamblea de Manos Unidas y hablábamos sobre la organización de eventos, etcétera, para reconocer este año del voluntariado, porque Manos Unidas, no olvidemos que es una organización de voluntarios, en Aragón son 145.000 personas. Sobrepasamos ese 10%,
4: sí,
5: 145.000 personas que colaboran como voluntarias con organizaciones, supone el 11% de la población de Aragón, ¿no? Entonces, tenemos que reconocer y tenemos que afirmar que España, que Aragón, somos solidarios y somos personas comprometidas con las diversidades

0: esas acciones que se nos ofrecen de voluntariado.
1: Fíjate, Gonzalo, que cuando se habla, ya sabes que generalizar suele ser un error. Cuando se habla de sociedades en general, la española, la aragonesa, anestesiada, que está, esto desmiente. Desmiente en solidaridad al menos, ¿eh? Igual sí, para otras cosas puede que esté más anestesiada, pero en solidaridad no.
0: Y parece muchas veces que la gente pasa de, ¿me entiendes?
1: Sí,
0: y,
1: esto pero, no va conmigo.
0: Pero no es, no es así. Y tú hablas con gente y te dice, ah, pues mira, si precisamente yo estoy en Cruz Roja o en El Ropero o en el Banco de Alimentos, Cáritas, etcétera. Y dices tú, pues es que es verdad, es que hay mucha gente que participa y no solamente de una organización. Es que nosotros incluso tenemos voluntarios en la delegación que están en la delegación de Manos Unidas, pero colaboran con otras organizaciones, o sea que tienen una multitarea, ¿no?
1: Son pluriempleados, sí. Entre comillas, del voluntariado.
0: Y una cosa muy curiosa que nos pregunta la gente, dice, bueno, ¿qué perfil tienen? Pues fíjate, el 60%, esto a nivel nacional,
1: sí, a nivel nacional.
0: El 60%, más de la mitad por consiguiente, son mujeres. Manos Unidas es una organización de mujeres, nacido de Mujeres de Acción Católica, y bueno, a ese grupo de mujeres nos hemos ido uniendo una vez un número cada vez mayor de hombres que nos ha gustado el trabajo que han realizado y que realizan, y que estamos con ellas, ¿no?, en esa lucha contra el hambre, la pobreza y la desigualdad. Pero el 60% son mujeres, y son mujeres, y aquí ya hablo también de la generalidad, y hombres de edades, pues a partir de los 50, 35 años, que ya se empieza con las prejubilaciones, ¿qué voy a hacer el día que me jubile? Yo no quiero estar en casa viendo la
1: tiempo televisión
0: o viendo obras, que está muy bien bajar aquí de vuestra emisora, ¿no?, y ver las obras aquí en el COSO.
1: Últimamente
0: y tal.
1: Hay mucha gente viendo obras.
0: Exactamente.
1: Porque hay muchas.
0: Pero también hay muchas personas que dicen, bueno, pues yo he sido maestro, pues me voy a acercar a Manos Unidas y voy a colaborar con su departamento de educación, ¿no? O yo he sido tal y voy a ver de qué forma puedo esos conocimientos míos que sirvan en un futuro, pues para ayudar a, en este caso, a personas en muchos países del mundo que sufren las lacras del hambre y de la pobreza. En Manos Unidas, te voy a decir, en este momento somos 6.000 voluntarios. Vuelvo a decir, Manos Unidas es una organización de voluntarios, y somos 6.000 voluntarios que estamos repartidos en 72 delegaciones en toda España. Y nosotros somos capaces de mover que anualmente, como hemos hablado en muchas ocasiones en vuestra emisora, anualmente seamos capaces de sacar entre 400, 500, 550 nuevos proyectos anuales, que si le sumamos los que tienen continuidad de años anteriores, estamos hablando de aproximadamente un movimiento de 1.000 proyectos anuales que realizamos en Manos Unidas. Y esto es gracias básicamente a estas 6.000 personas que trabajan en estas 72 delegaciones de Manos Unidas.
1: ¿Cuántos aquí en Zaragoza?
0: Aquí en Zaragoza somos 161, no estamos los 161 en la delegación de Zaragoza, ¿no? Hay que contar que nosotros, como delegación de una organización de la Iglesia Católica, no estamos por provincias, sino que estamos por sedes eclesiásticas, ¿no? En este caso, Arzobispado de Zaragoza, y nosotros llegamos hasta el Bajo de Aragón, hasta el Matarraña y toda esta zona, ¿no? Y bueno, y en todos estos localidades rurales, etcétera, colegios, parroquias, por supuesto, también en Zaragoza, tenemos un total de 161 voluntarios que están constantemente participando y trabajando. A eso les podemos sumar aproximadamente en tiempos de lanzamiento de campaña entre 200 y 300 nuevas personas que colaboran puntualmente con nosotros.
1: Esos son números importantes, más allá de los números, y aquí tenemos un
0: ejemplo. Aquí tenemos un caso de una persona que lleva con nosotros muy poquito tiempo, pero que ha sido, la verdad, un descubrimiento para la delegación.
1: Sí. Bueno, ¿cuánto tiempo, Ana, llevas?
2: Desde mayo pasado.
1: O sea, estás casi aterrizando.
2: Casi, porque agosto ha sido prácticamente inhábil, como se suele decir.
1: Como he dicho antes, voluntario viene de querer. ¿Cuándo y por qué es el momento que Ana se levanta, es una metáfora, dice, quiero ser voluntaria y quiero ayudar a Manos Unidas?
2: Pues mira, siempre me atraía la idea de hacer un voluntariado, pero claro, la vida misma a veces no te lo permite, el trabajo, la crianza de los hijos, los padres se vuelven mayores, y llegó mi jubilación y fue el momento de buscar un voluntariado, teniendo más tiempo para dedicar a esta labor tan bonita que hace Manos Unidas. Entonces buscaba voluntariados, tampoco tenía muy decidido dónde.
1: ¿No tenías exactamente decidido dónde querías acudir?
2: No, la cosa era dedicar algo de mi tiempo libre para ayudar a alguien. Y pues bueno, por la IA, tan de
1: moda. No me digas, que fue el factor determinante fue la IA.
2: Sí, buscando voluntariados en Zaragoza,
1: ¿sí?
2: Pues un enlace que me llevó a, no sé, al gobierno de Aragón. Tenía tiene algo de que me salió Manos Unidas, voluntariado de Manos Unidas.
1: Sí, en todas las administraciones pues habrá.
0: Sí, aquí se llama CEBOL, sí.
1: Eso es, eso es. Qué curioso.
2: Y ahí fue, escribir un correo muy simple, como que quería colaborar con ellos. Y me personé, además del correo, como tardaban en contestarme, ¿verdad, Gonzalo?
0: Sí, tardamos unos días. Sí.
2: Pues ya estaba inquieta y me personé un día en la delegación y me recibieron muy amablemente Gonzalo y María Teresa. Y tuvimos, pues no una entrevista, fue una charla, una charla que me pareció muy bonito todo lo que hace Manos Unidas.
1: Claro, porque ahí viene, esta para los dos, el encaje, lo que decía antes, ¿no? Porque tú quería ser voluntaria y luego viene, me imagino, en esa charla y en estos meses, el encaje de dónde, ¿verdad?, tu perfil puede ayudar más.
0: Ese periodo que decimos nosotros de acogida, porque sí que vienen muchas personas, viene también gente joven y ahora además estamos haciendo una campaña para el voluntariado joven, viene gente joven, pero a lo mejor estaban un poco confundidos, ¿no? Que pensaban que ese voluntariado iba a ser con un salario, ¿no?, como un medio de trabajo. No, los hay y hay organizaciones. Y hay organizaciones que así lo tienen, ¿no? Y tal. O hay personas que hablas con ellos y tú estás viendo que lo que quieren no es exactamente lo que nosotros hacemos en Manos Unidas, sino una cuestión más asistencial. Entonces, nosotros, entre nuestras organizaciones, nosotros así lo hacemos en la delegación de Zaragoza, yo pienso que otras organizaciones lo harán igual, recomendamos a esas personas, pues para lo mejor, para lo que tú quieres, si te vas a la parte de atrás de la delegación de Manos Unidas, vas a estar en Cáritas y vas a poder dar lecciones de español, etcétera, ¿no? O al banco de alimentos o todas esas cosas. O sea que nosotros mismos también servimos de ayuda, ¿no? De darles posibilidades para que ellos,
1: de orientadores.
0: Exactamente, de orientadores, de llevarles a otras.
1: ¿Y en el caso de Ana cómo fue?
0: En el caso de Ana, nosotros nos dimos cuenta de que efectivamente iba a aceptar el continuar con Manos Unidas. Además, tiene una virtud, y es que nosotros siempre que llega una persona les invitamos a hacer un recorrido por todos los departamentos de la delegación para que vean el trabajo que se hace en todos ellos y decidan dónde colaborar, si quieren colaborar al final, ¿no? Pero con Ana nos dimos cuenta que, como digo yo, vale un valer. Quiero decir que es una persona que tanto puede estar ayudando a los de proyectos para mirar y hacer el seguimiento de
1: que
0: los proyectos.
1: Como muchos perfiles.
0: Se adapta a un montón de perfiles, además por su profesión, etcétera. Ha tenido mucha relación con el mundo de la informática, bases informáticas, relación con los organismos oficiales y tal y cual. Y la verdad es que para nosotros el que se quedara podía suponer una parte muy importante en la ayuda que íbamos a tener.
1: Bueno, después de estas flores.
2: Gracias, Ana, Gonzalo.
1: Y después de estos.
2: Espero dar la talla.
1: Y después de estos meses, ¿dónde estás ahora más,
2: pues,
1: más implicada?
2: Más ubicada estoy en tesorería, labores de tesorería.
1: Bueno, importantes, ¿eh? Siempre en toda organización.
0: Es muy importante, claro, porque tratan un tema muy importante, que es el dinero. Y cuando nosotros hablamos de esa transparencia, de esa claridad en nuestras cuentas, el que una persona y una persona que tiene que tener la cabeza muy en su sitio y tenemos que tener un cuidado especial por cuestiones de datos de personas, etcétera, el que haya una persona que decida quedarse en ese departamento es muy importante para nosotros. Pero ya digo, es de esas personas, hay alguna más, por supuesto, que valen para decirles, oye, pues mira, hay que mover esto con una herencia o hay que hacer esta pregunta a un organismo oficial y sirve para todo.
1: Como se dice coloquialmente, para un roto y para un descosido.
0: Y para un descosido, exactamente.
2: Muchas gracias.
1: Una última cuestión, Ana. Yo decía antes lo de querer. Dice un adagio que dar supone más satisfacción que recibir. ¿Tú estás de acuerdo?
2: Pues sí, estoy de acuerdo. En este caso, llena. llena, dar tiempo, porque recibes. Recibes también, recibes la satisfacción de conocer gente, además, que tiene tus mismas inquietudes y esta cosa de que haces algo que no te va a pagar nadie, que simplemente te llena de satisfacción.
1: Que ya es suficiente pago, ¿eh?
2: Desde
1: cuando
2: luego.
1: A alguien le llena, ¿verdad, Gonzalo?
0: Exactamente.
1: De satisfacción el dar y ver cómo colabora, pone su granito de arena,
0: sí,
1: con estos
0: dicho,
1: 161 voluntarios.
0: Ha dicho una cosa muy importante y es algo que decimos muchas veces en reuniones que nosotros pertenecemos de otras plataformas, la FAS, la Coordinadora Aragonesa al Voluntariado y tal y cual, decimos que siempre recibimos más de lo que damos y es verdad, parece una frase hecha, pero es verdad. Yo, que llevo 26 años en Manos Unidas, es verdad que a mí me ha dado posibilidades de conocer a muchísima gente que de otra forma no las hubiera conocido aquí en España, pero también en los sitios donde nosotros apoyamos proyectos. He conocido a las personas a las que ayudamos, hemos conocido a nuestros socios locales, que tú también has conocido a alguno de ellos y tal. Y la verdad, son situaciones, son cosas que si no hubiera sido voluntario de Manos Unidas no hubiera conocido ni se me hubiera pasado la imaginación de conocer, de tratar y de ver además que el trabajo que hacemos en la delegación da sus frutos y que ayudamos a mucha gente. Sabemos que mucha gente, muchas personas en países de América, África y Asia tienen una vida mejor gracias a el poco trabajo o lo que podamos haber apoyado en un momento desde la delegación. Parece que hacemos poquita cosa, pero esa poquita cosa hace que la delegación de Zaragoza, por hablar de la nuestra, pues todos los años saca adelante entre 16, 20, 22 proyectos de desarrollo de esos 450, 500 proyectos que estamos hablando anuales. Y parece que no, pero estamos ayudando a muchísimas personas
1: así
0: a que
1: es.
0: Tengan una vida mejor.
1: Y claro, vosotros que dais el valor enorme a los voluntarios, también de alguna manera lo vestís con una jornada de bienvenida.
0: Efectivamente, hacemos unas jornadas de bienvenida que en algún momento, como es el caso, como te he dicho antes y he hablado, estamos haciendo una campaña para llegar a los más jóvenes que tienen que ser el futuro de Manos Unidas, porque viendo las cosas como están, tardaremos mucho año en ese sueño que hablaba yo algunas veces que tengo de poder decir alguna vez, pues gracias a todos ustedes, cerramos la persiana porque ya no es necesario nuestro trabajo en estos países, ¿no? Pero como desgraciadamente
1: eso
0: estamos viendo que eso está todavía lejos, pero se puede conseguir,
1: Que
0: en Manos Unidas siempre hablamos con esa ilusión y con ese optimismo de conseguirlo, los jóvenes son muy importantes, ¿no? Y conocer y tener esa savia nueva y esa forma de actuar de los jóvenes para los jóvenes, etcétera. Y tuvimos una jornada de bienvenida para voluntarios joven de todos los jóvenes de España, se hizo vía online con 300 de ellos, en el que se habló de Manos Unidas. Lógicamente, si una persona le das la bienvenida, tiene que saber dónde va a ir o dónde quiere entrar. Hablamos sobre el papel de los jóvenes en Manos Unidas, eso que estoy diciendo, ¿no? De futuro, de asumir, de responsabilidad, de trabajo en equipo, etcétera, y de cómo pueden participar, que pueden participar de muchísimas formas. Ahora estamos entrando en conversación con un grupo de jóvenes de una Universidad de Zaragoza, sin ir más lejos la Universidad San Jorge, en la que les estamos proponiendo hacer actividades para jóvenes. Estamos hablando de actividades deportivas, actividades de sensibilización, lo que ellos consideren que desde el punto de vista de los jóvenes va a tener una mayor llegada a jóvenes para que conozcan el trabajo, en este caso, de Manos Unidas.
1: Un trabajo ingente que necesita todas esas manos y esas mentes de los voluntarios. Y por último, ya nos ha dicho, yo estoy impactado, que le llevó la IA a Manos Unidas. Me he quedado con eso.
0: La gente está asustada con la IA, pero hay veces que es verdad que...
1: Hombre, hay más veces de la que algunos quieren pensar que nos ayuda, como es este caso. Pero para los que no utilicen la inteligencia artificial, para terminar, ¿qué tienen que hacer? Si ahora hemos despertado, que ese es nuestro objetivo también, sí, el gusanillo en alguno de nuestros oyentes.
0: Pues mira, ella ha dicho una forma por la que llegó a nosotros, que es el programa Cebol del Gobierno de Aragón. Uh-huh. Que recoge pues las llamadas, ¿no?, los programas de voluntariado que las organizaciones ponemos en marcha, ¿no? ¿Cómo lo pueden hacer? Yo siempre lo digo, informándose. Uh-huh. Lo primero es informarse, leer en la página web, leer las memorias, si las tienen publicadas, como nosotros, nuestras auditorías, ver hasta dónde va el último, porque nos podemos sentir, y de hecho a nosotros nos han venido personas que se han sentido engañadas por ciertas formas de actuar, etcétera, ¿no? Y tal. Enterarse, conocer y luego ya pues venir a la delegación, llamarnos, la página web, pero yo, como ha dicho ella, ese contacto primera, esa bienvenida, esa estar en la delegación cara a cara, viendo lo que nosotros podemos ofrecer, pero también lo que la persona quiere, yo eso lo veo esencial.
1: Pues muchas gracias, como siempre, Gonzalo González. Ana, gracias y mucha suerte.
2: Gracias a vosotros.
1: Para ese voluntariado, gracias a los dos.
2: Espero ser útil.
1: Y hasta aquí nuestro 15 de Sol por hoy.
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2: Son ustedes de los que aman el frío, tenían ganas ya de echarse una chaqueta, una bufanda, incluso un abrigo encima. Bueno, pues si tienen que comprar algo esta temporada, estén muy atentos porque vamos a conocer pues qué es lo que se lleva, ¿no?, este año, cuáles son las tendencias de otoño-invierno. Lo hacemos con Beatriz Fustero, experta en imagen personal y autocuidado. Beatriz, bienvenida.
3: Hola, muy buenos días, Pilar.
2: Bueno, cuéntanos, porque ¿cuál es la tendencia principal o qué es lo que se va a llevar esta temporada?
3: Bueno, pues ya empezó un poquito la temporada pasada y este año vuelve la tendencia de los años 80.
2: Bien.
3: ¿Te gusta?
2: Me gusta, me encantan los años 80. Sí. No, o sea, nací en los años 80, no llevé como mucha moda, ¿no?, porque era un bebé, una niña, pero me gusta, me gusta.
3: Sí, sí. Pues viene con más fuerza esta temporada, cinturas muy marcadas, hombros también hombrera, siluetas con volumen. Vas a poder elegir de todo. Vas a poder elegir.
2: No, que luego, pues uno lo que quiere, lo que le gusta y lo que le queda bien, ¿no? Pero bueno, aspiracional, vamos a decir. ¿Cuáles serían los colores para el otoño-invierno 2026-2027?
3: Pues el color estrella es el berenjena, morado, bueno, que son muy, muy parecidos. Sería ese el estrella. Y luego continúa el marrón chocolate, el borgoña, que es un vino oscuro, un rojo intenso, verde oliva y azul marino.
2: Esos colores así a rasgos, a grandes rasgos, son favorecedores para todos o tendríamos cada uno que mirar bien nuestra colorimetría?
3: A ver, todo va con la colorimetría de la persona. Los más oscuros, el marrón chocolate, por ejemplo, el borgoña, son más, bueno, el verde oliva también, son más de pieles cálidas. La verdad que la piel cálida últimamente está a tope. Y luego el rojo intenso y el azul marino serían más de pieles frías.
2: Luego estamos las otras, ¿no? Aquí sí, marginadas. Sí.
3: A ver, luego también siguen los tonos pasteles, el que venían el amarillo mantequilla, el rosa empolvado y demás, continúan, que eso para pieles frías está muy bien.
2: No, para
3: eso
2: invierno es, también, sí. Me sorprende.
3: He destacado esto realmente porque son como unos colores más intensos, más oscuros del otoño y del invierno, pero esos también continúan.
2: Bueno, que además esos colores oscuros, pues que lo asociamos, ¿no?, enseguida con el invierno, porque lo vemos también en la naturaleza, por ejemplo.
3: Exacto, sí, ya vienen las hojas se secan, los árboles, tal, o sea, el color marrón, sí.
2: Vale.
3: Sí, sí, sí.
2: Estos son los colores que se llevan. ¿Se llevan también estampados? ¿No? ¿O qué no tenemos que hacer?
3: Pues continúa el animal print, lo único que ya no en total look. Lo destacaríamos solo en una de las prendas, pues la parte de arriba o la de abajo o en los complementos.
2: Vale.
3: Por
2: o sea,
3: ejemplo,
2: no hay que ponerse pantalón de leopardo con blusa de leopardo.
3: No.
2: Mejor lo evitamos.
3: Mejor lo evitamos. Bueno, a mí también me gusta. El total look a mí siempre me gusta, pero si queremos ir a la moda, mejor lo evitamos.
2: Vale, vale. Estamos hablando, claro, de tendencias y luego hablaremos de si seguir la moda o no.
3: O no.
2: O hacer lo que a una le dé la gana y que tenga en el armario. ¿Y algún tipo de look o de combinación que sea como protagonista, estrella esta temporada?
3: Sí, pues así como tenemos que evitar el total look de animal print, el total look que se lleva muchísimo es el negro. Todo negro.
2: Todo de negro.
3: Todo de negro.
2: Uy, qué triste, ¿no? Un poco de entierro.
3: Bueno, realmente si tú te pones
2: me parece
3: un look
2: elegante,
3: todo
2: pero
3: negro y te combinas, por ejemplo, con unos complementos zapato que se lleva muchísimo o bolso en animal print, pues puede quedar muy chulo,
2: sí,
3: ¿no?
2: Sí.
3: Incluso alguna cadenita o algo, collares que vienen más largos, dándole así el color.
2: Vamos a hablar precisamente de accesorios, si te parece, que con estos looks que hemos dicho, estos colores,
3: sí.
2: ¿Qué tipo de accesorios? Pues porque además en el invierno hay más accesorios,
3: sí.
2: ¿Qué podemos elegir?
3: Pues lo que hablábamos ahora del animal print y demás, en el tejido viene mucho el efecto cocodrilo, tanto en bolso como en zapatos. Los bolsos vienen maxi, muy grandes y blanditos. O sea, vamos a poder ahí guardar de todo.
2: A mí eso me viene bien, ¿eh?
3: Sí. Y también de pelo tipo años 80, los típicos bolsos de pelito, ya sean pequeños o grandes. Viene mucho la bufanda larga, que también viene mucho llevada pues como de una manera como muy suelta, ¿vale? Como un complemento, ya no para abrigar el cuello.
2: Te iba a decir, eso, ¿sabes? Es un poquito incompatible con el clima, sí. Por lo menos el de Zaragoza, que se te mete, sí, el cierzo por todos lados. A mí me gustan las bufandas largas, pero precisamente para forrarme desde la oreja, sí, hasta el pecho, pero no.
3: Pues viene mucho, o sea, la tendencia es como llevarlas de una manera más ligera, o sea, hacia detrás o hacia adelante, ¿sabes? Hacia, sí, adelante.
2: Hay como, sí, bohemio un poco.
3: Sí, sí, sí, algo así.
2: Vaya. No me gusta.
3: ¿No te gusta?
2: ¿Y qué más?
3: Y luego vuelven los broches, ya sean florales, con plumas, con algo de textura, en la solapa de la americana, en un jersey de lana, pues donde nos guste.
2: Oye, que todo vuelve, ¿eh? Que yo, sí, recuerdo haber llevado broches hace mucho en el abrigo.
3: Sí, sí, sí.
2: Y tener de mi madre también.
3: Y seguro que habrás oído a tu madre decir, uy, esto lo llevaba yo cuando era joven. Y luego vuelve todo y vuelve. Sí, es verdad.
2: Todo. Hay
3: es
2: que cíclico. Guardar, ¿eh? Hay que guardar.
3: Sí. La verdad que cuando se tienen a lo mejor pues un broche especial o demás que dices, ahora no me lo voy a poner, guárdalo, porque seguro que...
2: Sobre todo, sí, cuando son cosas así, de que puedes, que es un espacio más reducido,
3: sí,
2: claro.
3: Sí. Porque... sí, sí, sí, en ese sentido hay que guardar.
2: Oye, una prenda estrella del invierno es el abrigo. ¿Cómo los tenemos que llevar?
3: Sí, pues el abrigo viene XXL. Abrigo grande, estampados de cuadros, abrigo manta, abrigo de pelo... que ese es muy típico de los años 80, el abrigo con mucho volumen de pelo.
2: Ay, yo tuve uno, ¿ves? De pelo, de leopardo, ahí...
3: Pues estaría... Y lo ya
2: nada,
3: no lo tienes.
2: Ya no lo tengo, ¿no? Pasó pues, a mejor vida, pero lo llevé mucho.
3: Lo llevaste mucho, pues
2: estaba
3: podrías,
2: ya un poco desgastado, sí, peluchón ahí.
3: Pues se podría ahora rescatar ese tipo, o seguro que ves en tienda alguno similar que te puede, que, ay, te puede encajar.
2: Me gustaba mucho, sí. Hoy hemos dicho colores berenjena, borgoña, marrón, rojo intenso, verde, oliva, azul marino. ¿Cómo los llevamos luego? A ver, ¿qué combinaciones podemos hacer para lucir a la última?
3: Sí, pues te traigo unas combinaciones a tener en cuenta. Unas que son para suavizar y otras que son para las más atrevidas. Venga, a ver qué te parece.
2: A ver, suavizar primero.
3: Para suavizar, el negro con el dorado. Bien. La verdad que es un básico y, sí, si te pones el total look, que siempre digo, dorado, por ejemplo, te puedes poner el complemento en dorado si eres cálida y si eres fría siempre te va a quedar mejor en tono plata o oro blanco, ¿vale? Por ejemplo. Chocolate con crudo. Ese es muy, muy suave, la verdad que neutraliza muchísimo. Verde oliva con negro. Este también es una combinación a lo mejor menos típica, sí, pero si lo piensas en mente también es bonita, verde oliva con negro.
2: Porque es verdad que tendemos, igual que en el chocolate con crudo, ¿no? Como a elegir uno oscuro, sí, y otro más clarito.
3: Sí, sí, sí. Pues este serían los dos además como oscuros, pero queda muy bonito. El animal print, que hemos dicho, con el tono beige. Oh, siempre, mira, suaviza también, uh-huh, mucho. Y luego traigo uno muy top, que es el rojo con marrón.
2: Oh, mira.
3: O sea, sería, los más así atrevidos serían, dentro de estos que suavizan, el verde oliva con negro y el rojo con marrón serían como un poquito diferentes, que no estamos acostumbrados.
2: Yo no soy muy fan del marrón porque, no sé, tengo como manía porque me parece un poco aburrido. Pero es verdad, sí, que bien combinado, ¿no?
3: Yo te puedo decir ahora, bueno, no, físicamente a lo mejor nadie nos conoce, bueno, a ti sí que te conocen, tú eres fría y el marrón chocolate realmente es algo, de hecho es algo innato que lo rechazas porque no te ves bien, al igual que yo soy cálida y con el marrón chocolate, en lugar de verme abuelilla, yo me veo top. O sea, claro, porque al final el marrón chocolate es un color como no es, ¿sabes?
2: Sí.
3: No es un color que digas, wow, que... Pero a las que somos cálidas nos da, queda bien y a las frías no...
2: No, yo no me veo abuelilla. Sí.
3: A mí me pasa con otros tonos, a lo mejor con el azul cielo, yo es fatal, me veo, digo, Dios, y el marrón chocolate no, por ejemplo.
2: Bueno, entonces, pues ahí cada uno que sepa, sí, que sepa.
3: Pero que podemos combinar a lo mejor la parte de arriba fría, ¿vale? Ese tip también lo voy a dar, la parte de arriba fría para las frías y la parte de abajo, si te apetece, puedes llevar un pantalón marrón chocolate y luego arriba te pones algo blanquito.
2: Es que además soy muy friolera, entonces sí. Mi pantalón marrón será de pana, entonces eso sí. Suma a ese look de abuelil, sí. ¿No? Pero bueno, yo andé yo caliente y ríase la gente.
3: Totalmente de acuerdo.
2: Lo llevo aquí sí. A fuego, vamos, en el invierno.
3: Totalmente.
2: Que... Oye, esto era para contrastes, pero suaves, ¿no? Sí. Ahora, para las más atrevidas.
3: Pues para las más atrevidas viene el tono berenjena con marrón. Ese es también poco típico. El rojo con el verde oliva. Y luego lo más atrevido, que esto lo vais a identificar como muy de los años 80, es combinar el cuero con encaje y un abrigo de pelo y volumen.
2: Muy bien.
3: ¿Lo visualizas?
2: Lo veo.
3: Yo también lo veo.
2: Lo veo y lo doblo. Me encanta. Me gusta sí. La ropa lencera sí. Para salir a la calle, o sea, la puntilla, el satén, sí. A mí no me quedan bien, pero los vestidos tipo camisón, los slip dresses sí. Estos también me gustan mucho, no me veo yo, pero vamos, que me encanta.
3: ¿Te gusta?
2: Bien. Sí.
3: Pues bueno, seguro que puedes encontrar tu ropa de encaje que te guste en un tono, pues también las que tienen el tono de piel frío, pues pueden ir a un encaje más blanco, o más negro, o rojo. Y las personas que tienen la piel cálida, pues un marrón chocolate, un berenjena.
2: Muy bien, animamos a sacar las puntillas
3: sí, sí.
2: A la calle. Bueno, hablamos aquí siempre también de pues eso, de las tendencias están ahí, pero luego podemos elegir seguirlas o no. ¿Qué tenemos que tener en cuenta, Beatriz?
3: Pues es muy importante hacer compras de manera consciente. Siempre hay que revisar todo el armario antes de salir de compras, por favor. Revisamos armario y vemos lo que tenemos y queremos dar, o ya nos sirve y lo tiramos. Y con ese listado de ropa nos hacemos como una... Pues no, nos podemos escribir un poco una propuesta de lo que queremos tener. Pues un jersey de lana de este tono o un pantalón tal. O sea, nos hacemos como un poco una estructura y con eso salimos a comprar.
2: Vale, llevar una lista de la compra, básicamente, ¿no?
3: Sí, yo realmente haría, pues, sí, yo escribo todo. Yo escribo todo y entonces digo, esto me gusta esto, necesito esto, tal, y con ese listado cotejo con lo que tengo y digo, pues venga, adelante o no.
2: Uh-huh. Y en cuanto a seguir o no la moda, porque hay veces que es difícil también, si necesitas ir a una tienda a comprar algo... Al final acabas comprando algo de tendencia sí o sí, porque es lo que hay, sí. ¿No? En las tiendas.
3: Sí, tenemos que ver la moda como pues como algo para divertirnos un poco también, o sea, como algo que es... Luego también están los básicos, siempre existen en casi todas las marcas y tiendas, que nos pueden salvar cuando a lo mejor esa moda que hay no nos gusta mucho, no nos identifica. Y yo siempre digo que nosotros tenemos que estar en el centro y la moda tiene que estar alrededor. O sea, ver, me gusta, no me gusta, me identifica, no me identifica, va con mis colores o no va con mis colores. Tenemos que mirar todo ese factor que hay en nuestra vida, o sea, con lo que tenemos, y con eso hacer nuestro listado, comprar y hacer como nuestro fondo de armario, con nuestras prendas más especiales y demás. Pero siempre la moda es algo que tiene que... O sea, que no nos tiene que afectar o que decir o nos tenemos que sumar porque sí, ¿sabes? No, tiene que ser algo consciente, decir, mira, está de tendencia esto y a mí me queda súper bien o me apasiona, voy a por ello. ¿Que está de tendencia y no me identifica? Pues lo aparto y voy más, tiro más a básicos y combino con lo que tengo.
2: Claro, que no hay que ir ahora como Alaska y los pegamoides porque se lleven los años 80, sí. Aunque lo deseemos desde el fondo de nuestro corazón. Con ese mensaje nos vamos a quedar. Oye, que además también ahora que hay más tiendas de segunda mano y las plataformas digitales, también se puede recurrir a eso porque como todo vuelve, pues seguro que alguien lo tiene ahí puesto a la venta. Beatriz Fustero, experta en imagen personal y autocuidado, muchas gracias por haber estado hoy aquí.
3: Muchísimas gracias a ti, Pilar.

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Y nos vamos en Esto es Aragón. Empezamos con un poquito de lluvia en Zaragoza y nos marchamos con sol, que ha aparecido ya en la capital aragonesa. Hemos hablado de muchas cosas y más que les esperan, pero ya será mañana. Volveremos fieles a nuestra cita a las 10:30. Hasta entonces, que sean felices. Adiós.

Muy buenas, sean bienvenidos y bienvenidas a este martes de deportes, a este martes 6 de octubre de 2026. Hablaremos en el día de hoy, y como hacemos todos los días, del Real Zaragoza. Lo haremos con Cuco Barrachina. También estaremos repasando la actualidad de las artes marciales aragonesas, como hacemos todos los martes, con nuestro sensei, Javier Rivero. Escucharemos a protagonistas también, multideporte, nos iremos con otros deportes y otros partidos de la jornada. No te lo pierdas, hay mucho protagonista que escuchar, mucha historia deportiva que contar. Gracias por estar al otro lado, soy Adrián Oiz y comenzamos.

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4: Se daría un nombre a sí mismo automáticamente, como pasa con todos los jugadores que en el Real Zaragoza lo hacen más es que ya ni aunque lo hagan más o menos bien, está haciéndolo mal, pero los jugadores que más o menos rinden en el Real Zaragoza, todos tienen proyección primera división.
5: Sí, mira,
4: y con los entrenadores aquí, creo que pasaría igual, ¿eh?
5: Hombre, aquí hemos tenido entrenadores que tienen, lo te lo decía ayer, el dudoso honor de que en su currículum figura el descenso del Real Zaragoza a primera red, y luego pues tiene que haber la contrapartida, que será el entrenador que nos lleve a la segunda división, y ojalá sea el mismo que nos lleve a primera. Eso es lo que digo, es el tener el dudoso honor de una cosa de la otra. Pero luego ahí se nota mucho cuando un entrenador le gusta lo que hace, cuando muestra interés por aprender, se nota muchísimo. Y luego están los que bueno, han mamado toda la vida lo mismo y a correr, y ni saben evolucionar ni absolutamente nada.
4: La ilusión o la crítica o el ambiente es algo que se pedía mucho, pero se trabajaba poco. Tú no puedes pedir a la gente, oye, animémonos, no critiquéis, tal, cuando tu entrenador es Gaby, que era un desagradable en sala de prensa, y tu director deportivo Chema Indias, que era absolutamente deprimente.
5: No, eso está claro, ¿eh? Fíjate que yo no te había nombrado a Gaby, pero sin ninguna duda hablaba de él. Gaby, bueno, pues había mamado de la escuela Simeone y no sabía hacer otra cosa.
4: Es cierto.
5: Evidentemente, frente a un entrenador que no transmite nada, ¿sabes? Es muy importante, sobre todo, la persona que transmite, ¿vale? Si tú transmites un rollo tal cual, normalmente tú te sueles recibir lo mismo. Cuando tú lo que transmites es una amargura y una acidez, pues normalmente te juntas con gente que transmite lo mismo que tú. Y yo te digo una cosa, ¿eh? Estoy convencido que cualquier zaragocista que le preguntes en cuanto a lo que transmite un entrenador u otro, el 100% se va a quedar con lo que transmite Ibai.
4: A mí lo que más me transmite Ibai es ilusión. No me inspira ilusión. Yo no siento su ilusión todavía, pero yo a él lo veo muy ilusionado. Creo que siente que las cosas le están saliendo bien.
5: Hombre, es que le están saliendo bien.
4: Desde luego. Me gustaría verlo con 3 derrotas consecutivas, a ver cómo reaccionaba, pues como todo el mundo, pues seguramente no, mal, pero...
5: A mí no me gustaría verlo.
4: Ya, se me entiende. me despertaría curiosidad, pero...
5: Sí, me gustaría saber cómo reaccionaría ante esa situación.
4: Sí, yo me imagino que mal. Es que yo espero un entrenador que reaccione mal ante la derrota, la verdad.
5: Hombre, claro. Pero, mira, es un convencido que reaccionará mal ante una derrota merecida. Ante una derrota inmerecida, no lo creo. Yo creo que este es de los entrenadores...
4: Bueno,
5: que
4: lo vimos partido contra el Nastic, ¿eh? Él estaba contento.
5: Por eso te digo que yo creo, pero además contento con motivo, ¿eh? Hay entrenadores que te mienten directamente, que cuando dices, te dicen, ah, sí, es que hemos hecho muy bien, hemos jugado un buen partido, has visto que se ha sido un partido de mierda, estoy contento, y bueno, y está clarísimo que en su interior no puede estar contento de ninguna manera. Entonces, sin embargo, Ibai, el partido que perdimos con el Nastic, es cierto que él dice que bueno, que ese es el camino. Y él dice, si seguimos haciendo estos números, si seguimos jugando así, las victorias van a llegar. Evidentemente seguimos igual y llegaron. Pero lo que digo siempre, pies en el suelo, que las derrotas también llegarán, aunque no las merezcamos.
4: Así es algo seguro que va a ocurrir. Por ahora hay que apurarlas lo máximo posible. ¿Te parece el Real Zaragoza la mejor plantilla de todas las que has visto hasta ahora en la primera ref?
5: Sin ninguna duda, sí, pero no conozco el resto. sea, no conozco la del Hércules,
4: todas,
5: no claro. conozco la del Murcia, no conozco la del Jaén, pero a día de hoy, sin ninguna duda, es el equipo, sobre todo, que más recursos tiene desde el banquillo.
4: Nos estamos llevando muchos partidos en la segunda mitad, muchos, casi todos.
5: Sí. Tienes jugadores de en el banquillo, macho, que desde luego que son diferenciales. Chupito. Aquí cada día, esto lo decía también Óscar, que cada semana tenemos un futbolista que demuestra estar, un futbolista más que demuestra estar por encima de la categoría. Fíjate que Ureña era un eterno, vamos, era un gran desconocido, que joder, o sea, que venía de, que era de la, lo conocía de la selección de la República Dominicana, no sé quién seguirá el fútbol de la República Dominicana con todos los respetos del mundo, ¿eh? Pero es un futbolista aquí, a mí, cuando me dicen, pues hemos fichado a Ureña, digo, vale, ok, pues a ver si sale bien, pues me parece que ha salido fantásticamente bien, es más, me parece que es un futbolista de los mejores de esta plantilla.
4: Con 6 jornadas ya podemos ver que Lalo ha hecho un muy buen trabajo.
5: Sí, con 6 jornadas y una pretemporada. Es que no hay que olvidar que a mitad de pretemporada ya teníamos casi el equipo hecho. Ureña sí que es cierto que llega en el último momento, pero el grueso de la plantilla lo tenía cerrado a 3 semanas o 2 semanas de iniciar la competición.
4: Sí, y eso también se tiene que notar y se ha notado.
5: Hombre, claro, es que tú ya estás trabajando con un grupo desde el principio. También se nota cuando lo dejas todo para el último día, también se nota.
4: Claro, a lo que te quieres activar, han pasado 10 jornadas, llevas 0 victorias o una y has descendido.
5: Correcto, claro, han pasado 7-8 jornadas y ya está.
4: Es que el examen es cuando es, no cuando tú quieras que sea. Eso debería Chema India saberlo. Es que esto no acaba cuando se cierra el mercado, amigo. Esto acaba en la jornada 1, ahí ya te vienen los exámenes y los tienes que aprobar. Estés con los alumnos que estés, tu clase tiene que aprobar.
5: Mira, ¿sabes qué pasa? Es que yo creo que lo de Chema Indias fue un engaño tan grande, tío. Yo, la verdad es que yo no sé lo que pasó, ¿eh? No sé lo que pasó. Yo no sé si no le dejaron, si es que él es así de malo, pero fue un engaño absurdo. Cuando nos vendían que no, es que Chema Indias lo deja para siempre, trabaja en el último tramo. Lo llegó a decir incluso él en rueda de prensa. Fue una tomadura de pelo brutal.
4: Sí. Y la brutal, estamos pagando, o sea, todavía.
5: Es que yo no sé si podría calificar el trabajo de Chema Indias, porque lo primero considero que no hubo ni trabajo, que cogiste las migajas que te dejaron y que como no lo entiendo, creo que no lo puedo calificar porque no lo entiendo. O sea, no entiendo lo que hizo.
4: Yo sé, el único fichaje que le vi bueno fue Robert González.
5: A Robert. De, sí, claro.
4: De 30.
5: Sí, ninguno más. Y encima ya en el mercado de invierno,
4: Eso es, sí. Cuando ya había que solucionarlo todo de forma absolutamente desesperada.
5: Claro, entonces lo que digo, yo no sé si el culpable fue Gaby, si fue Mariano Aguilar, si fue que Chema Indias es así de malo, no lo sé, creo que fue un cúmulo de circunstancias. Que cuando vino Lalo yo te dije, digo, mira, tengo una cosa clarísima, sin haberlo hablado con él, te dije, yo tengo una cosa clarísima, que Lalo no se deja engañar, y que Lalo en esta segunda etapa suya en el Real Zaragoza, digo, tenía clarísimo que tenía todo atadísimo y un contrato leonino para que nadie se pueda meter en su parcela, y así ha sido, ¿eh? Nadie se ha metido en la parcela. Había gente que decía, no, ¿por qué? ¿Cuartero? ¿Por qué está trayendo futbolistas de Cuartero? Sí, claro. Sí. Bueno, Espiao, Diego, pues entonces sí, ha traído agencias, ha traído de Cuartero, no ha traído de Mar Soccer, con la agencia, además, de esas que llamamos de cabecera de Lalo, con la cual ha trabajado muchísimo siempre. Pero bueno, seguro que tiene libertad absoluta. Y entonces sí que se puede calificar el trabajo de Lalo, y además tú lo has dicho, yo creo que es de sobresaliente en este momento. Que se pueden mejorar cosas, yo no te he dicho matriculado, no, te he dicho sobresaliente.
4: Siempre se puede mejorar, siempre.
5: Claro, ¿falta un portero? Pues sí. ¿Falta un central? Sí. ¿Falta algo más? Creo que no.
4: Tema de la portería. La gente estaba preocupada y me parece que tiene motivos para ello. Uno de los dos no es nada malo, pero tiene sus cositas para una categoría difícil, o sea, sé, su punto débil es casualmente el punto fuerte de la mayoría de equipos, el centro lateral, que es lo más sencillo para un futbolista, colocar el balón a la olla y encontrar un rematador, le cuesta mucho a Sven Westerveld, es su gran talón de Aquiles, y luego tenemos el otro que, pues honestamente, a Nach Peña todavía no ha mostrado tener nivel suficiente para estar en primera ref con el Real Zaragoza.
5: Bueno, yo tengo una cosa, yo creo que, bueno, al final, te voy a recordar que no hace mucho una rueda de prensa Ibai hablaba maravillas del entrenador de porteros que tenemos, que es el que trajo a Sven Westerveld, ¿eh?
4: Normal, está totalmente fuera de la categoría en comparación a todos los demás. Correcto. Claro, es un entrenador de porteros que viene de primera división porque quiere volver a casa, pero no, pues ya está como Ander, o bueno, Ander está mayor, este no está mayor, este le quedan 30 años de carrera.
5: Sí, correcto. ¿Pero quién es Javi Roda, que le quedan 30 años de carrera?
4: Javi Roda, sí, claro. Detrás de porteros puedes tirar todo lo que quieras.
5: Le queda toda la vida, porque se va a dedicar a esto siempre.
4: Por eso, claro.
5: La edad de Ander, bueno, Ander tiene que estar en el terreno del juego, Javiro, pero sin ninguna duda has traído un preparador de portero en condiciones que conoce el mundo de los porteros, que tiene, bueno, pues que ha seguido a muchos, que es un tipo también que le encanta su trabajo, porque además lo conozco personalmente y sé que es así. Bueno, el trabajo bien hecho, tío.
4: Mira que a mí me han hablado mal de gente, ¿eh? Y bien. Pues yo creo que nadie jamás me ha hablado mal de Javier Roda. Nunca.
5: No, es que nadie.
4: Ni un entrenador, ni un jugador, ni un amigo personal. Tengo amigos en común con él. Nadie.
5: Bueno, ya te digo, yo soy amigo suyo, ¿eh? Y es que no sé. Nadie podría decirme una mala palabra de Javi. Nadie. Absolutamente nadie. Entonces, bueno.

0: también tenemos porteros en el filial, ¿sabes? Que es que al final...
1: Sí, igual dan ese paso, igual en invierno cambia la portería del Real Zaragoza. No sé cómo se resolverá, pero es verdad que si tenemos que decir una posición que no convence del todo, es la portería.
0: Sí, que no convence del todo, también podemos hablar que no convence del todo, digamos, el banquillo de centrales.
1: Tampoco.
0: Claro, es que estamos hablando de que no convence el banquillo del portero, vale, pero es que el banquillo de centrales tampoco. Pero bueno, son esos pequeños matices que para eso está el mercado de invierno, que el mercado de invierno no está para lo que hemos utilizado últimamente, que era para hacer una revolución. El mercado de invierno está, pues bueno, para pulir esos detallitos que en el mercado de verano, o porque has tenido una lesión, o porque algunos te puedes equivocar con alguno y que tenga un bajo rendimiento, para eso está el mercado de invierno, no para hacer las revoluciones que hemos estado haciendo en los últimos años.
1: Sí, desde luego, detallitos.
0: Correcto, sí.
1: Parte alta del ataque, también se hablaba un poco como en el mismo tono que en la portería, como que podía no ser suficiente, pero parece que eso de espiado con la tontería lo está mitigando, y es que ha inventado un recurso que no conocíamos y por el cual algún compañero ha de enfadarse. Ha inventado el fallo asistencia. El fallo asistencia es la jugada en la que Edu Espiau asiste a Ureña de forma total y absolutamente intencionada, pasando la pelota más o menos al portero rival.
0: Mira, cuando era pequeñito te jugábamos a las parejas con las cartas. Sí. Yo creo que he encontrado esa pareja. En aquellas tenías la pareja.
1: La pareja de Guiñote o de Mus.
0: Correcto. No, tenías una pareja de indios, una pareja de vaqueros, una pareja de no sé qué. Y tenías que formar parejas. Pues yo
1: la
0: creo familias, que he encontrado la pareja.
1: La familia.
0: Sí, correcto, ¿no? Correcto.
1: Brutal.
0: Es lo que ha encontrado.
1: Yo es que quiero darle crédito a eso y alejar el concepto suerte o casualidad de un hecho que en 2 semanas se ha producido 3 veces. El mérito será del que sea, eso es feeling. Estos chicos se aman. Ojalá yo, con mi expareja, hubiera tenido ese feeling y entendimiento. No sería mi expareja.
0: Sí, bueno, feeling, mira, es que no sé si es feeling o es el conocer las virtudes y defectos de tu compañero, tío. Es como cuando hablamos siempre de dos centrales. Los centrales tienen que conocer perfectamente a su compañero.
1: Así es. Papá y mamá, ¿eh? Papá y mamá. ¿Quién te gusta más, papá o mamá?
0: Dime quién son papá y mamá.
1: ¿No sabes quiénes son papá y mamá? Hay que ver más, sí. Café con goles.
0: Escucha, normalmente, el café con goles es demasiado pronto para mí, Adrián.
1: Ya, pero que se puede ver repetido, jeta.
0: Bueno, vale. Escucha, yo cuando seas padre, comerás huevos que me decían mis padres, ¿sabes, no?
1: ¿No caes en quiénes son papá y mamá?
0: Mira, papá y mamá pueden ser o Diego e Iranzo.
1: Ya está la primera, si es que se cae de cajón.
0: Porque, y luego la otra opción era, como siempre decía Quique, el Zaragoza y el Huesca.
1: Ah, vale, no iba por ahí. Yo no hago ese tipo de comentarios, no. Papá y mamá son Diego y Rubo, claramente, bueno, pues, no sea cualquiera más.
0: ¿Que cuál me gusta más?
1: Claro, ¿a quién quieres más, a papá o a mamá?
0: Los amo a los dos. Cuando tienes hijos no puedes decir a quién quieres más, porque quieres a los dos. Los amo a los dos. Y si me preguntas que para mí cuál es mejor, te diría que Diego está por delante en cuanto a calidad.
1: Ojo, Diego es papá.
0: Y bueno, es que ser papá o mamá, yo quería a los dos igual.
1: Son papá y mamá, yo estoy encantado. Son mi seguro de vida. O sea, esta pareja de centrales no ha encajado un gol de jugada. No ha encajado un gol de jugada. Han sido 2 penaltis, uno por mano en lo que no era todavía una ocasión de gol y otro por el portero que hace un penalti el cual tampoco era ocasión de gol. O sea, a esta pareja apenas le hacen ocasiones. Pones de portero a, yo que sé, a Bob Esponja y no tiene que parar. Nadie nos enteraríamos porque apenas nos generan porque son papá y mamá. Son muy buenos.
0: Como observarás, acabo de subirme al coche, Adrián, pero te voy a decir una cosa, que Bob Esponja es más grande que...
1: A ver, vive en una piña debajo del mar, la piña no será muy grande. A ver... Bueno.
0: Carnas tampoco lo es.
1: Tampoco.
0: A mí me decía Jorge, que como gracias, que decías, tía, es que en los corres no se le ve.
1: Es verdad. Es que el rival nos metió a todos los jugadores en la pequeña a idea y eso nos va a generar problemas. Nos lo van a hacer todos los rivales. Porque es raro ver en el fútbol profesional un portero que llame la atención por bajito.
0: Sí, bueno, ha habido porteros bajos históricamente que han dado buen resultado.
1: Más grandotes, pero sí. O sea, más anchos, pero sí. El caso es que antes la gente medía menos. Un portero de 1,78 no era tan escandaloso. Hoy día que miden todo.

0: Pues 1,90 llama la atención. El tío será un gato, pero hombre, claro, llama la atención. Ha habido un remate de cabeza que tuvo que tener en dos tiempos que un portero alto lo hubiera parado en uno sin ningún problema.
1: Sí, pero que eso es lo que te digo, Adrián, que al final aquí defienden todos. Tú lo has dicho, que estos centrales, con balón jugado no nos han hecho ningún gol, es cierto, pero es lo que decimos siempre, que al final aquí defienden 11. Todos los entrenadores modernos lo dicen, aquí defienden todos. Desde el delantero, ayer hablamos de la figura de Jaume Jardí en fase defensiva. ¿Vale? Es que ese es el compromiso que hemos echado en falta durante tantísimo tiempo en la plantilla del Real Zaragoza.
0: Lucas Terrer era elogiado por el entrenador. Si te fijas, es el único canterano que queda en el primer equipo como titular, cuando en la primera jornada igual jugaron 6 o 7.
1: Bueno, Vadillo no sé si para él es titular ahora o no.
0: Pero está lesionado, pero claro. Hacerlo.
1: Claro, entonces podría serlo. Vamos, es que es lo que decimos siempre. ¿Titulares cuántos tiene? ¿Titulares son 11? Yo creo que no. Yo creo que titulares son, o deberían ser siempre, 15, 16. Que si tú tienes una baja no suponga trastocar mucho tu idea. Entonces, me parece a mí que ahora mismo tenemos 15, 6 titulares y entre ellos está Vadillo y efectivamente está Terrer.
0: Así es. Te voy a ir.
1: Te aclaro que Cuenca ya no está ahí, ya no está en esa titularidad. Pinilla le hemos visto jugar minutos residuales. Monzón, cuando vuelva con la selección de Acuad, pues también creo que será lo mismo al final. Minutos residuales, pues cuando tengas un partido resuelto como fue este fin de semana.
0: Pau Marco, este fin de semana, el rol de suplente no tiene por qué ser algo negativo. Igual ahora con ese gol lo ganamos para la causa.
1: No, yo te digo una cosa, es que yo, por ejemplo, yo te digo que creo que...
0: Cuidado.
1: Sí, me ha cruzado un cochejo.
0: ¿Quién es? ¿Quién es? ¿Sabes quién no es? Insúa, porque no se cruzaba nunca. ¿Nunca llegaba?
1: Ya me he perdido. Bueno, que Pau, pues lo mismo. Yo tengo una cosa. Creo que ahora mismo Ander Herrera es para Ibai reserva, por detrás de Terrer.
0: Y puede que tenga razón y sea justo, porque es que el chico lo está haciendo bien.
1: Dices, ¿es un problema ser reserva? No, tío. Yo creo que Ibai piensa, joder, qué bendita bendición que tengo estos de reservas.
0: Claro, esos recursos, es que recordemos, Cuco, hace pocos meses Cuenca y Pinilla eran titulares en segunda división con el Real Zaragoza.
1: Cuenca, Pinilla y alguno más.
0: Y alguno mucho peor, sí, pero llama la atención porque ahora son suplentes en una categoría menos.
1: Pero vamos a ver, que Cuenca el año pasado incluso destacaba.
0: Algunos partidos era de lo mejor, sí, así nos fue.
1: Pues yo te lo digo, que al final si Cuenca destacaba, tú imagínate, como para comparar esta plantilla como la del año pasado.
0: Tachi, podríamos considerar que también, si hubiera estado sano, que no lo estuvo, podía haber sido titular. Este año es suplente. Hay una gran diferencia de nivel. Yo en segunda división creo que este equipo sufriría, porque es lo normal, pero ya solo el mero hecho de plantearte cómo quedaría en segunda división es una muy buena señal. Seguro que la Sociedad Deportiva Huesca ahora mismo no está diciendo, ¿este equipo en segunda cómo quedaría? Eso es porque no estamos preocupados.
1: Te iba a decir que seguro que quedaríamos mejor, pero es que claro, es que es obvio.
0: Hombre, eso seguro.
1: Los últimos.
0: Igual, claro, pero, mejor seguro.
1: Pero no tengo ninguna duda que este Real Zaragoza está para luchar por playoff de segunda división.
0: El equipo ha empezado a convencer más a raíz de poner a Rubén Díez en su sitio. Aunque no nos estemos dando cuenta, está siendo la pieza clave para cambiar un poco, para evolucionar en el juego, aunque el último partido a mí no me gustó mucho. En la segunda parte más.
1: No, el último partido estuvo menos vistoso. Yo te diría que el Zaragoza empezaba a mejorar cuando ha conseguido engranar todas las piezas. Cuando no tuvimos a los dos centrales, fíjate lo que pasó. Cuando, o sea, van pasando cosas, entonces tú ahora vas incorporando, y Ureña al principio no estaba, ahora está Ureña al 100%, pues fíjate lo que es Ureña ahora. ¿Vale? Espiado al principio, todos decíamos, este quién es, que no va a marcar un gol de arco, y dice, ahí tienes a Espiado. Entonces hay cosas que están cambiando mucho, tío. Entonces, y ese Zaragoza no, diría que no es que no tenga techo, pero que está todavía lejos de alcanzar el máximo.
0: El asunto de Delgado, yo creo que se está haciendo hasta demasiado hincapié. Si no hubiera nadie marcando, sí que entendería que todos estuviéramos pendientes de Delgado. Pero siendo que los compañeros marcan, el chaval, pues a entrenar, a esperar tu momento, una sonrisa y ya está, y a seguir.
1: Escucha, y ya abría la lata, ya está.
0: Y si no, si le fuera mal, que ayude a los compañeros.
1: Que también digo una cosa, es que ahora mismo, bendito problema, que no sé quién sería titular de los delanteros.
0: Para mí, Edu Espiao.
1: Es obvio que Delgado vino para ser titular, pero claro, pero es que, tío, te están tirando la puerta abajo. Es que ahora no es, son todos tan malos que no sé a quién poner. No es que ahora dices, ahora están todos tan en forma que a quién pongo. Es muy diferente.
0: A ver, hay una cosa muy clara. Solo hay un jugador en toda la plantilla capaz de ejecutar la acción técnica llamada fallosistencia. Eso decanta la balanza.
1: Mira, decanta la balanza es todo. Entonces, mira, somos el equipo.
0: Oye, que con la tontería de los pillados en dos ratos llevan dos goles y tres asistencias.
1: No, pero escucha, que creo que somos el equipo, si no me equivoco, de los dos grupos que más juega en campo contrario, que más remata. Había otros años que decíamos, pero ¿cómo van a marcar goles si no disparas, si no te acercas a portería? Somos, juraría que somos el equipo que más, lo que te digo, que más juega en campo contrario.
0: No me extrañaría nada.
1: Y que más remate hace por partido.
0: A mí, Espiao es el delantero que más me encaja en este juego.
1: Tipo que, escucha, yo te diría que es bueno, te diría que es muy inteligente. Se sabe dónde se tiene que posicionar, las baja bien, luego es más torpón con los pies, pero bueno, oye.
0: Exacto, podríamos decir que las falla porque está bien ubicado.
1: Sí, no, escucha, las fallas, mira, para fallar las tienes que tener.
0: Claro. Sí.
1: ¿Vale? Y para fallar penalti los tienes que tirar, que es lo que se dice siempre. Entonces al final, bueno, las tienes que tener, las tienes y llegará el día que entrarán. O sea, le han entrado a Espiao, no le van a entrar a Joaquín, ¿o qué?
0: Cuco, te despido, Cuco, que estás de viaje.
1: Venga, un fortísimo abrazo, tío.
0: ¡Adiós!

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2: Y seguimos hablando del partido que enfrentó al Real Zaragoza y al Club Deportivo Teruel. El Club Deportivo Teruel en este caso era el equipo visitante que se desplazaba por primera vez en su historia al Iberchapa Estadio en partido oficial, en partido de liga. Se habría enfrentado muchísimas veces, por supuesto que sí, el Real Zaragoza con el Club Deportivo Teruel, pero nunca en un partido liguero. Y es que la buena dinámica de uno en los últimos años y la mala del otro han hecho que se encuentren en la categoría de bronce del fútbol español, en la que el Real Zaragoza fue vencedor. Para tener la perspectiva turolense, la perspectiva desde fuera de cómo se vive un partido así en el otro bando, en Teruel, tenemos a Guillermo Ortiz, periodista de Heraldo de Aragón. Muy buenas, Guillermo.
4: ¿Qué tal? ¿Cómo estás?
2: Te has estado destinado, ¿no?, en Teruel.
4: He estado, sí.
2: Como si fuera Vietnam, como si fuera Vietnam, te lo digo. Es
4: como,
2: maravilloso
4: como
2: estar
4: un
2: en Teruel.
4: Poco la mili.
2: Teruel, pero Teruel te curte.
4: Hombre, pues sí, la verdad, yo me curtí bastante. Además, recién salido de la carrera, la verdad que me he fogueado bastante.
2: ¿Habrás aprendido de voleibol un montón?
4: También, de voleibol, de dinosaurios y de jamón.
2: Claro, de los que vamos a tener solo aprendemos de eso, desde luego. Nah, es una tierra maravillosa, seguro que has estado genial. ¿Y cómo se vive el fútbol en Teruel? Porque claro, el deporte rey en Teruel, lógicamente, es el voleibol, pero también, históricamente, Pinilla ha sido un campo del fútbol, digamos, de barro, bastante histórico.
4: Pues la verdad es que el fútbol se vive de una manera, pues como suele ser en este tipo de equipos, muy familiar, con mucha ilusión, como que pues para ellos es un sueño realmente, y así me lo transmitían, es un sueño estar en esta categoría, ya ni te digo enfrentarse a equipos como el Zaragoza, el Huesca, el Murcia, el Hércules. Para ellos, joder, es algo impensable, porque sus enfrentamientos de normal han sido contra sus filiales, no contra los primeros equipos, entonces ellos lo viven como un regalo y con mucha ilusión, ya te digo.
2: Estuviste con aficionados del Club Deportivo Teruel también en el partido, ¿qué te decían?
4: Sí, bueno, pues eso, me decían un poco lo mismo, que ellos nunca se habrían imaginado llegar a jugar contra el Zaragoza. Sí que a muchos me metían la cuña de que no eran la Romareda, que les hubiese gustado ya ondear el día que fuesen la Romareda, pero eso, que para ellos era un sueño, que nunca se lo habían imaginado y que para muchos, no por falta de ambición, sino por realidad del contexto, la victoria era jugar contra el Zaragoza en una competición oficial.
2: Puede verse así, desde luego. A ver, al Teruel le hacen falta los puntos, eso está claro, pero hay que recordar siempre que, al igual que el Real Zaragoza cuando gana, tenemos que recordar que está en la categoría que no le corresponde. Quizá el Club Deportivo Teruel, por presupuesto y potencia de fuego, también tendría que ser así, tendría que ser un equipo de segunda red, dados los presupuestos que hay en esta categoría, pero en cambio el año pasado fue el equipo revelación, claramente, de la temporada.
4: Claro, es que estamos hablando de un equipo que es el presupuesto más bajo de los 40 equipos que hay en Primera Federación, claro. Y un equipo que ha tenido que recurrir a crowdfundings, a que los aficionados pongan dinero de su bolsillo para poder sufragar algunos sueldos de la plantilla. O sea, estamos hablando de que quizás sí que es cierto que a nivel económico está en una categoría por encima de sus posibilidades, que ya es todo un mérito.
2: Sí. Claro, le vas a pedir peras al olmo, pues es que el Teruel, haga lo que haga, todo lo que saque, estará bien sacado dentro de sus posibilidades. Lógicamente, tiene que luchar hasta el final por conseguir la salvación, y también ha empezado mal. El Club Deportivo Teruel está teniendo problemas, especialmente en ataque.
4: Sí, la verdad que la fútbol está atizando, es un problema que ya se veía desde la pretemporada. Y bueno, pues a ver, es un equipo que realmente el año pasado también le pasaba lo mismo, lo que pasa es que tenía una de las mejores defensas de toda la competición. pero bueno, pues como pasa siempre con estos equipos, pues te desmantelan un poco la defensa, la mayoría está en el Nastic, que ahora sí. Pues bueno, pues eso, les quitaron varias defensas, les quitaron lo que era su fuerte, entonces bueno, pese a que la defensa sigue siendo su baluarte principal, es cierto que no es ni tan fuerte como el año pasado, y el problema del gol sigue siendo el mismo, entonces pues bueno, pues eso es en lo que están sufriendo nuestros vecinos.
2: También han cambiado de entrenador, aunque me parecería un poco injusto achacarle estos malos resultados en el inicio de la competición.
4: A ver, Kiko tiene muy clara su idea. Kiko tiene muy clara su idea, pero sí que creo que a veces quizás, no voy a llamarle conformismo, pero un poco sí. No sé si me explico. O sea,
2: inmovilismo parece, quizá en su idea.
4: Sí, sí, creo que es quizás es de estos entrenadores que igual es demasiado fiel a su idea y que quizás con lo que tiene tendría que adaptarse más a otro estilo de juego. Pero vamos, yo creo que es un entrenador bastante válido, ya no solo para el Teruel, sino para la categoría. Pero es cierto que a veces sí la gente dice que peca mucho de excusarse, pero es que el contexto es el que es y también pues tiene que trabajar sobre ello. Pero a mí me parece un entrenador que es apto para el Teruel y para la categoría.
2: Kiko, que además, no sé cómo lo viste tú, desde la perspectiva del Club Deportivo Teruel, el partido está bien gestionado y sobre todo bien planteado. La primera mitad del Teruel no es que cause problemas, es que domina al Real Zaragoza sin balón en un sistema defensivo que le hizo no sufrir.
4: A ver, el Teruel el domingo pasado se le puso el partido, vamos, que es el partido, el contexto que te firmaban, marcar un gol tempranero y encerrarse atrás. Pero sucedió una tónica que lleva pasando ya, incluso desde la pretemporada, y es que el Teruel aguanta bien hasta que le cae el primer gol. Ya hemos visto varias veces durante esta temporada que a la que encajan el primer gol, el equipo se desmorona y a partir del minuto 60-70, por la plantilla tan corta que tienen, pues el físico les ha pasado facturas y el grueso de los goles que han recibido de momento esta temporada ha sido en esos minutos, pues por lo corta que es la plantilla.
2: Claro. Lo de hacer un crowdfunding para intentar hacer un fichaje, ¿eso cómo lo ves tú? Yo lo veo un poco, no sé si es útil.
4: A ver, pues no sé si útil o no, pero pues yo creo que si un club tiene que recurrir a estos métodos, pues también te está hablando un poco de acción. Y creo recordar que no alcanzaron el objetivo del crowdfunding, pero sí que es verdad,
2: sí,
4: que
2: así es.
4: Por lo que yo hablé con algunos aficionados, dicen, yo no voy a poner para el crowdfunding, pero pues voy a pagar el abono, que es un poco más caro. Entonces, pues bueno, de un lado o de otro, pues van sacando lo que pueden.
2: Pero vamos, la gente entendió que era una colaboración y no lo vio mal.
4: Pues había gente que sí y había gente que, claro, pues si el día después de gastarte, pongamos, 300 euros en el abono, pues sacan eso y como que de alguna manera indirectamente piden más dinero, pues la gente ya sí que era un poco más reacia, pero porque, coño, aquí nadie nos sobra nada. Pero bueno, sí que hubo gente que sí que donó, supongo que para algunas cosillas sí que podrá haber dado, pero bueno, la gente prefirió aportar con su abono que con una aportación más individual para el crowdfunding.
2: Sí, es cierto que puede tener igual más sentido directo.
4: Sí.
2: O sea, ya estás consiguiendo, no es tirar dinero a fondo perdido, al menos eres abonado. De la otra forma, sí, has dicho al jugador y que te corresponde una uña del jugador, pues no, lógicamente luego cuando lo traspasen no te cae nada. Por lo tanto, tampoco tiene excesivo sentido, mejor el tema de los abonos. En la segunda parte, el Real Zaragoza se impuso pues por un tema de calidad. El Club Deportivo Teruel tuvo que refrescar mientras el Real Zaragoza, aparte de refrescar, potenciaba.
4: Sí, no, o sea, ahí es lo que te digo, siempre hay un punto de los partidos del Teruel que se rompe alrededor del minuto 60-70 y es cuando los jugadores pues ya están cansados por el esfuerzo defensivo y pues bueno, quizás cuando Kiko mira al banquillo, pues igual no tiene las soluciones que él querría, pero pues es como es lo que hay, pues los partidos se acaban rompiendo de esa manera.
2: ¿Qué esperanzas le ves, qué perspectiva le ves al Teruel al final de temporada? ¿Dónde crees que va a estar aproximadamente, sin aventurarte tampoco a darnos una predicción de bola de cristal?
4: A ver, yo la bola de cristal no la saco, lo que sí que te puedo decir que el éxito del Teruel pasa por Pinilla. Yo sí que he visto al Castilla sufrir en Pinilla, he visto incluso al Jaén, que está por arriba, por momentos sufrir bastante en Pinilla. Entonces yo creo que esa va a ser la clave, pues como siempre estos equipos hacer del estadio local un fortín, y creo que el éxito que pueda llegar a tener el equipo de Kiko Ramírez pasa por cumplir en casa, y fuera de casa pues rascar lo que se pueda.
2: Hubo un suceso del jugador dorsal 7 del Club Deportivo Teruel nada más comenzar el partido. Provoca sí. Muy bien el penalti, un penalti que para mí es completamente. El árbitro sí. Lo sanciona muy bien con unas imágenes pues complicadas, yo creo que acierta. Viene el árbitro, mal el portero, viene el delantero, mete el gol, tira bien el penalti y anota. El suceso viene en la celebración. Directamente, nada más comenzar el partido, marca ese gol y se va a celebrarlo con la zona de más animación del estadio, zona local de aficionados zaragocistas, y se pone a increparles, a gritarles, pues me imagino que riéndose de ellos, faltando, insultando, chuleándose de una forma totalmente gratuita e inesperada para todos los aficionados, e incluso diría que para sus propios compañeros. ¿Cómo viste esta acción? ¿Y qué me puedes contar del dorsal 7, que no quiero pronunciar su nombre? Tú puedes pronunciarlo, pero yo lo voy a evitar por un tema de convicción moral.
4: Vale, bueno, pues el
2: ¿tú cómo se le llamas? Sergio... Ornitorrinco, ¿eh? Total libertad, Guillermo, solo faltaría. Gracias por atenderme.
4: Vale.
2: Di lo que quieras.
4: A ver, el problema de Sergio... Bueno, a ver, no creo ni que sea un problema. Él me ha comentado a mí personalmente, pues, la manera en la que ve el fútbol y la manera en la que... en la que ve la vida también un poco, o sea, ya no es una mentalidad sino un estilo de vida, él me lo dijo así tal cual. Él sale al campo pensando, y no lo digo a malas, pero es lo que me transmitió él sale al campo pensando que es mejor que el rival, lo cual me parece una mentalidad que pues no puede estar, o sea, puede no estar mal en muchos momentos, y sinceramente yo creo que hubiese sido contra Zaragoza, hubiese sido contra el Rayo Majadahonda, hubiese sido contra la selección de Bosnia, la celebración hubiese sido la misma, o sea, no creo que haya habido una inquina especial contra el Zaragoza, sino que realmente pues es su manera de vivir el fútbol. Y lo pienso de verdad, ¿eh?
2: Yo discrepo totalmente, porque si pillo el currículum en Transfermarkt de este jugador, me indica que puede haber otra motivación subyacente para haber hecho esto en el Ibercaja Estadio. Y dudo que si hubiera marcado en Pinilla, lo hubiera celebrado en la afición, contra la afición del Real Zaragoza. Este jugador estuvo en el filial de Osasuna, ha estado en el Rayo Vallecano. No son uno más que otro, pero no son aficiones especialmente fieles a la idea zaragocista, como no lo es la de la Morevieta. Tiene un currículum del cual puedo pensar que ha querido contentar aparte de su pasado. Es un malo pensamiento, tú lo conoces más, tú has hablado con él, has hablado directamente. Siempre celebrar los goles así.
4: A ver, siempre tiene pues el punto que hemos visto, ese punto pues... un poco de cancherismo, ¿no? Que le gusta decir a Tiberio.
2: No, pero eso no es cancherismo. Cancherismo es cuando llegara un jugador como jugaba yo y le rompiera la rodilla en la jugada siguiente. Eso es cancherismo. Esto es provocar gratuitamente. No es cancherismo porque tú no estás sacando ningún beneficio. No es que le saquen una amarilla al rival. Por ejemplo, en la acción del penalti, si se hubiera tirado, sí. Eso sí me parece cancherismo porque has sacado algo. Pero esto me parece totalmente gratuito. No había un pique, ver, Guillermo. No te estoy poniendo como si fueras su abogado, ¿eh? Te
4: doy no, para nada, y no lo soy. Evidentemente no, supuesto, es una provocación. Pero o sea, yo lo que quiero transmitir que evidentemente es una provocación, pero que por lo que yo he visto y por lo que yo he hablado con él, ya te digo, quizás con el Zaragoza sí que había un pelín más de inquina por el derbi, porque ya en la previa dijo que quería hacer historia, que quería marcar y tal, puede ser. Pero no creo que si hubiese marcado contra el Huesca, por ejemplo, hubiese sido diferente.
2: Joder, pues casi me parece más tribunerismo que... No
4: sí,
2: sé, no,
4: sí,
2: no me
4: sí,
2: parece coherente. Quizá le llamaría, o sea, así, tribunerada, no sé.
4: Puede ser, pero ya te digo, él basa mucho su vida en su mentalidad de ser el mejor, de esforzarse cada día, porque la verdad es un tío que en el día a día curra, y curra mucho, y eso creo que nadie se lo puede quitar. Pero es cierto, pues bueno, pues que tiene estas cosas, y esta mentalidad, pues a ver.
2: La mentalidad, pues... Sí, perdón.
4: No, bueno, pues se le pueden jugar malas pasadas, porque celebrar así un gol en el minuto 6... en el contexto en el que estás, y luego pues perder de 4 goles, pues bueno, pues entiendo que no le habrá sentado muy bien. Que también quiero destacar que...
2: Yo creo que le da completamente igual, a decir verdad. Porque si pues tú igual, miras si tanto el aspecto individual, no prestas atención al aspecto colectivo. La mente es así. O está a una cosa o a otra. No puedes... El porcentaje de atención no es el mismo. Pongo un ejemplo. Cristiano Ronaldo pensaba su cabeza en él. Luego iba el equipo. El porcentaje no era igual. Hay otros jugadores... que solo piensa en el equipo. Y este jugador que hace eso en ese minuto, estando como está el equipo, a mí la sensación que me dio es que es ajeno a la situación de su equipo en ese momento.
4: Sí, a ver, es lo que tú dices. Y también entiendo mucho en qué contexto del partido sucede. Si se penalti en el minuto 90, 0-0, y es el gol de la victoria, pues entiendo que si quieres hagas 3 volteretas. O sea, eso lo puedo llegar a entender, pero sí que es cierto que...
2: Si te han dado patadas todo el partido, pues le haces
4: empatía consigo mismo.
2: No sé, es que yo no sé qué gana. Tiene 27 años, no es un crío. Esto de querer ser el mejor, mentalidad perfecto, no es el mejor. Es un jugador que no conoce el fútbol español, a decir verdad. No me parece un paquete para la categoría, pero a ver, creo que, bueno, tengo amigos que han jugado en el Club Deportivo Teruel y en ningún caso, y han sido muchos, bueno, jugadores legendarios del Club Deportivo Teruel, y en ningún caso me los imagino llegando a esos niveles. Sí que comprendería, por ejemplo, minuto 80. Te han echado patadas, metes el gol de la victoria. Entiendo que hagas 17 cortes de manga porque se te vaya la olla. Pero, Guillermo, me parece una acción tan en frío que me sorprendió enormemente.
4: Pero yo creo que él ya venía, ya sabía, cómo decirlo, cargado a sí mismo durante la previa. O sea, por lo que te digo de las declaraciones que había hecho de que quería marcar y quería pasar a la historia, aún no había marcado en toda la temporada. Unas semanas antes había dicho que para él descender le tenían que pisar la cabeza. Bueno, pues como que él mismo había ido cargando esta situación y pues liberarse con un gol, siendo delantero, que aún no había marcado, en el contexto que es, contra el Zaragoza, con
2: de
4: la...
2: Siendo de Pamplona, que también cuenta.
4: Siendo de Pamplona, supongo que también contará de alguna manera.
2: Sí, pues, sí, que toda mi familia es de ahí, te garantizo que cuenta.
4: Vale, pues entonces un cóctel que explotó en lo que vimos. Y bueno, pero también te digo, yo hablando con aficionados del Teruel postpartido, tampoco les ha parecido muy bien, porque muchos piensan lo que tú dices, dices, oye, el equipo está como está,
2: claro,
4: es el segundo gol que marcamos en toda la temporada.
2: Pues, no estamos para chulearnos, claro.
4: Claro, no te digo que corras como si fuésemos, como si tuviésemos que remontar, pero bueno, pues lo celebras bien, es una alegría, es algo, sí que es cierto que para ellos es algo histórico, pero pues eso es lo que me permiten los aficionados, que pues que hace falta un poco más de conocer el contexto.
2: Es que además me sorprendió porque pienso que la afición del Teruel estuvo magnífica, pienso que los jugadores del Teruel estuvieron todos magníficos, su entrenador también, y que compitieron muy bien. La afición a mí me parece, es que a mí aparte tengo debilidad por Teruel, por Tarazona también, son dos localidades que me encantan y la gente me ha tratado genial, pero es verdad, la afición del Teruel estuvo impoluta. Me ha dicho, lo más grave que me han dicho es que nos hicieron ole, ole, ole, ole, o digo, pues perfecto fútbol.
4: Bueno.
2: Si eso es lo más ofensivo que te hacen, eso es fútbol, no pasa nada. Le quitas, claro, la pelota al rival y ya está.
4: Y mañana nos lo harán a nosotros y pues lo que tú dices. Esto no se sale de la norma y la verdad que sí, quiero tener un comentario para la gente de Teruel, ya no solo por estos meses que he pasado ahí, que me han tratado genial a sabiendas de que era zaragocista. La verdad que nunca ha habido ningún problema. El vestuario del Teruel de los jugadores está repleto de personas maravillosas, el staff, Kiko también. Y la verdad que es un equipo que, quitando el domingo y en la vuelta, les deseo que ganen absolutamente todo. La verdad que sí, y ojalá puedan quedarse en esta categoría muchos años más y vivir más derbis de esta manera.
2: Yo también, la verdad. Bueno, dame tu opinión también sobre el Real Zaragoza. Tú lo has dicho, eres zaragocista, llevamos 5 victorias consecutivas. Este último partido me imagino que te parecería muy bien, pero ¿cómo ves el global?
4: Pues Adrián, tú me conoces, yo soy muy joven. Yo creo que no había visto a un Zaragoza ganar 5 partidos seguidos. Yo soy de esa generación.
2: Sí lo has visto con Fran Escriba en segunda.
4: Bueno, pues mira, fíjate si...
2: Pero fíjate el trauma que llevas que ni ahora te acordabas.
4: Sí, efectivamente. Yo creo que los de mi generación nacemos ya como los de Chernobyl, ¿sabes? Ya nacemos ya de base mal. Entonces, pues bueno, muy contento. La verdad que muy contento. Sobre todo yo estoy... O sea, me parece que es un equipo muy coral. Es muy difícil y muy fácil a la vez hablar de individualidades cada vez que juega este equipo. Y yo creo que el combo Lalo-Ibai nos va a dar muchas alegrías, ya no solo esta temporada. Y la verdad que estoy contento. Y últimamente pues sí que la gente critica mucho. Es que si celebráis que estáis en tercera, pues no, celebramos que cada vez estamos más cerca de salir de tercera. Que es al fin y al cabo lo que queremos todos. Y lo que decís esta semana de la policía de la diversión, pues que se vuelvan a la comisaría, porque yo sí que quiero celebrar cuando mi equipo gane, sea en regional, sea en primera o sea en la Champions, me da igual.
2: ¿Tú en qué año naciste?
4: Yo nací en 2003, a finales.
2: Claro, bajo el Real Zaragoza, segunda división, cuando tú tenías 10 años.
4: Correcto, correcto.
2: Claro, ¿con qué cara te digo yo no celebres?
4: Es eso.
2: Hay que entender, tiene que entender la generación más antigua a la generación más moderna del zaragocismo. No han tenido la misma suerte.
4: Sí, qué más me gustaría a mí que vivir las historias que me contaba mi abuelo, me cuenta mi padre, pero pues bueno, pues ahora es lo que es. Sus ídolos eran Señor y Amarilla y pues los míos han sido el del Postiga y Manu Lanzarote. Bueno, Manu Lanzarote era mucho, pero ¿sabes lo que te quiero decir?
2: Sí, sí, lo mejor que has visto, claro. Tiene mucho más mérito lo vuestro. Tiene mucho más mérito. Está feo, habrá muchos oyentes que les indignará eso, pero, macho, es muy fácil ser zaragocista e ir a París. Muy fácil. En el año 95 conozco un montón de gente que fue y ni le gustaba el fútbol. Era muy fácil ir a París en el 95. Lo difícil es ir a ver Juventud de Torremolinos Real Zaragoza ahora. Si la gente lo hace es con la esperanza de un día poder volver a París.
4: Mira, yo me acuerdo siempre, Adrián, un día cuando me hablan de estas cosas, yo que he vivido tantos años fuera, de un partido contra el Barça B, el día de Reyes, no sé si lo recuerdas, que llovió, hizo frío, creo que fue el día que más cerca he estado de la hipotermia, me sentía como los de la Sociedad de la Nieve, y para mí eso es el zaragocismo. el estar que, pues sí, y cuando juguemos contra el Chelsea, si jugamos en unos años, estaré, pero también estuve cuando nos ganó el Sevilla Atlético. Y creo que ese camino es la historia más bonita que voy a poder contar.
2: Pues Sevilla Atlético con un portero que era juvenil, un juvenil sí. De portero, porque se habían quedado con uno menos. Tremendo, y nos ganó. Claro. Y nos ganó.
4: Es que, habiendo vivido eso, ¿cómo no voy a celebrar cualquier victoria, por mínima que sea? Que ninguna victoria es mínima. Y pues bueno, y ayer salió el sorteo de Copa y ya te ilusionas con echar a 9 primera y pues bueno, pues quizás vivimos de ilusiones, pero pues es bonito también vivir así.
2: Me ha gustado mucho esa frase de ninguna victoria es mínima, creo que llevas mucha razón.
4: Pues sí.
2: La victoria ahora mismo es contra nosotros mismos, que quizás sea la más difícil de las victorias, ganarte a ti mismo.
4: Efectivamente, pero ya no en el fútbol, ¿eh? Ya nos podemos poner filosóficos, pero es así.
2: ¿Crees que debería poner música de suspense y ponernos filosóficos, Guillermo?
4: Pues sí, la verdad que sí, podríamos hacernos un Adrián Quintero, podríamos hacer aquí.
2: Fumar ya fumo, me llevo la mitad del camino hecho. Pues ha sido verdadero placer hablar contigo y que nos cuentes la realidad de la otra parte y también las interioridades de cómo es este chico, por qué pudo suceder, muy, muy interesante. Un placer, Guillermo Ortiz, periodista de Heraldo de Aragón.
4: Muchísimas gracias, Adrián, para lo que necesites.
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2: Gilson Bango es nuevo jugador del Casademont Zaragoza. El pívot angoleño ha sido presentado este lunes como jugador de Casademont Zaragoza en Iberus, en una vuelta a casa que ilusiona tanto al propio jugador como a una marea roja que guarda un recuerdo muy especial de su primera etapa en el conjunto rojillo. Bango ya sabe lo que significa vestir esta camiseta, la del Casademont. En su primera etapa en Zaragoza se convirtió en una de las grandes sensaciones de la Liga Endesa, dejando actuaciones que permanecen en la memoria de la afición. En su temporada con Casademont firmó unos promedios de 13,4 puntos, 5,5 rebotes y 16,1 de valoración por encuentro, además de ser reconocido como MVP de la jornada en 3 ocasiones y como MVP del mes de diciembre de 2024. Ahora regresa al equipo con más experiencia, pero con las mismas ganas. Asimismo, él mismo reconocía que Zaragoza y Casademont han sido y son muy especiales para él. Vamos a escuchar al nuevo jugador del Casademont Zaragoza, además, un tipo espectacular, al que es un placer escuchar hablar, Gilson Bango. Vuelve a casa y seguro que con muchas ganas de triunfar.
6: Bueno, muy buenos días a todos. Bienvenidos a la presentación de Gilson Bango en su vuelta a Zaragoza y a Casademont Zaragoza. Muchísimas gracias a Iberus por acogernos una vez más en sus increíbles instalaciones y para nosotros es un placer estar aquí de nuevo. Como siempre, chicos, os pediré por favor que os identifiquéis para la pregunta con nombre y medio, y cuando estéis empezamos con las preguntas.
7: Lo primero, anunció el club hace poquitos días que había sido intervenido con éxito de la rodilla. Cuéntanos un poco cómo fue esa operación y cómo te estás encontrando en los siguientes días.
8: Gracias por estar aquí y decirte esto. Ha salido bien, todo bien. Hasta ahora yo estoy recuperando, haciendo cosas y todo ha salido bien. ¿Esto qué puedo te decir? Que todo está bien hasta ahora y esto, sí.
7: Y en una lesión tan grave es complicado marcarse plazos, pero ¿en qué mes crees o estaría Gilson Vango de volver a la competición? ¿Cuándo cree que puede estar listo?
8: Esto, nosotros estamos trabajando en esto y a ver cuándo, si yo puedo volver muy pronto, pero esto tiene que ser despacio, no puede ser una cosa muy rápida porque es una lesión, como ha dicho, es grave la lesión, pero ahora ya me encuentro mucho mejor y estamos aquí trabajando para ver, no lo sé cuándo, pero muy, muy pronto yo puedo empezar a hacer más cosas.
7: Por puntualizar un poco, a ver si te quieres mojar. ¿Crees que será en 2026 o ya en 2027?
2: Es que realmente majo. Gilson Vango es muy majo, macho. Es muy majo. Se le ve muy buen tipo, profesional. Ya ha demostrado su valía como jugador y es que además es un cachito de pan. ¿Cómo se reía? ¿Cómo se partía la caja? Y cómo contestaba a continuación.
8: Mira, yo creo que... No sé, vamos a ver, ¿no? Yo no puedo decir una cosa que no tengo 100% la certeza, ¿sabes? Que muy breve, yo creo que, no sé, un mes, dos meses, no lo sé, vamos a ver. Y que yo te digo que todo está bien, todo corre, todo está yendo, todo perfecto. Y yo tengo muchas ganas de volver a jugar y de volver a hacer cosas. Y nada más aquí en Zaragoza, en Casa de Mon, porque yo estoy aquí, ya he jugado aquí y tengo muchas ganas de volver a jugar.
2: De su primera etapa a esta segunda, ¿qué cambios ha notado Gilson Vango en el club, en el Casademón Zaragoza?
8: Yo creo que yo noté, que yo puedo decir es que tenemos, puedo hablar por el equipo es muy buena ahora, muchas buenas contrataciones, buenos jugadores, y sí, yo creo que esto, que yo puedo mirar, ver.
9: ¿Y también cuánto ha cambiado Gilson Vango desde la primera etapa?
8: Mucho, muchísimo. Con muchas ganas de volver a jugar, como ha dicho, y enseñar a las personas como los jóvenes que están a jugar y partir un poquito de experiencia que yo tengo desde que yo salí de aquí. Y es una cosa muy buena que yo tengo para enseñar, pero tiene que ir despacito. Yo quiero empezar a hacer cosas, pero ahora no puedo. Solo hablar con la gente y ya está. Y no puedo hacer mucho más.
10: Hablamos esa primera etapa que tuviste en el club. Te destapaste, enamoraste a la marea roja. Ahora, después de esta lesión complicada que tenemos, tienes expectativas de volver a jugar, como ya estás diciendo, ganas, pero ¿crees que puedes llegar a volver a dar ese nivel sobre la pista?
8: Sí. Yo creo que sí, porque estoy trabajando para esto, ¿no? Me poniendo fuerte para poder competir lo nivel más alto que yo puedo, y estoy aquí para dar mi mejor y hacer lo que yo puedo hacer. Esto 100% yo voy a hacer y yo creo que todo va a salir bien. Yo creo que va a salir todo bien.
10: Y después también por preguntarte un poco, ¿cómo se fragó tu vuelta a Casademón este verano?
8: ¿Cómo
10: se produjo el fichaje, tu regreso a Zaragoza?
8: Es bueno. Yo tengo buenos recuerdos aquí en Casademón porque mi familia estaba aquí también y el equipo que está bien. Y por eso yo estoy aquí y estoy feliz por estar aquí. Estoy muy feliz de estar aquí.
10: Y ya, la última por mi parte. ¿Qué mensaje le quieres mandar a la Mara Roja? Ahora no puedes dar ese mensaje sobre la pista con tus actuaciones, pero antes de que se produzca ese regreso, ¿qué mensaje le quieres transmitir a la Mara Roja?
8: Sí, es que yo estoy trabajando para volver fuerte y enseñar cosas y hacer cosas muy buenas. Y esto, que siguen apoyándonos y apoyando también a mí, porque con esta lesión, ¿sabes? Una cosa es que yo tengo que psicológicamente estar muy fuerte con esto todo, y que esperen cosas buenas que vienen de mí, porque yo, como ha dicho, que tengo muchas ganas de volver. Y esto, muy ilusionado, sí.
2: La temporada pasada fue realmente complicada, aunque Gonzalo, el míster, el coach, se niega a hablar de ello. No quiere que nos acordemos. Y tiene razón, hay que pasar página. Somos un nuevo equipo con unas nuevas aspiraciones. Gilson Mango ha estado fuera. ¿Cómo ha visto él la situación del Casademont Zaragoza desde fuera? Como un aficionado más, un exjugador del equipo al que tiene cariño.
8: Sí, claro. Donde yo voy, yo tengo que... Esta Casademont Zaragoza o Casademont es un equipo que yo estoy aquí y yo tengo que seguir ver el partido y acompañar casi todo. Y yo hablé con Marcos Pisos del triple que ha hecho ahí y hablar con él y felicitar porque ha hecho... fue una temporada muy difícil para Casademont y sí, yo sigo mirando, miraba los partidos, haciendo todo y hablando con los colegas también, con los compañeros de equipo y yo sigue así.
2: ¿Qué expectativas, tanto grupales como individuales, incluso contractuales, qué expectativas de futuro tiene Gilson Bango con respecto a su nueva incorporación a Casademont Zaragoza? ¿Cree que estará mucho tiempo? ¿Qué nos puede contar sobre cómo ve el futuro Gilson Bango?
8: Ahora ha firmado una temporada y vamos a ver cómo las cosas van, porque no puedo hablar cosas que yo no puedo, no sé. Entonces, a ver cómo la temporada va, porque ahora tengo que trabajar y jugar, y esto que me importa ahora, hacer esto, trabajar y dar lo mejor. Y estar con el equipo cuando vuelvo a jugar y tener el objetivo de equipo y llegar a lo más alto nivel de equipo.
2: ¿Qué papel espera tener dentro de la plantilla? ¿Qué rol espera ser el que desempeñe en pista para el equipo y qué poder aportar dentro de ese rol al resto de jugadores y de compañeros?
8: Sí, es que somos un equipo. Yo me gusta mucho compartir la... Como jugador y como equipo, compartir el tiempo de partido y todo. Tenemos que tener una buena conexión porque nosotros hacemos la misma posición y tenemos que jugar, tenemos que estar juntos y yo creo que todo va a salir bien. Yo creo que todo va a salir bien porque yo no tengo problema con esto. Entonces, es como ha dicho, que aprendí muchas cosas como equipo. No es que antes no he aprendido, pero mucho más que yo tenía. Y ahora yo creo que todo va a salir bien.
11: Y supongo, bueno, has podido ver los dos primeros partidos de Liga. Un poco, ¿qué impresión te ha dado desde fuera este nuevo Casademont? Un poco, ¿cómo has visto al equipo contra Tenerife y contra Valencia, que han sido dos partidos importantes?
8: Sí, muy bien. Porque tenemos muchos jugadores con muchos talentos, tenemos mucho buen fichaje, y yo creo que este año puede ser mejor que el año pasado, entonces tiene buena pinta.
11: Y ya la última que te hago, un poco creo que ya lo ha dejado ver tanto el club como tú, pero ¿por qué elegiste volver precisamente a Zaragoza para completar tu recuperación? Un poco, ¿cuánto influyó la confianza que tienes en el club y en sus servicios médicos?
8: Sí, es que yo he dicho... Yo tengo buenos recuerdos aquí con mi familia estaban aquí, mi novia y mi familia, todos, entonces, y aquí tengo buenos recuerdos como jugador, como también con mi familia, entonces por eso yo estoy aquí. Me gusta mucho y me encanta mucho la ciudad también, por esto.
2: ¿Cuál es el mensaje de Gilson Bango para una afición que está con muchísimas ganas de volver a verle jugar en el pabellón, Príncipe Felipe?
8: Es que sigue apoyando y estamos aquí para darnos lo mejor y trabajar mucho para poder concluir, sí, finalizar nuestro objetivo como un club, como equipo. Y nosotros necesitamos mucho, yo digo nosotros, no yo, porque yo puedo hacer cosas y que yo necesito también apoyo, pero yo hablo más en general con todos, ¿sabes? Entonces, Síguenos apoyando porque nosotros tenemos, yo creo que muchas cosas buenas para enseñar, mostrar, sí, enseñar. Perdona, mi español no es muy bueno, pero estoy intentando, ¿eh?
2: Gilson Mango es la mejor persona del mundo, es mi persona favorita. Dice que su español no es bueno, eres un crack, macho. ¿Cómo que no es bueno? Es buenísimo.
7: Gilson, una última. Ha repetido varias veces que vais a intentar cumplir el objetivo, pero para Gilson Mango, ¿cuál es el objetivo del Casademón esta temporada? ¿Cuál tiene que ser el objetivo?
8: Lo más alto posible que nosotros podemos. Es que, no sé, playoff, ganar, Liga Endesa, no sé. Es que lo más alto que nos podemos, ¿sabes? Entonces, es esto. Yo puedo decir esto, no sé. Entonces, lo más alto nivel, tío.
2: Esta era la presentación del nuevo viejo jugador, Gilson Bango, por el Casademón Zaragoza. Nuevo fichaje, un fichaje de garantía absoluta. Y después de esta fantástica noticia, vamos con la mala. Y es que el Casademón Zaragoza perdía este fin de semana 82-97. Buena paliza. Nos llevamos ante Valencia Basket en casa, en el Príncipe Felipe. Era la jornada 2 de la Liga Endesa, que se jugó este domingo 4 de octubre, hace dos días, a las 5 de la tarde, delante de 7.364 personas en el pabellón Príncipe Felipe. Casademón Zaragoza no pudo estrenar con victoria su temporada en casa. Los rojillos cayeron ante Valencia Basket en la segunda jornada del ACB, en un encuentro que se mantuvo, eso sí, abierto hasta el final. El partido arrancó con Valencia Basket inaugurando el marcador desde la línea de tiro libre, aunque el Casademón no tardó en tomar las riendas. Los rojillos imprimieron ritmo al encuentro y encontraron acierto desde el perímetro para abrir una primera brecha. A falta de 5 minutos, un triple de González colocó el 14-7 en el marcador. Valencia Basket reaccionó en el tramo final, ajustó su juego y llegó al primer cuarto con una mínima desventaja, remontando y poniéndose 22-21, uno abajo. El segundo cuarto mantuvo un ritmo intenso y un intercambio constante de canastas. Ambos equipos se midieron de tú a tú durante buena parte del periodo, sin que ninguno lograra imponer una ventaja clara. Un triple de Vives permitió a Casademón ampliar de nuevo su renta hasta el 37-30, aunque Valencia Basket volvió a apretar antes del descanso. Los valencianos volvieron a recortar distancias. El encuentro llegaba al Ecuador, eso sí, con un 39-36 favorable al Casademón, al conjunto aragonés. Tras el paso por vestuarios, el ritmo aumentó todavía más. Valencia Basket consiguió recortar la diferencia y el marcador llegó a reflejar el empate a 57 a falta de 2 minutos para el final del tercer cuarto. Jaworski tomó entonces la responsabilidad para devolver la ventaja a los rojillos, aunque el intercambio de golpes continuó hasta cerrar el periodo con un ajustado 6-7-6-6. Valencia Basket salió con fuerza en el último cuarto y comenzó a marcar diferencias. Aquí se fue todo a pique. Los visitantes abrieron una renta de 8 puntos durante los primeros 5 minutos y Casademón Zaragoza no consiguió volver a acercarse en el tramo final. El conjunto valenciano amplió su ventaja hasta cerrar el encuentro 82-97. Lo que es un último cuarto muy muy bueno de Valencia Basket, fantástico, y muy muy malo del Casademón, que dejó escapar el partido. Coreó el grito de Zaragoza, la marea roja en la grada, aunque no fue suficiente. Vamos a continuación a escuchar primero al coach de Valencia Basket. Vamos a escuchar al señor Albert.
12: Bueno, un partido en el que se vuelve a poner de manifiesto que tenemos que ajustar ciertas cosas, o igual simplemente es pues, este inicio, ¿no? 5 partidos en 10 días, por A o por B, nos cuesta un poco entrar conectados a los partidos, entramos con unas diferencias que luego nos toca ir trabajando mucho en el marcador, con todo el mérito para el equipo rival siempre, pero bueno, cuando ya llevamos una cierta tendencia, pues es algo que claramente tenemos que abordar para luego, entre comillas, no tener que remar tanto durante el partido, ¿no? En una primera parte donde hemos sufrido en situaciones de tener controladas las acciones, muchas veces esa respuesta por las que estaba proponiendo Zaragoza. Y bueno, ciertos ajustes en la segunda parte, tanto en defensa como en ataque. En defensa, para tener controlados a sobre todo a sus manejadores que más asumían la creación de juego, pero sobre todo el jugar con un poco menos de ansiedad, compartir mejor el balón, elaborar más unas situaciones donde, indiferentemente el jugador que la tomara, fueran tiros de mayor porcentaje, ¿no? No sé si han sido 14 de 21 en la segunda parte en triples, no sé exactamente el número, pero bueno, simplemente es la consecuencia de elaborar mejor las acciones y no ir tan precipitados. Una cosa a veces es jugar rápido, jugar dinámico, y otra cosa es tomar malos tiros, ¿no? Entonces creo que es una gran mejora en la segunda parte que bueno, que nos ha permitido al final pues obtener un resultado que a priori más holgado de lo que ha parecido el partido.
2: Es el análisis de partido que hacía el entrenador rival. Vamos ahora con el coach de Casademont, vamos con Gonzalo, a ver cómo analizaba él el partido.
13: Bueno, la verdad que una pena, nos vamos jodidos, ¿no? Porque creo que hemos hecho 30 minutos muy buenos y nos hemos, en el último cuarto, final del tercer cuarto e inicio del último cuarto, hemos tirado todo por la borda, ¿no? Creo que hemos hecho una muy buena entrada de partido, anotando tiros de tres desde el pase, siendo duros donde queríamos ser duros dentro del plan de partido y controlando el rebote, ¿no? Creo que hemos tenido un bajón a mediados del primer cuarto, quizás con rotaciones, no un culpa de rotaciones, sino que evidentemente en un partido de tanta energía te cuesta, evidentemente que tenemos que rotar porque el partido no se paraba y íbamos subiendo rotaciones, primero venga Guillén, sales tú, y otro, y al final se iban acumulando gente. Y ahí, bueno, nos ha costado, ahí hemos tenido un pequeño bajón, pero hemos vuelto a rehacernos y a hacer las cosas bien, ¿no? En el segundo cuarto yo creo que el equipo ha vuelto a jugar muy bien, poniendo el balón donde quería, dentro de la dificultad que es jugar contra Valencia Basket, que es un equipo, ya lo veis, físicamente espectacular, con jugadores que, bueno, que es difícil sobrepasarlos uno contra uno, que es difícil atacarles en el bloque directo, pero aún así hemos entrado a falta, yo creo que de un minuto 30, algo así, 39-32, a falta de para terminar el segundo cuarto. Estamos controlando su ritmo, que es lo que habíamos hablado, ¿no? Había dos cosas que marcábamos como claves. Una era la batalla del rebote, la estábamos ganando, bueno, la hemos ganado al final incluso, pero en la primera parte la estábamos ganando de una manera muy clara, cogiendo nosotros el 50% de los rebotes en nuestro aro y ellos solo el 28%. Y haciendo las cosas bien, y a falta de un minuto y medio, pues bueno. También con el acierto de ellos, con algún error nuestro, de un 39-32 hemos pasado creo que casi un 39-36. Pero bueno, bien, bien. Segunda parte creo que hemos... ha habido la aparición de Mirotić, que ya un punto, ha metido 9 puntos seguidos. Algunos, mucho mérito de él, ¿no? Jugando en poste medio, jugando de cara. La primera jugada, una situación de mano a mano, que para un 4 llegar un mano a mano y tirar de 3 es difícil. Sabemos que es Mirotić, uno de los mejores jugadores de la Euroliga de la historia, y bueno, ha entrado en partido con, yo creo, con acciones más individuales, de talento, de mucho mito de ellos. Luego creo que hemos sabido reaccionar, hemos sabido empezar a buscar también nuestros puntos fuertes y a jugar bien y a controlar otra vez el partido, ¿no? A controlar el ritmo, sabiendo que la manta tapa lo que tapa, y si te tapas la nariz se te ven los pies y al revés, pero teníamos que ceder algunas ideas y no estaba saliendo bien. Luego ha sido una pena porque un momento, yo creo que ha faltado un minuto y medio, algo así, vamos 6-2-5-7, y ahí hemos empezado a enganchar errores, ¿no? Errores en modo de ayudas muy malas, ¿no? Ha habido un cambio en una asignación y dejamos a Puerto Cotir uno contra uno cuando sabemos qué es lo que mejor hace. La siguiente jugada, para terminar el cuarto, vamos a hacer un 2 contra 1 en un tiro, en un pull-up de 2 de TJ Shorts, dejando a Puerto solo, nos cuesta otros 6 puntos, otros 3 puntos. Y de llevar un partido de 62-57, hemos entrado otra vez uno arriba al último cuarto, ¿no? Y han seguido anotando desde el final del... Desde el final del tercer cuarto hasta y el inicio han sido 6 canastas seguidas, ¿no? Y ahí hemos ido cometiendo errores, una mala ayuda otra vez con Josué Puerto, otra mala ayuda otra vez con Josué Puerto, una situación desde el last que no hacemos, y ahí ha sido un torbellino de errores que nos ha terminado por pasar factura, ¿no? Es una pena porque creo que hemos hecho tres cuartos muy buenos contra un rival increíble, pero bueno, la calidad de ellos, han hecho 17-21 en tiros de 3. Hay algunos que nosotros comprábamos, pero los tiros de Puerto, por ejemplo, no estaban dentro del guión. No es que no estuvieran dentro del guión, no estaban dentro del guión que queríamos ceder, y los hemos cedido por errores nuestros, ¿no? Por malas ayudas y por mala lectura de cómo iba el partido.
2: El equipo estaba consiguiendo llevar a cabo el plan de partido cuando este mismo se le escapó. ¿Gonzalo estaba contento con eso, con que los jugadores hubieran hecho más o menos lo planteado en el vestuario previamente para intentar vencer en este importante encuentro?
14: De sorte.
13: Era dentro del plan de partido. Lo que no queríamos, sorte va a meter 21 puntos entre 18 y 21 a todo el mundo. Lo está haciendo en la Euroliga, lo ha hecho toda su carrera, excepto el año pasado, ¿no? Entonces, entendíamos que lo que no queríamos es ir detrás de él, como pasó en pretemporada, como pasa en muchos equipos, como si fuéramos un perrillo, ¿no? Que es lo que te pasa. Y entonces tienes que ceder algo. Tienes que, hoy hasta acertar en el pull-up. ¿Sabes cuántos pull-ups metió el año pasado en toda la temporada? Uno. Un pull-up de tres en toda la temporada. Uno. Uno. ¿Sabes cuántas canastas ha metido en el último cuarto, TJ Sor? ¿Sabes cuántos puntos? Dos. Y vamos ganando de uno. El problema no ha sido TJ Sor. Íbamos ganando al final del último cuarto, íbamos uno arriba. Y TJ Sors ha metido, llevaba 20 puntos, 19 puntos. El problema ha sido TJ Sors. Estaba metido TJ Sors. Comprábamos los puntos de TJ Sors, sí. Lo que no comprábamos eran los puntos de Puerto. Harmony Bulls lo hemos controlado bien. Yo creo que a Tiro lo hemos controlado bien. Mirotic es muy difícil de controlar. Es muy difícil de controlar. Y lo de TJ Sors, pues entraba dentro del plan. Oye, si nos empieza a meter puntos y a generar por todos lados. Pero íbamos arriba. Ha metido dos puntos en él. Ahora, nos hemos equivocado en tres ayudas con Porto y ha metido 9 puntos. Creo que Porto, no sé si ha metido 17 puntos. No sé cuánto va a ser la ventaja final. Ahí tienes el partido. Yo sé que es más llamativo lo de TJ Sors, pero bueno, comprábamos eso. Hasta acertado. Pero teníamos que arriesgar en algo. Si no, te mata. Es tan bueno en eso que te mata. No sé qué porcentaje ha hecho TJ Sors al final en tiros de dos.
14: 57.
13: Sí, ha tirado 4 de 7 y 3 de 5. Bueno, bien. Bueno, lo comprábamos. 5 asistencias. Las 5 asistencias, hay 5. Las 5 son tiros de 3. Ahí es donde nos hemos equivocado. De las 5 asistencias que ha dado TJ Sors, son asistencias a tiros de 3. Eso es lo que no queríamos. Ahí está el error.
2: Se puede hablar de un partido igualado con un resultado muy desigual. Es algo curioso, pero si cogemos los datos y las estadísticas hasta el final, no había una gran diferencia. Incluso Casademont Zaragoza tenía mejores números de acierto. En cambio, al final se te escapa y parece que la diferencia durante el encuentro ahí ha sido mucho mayor. Es un resultado que podríamos decir engañoso para el espectador que no haya visto el encuentro.
14: Digo, ¿no?
13: Pues si te digo la verdad, no lo sé, y como es algo que yo no puedo controlar, hay muchas veces que ves el partido y crees que va por un lado y luego cuando ves el vídeo va por otro, ¿no? Entonces, si te digo la verdad, no te voy a mentir, nosotros hacemos nuestro trabajo, que es pues las cosas que creemos que no son así, pues hablamos con los árbitros, a veces que protestas y a veces que no, pero no creo que, o sea, yo te hablo de verdad de lo que creo que es esos errores de... En la segunda parte, de un rol que sale uno solo, de un error de un tiro de tres porque uno está solo, eso es lo que nos ha costado la ventaja. Luego lo otro no puedo controlar y seguramente el arbitraje ha habido momentos que se ha equivocado y otros momentos que ha acertado para uno y para otro. Entonces no creo que haya sido tan determinante. Prefiero pensar lo mío y de verdad te lo digo.
2: Es una derrota seguro dura, pero no es escandalosa. No es una derrota para romperlo todo, para... volverse loco, para cambiarlo todo. Es una derrota que puede darse ante un fantástico equipo, ¿no?
13: Oh, yo creo que, bueno, que no podemos perder la perspectiva, ¿no? Hemos jugado dos partidos, sabíamos que este inicio de calendario

0: Valencia al final 8-2-9-7. Bueno, ¿entra dentro de lo posible? Sí. ¿Estamos contentos con ello? No. ¿La ventaja ha sido esta a la Real? Sí. ¿La sensación ha sido esta? No. Bueno, pues estoy contigo. Ahora a seguir. Ahora sabemos que tenemos una salida muy complicada en Coruña. Un equipo que ha ganado hoy a Bilbao Basket, que sabemos del potencial de Bilbao Basket, y que va a ser una salida complicadísima, ¿no? Y bueno, pues ahora por lo siguiente, aprender de los errores y preparar una buena semana para tener opciones de competir bien y tener opciones de ganar el partido de Coruña.
1: Pues ahí estaban las palabras de Gonzalo García de Vitoria, el coach de Casa de Monzaragoza después de esta derrota ante Valencia Basket.
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3: Hemos escuchado a protagonistas del baloncesto masculino, ese partido importante. Vamos a escuchar ahora a protagonistas del básquet femenino, y es que el Casademont femenino ya ha empezado con sus partidos, ya ha empezado con partidos oficiales, ha finalizado la pretemporada y se pone ya en marcha con una mala noticia, una evidente malísima noticia, la salida no oficial, pero sí oficiosa, de Mariona Ortiz, la que ha sido la jugadora referencia de la historia de este club. Es la realidad, ha sido la jugadora más importante de la historia de este club. La jugadora de fútbol femenino más importante que ha jugado en la historia de Aragón, probablemente. Si contamos su palmarés, al menos con la camiseta del Casademont, por supuesto. Ha sido una jugadora totalmente referencial, nos ha llevado lejísimos y ahora saldrá del Casademont Zaragoza. Es una pena. Así hablaba Carlos Cantero de la marcha del equipo, de ese partido que tuvo lugar el fin de semana y del caso de Mariona Ortiz.
4: ¿El encuentro?
5: Bueno, pues contento con el encuentro de hoy. Yo creo que se ha acercado a lo que he dicho esta semana que estaba viendo en los entrenamientos. Ya con el equipo completo podemos intuir el físico que podemos llegar a tener y demás. Sí que es cierto que de punto así negativo hoy me hubiera gustado mejorar un poquito porcentajes de 3 puntos.

0: y demás. Yo creo que 68 puntos, para como hemos jugado, se me queda corto. Yo creo que ha sido un partido que por juego podíamos acercarnos más a los 80 y haber sido un muy buen partido en global. Yo creo que ese puntito negativo de acierto hemos solventado con la intensidad, con la actitud, que ha sido perfecto. Tema de rebote, yo creo que hemos estado muy, muy sólidas físicamente, llevando el control y el timing de partido. Yo creo que desde el principio hemos tenido esa iniciativa y esa superioridad, y la hemos mantenido. Yo creo que los 40 minutos he movido banquillo, todas han sumado en su cierta medida, y con eso me voy muy contento con el partido de hoy. Yo creo que ha sido un partido muy, muy sólido para ser un primer partido de liga, con sus altibajos y demás. Simplemente eso, yo creo que podemos, y más partidos como este, haber mejorado un poquito el porcentaje de 2 y el porcentaje de 3 para acercarnos quizá a esos 80 puntos. Pero bueno, haber dejado a un equipo como Estepona, que es, ya lo he dicho en la previa, que es un equipo que sobre todo ataca mejor que defiende, a dejarles en 41 puntos y en muy malos porcentajes de 3 puntos con realmente buenas tiradoras, yo creo que es que hemos hecho un muy buen trabajo. Pero bueno, eso, quizá más asistencias también viene determinado por ese porcentaje quizá de triples, de bajo del aro y demás. Entonces, contento con las líneas generales, y felicitar desde aquí al equipo, porque bueno, pues lo hemos visto ya, ha sido una semana fácil en cuanto a noticias, pero sí se veía normalidad, y lo que les he pedido es que esa normalidad que estábamos entrenando y esa intensidad con la que estábamos entrenando se viera reflejada luego en el partido, y así ha sido. Entonces, el objetivo de hoy conseguido.
1: ¿Cuánta importancia le da Carlos Cantero a la posibilidad que tuvo, la de rotar a varias de sus jugadoras? De hecho, rotó a todas.
0: Uh-huh. Sí, importante, sobre todo por eso. Al final, el grupo que ya pasó la qualifier de Euroliga, ya sabemos que entre los que nos podían tocar, que era Sopron y Kirbitsky, si no me equivoco al pronunciarlo, bueno, pues sobre todo la diferencia del viaje, no es lo mismo viajar a Sopron que viajar allá a Lituania. Entonces tenemos sobre todo tres salidas muy complicadas, en tres campos muy complicados. Entonces, más que resaltar los rivales que tenemos por delante, es esos viajes. Entonces ahora tenemos dos seguidos fuera de casa, en los cuales juntas Guernica y juntas el viaje a Vigo antes de empezar la Euroliga. Entonces, bueno, simplemente necesitamos seguir usando esos partidos como entrenamiento, porque todavía necesitamos conocernos bien. Yo creo que ahí se han visto errores de falta de conocimiento de unas y otras, de compañeras y demás, pero es que eso a día de hoy no me preocupa. Yo creo que es lo normal, es decir, ya iremos ajustándolo, ya nos iremos conociendo con entrenamiento, y los partidos también tienen que ser un poquito para conocerse y para ser mejor equipo. Sí, es cierto que hay que saber ganarlos desde ese punto de vista, desde esa perspectiva, y así es un poco también como los vamos a enfocar.
1: Llega el tema delicado del día. Vamos a escuchar a Carlos Cantero hablar sobre Mariona Ortiz y su salida.
0: Bien, yo me alegro por ella. Yo creo que a nivel, bueno, la mayoría o yo te puedo hablar de lo que pasa dentro del equipo, se ha entendido perfectamente. Yo creo que esto es un trabajo, y esto tiene que entenderlo todo el mundo, igual que cualquier otro, y al final. Salió hace poco en Gigantes la noticia de una entrevista con la dueña de, o la dueña o la general manager, no sé qué, de la esta, y ella misma lo dice claramente: no hay ninguna liga ni ningún equipo en condiciones de competir económicamente con nosotros, lo dice ella clarísimamente. Entonces, ante una oferta económica de ese estilo, yo creo que todos lo entendemos, en el momento que está de su carrera, y todo. A nivel deportivo, pues evidentemente, ahí no estoy contento. Evidentemente, cuando llegue, cuando se vaya, pues estamos hablando de que perderemos seguramente a la mejor jugadora de la historia del club, y incluso del equipo, que es la prolongación, una posición que es la prolongación del entrenador, que es una jugadora que es el quinto año que la llevo entrenando. Entonces, se va una figura importante. Ahora bien, ¿quién no lo entiende? Pues es que lo entendemos todos, lo haríamos todos. Oye, a mí me llega una oferta de también igual, y pues me entiende, también la cogería. Y como yo, cualquier jugadora. Entonces, por eso que al entenderlo se vive normal. Lo que chocó fue la comunicación y demás. Eso chocó, y eso, bueno, yo creo que ha sido aceptado por todo el mundo de que a veces se hace bien, a veces no se hace como uno desea. Pero a partir de ahí hubo normalidad completamente, y ella no cambia, ya no cambia ni en el recibimiento en el Felipe. La gente lo entiende, la gente la tiene mucho cariño, las compañeras la respetan igual, tiene mi mismo respeto para parar y hablar con el equipo y corregir los errores. O sea, todo eso no cambia. Cambiará cuando no esté, porque a nivel deportivo, evidentemente, afecta, y cuando ya el jugador no esté aquí, pues evidentemente se podrán decir más cosas. Yo ahora mismo tengo tengo un respeto enorme por mi jugadora y si hay algo que tiene que decir, pues son las partes implicadas, que son club y jugadora, los que yo creo que ahora mismo tienen que hablar. Nosotros somos parte afectada y como parte afectada del equipo lo que tenemos que hacer es trabajar con ella incluido en pista y así es como lo llevamos.
1: Y vamos a escuchar el análisis, el breve análisis del entrenador rival, el de Estepona.
2: Bueno, partido que ya sabíamos que iba a ser duro por la semana que llevamos, pues hemos estado viajando prácticamente toda la semana por la eliminatoria de Eurocup. Hemos tenido poco tiempo de entrenar y de preparar este partido. Evidentemente, equipo, el roster de este año, pues presenta muchas caras nuevas. Esto necesita un proceso de poder trabajar con las jugadoras, repartir roles, coger automatismos. Y bueno, yo creo que nos ha llegado tanto con la eliminatoria de Eurocup como la primera jornada de Liga, pues un impacto competitivo muy alto para las alturas de temporada o pretemporada, entre comillas, que estamos, ¿no? Nada, a seguir trabajando. El partido, pues nada, yo creo que un Casademont que, pues yo creo que físicamente ha estado mucho mejor que nosotros, nos ha pasado por encima. No hemos sido capaces, o creo que no tenemos todavía las herramientas suficientes como para leer este tipo de partidos, ¿no? Y nada, estamos en la primera jornada de Liga, es un partido que no es de nuestra Liga y nada, y a intentar el jueves en casa contra Ensino, pues sacar el partido y nada, y empezar a sumar.
1: Pues ahí estaban las palabras de los protagonistas. Casademont, Zaragoza 68, Impulso 360, Estepona 41.
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Pues esto ha sido todo por hoy en los Deportes de Brofm. Te hemos acompañado de 1 a 2:30 en este martes 5 de octubre de 2026 con toda la actualidad de nuestro Real Zaragoza y del deporte aragonés. He sido Adriano y ha sido un verdadero placer. Te emplazo a mañana a las 9:30 en Café con Goles en Teleradio y YouTube, y a la 1 solo en radio aquí en los Deportes. Espero que pases un fantástico martes. La verdad, la vida con el Real Zaragoza líder se ve mucho mejor. Espero que la disfrutes.

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0: Hola, ¿qué tal están? Saludos y bienvenidos a la tertulia política de esta casa en este martes 6 de octubre de 2026. En el informativo les hemos dado cuenta, con sonidos, de las reacciones que ayer se produjeron en Aragón a la convocatoria de elecciones generales. Ahora, en estos 30 minutos, pues vamos a abrir la tertulia y el debate. Marta Bengochea, portavoz de Izquierda Unida, ¿qué tal?
1: Buenos días.
0: Santiago Morón, portavoz de Vox en las Cortes, buenos días.
2: Buenos días.
0: Óscar Galeano, diputado del Partido Socialista, buenos días.
3: Buenos días, Vicente, ¿qué tal?
0: Bueno, pues voy a empezar por el Partido Socialista.
3: Los últimos serán los primeros.
0: Pensaba que no estoy trasladando aquí ninguna... Pensaba que era ya campaña.
3: No.
0: La campaña empezó ayer, no me lo negarán. Empezó ayer con la locución de Pedro Sánchez, ¿no? Pero lo primero que quiero que la audiencia entienda es la valoración que hacen. Es decir, aunque se ha venido diciendo, quiero que lo digan los representantes aragoneses, ¿por qué se convocan ahora elecciones? Señor Galeano.
3: Bueno, para algunos yo creo, Vicente, que la campaña es eterna, ¿no? Y ya estamos en campaña desde el día siguiente a las elecciones. Desgraciadamente, algunos se preocupan más de ese relato para el siguiente día ya electoral que para dedicarse a los problemas de la gente y lo que es el día a día de las necesidades de los españoles, ¿no? Y de las españolas. Y yo creo que en ese sentido la gota que colma el vaso se produce esta semana pasada cuando vemos con cierta impotencia, es verdad, porque las mayorías al final parlamentarias son las que son y la aritmética pues dice lo que dice, que una propuesta de dos decretos que creo respondían en general muy positivamente a las demandas que había de una mayoría, yo creo, de la sociedad española muy contundente y no tanto como se ha visto de mayoría parlamentaria, ante esa negativa de algunos partidos a dar respuesta a lo que es un problema desde luego acuciante y lo que es un problema que genera pues una auténtica imposibilidad de acceder a la vivienda, bien sea en compra y, por supuesto, en alquiler de tantos y tantos españoles, de tantos y tantos jóvenes españoles, de tantas personas que no disfrutan de una renta que les permita acceder a esa vivienda, el presidente Sánchez decide que es momento de dar la palabra, esta vez sí, definitivamente a todos los españoles, a todas las españolas, y que decidan qué mayorías y qué políticas quieren que sean mayoritarias en esas Cortes a partir de diciembre, ¿no? Y yo creo que es un poco la sociedad la que tenemos que, de manera responsable, acudir a esa cita y decir que queremos ser de mayores, pero de mayores a muy corto plazo, no pensando ya en años vistas, sino desde el día después, ver cómo, si decidimos optar por unas políticas de progreso, por unas políticas que defienden intereses al margen de cuestiones ya populistas, mediáticas que se vienen diciendo, si estamos con resolver problemas de la gente, de la calle, o si estamos en otra política de privilegiar a determinadas élites y de seguir con ciertas estructuras que se vienen anquilosando en este país y que es difícil a veces luchar contra ellas, ¿no?
0: Enseguida profundizaremos en este último término, que ayer en todas las reacciones había como disyuntivas. Elegir esto. Enseguida iremos con eso. Primero quiero ese primer análisis desde Izquierda Unida de esa convocatoria electoral. Marta.
1: Sí, pues lo hemos visto en todas las plazas, en todas las calles, en los barrios. Ha sido, digamos, la expresión última de muchos malestares unidos, pero es verdad que la vivienda es el malestar principal porque atraviesa a toda la ciudadanía, atraviesa a votantes de todos los colores, atraviesa incluso a gente que es propietaria y tiene familia y tiene hijos o tiene gente conocida que no puede acceder a la vivienda, que la van a echar silenciosamente de su casa porque le van a triplicar o duplicar el alquiler. Es decir, llevamos décadas de un sistema neoliberal que empuja a que la vivienda sea un activo financiero, sea un activo especulativo, y esto nos ha conducido hasta este punto en el que por fin la ciudadanía, que parecía un poco dormida, sí que es verdad que yo he dicho muchas veces que yo desde 2025 veo una reactivación de la calle en general, pues ha derivado en esta explosión popular organizada con las ideas muy claras, que está demandando soluciones reales y una transformación real. Y sabemos que esa transformación no se puede dar en las instituciones sin ese empuje, sin esa presión, porque lo hemos comprobado durante toda la legislatura. Nosotras somos responsables, estamos ahí, pero no podemos doblegar a los verdaderos poderes económicos si no hay una presión organizada detrás, que es lo que parece que está habiendo, ¿no? Así que bienvenida a esta oportunidad para seguir organizadas, para seguir en las calles, que es lo que verdaderamente transforma después en la institución.
0: ¿Y cuál es la reacción de Vox, Santiago?
2: A ver, nosotros desde luego estamos contentos porque se convocan elecciones, porque de hecho las llevamos desde el principio de la legislatura pidiendo las elecciones porque desde el minuto uno Sánchez estafó a los españoles y especialmente estafó a sus votantes, porque todo lo que les prometió que iba a hacer o que no iba a hacer lo ha hecho o no lo ha hecho. Es decir, que al final, pues ese sueño, por decirlo de alguna manera, pues se va a convertir en realidad. Pero bueno, nosotros no nos creemos ese relato del Partido Socialista, ¿no? De que, bueno, del propio presidente Sánchez, ¿no? De que, como no ha conseguido sacar adelante unas leyes de vivienda, pues que va a convocar unas elecciones porque no tiene unas mayorías y tal. A esta situación la lleva arrastrando desde hace ya mucho tiempo. Entonces, ¿por qué ahora sí y antes no? Pues hombre, es evidente, es porque ahora tiene ya la gente en la calle, tiene ya sus huestes preparadas, tiene la gente en la calle, tiene la movilización, que es lo que quería. Quiere, como se suele decir, armar jaleo, quiere que haya tensión en las calles, ¿no? Que como decía aquel otro en su día, nos conviene la agitación, nos conviene que haya sarao en las calles, nos conviene que haya esa agitación. A ver, nosotros lo que esperamos es que estas elecciones sean unas elecciones limpias, y que no haya violencia. Es lo que pedimos, no pedimos más. Si hay unas elecciones limpias, que se ajusten a derecho, que se pueda participar, que se pueda manifestar el pueblo de una forma pacífica y que no haya violencia. No pedimos otra cosa. Cosa que estamos convencidos que no va a ocurrir, porque ya se va a encargar la izquierda de agitar las calles y de agitar la bandera del miedo. De agitar la bandera del miedo para que la gente no vaya a votar de una forma libre.
0: Bueno, yo creo que ahora pueden intervenir en cualquier momento. No sé si Santiago ha abierto ahí una
3: espita. Hombre, ha abierto
1: sí, no, pero, bueno. Dale,
0: adelante, Óscar, y después Marta.
3: No, es que lo que no se puede, Santiago, con todos los respetos, es calificar que cuando determinadas personas pacíficamente, además, yo no he visto aquí ningún tipo de violencia en las calles durante estos días de manifestación,
2: Caricias realmente.
3: Si caemos en esa excepcionalidad, ¿no? Santiago, ya no, digo, lo que bueno, no podemos ser.
2: No, me has dicho que no has visto. Yo te digo que sí, bueno, que pues parecía, visto, por ejemplo, sí que ha
3: visto.
2: Habido.
3: No, tampoco estoy todo el día pegado a la televisión, pero yo no he visto, desde luego, en la mayoría de los manifestantes de este país sobre el problema de la vivienda, las acampadas, comportamientos ni mucho menos ni agresivos, ni por supuesto violentos. Si calificamos a aquellos que se manifiestan por determinadas cuestiones, como las huestes de no sé quién, ojalá todos que están en la calle nos votaran, que yo creo que no es el caso, y cuando se manifiestan los vuestros por X motivos es maravilloso y hay que responder a esas demandas, ya hacemos una división muy torticera y muy, desde luego, partidista en cuanto a lo que son los buenos y los malos. Yo creo que del mismo modo que cuando se manifiestan quienes se manifiestan y con los que estáis empujándolos a que se manifiesten desde el día uno, como tú has dicho, desde el minuto uno, por un gobierno que consideráis prácticamente ilegítimo y mandáis a la gente a las calles porque son gente de vuestra cuerda, pues respetar igual a esas huestes, según vosotros, que se manifiestan por algo tan problemático en su día a día, tan necesidad que tienen ellos de decir que no pueden acceder a una vivienda de manera asequible. Yo creo que hay que respetar todos los tipos de manifestaciones, que además se están llevando a cabo de una manera absolutamente respetuosa, y que poner en duda el sistema electoral español completamente garantista que exportamos a numerosos países, nuestros métodos de recuento, de organización, a cualquier país que se considere serio, poner ahora en duda eso es, o bien que queréis meter un elemento de juicio aquí, de valor, que desde luego no es lo que interesa a la gente, o bien, en segunda opinión, digo, es que tenéis miedo a la cita electoral y todo eso que decís, las mayorías que tenéis detrás y demás, igual es que empecéis a tener miedo de que las urnas, el voto democrático y la gente diga otra cosa de lo que dicen las encuestas y, por supuesto, lo que estáis relatando que existe en este país hasta el día de hoy.
0: Marta.
1: A mí, desde luego, me parece peligrosísimo que se diga por parte de Vox que pueda haber violencia en unas elecciones electorales. ¿Cuándo ha habido violencia en unas elecciones electorales? O sea, están... A mí me parece peligrosísimo esto que se acaba de decir. Y si este va a ser el eje argumentario de campaña para decir que lo que salga de las urnas vuelve a no ser legítimo porque no es lo que les gusta, me parece algo inaudito, de verdad. Me parece muy peligroso que se diga que lo único que se quiere por parte de Vox es que no haya violencia, cuando Vox es un partido que alienta la violencia con altavoces institucionales, que manda agitadores a las calles, que manda agitadores a los medios de comunicación. Por favor, esto son unas elecciones generales, esto es serio, esto es un país democrático, por más que ustedes quieran derivarlo hacia otra cosa. Y aquí, si hablamos de que el eje va a ser que no haya violencia, ya me parece comprarles un marco de verdad muy peligroso y que para nada tiene que ver con la realidad. Las acampadas se han desarrollado de forma pacífica, han sido pulcros en todo, han recogido, han limpiado, se han organizado, ha habido solidaridad. Vamos a ver. Es que si esto va a ser, yo de verdad, si esto va a ser el eje de campaña de Vox, apaga y vámonos.
2: Bueno, vamos a ver, me preguntabas que cuándo ha habido violencia. Mira, yo no sé si te acordarás de las elecciones, en un mitin que hubo en Vallecas, los guardaespaldas de Pablo Iglesias provocando, enfrentándose a la policía, venga, lanzando Santiago, un tronco así, piedras y tal, a Santiago Abascal. Hombre, por favor. Elecciones en el País Vasco. Yo acudí a algún mitin, nos tiraron piedras, nos tiraron tal desde las ventanas, desde la calle. Cataluña, aporrearon el coche en que iba Javier Ortega. Todos los fines de semana, alguna de las mesas informativas de Vox en España es atacada, especialmente en Cataluña.
1: Hombre, a la diputada no digamos, de Ceuta todavía ver, no, no digamos, han condenado.
3: No digamos, y mesas que estamos agitando, yo, nos agredían perdona, también gente
2: no,
3: de Vox.
2: No digamos... ¿Pero qué estás diciendo?
3: Sí.
2: ¿Que te agredió gente sí, de Vox?
3: Sí, gente seguidores de Vox.
1: A las sedes, que nos agredían sedes en,
3: a mesas, a mesas
2: gente,
3: de los socialistas, Santiago.
2: ¿Qué gente de
3: Vox? Por supuesto,
2: agredido,
3: por supuesto. ¿Dónde está gente votante de Vox.
2: ¿Y dónde están identificados?
3: Gente, pues porque lo tomamos como una excepción que
2: no
3: es...
2: Yo no he dicho
3: es...
2: que sea gente del Partido Socialista al que nos agredieron. Es que para decir esa afirmación tendrías que demostrarlo, tendrías
3: gente
2: que poner a alguien
3: seguidora
2: una denuncia.
3: De Vox... Que lo manifiesta.
2: ¿Llevaban alguna cartel? ¿Llevaban
3: hombre,
2: un cartel?
3: Sobre pero, todo porque venían diciendo que votaban
2: hombre,
3: a Vox. Que votaban a Vox y
2: mira,
3: que querían a Abascal de presidente.
2: Mira,
3: Santiago, esto es
2: luego,
3: así. Es una realidad.
2: Luego,
3: pero que no,
2: luego,
3: que no vamos
2: si no,
3: a entrar.
2: Si no queremos.
3: Santiago,
2: si no queremos vamos a ver, si no queremos asumir la realidad, si nos queremos inventar una realidad paralela, pues sí, podemos aquí cada uno decir lo que nos dé la gana. Pero cuando se está negando la violencia que se ha ejercido contra Vox, tanto en actos de campaña como en mesas informativas, todas las semanas, que es que está allí. Meteros un poquito en las redes sociales.
1: ¿La campaña
2: si
1: va a ser
2: veréis
1: de victimismo de Vox? Pregunto.
2: No, victimismo no, es decir, la realidad. Yo lo único que he dicho, fíjate, yo lo único que he dicho ha sido que queríamos una supongo que vosotros también las querréis.
1: Es que lo doy por hecho, Santiago.
3: Por hecho, Santiago.
2: Es
3: que
2: no hay elecciones limpias y sin violencia.
1: Es que no hemos dicho
2: nada más.
1: Hemos utilizado
2: y ya habéis salido, que como si os hubiera acusado y tal. Y aparte otra cuestión. Yo no he acusado a la gente que se está manifestando. Ajá. De repente ya veis... ya
3: yo digo que porque llamas a unas huestes del Partido Socialista y cuando habléis de manifestantes...
2: No, si las huestes las tiene fundamentalmente acantonadas el candidato marroquí a estas elecciones, que es Pedro Sánchez, las tiene en la playa...
3: O sea que
2: en las
3: huestes.
2: Playas, en las playas
1: miseria,
2: de Ceuta.
1: Si
2: las tiene allí, las tiene allá.
3: Yo creo, Santiago...
0: Añadir algo y reconduzco el debate.
3: Pues que esto es
0: que para eso me pagan.
3: Esto es la política más puramente trumpista, de que antes de que se produzca el día de las elecciones, lo que hace, y lo preocupante, claro, lo hace Vox, lo hace la señora Ayuso y Abascal calla, o sea, perdón, y Feijóo calla. Esto es, si gano yo el día 29 de noviembre, todo perfecto, no habrá ningún problema. Si gana el resto, esto se pondrá en tela de juicio, esto habrá sido una campaña que han
2: no,
3: metido
2: si elecciones limpias.
3: Sí,
1: eso
3: esto lo ha hecho ya
2: limpias, ¿no?
3: Trump en Estados Unidos y lo venís preparando el relato desde hace ya tiempo, con la ley de nietos, Ayuso ya diciendo que si gana el PSOE es porque va a meter no sé cuántos votos por correo, poniendo dudas de cuando sale el resultado, si nos interesa estará
2: ¿y por
3: bien,
2: qué,
3: y si no
2: crees,
3: nos interesa
2: ¿y por qué
3: será que... por culpa de una conspiración
2: ¿y por qué
3: aquí.
2: Crees, ¿y por qué crees que nos maliciamos tanto? ¿Y por qué crees
1: porque
2: que nos maliciamos tanto?
1: A,
2: igual a lo mejor
1: no,
2: es porque
1: a
2: salió...
1: A perder la derecha,
2: igual a lo mejor es porque salió ese chanchullo que hubo con el voto por correo. A lo mejor es por eso, ¿o qué?
3: Pero sí, que chanchullo de voto.
2: O no
3: salió
2: nada.
3: Esto las realidades, o sea, lo de los demás es que nos inventamos aquí realidades. Hay alguna
2: no,
3: cosa
2: no,
3: que
2: no
3: entre los tribunales.
2: No nos inventamos.
0: Que llevamos la mitad de la tertulia y quiero pasar a la pregunta casi inicial, la disyuntiva. Quiero preguntarles, ayer lo escuchamos a casi todos los líderes, hay que elegir entre esto y lo otro. Que si la gente o los buitres, que si la corrupción o la decencia. ¿Cuál es la elección del 29 de noviembre, Marta?
1: Bueno, pues yo creo que la elección es entre llevar a las instituciones gente que es capaz de transformarlas y, por lo tanto, de solucionar los problemas que tiene la vida, la gente en su vida cotidiana, no solo la vivienda. Hablamos de la cesta de la compra, hablamos de los precios de la energía, de la luz, hablamos de proteger el medio ambiente, hablamos de servicios públicos, de salud, de educación, de protección social cuando la necesitamos, hablamos de garantizar paz y convivencia, de derechos democráticos, de esto. Van estas elecciones frente a una derecha que ya estamos viendo que tiene miedo de la democracia, que como siempre utiliza todos los poderes que tiene detrás para decir que el gobierno es ilegítimo incluso antes de que se hayan producido ya las elecciones y en el 23 desde el día que se produjeron, y en esto y esta es la disyuntiva principal. O estamos para avanzar en las condiciones materiales de vida de la gente, que este es el eje de la campaña, las cosas del comer, o se está poniendo en riesgo la democracia en el otro lado y además pues beneficiando al rentismo, a la especulación en el caso de la vivienda, pero en todos los demás ejes lo mismo, ¿no? En la explotación de la clase trabajadora para que haya cada vez más beneficios de los de siempre.
0: ¿Qué hay que elegir el 29 de noviembre, Santiago, para Vox?
2: Hombre, pues lo que hay que elegir es cambiar y echar a Sánchez de la Moncloa, porque Sánchez ha estado 8 años y España no es que haya ido mejor, no es que haya avanzado en nada, es que ha ido a peor, hemos retrocedido en todo. Y de hecho, ahora parece que hay mucha preocupación por la vivienda, pero si es que, a ver, han estado 8 años gobernando y se han hecho 800 pisos, el gobierno de España ha impulsado 800 pisos, 800 viviendas en 8 años. Ve, por favor, y que ahora diga que la vivienda, que es una debe ser el eje fundamental de esta campaña, o que debe de ser la preocupación fundamental, o que dimite, o que convoca elecciones porque no ha podido sacar adelante dos decretos después de 8 años sin hacer nada. Hombre, eso no se lo cree nadie. Es que eso no se lo puede creer nadie con dos dedos de frente. A ver, lógicamente, Pedro Sánchez tenía que convocar elecciones en algún momento. E insisto, las convoca ahora porque para él es el momento oportuno, porque ha visto esa oportunidad, porque ha visto que hay movimiento en las calles y se quiere apropiar de ese movimiento. Se quiere apropiar de ese movimiento porque además tiene al resto de partidos de la izquierda, más allá del PSOE, si ya queda algo de izquierda más allá del PSOE, totalmente aletargados, y el Partido Socialista envalentonado. Entonces, él ha visto ese momento, esa oportunidad, y ha convocado esas elecciones que sabía que tarde o temprano tenía que convocar. Por supuesto que nosotros lo que estamos buscando es una alternativa que dé un cambio total a las políticas que ha hecho Pedro Sánchez. Queremos, evidentemente, que se acabe con todas las trabas burocráticas que están paralizando. Está paralizando Europa en general, pero está paralizando España. Hay que desregular. Hay que poner a los españoles primero. Y lo decimos abiertamente. Hay que poner a los españoles primero. Los recursos, por más que algunos piensen que España es un país que puede dar vivienda a medio mundo, que puede atender las necesidades de salud de medio mundo, España no, tiene unos recursos limitados. Tiene unos recursos limitados y no puede atender las necesidades de todo el mundo. Los españoles deben de ser primero. Y si para ello tenemos que llegar a políticas de remigración de aquellos inmigrantes que no se adaptan, que han hecho de su del delito su modo de vida, que niegan, que no quieren colaborar, que no quieren trabajar. Es decir, aquellas personas, aquellos inmigrantes que no se adaptan a nuestra sociedad o que simplemente no se quieren adaptar, esos inmigrantes tienen que volver a su país, porque aquí, desde luego, no nos están ayudando a salir del bache en el que estamos.
0: ¿Cuál es esa disyuntiva para los españoles el 29N, Óscar?
3: La disyuntiva yo creo que es elegir entre opciones que dudan de todo, porque solamente creen en ellas mismas, opciones que dudan de la ciencia, que dudan, por supuesto, del cambio climático, opciones que dudan del funcionamiento de las instituciones, opciones que dudan de Europa, opciones que dudan de que estos sean procesos limpios, opciones que dudan de la autonomía y de la capacidad de decisión que tiene la gente que se manifiesta en la calle, opciones que dudan de que exista separación de poderes, o opciones que dudan, por ejemplo, en que no deba existir un mínimo de colaboración entre las instituciones del Estado, entre comunidades autónomas y gobierno central, porque cuando se habla de que hace este gobierno central para atajar los problemas de la vivienda desde que está ahí en Moncloa, también hay que decir a los ciudadanos que, desde luego, la vivienda, si tiene algo, es que es una competencia compartida, con gran capacidad de autonomía y de gestión de las comunidades autónomas, y que si este gobierno progresista ha tratado de hacer leyes desde el minuto uno para solucionar con mayor o menor fortuna los problemas de la vivienda y son torpedeadas y no aplicadas en su extensión conjuntamente por las comunidades autónomas, pues al César lo que es el César, y a Azcón y a Moreno Bonilla y al resto de varones lo que son de ellos. Tenemos la opción de esa realidad paralela y de esas dudas de todo, menos, como digo, de ellos mismos y de su mensaje de llegar al poder, cueste lo que cueste, o de elegir una opción que en muchos casos los gobiernos progresistas, las mayorías progresistas, dudan como el primero de sí mismos, porque tenemos muchas diferentes sensibilidades, porque tenemos momentos en los que tenemos que renunciar a maximalismos, pero que tratan en definitiva de creer más en el resto de la sociedad que en esos mismos gobiernos, y que seamos capaces de entender política en sentido amplio, en saber que estamos aquí para construir y para buscar progresos, y no en simplemente estar en el poder por estar en el poder. Yo creo que esa es un poco la diferencia entre opciones, como digo, de izquierda, del PSOE, de la izquierda del PSOE, que dice Santiago, opciones que lo que buscan es, desde el minuto uno, como ha dicho Santiago, el poder, desde el minuto uno, por el poder.
0: Como nos quedan 8 minutos y quiero abordar 2 cuestiones, a ver si me da tiempo, les pido ahora ya más concisión. La primera, en unos minutos comienza Consejo de Ministros. La idea es sacar adelante los decretos de vivienda que no salieron la semana pasada en el Congreso. Ayer yo escuché, leí distintas versiones sobre que los apruebe la Diputación Permanente, sobre si es legal, unos dicen que sí, otros dicen que es una trampa, otros dicen que es un fraude de ley. La Diputación Permanente, que para muchos ahora dirán, pues es un órgano que cuando se disuelven las Cortes sigue funcionando, porque no puede haber ausencia, como ocurre en todas las administraciones, del Poder Legislativo.
1: Marta, sí, a ver, brevemente. En este caso es que es muy importante que vuelvan los decretos, ¿no? De la manera que sea, dentro, por supuesto, del respeto a la legalidad, habrá que buscar la fórmula que sea mejor para que vuelvan, por lo menos, a presentarse y duren el tiempo suficiente como para que a la gente le solucionen algo, sabiendo que son insuficientes, como ya eran, sabiendo además que esto es temporal, que va a haber unas elecciones y que la gente va a decidir. Pero yo creo que sí es importante que eso vuelva, porque es nuestra apuesta política y porque estamos para solucionar cosas de la vida de la gente, para solucionar el problema de la vivienda, aunque sea en una cuestión de mínimos o aunque sea en una cuestión temporal. Nosotras vamos a remar hacia ahí siempre, con todos los mecanismos que haya, con las figuras jurídicas que sean posibles, con la manera legal que sea posible. A mí me parece que es la decisión correcta, porque bueno, este gobierno en funciones va a seguir funcionando hasta el día de las elecciones, ¿no?
0: Dijo ayer Urtasun que lo que había que hacer era modificar algo los decretos, los mismos no pueden ser, y en eso me imagino que estará el Consejo de Ministros, Santiago.
2: Hombre, a mí me parece muy preocupante, no solamente que el Partido Socialista, sino que también, por ejemplo, Izquierda Unida, no respeten la mayoría o la decisión de la soberanía popular, que es la expresión esta máxima, está en el Congreso de los Diputados, no respeta la soberanía popular, y como les viene bien, porque es una decisión o un acuerdo que les interesa, pues utilicen ese subterfugio de la Diputación Permanente para sacar adelante esto. A mí me parece, yo no sé si va a ser legal, fraude de ley, a mí me parece que es inmoral. A mí me parece que es inmoral y además me parece que eso va realmente en contra de la decisión de la soberanía, de la máxima expresión de la soberanía
1: 2023,
2: popular.
1: Que es de la que porque, ha resultado.
2: Porque el coger y decir, a ver, es que como el Congreso de los Diputados decide esto. El Congreso de los Diputados es están los representantes del pueblo español. Los representantes del pueblo español han decidido una cosa. Ah, pero como no me gusta, pues mira, por esta otra vía lo voy a sacar.
1: Pero saben ustedes lo que están haciendo las comunidades autónomas.
2: Pero esto es la máxima expresión del trillerismo. Y es que es una legislatura que tenía que acabar así.
1: Los recursos que están interponiendo uno detrás de otro contra las leyes estatales.
2: Es una legislatura que tenía que acabar así, que tiene que ser el colofón del trillerismo. Porque es que es impresionante. O sea, desde luego yo ahora no sé si es un fraude de ley, si es ilegal, si es lo que sea. Desde luego a mí lo que me parece que esto es un juego de trille y desde luego lo vuelvo a decir, me parece que es inmoral.
0: Óscar.
3: Claro, el tema es que cuando la mayoría elige a Pedro Sánchez como presidente del gobierno, una mayoría democrática producto de la soberanía popular, no nos gusta y entonces decimos que esto es ilegítimo y cuando las mayorías...
2: Dice unas cosas y luego hace otras.
3: Vale. Santiago, lo inmoral...
1: Dicen unas cosas y hacen otras, inmoral, eso no quiere decir que no hayan obtenido
2: porque
1: resultados.
2: Porque le voten, me parece muy bien que le voten,
3: si es legal,
2: pero hombre, que luego cumpla su palabra, no diga lo contrario.
1: Por eso es
2: ilegítimo.
1: Hombre,
2: por favor.
0: Óscar.
3: Igual que es legal la votación, por supuesto faltaría más, del viernes que echa atrás unos decretos porque hay una mayoría, la misma legalidad tiene que X decretos, X propuestas sean aprobadas por la mayoría de la Diputación Permanente. En ámbitos de legalidad es lo mismo, lo mismo. Y en términos de ética o de moral, pues supongo que estaréis en igualdad de condiciones de que es inmoral esto, como la mayoría de ciudadanos españoles el viernes pensaron que era inmoral no sacar adelante esos decretos, porque así lo decían todos los sondeos y todas las encuestas, y la calle lo dijo. Esto es inmoral, porque nos podéis hablar de mayorías, pero esto es inmoral. En los mismos términos, con lo cual lo que no puede ser que califiquemos a gusto de cada uno de nosotros que esto es legal o no, que esto es inmoral cuando nos interesa y cuando nos viene bien.
2: Cuando va en contra de la decisión del Congreso de los Diputados.
3: Pero, ¿y qué decimos cuando el Senado, con una mayoría que es la que es, torpedea miles de decisiones que se han tomado en el Congreso y nadie puede decir esto es inmoral, ilegal? La mayoría del Senado...
1: Y cuando ustedes se niegan a cosas, se niegan al reparto de migrantes, que lo dice una norma.
3: Pero en el fondo, el problema de fondo, Santiago, es que si se decide esto y se vota, lo que es, al margen de las formas de mayorías de diputaciones permanentes y tal, es que estáis en contra de unas medidas que yo creo que la mayoría de la sociedad está a favor. Y estáis en el lado de los especuladores, de los fondos buitre, y esto va de eso, no va aquí ya de quién ni cómo ni tal, sino que estáis en ese lado.
2: Pero si el primero con el que se reunió Sánchez cuando salió elegido presidente fue con George Soros. O con su hijo, ya no me acuerdo si fue con el hijo de Soros. Hombre, por favor. Si ha sido la niña bonita del IBEX 35. Hombre, por favor, ¿de qué estamos hablando de los fondos buitre y tal?
0: Decía yo dos temas. Este va a ser solo titular periodístico, casi el que me van a dar porque quedan dos minutos. Convocatoria de huelga general anunciada ya por Comisiones Obreras y UGT.
1: Muy de acuerdo. La vamos a acompañar, la vamos a apoyar, la vamos a difundir, porque jamás, jamás nadie a la clase trabajadora le ha dado un derecho sin lucharlo en las calles, sin combatir a esos poderes que hay detrás, y mucho menos ahora que el neoliberalismo ha alcanzado cotas de verdad preocupantes y cuando además está rearmándose para extraer esos beneficios del trabajo de la gente, cuando estamos en un contexto de limitación de recursos de presentes, pero sobre todo a futuro, ¿no? Por tanto, la calle es imprescindible, lo he dicho siempre, nosotros vamos a apoyar la huelga general.
2: Ese es el brazo armado que necesitaba Sánchez para agitar las calles y para infundir miedo y violencia.
0: Eso es un titular, ¿eh? Bueno, tendría que ver. No, lo digo...
2: Que iba a haber violencia. Va a haber violencia.
0: No me malinterprete, no lo digo alabando. Digo que ha sido muy breve.
2: Y van a ser los sindicatos los que se ofrecen generosamente.
0: Bueno, eso es un titular.
1: Para ser el brazo armado.
0: Despedía un titular.
3: Como decía antes, respeto a la autonomía de las fuerzas sindicales, de la gente que se manifiesta, la legitimidad está ahí y que desde el Partido Socialista lo hemos dicho. Total libertad para que expresen sus mayores sentimientos de búsqueda de mejoras sociales y laborales. Ojalá todos nos votaran esas huestes que saldrán a la calle, pero entendemos que tiene que haber de todo en esa calle y con todo tipo de aspiraciones y ya está.
0: y esto que voy a decir ya no da para el comentario, ¿eh? Pero lo publica el diario El País, el gobierno quiere aprobar la regulación de los centros de datos antes de las elecciones. No me digan nada, ya me lo digan en otra tertulia porque eso afecta mucho, ya saben, Aragón. Gracias Marta Bengochea, gracias Santiago Morón, gracias, Oscar Galeano. Y a ustedes gracias por su atención, se quedan con la mejor programación. Hasta mañana.
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0: Muy buenos días, bienvenidos y bienvenidas una mañana más a Ebro FM Antena Aragón, a Café con Goles. Aquí estamos una semanita más, un día más, un martes más, para hablar del nuevo Real Zaragoza, el nuevo Real Zaragoza que vive una realidad muy diferente a la que viví hace unos meses, también en la categoría y en el juego. No solo en la misma, no solo en la categoría, no solo un descenso, es también un descenso de categoría y quizá, no sé si llamarlo un renacimiento, una recomposición, una reestructuración, reorganización, proyecto. Hemos cambiado y además positivamente, muy positivamente, si comparamos con tan solo hace unos meses. Y yo entiendo absolutamente a todo el que dice, estamos en primera ref, ¿qué queríais? ¿Qué menos? Es que mira a los rivales, el Juventud de Torremolinos, el Club Deportivo Teruel, con la economía que tienen, que no pueden hacer mucho más. Estamos en esa circunstancia, ¿qué menos que ganar? Yo entiendo a los que decís eso y entiendo que no queráis echar las campanas al vuelo, que os parezca indigno de algún modo, que la gente pueda estar excesivamente contenta. Pero a esa gente también le diría que hay que entender que la realidad es la que es. Mira, el otro día, hablando con un buen amigo, Jesús Arroyo, los jueves hacemos un programa dentro del programa de los deportes. Hacemos un programa que es de deporte, de cultura, de geografía, de historia, porque el tío sale por donde quiere. Es un sabio, ha vivido mucho. Ha estado en muchos países en guerra. Le contaba ahí un problema mío y me decía, es que no importa lo que mereces, importa lo que tienes. Y me lo reiteraba, no importa lo que mereces, importa lo que tienes. Porque yo decía, joder, es que no me merezco tampoco. Yo contándole ahí mis penurias, ¿no? A un tío que ha estado en no sé cuántas guerras, que hace, no sé, bueno, él en vacaciones coge y se va a la zona de drones de Ucrania a hacer ayuda humanitaria, a darles de comer, a organizar carreras solidarias, trae a corredores ucranianos muy buenos a carreras aragonesas en las que hacen grandes marcas. Y claro, le cuenta a un niñato, tengo un problema, no es que... Me decía, es que no es lo que mereces, no importa lo que mereces, importa lo que tienes. La realidad es la que es, punto. Tú puedes imaginarte que estás jugando la Champions, pero es que no la estás jugando. Que te mereces salir de segunda división, volver a primera, ya, que puede que te lo merezcas, pero que no lo tienes. Que no lo tienes. No importa lo que mereces, importa lo que tienes. Lo que tienes delante. Lo que puedes controlar, lo que se te presenta, cómo lo afrontas. Pues ahora lo que tenemos es lo que tenemos. Somos de primera ref. Importa lo que tenemos, un partido contra el Teruel, hay que sacarlo adelante, sea como sea. No, pero es que mereceríamos estar más perfecto. No importa lo que merezcas, importa lo que tienes delante, lo que tienes ahí. El partido ante el Club Deportivo Teruel. Un sabio, don Jesús Arroyo, os recomiendo mucho esa sección del jueves del mediodía, pues yo cada vez que hablo con él, aprendo, de verdad, aprendo un montón. Te mando un abrazo. Sergio Herranz, a ti también te mando un abrazo, pero presencialmente. Hola.
1: Buenos días, ¿qué tal?
0: Y doctor, por supuesto, un abrazo sanitario, curativo.
2: Buenos días, Adrián.
0: Muy buenas, doctor. Días. Voy a empezar contigo.
2: Muy bonita la introducción.
0: Por tu trabajo. Estás en cirugías, cosas siempre que son delicadas. Habrás tenido seguro que presenciar algunas cosas poco agradables, que son ley de vida muchas veces, y tendrás en tu entorno, además, siendo vicepresidente del Colegio de Médicos.
2: Así es.
0: Pues está, digamos que te caen un poco todos los casos, ¿no? Así un poco notorios. ¿Qué opinas de esa frase? Relacionándola también, por supuesto, pues a este ámbito futbolístico.
2: Me ha gustado muchísimo. Nosotros tenemos que conformarnos con lo que tenemos. Podemos pensar que tendríamos que merecer muchísimas más cosas, pero en realidad lo que cuenta es lo que tienes. En la vida yo tendría que ser... Pero bueno, tú realmente tienes que ser lo que eres en ese momento y aspirar a cosas está muy bien. Pero te tienes que conformar de alguna manera. Si tú no te conformas, lógicamente tienes que aspirar a hacer más cosas, tienes que hacer más méritos. Pero de momento es lo que tiene la vida y lo que tiene el Zaragoza. Lo comentaba con Sergio unos momentos antes de entrar en el programa. Es que lógicamente es que estamos en tercera división o en primera federación, en tercera categoría. Pero es lo que hay. Nosotros tenemos de cualquier manera en los últimos años dos ejemplos muy claros, el Málaga y el Racing de Santander. Y el Deportivo La Coruña, que han sido equipos que han estado como nosotros y en 2-3 años han subido. Bueno, pues nosotros ahora tenemos que dar un puñetazo a la mesa, tenemos que ganar un partido y otro partido y otro partido y otro partido. Y entonces en este momento somos lo que somos, pero queremos aspirar a ser algo más. Bueno, pues lo demostraremos con victorias. Yo estoy ilusionado con el equipo. Estoy ilusionado con el equipo, pues porque el equipo da lo que da y, por supuesto, hay que conformarse con que en este momento somos un equipo más de una tercera división española que a priori no somos ni siquiera un equipo profesional, pero lo que tenemos que hacer es esforzarnos entre todos, los jugadores, la plantilla, por supuesto, en la directiva, la afición ya está esforzada de siempre, con lo cual tenemos todos los mimbres para que dentro de un año estemos ya en segunda división y ojalá que dentro de 2 años en primera división.
0: Sergio Ranz, ¿qué opinas tú de este asunto? No te quiero quitar sabiduría en la comparativa con el doctor. Tú también puedes tener un trabajo en el que vivas muchas cosas, también puedes tener tu punto de vista o puedes estar en el sofá de tu casa y tener un fantástico punto de vista igual, ¿eh? No te sientas presionado. No hace falta que operes a nadie para tener un buen argumento. De hecho, te insto a que no operes a nadie.
1: No.
0: Por si acaso.
1: Tranquilo, que no pensaba operar a nadie. Pero
0: ¿qué opinas de este enfoque? Que es lo que tenemos, es la realidad que vivimos. Dentro de esa realidad la podemos interpretar como queramos, la podemos disfrutar o podemos mantener los sentimientos en stand-by hasta que volvamos a lo que creemos que merecemos.
1: Después de estas dos introducciones me va a resultar difícil llegar al nivel, pero vamos, sí que es cierto que estamos en la categoría que merecemos, sí que es cierto que se han hecho las cosas muy mal durante muchísimos años, direcciones deportivas, entrenadores, propiedad, etcétera, y esta es la realidad que nos toca asumir. Ahora bien, parece que se está trabajando de mejor manera y la forma de adquirir nuevos horizontes, de llegar a las metas que te propones, es el trabajo. Sin el trabajo es muy difícil que vayas a tener resultados. Trabajo de dirección deportiva, aportando un poco de serenidad al caos que era este club, que seguirá siendo en muchos aspectos seguro. Trabajo de Ibai como entrenador, que empezó con mucha dificultad. Trabajo de la plantilla, que es una plantilla nueva y que ahora mismo pues está dando resultados y tenemos algunos jugadores incluso adquiriendo niveles muy muy importantes y muy agradables para el espectador. Es el camino, hemos recorrido este camino ya de las 5 victorias anteriormente y el resultado no fue el que todos esperábamos. Permitidme que vaya con el freno de mano echado, permitidme que sea un poco suspicaz, un poco temeroso, pero ya nos hemos quemado varias veces como para no hacerlo. Seguir trabajando, seguir apoyando, hay cosas muy interesantes, muy bonitas y muy esperanzadoras, pero solo acabamos de empezar, mejor de lo que yo esperaba, pero este es el camino, vamos a continuar en ello.
0: No hemos hecho nada, es que eso también es un hecho objetivo. Acabas de empezar, son los primeros pasos. No has hecho nada, no has conseguido nada. Hay que seguir con la misma humildad. 3 partidos fuera de casa ahora.
2: Bueno, es que realmente son 38 jornadas las que hay que disputar y tienes que ganar prácticamente unos 70-72 puntos en total. Has ganado 5 partidos, es que tienes que ganar al final casi 23 o 24 partidos. Es decir, que tienes que hacer muchas cosas, que tienes que meter muchos goles, que no te tienen que meter, que tienes que tener ahora 3 partidos, lo que tú comentabas, Adrián, fuera, y tienes que ser capaz de ganar 2 y empatar 1. Es que no me vale.
0: Eso sería ya.
2: Claro, pero es que es así, pero es que es la liga que nosotros tenemos que hacer para que en el mes de abril, pues el Zaragoza tenga 10 puntos y aunque le dé la pájara que puede tener, bueno, pues tengas la distancia suficiente para, como el Tenerife
0: le
2: haya pasado.
0: Pero no sé si es realista ese objetivo.
2: Bueno, pues es que es lo que tenemos que aspirar a hacer.
0: El Tenerife lo hizo.
2: Sí.
0: Pero considero excepción lo que hizo el Tenerife.
2: Bueno, date cuenta, yo lo comentaba el otro día con unos amigos y lo comentamos aquí contigo, Adrián, y con Michel. El Zaragoza yo creo que en este momento tiene la mejor plantilla. Claro, tampoco sería difícil, porque lo que tú comentabas, claro, con más dinero, más economía, es más fácil. No vas a tener como el Antequera o como el Torremolinos o como el Teruel, que tiene una plantilla limitada. Nosotros tenemos una plantilla para la tercera categoría del fútbol español muy buena. Las cosas son como son. ¿Es que hay futbolistas que podrían dar más? Sí, pero bueno, es la tercera división. Tenemos una plantilla, creo que es la mejor plantilla de la tercera división. Esto es así, es un hecho. Y seguramente en un equipo ideal que pudiera hacer la liga esta de tercera división, tendríamos 5 o 6 futbolistas que estarían marcaditos dentro de ese equipo. Con lo cual tenemos muchas posibilidades de hacerlo. Tenemos una afición que está siempre empujando. El otro día las imágenes parecía que estamos ya en los últimos partidos y estamos en el tercer partido que se ha jugado aquí. Sí, tenemos todo importante para hacerlo. Pero, como muy bien ha dicho Sergio, vamos a poner un poquito de freno de mano, no nos vayamos a pensar que hemos subido ya o que vamos a subir en el mes de diciembre, porque por aquí ya hemos pasado en 2 de las 4 últimas temporadas y luego pasó lo que pasó. Pero bueno, que nos quite lo bailado. Si estamos contentos y el equipo va ganando y vamos sumando puntos, ¿por qué nos vamos a poner la tirita? Pues oye, que lo que dure la felicidad, que dure.
0: Tenemos tan buena plantilla, ¿tú también lo consideras?
1: Hay que ver las cosas en perspectiva, porque si me haces esta pregunta al empezar la temporada y después del partido del Nastic que perdimos, de verdad que no lo pensaba. Y tenía muchas dudas precisamente porque hay jugadores a los que no conocía. Entonces, después de vencer 5 veces de maneras tan distintas, sobreponiéndote a situaciones complicadas, un gol de penalti en el primer minuto, marcando agónicamente al final del partido, creo que hay herramientas suficientes en la plantilla. Si es la mejor o no, nos lo dirán los hechos, pero creo que es una buena plantilla, más completa de lo que me esperaba. Sinceramente, pues no sé si es que soy negativo de cara a las últimas temporadas, pero con hechos y con puntos es como se demuestran las cosas. Veo que hay una plantilla compenetrada, veo que lo coral se impone a lo individual y que el sacrificio se impone al egoísmo, no como los ejemplos del año pasado. Entonces me hace ser mucho más optimista.
0: Bueno.
2: Además, una diferencia sustancial, que en esto también hemos comentado todos. Estos años atrás había una mano negra arbitral. Había una mano negra arbitral. Estamos siempre con las dudas y la duda siempre perjudicaba al Zaragoza. Este año, en los 6 arbitrajes que hemos tenido, no podemos tener quejas, porque ante la duda, en el 90% se ha favorecido a Zaragoza. No digo yo que no tuvieras razón, pero oye, ahora viene un arbitraje y estás tranquilo porque dices, bueno, por lo menos va a ser ecuánime, va a ser justo y no va a haber siempre la pelota del lado del contrario.
0: Yo, igual que el año pasado, hacía mucho hincapié en que no veía normales actitudes arbitrales, decisiones arbitrales, con todo a su disposición, que es que no son las repeticiones que les ponen este año, que no les ayudan en nada, nada.
1: Es horrible.
0: Yo lo he visto hasta ahora. Están gestionando mejor los partidos. Son mejores árbitros.
2: Claro.
0: Están gestionando mejor los partidos. El de este fin de semana, el señor colegiado estuvo brillante. Me parece que acertó en todo. Y le pitó un penalti a mi equipo en el minuto 2. Pero es que me parece que acertó en todo. Sí. En la gestión del partido. Le pedían los entrenadores que revisara cosas, que es como ir a ver. ¿Ves ese fantasma? Como cuando te ponían en. Se ha avistado un ovni. Y tú veías las imágenes y dices, ¿pero qué ovni, tío? Si no se ve nada. Y las mirabas y las mirabas, que no hay nada ahí, que sí que hay un ovni. Le hacen lo mismo. Le dice el entrenador, toma la tarjeta, yo ahí he visto un ovni. Y veías al cuarto árbitro y al árbitro en la pantalla, como el que ve un documental de la 2, diciendo, pues yo aquí no veo ningún ovni, la verdad. Por mucho que me digan, me están pidiendo unas cosas. Además cogía este gesto de encogerse de brazos, me están pidiendo unas cosas estos chicos. Es verdad, le pidieron 3 o 4 cosas, que no había nada de nada, acertó en todo. Y me parece que gestionó bien el partido.
2: Sí.
0: La actitud del 7 me parece que la gestionó bien.
2: Sí.
0: Me parece que gestionó bien. Y me parece que hay que reconocerlo. Para que vea también la gente que no es... Va, estos van solo contra el estamento arbitral, que no. Hay árbitros buenos también, si se les deja arbitrar bien. Ahora, a ver si llega a segunda este señor un día y le dejan seguir arbitrando igual de bien.
2: Bueno, eso será otro cantar.
0: No sé, parece que cambien.
1: Sería lo deseable. Tampoco, yo no recuerdo un arbitraje en estos 6 partidos que me haya llamado la atención, especialmente en lo negativo. Al revés.
0: No han sido protagonistas. Muy importante.
1: Y mira que lo tienen difícil, que yo cuando les ofrecen repeticiones hay veces que digo, si es que más valdría que no tuvieran esa asistencia, porque es una desasistencia, no sirve para nada. No.
0: Eso es como la federación queriendo hacer la competencia de la liga, diciendo que nosotros también tenemos VAR. Para poner esas imágenes, yo la verdad que preferiría si fuera el árbitro que no me pongan nada. No les ayudan. Y depende del campo, tienes unas imágenes.
2: Tú además lo has comentado, lo acabas de decir. No fue protagonista, pero fue un puntito más protagonista porque los equipos se empecinaron con las tarjetas, en que viera jugadas que realmente no había nada, excepto la primera, que fue un penalti, entiendo que clamoroso, que no había ninguna discusión. Nosotros, de hecho, lo vimos, todos los aficionados tienes que tener objetividad y lo vimos. Las demás jugadas, oye, mira a ver que este ha celebrado, que a lo mejor, en fin, hubo jugadas que fueron más protagonistas de lo que debería haber sido, pero la culpa no fue de él, fue de los entrenadores que quisieron con esa ansia que tiene un poco con la tarjeta, esa para que vean un poco, si cuela, cuela.
0: Pero claro, si cuela, cuela es, te voy a poner un compromiso porque no hay nada. Todos sabemos que no hay nada, pero te lo vas a tener que ver y oye, igual le encuentras algo. Eso es verdad, ¿eh? Si buscas, encuentras. Vamos con una pequeña pausa, enseguida volvemos.
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0: 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Continuamos en Café con Goles en Ebro FM en Antena Aragón. 1-4, gana un 4-1. Entonces va el Real Zaragoza al Club Deportivo Teruel en un partido en el que fue merecidamente campeón del mismo. Una primera parte que no me gustó. No me gustó por parte del Real Zaragoza. Me gustó bastante el partido que planteó el Club Deportivo Teruel, sin necesidad de muchas faltas, de tener la línea muy atrás. Consiguió ofrecer seguridad a su portero durante toda la primera mitad. un desliz en el último minuto hace que empatemos el partido. Lo empatamos, pero tenemos más calidad, no hay más. Eso es la calidad individual, es que cuando estás... Yo me acuerdo mucho, por ejemplo, de Ronaldo Nazario, que estaba gordo que tal, no tocaba un balón en 80 minutos, el problema era el que tocaba. Ese era el problema, el que tocaba. No, no tocó balón, ya, el problema va a ser cuando la toque. Claro, cuando eres bueno es lo que tiene. No necesitas estar 90 minutos bien. El Teruel para mí está mejor en la primera parte, el Real Zaragoza se va a empate. Calidad individual, no hay más. Ganamos porque somos mejores.
1: El Teruel plantea el partido y le salen las cosas como cualquier equipo que va teóricamente al campo de un equipo que es mejor y que se va a saber dominado, plantea salir con la presión alta, robar balones, le sale bien, le pitan un penalti y se pone con el resultado a favor. Y nos cuesta mucho en la primera parte llegar al área rival y tener ocasiones. Nos cuesta un mundo, por lo que sea, porque jugamos con muchos jugadores por dentro, porque no tenemos profundidad en banda, pero llega la calidad. La calidad de esa segunda línea ofensiva que está en un estado de gracia maravilloso. Yardí, Yameli y Ureña. Entonces, en esa combinación conseguimos marcar gol. Entonces, es un jarro de agua fría para un Teruel que ha dado todo, ha luchado, ha utilizado sus herramientas y se va al descanso pensando, hemos fallado, nos viene el empate. Pero es que llega un cambio de sistema de Ibai, mueve las fichas, salimos con los dos delanteros y a los pocos minutos metemos el segundo. Pues ahí fue se jugó gran parte del partido.
0: Has nombrado la segunda línea y te has olvidado de la jugada maestra de Espiau.
1: Sí.
0: La fallosistencia.
1: Bueno, pero hay que estar ahí.
0: Espiau ha creado la fallosistencia.
1: Sí, con
0: Ureña. No la estoy fallando, te estoy dando una asistencia.
1: Ureña es el pececito que va al lado del tiburón y se aprovecha del
0: Ureña
1: trabajo.
0: Es esa pareja que piensa siempre que lo vas a hacer todo mal porque te conoce y acierta. Es eso, confía tanto en ti que desconfía, o sea, ¿cómo decirlo? Desconfía tanto que confía.
1: Pues ese jugador...
0: Sabe dónde va a estar Espiau y él conecta el wifi y el bluetooth, están conectados, él sabe lo que va a hacer Espiau. Le salga bien o mal, lo sabe, es feeling también, no necesitan pasársela, parece una tontería, pero es ocupación de espacios, tanto que le gustan los parenquitas, eso es ocupación de espacios. Sabe dónde va a ir uno y ataca el espacio libre. Cuando hay un rebote, ¿quién está para empujarla libre? Pues este señor, que, a ver, cuando pasa una vez, Sergio, vale. Dos, ha pasado tres veces en dos semanas. Para mí ya no es casualidad, es la fallosistencia.
1: Vale, pero podemos decir que Ureña, para no cargar tinta sobre Espiau, está muy metido, es inteligente y sabe que hay situaciones en el partido que hay que estar ahí. Entonces eso es hambre de gol y estar en el área. Pues puedes fallar, puede acertar el portero. Y sí que es cierto que de cara a la definición Edu Espiau no está bien con los pies, porque con la cabeza el remate fue espectacular también, pero Ureña tiene que estar ahí y jugadores que estén atentos y que sean vivos.
0: Pero eso, por ejemplo, es el feeling o la ocupación de espacios o la falta de fallos asistencias que tenían Delgado y Pausans.
1: Correcto.
0: Pues es lo mismo pero al revés, que tú no sabes por qué funciona una cosa, por qué no funciona otra, pero no es casualidad. De verdad, tres veces en dos semanas no puede ser casualidad.
2: Lo has definido muy bien. Le has llamado fallo asistencia. No vamos a meternos, lógicamente, con Edu Espiau, pues porque no es el momento. Pero tiene poca facilidad para hacer goles.
0: Y mucha para dar fallo asistencias.
2: Y mucha para dar fallo asistencias. Que bueno, como Ureña está con la cañita preparada, han sido tres goles en dos partidos. Oye, ojalá estemos así toda temporada, que siga fallando Edu Espiau, que haga las fallas asistencias y que Ureña las aproveche o Jardí. Pero de cualquier manera, también yo pienso que si Edu Espiau convirtiera todas las ocasiones que tienen goles, pues seguramente no estaría aquí, a lo mejor estaría en un equipo de segunda división. Con lo cual entiendo que es lo que hay. El Zaragoza, efectivamente, la primera parte la hizo, creo que fue mala, salió medio empanado, como muchas veces nos tiene acostumbrados. El portero, bueno, vimos que no es un portero para el Zaragoza, eso lo tenemos más claro que el Evangelio. Lo siento, pero es que lo pienso y lo mantengo y lo mantendré. Y entonces, bueno, pues tuvimos que ir un poco contracorriente, pero claro, la calidad del Zaragoza, la plantilla, lo que comentamos, no el equipo, sino la plantilla tan potente que tiene el Zaragoza comparativamente con toda la primera federación, hizo que los cambios fueran siempre decisivos. Y van a ser los cambios siempre decisivos, porque cuando los demás equipos, repito, con plantillas limitadas, tienen un equipito y uno o dos hay futbolistas que pueden estar de titulares, el Zaragoza tiene seis o siete en el banquillo, que le van a dar una vuelta al partido, que es lo que está sucediendo en toda esta temporada.
0: Estoy totalmente de acuerdo. Tú haces una mala primera parte, pero eres sabedor de que puedes cambiarlo todo en la segunda. El Real Zaragoza tiene ese arma. El resto de equipos no mejoran con los cambios. No mejoran. ¿Por qué? pongo un ejemplo, por ejemplo, Dioni en el Torremolinos, ¿no? Dioni en el Torremolinos para mí es diferencial. Se cansa y le tienes que quitar por cansancio, no por ajuste táctico. Uh-huh. Nosotros lo primero que me estoy dando cuenta es que nos cansamos poquito. El equipo está muy bien preparado físicamente. Sí. No hay tirones, no hay subiditas de gemelos, no hay tonterías así en el minuto 60. No tenemos que cambiar a media plantilla al minuto 60, que nos ha pasado muchas veces. Pero además, tenemos las armas suficientes. No hay gran diferencia entre titulares, algunos titulares y suplentes. Y puedes tener dos, tres variaciones que en un minuto cambien el partido. Véase hace dos semanas, gracias a la conexión wifi entre Ureña y Espiao, cambias el partido con esos dos cambios totalmente. Metes un 9 puro, un extremo puro y has cambiado toda la dinámica. Por tanto, el plan que le ha funcionado a tu rival para la primera mitad ya no vale para nada en la segunda.
2: Claro.
0: Empieza un nuevo partido. Se te va a hacer largo el partido. Ya no tienes un plan B. Ahí es donde se ve la calidad. Tenemos más calidad. Tenemos mejores jugadores.
2: Además, el entrenador Ibai Gómez, que yo entiendo y lo comenté el otro día y lo vuelvo a ratificar en este momento, yo pienso que ha sido un entrenador que ha ido de menos a más. Yo creo que cada partido él se está haciendo más con el equipo, también facilitándose la labor porque le han puesto una plantilla muy, muy extensa y yo creo que, repito, para esta tercera división, muy notable. Claro, ve al banquillo y siempre tiene 6 o 7 opciones y puedes elegir unos u otros, con lo cual le vas a dar la vuelta al partido casi de cualquier manera y de memoria. Vamos a ver si no se le da el ataque este de entrenador que algunas veces puede tener. Vamos a ver si estas lesiones pocas que esta temporada está viendo se mantienen. Otros años yo recuerdo que en este momento aquí sentados ya hablábamos en la sexta jornada de que había 8 futbolistas o 10 futbolistas que se habían lesionado. Yo creo que ha habido 2 o 3 cosas puntuales, seguramente porque a lo mejor se entrenará mejor, seguramente porque a lo mejor los campos habrán mejorado más, seguramente porque, bueno, pues porque una serie de connotaciones que habrá, que algunas las conoceremos y otras no, y entonces vamos a ser fieles a que si los futbolistas no se lesionan y que siguen un poco en esta motivación, esto vaya un poco bien sobre hojuelas.
0: ¿Qué opinas sobre Ibai Gómez, Sergio? ¿Has traído apuntes? ¿Algo que te gusta hacer de vez en cuando?
1: Me gusta apuntarme a alguna idea y recuerdo cuando empezó la temporada, y después de la derrota en Nástic, hablamos en los deportes de Ibai, y yo siempre, los resultados son los que ponen y quitan entrenadores, no porque nos guste más o menos. Ibai en estas victorias también se ha equivocado, pero ha sido capaz de reaccionar. Entonces hay que darle el mérito que merece. Yo creo que Ibai es una persona, a mí lo que me parece que es un entrenador humilde, me parece que es un entrenador trabajador, y me parece que es un entrenador que es valiente, no teme en ir con su idea, pero tampoco se puede permitir el lujo de cambiarla, es flexible. Creo que es ese tipo de deportista, entrenador, que es obsesivo. La obsesión, el trabajo, el método, todo dispuesto para conseguir el resultado. Me explico, no acaba en el entrenamiento, no acaba en la pizarra. Yo creo que su método se extiende a la alimentación, se extiende al descanso y cuando los resultados acompañan, hace que el resto de la plantilla y el resto de jugadores digan, pues si esto está funcionando, a este jugador yo puedo hacer lo mismo, a ver si a mí me funciona. Entonces creo que es una buena idea, que siempre secundada desde el resultado, por supuesto, porque si estuviera obteniendo derrotas nos daría igual y nos parecería un vendehumos, pero creo que Ibai, desde luego, hay que darle el reconocimiento que tiene en esta jornada.
2: Y además Ibai tiene la circunstancia de que no tiene un equipo fijo en algunas posiciones, sino que de alguna manera está involucrando a todos los futbolistas. Y eso es importante, hombre. Lógicamente los defensas centrales son los que son.
0: Sí, papá y mamá no se tocan, ¿eh?
2: Papá y mamá no
0: se pueden
2: tocar.
0: No
2: sacas a Jardí del equipo porque tiene que estar ahí. Lógicamente a Yameli parece que ya se ha convencido de que Yameli es el futbolista que tiene que estar ahí. A Demo, por supuesto, etcétera, etcétera. Pero luego hay otros 4 o 5 futbolistas que, bueno, igual da que jueguen, que no jueguen, porque si no lo hacen de inicio, lo harán en la segunda parte o a lo largo del partido. Con lo cual, toda la gente está involucrada. Pau Sanz, a esta hora, 2 partidos en el dique seco y el otro día salió motivado y metió un golazo. Yo que el otro día le metí un poquito de meneo, reconozco que el otro día hizo un golazo que le ha venido muy bien para que este chico espabile y piense que no tiene la titularidad por las buenas. Lo único que nos está faltando en este equipo es el golito de Joaquín Delgado. En el momento que Joaquín Delgado tenga ese golito y empiece a abrir la lata, habrá muchas más opciones en la delantera. Y esa circunstancia yo creo que está a punto de llegar.
0: Hablabas de la portería también.
2: Sí, la portería, a mí me da, a mí me, este chico Peña, no, no tengo nada en contra de él, por supuesto, ni lo conozco, pero no creo que sea un portero que dé las suficientes garantías para defender la meta. El otro día falló estrepitosamente, veníamos de una pretemporada que no había sido buena, otra pelota que le tiraron la bloqueó en dos de dos.
0: Mira, casi me preocupa más eso que la del fallo del penalti. El fallo del penalti, minuto 3, portero suplente, debut.
2: Nervioso,
0: sí,
2: ansioso.
0: Te lo puedo comprar más.
2: Pero la otra no la bloqueo, ¿eh?
0: Claro, que necesitas bloquear en dos tiempos. Ya es algo técnico, ya es algo que va a suceder más veces.
2: Sí, sí.
0: A mí no me convence, pero tampoco.
2: No, tampoco
0: es que no me convence.
2: Tampoco lo vas a matar. No nos convence.
0: No, claro, no quiero matarlo, pero no me convence.
2: Pero claro, pero si luego Westerland.
0: O sea, no creo que nos ofrezca algo diferente a lo que nos pueda ofrecer algún canterano.
2: Exactamente. Con más altura, que le estás llamando enano, si es más alto que yo, sí, claro, es más alto, pero yo no juego de portero, yo juego de otra cosa. Entonces,
0: <¿Y esto así?
2: ríe> claro, pero es que 1,77, 1,78 que debe tener, lo tenía Yarza, o lo tenía Arconada.
0: En unos años,
2: pero eran unos años distintos.
0: Claro.
2: Pero es que ahora un portero que no tenga 1,90, 1,92, pues no puede ser. No puede ser pues porque el fútbol es de altura, las defensas son muy altas. No,
0: un córner que lo vimos claramente como metieron a los 22 jugadores en área pequeña, como quien dice, para que él no tuviera ni opción a salir, ni opción a empujar, ni opción a nada, ni se le veía.
2: Pues por eso.
0: Entre la gente.
2: A mí es un tema que me preocupa. Sí, y teniendo en cuenta además que el Westerveld este tampoco me emociona excesivamente. Entonces te quejas de la portería, Cardiel. Pues a mí, de todos los futbolistas que hay en la plantilla, lo que me da un poquito más de miedo y de respeto es la portería. Lo digo claramente, lo dije en la jornada número 1 y ojalá que no lo tenga que decir durante todas las jornadas. Que si hay que decirlo, lo diré.
0: Sergio, como persona alta que eres, ¿qué opinas de esto? ¿Qué opinas de que se llame bajito alguien de 1,78? Pues ¿te ofende?
1: Pues a mí me lo llaman y mide 1,70, pues tampoco.
0: Tampoco eres portero.
1: No soy portero, pero no es el perfil de. El perfil de portero ha evolucionado con los años, no está igual que el físico de los jugadores, ha evolucionado el de portero también. Se estira un tipo Courtois, que es un portero alto, pero muy ágil, muy rápido, que tapa mucha portería. ¿Tiene que ser un portero de casi 1,80 malo? No, tenemos ejemplos, los últimos ejemplos que hemos tenido aquí, el Garbadía me parecía un pedazo de portero, pero no es lo habitual. Entonces, si no es lo habitual y encima con la pretemporada que ha realizado ya te dejaba dudas, si en la primera jugada, que yo tampoco achaco el 100% del fallo a él, porque hay unos fallos en cadena que propician esa jugada y es un acierto también del delantero el ir a buscar ese contacto, pero sí que te genera dudas. Porque, como hemos dicho, el balón parado, los balones por alto son muy importantes en esta categoría y no es el fuerte de Peña. Entonces sí que creo que tenemos un pequeño problema a solventar en la portería y que probablemente, sin ser Westerveld el portero de garantías que nos gustaría tener, yo para mí está por encima ahora mismo de Peña, sin ninguna duda. Los centros laterales y los corners es una disciplina que tenemos fallos desde hace años y que deberían mejorar todos, desde el sistema defensivo, los centrales y el portero. Entonces, si me preguntan si me convence, creo que he dejado bastante claro que no.
0: Vamos con una pequeña pausa, enseguida volvemos. Recuerdo que tenéis que dejar vuestros mensajitos en el chat de YouTube de Antena Aragón, porque ahora los leeré.
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0: Pues como siempre estamos recibiendo muchísimos mensajes en ese canal de YouTube de Antena Aragón, zaragocistas muy contentos, alguno haciendo bromas con sorna. Yo ayer al jugador del Club Deportivo Teruel le llamé número 7, que es como se va a llamar hoy, el resto tienen todos mis expertos. Me gustó mucho el partido de Gallardo, por ejemplo, parece que hizo un trabajo inconmensurable, estuvo genial, me encantó su partido. Los centrales, la pareja de centrales la primera mitad me parece que estuvieron totalmente impolutos, Nicolás sacaba todo de cabeza, nos costó. A mí el Club Deportivo Teruel en la primera parte me gustó. No me pareció ese equipo tan malo que va penúltimo, lleva dos goles, en ataque les cuesta. Es que la perra es la perra, macho. La pela es la pela. Si no tienes dinero para fichar gol, ¿qué vas a hacer? Pues lo que puedas. Tienen al 7, que sí que para mí hace un buen partido, si le quitamos el factor show. Me ha gustado mucho la reacción de todo el mundo, de zaragocistas y de turolenses. Todo el mundo sabe que este señor solo se representa a sí mismo. Ya hemos aprendido la lección de otros actores populistas y tribuneros del fútbol español. Ya nos la sabemos todas. Pues quiso hacer el show. Enhorabuena, es el 7. 7 del Club Deportivo Teruel, tiene jugadores fantásticos y también tiene al 7.
2: ¿En qué sentido sí, tuvo aquello, no? Es que
0: tan gratuito.
2: Mete el gol, se va ahí a forzar ahí la celebración en frente de la tribuna. ¿Qué sentido tiene
0: en
2: eso?
0: En otro contexto, yo
2: es
0: lo
2: absurdo,
0: entiendo.
2: Eso.
0: Me han pegado patadas, me han insultado todo el partido. Pero, y gano el partido en el último minuto, gol, no sé qué. Entiendo que en la euforia se te puede ir un poco de las manos. Pero en el minuto 3 de partido es algo totalmente premeditado.
2: Por favor.
0: Buscando notoriedad y que ha conseguido, porque ahora todos conocemos que el Teruel tiene un número 7.
1: Sí, seguramente va a ser, si la cosa le va, va a ser el momento más cumbre de su carrera, casi. No lo sé.
0: Pues honestamente es muy mediocre que tu momento deportivo más grande sea insultar a la grada de rivales en el minuto 3, que no te ha hecho nada.
1: No ha demostrado mucho más hasta ahora.
0: Es verdad.
1: Amigos que tengo en Teruel me dicen que ya se enfrentaron con él en un playoff, creo recordar, y que ya era así. Que es su carácter y que es su forma de ser.
0: Conocí a uno que era así. Se encontró con un portero 1,95, nada agradable.
1: Sí, sí. Pero ese ha sido más futbolista.
0: Por supuesto.
1: De acuerdo. Y hay una intrahistoria de piques, de partidos, de declaraciones, de goles.
0: Aquí no, nada de nada.
1: Nada. Entonces es totalmente incomprensible esa reacción que te hace pensar que dices, bueno, pues con los pies a lo mejor eres un elemento de ataque interesante, pero con de cabeza no creo que vayas muy bien. No, y no en el remate, precisamente.
2: Estuvo feo, fue un acto muy feo. Digo, pero bueno, ¿esto qué sentido tiene?
0: ¿Pero este qué hace?
2: ¿Pero qué sentido hace? ¿Burdo, soez?
0: La afición del Teruel en la previa con los aficionados del Zaragoza.
2: Por favor.
0: Muchos de ellos.
1: Pero además sus propios compañeros
2: se lo llevaron.
0: Los compañeros no actuaron mal para nada en ningún momento. No hubo una entrada fea, hicieron su partido, fueron duro, pero nada.
1: Su propio partido, se descentra, le sacan la amarilla, ya no puede entrar tanto a la guerra.
0: Claro, pero él ya individualmente, pues, en su subconsciente imaginario de un ego monumental, ya había sido el héroe. A mí lo que me muestra es, mira, la mayor falta de respeto que hace él no es al Real Zaragoza, es al Club Deportivo Teruel. Claro, y a sus compañeros. Claro. En la tesitura que estás no puede existir el ego. Es preocupante. Así difícil salvarse con gente así.
2: Porque además te sacan una tarjeta.
0: Claro.
2: Y luego ya estás ya condicionado. Y luego además, como es un chico que va tan revolucionado, le podían sacar la segunda tarjeta.
0: Al entrenador le estás obligando a hacer un cambio. Claro. A los jugadores los estás dejando tirados. A tus compañeros es que porque has metido un golito.
2: Es absurdo.
1: Porque encima tienes a Diego, tienes a Escudero, tienes a Sangali que te van a buscar. Porque ya, ya son perros viejos.
0: Pues a Sangali le costó buscarlo 10 segundos.
1: Es que es así.
0: Muy mal Sangali ahí, eso no se hace. Para mí le debería haber mostrado el árbitro a María porque simuló de una forma escandalosa, la verdad. Pero entiendo que lo hiciera. Tenía mucho premio si conseguía descentrar.
1: No nos lo hacen a nosotros cuando vamos con María. Bueno, digo, esto es así, esto es fútbol.
0: Vamos a leer mensajitos por el canal de YouTube de Antena Aragón, como el Melenas de la Vilueña, que decía, primero, el Real Zaragoza. Y segundo, buenos días, cafegoleros. Buenos días, amigo. Miguel Fuertes, buenos días, cafegoleros. Jorge Cortés, el otro día quedé con mi primo, que lo han echado del trabajo, lo ha dejado su mujer, y le digo, ¿estás bien? Su respuesta, mejor que nunca, el Real Zaragoza está ganando. Peor es que me lo creo, ¿eh? O sea, totalmente. Luis Gurrea, tengo oído que aún no han hecho oficial la compra del Zaragoza a los nuevos propietarios. ¿Tendrá alguna consecuencia? ¿Qué opináis? No creo que tenga ninguna consecuencia, no te voy a mentir. Yo creo que estas cosas las hacen a idea por un interés que ellos sabrán y que entra dentro de sus planes.
1: Pues a mí me preocupa un poco.
0: ¿Sí?
1: Es que quiero una propiedad al nivel que están demostrando la dirección deportiva y los jugadores y el entrenador.
0: No pides ni nada.
1: Sí, pues por pedir.
2: Pues escucha.
1: Se acerca el Black Friday, ¿no?
2: Sergio, espera sentado.
1: Aquí estamos bien.
0: Antonio Casas, buenos días. Ya estamos líderes. A ver si aguantamos toda la temporada entre los tres primeros y podemos ser campeones. A ver, ¿qué nos decíais? Miguel Fuertes, qué elegante es el doctor. Daría 3 puntos a cambio de que me dejara una pequeña cicatriz. Joder, cuando demasiadas victorias. Para la salud mental de nuestro chat, de nuestra gente, demasiadas victorias. Nos ha tocado contra el Tudelano en Copa del Rey. Uno, el que les habla, no evita sentirse congratulado, pues es la tierra de toda mi familia, menos yo, que soy zaragozano y zaragocista. Y es un viaje cómodo, un partido bonito. Hemos jugado 1000 veces contra ellos. A ver, pues está bien. A ver qué pasa. ¿Por cuánto nos ganan? Porque en Copa es lo que nos suele pasar. Este año igual damos un poco. Hombre, el camino es distinto.
2: Hombre, Daniel Zaragoza tiene que... no puede
0: un par de ronditas tontas.
2: Bueno, un par de ronditas.
0: Este año no la tiramos.
1: Hay mucho jugador que tiene que demostrar. Entiendo que Ibai le va a dar minutos a los no habituales y creo que puede ser un partido interesante y bonito por eso, por esta nueva estructuración geográfica tiene estas cosas.
0: Cuando vas mal, todo te va mal. Cuando vas bien, todo te viene bien.
2: Porque la cabeza... manda siempre.
0: A ver, mira qué bien. Vamos a ver jugar a Tachi Barrachina, veremos a ver. Lateral derecho a Binondo, a la izquierda el que le dé
2: Pinilla,
0: la gana.
2: Pinilla, el otro, bueno.
0: Claro, Pinilla, claro. Cuenca, Pau, puedes ver a lo menos habituales, a ver quién llama a la puerta.
2: Eso es.
0: Cuando va bien, todo te viene bien. Es una cosa de locos. Fran, buenos días, cafegoleros. A por otra victoria. Gran Moriarty, un buen puñetazo en la mesa sería ganar este fin de semana al Atlético de Madrid B.
2: Ya lo creo.
0: Tienes razón.
2: Ya lo creo.
0: Sería un gran paso de gigante. Decía Rubén CT, buenos días, cafegoleros. De primera mano sé que los de Atlético están regalando las entradas a los socios para no ponerlas a la venta al público general, como han hecho los demás partidos. El Atlético está haciendo cosas raras con las entradas, creo, con varios clubs en sus partidos. No vende entradas, creo, ¿eh? Lo consultaremos cuando se acerque más el partido. Aún estamos a martes. José Bolsas, desde Pinseque, buenos días. Estamos donde estamos por méritos propios. Ahora solo nos queda disfrutar de los triunfos, aunque sea en tercera división. Yo, la verdad, los disfruto.
2: Claro.
0: El Melenas, ¿dónde estás? R7, ¿dónde está? No era R7, ojalá. O sea, R7 yo entendía que era un flipado. Este no. Este no lo puedo entender. No hay motivos. El otro se lo merecía. Mapi, buenos días, zaragocistas. Yo también comparto que el arbitraje está en otro nivel en cuanto a gestión. Me parece más justo, menos manipulable y quieren menos protagonismo. El ambiente está distinto. Siento que la afición es valorada por todos. Tratar de frenar a Moreno, al 7, perdón, cuando marcó el penalti fue de agradecer pidiendo esa tarjeta. Qué bueno encontrarnos con Ibai. Nico, el año pasado, el gol del 7 hubiera provocado la expulsión de Andrada. No, pero. Cocina, buenos días, cafegoleros. Todos sabemos que Lalo es muy buen director deportivo y que iba a tener la mejor plantilla posible. Yo creo que si hubiera tenido los 7 millones de euros, algún as más en la manga tendríamos. Jorge Cortés decía, espiado de cintura para arriba, es un grandísimo jugador. Uf, madre mía, qué mala gente sois, Pibe, buenos días, cafegoleros. Feliz por los 3 puntos, que es lo que cuenta. Voy a hacer una crítica, no me gustó el once inicial. Necesitamos abrir el campo con Pereira y Delgado para balones interiores. Para mí, espiado está bien escogido y está demostrando ser el, pues el delantero que más nos está facturando resultados, asistencias, goles. Metió un gran gol, Metió un muy buen
1: muy
0: gol.
1: Bueno,
2: muy bueno.
0: Y muy bonito ese gol.
1: Poco se habla del centro de... Espectacular.
0: Un golazo,
1: Sí.
0: Un absoluto golazo. Yo creo que sí que tenemos un problema táctico con el lado izquierdo de nuestro ataque. No podemos renunciar a 30 metros de terreno de juego.
2: No.
0: Estamos cerradísimos.
2: Sí.
0: Vale, que busquemos el juego interior, pero es que así, si no hay apertura, tampoco va a haber huecos.
2: Claro.
1: Es que creo que Ibai ve varios partidos en un mismo partido, que es correcto, y sabe que tiene dos laterales distintos, cada uno le aporta, te puede gustar más o menos, pero creo que juega eso. Y Edu Espiao lleva 2 goles y 1 asistencia, que tiene unos números que en proyección son bastante buenos para un delantero. A ver si sigue así, que es que parece que le estamos metiendo gratuitamente porque no tiene definición, pero sujeta las defensas, facilita la vida a sus compañeros de ataque, que dice que tiene... cosas que son aprovechables.
0: Sabe dar fallos y asistencias.
2: Dos goles y tres asistencias.
1: Tres asistencias.
2: ¿No? Una directa y 2 fallos y asistencias. Sí, pero es una asistencia.
1: Correcto. Sí. Y la incidencia en el juego es grande.
0: En este programa la fallo asistencia se considera exactamente igual que una asistencia.
2: Lleva
0: no hay
2: dos,
0: diferencia. Nosotros consideramos que Luis Pío lo está haciendo la idea.
2: 2 goles y 3 asistencias. Uh-huh. Con lo cual está, de momento, con los números que tiene que estar.
1: Incidencia en el juego notable. Proyección. De delantero de primera federación, muy interesante.
2: Pelea, aguanta mucho la defensa,
0: es guapo.
2: Futbolista, buena pinta del tío.
0: No sé, representa bien el escudo con esa.
2: Bueno, bien, eso no lo sé.
0: Belleza.
2: Pero bueno, pero que
0: nosotros
2: el tío es fuerte y aguanta bien los balones. Tiene la falta
0: que
2: esa
0: nos
2: de.
0: Nos ha ganado 2 partidos y medio aquí el colega.
2: Que sí.
0: Que el entrenador el primer día necesitaba un 9 y lo sacó.
2: Sí, sí.
0: Y nos ha ganado 2 partidos y medio.
2: Que sí. Por eso...
0: Ya se puede ir. Y nos deja mejor recuerdo que el 80% de los delanteros de los últimos 5 años.
2: Sí.
0: Ahora, retirarse.
2: Sí.
0: Hacer, bueno, quiero dejarlo en lo más alto. Hasta aquí.
2: Sí, sí.
0: Y nos dejaría buen recuerdo.
2: Sí, sí.
0: Ya se ha pulido a Bukic, el Toro. Bueno, no te quiero contar con Bakis. Se los ha pulido.
2: Al 85% de
0: periodistas. No era difícil.
2: Y la verdad es que por eso decía que solamente hace falta que Joaquín Delgado, que ha venido para meter goles, sí, coja ese puntito y podemos arriba tener muchas más posibilidades y muchas más abierto el abanico de los cambios. Que, bueno,
1: hay jugadores que tienen
2: que... Todavía jugaron los dos, lo has comentado tú. Jugó Espiau y luego sacó a Joaquín Delgado y fíjate si se notó.
0: Y cambió el partido.
2: Con dos tíos arriba, la defensa se echa atrás, cuidadín, ¿eh?
1: Yo estoy esperando que llegue Delgado, estoy esperando aportación. Igual que Pinilla da una asistencia, Sanz marca gol, pues que los que entren sigan aportando. Si tenemos que tirar de algún central, Marcos Cuenca, etcétera, estos jugadores. Y incluso fíjate que el arma ofensiva que más me estaba gustando estos dos partidos atrás, que era Vadillo, no ha estado en el partido y hemos metido 4 goles. Sí. Les quiero decir que esa capacidad de adaptación, esa capacidad de recuperación es muy importante y es de lo mejor que creo que tenemos en este equipo ahora mismo.
0: Vamos con la última pausa muy rápida y volvemos y leemos.
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0: Mensaje de Javi Martín. Este Real Zaragoza por fin está cicatrizando la brecha en el corazón que él mismo me abrió estos años atrás. Con paciencia, en 3-4 años volveremos donde nunca debimos salir. Saludos desde Logroño. Un abrazo. Miguel Suñén, poca capacidad para hacer goles tenía Baquis. Espiau lleva 2 en 4 ratos. Miguel Fuertes, ¿podría ser Espiau el nuevo Julio Salinas del fútbol español? Ojalá. Javier a Diego, por sacar alguna nota negativa en el partido contra el Teruel, diría que fue el peor partido de Sangali. Se hinchó a hacer faltas y agarrar. Y Escudero debería dejar sitio de titular a Pereira. ¿Qué pensáis sobre esto? Me parece un mensaje pues con bastante realidad.
2: Sí, lo de Sangali está claro.
0: Le costó a Sangali, le costó.
2: ¿Qué le costó?
0: Un montón en la espalda.
2: Le costó. Seguramente el peor partido que ha hecho Sangali, dentro de que nunca hace malos partidos, porque es un tío que como número 2 yo creo que es de lo mejorcito que puede haber en la categoría. Y con respecto a Pereira, a lo mejor Pereira tiene un puntito más, ¿verdad? De,
0: a mí me gusta más.
2: Quizás más que Escudero,
0: más rápido,
2: más centrado a lo mejor. Pero bueno, el entrenador saca a Escudero pues porque confiará en él, pero la verdad es que siempre Pereira de alguna manera acaba jugando, ¿eh?
1: Yo creo que Sangali es inamovible, para mí es titular indiscutible y tendrá partidos mejores y peores. Eso es así, según el Teruel le buscó mucho, volcó el juego por la banda izquierda y entonces pues hay veces que no lo tiene fácil. Y sí que es cierto que Escudero le veo con un punto físico en retorno peor que Pereira, pero creo que Ibai quiere buscar otras cosas. También Pereira, con el partido más roto y físicamente menos exigido, fue también diferencial. Entonces a lo mejor él quiere jugar a eso, a darle las segundas partes. Si todo lleva un cauce normal, me imagino que acabaremos viendo a Pereira de titular por una evolución lógica de los acontecimientos. Pero le gustan los dos y los utiliza los dos indistintamente.
0: Juan Chosky decía, buenos días cafagoleros, partidazo del equipo contra el Teruel. Muy bien Ibai corrigiendo en la segunda parte y mal la banda de Escudero. Noté que cojeábamos mucho por ahí. Decía Sergio Torrita, Chimbauer es muy buen compañero dentro de un equipo. En un vestuario hay que tener gente así. Está todo el rato animando a todos. Ligorra, buenos días amigos. ¿Por qué os empeñáis en llamar a esta categoría tercera división? Y no es así. Es tercera categoría del fútbol nacional. Que la tercera división existe y es la categoría siguiente a la preferente. Bueno,
2: hablamos de tercera,
0: el lenguaje está para entenderse.
2: Hablamos de tercera categoría, claro, se entiende, hombre.
1: Permítanos esa licencia.
2: El que quiera entenderlo, que lo entienda. El que no quiera entenderlo, pues...
0: ¡No relajéis! La semana pasada perdimos 2 tertulianos, allá donde estén. Amarillo, no, volverán, ¿eh? Amarillo, gracias Adrián, gracias Cuco, gracias al Real Zaragoza. Me servís de terapia para recuperarme mentalmente y acabo de recibir otro golpe con el fallecimiento de mi hermano pequeño. Espero volver pronto a comentar.
2: Vaya.
0: Pues te mandamos un abrazo muy fuerte, me dejas helado, la verdad. Un abrazo muy fuerte, Amarillo, lo sentimos y te mandamos un abrazo desde el programa y descanse en paz, joder. Mucho ánimo, horrible, mucho ánimo. Gracias por estar al otro lado siempre, todos los días, durante todos estos meses. Manuel Ángel, ¿por qué no iluminan y limpian la zona de acceso desde Margarita a Chirgú? Que vamos miles por ese camino. Bueno, pues dicho queda. Le daba el resto del chat, cosa que me parece muy bonita. Ánimos a Amarillo, que es uno de nosotros, uno de Hinoy, un zaragocista que hoy vive un día triste. Fernando Soguero, en categoría infantil hay jugadores más recios que Arnaz Peña y algún portero también. Decía Manuel, buenos días, cafegoleros. Los partidos se les hacen muy largos a nuestros rivales. Vamos muy bien de fondo de armario,
2: claro.
0: Y los nuestros compiten 90 minutos.
2: Claro.
0: José Luis Sánchez, pienso que Ibai ha entendido que el Real Zaragoza es una gran oportunidad para catapultarse a la élite de los entrenadores. Claro. Lo tiene claro y tiene ese hambre que necesita el equipo.
2: Claro.
0: A mí lo que me gusta de él es que es un tipo exigente.

0: que es la manera, y creo que le va a dar resultado y espero que le dé resultado.
1: Yo creo que has hablado precisamente de la antítesis
2: De
1: de
2: Ibai.
1: Ibai. Es que Gaby venía con unos aires de grandeza, con aquí estoy yo, más chulo que un 8, y así no fue.
2: Ah, aquí estamos. Sergio Montalbán. Sergio, ya no compartimos palco, pero sí escudo y barrio. Un gran saludo.
0: Otro para ti.
2: Agustín Nico, la pareja de delanteros que tenemos ahora me recuerda en cierto modo la de Ocampos Galdós. Luis Gurrea. Manuel H. va a acabar siendo el portero titular. Jaime Blasco, después vamos al Murcia. Vamos a tener dos partidos clave. Y decía Jaime Blasco también, ojo que Joaquín Delgado marcó el domingo, aunque luego se anuló. Es importante marcar también hasta los que se anulan. No te quito la razón. Jorge Oliver, buenos días. Decir que esto pinta bien. Al final llegarán los goles. Buena plantilla y buen entrenador de momento, muy contento. Aupa Zaragoza. Pibe, Espiau me está gustando a pesar de los fallos. Pero para filtrar balones entre centrales veo más a Delgado. Espiau en la segunda parte con buenos centros. Hubiera metido alguno más. Remató muy bien. Rulabor, el Atlético B ha anunciado ahora que se han agotado las entradas. No sé cómo, si solo han vendido dos para aficionados del Zaragoza. Se ha visto a gente en redes sociales de Atleti revendiendo entradas. No sé, pero 200 normal que hayan volado, ¿eh? Sí que nos tienen que dar, y sí que sabía que nos iban a dar una proporción, unas cuantas, pero creo que no van a vender al resto del público como nos hacían a veces. Bueno, veremos a ver. Hemos hablado muy levemente de papá y mamá, pero aquí todo está muy bien, pero yo estoy segurísimo de que lo que está sosteniendo absolutamente todo son papá y mamá.
0: Es que están a un nivel espectacular, un nivel para la categoría que es grande y con una capacidad de evolución y de crecimiento
2: Han
0: que
2: fallado
0: es
2: papá y
0: mucha.
2: mamá. Mira, papá y mamá, Diego González y Rubo y Iranzo, papá y mamá llevan cero goles encajados de jugada, ¿eh?
1: Eso es.
2: No les han metido gol.
1: Eso es.
2: Los dos goles que han encajado estando ellos en el campo han sido de penalti. Haciendo jugada al Real Zaragoza no se le puede meter gol si están papá y mamá. Eso es lo que dicen los
1: ¿Se
2: datos.
1: notan menos las carencias? Y se notan de los porteros porque están papá y mamá. Pero fíjate que ahora pusieras a los dos suplentes. Tirarían mucho más al Zaragoza puerta. Bueno, lo que pasó en la primera jornada, que nos metieron dos y podían haber caído otros dos o cuatro más. Pero es porque no estaban papá y mamá, que efectivamente has hecho muy bien la aclaración. Es
2: Se lo usa
1: fundamental.
2: cualquiera más de los dos, y a papá o a mamá.
1: Al
2: A Iranzo
0: portero. Lo veo particularmente rápido, lo veo veloz.
2: Es que ese tío vale para segunda perfectamente con esas
1: Sí,
2: cualidades.
1: sí.
2: Es muy rápido y muy fuerte.
1: Sí.
2: Luego Diego sabe defender mejor. Es que son papá y mamá.
1: Sí, papá y mamá.
2: Es que es perfecta esa pareja.
0: Hay más, tiene más
2: Ojalá la hubiera
0: experiencia.
2: tenido yo.
1: Con esos centrales, el Zaragoza en segunda división no hubiéramos bajado, ¿eh?
2: ¿Tú crees?
1: Yo creo que con
2: Hombre,
1: esto.
2: a ver, Diego González dejó a su equipo a mitad de tabla.
1: Con
2: Ya ha demostrado su valía.
1: Diego González, con papá y mamá, con Yameli, con Jardí, en fin, con una serie de futbolistas, yo creo que el Zaragoza el año pasado
0: Pero no es la primera.
1: estaríamos en mitad de tabla, pero no hubiéramos bajado.
0: No es la primera vez que se dice que este equipo al del año pasado le ganaría, y yo no, cada vez
1: Sin
0: tengo
1: duda.
0: menos dudas de que eso sería así, por todo, por la profesionalidad de los jugadores, por la calidad y por el convencimiento.
1: El otro día yo leía que todavía había seis o siete futbolistas que no se habían podido colocar. Yo lo que no puedo entender es cómo ha habido 10 o 12 futbolistas que los han
0: Sí.
1: colocado por ahí. Pero ¿cómo puede ser? ¿Pero cómo puede ser?
0: Tailandia está muy
1: Hay
0: lejos.
1: equipos
2: Hombre,
1: ciegos.
2: si se ha dicho siempre que en Tailandia hay muchísimo tráfico de animales en el mercado negro. Igual van por ahí los tiros. No sé cómo ha podido ser, pero han acabado todos jugando en Tailandia, con Fran de la Jungla. Y cobrando bien, ¿eh? Pff, a mí me suena eso, a un blanqueo de capitales que no puede con él, la verdad. El fútbol tailandés. ¿Qué le importa el fútbol tailandés? Juegan al kabaddi. Ya buscaréis lo que es. Amarillo, gracias a todos por del chat. Gracias por permitirme comentar libremente. Gracias por dejar llevar un poquito del Real Zaragoza siempre en el corazón. Aupa el Zaragoza siempre. Aupa tú. Mucho ánimo. Amarillo. Salvador Rodrigo también le mandaba ánimos. Malfero, y llego tarde a verlo en diferido, pero llego a tiempo para desearos buenos días. Adri y compañía, y para decir que no estamos muertos, estamos de parranda. Aupa Zaragoza, seguir así. Raimundo Morte hace la pregunta del millón. ¿Quién es papá y quién es mamá? Para mí papá es Diego. Para mí aún defiende mejor Diego, sí. Para mí papá es Diego.
0: Es que Diego tiene más experiencia y
1: Y asiste.
0: Iranzo está creciendo todavía. Se compenetra muy bien, pero bueno, si tengo que poner a uno más capitán general, desde luego sería Diego.
2: Papá y mamá, ¿eh? Qué feliz me hacen. Y luego está el primo delante que no deja pasar ni un catarro. Decía Von Mastein, Diego González poniendo centros a la cabeza del delantero. Es decir, no solo es un gran central, no, es un buen futbolista. Sí. Rafael, yo estoy de acuerdo. Peña no da ninguna confianza.

0: confianza. Deberíamos haber fichado un segundo portero con tablas de titular y Westerveld ser el segundo portero. Pablo Val Campillo decía que el problema será cuando nos falte alguno de los dos entre papá y mamá. Pues Pedro, ahí va Pablo, perdón. Es que si falta papá o falta mamá, yo no estoy tan preocupado. Me preocupa que falten los
1: Los
0: dos.
1: dos, que es lo que vimos además, ¿no? Lo vimos en el primer partido y luego lo vimos el día del 1-4, cuando el Zaragoza al final, con papá y mamá en el banquillo, nos hicieron dos goles y estuvimos pidiendo la hora. ¿Os acordáis? El día del Torremolinos.
2: Sí.
1: Luego, entonces, que la preocupación ya se la digo yo, a echarnos a temblar. A lo mejor en enero sería buena oportunidad para fichar un tercer central que estuviera en condiciones y a Bajachina dejarlo
0: Cederlo.
1: para que se vaya un poquito haciendo.
0: En la medular hubo un cambio táctico, hubo que quitar a Demo alguna molestia, tarjeta amarilla, igual no era su mejor día, y a Demo, pues si papá y mamá son papá y mamá, este es el primo de Zumosol, las cosas como son, te sujeta al medio campo el solo. Pues no hizo falta, pusimos a Rubén, puso Ibai a Rubén Díez, puso Ibai, no lo puse yo, puso Ibai, enorme ahí. A Rubén Díez lo retrasa, pone a Lucas Terrer con él, en un momento habíamos destrozado al rival con el cambio táctico. Cambia el equipo con esa sustitución.
1: Es que
0: Y
1: yo
0: con
1: creo
0: Lucas
1: que
0: Terrer haciendo
1: Yameli,
0: un
1: Rubén Díaz,
0: gran partido.
1: Yameli, yo creo que es un futbolista cualificadísimo. Ahora decimos, pero bueno, ¿cómo puede estar dos o tres primeras jornadas sin jugar? ¿Cómo? Yo creo que Ibai se ha convencido de que es Yameli, yo le sigo llamando Rubén Díaz y 10 más, es mi opinión.
2: Es que si la posición.
0: Y Terrer ahí, con la
1: Y
0: tontería.
1: tejer.
0: ¡Ojo!
2: Es que Lucas Terrer es el jugador que más está sorprendiendo. Está en su categoría, en el elemento perfecto, en la dinámica perfecta para hacerse jugador. Yameli, que la posición natural suya es de media punta, es un jugador tremendamente versátil que es aprovechable en el centro del campo. Entonces, lo has dicho antes, cuando todo te va de cara, todo te sale bien. Y el jugador, aunque esté cambiado de posición, está siendo efectivo. La verdad es que sí que están saliendo bien las cosas y los jugadores están encajando. No hemos hablado de Saidu y que puede ser un poquito el jugador que menos acertados tuvo, que más problemas tuvo y que más desconexión tuvo de cabeza.
1: Bueno, Saidu, efectivamente, yo creo que a lo mejor Saidu, aprovechando que el tema de la medicina, a lo mejor le deberían de dar un Transilium de entrada para frenar un poquito, porque el otro día en 7 segundos hizo dos faltas de tarjeta. De hecho, la vieron, le pegó un manotazo que no tenía ningún sentido, pero es que a los 4 segundos en la jugada siguiente le dio una patada al
0: En la
1: otro.
0: misma, en la misma.
1: Yo creo que Saidu,
0: Hizo pim pam, ala.
1: si quiere ser alguien en este Zaragoza, o cambia su actitud y se comporta de una manera menos irascible o menos impetuosa es la palabra, o si no va a jugar poquito, ¿eh?
2: Es
1: Porque
2: que
1: claro, nos puede perjudicar. Si le sacan el otro día una tarjeta que podría haber sido perfectamente merecida, ¿qué hacemos? En esa inferioridad absurda por culpa de él, pero no es la primera vez. El año pasado, recordar que ya lo expulsaron en alguna ocasión. Es decir, a Saidú hay que hablar con el chavalico y decirle: mira, majo, si quieres jugar en este Zaragoza, tienes que centrarte, tienes que estar con la cabecita bien puesta, si eres capaz, y si no, pues tú mismo.
2: está bien que seas un jugador intenso, pero tienes que doblegar tus ansias y ponerlas a disposición de lo que es el equipo. Además, que te vas a marcar, que ya los jugadores, los árbitros van a ver
1: Claro.
2: y eso te va a perjudicar.
0: Sergio Herranz, muchísimas gracias.
2: Aupa Real Zaragoza, un abrazo.
0: Doctor Cardiel, muchísimas gracias.
1: Muchas gracias a vosotros,
0: Y
1: gracias.
0: a todos vosotros, gracias por estar al otro lado. Se declara el estado de felicidad. Aupa Real Zaragoza.
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0: Muy buenos días, saludos de Vicente Alcaide. Comienza aquí nuestro magazine Esto es Aragón. Les vamos a acompañar, como todos los días, hasta la una en punto del mediodía. En este día que amanece otoñal. No en cuanto a las temperaturas, sí en cuanto al estado del cielo, encapotado. Empieza a llover algo en Zaragoza capital, ya lo ha hecho, pero son esas cuatro gotas, que llamamos aquí en Zaragoza, que apenas sirven para quitar el polvo de las calles. Y de eso les quería hablar, del polvo de las calles, de la limpieza de las calles y plazas de Zaragoza. Habitualmente, aquí vienen vecinos a estos programas de esta casa, donde nos dicen que en algunos barrios la limpieza deja mucho que desear. Pues hoy comienza la huelga indefinida de limpieza viaria, de recogida de residuos y de puntos limpios de Zaragoza. Lo hará a las 9 de la noche. Convocan CGT y Comisiones Obreras, que ya anuncian piquetes informativos en las instalaciones centrales de FCC Medio Ambiente en la carretera de Castellón. Eso quiere decir, como les venimos contando desde hace semanas, que si ya de por sí la limpieza en algunos barrios cojea, si ya de por sí las fiestas del Pilar se convierten muchas veces en un gran basurero, imagínense las fiestas del Pilar, o no se las imaginen, porque es una certeza, con esa huelga de limpieza. Veremos a ver, evidentemente hay un decreto de servicios mínimos, veremos a ver la capacidad de convocatoria que tienen estos sindicatos, pero ojo, porque de alguna manera la polarización que vemos en la sociedad la vemos también en esta huelga. Ayer, la consejera de Medio Ambiente y Movilidad del Ayuntamiento, Tatiana Gaudés, denunciaba en sus redes sociales que habían colocado una pegatina con una foto de ella, dimisión, pedían, en el portal de su madre. La alcaldesa se sumaba rápidamente a través de X, de la red social X, hablando de acoso, que así no se pueden hacer las cosas. Es evidente que así no se pueden hacer las cosas. No tiene sentido que vayas al portal de un familiar de la consejera de Medio Ambiente a colocar una pegatina. Es verdad que ha habido una disyuntiva tremenda, porque el ayuntamiento ha acusado a los sindicatos y específicamente a CGT de unas peticiones desorbitadas. Pero no todo vale. Ni todo vale en política, ni tampoco en las reclamaciones que pueden ser legítimas laborales. ¿Y en medio quién está? En medio está usted, que nos escucha, y Juan y yo, los vecinos de Zaragoza. Los vecinos de Zaragoza que, una vez más, ya es una tradición, si no hay huelga de autobuses o de tranvía, pues este año de limpieza. Y lo vamos a pagar todos en las fiestas del Pilar. Que queda poquito, ¿eh? Quedan cuatro días para el pregón. Así queríamos comenzar, hablando de limpieza. Y ahora lo que vamos a hacer, atención, porque viene un día muy complicado en lo meteorológico. Lo mejor es que escuchemos la previsión de la Agencia Estatal de Meteorología para Aragón. Tomen nota.
1: Buenos días. Hoy en Aragón tendremos tiempo inestable. En esta mañana con chubascos y tormentas en el Pirineo, extendiéndose por la tarde a otras zonas. Probablemente serán localmente fuertes o muy fuertes y persistentes y dejarán granizo en la mitad norte. Peligro importante en el Pirineo por precipitaciones muy intensas con acumulados que pueden alcanzar o superar los 30 litros por metro cuadrado en una hora. Atención también en el Pirineo a la precipitación persistente, con acumulados que pueden alcanzar o superar los 60 litros por metro cuadrado en 12 horas. Y atención en el centro de Huesca a la precipitación intensa, con acumulados que pueden alcanzar o superar los 20 litros por metro cuadrado en una hora, y a las tormentas con posible granizo. En cuanto a las temperaturas, hoy se mantienen, aunque bajan ligeramente en el Pirineo, con máximas de 27 grados en Zaragoza, 23 en Huesca y Teruel, 20 en Albarracín. El viento comienza flojo variable, tendiendo esta tarde a sureste flojo en la depresión del Ebro y a suroeste moderado en el sistema ibérico. Es una información de AM.
0: De hecho, AEMET acaba de actualizar esos avisos. Centro de Huesca y Pirineo, aviso naranja. Resto de la provincia de Huesca, amarillo. Y también la zona de la Ribera del Ebro, de las Cinco Villas, aviso amarillo por estas precipitaciones, sobre todo por la tarde. Ahora en Zaragoza tenemos 19 grados, pero agradable. Sensación de bochorno. Cojan el paraguas.

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1: El 99% de la materia del sistema solar se encuentra en el Sol. El Sol ha consumido hasta hoy el 50% de sus reservas de hidrógeno. El hidrógeno, en términos de masa, supone el 0,9% de la corteza terrestre. Un 71% de la corteza terrestre está cubierto de agua. El agua es el principal componente del cuerpo humano. Somos un 75% de agua.
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2: Todos los días hablamos de agua, de medio ambiente, o hablamos de cuestiones de los que otros no hablan. Fíjense, geología y sociedad. Este es el título de la nueva cátedra que impulsan desde grupos de geología de la Universidad de Zaragoza. Vamos a conocer en detalle el porqué, el para qué, el objetivo fundamental de esta cátedra. Hablemos, por lo tanto, de geología. Lo vamos a hacer con Gloria Cuenca, geóloga y catedrática de paleontología. Señora Cuenca, ¿qué tal? Buenos días.
3: Hola, muy buenos días.
2: Mire, lo primero, ¿se habla poco de geología?
3: Se habla poquísimo, poquísimo. Como geóloga, que la paleontología es parte de la geología, sí. Se habla poquísimo, sobre todo se habla poquísimo en las currícula de los pequeños, de las aulas de la ESO, de las aulas de los que están a punto de entrar en la universidad. La gente no sabe qué es la geología, que es un poco la ciencia que construye nuestra casa y pone los cimientos en el suelo.
2: Por ahí quería empezar, Gloria. ¿Está desapareciendo de algunos planes de estudios la geología?
3: De los planes de estudio del bachillerato y ¿sí? eso prácticamente ha desaparecido en casi todos, sí. En las universidades se imparte en 9 universidades españolas, 9 universidades públicas españolas, pero claro, nos falta el que la gente lo conozca. Si no conoces una carrera, difícilmente la vas a elegir para tu vida, ¿no? Para hacer una carrera universitaria. Entonces eso es lo que estamos ahora trabajando desde la cátedra, desde el Departamento de Ciencias de la Tierra de la Universidad de Zaragoza, desde el Instituto Universitario, el IUCA, al que pertenecemos sí. los investigadores, desde la revista, bueno, la revista Conciencias, que es donde hemos hecho una publicación, el Colegio de Geólogos, todas las entidades en las que damos geología y, por supuesto, las empresas. Las empresas están desesperadas ahora, no tienen geólogos, porque como no tenemos estudiantes, pues no encuentran geólogos profesionales para poder contratar. Entonces se está convirtiendo en un problema ya también social. Por eso decidimos crear una cátedra para, digamos, llevar para que haya un poco más de conocimiento de la geología.
2: Pues ya nos ha contestado el objetivo fundamental. No, digo al objetivo de la cátedra, Gloria.
3: Vale,
2: han hecho ese frente común, ¿verdad? Sí. Multidisciplinar, casi se podría decir. Y me quedo con lo que nos acaba de decir. Faltan estudiantes que apuesten por la geología, pero ojo, porque nos acaba de decir, ya saben la conexión que tiene la universidad con las empresas, que faltan geólogos. Díganos, Gloria, ¿dónde puede trabajar un geólogo? Para los jóvenes que nos estén escuchando.
3: Muy bien, muy bien. Pues la geología, básicamente lo que estudia son las rocas, pero interpretamos a través de las rocas lo que puede suceder. Por ejemplo, trabajando ciertos plegamientos, las fallas, las diaclasas, podemos ver si en una zona hay más posibilidad de terremotos que en otra. Es decir, podemos, a través de la geología, tener un conocimiento sobre lo que va a suceder en cuestión de terremotos. Lo mismo también con los volcanes. La geología nos permite conocer qué zonas son volcánicas, qué zonas pueden ser activamente volcánicas. Y esto también es otro cuerpo, otra rama de la geología. Con la geología también podemos conocer el estado de salud de los acuíferos, lo que nos alimenta, el agua que nos alimenta. Los acuíferos pasan por las rocas, aunque no nos parezca, pero los acuíferos están bajo nuestros pies, bajo las rocas, y es muy importante conocer qué rocas, no solamente qué rocas son el almacén de esas aguas que bebemos, sino también qué rocas pueden ser permeables a contaminantes, qué rocas pueden ser las que paran los contaminantes, cómo están nuestras aguas, ¿vale? A ver, voy a intentar darle un repaso a todo. Después también la geología, que hace la parte de la estratigrafía, lo que estudia lo que son las rocas, cómo se van formando en los sedimentos, pues nos permite también detectar problemas que puede haber pues de grandes inundaciones. Un río lleva sedimentos, eso es inevitable, un río lleva agua, el agua arrastra sedimentos, pero con el conocimiento de esa dinámica de los ríos y de las aguas, podemos conocer un poco cómo se van a mover los sedimentos, cómo se van a mover los barros que causan pues grandes desastres en inundaciones catastróficas, ¿vale? A ver, por otra parte también con la geología trabajamos los minerales. Todo lo que necesitamos para vivir hoy en día está basado en el conocimiento de los minerales que están dentro de las rocas. El litio, el sodio, todo eso lo estudiamos los geólogos desde otra área de conocimiento, que es el estudio de las rocas, la petrología y la mineralogía y la cristalografía. Por otra parte también, estoy haciendo un repaso a todas las ciencias de la geología, está la paleontología, que nos permite conocer un poco pues cómo fue, entre otras cosas, nuestros orígenes, la evolución humana, todos los procesos que han llevado al ser humano a estar como estamos hoy, desde el punto de vista, por supuesto, de los fósiles, de la paleontología. Está Atapuerca, no es, creo que es más lo más conocido, pero también lo menos conocido es que con la paleontología se pueden hacer centros de interpretación, porque a la gente le atrae conocer en sus sitios donde están, y hay muchos museos pertenecientes un poco satélites de la Universidad de Zaragoza que están pues en Loarre, que están en Galve, que están en Huesca, en Arén, que están en otros sitios, y que hacen pues digamos unos conocimientos que pueden llevar a un geoturismo, a un paleogeoturismo, que también es importante para la vida social del territorio, de esos pueblos que les viene gente como turistas, unos turistas un poco especializados. Y creo que lo he repasado.
2: No, casi todo. Es una panoplia, desde luego, interesantísima. Y yo me he apuntado, Gloria, ya que la cátedra se llama Geología y Sociedad, terremotos. Uh-huh. Terremotos, volcanes, sí. Inundaciones. Esto es, si me lo permite, como dice el dicho, nos acordamos de Santa Bárbara cuando truena, nos acordamos de los geólogos solo, Gloria, cuando hay terremotos, cuando haya una erupción de un volcán o cuando hay inundaciones.
3: Desafortunadamente sí. Y muchas veces los geólogos podrían prever ciertos fenómenos antes de que sucedieran, si se les consultara. Por ejemplo, no quiero tampoco quedar mal con nadie, pero el Ayuntamiento de Zaragoza, por ejemplo, no tiene geólogos dentro de sus técnicos.
2: De su estructura funcionarial. No hay un geólogo en el ayuntamiento.
3: Entonces, tienen siempre que tirar de llamar al colegio de geólogos o llamar a especialistas, y, por ejemplo, pues ciertas inundaciones desastrosas pues se podrían haber evitado, por lo menos, edificar en ciertos sitios. No, los geólogos, claro, somos siempre como un grano, como una mosca.
2: Sí.
3: Vamos,
2: sí,
3: no Gloria. Voy a seguir viviendo.
2: No, pero lo hemos entendido perfectamente.
3: Pero dices, aquí no puedes construir, van y te construyen en sitios pues donde no se puede. Entonces, muchas veces
2: el ejemplo,
3: los geólogos...
2: Perdone que la interrumpa. El ejemplo al que se está usted refiriendo es, y todos recordaremos, esas dramáticas imágenes del barranco con la inundación que hubo en el barrio de Parque Venecia. Hace unos años, en verano. Sí, luego se llamó a geólogos para... ¿Y por qué se ha construido aquí? Yo creo que se refería a eso también, en concreto.
3: A eso me refería, sí, a sí. Eso me refería. Se nos llama después, y encima además se nos dicen, ¿y por qué no se nos dijo nada? Pues porque ustedes no nos tienen en cuenta, no nos consultaron antes. Claro, se echan voces porque hay un mapa geológico de la ciudad de Zaragoza, bastante detallado, pero... Tiene que ser un geólogo el que lo pueda interpretar. No lo puede interpretar cualquiera, no lo puede interpretar un geógrafo, no lo puede interpretar un técnico que no tenga unos conocimientos de geología. Entonces, claro, esos mapas existen, esa información existe, pero si no hay especialistas que lo puedan interpretar, pues claro, Pues es lo
2: no,
3: que
2: no, sí, sí, ha habido más casos, Gloria. Ha habido casos que se ha querido poner un hospital allí donde bien arriba había riesgo sísmico o construir sobre dolinas. Digo por poner ejemplos, donde se necesita la asesoría imprescindible de un geólogo, ¿no?
3: Exactamente. Mira, tengo que decir, sin embargo, a favor del gobierno de Aragón, el gobierno de Aragón sí que tiene un departamento en el que, bueno, es un poquito muy amplio, pero sí que tienen un grupo de geólogos especialistas que están trabajando ahora en desastres también que se podían haber evitado, como lo del Lindano de Sabiñánigo.
2: De Sabiñánigo.
3: Porque hay que saber, como he dicho antes, las rocas tienen una permeabilidad, las rocas pueden ser unas esponjas que lo absorban todo o pueden ser totalmente impermeables. Entonces, si tú sabes dónde va a ir un vertido peligroso, si va una esponja, pues claro, lo va a chupar todo y eso se convierte en una zona contaminada. Si lo pones en rocas impermeables, en fin, que si conoces el terreno, sobre todo el terreno en profundidad, con sondeos y haciendo bien las cosas, puedes prever, puedes incluso saber dónde se pueden depositar unos residuos o dónde los residuos que ya están, cómo evitar que sigan expandiéndose, como está pasando o ha pasado hasta ahora con el Lindano. Entonces tengo que decir que sí, que hay un departamento de especialistas en geología que están contratando empresas, que ellos tienen también gente, pues para resolver ese problema del Lindano, pues que lo heredamos de hace más de 30 o 40 años que se produjo.
2: Para terminar, Gloria, dentro de, bueno, un mes prácticamente, ¿verdad? Háblenos un poquito de esas jornadas con el geoturismo, del que ya nos ha hablado antes un poquito, que va a haber en la universidad.
3: Sí, bueno, la verdad es que hemos pensado desde la cátedra que aparte de ser los geólogos los que siempre estamos hablando mal, pues queremos hacer una parte que yo creo que es muy positiva. A la gente le gusta la geología, sobre todo cuando se ven pliegues extraños. Entonces hemos pensado hacer unas jornadas en las que hablemos un poco del geoturismo y el territorio, casos de éxito y casos en los que haya mucha interacción con la gobernanza local, con la sociedad local, cómo influye esto en los territorios, que estamos viendo que los geoparques, por ejemplo, influyen bastante, la gente va a ver aquello que en los geoparques se está presentando, tiene que haber buenos carteles, tiene que haber buenos centros de interpretación. Eso nos basamos en modelos pues parecidos a los de Estados Unidos. En Estados Unidos hay aquí un pliegue, pues te ponen un centrito de interpretación y una persona explica lo que hay allí. Y tienes muchísimos por todo el territorio que creemos que eso interesa a la sociedad. Por otra parte, queremos desarrollar en estas jornadas también una pequeñas charlas con profesionales sobre geoturismo como un producto turístico sostenible. Aquí estamos hablando pues con gente que realmente que son profesionales del turismo, con la Escuela de Turismo de la Universidad de Zaragoza, con agencias de viajes que también llevan esto. Y finalmente, pues geoturismo y sociedad, un poco es decir cómo la sociedad siente la geología y cómo a través del geoturismo podemos enseñar que la geología es algo que es, bueno, es muy bonito, que voy a decir yo, que soy geóloga, pero que también es muy útil a la sociedad y que para ello el Ministerio de Educación debería preocuparse. Ya hemos pedido entrevistas y tal para que hagan, y sí que van haciendo algo de caso, pero hay otros temas que interesan más pues porque están más de moda. Pero creo que la geología es importante. Voy a terminar una cosa.
2: Cuando brevísimamente, te hablas, por ejemplo, brevísimamente, Gloria.
3: De tecnologías y de grandes bases de datos y de grandes centros de datos, los datos se tienen que sacar del campo, los datos tienen que sacarse de la geología, de la biología, de la medicina. Sin datos no puedes alimentar esas grandes de datos. Y la geología, lo que estamos haciendo continuamente con sondeos, con geoquímica, es conseguir datos. Entonces, bueno, que se sepa.
2: Muy bien. Nosotros hemos puesto nuestro granito de arena. Hemos puesto nuestro grano de arena para hablar hoy de geología. Gloria Cuenca, geóloga y catedrática de paleontología. Muchas gracias por haber atendido la llamada de Esto es Aragón, de Ebro FM.
3: Gracias a vosotros, de verdad.
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0: y de la geología al sector primario, el sector agrario, que se va a concentrar mañana 7 de octubre ante la subida de los costes de producción. Ramón Solanilla, secretario general de Asaja Aragón. Buenos días, Ramón.
1: Hola, buenos días.
0: ¿Cuál es el motivo fundamental que lleva de nuevo al sector agrario a movilizarse en las calles, Ramón?
1: Bueno, pues la gota, ¿no?, que ha colmado el vaso de la situación del sector ha sido el incremento de los costes de producción que vienen derivados del aumento, bueno, pues de los precios tanto de los fertilizantes como de los combustibles. La verdad que con este incremento de estos costes de producción hay muchas explotaciones en nuestra comunidad autónoma que la viabilidad de las explotaciones, pues la verdad que está en riesgo.
0: Uh-huh. Esto viene de lejos, hoy que está lloviendo un poquito, ya llueve hace tiempo con esto, pero claro, la inflación al 5% tiene mucho que ver en ese lema, además, gasoil de lujo, cosechas de saldo. Lo decía usted, Ramón, es la gota que colma el vaso. Lo venían advirtiendo desde hace tiempo, ¿no? No son rentables las explotaciones agrícolas y ganaderas con estos costes, ¿verdad? Las cuentas no salen.
1: Las cuentas no salen. Pero el problema, nosotros estamos denunciando esta situación, estamos pidiendo medidas tanto al Ministerio como a la comunidad autónoma de apoyo al sector, pero nosotros también denunciamos que el sector agrario, el sector agrícola y ganadero, es una rueda muy grande que no caben más parches. ¿Qué nos referimos? Que por parte de las administraciones llevamos muchos años poniendo parches año tras año, ayudas a la sequía, ayudas al incremento de los costes de producción, ayudas por la sequía, ayudas a la ganadería, pero hay que ser conscientes que no podemos continuar, no podemos cronificar estas ayudas al sector. Tenemos que trabajar, hay que hacer medidas estructurales, tenemos que modificar el sector para que sea rentable y podamos vivir de nuestro trabajo. No puede depender la rentabilidad de las explotaciones de estos parches que están poniendo las administraciones para que se vaya manteniendo el sector. Hay que hacer políticas reales, políticas de apoyo y una reestructuración del sector. Tenemos que hacer un sector más moderno, un sector más competitivo, un sector que sea viable con el trabajo de las explotaciones y no tengamos esta dependencia que es a la que nos está abocando las administraciones de estas ayudas que van saliendo año tras año y mantienen y alargan la agonía de nuestro sector.
0: Vamos, que los 20 céntimos por litro les parecen insuficientes.
1: Bueno, es que la propuesta por parte del Ministerio de Agricultura junto al Ministerio de Hacienda, lo que nos parece una falta de respeto al sector agrícola y ganadero y a un sector con la importancia que tiene a nivel nacional. Pero insistimos, hay que trabajar también en la línea de ayudas, en la línea de medidas estructurales. Hay que trabajar para que este sector, hay que trabajar para modernizar el sector, para adaptarlo a la situación y no depender de estas ayudas, no cronificarlas. Pero bueno, a corto plazo, estas líneas de ayudas son necesarias pues para poder garantizar que este año se mantengan las siembras.
0: Claro, porque si no se mantienen determinadas siembras, por ejemplo, la producción de cereales, esto luego tendría, ¿no?, unas consecuencias en el precio de los alimentos, que ya están por las nubes también, ¿no?
1: Bueno, pues lo primero que sería, ¿no?, estamos hablando que nuestra comunidad autónoma, con esta alza de los precios, puede ser que se quede prácticamente un 40% de los secanos sin sembrar. ¿Esto qué repercute? Bueno, pues repercute en muchos ámbitos, porque al final, al lado del sector primario, hay otros sectores que también crecen. Hay menos consumo de combustible, menos consumo de fertilizantes, lo que es la venta de las semillas también disminuiría, por lo tanto, habría cooperativas, ¿no?, que a la hora de vender semillas y también a la hora de compra de cereales no podrían hacer las transacciones, es decir, que afectaría a más de un sector. Y por otro lado, bueno, lo que estamos perdiendo una vez que se abandona la tierra, ¿no?, que se deja de sembrar, lo que estamos dependiendo, eso que hablamos tanto ahora, que es la soberanía alimentaria, la importancia que tiene el sector primario como productor de alimentos. Y al final, todos estos incrementos de coste de producción se van a trasladar a la cesta de la compra, es decir, que el último perjudicado va a ser el consumidor, donde, bueno, yo creo que los que vamos al supermercado todos los días o prácticamente todos los días lo vemos, que muchos días se están subiendo los productos de alimentación, ¿no? Se están incrementando, pues la verdad que a una velocidad que por desgracia no nos llega tanto el precio al productor como es el incremento en los supermercados.
0: Por último, mañana se concentran a las 10 frente a la delegación del Gobierno en Aragón. ¿Esto es el principio, es la antesala de movilizaciones más importantes?
1: Bueno, en teoría iba a ser la antesala de movilizaciones más importantes a nivel nacional, pero debido a la convocatoria electoral, pues a nivel nacional esa gran movilización que estamos preparando en Madrid, pues un poco se ha parado a ver cómo evoluciona la campaña electoral. Pero bueno, nosotros en Aragón hemos decidido, las cuatro principales organizaciones agrarias, continuar con nuestra reivindicación, porque creemos que no es solo el alza de los precios de los combustibles, como he comentado anteriormente, y los fertilizantes, sino que tenemos que trabajar ya de cara al próximo gobierno e insistir en que hay que trabajar en modificar este sector, que tenemos que tomar medidas estructurales porque la situación que tiene el sector no se puede alargar esta agonía. Estamos perdiendo competitividad, hay falta de rentabilidad en las explotaciones y no es solo problema de un año o dos. No podemos depender de la geopolítica internacional, de la sequía, no podemos depender de factores externos. Tenemos que garantizar una rentabilidad de las explotaciones basada en nuestro trabajo y en el día a día de nuestras explotaciones. Entonces, por lo tanto, tenemos que insistir al próximo gobierno que hay que tomar medidas estructurales, hay que trabajar por tener un sector rentable y que garantice la viabilidad de nuestras explotaciones.
0: Ramón Solanilla, secretario general de ASAJA Aragón, muchas gracias por estar con nosotros hoy en Esto es Aragón.
1: Muy buenos días y muchas gracias a vosotros.
0: El sector agrario, el sector primario, no puede más. Está asfixiado hace mucho tiempo. Y esto, como nos decía Ramón Solanilla, es la gota que ha vuelto a colmar un vaso ya precisamente lleno. Veremos a ver si esa convocatoria de elecciones, como nos decía, cambia un poquito el calendario de movilizaciones. Mañana se van a concentrar delante de la delegación del Gobierno en Aragón con este lema: gasoil de lujo, cosechas de saldo, basta ya.

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0: La verdad es que llevábamos esperando el agua en Zaragoza. Está lloviendo ligeramente en la capital aragonesa. Según la EMET, ojo, porque las precipitaciones pueden ser importantes, sobre todo centro de Huesca y Pirineos. Allí hay aviso naranja, lluvias, tormentas, incluso con granizo. Hay aviso amarillo en la Ribera del Ebro, en las Cinco Villas, en el Bajo Aragón. Veremos a ver si se cumplen las previsiones. También había previsiones de lluvia pasado fin de semana en Zaragoza y tuvimos los días espléndidos. Tenemos 20 grados en el centro de la capital aragonesa, aquí en nuestros estudios en El Coso, y la verdad es que tenemos mucho que contarles. Fíjense, ya hemos asistido a una masterclass de Gloria Cuenca, la geóloga y catedrática de paleontología de la Universidad de Zaragoza. La geología de la que nadie se acuerda, solo en determinados momentos, cuando hay una erupción de un volcán, cuando hay un terremoto, cuando hay una inundación. El caso es que hoy es el día, además, de la geodiversidad, de las piedras, para que nos entiendan, de las rocas, de los minerales. También nos acaban de contar cómo el campo no puede más y grita basta ya ante la subida del gasoil y de los fertilizantes. Y hay otras cuestiones que les vamos a comentar, claro que sí, porque hablaremos de esa lista verde de Hispania Nostra. Hay 24 bienes en Aragón entre los 269 que forman parte de esa lista. Esa lista es verde, no negra. Una lista a conservar. Es nuestro patrimonio. Con la Policía Nacional hablaremos de novatadas. También del voluntariado que llega con fuerza a manos unidas. Los voluntarios, que viene del latín, de querer ayudar a los demás, de querer dar su tiempo por buenas causas. Y claro, otoño-invierno. Sí, estamos en otoño, aunque a veces no lo parezca por las temperaturas. Con Beatriz Fustero, con nuestra experta en moda, conoceremos cuáles son esas tendencias para lo que está por venir.
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0: Y si hace un momento les hablábamos de cómo está el campo, de sus movilizaciones, ahora hablamos de educación. Ojo, porque en educación ha habido ya movilizaciones importantes, estoy seguro que las va a seguir habiendo, y atención, porque este es un caso concreto, específico, por una inspección educativa útil y justa. Concentración hoy a las 6:30 en la Plaza de España de Zaragoza, en solidaridad con la comunidad educativa de Huesca. Para hablarnos de ello, nos acompaña Rubén Ferrer, presidente de CESIF en Huesca y delegado de Educación. Rubén, ¿qué tal? Buenos días.
2: Buenos días.
0: Lo primero, ¿qué está pasando en Huesca, en la inspección educativa, que sé que no es nuevo, que viene ya sucediendo desde hace tiempo? Cuéntenos, Rubén.
2: Sí, bueno, en la inspección de aquí de Huesca desde hace años, pues está ocurriendo un caso que nos afecta mucho. Se nos está presionando demasiado durante muchos años, y hasta que hace dos años pues se produjo una actuación dudosa por parte del jefe de inspección de aquí de la provincia de Huesca, y a partir de ahí pues se ha desarrollado una serie de circunstancias que no podemos seguir con muchas sanciones, muchas reclamaciones, muchos

0: requerimientos a los docentes y tenemos una presión que al ir a trabajar que no podemos soportar.
1: Voy a poner unos datos, usted me los confirma y me los comenta. En los dos últimos cursos, 48 expedientes disciplinarios tramitados en Huesca, 21 en Zaragoza y 11 en Teruel. Y Huesca, Rubén, representa alrededor del 16% de la plantilla docente de Aragón y estaría concentrado más del 60% de los expedientes. ¿Esto es así?
0: Así es. Los números son correctos. Como he dicho antes, pues a raíz de estas actuaciones están haciendo muchas más requerimientos y muchos más expedientes abiertos que tenemos que en el resto de las provincias. Además, se nos está exigiendo unos criterios mínimos que no salen en la ley y que nos lleva a que los docentes tengamos una burocracia excesiva. Tenemos diferentes criterios que las provincias de Zaragoza y de Teruel.
1: Perdone, Rubén, ¿cómo es que hay diferentes criterios según la provincia?
0: Bueno, es algo que no podemos entender. La educación es la misma tanto en Huesca como en Zaragoza y como en Teruel. Por lo tanto, los criterios que tiene que tener inspección en los centros deberían ser exactamente los mismos en un sitio que en otro. Pero en cambio aquí en Huesca se está exigiendo unas cosas que en Zaragoza y en Teruel no están exigiendo y eso nos lleva a que los docentes tengamos que hacer una serie de documentos que en las demás provincias no tienen que hacer, por lo que nos lleva mucho más trabajo realizarlos y nos lleva a que esos documentos puedan hacer que nos sancionen más como está ocurriendo.
1: ¿Qué tipo de sanciones son las que tienen que afrontar los docentes?
0: Bueno, hay sanciones de todo tipo. Yo no digo de esas 48, sí. Habrá sanciones de todo tipo. Desde luego, la que más ha llamado la atención en estos últimos días, que es por lo que ha explotado también mucho, es por la que tiene un compañero de un sindicato que le han puesto una sanción de 10 meses de empleo y sueldo, que no es aún efectiva, pero es una propuesta por hacer unas declaraciones sobre algo que pasó en el Instituto Ramón y Cajal como delegado sindical. Y entonces algunas sanciones son excesivas para el contexto en el que estamos.
1: Esta situación que ustedes denuncian, que como decía, no viene de ahora, viene de lejos, piden ustedes el cese del inspector jefe. Yo le quería preguntar, Rubén, lo que han detectado es que es una situación que depende de la actitud con C de esta persona.
0: A ver, es el inspector jefe es el que marca las directrices de los demás inspectores de la provincia. El inspector jefe ya lleva años, como he dicho antes, pidiendo unos criterios a los centros en los que evaluaba que no se corresponden con la normativa que hay ahora vigente y al ser director, el jefe de inspección, perdón, no el director, sí, sino el jefe de inspección, pues esos criterios que pide, pues los ha aumentado a toda la provincia, por lo que aumenta la presión en todos los centros.
1: Ya. Desde que todo esto comenzó, ¿qué acciones han llevado a cabo? Me refiero no solo a movilizaciones que han hecho pues ante los órganos correspondientes y qué respuesta han tenido, Rubén.
0: Bueno, desde CESIC nos hemos reunido con la directora del servicio provincial, nos hemos reunido con el secretario de la consejera,
1: sí, de la
0: nos
1: consejera,
0: hemos reunido, sí, con la DIE, nos hemos reunido con muchos puestos políticos para que esta situación pues se calmara y poder llegar a un acuerdo. Luego también ha habido movilizaciones en centros, ha habido concentraciones, ha habido peticiones por parte de la Junta de Personal. A ninguna nos han respondido correctamente y entonces la única manera que tenemos ahora mismo de presionar a la Administración es convocando la huelga del 14 de octubre en la provincia de Huesca.
1: A eso iba, porque hemos anunciado la concentración de esta tarde en Zaragoza, en solidaridad con la comunidad educativa de Huesca, pero ustedes siguen adelante, ¿verdad?, con esa huelga.
0: Sí, Seguimos adelante. Ayer tuvimos una reunión con la administración para los mínimos de la huelga. No llegamos a un acuerdo en lo que tenían que hacer. Nos hablaron que hablarían con las otras direcciones generales para calmarlo, pero es que llevamos 2 años y medio en el que esto ya tendría que haber pasado y no ha ocurrido. Entonces, la única manera que tenemos ahora es pues ir a esa huelga del 14 de octubre en la provincia de Huesca, que esperemos que sea seguida por muchos docentes.
1: No voy a dejar pasar, usted nos comentaba hace poquito, al principio, el exceso de burocracia, de papeleo, que tienen que afrontar los docentes. Esto se nos viene reportando no solo desde aquí, desde toda España. ¿Hasta qué punto nuestros oyentes pueden imaginarse la cantidad de trabajo administrativo burocrático que soporta un profesor, un docente, Rubén?
0: Pues si lo pusiera en torno a porcentajes, hablaríamos que deberíamos de usar el 70% para preparar nuestras clases para nuestros alumnos, para dar las clases correctamente y que entendieran las materias que tenemos que dar. Y está siendo al revés. El 30% del tiempo que tenemos lo tenemos que usar para realizar las clases, y el 70% lo usamos en hacer burocracia y papeleo para la administración, que alguno de ellos pues se podría evitar.
1: Es que ese dato es tremendo, Rubén. Claro, porque de esa manera no nos sorprende, porque ya le digo, se viene denunciando en distintos ámbitos, pero eso provoca como mínimo una situación de estrés, ¿verdad?, importante en el docente.
0: Así es, estamos más centrados en papeleo para la administración que en enseñar, que es a lo que en verdad nos dedicamos. Y como cualquier profesión, cuando no te dedicas a tu profesión, qué es lo que te gusta y qué es lo que tienes que hacer, pues crea una frustración en los docentes, además del miedo en la provincia de Huesca
1: ya
0: por ser sancionado,
1: sí,
0: que no podemos soportar, y que hace pues que la gente esté cansada de una profesión que es vocacional y que debería seguir siéndolo y está cambiando por estos motivos de sí, administrativos. Sí.
1: Una última cuestión. Hay elecciones generales el 29 de noviembre. Nótese la ironía, que en la radio no se nota. ¿Confían en que las cosas cambien hasta esa fecha? ¿Les van a hacer más caso los políticos? ¿O no tienen,
0: bueno,
1: esperanza?
0: A ver, siempre que hay elecciones, pues los políticos están más receptivos a recoger las propuestas que tenemos desde los sindicatos, por ejemplo. Lo que hagan luego con ellas ya es cuestión de ellos. Pero nosotros ahí estaremos para hablar con los partidos políticos, defender los intereses de la educación pública, y como sindicato CESIF, pues si la apoyan estaremos a favor, y si no, pues nos tendrán enfrente.
1: Desde luego, estos días se habla mucho de vivienda, con razón, pero la educación, al igual que la sanidad, los servicios sociales, son pilares básicos de nuestro sistema democrático y de nuestro Estado de Derecho. Muchísimas gracias, Rubén Ferrer, presidente de CESIF en Huesca, delegado de Educación, por atender hoy nuestra llamada.
0: Muchas gracias a vosotros.
1: Será esta tarde en la Plaza de España de Zaragoza, en la acera del Banco de España. Por cierto, la apoyan la mayoría de sindicatos y también partidos políticos como Aragón Teruel Existe, Xunta, Izquierda Unida, Podemos, PSOE, Movimiento Sumar y Zaragoza en Común. Voy a cerrar con estos datos. Los expedientes que luego determinan sanciones en Huesca, 48 en 2 últimos cursos frente a 21 en Zaragoza y 11 en Teruel. En fin, veremos a ver si las elecciones arreglan esto o no. Y es momento de saber qué pasó un día como hoy, un 6 de octubre.
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3: ¿Qué ocurrió en la historia un 6 de octubre? Arrancamos nuestras efemérides del 6 de octubre en 1536, cuando en Flandes fue ejecutado por estrangulamiento y luego quemado William Tyndale, un sacerdote católico inglés que realizó la primera traducción de la Biblia al inglés a partir de los textos hebreo y griego. Hasta entonces se usaba en latín. Crítico con el fanatismo de los eclesiásticos, impulsó con su obra la Reforma Protestante. Tuvo que huir de Inglaterra y refugiarse en Europa, donde finalmente fue traicionado, acusado de herejía y condenado a muerte. Un día como hoy, de 1889, se inauguró en París el famoso cabaret Moulin Rouge, que pronto se convirtió en un icono del entretenimiento y la vida nocturna bohemia. Su historia está ligada al cancán, a la pintura de Toulouse-Lautrec y a la cultura parisina de finales del siglo XIX. El 6 de octubre de 1908, Austria-Hungría anexionó formalmente Bosnia y Herzegovina, territorios que hasta entonces habían estado bajo el control nominal del Imperio Otomano. Esta medida desató la llamada crisis de Bosnia, alteró el equilibrio de poder en los Balcanes y fue uno de los preludios de las tensiones que llevarían a la Primera Guerra Mundial. El 6 de octubre de 1927 se estrenó en Nueva York El cantante de jazz, la primera película sonora de la historia del cine. Su éxito marcó el inicio del cine sonoro y el fin de la era del cine mudo, revolucionando la industria audiovisual en todo el mundo. Nos acercamos a Aragón. El 6 de octubre de 1979 se inauguró oficialmente el aeropuerto de Zaragoza como terminal internacional de pasajeros y mercancías, reforzando la posición estratégica de nuestra comunidad como nudo de comunicaciones en el Valle del Ebro y puerta de conexión con Europa. En este día de 1981, el presidente de Egipto, Anwar el-Sadat, fue asesinado en El Cairo durante un desfile militar a manos de integristas islámicos que se oponían a los acuerdos de Camp David firmados con Israel. Su muerte sacudió la política internacional y abrió una etapa de tensiones en Oriente Próximo. Si miramos el calendario de días internacionales, resaltamos que el 6 de octubre se celebra el Día Internacional de la Geodiversidad, proclamado por la UNESCO en 2021 con el objetivo de resaltar la importancia de la geodiversidad, que se refiere a la parte de la naturaleza que no está viva, tanto en la superficie como en el interior del planeta, incluyendo minerales, fósiles, suelos, sedimentos, montañas, topografía y características hidrológicas como ríos y lagos, para la sostenibilidad de la vida en la Tierra y para promover una mejor comprensión de los procesos dinámicos de nuestro planeta. Y para nuestra efeméride musical nos vamos a remontar hasta el 6 de octubre de 1982, cuando Madonna publicó su primer sencillo, Everybody, marcando el inicio de su carrera discográfica como solista. Aunque no fue un éxito inmediato, fue escalando puestos en las listas de música dance. Con este sencillo, Madonna comenzó a forjar una de las trayectorias más influyentes y exitosas de la música pop. Desde entonces, Material Girl, Vogue, Like a Virgin, La Isla Bonita, Sorry, un sinfín de éxitos. Seguro que se saben al menos una canción de la reina del pop. God.

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0: Seguimos en Esto es Aragón. Si nosotros no cuidamos nuestro patrimonio y si no nos movilizamos para cuidarlo, ¿quién lo hará? Esto lo saben muy bien en Hispania Nostra. Y la verdad es que el dato habla de que Aragón tiene ya 24 bienes entre los 269 que forman la lista verde. Verde porque son casos de recuperación, de restauraciones, de nuevos usos. Por tanto, es una lista positiva. Vamos a hablar de esto con Víctor Antona, portavoz del Comité Científico de Hispania Nostra. Víctor, buenos días.
1: Hola, buenos días.
0: Quiero empezar, antes de hablar un poquito de esos bienes de Aragón y de la lista, ¿qué supone, porque además me consta que Hispania Nostra está en su 50 aniversario, qué esfuerzo hay que realizar, realizáis, en colaboración seguro con otras entidades para proteger nuestro patrimonio?
1: Bueno, nosotros asumimos, como decías antes, que es una labor que tenemos que hacer entre todos y por tanto asumimos la parte que nos corresponde, que es intentar divulgar entre en la sociedad esa filosofía de que si nosotros no cuidamos el patrimonio, si nosotros no nos movilizamos por su conservación, pues es muy difícil que el patrimonio pueda soportar el paso de los años y el paso de los siglos sin perder elementos, ¿no? Y eso es lo que nosotros intentamos hacer, bueno, pues con esfuerzo, básicamente con voluntarios, que es como trabajamos en Hispania Nostra, como trabajan la mayor parte de las organizaciones que se dedican a estos temas. Y yo creo que, haciendo esa filosofía, yo lo que sí que noto es que en los últimos años cada vez más hay más receptividad, más capacidad por parte de la gente de asumir esa responsabilidad común que, como decía antes, nos corresponde si queremos conservar ese patrimonio.
0: Estos bienes que ahora están en la lista verde, Víctor, ¿han estado todos antes en la lista roja, en peligro?
1: Sí, todos los bienes que están en la lista verde han pasado antes por la lista roja. De hecho, la única manera de poder entrar en la lista verde es haber estado previamente en la lista roja, ¿no? Actuamos sobre otros bienes que no están en la lista verde ni en la lista roja, pero en este caso concreto todos los que están en la lista verde es porque antes estaban en la lista roja.
0: Por lo tanto, se demuestra, ¿verdad, Víctor?, de que no es un proceso irreversible cuando hay un patrimonio amenazado, abandonado, que es posible, ¿verdad?, con una labor ingente, recuperar, restaurar y que pase a la lista verde, ¿verdad?
1: Sí, sin duda. Durante mucho tiempo, es decir, yo siempre pongo como fecha límite porque me parece que es significativo, ¿no? Durante la ley de patrimonio del 85 y luego todas las subsiguientes que llegaron por parte de las comunidades autónomas, yo creo que desde ese momento, desde ese 85 para acá, es decir, se ha hecho una labor realmente titánica en relación con la conservación del patrimonio. Se han gastado grandes cantidades de dinero, se ha actuado sobre todo tipo de patrimonios, se ha restaurado mucho, se han tomado medidas tanto a nivel, por parte de los ayuntamientos, me refiero en plano urbano, como fuera, digamos, en el área rural, en las áreas rurales, y se ha conservado muchísimo patrimonio. Pero es verdad que como nosotros tenemos un patrimonio que es descomunal, que es ingente, porque representa miles de años de una historia muy densa, pues veamos, queda mucho por hacer. Y es verdad que aunque en un primer momento toda esa labor la han hecho por parte de las administraciones, ha llegado un momento en el que yo creo que la sociedad ha ido asumiendo que también puede hacer mucho en favor de ese patrimonio, ¿no? Y yo creo que ahora es cuando estamos entrando en esa fase en la que cada vez más hay movilizaciones, por parte de asociaciones y por parte de grupos de vecinos, por parte de ayuntamientos, donde van tomando, digamos, ese protagonismo que nos corresponde como sociedad, asumiendo que esa conservación, digamos, nos compete a todos y que poco a poco se va notando cómo ese tipo de actuación permite llegar cada vez más a un patrimonio, vamos a llamarlo, en zonas, digamos, más débiles o sí, donde tenemos problemas, por ejemplo, pues de despoblación, ¿no? Que probablemente es uno de los grandes hitos o uno de los grandes problemas que tenemos en este momento,
0: claro,
1: en relación con el patrimonio.
0: Aquí aparece, Víctor, ¿verdad?, lo que, bueno, unos denominan la España vaciada y seguro, ¿no?, que en esa lista larga, pues aquella ermita, aquel castillo que ha tenido abandono y que gracias, como usted bien dice, al trabajo conjunto se ha logrado que pase de lo rojo a lo verde. Pónganos algún ejemplo de esos 24 bienes de aquí, de nuestra comunidad de Aragón.
1: Bueno, pues el último que hay es la Torre Fortaleza de La Odieja, un ayuntamiento que tiene 85 vecinos, según la última estadística del año 2025. Es decir, pero es que, por ejemplo, en Teruel, otro tiene 76, otro tiene 57, solo en el caso de Calamocha, que tiene también el lavadero de lana del Jiloca, que también se restauró, es un ayuntamiento, vamos a decir, digamos, con un número de población suficientemente importante como para que este tipo de cosas, digamos, no tengan ese reflejo, pero realmente lo que sí que es heroico es que en esos ayuntamientos pequeños pues haya, digamos, esas movilizaciones a favor de la conservación del patrimonio. Y no, solo hay que decir una cosa, que por ejemplo en Aragón, tanto en Huesca como en Zaragoza, pues cerca de los 150, 160 municipios afectados por temas de lista roja o lista verde, pues cerca de 70 son o bien despoblados o bien ayuntamientos que tienen menos municipios, que tienen menos de 100 habitantes. Y eso yo creo que pone un poco sobre el tapete el problema precisamente que tenemos ahora mismo en nuestro país en relación con la conservación del patrimonio. Hemos hecho grandes esfuerzos en zonas urbanas, las normas subsidiarias de muchos ayuntamientos han permitido la conservación de edificios tremendamente importantes que se iban a perder, y ahora nos queda jugar, digamos, en un terreno que es mucho más complejo, que es mucho más difícil, es en este tipo de ayuntamientos, para que no se pierda esa memoria, ¿no? Que por otra parte es la memoria de todos. Entonces yo creo que ahora mismo hay que volver a, digamos, a trabajar en esa línea, o deberíamos volver a trabajar en esa línea.
0: De 269, 24 bienes es casi un 10%, ¿no? Es importante la presencia de Aragón ahora en esa lista verde, Víctor.
1: Sí, sí, yo creo que Aragón ha hecho un esfuerzo importante, y además una cosa que a mí me gusta, por ejemplo, en los dos primeros años cuando empieza la lista, en el 2007 y el 2008, entran un número importante de bienes, creo recordar que cerca de 30, bueno, pues cerca de la mitad de esos bienes están ya en la lista verde. Quiero decir que ha habido un movimiento, porque también es cierto que también hay que asumirlo, que tenemos que ser pacientes, es decir, los proyectos de muchas veces de restauración o de conservación son proyectos lentos, desde que se toma la decisión, luego hay que hacer estudios preliminares, hay que tomar una serie de medidas, y este tipo de cosas lleva lógicamente tiempo, y por tanto a veces se tardan años, y muchas veces no tenemos esa paciencia, no sabemos entender cómo son esos procesos, ¿no? Pero yo creo que se está trabajando bien, se está trabajando mucho, y yo creo que, como decía antes, ahora ya nos toca al ciudadano de a pie tomar el relevo y poner sobre el tapete, digamos, nuestra voluntad de actuar. En Aragón, además, hay ejemplos muy interesantes. Por ejemplo, a través de micromecenado, que son elementos que no estaban en la lista roja, pero, por ejemplo, pues la Casa Solariega de Montón, que se han hecho varias campañas y se ha podido recuperar, o el órgano de Cabra de Mora, que donde también se está recuperando, ¿no? A través de una campaña de micromecenazgo. Yo creo que hay muchas maneras de colaborar. Hay ayuntamientos donde los vecinos se juntan para limpiar un determinado elemento, una iglesia que está derruida, pero que, bueno, se puede todavía conservar, o se puede trabajar en ella para que sea visitable. Es decir, hay muchísimas cosas que podemos hacer, y yo creo que poco a poco vamos tomando conciencia de esas capacidades de hacerlo, ¿no? Y lo único que nos queda ahora ya es dar el paso final y asumir, digamos, buscar soluciones para esas áreas, como decía antes, que bueno, se van quedando despobladas, y que tenemos que buscar una segunda vida a todos esos bienes.
0: Hemos hablado de la lista verde. ¿Cómo está la lista roja ahora mismo?
1: Bueno, la lista roja, afortunadamente, desde mi punto de vista, aunque es verdad que a la gente muchas veces le duele decirlo, bueno, entra en la lista roja, sí. Yo creo que es todo lo contrario. Yo creo que hay que asumir que lo que va entrando en la lista roja entra porque hay sociedades, hay particulares, hay ayuntamientos que se preocupan por ese patrimonio, y precisamente lo que quieren es poner el foco sobre los elementos a través de la lista roja, ¿no? Y a mí me parece que eso constituye una labor de orgullo, o por lo menos deberíamos sentirnos que estamos asumiendo, digamos, el papel que nos toca jugar en estos temas. Y lo primero es reconocer dónde tenemos el problema, ¿no? Y cuando alguien dice, es que este elemento parece que tiene problemas y que debería estar en la lista roja, pues nosotros eso lo estudiamos, y efectivamente, si vemos que es un elemento importante desde el punto de vista patrimonial y que tiene riesgos, pues lo subimos a la lista roja. Y eso hace que haya una sociedad, digamos, que se va preocupando por ese bien, porque sabe que está en la lista roja, quiere decir que está asumiendo que están en unas malas condiciones, y que por tanto lo que queda ahora es ver de qué manera podemos ayudar entre todos para pasarlo a la lista verde, para que ese bien pueda continuarlo. Pero, como decía antes, los temas de patrimonio hay que asumirlos desde una doble perspectiva. Por un lado, necesitamos ser pacientes, porque las cosas no se van a resolver de hoy para mañana. Tenemos que mirar hacia el futuro, tenemos que ser capaces, digamos, de tomar decisiones no a 2 años, sino a 20 años desde el punto de vista de las administraciones, porque el patrimonio estará aquí cuando nosotros ya no estemos, seguirá estando aquí. Ese debería ser nuestro objetivo. Nosotros lo que tenemos que hacer es ganar tiempo para él. Debemos intentar por todos los medios que ese patrimonio que hemos recibido en unas condiciones, legarlo o pasarlo a las generaciones futuras en unas mejores condiciones para que ellos sigan haciendo exactamente lo mismo y sigan ganando tiempo para que ese patrimonio pues aguante siglos o milenios y si pudiera ser, que
0: yo
1: es
0: creo
1: un poco el objetivo que nosotros tenemos.
0: Que lo hemos entendido todos muy bien, porque si no estás en la lista roja, igual quiere decir que hay una especie de lista negra y por desgracia ese bien patrimonial o se ha perdido o está a punto de perderse. Claro, claro que hay que estar primero, ¿verdad?, en el foco del peligro o cuidado que hay que hacer, que hay que trabajar para luego, como hemos visto, pasar a esa lista de semáforo verde, podríamos decir. Por último, ¿cómo celebra Hispania Nostra este 50 aniversario?
1: Bueno, pues con mucha alegría tratamos de que todos los, tanto los socios como la gente que colabora con nosotros de una u otra manera, participe en esas celebraciones y hemos intentado por todos los medios hacer distintos actos a lo largo de todo el año en distintas comunidades y con distintos grupos y asociaciones, ¿no? De hecho, hemos tenido la semana pasada nuestro foro de asociaciones, que lo hacemos todos los años, lo hemos tenido en Valencia, a pesar de la situación esta climatológica que en un primer momento amenazaba, pero que luego finalmente el tiempo nos ha respetado. El mes que viene estamos preparando otra reunión sobre precisamente patrimonio y economía, teniendo en cuenta que nosotros consideramos que el patrimonio constituye uno de los grandes activos económicos que tiene nuestro país y que deberíamos hacerle más caso en ese sentido, no ya en el tema patrimonial, no ya en el tema, digamos, de satisfacción o de calidad de vida que genera en torno de quienes viven ahí, sino que como un gran activo económico que tenemos, que genera puestos de trabajo, que genera riqueza, y que en ese sentido es un poco lo que vamos a intentar tratar el próximo mes en Barcelona. Y lo que queremos es que todo el mundo participe y todo el mundo disfrute con nosotros de estos 50 años.
0: Desde Ebro FM, desde Aragón, enhorabuena por la labor que hace Hispania Nostra, por esos 50 años... y que cumplan muchos más defendiendo nuestro patrimonio. Muchísimas gracias, Víctor Antona, pues, portavoz del Comité Científico de Hispania Nostra.
1: Muchísimas gracias y contamos con todos, con vosotros incluidos, sí, también, para la defensa de ese patrimonio.
0: Ahí estaremos, gracias. Y ahí está Aragón, insistimos, con 24 bienes en la lista verde, con el lavadero de Lana de Giloca, la ermita de San Martín de Terraza. Son ejemplos de patrimonio recuperado, restaurado, como decía al principio, si no cuidamos nosotros lo nuestro, nadie de fuera va a venir a hacerlo.
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0: época de comienzos en la universidad, ¿recuerdan ustedes esos tiempos como universitarios? Una de las actividades que se realizaban eran las famosas novatadas. ¿Se siguen haciendo? ¿Qué riesgos corren ahora los jóvenes que comienzan este periodo universitario? Salimos de dudas con Carlos Franco, delegado de Participación Ciudadana de la Policía Nacional. Carlos, bienvenido.
1: Hola, buenos días, Pilar.
0: Cuéntanos, porque esas novatadas que hemos podido ver en televisión, de las películas americanas, o que incluso hayamos vivido, ¿no? Porque yo sí que recuerdo que se tiraba harina, que se paraba el tráfico, que había algunas bromas fuera de tono. ¿Eso siguen viviéndolo los universitarios de hoy en día?
1: Bueno, pues la verdad es que parece que poco a poco las cosas van mejorando. Y sí que es cierto, pues bueno, que hablando de universitarios, que es un poco lo que va a ser el futuro de nuestro país, pues poco a poco ya vamos entrando en más educación, más respeto. No significa que no haya problemas, pero desde luego esos actos multitudinarios que a veces hacían, que a veces veíamos que efectivamente pues 200, 300 chavales copaban el centro de una ciudad y bebían alcohol y hacían bromas que en muchas ocasiones eran muy vejatorias para quienes lo sufrían, pues afortunadamente ya no se están produciendo. De hecho, ya hace bastante tiempo que no es así. Nosotros, dentro de Participación Ciudadana, pues durante el verano, sobre todo ya a finales de agosto, principios de septiembre, procuramos acercarnos a casi todos los colegios mayores que tenemos aquí en la ciudad. Y bueno, pues damos algunos consejos, tenemos algo de cartelería sobre esto, pero realmente observamos que lo que nos transmiten, que esa no es la mayor de sus preocupaciones. Entonces, muchas veces pues sí que hay conflictos, sí que hay problemática, pero sobre todo muchas veces relacionado pues con el ocio, porque al fin y al cabo la etapa universitaria es una etapa que todos los que hemos estado pues la recordamos con cariño, y de lo que se trata es que eso, que ellos también puedan recordarla con cariño y que sean unos muy buenos años, pero que tienen que tener claro que nosotros lo que les damos es información y que tienen que ser conscientes que una mala decisión ya a los 18, 19 años, y sobre todo cuando estamos hablando de situaciones, no es que es una broma, ya, pero cuando llega la policía o un juez y le pone nombre y resulta que es un delito, es que te estás complicando la vida. Igual no puedes acceder a la carrera de funcionario público o a según determinado tipo de trabajos. Entonces, es muy importante que disfruten de esta etapa, por supuestísimo, que estudien mucho también, pero sobre todo que lo hagan con cabeza, y yo creo que en ese sentido pues se ha mejorado mucho.
0: Claro, porque las novatadas, en el sentido malo, ¿no? Eso ahí es un abuso de poder, ¿no? Hay una humillación.
1: Claro, aquí la situación que se producía generalmente eran pues los que eran llevaban ya en tercero o cuarto de carrera, cogían a los nuevos, y era como una fase de iniciación, ¿no? Un juego de iniciación. Pero claro, si yo, para integrarme en el grupo, tengo que pasar, que parece que estoy entrando en una banda juvenil violenta, pues tampoco es que tenga mucho sentido. Además, en muchos casos lo que se produce cuando hablamos de colegios mayores son gente que vienen de fuera, que igual han estado en entornos más protegidos, y de repente vienen a una ciudad mucho más grande sin conocer a nadie. O sea, esa necesidad de pertenecer al grupo muchas veces hacía que tolerases situaciones o saltarás límites que de otra manera no querrías hacer. Y luego, además, lo que se produce es lo que ocurre con todas las víctimas, que lo que tratamos de darles es recursos. Cuando tú eres víctima de este tipo de situaciones, siempre están los mismos sentimientos negativos, ¿no? El miedo, la culpa, la vergüenza de cómo han podido hacer esto conmigo y yo no haber hecho nada. Entonces, dar ese paso de denunciar, de contarlo, no siempre es sencillo. Entonces, lo que se trata también es darles información muy básica. Sobre todo, lo más importante es la educación en valores. Es decir, no tiene sentido que se hagan las cosas porque tenemos miedo a que venga la policía y nos detenga, sino que tiene que ser algo interiorizado y de que al fin y al cabo pues somos compañeros, vamos a convivir durante incluso varios años en ese colegio mayor o en la universidad, y de que vayan las cosas lo mejor posible. Entonces, la educación y el respeto es lo fundamental. Y si no, pues bueno, pues ya es cuando vienen las consecuencias, que es lo que tratamos también de explicarles.
0: En alguno de estos materiales que mencionas hay una pregunta muy interesante, ¿no? ¿Cómo de pequeño quieres hacer sentir hoy a tu compañero? Claro. Eso ya de entrada puede hacernos pensar, a los jóvenes puede hacerles pensar.
1: Claro, porque es muchas veces lo que hablamos, la empatía, ¿no? Es algo que trabajamos con los pequeñitos, sobre todo cuando hablamos del plan director y el acoso escolar, y es simplemente el hecho de cómo me sentiría yo si me han hecho esto. Pero claro, aquí qué paradoja se daba. Si yo llegaba y me lo hacían, muchas veces lo que estoy deseando es estar yo en la posición de poder para hacer lo mismo, incluso aumentarlo. Entonces, a veces romper ese círculo, que es lo que nos pasaba en el recreo, que cuando eras de los pequeños te cogían la pelota y te la mandaban fuera, y cuando eras mayor igual ibas con la ilusión de simplemente darte el gusto de hacer eso. Entonces, de lo que se trata es de romperlo, de ser conscientes de si a mí no me gustó cuando me lo hicieron, ¿por qué no trato de ser mejor? Y por eso, por ser un poco positivo, sí que ha cambiado muchísimo. O sea, ya de un tiempo a esta parte, 2014 fue un punto de inflexión, hubo normativas, las facultades y la universidad en Zaragoza están muy comprometidas en la lucha contra este tipo de situaciones. Los colegios mayores también tienen unas órdenes bastante rigurosas en este, o unas reglas de comportamiento bastante rigurosas, y luego además hay que sumar la dificultad que tenemos a la hora de, o los chavales tienen de alquilar un piso cuando vienen a Zaragoza, entonces que estar en una residencia tampoco te puedes andar con muchas tonterías. Entonces hablamos de educación y respeto, pero luego las consecuencias son reales, a nivel administrativo, con sanciones, te pueden echar de la residencia, te pueden expulsar de la universidad, puedes perder un año de carrera, puedes cometer un delito. Entonces bueno, se trata de darles información y que tomen las mejores decisiones posibles, porque al fin y al cabo ya están 17, 18 años y ya están orientando su vida a un desempeño profesional, y el tomar decisiones es en el día a día. Pero una mala decisión a los 18 sí que puede tener consecuencias graves.
0: Claro, y es una edad que aún no eres adulto, claro. Aunque legalmente sí, pero ya no eres un niño tampoco, ya tienes que saber un poco, ¿no? Ser responsable de tus actos. Carlos, cuando vais a un colegio mayor, ahora en este panorama que nos has pintado, ¿qué es lo que más os demandan o de qué temas habláis más con ellos?
1: Bueno, pues un tema fundamental es el del alcohol y las drogas. Es decir, sobre todo esa oportunidad, lo que estamos hablando antes, venimos de fuera de la ciudad, empezamos a vivir solos por primera vez, tenemos tiempo libre, pues eso sí que hace que conoces a gente de tu edad que puede tener los mismos intereses, pues lo habitual es salir. Y en ocasiones, pues bueno, el alcohol y las drogas, la experimentación, pues sí que hace acto de presencia. Entonces, sobre todo, se les intenta dar consejos muy, muy básicos sobre el alcohol, sobre todo esas borracheras de fin de semana. Pues se le habla, Zaragoza es una ciudad segura. Pero si vas borracho perdido tú solo a las 3 de la mañana por Bojiero o por la calle de las Armas, por decir alguna, prefiero que es zona de ocio del casco, sí, y vas con un iPhone en la mano, pues no eres el culpable de que te roben, pero me refiero que te puedes encontrar ese problema. Entonces muchas veces los consejos son, si salimos en grupo, volvemos en grupo. A la hora de volver, pues vamos a intentar buscar calles amplias, iluminadas, que sea más fácil que no tengamos problemas. Porque muchas veces tú durante la semana tienes un comportamiento ejemplar, pero llega el fin de semana y es cuando te desatas, más luego los problemas de salud y todo relacionado con el consumo de sustancias estupefacientes. Generalmente los mayores problemas que nos encontramos es con el consumo de marihuana. Entonces sí que es cierto que en ocasiones, sin generalizar ni muchísimo menos, pero sí que en ocasiones el consumo de marihuana o ahora lo que se llama el CBD, que es marihuana también, pero sin tanto principio activo, que es igual de mala y no es legal en España, pues bueno, tienen que saber que si nos pillan en la calle portándola nos van a sancionar por la ley 4/15 de Seguridad Ciudadana de 300 a 600 euros, o sea que no es ninguna broma. Si son menores de edad, encima se comunica a los padres, con lo cual se van a poner muy contentos de tener que pagar esa sanción. Y por el consumo en vía pública, pues exactamente igual. Entonces, tienen que saber que aparte de todos los riesgos para la salud, porque realmente la evidencia científica lo que nos está diciendo es que la marihuana no es más natural que el tabaco, que tiene un montón de afectaciones. De hecho, los últimos estudios lo que nos están diciendo, no me quiero enrollar mucho con esto, pero sí que son datos interesantes, es que la cantidad de THC o principio activo que tiene la marihuana es muchísimo mayor que lo que se tenía hace 7, 8 o 10 años. Entonces, lo que vienen a decir los especialistas es que consumir un porro de marihuana a día de hoy es como si hace 10 años igual consumías 2 o 3. Entonces, eso es lo que nos hace una mayor afectación al cerebro, y luego aparte hay una predisposición genética, eso está estudiado, a que te pueda dar un brote psicótico. Sí. Y una vez que tienes ese tipo de situación, es como una puerta que se abre y se cierra. Ya se abre y tienes que aprender a convivir con ello. Entonces, sobre todo es animarles, a lo dicho, disfruta, pásatelo bien, vas a tener tiempo para todo, pero con cabeza y sobre todo teniendo buena información.
0: Hemos hablado en otras ocasiones del plan director, también de lo que hacéis en Participación Ciudadana, que es hablar pues con estos chavales universitarios, nos estamos centrando hoy, también con niños más pequeños en los colegios. Y la última vez que hablamos de los centros escolares y de las familias, el móvil o los nuevos, pues el uso de la inteligencia artificial, mensajes, el control, era uno de los temas. ¿También se extiende esto a la edad universitaria?
1: Totalmente, totalmente. Es decir, claro, si estamos hablando de los institutos, de repente pasas a la universidad, han pasado meses, la problemática no desaparece. De hecho, no desaparece ni en adultos. Nos seguimos encontrando las mismas problemáticas que hacen los chavales, lo están haciendo adultos, lamentablemente. Entonces, sí que es cierto que está generando problemas, sobre todo problemas de convivencia, porque en muchas ocasiones el uso que se hace de esas redes sociales, pues el tema de suplantaciones de identidad, de stickers, los insultos, las amenazas, las coacciones, en otro ámbito de cosas, pues todo relacionado con el sexting, el compartir fotos íntimas, o simplemente las manipulaciones con inteligencia artificial, que lamentablemente está al orden del día, pues sí que supone muchas dificultades en la convivencia de los centros. Y luego otro tipo de situaciones que no llegan a ser ya delictivas, como lo que acabamos de contar, pero sí que pueden alterar la convivencia del día a día. Pues cuando hablamos de relaciones de pareja, pues el control, o ahora una práctica que, no sé, esto nos lo cuentan ellos, yo la verdad es que lo desconocía, no sé cómo ha pasado, pero me he hecho mayor. Y entonces nos contaban en la universidad que lo que hacen es grupos de amigos que se dan el geoposicionamiento en tiempo real. Entonces yo sé dónde están todo mi grupo de amigos en todo momento. Claro, además te lo dicen, oye, pero eso no es muy normal, ¿no? Porque además, si quedan a tomar un café sin ti, ¿cómo te vas a sentir? No, no, lo tengo, pero no lo miro. Y además igual con gente que acabas de conocer, que igual es tu primer año de carrera. Entonces, al final, todo este tipo de situaciones que no son normales, para nosotros, que ya tenemos unos años, ellos lo normalizan, pero al final les acaban generando problemas. Entonces, sobre todo, volvemos a lo mismo, a esa utilización racional de las tecnologías, y que no hay que estar hiperconectados. ¿Qué es lo que nos venden? Pues muchas veces, no, es que lo hacemos por seguridad. Si estoy viniendo a casa y tengo un problema, pues ¿a dónde estoy? Bueno, pues es bien sencillo. Si estás viniendo a casa, tienes un problema, llámanos al 091, que además por las noches los tiempos de respuesta a los compañeros son impresionantes. En 3-4 minutos tienes un coche seguro para lo que necesites. Entonces,

0: de situación. Entonces, es importante que conozcan los recursos. Por ejemplo, en la universidad tienen la oficina de atención a la diversidad, luego en las distintas facultades, nosotros con quien más trabajamos a día de hoy es con la de educación y con la de derecho, pues en la facultad de derecho también tiene una oficina de prevención y respuesta contra el acoso. Entonces, hablamos un poco de que se vierten muchos recursos para que no haya problemas, pero sobre todo es fundamental que las víctimas sepan que cuando tienen ese problema van a tener apoyos, que no tienen por qué sentirse solas. Lo que me comentabas de por muy pequeño que te sientas o por muy pequeño que te hagan, va a haber alguien a tu lado que te va a tratar de ayudar, y eso es lo fundamental que hay que transmitirles.
1: En vez de compartir la ubicación con los amigos, te instalas Alert Cops, ¿no?
0: Eso es, y es mucho más sencillo, y los que te vengan son profesionales y lo intentamos solucionar.
1: Carlos, para terminar, igual que comenzábamos hablando de que cada vez hay menos, o que este tipo de novatadas ya no existen, ¿no? Las que podemos recordar o que se ven en las películas, ¿cómo veis vosotros a estas nuevas hornadas de universitarios? Si hay cambios respecto a otras generaciones, cuando vais a estas charlas, ¿cómo sentís?
0: Mayor. No, hombre, la verdad es que son generaciones que no tienen nada que ver con las nuestras. Es decir, nosotros, por mucho que hablemos de la tecnología, es que la han estado utilizando de una manera nativa y desde edades muy tempranas. Entonces, para ellos, según qué cosas les digas, sí que les chocan un montón. Pero sí que es cierto que hay datos para decir, no sé decir que son mejores que nosotros, pero que sí que están mejorando en ciertas cosas. Las novatadas, ya desde hace unos cuantos años, han bajado muchísimo. ¿Que hay conflictos? Por supuesto. Pero luego también están hablando de que son generaciones que consumen menos alcohol, que consumen menos tabaco, que hacen mucho más deporte. Entonces, me refiero que son problemas nuevos, pero bueno, también parece ser que van aprendiendo de nuestros errores y que van haciendo las cosas mejor. Pero bueno, la verdad es que para nosotros siempre es un placer, sobre todo que nos conozcan, porque hay veces que no es lo mismo darles una charla y decimos, somos la policía, estamos para ayudaros, que la primera vez que tengan el contacto, pues igual es para sancionarles porque están liándola en la vía pública. Entonces, pues tener ese primer contacto de, oye, somos la policía, somos tu policía, estamos para ayudarte, pues para nosotros es fundamental.
1: Bueno. Pues en caso de necesitar ayuda, siempre 091, que está 24/7 disponible. Carlos Franco, delegado de Participación Ciudadana de la Policía Nacional, gracias por haber estado hoy con nosotros.
0: Muchas gracias, Pilar.

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7: Y hasta ahora, como es habitual en estos Aragón, les contamos cómo está la actualidad. Hay noticias, y hay noticias al margen de la convocatoria de elecciones. Bueno, hay una que tiene algo que ver. Según publica el diario El País, el gobierno de España estaría pensando sacar adelante la regulación de los centros de datos antes de las elecciones. Ya tiene los dictámenes, tiene las alegaciones. Les recuerdo que hay una oposición frontal del gobierno de Aragón ante ese decreto. Y yo creo que van a ser muchos decretos los que va a sacar el gobierno o va a intentar sacar ahora con esa especie de fraude de ley que piensan algunos o trampa saducea, que es llevarlo a la Diputación Permanente, donde las mayorías no son exactamente iguales que en el Congreso de los Diputados. Como decimos, esto publican en el diario El País, esa regulación de los centros de datos. Y el resto de la actualidad, la verdad, en esta mañana de martes pasa por las fiestas del Pilar, porque quedan solo 4 días y la consejera de Políticas Sociales, Mariano Ros, ha recordado las campañas del No es No, presentándola de este año, ya llevan desde el año 2021. De hecho, desde hoy en los MUPIs, en los autobuses de la ciudad, se puede ver esta campaña, también en las redes sociales, se proyectará el vídeo antes de los conciertos y el ayuntamiento anuncia que va a desplegar 7 espacios seguros en los lugares más concurridos, es decir, Plaza del Pilar, Estación Norte, Jardín de Invierno, Parque de San Pablo, en las Food Trucks, en el Recinto Ferial, en el Espacio City y en la fiesta Viral Light. Es un no rotundo, de nuevo, a las agresiones sexistas en las fiestas del Pilar. Quieren implicar a toda la ciudadanía para rechazar conductas machistas. De hecho, este mensaje de este año es no es no, que es fácil de entender y fácil de respetar. No a quienes lo justifican, se lanzó uno de estos años, o no a los que intimidan y no a quienes no te creen. Así que es la misma línea, similar a la de años pasados, esta campaña de No es No contra las agresiones sexistas. Y atención ahora también porque hay novedades en las fiestas del Pilar en cuanto a la accesibilidad, es decir, la atención a la diversidad. La Plaza del Pilar va a coger un punto accesible. Es una prueba piloto dirigida a facilitar a las personas que tienen discapacidad el acceso y disfrute de la programación festiva y que complementará medidas de accesibilidad que ya hay en otros actos. Por lo tanto, a ver cómo resulta esta experiencia piloto, y la iniciativa se enmarca en la estrategia que tiene Zaragoza para avanzar en una ciudad plenamente accesible. Este programa se desarrollará coincidiendo con las actuaciones musicales de la Plaza del Pilar, es decir, los días 10, 11, 12 y 14 de octubre. Y ayer conocimos el dato, son 934 vecinos en representación de sus barrios quienes van a participar en la ofrenda de frutos de estas fiestas del Pilar. Un tradicional acto que por tercer año consecutivo se abre a la participación de la ciudad. Este grupo de vecinos se unirá al resto de oferentes de las casas regionales. En total van a participar en la ofrenda de frutos el próximo 13 de octubre más de 3.500 personas. Alta participación, con lo cual aumentarán las donaciones y las reservas de las entidades sociales que colaboran en este acto desde sus inicios. Por darles un dato anecdótico, los distritos con más participación serán El Raval, Actur, Distrito Sur, Delicias y Casco Histórico. Y también se ha presentado la programación para los mayores. En este caso, con dos tardes de espectáculos en la sala multiusos los días 12 y 13. Unos espectáculos con la presentación de nuestra querida Corita Viamonte para animar las fiestas a los mayores, que además, claro, tendrán y disfrutarán del folclore que tanto les gusta, según afirmaba la concejal Paloma Espinosa. Y para los jóvenes, el Z Gamer es el gran evento de videojuegos y esports y ocio digital. Habrá que esperar al último fin de semana de las fiestas, del 16 al 18 de octubre, también en la sala multiusos. Y terminamos este periodo de noticias con lo que abríamos hoy estos Aragón: la huelga indefinida de limpieza viaria, de recogida de residuos y de puntos limpios arranca hoy a las 9 de la noche con piquetes informativos. CGT y Comisiones Obreras ya los han anunciado, van a estar en las instalaciones de FCC en la carretera de Castellón. Huelga indefinida que va a atravesar todas las fiestas del Pilar. En fin, agárrense que vienen curvas. Nosotros enseguida lo que vamos a hacer es hablar con Manos Unidas aquí en Zaragoza y hablar de voluntariado.

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9: Quince de sol, 15 minutos para la solidaridad.
10: Seguimos en Esto es Aragón, en nuestro espacio dedicado a la solidaridad. Hoy damos la bienvenida a Gonzalo González, presidente delegado de Manos Unidas en Zaragoza. ¿Qué tal, Gonzalo? Buenos días.
11: Buenos días, muchas gracias.
10: ¿Cómo estamos?
11: Pues mira, esperando como todo el mundo a las fiestas del Pilar, aunque en Manos Unidas con mucho trabajo, como no es, puede ser de otra forma.
10: Desde luego. Hay que combinar, ¿verdad?
11: Hay que combinar.
10: El trabajo con el ocio.
11: ¿Eh? No, y sobre todo el mantener viva esa tradición de nuestra patrona, la Virgen del Pilar.
10: Es lo que iba a decir. De las fiestas, que nadie se le olvide, son en honor de Nuestra Señora del Pilar.
11: Efectivamente. ¿Eh?
10: Ese es el objetivo, ese es el fin de las fiestas del Pilar. Y nos acompaña también Ana González, nueva voluntaria. ¿Qué tal?
12: Hola.
10: Buenos días.
12: Muy bien, muchas gracias.
10: Enseguida también vamos a hablar con Gonzalo y con Ana, claro, porque el voluntariado es lo que marca hoy nuestro espacio. Año Internacional del Voluntariado, declarado por la Organización de Naciones Unidas. Gonzalo.
11: Además que se celebra este año el 25 aniversario. El 25 aniversario en el año 2001, Naciones Unidas, la Asamblea General de Naciones Unidas, proclamó, ¿no?, ese primer año del voluntariado para todo el mundo, ¿no? Con un doble objetivo. Por un lado, era reconocer el trabajo transformador de millones de personas en todo el mundo que realizaban el voluntariado. En ese caso, en el año 2021, estaba muy fijado ese voluntariado en las acciones a favor de los objetivos de desarrollo del milenio. Y con un segundo objetivo era crear espacios de participación ciudadana. Bueno, pues a partir de aquí se fue fomentando, y en esta ocasión, en el año 2026, la Asamblea General de Naciones Unidas ha proclamado este año 2026 como el año internacional del voluntariado, que es una cosa que nosotros decimos que, bueno, que eso de el año internacional de, sí, tenía que ser una cosa constante y de siempre,
10: pues sí.
11: Pero vamos. Bueno, es que en algún momento nos acordemos de todas estas acciones.
10: Yo siempre he pensado, ahora hay sobreabundancia de días de.
11: Efectivamente.
10: Pero siempre es bueno como aldabonazo. aldabonazo a las conciencias, que haya días o años donde se nos recuerde, cuidado, que es muy importante el voluntariado, como nos va a contar ahora Gonzalo, en todas las entidades, hay muchos voluntarios, pero ¿cómo está el voluntariado? Hay que recordar que esto viene del latín, de voluntad, de querer, de ahí viene. Uh-huh. ¿Cómo está en España y en Aragón, Gonzalo?
11: Pues mira, según la plataforma de voluntariado en España, en este momento personas que sean voluntarias, que trabajen en diversas organizaciones, en todas las organizaciones que están registradas en estos momentos en España o que colaboran de forma puntual, estamos hablando de más de 4 millones de personas en toda España.
10: Sí, tremendo, sí, 4 millones.
11: Sí, sí, 4 millones de personas, estamos hablando del 10% sí, de la población española. De personas que han tomado esa opción del compromiso y de querer hacer algo por las razones que sean, porque organizaciones, lógicamente, hay muchas y de muchas clases, ¿no? En Aragón, pues una cifra que cuando nosotros lo veíamos en la Asamblea de Manos Unidas y hablábamos sobre la organización de eventos, etcétera, para reconocer este año del voluntariado, porque Manos Unidas, no olvidemos que es una organización de voluntarios, en Aragón son 145.000 personas. Sobrepasamos ese 10%, 145.000 personas que colaboran como voluntarias con organizaciones, supone el 11% de la población de Aragón, ¿no? Entonces, tenemos que afirmar que España, que Aragón, somos solidarios y somos personas comprometidas con las diversas acciones que se nos ofrecen de voluntariado.
10: Fíjate, Gonzalo, que cuando se habla, ya sabes que generalizar suele ser un error. Cuando se habla de sociedades en general, la española, la aragonesa, anestesiada, que está, esto desmiente en solidaridad al menos, ¿eh? Igual sí, para otras cosas puede que esté más anestesiada, pero en solidaridad no.
11: Y parece muchas veces que la gente pasa de, ¿me entiendes?
10: Sí,
11: y
10: esto no va conmigo.
11: Pero no es así. Y tú hablas con gente y te dice, pues mira, si precisamente yo estoy en Cruz Roja o en El Ropero o en el Banco de Alimentos, Cáritas, etcétera, y dices tú, pues es que es verdad, es que hay mucha gente que participa y no solamente de una organización, es que nosotros incluso tenemos voluntarios en la delegación que están en la Delegación de Manos Unidas, pero colaboran con otras organizaciones, o sea que tienen una multitarea, ¿no?
10: Son pluriempleados, sí. Entre comillas, del voluntariado.
11: Y una cosa muy curiosa que nos pregunta la gente, dice, bueno, ¿qué perfil tienen? Pues fíjate, el 60%, esto a nivel nacional,
10: Sí, a nivel nacional.
11: El 60%, más de la mitad, por consiguiente, son mujeres. Manos Unidas es una organización de mujeres, nacido de Mujeres de Acción Católica, y bueno, a ese grupo de mujeres nos hemos ido uniendo una vez un número cada vez mayor de hombres que nos ha gustado el trabajo que han realizado y que realizan, y que estamos con ellas, ¿no?, en esa lucha contra el hambre, la pobreza y la desigualdad. Pero el 60% son mujeres, y son mujeres, y aquí ya hablo también de la generalidad, y hombres de edades, pues a partir de los 50, 55 años, que ya se empieza con las prejubilaciones, qué voy a hacer el día que me jubile, yo no quiero estar en casa viendo la televisión o viendo obras, que está muy bien bajar aquí de vuestra emisora, ¿no?, y ver las obras aquí en el coso.
10: Últimamente
11: y tal.
10: Hay mucha gente viendo obras.
11: Exactamente.
10: Porque hay muchas.
11: Pero también hay muchas personas que dicen, bueno, pues yo he sido maestro, pues me voy a acercar a Manos Unidas y voy a colaborar con su departamento de educación, ¿no? O yo he sido tal y voy a ver de qué forma puedo esos conocimientos míos que sirvan en un futuro, pues para ayudar a, en este caso, a personas en muchos países del mundo que sufren las lacras del hambre y de la pobreza. En Manos Unidas, te voy a decir, en este momento somos 6.000 voluntarios, vuelvo a decir, Manos Unidas es una organización de voluntarios, y somos 6.000 voluntarios que estamos repartidos en 72 delegaciones en toda España. Y nosotros somos capaces de mover que anualmente, como hemos hablado en muchas ocasiones en vuestra emisora, anualmente seamos capaces de sacar entre 400, 500, 550 nuevos proyectos anuales, que si le sumamos los que tienen continuidad de años anteriores, estamos hablando de aproximadamente un movimiento de 1.000 proyectos anuales que realizamos en Manos Unidas. Y esto es gracias básicamente a estas 6.000 personas que trabajan en estas 72 delegaciones de Manos Unidas. Manos Unidas.
10: ¿Cuántos aquí en Zaragoza?
11: Aquí en Zaragoza somos 161, no estamos los 161 en la delegación de Zaragoza, ¿no? Hay que contar que nosotros, como delegación de una organización de la Iglesia Católica, no estamos por provincias, sino que estamos por sedes eclesiásticas, ¿no? En este caso, Arzobispado de Zaragoza, y nosotros llegamos hasta el Bajo de Aragón, hasta el Matarraña y toda esta zona, ¿no? Y bueno, y en todas estas localidades rurales, etcétera, colegios, parroquias, por supuesto, también en Zaragoza, tenemos un total de 161 voluntarios que están constantemente participando y trabajando. A eso les podemos sumar aproximadamente en tiempos de lanzamiento de campaña entre 200 y 300 nuevas personas que colaboran puntualmente con nosotros.
10: Esos son números importantes. Más allá de los números, y aquí tenemos
11: un ejemplo. Tenemos un caso de una persona que lleva con nosotros muy poquito tiempo, pero que ha sido, la verdad, un descubrimiento para la delegación.
10: Sí. Bueno. ¿Cuánto tiempo, Ana, llevas?
12: Desde mayo pasado.
10: O sea, estás casi aterrizando.
12: Casi, porque agosto ha sido prácticamente inhábil, como se suele decir.
10: Como he dicho antes, voluntario viene de querer. ¿Cuándo y por qué es el momento que Ana se levanta, es una metáfora, dice, quiero ser voluntaria y quiero ayudar a Manos Unidas?
12: Pues mira, siempre me atraía la idea de hacer un voluntariado, pero claro, la vida misma a veces no te lo permite, el trabajo, la crianza de los hijos, los padres se vuelven mayores, y llegó mi jubilación, y fue el momento de buscar un voluntariado, teniendo más tiempo para dedicar a esta labor tan bonita que hace Manos Unidas. Entonces buscaba voluntariados, tampoco tenía muy decidido
10: dónde. ¿No tenías exactamente decidido dónde querías acudir?
12: No, la cosa era dedicar algo de mi tiempo libre para ayudar a alguien. Y pues bueno, por la IA, tan de
10: moda. No me digas, ¿que fue el factor determinante fue la IA?
12: Sí, buscando voluntariados en Zaragoza,
10: ¿sí?
12: Pues un enlace que me llevó a... no sé, al gobierno de Aragón, tiene algo de que me salió Manos Unidas, voluntariado de Manos Unidas.
10: Sí, en todas las administraciones pues habrá...
11: Sí, aquí se llama CEBOL, sí.
10: Eso es, eso es. Qué curioso.
12: Y ahí fue, escribir un correo, muy simple, como que quería colaborar con ellos, y me personé, además del correo, como tardaban en contestarme, ¿verdad, Gonzalo?
11: Sí, tardamos unos días. Sí.
12: Pues ya estaba inquieta y me personé un día en la delegación y me recibieron muy amablemente Gonzalo y María Teresa, y tuvimos, pues no una entrevista, fue una charla, una charla que me pareció muy bonito todo lo que hace Manos Unidas.
10: Claro, porque ahí viene... Esta para los dos, ¿eh? El encaje, lo que decía antes, ¿no? Porque tú querías ser voluntaria y luego viene, me imagino, en esa charla y en estos meses, el encaje de dónde, ¿verdad?, tu perfil puede ayudar más.
11: Ese periodo que decimos nosotros de acogida, porque eso sí que vienen muchas personas, viene también gente joven, y ahora además estamos haciendo una campaña para el voluntariado joven, viene gente joven, pero a lo mejor estaban un poco confundidos, ¿no? Que pensaban que ese voluntariado iba a ser con un salario, ¿no? Como un medio de trabajo, ¿no? Los hay, y hay organizaciones que así lo tienen, ¿no? Y tal. O hay personas que hablas con ellos y tú estás viendo que lo que quieren no es exactamente lo que nosotros hacemos en Manos Unidas, sino una cuestión más asistencial. Entonces nosotros, entre nuestras organizaciones, nosotros así lo hacemos en la delegación de Zaragoza, yo pienso que otras organizaciones lo harán igual, recomendamos a esas personas, pues para lo mejor, para lo que tú quieres, si te vas a la parte de atrás de la delegación de Manos Unidas, vas a estar en Cáritas y vas a poder dar lecciones de español, etcétera, ¿no? O al banco de alimentos o todas esas cosas. O sea que nosotros mismos también servimos de ayuda, ¿no? De darles posibilidades para que ellos,
10: de orientadores.
11: Exactamente, de orientadores, de llevarles a otras.
10: ¿Y en el caso de Ana cómo fue?
11: En el caso de Ana, nosotros nos dimos cuenta de que efectivamente iba a aceptar el continuar con Manos Unidas. Además, tiene una virtud, y es que nosotros siempre que llega una persona les invitamos a hacer un recorrido por todos los departamentos de la delegación para que vean el trabajo que se hace en todos ellos y decidan dónde colaborar, si quieren colaborar al final, ¿no? Pero con Ana nos dimos cuenta que, como digo yo, vale un valer. Quiero decir que es una persona que tanto puede estar ayudando a los de proyectos para mirar y hacer el seguimiento de
10: que
11: los
10: se
11: proyectos.
10: Adapta como a muchos perfiles.
11: Se adapta a un montón de perfiles, además por su profesión, etcétera. Ha tenido mucha relación con el mundo de la informática, bases informáticas, relación con los organismos oficiales y tal y cual. Y la verdad es que para nosotros el que se quedara podía suponer una parte muy importante en la ayuda que íbamos a tener.
10: Bueno, después de estas flores...
12: Gracias, Ana, Gonzalo.
10: Y después de estos...
12: Espero dar la talla.
10: Y después de estos meses, ¿dónde estás ahora más,
12: pues,
10: más implicada?
12: Más ubicada estoy en tesorería, labores de tesorería.
10: Bueno, importantes, ¿eh? Siempre en toda organización.
11: Es muy importante, claro, porque tratan un tema muy importante, que es el dinero. Y, sí, y cuando nosotros hablamos de esa transparencia, de esa claridad en nuestras cuentas, el que una persona y una persona que tiene que tener la cabeza muy en su sitio y tenemos que tener un cuidado especial por cuestiones de datos de personas, etcétera, el que haya una persona que decida quedarse en ese departamento es muy importante para nosotros. Pero ya digo, es de esas personas, hay alguna más, por supuesto, que valen para decirles, oye, pues mira, hay que mover esto con una herencia o hay que hacer esta pregunta a un organismo oficial y sirve para todo.
10: Como se dice coloquialmente, para un roto y para un descosido.
11: Y para un descosido, exactamente.
12: Muchas gracias.
10: Una última cuestión, Ana. Yo decía antes lo de querer. Dice un adagio que dar, supone más satisfacción que recibir. ¿Tú estás de acuerdo?
12: Pues sí, estoy de acuerdo. En este caso, llena. Llena, dar tiempo porque recibes también. Recibes la satisfacción de conocer gente, además, que tiene tus mismas inquietudes. Y esta cosa de que haces algo que no te va a pagar nadie, que simplemente te llena de satisfacción.
10: Que ya es suficiente pago, ¿eh?
12: Desde
10: cuando
12: luego
10: a alguien le llena... ¿Verdad, Gonzalo?
11: Exactamente.
10: De satisfacción el dar y ver cómo colabora, pone su granito de arena,
11: sí,
10: con estos
11: dicho,
10: 161 voluntarios.
11: Ha dicho una cosa muy importante y es algo que decimos muchas veces en reuniones que nosotros pertenecemos de otras plataformas, la FAS, la Coordinadora Aragonesa al Voluntariado y tal y cual. Decimos que siempre recibimos más de lo que damos y es verdad. Parece una frase hecha, pero es verdad. Yo, que llevo 26 años en Manos Unidas, es verdad que a mí me ha dado posibilidades de conocer a muchísima gente que de otra forma no las hubiera conocido aquí en España, pero también en los sitios donde nosotros apoyamos proyectos. He conocido a las personas a las que ayudamos, hemos conocido a nuestros socios locales, que tú también has conocido a alguno de ellos y tal. Y la verdad, son situaciones, son cosas que si no hubiera sido voluntario de Manos Unidas no hubiera conocido ni se me hubiera pasado la imaginación de conocer, de tratar y de ver además que el trabajo que hacemos en la delegación da sus frutos y que ayudamos a mucha gente. Sabemos que mucha gente, muchas personas en países de América, África y Asia tienen una vida mejor gracias a el poco trabajo o lo que podamos haber apoyado en un momento desde la delegación. Parece que hacemos poquita cosa, pero esa poquita cosa hace que la delegación de Zaragoza, por hablar de la nuestra, pues todos los años saque adelante entre 16, 20, 22 proyectos de desarrollo de esos 450, 500 proyectos que estamos hablando anuales. Y parece que no, pero estamos ayudando a muchísimas personas
10: así
11: a que
10: es.
11: Tengan una vida mejor.
10: Y claro, vosotros que dais el valor enorme a los voluntarios, también de alguna manera lo vestís con una jornada de bienvenida.
11: Efectivamente, hacemos unas jornadas de bienvenida que en algún momento, como es el caso, como te he dicho antes y he hablado, estamos haciendo una campaña para llegar a los más jóvenes que tienen que ser el futuro de Manos Unidas, porque viendo las cosas como están, tardaremos mucho año en ese sueño que hablaba yo algunas veces que tengo de poder decir alguna vez pues gracias a todos ustedes cerramos la persiana porque ya no es necesario nuestro trabajo en estos países, ¿no? Pero como desgraciadamente eso estamos viendo que eso está todavía lejos, pero se puede conseguir, que en Manos Unidas siempre hablamos con esa ilusión y con ese optimismo de conseguirlo. Los jóvenes son muy importantes, ¿no? Y conocer y tener esa savia nueva y esa forma de actuar de los jóvenes para los jóvenes, etcétera. Y tuvimos una jornada de bienvenida para voluntariado joven de todos los jóvenes de España, se hizo vía online con 300 de ellos, en el que se habló de Manos Unidas. Lógicamente, si una persona le das la bienvenida, tiene que saber dónde va a ir o dónde quiere entrar. Hablamos sobre el papel de los jóvenes en Manos Unidas, eso que estoy diciendo, ¿no? De futuro, de asumir, de responsabilidad, de trabajo en equipo, etcétera, y de cómo pueden participar, que pueden participar de muchísimas formas. Ahora estamos entrando en conversación con un grupo de jóvenes de una universidad de Zaragoza, sin ir más lejos la Universidad San Jorge, en la que les estamos proponiendo hacer actividades para jóvenes. Estamos hablando de actividades deportivas, actividades de sensibilización, lo que ellos consideren que desde el punto de vista de los jóvenes va a tener una mayor llegada a jóvenes para que conozcan el trabajo, en este caso, de Manos Unidas.
10: Un trabajo ingente que necesita todas esas manos y esas mentes de los voluntarios. Y por último, ya nos ha dicho, yo estoy impactado, que le llevó la IA a Manos Unidas. Me he quedado con eso.
11: La gente está asustada con la IA, no. Pero hay veces que es verdad que...
10: Hombre, hay más veces de la que algunos quieren pensar que nos ayuda, como es este caso. Pero para los que no utilicen la inteligencia artificial, para terminar, ¿qué tienen que hacer? Si ahora hemos despertado, que ese es nuestro objetivo también, el gusanillo en alguno de nuestros oyentes.
11: Pues mira, ella ha dicho una forma por la que llegó a nosotros, que es el programa Cebol del Gobierno de Aragón, que recoge pues las llamadas, ¿no? Los programas de voluntariado que las organizaciones ponemos en marcha, ¿no? ¿Cómo lo pueden hacer? Yo siempre lo digo, informándose. Lo primero es informarse, leer en la página web, leer las memorias, si las tienen publicadas, como nosotros, nuestras auditorías, ver hasta dónde va el último, porque nos podemos sentir, y de hecho a nosotros nos han venido personas que se han sentido engañadas por ciertas formas de actuar, etcétera, ¿no? Y tal. Enterarse, conocer y luego ya pues venir a la delegación, llamarnos, la página web, pero yo, como ha dicho ella, ese contacto primera, esa bienvenida, esa estar en la delegación cara a cara, viendo lo que nosotros podemos ofrecer, pero también lo que la persona quiere, yo eso lo veo esencial.
10: Pues muchas gracias, como siempre, Gonzalo González. Ana, gracias y mucha suerte.
12: Gracias a vosotros.
10: Para ese voluntariado, gracias a los dos.
12: Espero ser útil.
10: Y hasta aquí nuestro 15 de Sol por hoy.
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0: ¿Son ustedes de los que aman el frío, tenían ganas ya de echarse una chaqueta, una bufanda, incluso un abrigo encima? Bueno, pues si tienen que comprar algo esta temporada, estén muy atentos porque vamos a conocer pues qué es lo que se lleva, ¿no?, este año, cuáles son las tendencias de otoño-invierno. Lo hacemos con Beatriz Fustero, experta en imagen personal y autocuidado. Beatriz, bienvenida.
1: Hola, muy buenos días, Pilar.
0: Bueno, cuéntanos porque ¿cuál es la tendencia principal o qué es lo que se va a llevar esta temporada?
1: Bueno, pues ya empezó un poquito la temporada pasada y este año vuelve la tendencia de los años 80.
0: Bien.
1: ¿Te gusta?
0: Me gusta, me encantan los años 80.
1: Sí.
0: No, o sea, nací en los años 80, no llevé como mucha moda, ¿no? Porque era un bebé, una niña, pero me gusta, me gusta.
1: Sí. Sí. Pues viene con más fuerza esta temporada, cinturas muy marcadas, hombros también hombrera, siluetas con volumen, vas a poder elegir de todo, vas a poder elegir.
0: No, que luego pues uno lo que quiere, lo que le gusta y lo que le queda bien, ¿no? Pero bueno, aspiracional, vamos a decir. ¿Cuáles serían los colores para el otoño-invierno 2026-2027?
1: Pues el color estrella es el berenjena, morado, bueno, que es... son muy, muy pareciditos. Serías el estrella y luego continúa el marrón chocolate, el borgoña, que es un vino oscuro, un rojo intenso, verde oliva y azul marino.
0: ¿Esos colores así a grandes rasgos son favorecedores para todos o tendríamos cada uno que mirar bien nuestra colorimetría?
1: A ver, todo va con la colorimetría de la persona. Los más oscuros, el marrón chocolate, por ejemplo, el borgoña, son más, bueno, el verde oliva también, son más de pieles cálidas. La verdad que la piel cálida últimamente está a tope. Y luego el rojo intenso y el azul marino serían más de pieles frías.
0: Luego estamos las otras, ¿no? Aquí sí. Marginadas.
1: Sí. A ver, luego también siguen los tonos pasteles, el que venían el amarillo mantequilla, el rosa empolvado y demás, continúan, que eso para pieles frías está muy bien.
0: No, para invierno también,
1: sí.
0: Me sorprende.
1: Vienen, he destacado esto realmente porque son como unos colores más intensos, más oscuros del otoño y del invierno, pero esos también continúan.
0: Bueno, que además esos colores oscuros, pues que lo asociamos, ¿no?, enseguida con el,
1: sí,
0: con el invierno, porque lo vemos también en la naturaleza, por ejemplo.
1: Exacto, sí, ya vienen las hojas se secan, los árboles, tal, o sea, el color marrón, sí.
0: Vale.
1: Sí, sí, sí.
0: Estos son los colores que se llevan. ¿Se llevan también estampados? ¿No? ¿O qué no tenemos que hacer?
1: Pues continúa el animal print, lo único que ya no en total look.
0: Lo
1: destacaríamos solo en una de las prendas, pues la parte de arriba o la de abajo o en los complementos.
0: Vale.
1: Por
0: o sea,
1: ejemplo,
0: no hay que ponerse pantalón de leopardo con blusa de leopardo.
1: No.
0: Mejor lo evitamos.
1: Mejor lo evitamos. Bueno, a mí también me gusta. El total look a mí siempre me gusta, pero si queremos ir a la moda, mejor lo evitamos.
0: Vale, vale. Estamos hablando, claro, de tendencias y luego hablaremos de si seguir la moda o no.
1: O no.
0: O hacer lo que a una le dé la gana y que tenga en el armario. ¿Y algún tipo de look o de combinación que sea como protagonista, estrella esta temporada?
1: Sí, pues así como tenemos que evitar el total look de animal print, el total look que se lleva muchísimo es el negro. Todo negro.
0: Todo de negro.
1: Todo de negro.
0: Uy, qué triste, ¿no? Un poco de entierro.
1: Bueno, realmente si tú te pones
0: me parece
1: un look
0: elegante,
1: todo
0: pero...
1: negro y te combinas, por ejemplo, con unos complementos zapato que se lleva muchísimo o bolso en animal print, pues puede quedar muy chulo,
0: sí,
1: ¿no?
0: Sí.
1: Incluso alguna cadenita o algo, collares que vienen más largos... dándole así el color.
0: Vamos a hablar precisamente de accesorios, si te parece, que con estos looks que hemos dicho, estos colores,
1: sí,
0: ¿qué tipo de accesorios? Pues porque además en el invierno hay más accesorios,
1: sí,
0: ¿qué podemos elegir?
1: Pues lo que hablábamos ahora del animal print y demás, en el tejido viene mucho el efecto cocodrilo, tanto en bolso como en zapatos. Los bolsos vienen maxi, muy grandes y blanditos. O sea, vamos a poder ahí guardar de todo.
0: A mí eso me viene bien, ¿eh?
1: Sí. Y también de pelo tipo años 80. Los típicos bolsos de pelito, ya sean pequeños o grandes. Viene mucho la bufanda larga. Que también viene mucho llevada pues como de una manera como muy suelta, ¿vale? Como un complemento, ya no para abrigar el cuello.
0: Te iba a decir, eso, ¿sabes? Es un poquito incompatible con el clima, sí. Por lo menos el de Zaragoza, que se te mete, sí, el cierzo por todos lados. A mí me gustan las bufandas largas, pero precisamente para forrarme desde la oreja, sí, hasta el pecho, pero no.
1: Pues viene mucho, o sea, la tendencia es como llevarlas de una manera más ligera, o sea, hacia detrás o hacia adelante, ¿sabes? Ah, sí. Hacia adelante.
0: Hay como, sí, bohemio un poco.
1: Sí, sí, sí, algo así.
0: Vaya. No me gusta.
1: ¿No te gusta?
0: ¿Y qué más?
1: Y luego vuelven los broches, ya sean florales, con plumas, con algo de textura, en la solapa de la americana, en un jersey de lana, pues donde nos guste.
0: Oye, que todo vuelve, ¿eh? Que yo, sí, recuerdo haber llevado broches hace mucho en el abrigo.
1: Sí, sí, sí.
0: Y tener de mi madre también.
1: Y seguro que habrás oído a tu madre decir, uy, esto lo llevaba yo cuando era joven. Y luego vuelve todo y vuelve. Sí, es verdad.
0: Todo. Hay
1: es
0: que cíclico. Guardar, ¿eh? Hay que guardar.
1: Sí. La verdad que cuando se tienen a lo mejor pues un broche especial o demás que dices, ahora no me lo voy a poner, guárdalo, porque seguro que...
0: Sobre todo, sí, cuando son cosas así, de que puedes, que es un espacio más reducido,
1: sí,
0: claro.
1: Sí. Porque... sí, sí, sí, en ese sentido hay que guardar.
0: Oye, una prenda estrella del invierno es el abrigo. ¿Cómo los tenemos que llevar?
1: Sí, pues el abrigo viene XXL. Abrigo grande, estampados de cuadros, abrigo manta, abrigo de pelo... que ese es muy típico de los años 80, el abrigo con mucho volumen de pelo.
0: Ay, yo tuve uno, ¿ves? De pelo, de leopardo, ahí...
1: Pues estaría... Y lo ya
0: nada,
1: no lo tienes.
0: Ya no lo tengo, ¿no? Pasó pues, a mejor vida, pero lo llevé mucho.
1: Lo llevaste mucho, pues
0: estaba
1: podrías,
0: ya un poco desgastado, sí, peluchón ahí.
1: Pues se podría ahora rescatar ese tipo, o seguro que ves en tienda alguno similar que te puede, que ay, te puede encajar.
0: Me gustaba mucho, sí. Hoy hemos dicho colores, berenjena, borgoña, marrón, rojo intenso, verde, oliva, azul marino. ¿Cómo los llevamos luego? A ver, ¿qué combinaciones podemos hacer para lucir a la última?
1: Sí, pues te traigo unas combinaciones a tener en cuenta. Unas que son para suavizar y otras que son para las más atrevidas. Venga, a ver qué te parece.
0: A ver, suavizar primero.
1: Para suavizar, el negro con el dorado. Bien. La verdad que es un básico y sí, si te pones el total look, que siempre digo, dorado, por ejemplo, te puedes poner el complemento en dorado si eres cálida y si eres fría siempre te va a quedar mejor en tono plata o oro blanco, uh-huh, ¿vale? Por ejemplo. Chocolate con crudo, ese es muy, muy suave, la verdad que neutraliza muchísimo. Verde oliva con negro, este también es una combinación a lo mejor menos típica, sí, pero si lo piensas en mente también es bonita, verde oliva con negro.
0: Porque es verdad que tendemos, igual que en el chocolate con crudo, ¿no? Como a elegir uno oscuro, sí, y otro más clarito.
1: Sí, sí, sí, pues este serían los dos además como oscuros, pero queda muy bonito. El animal print, que hemos dicho, con el tono beige, siempre mira, suaviza también mucho. Uh-huh. Y luego traigo uno muy top, que es el rojo con marrón.
0: Ah, mira.
1: O sea, sería, los más así atrevidos serían, dentro de estos que suavizan, el verde oliva con negro y el rojo con marrón serían como un poquito diferentes, que no estamos acostumbrados.
0: Yo no soy muy fan del marrón porque, no sé, tengo como manía porque me parece un poco aburrido. Pero es verdad, sí, que bien combinado, ¿no?
1: Yo te puedo decir ahora, bueno, no, físicamente a lo mejor nadie nos conoce, bueno, a ti sí que te conocen, tú eres fría y el marrón chocolate realmente es algo, de hecho es algo innato que lo rechazas porque no te ves bien, al igual que yo soy cálida y con el marrón chocolate, en lugar de verme abuelilla, yo me veo top. O sea, claro, porque al final el marrón chocolate es un color como no es, ¿sabes?
0: Sí.
1: No es un color que digas, wow, que... Pero a las que somos cálidas nos da, queda bien y a las frías no...
0: No, yo no me veo abuelilla. Sí.
1: A mí me pasa con otros tonos, a lo mejor con el azul cielo, yo es fatal, me veo, digo, Dios, y el marrón chocolate no, por ejemplo.
0: Bueno, entonces, pues ahí cada uno que sepa, sí, que sepa.
1: Pero que podemos combinar a lo mejor la parte de arriba fría, ¿vale? Ese top, ese tip también lo voy a dar. La parte de arriba fría para las frías y la parte de abajo, si te apetece, puedes llevar un pantalón marrón chocolate y luego arriba te pones algo blanquito.
0: Es que además soy muy friolera, entonces sí, mi pantalón marrón será de pana, entonces eso sí, suma a ese look de abuelil, sí, ¿no? Pero bueno, yo ande yo caliente y ríase la gente.
1: Totalmente de acuerdo.
0: Lo llevo aquí, sí, a fuego, vamos, en el invierno.
1: Totalmente.
0: Oye, esto era para contrastes, pero suaves, ¿no? Sí. Ahora, para las más atrevidas.
1: Pues para las más atrevidas viene el tono berenjena con marrón, ese es también poco típico, el rojo con el verde oliva y luego lo más atrevido, que esto lo vais a identificar como muy de los años 80, es combinar el cuero con encaje y un abrigo de pelo y volumen.
0: Muy bien.
1: Lo visualizas.
0: Lo veo, lo veo.
1: Yo también lo veo.
0: Lo veo y lo doblo. Me encanta, me encanta. Me gusta la ropa lencera para salir a la calle. O sea, la puntilla, el satén. Sí. A mí no me quedan bien, pero los vestidos tipo camisón, los slip dresses estos, también me gustan mucho. No me veo yo, pero vamos, que me encanta, me encanta.
1: ¿Te gusta?
0: Bien. Sí.
1: Pues bueno, seguro que puedes encontrar tu ropa de encaje que te guste en un tono. Pues también las que tienen el tono de piel frío, pues pueden ir a un encaje más blanco o más negro o rojo. Y las personas que tienen la piel cálida, pues un marrón chocolate, un berenjena.
0: Muy bien, animamos a sacar las puntillas a la calle. Bueno, hablamos aquí siempre también de las tendencias están ahí, pero luego podemos elegir seguirlas o no. ¿Qué tenemos que tener en cuenta, Beatriz?
1: Pues es muy importante hacer compras de manera consciente. Siempre hay que revisar todo el armario antes de salir de compras, por favor. Revisamos armario y vemos lo que tenemos y queremos dar, o ya nos sirve y lo tiramos. Y con ese listado de ropa nos hacemos como una... Pues nos podemos escribir un poco una propuesta de lo que queremos tener. Pues un jersey de lana de este tono o un pantalón tal. O sea, nos hacemos como un poco una estructura y con eso salimos a comprar.
0: Vale, llevar una lista de la compra, básicamente, ¿no?
1: Sí, yo realmente haría, pues, sí, yo es que yo escribo todo. Yo escribo todo y entonces digo, esto me gusta esto, necesito esto, tal, tal, tal. Y con ese listado cotejo con lo que tengo y digo, pues venga, adelante o no.
0: Y en cuanto a seguir o no la moda, porque hay veces que es difícil también, si necesitas ir a una tienda a comprar algo, al final acabas comprando algo de tendencia sí o sí, porque es lo que hay, ¿no? En las tiendas.
1: Sí, tenemos que ver la moda como pues como algo para divertirnos un poco también, o sea, como algo que es, luego también están los básicos, siempre existen en casi todas las marcas y tiendas, que nos pueden salvar cuando a lo mejor esa moda que hay no nos gusta mucho, no nos identifica. Y yo siempre digo que nosotros tenemos que estar en el centro y la moda tiene que estar alrededor. O sea, ver, me gusta, no me gusta, me identifica, no me identifica, va con mis colores o no va con mis colores. Tenemos que mirar todo ese factor que hay en nuestra vida, o sea, con lo que tenemos, y con eso hacer nuestro listado, comprar y hacer como nuestro fondo de armario, con nuestras prendas más especiales y demás. Pero siempre la moda es algo que tiene que... O sea, que no nos tiene que afectar o que decir o nos tenemos que sumar porque sí, ¿sabes? No, tiene que ser algo consciente, decir, mira, está de tendencia esto y a mí me queda súper bien o me apasiona, voy a por ello. ¿Que está de tendencia y no me identifica? Pues lo aparto y voy más, tiro más a básicos y combino con lo que tengo.
0: Claro, que no hay que ir ahora como Alaska y los pegamoides porque se lleven los años 80, sí. Aunque lo deseemos desde el fondo de nuestro corazón. Con ese mensaje nos vamos a quedar. Oye, que además también ahora que hay más tiendas de segunda mano y las plataformas digitales, también se puede recurrir a eso porque como todo vuelve, pues seguro que alguien lo tiene ahí puesto a la venta. Beatriz Fustero, experta en imagen personal y autocuidado, muchas gracias por haber estado hoy aquí.
1: Muchísimas gracias a ti, Pilar.

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0: Adiós.
1: Hasta aquí mi tiempo con ustedes. Ha sido un placer, como siempre, estar haciéndoles compañía y les invito a que sigan con nosotros aquí en Ebro FM, donde tenemos la mejor programación. Soy Pilar Sopesens y solo me queda desearles que pasen un feliz resto del día.

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0: Muy buenos días, bienvenidos y bienvenidas una mañana más a Ebro FM Antena Aragón, a Café con Goles. Aquí estamos una semanita más, un día más, un martes más, para hablar del nuevo Real Zaragoza, el nuevo Real Zaragoza que vive una realidad muy diferente a la que vivía hace unos meses, también en la categoría y en el juego. No solo en la misma, no solo en la categoría, no solo un descenso, es también un descenso de categoría y quizá, no sé si llamarlo un renacimiento, una recomposición, una reestructuración, reorganización, proyecto. Hemos cambiado y además positivamente, muy positivamente, si comparamos con tan solo hace unos meses. Y yo entiendo absolutamente a todo el que dice, estamos en primera ref, ¿qué queríais? ¿Qué menos? Es que mira a los rivales, el Juventud de Torremolinos, el Club Deportivo Teruel, con la economía que tienen, que no pueden hacer mucho más. Estamos en esa circunstancia, ¿qué menos que ganar? Yo entiendo a los que decís eso y entiendo que no queráis echar las campanas al vuelo, que os parezca indigno de algún modo, que la gente pueda estar excesivamente contenta. Pero a esa gente también le diría que hay que entender que la realidad es la que es. Mira, el otro día, hablando con un buen amigo, Jesús Arroyo, los jueves hacemos un programa dentro del programa de los deportes. Hacemos un programa que es de deporte, de cultura, de geografía, de historia, porque el tío sale por donde quiere. Es un sabio, ha vivido mucho. Ha estado en muchos países en guerra. Le contaba ahí un problema mío y me decía, es que no importa lo que mereces, importa lo que tienes. Y me lo reiteraba, no importa lo que mereces, importa lo que tienes. Porque yo decía, joder, es que no me merezco tampoco. Yo contándole ahí mis penurias, ¿no? A un tío que ha estado en no sé cuántas guerras, que hace, no sé, bueno, él en vacaciones coge y se va a la zona de drones de Ucrania a hacer ayuda humanitaria, a darles de comer, a organizar carreras solidarias, trae a corredores ucranianos muy buenos a carreras aragonesas en las que hacen grandes marcas. Y claro, le cuenta a un niñato, tengo un problema, no es que... Me decía, es que no es lo que mereces, no importa lo que mereces, importa lo que tienes. La realidad es la que es, punto. Tú puedes imaginarte que estás jugando la Champions, pero es que no la estás jugando. Que te mereces salir de segunda división, volver a primera, ya, que puede que te lo merezcas, pero que no lo tienes. Que no lo tienes. No importa lo que mereces, importa lo que tienes. Lo que tienes delante. Lo que puedes controlar, lo que se te presenta, cómo lo afrontas. Pues ahora lo que tenemos es lo que tenemos. Somos de primera red. Importa lo que tenemos, un partido contra el Teruel, hay que sacarlo adelante, sea como sea. No, pero es que mereceríamos estar más perfecto. No importa lo que merezcas, importa lo que tienes delante, lo que tienes ahí. El partido ante el Club Deportivo Teruel. Un sabio, don Jesús Arroyo, os recomiendo mucho esa sección del jueves del mediodía, pues yo cada vez que hablo con él, aprendo, de verdad, aprendo un montón. Te mando un abrazo. Sergio Herranza, a ti también te mando un abrazo, pero presencialmente. Hola.
1: Buenos días, ¿qué tal?
0: Y doctor, por supuesto, un abrazo sanitario, curativo.
2: Buenos días, Adrián.
0: Muy buenas, doctor. Muy... Voy a empezar contigo.
2: Muy bonita la introducción.
0: Por tu trabajo. Estás en cirugías, cosas siempre que son delicadas. Habrás tenido seguro pues que presenciar algunas cosas poco agradables, que son ley de vida muchas veces. Y tendrás en tu entorno, además, siendo vicepresidente del Colegio de Médicos.
2: Así es.
0: Pues está, digamos que te caen un poco todos los casos, ¿no? Así un poco notorios. ¿Qué opinas de esa frase? Relacionándola también, por supuesto, pues a este ámbito futbolístico.
2: Me ha gustado muchísimo. Nosotros tenemos que conformarnos con lo que tenemos. Podemos pensar que tendríamos que merecer muchísimas más cosas, pero en realidad lo que cuenta es lo que tienes. En la vida yo tendría que ser... Pero bueno, tú realmente tienes que ser lo que eres en ese momento y aspirar a cosas está muy bien. Pero te tienes que conformar de alguna manera. Si tú no te conformas, lógicamente tienes que aspirar a hacer más cosas, tienes que hacer más méritos. Pero de momento es lo que tiene la vida y lo que tiene el Zaragoza. Lo comentaba con Sergio unos momentos antes de entrar en el programa. Es que lógicamente es que estamos en tercera división o en primera federación, en tercera categoría. Pero es lo que hay. Nosotros tenemos de cualquier manera en los últimos años dos ejemplos muy claros. El Málaga y el Racing de Santander. Y el Deportivo La Coruña, que han sido equipos que han estado como nosotros y en 2-3 años han subido. Bueno, pues nosotros ahora tenemos que dar un puñetazo en la mesa, tenemos que ganar un partido y otro partido y otro partido y otro partido. Y entonces en este momento somos lo que somos, pero queremos aspirar a ser algo más. Bueno, pues lo demostraremos con victorias. Yo estoy ilusionado con el equipo. Estoy ilusionado con el equipo, pues porque el equipo da lo que da y, por supuesto, hay que conformarse con que en este momento somos un equipo más de una tercera división española que a priori no somos ni siquiera un equipo profesional, pero lo que tenemos que hacer es esforzarnos entre todos, los jugadores, la plantilla, por supuesto, en la directiva, la afición ya está esforzada de siempre, con lo cual tenemos todos los mimbres para que dentro de un año estemos ya en segunda división y ojalá que dentro de 2 años en primera división.
0: Sergio Herranz, ¿qué opinas tú de este asunto? No te quiero quitar sabiduría en la comparativa con el doctor. Tú también puedes tener un trabajo en el que vivas muchas cosas, también puedes tener tu punto de vista o puedes estar en el sofá de tu casa y tener un fantástico punto de vista igual, ¿eh? No te sientas presionado. No hace falta que operes a nadie para tener un buen argumento. De hecho, te insto a que no operes a nadie.
1: No,
0: por si acaso.
1: Tranquilo, que no pensaba operar a nadie. Pero
0: ¿qué opinas de este enfoque? De que es lo que tenemos, es la realidad que vivimos. Dentro de esa realidad la podemos interpretar como queramos, la podemos disfrutar o podemos mantener los sentimientos en stand-by hasta que volvamos a lo que creemos que merecemos.
1: Después de estas dos introducciones me va a resultar difícil llegar al nivel, pero vamos, sí que es cierto que estamos en la categoría que merecemos, sí que es cierto que se han hecho las cosas muy mal durante muchísimos años, direcciones deportivas, entrenadores, propiedad, etcétera, y esta es la realidad que nos toca asumir. Ahora bien, parece que se está trabajando de mejor manera y la forma de adquirir nuevos horizontes, de llegar a las metas que te propones, es el trabajo. Sin el trabajo es muy difícil que vayas a tener resultados. Trabajo de dirección deportiva, aportando un poco de serenidad al caos que era este club, que seguirá siendo en muchos aspectos seguro. Trabajo de Ibai como entrenador, que empezó con mucha dificultad, trabajo de la plantilla, que es una plantilla nueva y que ahora mismo pues está dando resultados y tenemos algunos jugadores incluso adquiriendo niveles muy, muy importantes y muy agradables para el espectador. Es el camino, hemos recorrido este camino ya de las 5 victorias anteriormente y el resultado no fue el que todos esperábamos. Permitidme que vaya con el freno de mano echado, permitidme que sea un poco suspicaz, un poco temeroso, pero ya nos hemos quemado varias veces como para no hacerlo. Seguir trabajando, seguir apoyando, hay cosas muy interesantes, muy bonitas y muy esperanzadoras, pero solo acabamos de empezar, mejor de lo que yo esperaba, pero este es el camino, vamos a continuar en ello.
0: No hemos hecho nada, es que eso también es un hecho objetivo. Acabas de empezar, son los primeros pasos. No has hecho nada, no has conseguido nada. Hay que seguir con la misma humildad. 3 partidos fuera de casa ahora.
2: Bueno, es que realmente son 38 jornadas las que hay que disputar y tienes que ganar prácticamente unos 70-72 puntos en total. Has ganado 5 partidos, es que tienes que ganar al final casi 23 o 24 partidos. Es decir, que tienes que hacer muchas cosas, que tienes que meter muchos goles, que no te tienen que meter, que tienes que tener ahora 3 partidos, lo que tú comentabas, Adrián, fuera, y tienes que ser capaz de ganar 2 y empatar 1. Es que no me vale.
0: Eso sería ya, vale.
2: Claro, pero es que es así, pero es que es la liga que nosotros tenemos que hacer para que en el mes de abril, pues el Zaragoza tenga 10 puntos y aunque le dé la pájara que puede tener, bueno, pues tengas la distancia suficiente para, como el Tenerife le haya pasado.
0: Pero no sé si es realista ese objetivo.
2: Bueno, pues es lo que tenemos que aspirar a hacer.
0: El Tenerife lo hizo.
2: Sí.
0: Pero considero excepción lo que hizo el Tenerife.
2: Bueno, date cuenta, yo lo comentaba el otro día con unos amigos y lo comentamos aquí contigo, Adrián, y con Michel. El Zaragoza yo creo que en este momento tiene la mejor plantilla. Claro, tampoco sería difícil, porque lo que tú comentabas, claro, con más dinero, más economía, es más fácil. No vas a tener como el Antequera o como el Torremolinos o como el Teruel, que tiene una plantilla limitada. Nosotros tenemos una plantilla para la tercera categoría del fútbol español muy buena. Las cosas son como son. ¿Es que hay futbolistas que podrían dar más? Sí, pero bueno, es la tercera división. Tenemos una plantilla, creo que es la mejor plantilla de la tercera división. Esto es así, es un hecho. Y seguramente en un equipo ideal que pudiera hacer la liga esta de tercera división, tendríamos 5 o 6 futbolistas que estarían marcaditos dentro de ese equipo. Con lo cual tenemos muchas posibilidades de hacerlo. Tenemos una afición que está siempre empujando. El otro día en las imágenes parecía que estamos ya en los últimos partidos y estamos en el tercer partido que se ha jugado aquí. Es decir, tenemos todo importante para hacerlo. Pero, como muy bien ha dicho Sergio, vamos a poner un poquito de freno de mano, no nos vayamos a pensar que hemos subido ya o que vamos a subir en el mes de diciembre, porque por aquí ya hemos pasado en 2 de las 4 últimas temporadas y luego pasó lo que pasó. Pero bueno, que nos quite lo bailado. Si estamos contentos y el equipo va ganando y vamos sumando puntos, ¿por qué nos vamos a poner la tirita? Pues oye, que lo que dure la felicidad, que dure.
0: Tenemos tan buena plantilla, ¿tú también lo consideras?
1: Hay que ver las cosas en perspectiva, porque si me haces esta pregunta al empezar la temporada y después del partido del Nastic que perdimos, de verdad que no lo pensaba. Y tenía muchas dudas precisamente porque hay jugadores a los que no conocía. Entonces, después de vencer 5 veces de maneras tan distintas, sobreponiéndote a situaciones complicadas, un gol de penalti en el primer minuto, marcando agónicamente al final del partido, creo que hay herramientas suficientes en la plantilla. Si es la mejor o no, nos lo dirán los hechos, pero creo que es una buena plantilla, más completa de lo que me esperaba. Sinceramente, pues no sé si es que soy negativo de cara a las últimas temporadas, pero con hechos y con puntos es como se demuestran las cosas. Veo que hay una plantilla compenetrada, veo que lo coral se impone a lo individual y que el sacrificio se impone al egoísmo, no como los ejemplos del año pasado. Entonces me hace ser mucho más optimista.
0: Bueno.
2: Además, una diferencia sustancial, que en esto también hemos comentado todos. Estos años atrás había una mano negra arbitral. Había una mano negra arbitral. Estamos siempre con las dudas y la duda siempre perjudicaba al Zaragoza. Este año, en los 6 arbitrajes que hemos tenido, no podemos tener quejas, porque ante la duda, en el 90% se ha favorecido al Zaragoza. No digo yo que no tuviera razón, pero oye, ahora viene un arbitraje y estás tranquilo porque dices, bueno, por lo menos va a ser ecuánime, va a ser justo y no va a haber siempre la pelota del lado del contrario.
0: Yo, igual que el año pasado, hacía mucho hincapié en que no veía normales actitudes arbitrales, decisiones arbitrales, con todo a su disposición, que es que no son las repeticiones que les ponen este año, que no les ayudan en nada, en absolutamente nada.
1: Es horrible.
0: Yo lo he visto hasta ahora. Están gestionando mejor los partidos. Son mejores árbitros.
2: Claro.
0: Están gestionando mejor los partidos. El de este fin de semana, el señor el colegiado estuvo brillante. Me parece que acertó en todo. Y le pitó un penalti a mi equipo en el minuto 2. Pero es que me parece que acertó en todo. Sí. En la gestión del partido. Le pedían los entrenadores que revisara cosas que es como ir a ver. ¿Ves ese fantasma? Como cuando te ponían en. Se ha avistado un ovni. Y tú veías las imágenes y dices, ¿pero qué ovni, tío? Si no se ve nada. Y las mirabas, que no hay nada ahí, que sí que hay un ovni. Le hacen lo mismo. Le dice al entrenador, toma la tarjeta, yo ahí he visto un ovni. Y veías al cuarto árbitro y al árbitro en la pantalla, como el que ve un documental de la 2, diciendo, yo aquí no veo ningún ovni, la verdad. Por mucho que me digan, me están pidiendo unas cosas. Además cogía este gesto de encogerse de brazos, me están pidiendo unas cosas estos chicos. Es verdad, le pidieron 3 o 4 cosas, que no había nada de nada, acertó en todo. Y me parece que gestionó bien el partido.
2: Sí.
0: La actitud del 7 me parece que la gestionó bien.
2: Sí.
0: Me parece que gestionó bien. Y me parece que hay que reconocerlo. Para que vea también la gente que no es... Va, estos van solo contra el estamento arbitral, que no. Hay árbitros buenos también, si se les deja arbitrar bien. Ahora, a ver si llega a segunda este señor un día y le dejan seguir arbitrando igual de bien.
2: Bueno, eso será otro cantar.
0: No se parece que cambien.
1: Sería lo deseable. Tampoco, yo no recuerdo un arbitraje en estos 6 partidos que me haya llamado la atención, especialmente en lo negativo. Al revés.
0: No han sido protagonistas. No. Muy importante.
1: Y mira que lo tienen difícil, que yo cuando les ofrecen repeticiones, hay veces que digo, si es que más valdría que no tuvieran esa asistencia, porque es una desasistencia. No sirve para nada. No.
0: Eso es como la federación queriendo hacer la competencia de liga, diciendo que nosotros también tenemos VAR. Para poner esas imágenes... Yo la verdad que preferiría, si fuera el árbitro, que no me pongan nada. No les ayudan. Y además, depende del campo, tienes unas imágenes.
2: Tú además lo has comentado, lo acabas de decir. No fue protagonista, pero fue un puntito más protagonista porque los equipos se empecinaron con las tarjetas, en que viera jugadas que realmente no había nada, excepto la primera, que fue un penalti, entiendo que clamoroso, que no había ninguna discusión. Nosotros, de hecho, lo vimos, todos los aficionados, tienes que tener objetividad, y lo vimos, las demás jugadas. Oye, mira a ver que este ha celebrado, que a lo mejor... En fin, hubo jugadas que fueron más protagonistas de lo que debería haber sido, pero la culpa no fue de él, fue de los entrenadores, que quisieron con esa ansia que tiene un poco con la tarjeta, esa...
0: Claro, sí, sí.
2: Para que
0: sí,
2: vean un poco... Sí, cuela, cuela.
0: Pero claro, el si cuela, cuela es, te voy a poner un compromiso porque no hay nada. Todos sabemos que no hay nada, pero te lo vas a tener que ver y oye, igual le encuentras algo. Eso es verdad, ¿eh? Si buscas, encuentras. Vamos con una pequeña pausa, enseguida volvemos.
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0: Continuamos en Café con Goles en Ebro FM en Antena Aragón. 1-4 gana, un 4-1 endosaba el Real Zaragoza al Club Deportivo Teruel en un partido en el que fue merecidamente campeón del mismo. Una primera parte que no me gustó. No me gustó por parte del Real Zaragoza, me gustó bastante el partido que planteó el Club Deportivo Teruel, sin necesidad de muchas faltas, de tener la línea muy atrás, consiguió ofrecer seguridad a su portero durante toda la primera mitad. Un desliz en el último minuto hace que empatemos el partido. Lo empatamos porque tenemos más calidad, no hay más. Eso es la calidad individual, es que cuando estás... Me acuerdo mucho, por ejemplo, de Ronaldo Nazario, que estaba gordo que tal, no tocaba un balón en 80 minutos, el problema era el que tocaba. Ese era el problema, el que tocaba. No, no toco balón, ya, pero va a ser cuando la toque. Claro, cuando eres bueno es lo que tiene. No necesitas estar 90 minutos bien. El Teruel para mí está mejor en la primera parte, el Real Zaragoza se va a empate. Calidad individual, no hay más. Ganamos porque somos mejores.
1: El Teruel plantea el partido y le salen las cosas como cualquier equipo que va teóricamente al campo de un equipo que es mejor y que se va a saber dominado, plantea salir con la presión alta, robar balones, le sale bien, le pitan un penalti y se pone con el resultado a favor. Y nos cuesta mucho en la primera parte llegar al área rival y tener ocasiones. Nos cuesta un mundo, por lo que sea, porque jugamos con muchos jugadores por dentro, porque no tenemos profundidad en banda, pero llega la calidad. La calidad de esa segunda línea ofensiva que está en un estado de gracia maravilloso. Yardí, Yameli y Ureña. Entonces, en esa combinación conseguimos marcar gol. Entonces, es un jarro de agua fría para un Teruel que ha dado todo, ha luchado, ha utilizado sus herramientas y se va al descanso pensando, hemos fallado, nos viene el empate. Pero es que llega un cambio de sistema de Ibai, mueve las fichas, salimos con los dos delanteros y a los pocos minutos metemos el segundo. Pues ahí fue se jugó gran parte del partido.
0: Has nombrado la segunda línea y te has olvidado de la jugada maestra de Espiau.
1: Sí.
0: La fallosistencia.
1: Bueno, pero hay que estar ahí.
0: Espiau ha creado la fallosistencia.
1: Sí, con
0: Ureña. No la estoy fallando, te estoy dando una asistencia.
1: Ureña es el pececito que va al lado del tiburón y se aprovecha del
0: Ureña
1: trabajo.
0: Ureña es... esa pareja que piensa siempre que lo vas a hacer todo mal porque te conoce y acierta. Es eso, confía tanto en ti que desconfía, o sea, ¿cómo decirlo? Desconfía tanto que confía.
1: O sea, ese jugador...
0: Sabe dónde va a estar Espiau y él conecta el wifi y el bluetooth, están conectados, él sabe lo que va a hacer Espiau. Le salga bien o mal, lo sabe, es feeling también, no necesitan pasársela, parece una tontería, pero es ocupación de espacios, tanto que le gustan los parenquitas, eso es ocupación de espacios. Sabe dónde va a ir uno y ataca el espacio libre. Cuando hay un rebote, ¿quién está para empujarla libre? Pues este señor, que, a ver, cuando pasa una vez, Sergio, vale. Dos, ha pasado tres veces en dos semanas. Para mí ya no es casualidad, es la fallosistencia.
1: Vale, pero podemos decir que Ureña, para no cargar tinta sobre Dibu Espiau, está muy metido, es inteligente y sabe que hay situaciones en el partido que hay que estar ahí. Entonces eso es hambre de gol y estar en el área. Pues puedes fallar, puede acertar el portero, Y sí que es cierto que de cara a la definición, Edu Espiau no está bien con los pies, porque con la cabeza el remate fue espectacular también, pero Ureña tiene que estar ahí. Y jugadores que estén atentos y que sean vivos.
0: Pero eso, por ejemplo, es el feeling o la ocupación de espacios o la falta de fallo asistencias que tenían Delgado y Pau Sanz.
1: Correcto.
0: Pues es lo mismo, pero al revés. Que tú no sabes por qué funciona una cosa, por qué no funciona otra, pero no es casualidad. De verdad, tres veces en dos semanas no puede ser casualidad.
2: Lo has definido muy bien. Le has llamado fallo asistencia. No vamos a meternos, lógicamente, con Edu Espiau, pues porque no es el momento. Pero tiene poca facilidad para hacer goles.
0: Y mucha para dar fallo asistencias.
2: Que bueno, como Ureña está con la cañita preparada, han sido tres goles en dos partidos. Oye, ojalá estemos así toda la temporada, que siga fallando Edu Espiau, que haga las fallo asistencias y que Ureña las aproveche Ollardí. Pero de cualquier manera, también yo pienso que si Edu Espiau convirtiera todas las ocasiones que tiene en goles, pues seguramente no estaría aquí, a lo mejor estaría en un equipo de segunda división, con lo cual entiendo que es lo que hay. El Zaragoza efectivamente la primera parte la hizo, creo que fue mala, salió medio empanado, como muchas veces nos tiene acostumbrados. El portero, bueno, vimos que no es un portero para el Zaragoza, eso lo tenemos más claro que el Evangelio, lo siento, pero es que lo pienso y lo mantengo y lo mantendré. Y entonces, bueno, pues tuvimos que ir un poco contracorriente, pero claro, la calidad del Zaragoza, la plantilla, lo que comentamos, no el equipo, sino la plantilla tan potente que tiene el Zaragoza comparativamente con toda la primera federación, hizo que los cambios fueran siempre decisivos. Y van a ser los cambios siempre decisivos, porque cuando los demás equipos, repito, con plantillas limitadas, tienen un equipito y uno o dos hay futbolistas que pueden estar de titulares, el Zaragoza tiene seis o siete en el banquillo, que le van a dar una vuelta al partido, que es lo que está sucediendo en toda esta temporada.
0: Estoy totalmente de acuerdo. Tú haces una mala primera parte, pero eres sabedor de que puedes cambiarlo todo en la segunda. El Real Zaragoza tiene ese arma. El resto de equipos no mejoran con los cambios. No mejoran. ¿Por qué? Pongo un ejemplo, por ejemplo, Dioni en el Torremolinos, ¿no? Dioni en el Torremolinos para mí es diferencial. Se cansa. Y le tienes que quitar por cansancio, no por ajuste táctico. Uh-huh. Nosotros lo primero que me estoy dando cuenta es que nos cansamos poquito. El equipo está muy bien preparado físicamente. Sí. No hay tirones, no hay subiditas de gemelos, no hay tonterías así en el minuto 60. No tenemos que cambiar a media plantilla en el minuto 60, que nos ha pasado muchas veces. Pero además, tenemos las armas suficientes. No hay gran diferencia entre titulares, algunos titulares y suplentes. Y puedes tener dos, tres variaciones que en un minuto cambien el partido. Véase hace dos semanas, gracias a la conexión wifi entre Ureña y Espiau, cambias el partido con esos dos cambios totalmente. Metes un 9 puro, un extremo puro y has cambiado toda la dinámica. Por tanto, el plan que le ha funcionado a tu rival para la primera mitad ya no vale para nada en la segunda.
2: Claro.
0: Empieza un nuevo partido. Se te va a hacer largo el partido. Ya no tienes un plan B. Ahí es donde se ve la calidad, tenemos más calidad, tenemos mejores jugadores.
2: Además el entrenador Ibai Gómez, que yo entiendo y lo comenté el otro día y lo vuelvo a ratificar en este momento, yo pienso que ha sido un entrenador que ha ido de menos a más. Yo creo que cada partido él se está haciendo más con el equipo, también facilitándose la labor, porque le han puesto una plantilla muy, muy extensa y yo creo que, repito, para esta tercera división, muy notable. Claro, ve al banquillo y siempre tiene seis o siete opciones y puedes elegir unos u otros, con lo cual le vas a dar la vuelta al partido casi de cualquier manera y de memoria. Vamos a ver si no se le da el ataque este de entrenador que algunas veces puede tener. Vamos a ver si estas lesiones pocas que esta temporada está viendo se mantienen. Otros años yo recuerdo que está en este momento aquí sentados, ya hablábamos en la sexta jornada de que había 8 futbolistas o 10 futbolistas que se habían lesionado. Yo creo que ha habido 2 o 3 cosas puntuales, seguramente porque a lo mejor se entrenará mejor, seguramente porque a lo mejor los campos habrán mejorado más, seguramente porque, bueno, pues porque una serie de connotaciones que habrá, que algunas las conoceremos y otras no, y entonces vamos a ser fieles a que si los futbolistas no se lesionan y que siguen un poco en esta motivación, esto vaya un poco bien sobre hojuelas.
0: ¿Qué opinas sobre Ibai Gómez? Sergio, ¿has traído apuntes? ¿Algo que te gusta hacer de vez en cuando?
1: Me gusta apuntarme a alguna idea y recuerdo cuando empezó la temporada, y después de la derrota en Nástic, hablamos en los deportes de Ibai, y yo siempre, los resultados son los que ponen y quitan entrenadores, no porque nos guste más o menos. Ibai en estas victorias también se ha equivocado, pero ha sido capaz de reaccionar. Entonces hay que darle el mérito que merece. Yo creo que Ibai es una persona, a mí lo que me parece que es un entrenador humilde, me parece que es un entrenador trabajador, Y me parece que es un entrenador que es valiente, no teme en ir con su idea, pero tampoco se puede permitir el lujo de cambiarla. Es flexible. Creo que es ese tipo de deportista, entrenador, que es obsesivo. La obsesión, el trabajo, el método, todo dispuesto para conseguir el resultado. Me explico. No acaba en el entrenamiento, no acaba en la pizarra. Yo creo que su método se extiende a la alimentación, se extiende al descanso y cuando los resultados acompañan, hace que el resto de la plantilla y el resto de jugadores digan, pues si esto está funcionando, a este jugador yo puedo hacer lo mismo, a ver si a mí me funciona. Entonces creo que es una buena idea, que siempre secundada desde el resultado, por supuesto, porque si estuviera obteniendo derrotas nos daría igual y nos parecería un vendehumos, pero creo que Ibai, desde luego, hay que darle el reconocimiento que tiene en esta jornada.
2: Y además Ibai tiene la circunstancia de que no tiene un equipo fijo en algunas posiciones, sino que de alguna manera está involucrando a todos los futbolistas. Y eso es importante, hombre. Lógicamente los defensas centrales son los que son.
0: Sí, papá y mamá no se tocan, ¿eh?
2: Papá y mamá no, papá se, y mamá no se tocan. No sacas a Jardí del equipo porque tiene que estar ahí. Lógicamente a Yameli parece que ya se ha convencido de que Yameli es el futbolista que tiene que estar ahí. A Demo, por supuesto, etcétera, etcétera. Pero luego hay otros cuatro o cinco futbolistas que, bueno, igual da que jueguen, que no jueguen, porque si no lo hacen de inicio, lo harán en la segunda parte o a lo largo del partido. Con lo cual, toda la gente está involucrada. Pau Sanz, a esta hora, dos partidos en el dique seco y el otro día salió motivado y metió un golazo. Yo que el otro día le metí un poquito de meneo, reconozco que el otro día hizo un golazo que le ha venido muy bien para que este chico espabile y piense que no tiene la titularidad por las buenas. Lo único que nos está faltando en este equipo es el golito de Joaquín Delgado. En el momento que Joaquín Delgado tenga ese golito y empiece a abrir la lata, habrá muchas más opciones en la delantera. Y esa circunstancia yo creo que está a punto de llegar.
0: Hablabas de la portería también.
2: Sí, la portería este chico Peña, no tengo nada en contra de él, por supuesto, ni lo conozco, pero no creo que sea un portero que dé las suficientes garantías para defender la meta. El otro día falló estrepitosamente, veníamos de una pretemporada que no había sido buena, otra pelota que le tiraron la bloqueó en dos.
0: Mira, casi me preocupa más esa que la del fallo del penalti. El fallo del penalti, minuto 3, portero suplente, debut.
2: Nervioso,
0: sí,
2: ansioso.
0: Te lo puedo comprar más.
2: Pero la otra no la bloqueo, ¿eh?
0: Claro, que necesitas bloquear en dos tiempos. Ya es algo técnico. Ya es algo que va a suceder más veces.
2: Sí.
0: No, a mí no me convence, pero tampoco.
2: No, tampoco
0: es que no me convence.
2: Tampoco lo vas a matar. No nos convence.
0: No, claro, no quiero matarlo, pero no me convence.
2: Pero claro, pero si luego Westerlán.
0: O sea, no creo que nos ofrezca algo diferente a lo que nos pueda ofrecer algún canterano.
2: Exactamente. Con más altura, que le estás llamando enano, si es más alto que yo, sí, claro, es más alto, pero yo no juego de portero, yo juego de otra cosa. Entonces,
0: <¿Listo así?
2: ríe> claro, pero es que 1,77, 1,78 que debe tener, lo tenía Yarza, o lo tenía Arconada.
0: En unos años,
2: pero eran unos años distintos.
0: Claro.
2: Pero es que ahora un portero que no tenga 1,90, 1,92, pues no puede ser. No puede ser, pues porque el fútbol es de altura, las defensas son muy altas.
0: No, un córner que lo vimos claramente como metieron a los 22 jugadores en área pequeña, como quien dice, para que él no tuviera ni opción a salir, ni opción a empujar, ni opción a nada, ni se le veía.
2: Pues por eso.
0: Entre la gente.
2: A mí es un tema que me preocupa. Sí, y teniendo en cuenta además que el Westerveld este tampoco me emociona excesivamente. ¿Entonces te quejas de la portería, Cardiel? Pues a mí, de todos los futbolistas que hay en la plantilla, lo que me da un poquito más de miedo y de respeto es la portería. Lo digo claramente, lo dije en la jornada número 1 y ojalá que no lo tenga que decir durante todas las jornadas. Que si hay que decirlo, lo diré.
0: Sergio, como persona alta que eres, ¿qué opinas de esto? ¿Qué opinas de que se llame bajito a alguien de 1,78? Pues ¿te ofende?
1: Pues a mí me lo llaman y mide 1,70, pues tampoco.
0: Tampoco eres portero.
1: No soy portero, pero no es el perfil de. El perfil de portero ha evolucionado con los años, no está igual que el físico de los jugadores, ha evolucionado el de portero también. Se estira un tipo Courtois, que es un portero alto, pero muy ágil, muy rápido, que tapa mucha portería. ¿Tiene que ser un portero de casi 1,80 malo? No, tenemos ejemplos, los últimos ejemplos que hemos tenido aquí, el Garbadía me parecía un pedazo de portero, pero no es lo habitual. Entonces, si no es lo habitual y encima con la pretemporada que ha realizado ya te dejaba dudas, sin la primera jugada, que yo tampoco achaco el 100% del fallo a él, porque hay unos fallos en cadena que propician esa jugada y es un acierto también del delantero el ir a buscar ese contacto, pero sí que te genera dudas. porque, como hemos dicho, el balón parado, los balones por alto son muy importantes en esta categoría y no es el fuerte de Peña. Entonces sí que creo que tenemos un pequeño problema a solventar en la portería y que probablemente, sin ser Westerveld el portero de garantías que nos gustaría tener, yo para mí está por encima ahora mismo de Peña, sin ninguna duda. Los centros laterales y los corners es una disciplina que tenemos fallos desde hace años y que deberían mejorar todos, desde el sistema defensivo, los centrales y el portero. Entonces, si me preguntan si me convence, creo que he dejado bastante claro que no.
0: Vamos con una pequeña pausa, enseguida volvemos. Recuerdo que tenéis que dejar vuestros mensajitos en el chat de YouTube de Antena Aragón, porque ahora los leeré.
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0: Pues como siempre estamos recibiendo muchísimos mensajes en ese canal de YouTube de Antena Aragón, zaragocistas muy contentos, alguno haciendo bromas con sorna. Yo ayer al jugador del Club Deportivo Teruel le llamé número 7, que es como se va a llamar hoy, el resto tienen todos mis expertos. Me gustó mucho el partido de Gallardo, por ejemplo, parece que hizo un trabajo inconmensurable, estuvo genial, me encantó su partido. Los centrales, la pareja de centrales la primera mitad me parece que estuvieron totalmente impolutos, Nicolás sacaba todo de cabeza, nos costó. A mí el Club Deportivo Teruel en la primera parte me gustó. No me pareció ese equipo tan malo que va penúltimo, lleva dos goles, en ataque les cuesta. Es que la perra es la perra, macho. La pela es la pela. Si no tienes dinero para fichar gol, ¿qué vas a hacer? Pues lo que puedas. Tienen al 7, que sí que para mí hace un buen partido, si le quitamos el factor show. Me ha gustado mucho la reacción de todo el mundo, de zaragocistas y de turolenses. Todo el mundo sabe que este señor solo se representa a sí mismo. Ya hemos aprendido la lección de otros actores populistas y tribuneros del fútbol español, ya nos la sabemos todas. Pues quiso hacer el show, enhorabuena, es el 7. 7 del Club Deportivo Teruel, tiene jugadores fantásticos y también tiene al 7.
2: ¿En qué sentido tuvo aquello, no? Es que
0: tan gratuito.
2: Mete el gol, se va ahí a forzar ahí la aceleración en frente de la tribuna. ¿Qué sentido tiene
0: en
2: eso?
0: En otro contexto, yo lo entiendo.
2: Es absurdo eso.
0: Me han pegado patadas, me han insultado todo el partido. Pero, y gano el partido en el último minuto, gol, no sé qué. Entiendo que en la euforia se te puede ir un poco de las manos. Pero en el minuto 3 de partido es algo totalmente premeditado.
2: Por favor.
0: Buscando notoriedad y que ha conseguido, porque ahora todos conocemos que el Teruel tiene un número 7.
1: Sí, seguramente va a ser, si la cosa le va, va a ser el momento más cumbre de su carrera, casi. No lo sé.
0: Pues honestamente, es muy mediocre, que tu momento deportivo más grande sea insultar a la grada de rivales de minuto 3 que no te ha hecho nada.
1: No ha demostrado mucho más hasta ahora.
0: Es verdad.
1: Amigos que tengo en Teruel me dicen que ya se enfrentaron con él en un playoff, creo recordar, y que ya era así, que es su carácter y que es su forma de ser.
0: Conocí a uno que era así. Se encontró con un portero 1.95 nada agradable.
1: Sí, sí. Pero ese ha sido más futbolista.
0: Por supuesto.
1: De acuerdo. Y hay una intrahistoria de piques, de partidos, de declaraciones, de goles.
0: Aquí no, nada de nada.
1: Nada. Entonces es totalmente incomprensible esa reacción que te hace pensar, que dices, bueno, pues con los pies a lo mejor eres un elemento de ataque interesante, pero con de cabeza no creo que vayas muy bien. No, y no en el remate, precisamente.
2: Estuvo feo. Fue un acto muy feo. Digo, pero bueno, esto que, pero esto qué sentido tiene.
0: ¿Pero este qué hace?
2: Pero, este, pero qué sentido hace, burdo, soez.
0: La afición del Teruel en la previa con los aficionados del Zaragoza.
2: Por favor.
0: Muchos de ellos.
1: Pero además sus propios compañeros
2: se lo llevaron.
1: Haciendo.
0: Los compañeros no actuaron mal para nada en ningún momento. Fue una entrada fea, hicieron su partido, fueron duro, pero nada.
1: Se carga su propio partido, se descentra, le sacan la amarilla, ya no puede entrar tanto a la guerra.
0: Claro, pero él ya individualmente, pues, su subconsciente imaginario de un ego monumental, ya había sido el héroe. A mí lo que me muestra es, mira, la mayor falta de respeto que hace él no es al Real Zaragoza, es al Club Deportivo Teruel. Claro. Claro. Y a sus compañeros. Claro. En la tesitura que estás no puede existir el ego. Es preocupante. Así difícil salvarse con gente así.
2: Porque además te sacan una tarjeta.
0: Claro.
2: Y luego ya estás ya condicionado. Y luego además, como es un chico que va tan revolucionado, le podríamos sacar la segunda
0: tarjeta. Al entrenador le estás obligando a hacer un cambio. Claro. A los jugadores los estás dejando tirados. A tus compañeros porque has metido un golito.
2: Es absurdo.
1: Porque encima tienes a Diego, tienes a Escudero, tienes a Sangali que te van a buscar. Porque ya, claro, ya son perros viejos.
0: Joder, Sangali y le costó buscarlo, claro, pues, 10 segundos.
1: Es que es así.
0: Muy mal Sangali ahí, eso no se hace. Para mí le debería haber mostrado el árbitro a María porque simuló de una forma escandalosa, la verdad. Pero entiendo que lo hiciera. Tenía mucho premio si conseguía descentrar.
1: No nos lo hacen a nosotros cuando vamos con Amarilla. Fútbol. Pero esto es así, esto es fútbol.
0: Vamos a leer mensajitos por el canal de YouTube de Antena Aragón, como el Melenas de la Bilueña, que decía, primero, el Real Zaragoza. Y segundo, buenos días, cafegoleros. Buenos días, amigo. Miguel Fuertes, buenos días, cafegoleros. Jorge Cortés, el otro día quedé con mi primo, que lo han echado del trabajo, lo ha dejado su mujer, y le digo, ¿estás bien? Su respuesta, mejor que nunca, el Real Zaragoza está ganando. Peor es que me lo creo, ¿eh? O sea, totalmente. Luis Gurrea, tengo oído que aún no han hecho oficial la compra del Zaragoza, los nuevos propietarios. ¿Tendrá alguna consecuencia? ¿Qué opináis? No creo que tenga ninguna consecuencia, no te voy a mentir. Yo creo que estas cosas las hacen a idea por un interés que ellos sabrán y que entra dentro de sus planes.
1: Pues a mí me preocupa un poco.
0: ¿Sí?
1: Es que quiere una propiedad al nivel que están demostrando la dirección deportiva y los jugadores y el entrenador.
0: No pides ni nada.
1: Sí, pues por pedir.
2: Pues escucha.
1: Se acerca el Black Friday, ¿no?
2: Sergio, espera sentado.
1: Aquí estamos bien.
0: Antonio Casas, buenos días. Ya estamos líderes. A ver si aguantamos toda la temporada entre los tres primeros y podemos ser campeones. A ver, ¿qué nos decíais? Miguel Fuertes, qué elegante es el doctor. Daría 3 puntos a cambio de que me dejara una pequeña cicatriz. Joder, cuando demasiadas victorias. Para la salud mental de nuestro chat, de nuestra gente, demasiadas victorias. Nos ha tocado contra el Tudelano en Copa del Rey. Uno, el que les habla, no evita sentirse congratulado, pues es la tierra de toda mi familia, menos yo, que soy zaragozano y zaragocista. Y es un viaje cómodo, un partido bonito. Hemos jugado 1000 veces contra ellos. A ver, pues está bien. A ver qué pasa, por cuánto nos ganan, porque en Copa es lo que nos suele pasar. Este año igual damos un poco. Hombre, el camino es distinto.
2: Hombre, este año Zaragoza tiene que. No puede.
0: Un par de ronditas tontas.
2: Vale, un par de ronditas.
0: Este año no la tiramos.
1: Hay mucho jugador que tiene que demostrar. Entiendo, claro, que Ibai le va a dar minutos a los no habituales. Y creo que puede ser un partido interesante y bonito por eso, por esta nueva estructuración geográfica tiene estas cosas.
0: Cuando vas mal, todo te va mal. Cuando vas bien, todo te viene bien.
2: Porque la cabeza manda siempre.
0: A ver, mira qué bien. Vamos a ver jugar a Tachi Barrachina. Veremos a ver. Lateral derecho a Bilondo. A la izquierda, el que le dé
2: Pinilla,
0: la gana
2: el otro, bueno.
0: Claro, Pinilla, claro. Cuenca, Pau. Puedes ver a los menos habituales. A ver quién llama a la puerta.
2: Eso es.
0: Cuando va bien, todo te viene bien. Es una cosa de locos. Fran, buenos días, cafegoleros. A por otra victoria. Gran Moriarty. Un buen puñetazo en la mesa sería ganar este fin de semana al Atlético de Madrid B.
2: Ya lo creo.
0: Tienes razón.
2: Ya lo creo.
0: Sería un gran paso de gigante. Decía Rubén CT, buenos días, cafecoleros. De primera mano sé que los de Atlético están regalando las entradas a los socios para no ponerlas a la venta al público general, como han hecho los demás partidos. El Atlético está haciendo cosas raras con las entradas, creo, con varios clubs en sus partidos. No vende entradas, creo, ¿eh? Lo consultaremos cuando se acerque más el partido. Aún estamos a martes. José Bolsas, desde Pinseque. Buenos días, estamos donde estamos por méritos propios. Ahora solo nos queda disfrutar de los triunfos, aunque sea en tercera división. Yo, la verdad, los disfruto. Claro. El Melenas, ¿dónde está CR7? CR7, ¿dónde está? No era CR7, ojalá. O sea, CR7 yo entendía que era un flipado. Este no. Este no lo puedo entender. No hay motivos. El otro se lo merecía. Mapi, buenos días, zaragocistas. Yo también comparto que el arbitraje está en otro nivel en cuanto a gestión. Me parece más justo, menos manipulable y quieren menos protagonismo. El ambiente está distinto. Siento que la afición es valorada por todos. Tratar de frenar a Moreno, al 7, perdón, cuando marcó el penalti fue de agradecer pidiendo esa tarjeta. Qué bueno encontrarnos con Ibai. Nico, el año pasado el gol del 7 hubiera provocado la expulsión de Andrada. No, pero. Cocina, buenos días, cafeteros. Todos sabemos que Lalo es muy buen director deportivo y que iba a tener la mejor plantilla posible. Yo creo que si hubiera tenido los 7 millones de euros, algún as más en la manga tendríamos. Jorge Cortés decía, espiado de cintura para arriba, es un grandísimo jugador. Uf, madre mía, qué mala gente sois, ¿eh? Pibe, buenos días, cafoleros. Feliz por los 3 puntos, que es lo que cuenta. Voy a hacer una crítica. No me gustó el once inicial. Necesitamos abrir el campo con Pereira y Delgado para balones interiores. Para mí, Espiau está bien escogido y está demostrando ser el, pues el delantero que más nos está facturando resultados, asistencias, goles. Metió un gran gol, ¿eh? Metió un muy buen gol.
1: Bueno. Sí, muy bueno.
0: Y muy bonito ese gol.
1: Poco se habla del centro de...
0: Oh.
1: Espectacular.
0: Un golazo, ¿eh?
1: Sí.
0: Un absoluto golazo. Yo creo que sí que tenemos un problema táctico con el lado izquierdo de nuestro ataque. No podemos renunciar a 30 metros de terreno de juego.
2: No.
0: Estamos cerradísimos.
2: Sí.
0: Vale, que busquemos el juego interior, pero es que así, si no hay apertura, tampoco va a haber huecos.
2: Claro.
1: Es que creo que Ibai ve varios partidos en un mismo partido, que es correcto, y sabe que tiene dos laterales distintos, cada uno le aporta, te puede gustar más o menos, pero creo que juega eso. Y Edu Espiao lleva 2 goles y 1 asistencia, que tiene unos números que en proyección son bastante buenos para un delantero. A ver si sigue así, que es que parece que le estamos metiendo gratuitamente porque no tiene definición, pero sujeta las defensas, facilita la vida a sus compañeros de ataque, que es decir, que tiene cosas que son aprovechables.
0: Sabe dar fallos y asistencias.
2: Dos goles y tres asistencias.
1: Tres asistencias.
2: Una directa y 2 fallos asistencias. Sí, pero es una asistencia.
1: Correcto. Y la incidencia en el juego es grande.
0: En este programa la fallo asistencia se considera exactamente igual que una
2: pues
0: asistencia.
2: Lleva
0: no hay
2: dos,
0: diferencia. Nosotros consideramos que Luis Piablo está haciendo idea.
2: 2 goles y 3 asistencias. Uh-huh. Con lo cual está, de momento, con los números que tiene que estar.
1: Incidencia en el juego notable. Proyección de delantero de primera federación, muy interesante.
2: Pelea, aguanta mucho la defensa,
0: es
2: a mi
0: guapo.
2: Futbolista, buena pinta del tío.
0: No sé, representa bien el escudo con esa.
2: Bueno, bien, eso no lo sé.
0: Belleza.
2: Pero bueno, pero que
0: nosotros
2: el tío es fuerte y aguanta bien los balones. Tiene la falta esa
0: que
2: de.
0: Nos ha ganado 2 partidos y medio aquí el colega.
2: Que sí.
0: Que el entrenador el primer día necesitaba un 9 y lo sacó.
2: Sí.
0: Y nos ha ganado 2 partidos y medio.
2: Que sí. Por eso,
0: ya se puede ir. Y nos deja mejor recuerdo que el 80% de los delanteros de los últimos 5 años.
2: Sí.
0: Ahora, retirarse.
2: Sí.
0: Hacer, bueno, quiero dejarlo en lo más alto. Hasta aquí.
2: Sí.
0: Y nos dejaría buen recuerdo.
2: Sí.
0: Ya se ha pulido a Bukic, el Toro. Bueno, no te quiero contar con Bakis. Se los ha pulido.
2: Al 85% de
0: periodistas. No era difícil.
2: Y la verdad es que por eso decía que solamente hace falta que Joaquín Delgado, que ha venido para meter goles, sí, coja ese puntito y podemos arriba tener muchas más posibilidades y muchas más abierto el abanico de los cambios. Que, bueno,
1: hay jugadores que tienen
2: el otro día jugaron los dos, lo has comentado tú. Jugó Espiau y luego sacó a Joaquín Delgado y fíjate si se notó.
0: Y cambió el partido.
2: Con dos tíos arriba,
0: la
2: defensa se echa atrás, cuidadín, ¿eh?
1: Yo estoy esperando que llegue Delgado, estoy esperando aportación. Igual que Pinilla da una asistencia, Sanz marca gol, pues que los que entren sigan aportando. Si tenemos que tirar de algún central, Marcos Cuenca, etcétera, estos jugadores. E incluso fíjate que el arma ofensiva que más me estaba gustando estos 2 partidos atrás, que era Vadillo, no ha estado en el partido y hemos metido 4 goles. Sí. Les quiero decir que esa capacidad de adaptación, esa capacidad de recuperación es muy importante y es de lo mejor que creo que tenemos en este equipo ahora mismo.
0: Vamos con la última pausa muy rápida y volvemos y leemos.
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0: Dar a Pereira. ¿Qué pensáis sobre esto? Me parece un mensaje, pues, con bastante realidad.
1: Sí, lo de Sangalí está
0: Le costó
1: claro
0: a Sangalí, le costó, ¿eh?
1: que
0: Le
1: le
0: buscaron
1: costó.
0: un montón la espalda.
1: Le costó, seguramente el peor partido que ha hecho Sangalí, dentro de que nunca hace malos partidos, porque es un tío que como número dos yo creo que es de lo mejorcito que puede haber en la categoría. Y con respecto a Pereira, a lo mejor Pereira tiene un puntito más, ¿verdad?
0: A mí me gusta más.
1: Quizás más que Escudero,
0: Está más
1: más
0: rápido, me gusta más.
1: rápido, más centrado a lo mejor. Pero bueno, y el entrenador saca a Escudero pues porque confiará en él, pero la verdad es que siempre Pereira de alguna manera acaba jugando, ¿eh?
2: Yo creo que Sangali es inamovible, para mí es titular indiscutible y tendrá partidos mejores y peores. Eso es así, según el Teruel le buscó mucho, volcó el juego por la banda izquierda y entonces pues hay veces que no lo tiene fácil. Y sí que es cierto que Escudero le veo con un punto físico en retorno peor que Pereira, pero creo que Ibai quiere buscar otras cosas. También Pereira, con el partido más roto y físicamente menos exigido, fue también diferencial. Entonces a lo mejor él quiere jugar a eso, a darle las segundas partes. Si todo lleva un cauce normal, me imagino que acabaremos viendo a Pereira de titular por una evolución lógica de los acontecimientos. Pero le gustan los dos y los utiliza los dos indistintamente.
0: Juan Chosky decía: buenos días, cafagoleros. Partidazo del equipo contra el Teruel. Muy bien, Ibai corrigiendo en la segunda parte y mal la banda de Escudero. Noté que cojeábamos mucho por ahí. Decía Sergio Torrita: Chimbauer es muy buen compañero dentro de un equipo. En un vestuario hay que tener gente así. Está todo el rato animando a todos. Ligorra: buenos días, amigos. ¿Por qué os empeñáis en llamar a esta categoría tercera división? Y no es así, es tercera categoría del fútbol nacional, que la tercera división existe y es la categoría siguiente a la preferente. Bueno,
1: Bueno,
0: el lenguaje está para entenderse
1: hablamos de
0: y
1: tercera
0: se entiende.
1: categoría, claro, se entiende, hombre.
2: Permítanos esa
1: El
2: licencia,
1: que
2: que
1: quiera
2: es más
1: entenderlo,
2: sencillo.
1: que lo entienda, el que no quiera entenderlo,
0: ¡No
1: pues.
0: relajéis!
2: En
0: La
2: ningún
0: semana
2: momento.
0: pasada perdimos dos tertulianos, allá donde estén. Amarillo, no, volverán, ¿eh? Amarillo, gracias Adrián, gracias Cuco, gracias al Real Zaragoza. Me servís de terapia para recuperarme mentalmente y acabo de recibir otro golpe con el fallecimiento de mi hermano pequeño. Espero volver pronto a comentar.
1: Vaya.
0: Pues te mandamos un abrazo muy
2: Pésame
0: fuerte,
2: desde aquí.
0: me dejas helado, la verdad. Un abrazo muy fuerte, Amarillo, lo sentimos y te mandamos un abrazo desde el programa y descanse en paz, joder. Mucho ánimo, horrible. Mucho ánimo. Gracias por estar al otro lado siempre, todos los días, durante todos estos meses. Manuel Ángel, ¿por qué no iluminan y limpian la zona de acceso desde Margarita a Chirgú? Que vamos miles por ese camino. Bueno, pues dicho queda. Le daba el resto del chat, cosa que me parece muy bonita. Ánimos a Amarillo, que es uno de nosotros, uno de Hinoy y un zaragocista que hoy vive un día triste. Fernando Soguero, en categoría infantil hay jugadores más recios que Arnás Peña y algún portero también. Decía Manuel, buenos días, cafegoleros. Los partidos se les hacen muy largos a nuestros rivales. Vamos muy bien de fondo de armario
1: Claro.
0: y los nuestros compiten 90
1: Claro.
0: minutos. José Luis Sánchez, pienso que Ibai ha entendido que el Real Zaragoza es una gran oportunidad para catapultarse a la élite de los entrenadores. Lo tiene claro y tiene ese hambre que necesita el equipo.
1: Claro.
0: A mí lo que me gusta de él es que es un tipo exigente. Que yo le veo que es exigente.
1: Y optimista. Y optimista, que no es un cenizo, que optimista, que además a los futbolistas de alguna manera los va incentivando, es lo que estábamos comentando, va sacando cositas, también cuando hay que dar un palo también lo da.
0: Es un poco como tenía que haber sido
1: Colega,
0: Gaby,
1: es un poco colega.
0: como tenía que haber sido Gaby, y no
1: Sí,
0: supo
1: wow,
0: entender
1: ostras.
0: Gaby cómo había que
1: Es
0: ser.
1: madre mía.
2: Por eso he comentado que
1: Uf.
2: creo que es una persona humilde y que aprende, porque
0: Ah,
2: él.
0: dele una pollita a Gaby.
2: Pues tómatelo como quieras, bien, sí.
0: Vale.
2: Pero quiero decir, él venía de un ascenso, me refiero a Ibai, tiene la experiencia en el Andorra, no le va bien y ahora coge un equipo en una categoría inferior y sigue trabajando. Yo creo que es la manera y creo que le va a dar resultado y espero que le dé resultado.
1: Yo creo que has hablado precisamente de la antítesis de
0: De Ibai.
1: Ibai. Es que Gaby venía con unos aires de grandeza, con aquí estoy yo, más chulo que un 8, y así no fue.
0: Ah, aquí estamos. Sergio Montalbán. Sergio, ya no compartimos palco, pero sí escudo y barrio. Un gran saludo.
2: Otro para ti.
0: Agustín Nico, la pareja de delanteros que tenemos ahora me recuerda en cierto modo la de Ocampos Galdós. Luis Gurrea. Manuel H. va a acabar siendo el portero titular. Chaime Blasco, después vamos al Murcia. Vamos a tener dos partidos clave. Y decía Chaime Blasco también, ojo que Joaquín Delgado marcó el domingo, aunque luego se anuló. Es importante marcar también hasta los que se anulan. No te quito la razón. Jorge Oliver, buenos días, decir que esto pinta bien. Al final llegarán los goles, buena plantilla y buen entrenador, de momento muy contento. Aupa Zaragoza.

0: Oza. Pibe, Espiao me está gustando a pesar de los fallos, pero para filtrar balones entre centrales veo más adelgado. Espiao en la segunda parte con buenos centros, hubiera metido alguno más. Remató muy bien. Rulabor, el Atlético B ha anunciado ahora que se han agotado las entradas. No sé cómo, si solo han vendido dos para aficionados del Zaragoza. Se ha visto a gente en las redes sociales de Atleti revendiendo entradas. No sé, pero 200 normal que hayan volado. Sí que nos tienen que dar y sí que sabía que nos iban a dar una proporción, unas cuantas, pero creo que no van a vender al resto del público como nos hacían a veces. Bueno, veremos a ver. Hemos hablado muy levemente de papá y mamá, pero aquí todo está muy bien, pero yo estoy segurísimo de que lo que está sosteniendo absolutamente todo son papá y mamá.
1: Es que están a un nivel espectacular, un nivel para la categoría que es grande y con una capacidad de evolución y de crecimiento
0: Han
1: que
0: fallado
1: es
0: papá y
1: mucha.
0: mamá. Mira, papá y mamá, Diego González y Rubo y Lanzo, papá y mamá llevan 0 goles encajados de jugada, ¿eh?
2: Eso es.
0: No les han metido gol.
2: Eso es.
0: Los 2 goles que han encajado estando ellos en el campo han sido de penalti. Haciendo jugada al Real Zaragoza no se le puede meter gol si están papá y mamá. Eso es lo que dicen los
2: Se
0: datos.
2: notan menos las carencias. Y se notan de los porteros porque están papá y mamá. Pero fíjate que ahora pusieras a los dos suplentes. Tirarían mucho más al Zaragoza puerta. Bueno, lo que pasó en la primera jornada, que nos metieron dos y podían haber caído otros dos o cuatro más. Pero es porque no estaban papá y mamá, que efectivamente has hecho muy bien la aclaración. Es
0: Se nos ha
2: fundamental.
0: cualquiera más de los dos, ya papá o a mamá.
2: Al
1: Iranzo
2: portero.
1: lo veo particularmente rápido, lo veo
0: Es
1: veloz.
0: que ese tío vale para segunda
1: Sí,
0: perfectamente
1: sí,
0: con
1: sí.
0: esas cualidades.
2: Sí.
0: Es muy rápido y muy fuerte.
2: Sí.
0: Luego Diego sabe defender mejor. Es que son papá y mamá.
2: Sí, papá y mamá.
0: Es que es perfecta esa pareja.
1: Hay más, tiene más
0: Ojalá la hubiera
1: experiencia.
0: tenido yo.
2: Con esos centrales, el Zaragoza en segunda división no hubiéramos bajado, ¿eh?
0: ¿Tú crees?
2: Yo creo que con
0: Hombre,
2: este.
0: a ver, Diego González dejó a su equipo a mitad de tabla.
2: Con
0: Ya ha demostrado su valía.
2: Diego González, con papá y mamá, con Yameli, con Jardí, en fin, con una serie de futbolistas, yo creo que el Zaragoza del año pasado
1: Pero no es la primera.
2: estaríamos en mitad de tabla, pero no hubiéramos bajado.
1: No es la primera vez que se dice que este equipo al del año pasado le ganaría y yo no, cada vez
2: Sin
1: tengo
2: duda.
1: menos dudas de que eso sería así, por todo, por la profesionalidad de los jugadores, por la calidad y por el convencimiento.
2: El otro día yo leía que todavía había seis o siete futbolistas que no se habían podido colocar. Yo lo que no puedo entender es cómo ha habido 10 o 12 futbolistas que los han
1: Sí.
2: colocado por ahí. Pero ¿cómo puede ser? ¿Pero cómo puede ser?
1: Tailandia está muy
2: Hay
1: lejos.
2: equipos
0: Hombre,
2: ciegos.
0: si se ha dicho siempre que en Tailandia hay muchísimo tráfico de animales en el mercado negro. Igual van por ahí los tiros. No sé cómo ha podido ser, pero han acabado otros jugando en Tailandia, con Fran de la Jungla. Y cobrando bien, ¿eh? Pff, a mí me suena eso, a un blanqueo de capitales que no puede con él, la verdad. El fútbol tailandés, ¿qué le importa el fútbol tailandés? Juan al Kabaddi, ya buscaréis lo que es. Amarillo, gracias a todos por del chat. Gracias por permitirme comentar libremente. Gracias por dejar llevar un poquito del Real Zaragoza siempre en el corazón. Aupa el Zaragoza siempre. Aupa tú, mucho ánimo. Amarillo, Salvador Rodrigo también le mandaba ánimos. Malfero, y llego tarde a verlo en diferido, pero llego a tiempo para desearos buenos días. Adri y compañía, y para decir que no estamos muertos, estamos de parranda. Aupa Zaragoza, seguir así. Raimundo Morte hace la pregunta del millón. ¿Quién es papá y quién es mamá? Para mí papá es Diego. Para mí aún defiende mejor Diego, sí. Para mí papá es Diego.
1: Es que Diego tiene más experiencia
2: Y
1: y
2: asiste.
1: Lanzo está creciendo todavía. Se compenetra muy bien, pero bueno, si tengo que poner a uno más capitán general, desde luego sería Diego.
0: Papá y mamá, ¿eh? Qué feliz me hacen. Y luego está el primo delante que no deja pasar ni un catarro. Decía Von Mastein, Diego González poniendo centros a la cabeza del delantero. Es decir, no solo es un gran central, no, es un buen futbolista. Sí. Rafael, yo estoy de acuerdo. Peña no da ninguna confianza. Deberíamos haber fichado un segundo portero con tablas de titular y Westerveld ser el segundo portero. Pablo Valcampillo decía que el problema será cuando nos falte alguno de los dos entre papá y mamá. Pues Pedro, ahí va Pablo, perdón. Es que si falta papá o falta mamá, yo no estoy tan preocupado. Me preocupa que falten los
2: Los
0: dos.
2: dos, que es lo que vimos además, ¿no? Lo vimos en el primer partido y luego lo vimos el día del 1-4,
1: Sí.
2: cuando el Zaragoza al final, con papá y mamá en el banquillo, nos hicieron 2 goles y estuvimos pidiendo la hora. ¿Os acordáis? El día del Torremolinos.
1: Sí.
2: Luego, entonces, que la preocupación ya se la digo yo, a echarnos a temblar. A lo mejor en enero sería buena oportunidad para fichar un tercer central que estuviera en condiciones y a Bajachina dejarlo
0: Cederlo.
2: para que se vaya un poquito haciendo.
0: En la medular hubo un cambio táctico, hubo que quitar a Ademo, alguna molestia, tarjeta amarilla, igual no era su mejor día. Y Ademo, pues sí, papá y mamá son papá y mamá, este es el primo de Zumosol. Las cosas como son, te sujeta al medio campo el solo. Pues no hizo falta. Pusimos a Rubén, puso Ibai a Rubén Díez. Puso Ibai, no lo puse yo, puso Ibai, enorme ahí. A Rubén Díez lo retrasa, pone a Lucas Terrer con él. En un momento habíamos destrozado al rival con el cambio táctico. Cambia el equipo con ese con esa sustitución.
2: Es que y yo creo que Yameli, Rubén Díez, Yameli, yo creo que es un futbolista cualificadísimo. Ahora decimos, pero bueno, ¿cómo puede estar dos o tres primeras jornadas sin jugar? ¿Cómo? Yo creo que Ibai se ha convencido de que es y es Yameli, yo le sigo llamando Rubén Díaz y Díez más, es mi opinión.
1: Es que si la posición...
0: Y Terrer ahí, con la tontería.
2: Y Terrer.
0: ¡Ojo!
1: Es que Lucas Terrer es el jugador que más está sorprendiendo. Se está haciendo... Está en su categoría, en el elemento perfecto, en la dinámica perfecta para hacerse jugador. Yameli, que la posición natural suya es de media punta, es un jugador tremendamente versátil, que es aprovechable en el centro del campo. Entonces, lo has dicho antes, cuando todo te va de cara, todo te sale bien. Y el jugador, aunque esté cambiado de posición, está siendo efectivo. La verdad es que sí que están saliendo bien las cosas y los jugadores están encajando. Falta, no hemos hablado de Saidu, y que puede ser un poquito el jugador que más menos acertados tuvo, que más problemas tuvo y que más desconexión tuvo de cabeza.
2: Bueno, Saidu, efectivamente, yo creo que a lo mejor Saidu, aprovechando eso, aprovechando que el tema de la medicina, a lo mejor le deberían de dar un transilium de entrada para frenar un poquito, porque el otro día en 7 segundos hizo 2 faltas de tarjeta. De hecho, la vieron, le pegó un manotazo que no tenía ningún sentido, pero es que a los 4 segundos en la jugada siguiente le dio una patada.
0: La misma.
2: Yo creo que Saidu, si quiere ser alguien en este Zaragoza, o cambia su actitud y se comporta de una manera menos irascible o menos impetuosa es la palabra, sí. O si no va a jugar poquito. Porque claro, nos puede perjudicar. Si le saca el otro día una tarjeta que podría haber sido perfectamente merecida, ¿qué hacemos? En esa inferioridad absurda, por culpa de él, pero no es la primera vez. El año pasado, recordar que ya lo expulsaron en alguna ocasión, es decir, a Saidu hay que hablar con el chavalico y decirle, mira, majo, si quieres jugar en este Zaragoza, tienes que centrarte, tienes que estar con la cabecita bien puesta, si eres capaz, y si no, pues tú mismo.
1: Está bien que seas un jugador intenso, pero tienes que doblegar tus ansias y ponerlas a disposición de lo que es el equipo. Además, que te vas a marcar, que ya los jugadores, los árbitros van a ver que claro. y eso te va a perjudicar.
0: Sergio Herranz, muchísimas gracias.
1: Aupa Real Zaragoza, un abrazo.
0: Doctor Gardiel, muchísimas gracias.
2: Muchas gracias a vosotros, gracias.
0: Y a todos vosotros, gracias por estar al otro lado. Se declara el estado de felicidad. Aupa Real Zaragoza.
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0: Hola, ¿qué tal están? Saludos y bienvenidos a este Aragón a Debate. Hoy con jóvenes, hoy hablando. ¿De qué vamos a hablar, José Mateo?
1: De la
0: Buenas
1: pesca en
0: tardes.
1: Borneo, ¿no?
0: Sí,
1: Dijimos.
0: sí, sí. Esto es un dicho que yo tenía hace muchos años: la pesca submarina en Borneo. Habrá que consultar a la IA, ¿eh?, si se sigue pudiendo pescar en Borneo. Presidente de Nuevas Generaciones del Partido Popular en Aragón. No, vamos a hablar de lo que
1: De lo
0: toca hablar,
1: importante.
0: de lo importante, ¿eh?, de lo trascendente. Y David Piquer de Aragón Telo existe.
1: ¿Qué
0: Buenas
1: tal? Muy
0: tardes.
1: bastante. Pues en Borneo estaban con unos incendios que daban miedo, ¿eh?
0: Mira,
1: También os
0: mira,
1: lo
0: mira,
1: digo.
0: mira por dónde al final ha cuajado eso, ¿no? A ver, que, oye, en 24 horas poco más han pasado muchas cosas, ¿eh? Han pasado muchas. Porque claro, viene la convocatoria de elecciones, el primer mitin de la campaña electoral. Yo ya es que soy muy mayor, ya no hablo de pre-campaña. ¿Cómo podemos hablar de pre? Y si es que la campaña empezó ayer a las 9 de la mañana. Entonces os pido un breve análisis, luego entramos en profundidad, porque hay muchas cuestiones. Vamos a hablar de todo, de la Diputación Permanente, de la huelga general, de Ceuta, que no nos olvidamos, de Puigdemont. Pero el primer análisis, desde que se convocan las elecciones, ¿cuál es, José?
1: Bueno, yo la verdad es que creo que como muchísimos españoles estoy encantado, ¿no? Que se devuelva la palabra a los ciudadanos es una buena palabra, es una buena noticia, es algo de lo que nos tenemos que alegrar, pero tampoco es algo sorprendente, ¿no? Pedro Sánchez llevaba meses insistiendo en que no iba a adelantar las elecciones y como buen mentiroso que es, pues ya era predecible, ¿no? Que seguramente a última hora cambiase de opinión. Ayer lo que vimos, pues no sé si un meeting, no sé si me atrevería a elevarlo a tal categoría, es una homilía más de este señor que lleva
0: Perdona,
1: años,
0: José,
1: ¿no?
0: en un atril que es el de la Moncloa.
1: Bueno, pero es que
0: Y
1: tampoco creo que sea sorprendente.
0: no,
1: Hablabas de que empezaba la
0: sí,
1: campaña,
0: pero que no sea que
1: estamos.
0: no nos sorprenda no quiere decir.
1: No, pero quiero decir, estamos hablando de un
0: Bueno, no
1: personaje
0: sé.
1: que no ha gobernado en los últimos 8 años, que no ha legislado, que, bueno, que todos sabemos lo que ha pasado. Lleva 8 años. Pues soltando soflamas, viviendo de la pancarta, del tuit y de salir de un escándalo con un escándalo nuevo. No nos tiene que sorprender. Ayer Sánchez estuvo al más puro estilo fraudillo, un discurso lleno de mentiras, un discurso que se basó una vez más en levantar este muro con el que desde hace años trata de separar a los españoles, tratar al 50% de los españoles como si fuera mala gente y al otro 50% tratarlos como si fueran idiotas. Es su estrategia, él cree que le va a funcionar bien, pero bueno, lo importante. Centrémonos, hay elecciones, los españoles venían reclamando desde hace muchos años una salida en las urnas y lo bueno, pues por ejemplo desde el Partido Popular, que estamos preparados y estamos en condiciones de ofrecerle esa alternativa a España que tanto necesita.
0: Por fin.
1: Por fin.
0: Pero por fin, porque casi ya es el lema, ¿eh?
1: Sí.
0: No va a ser el lema de la campaña, pero casi, casi.
1: ¿Ese vídeo cuánto tiempo llevaba hecho, José? El del Partido Popular.
0: Esperando que saliera.
1: Es nada, que el PP sacó un vídeo, ¿no?, en redes en cuanto
0: Sí.
1: se convocó en las elecciones. Yo la reflexión es que creo que es evidente, y lo hemos hablado muchas veces en este programa, yo me alegro de que haya unas elecciones cuando tantas veces hemos visto que el Parlamento no legislaba, que el Ejecutivo no ejecutaba, porque las mayorías no se daban. Es decir, ¿cuántas normas de calado ha habido? ¿Cuántos impulsos de verdad al bienestar de los ciudadanos de este país ha habido en estos últimos, digo, 3 años, porque es la legislatura que teníamos en marcha, ¿no? Pero bueno, podemos retrotraernos a 8. Ninguno. Es decir, no había una mayoría. Lo lógico es que se convoquen elecciones cuando se caen dos decretos, que comentamos aquí la semana pasada, que se hacen deprisa y corriendo por un clamor social fundamental, pero que esos decretos tenían muchas cosas que son necesarias de debate, ¿no? Entonces yo por ese motivo, bueno, pues me alegro de que lo hayan convocado, creo que es lo democrático, que al final si un ejecutivo en un sistema parlamentario no saca mayoría en sus normas, pues se disuelva ese parlamento, vayamos a elecciones y veremos qué pasa el día 30 de noviembre, ¿no?
0: El día. Ah,
1: Al día
0: dices el día
1: siguiente, al día
0: después.
1: siguiente,
0: Ya,
1: al día
0: ya, ya.
1: siguiente.
0: El día después. O el 29 por la noche, ¿no?
1: Sí, que contamos rápido en este país.
0: Ah, iba a decir. Es que como algunos están poniendo en duda el cuenteo. No, no me refiero al Partido Popular, ¿eh? Vox ya lo ha dicho. Esto de. Pero bueno. Como vosotros sois jóvenes y tenéis buen olfato político, y la mayoría de los que están en las calles son jóvenes, ¿realmente creéis vosotros que esa ventana de oportunidad que ve Sánchez y sus áulicos asesores es real? ¿Es real para el PSOE o lo es más para la izquierda del PSOE? ¿Quién va a capitalizar en la calle?
2: Bueno, yo creo que hablar e imputar las elecciones a un ánimo de no poder sacar dos decretos es estar ya cayendo en la trampa del sanchismo. Es importante recordarle, ¿no?, a la gente que más del 95% de los reales decretos que se han impulsado desde el gobierno, en vez de haber sido convalidados por las Cortes, han sido bloqueados por una mayoría en el Congreso. Es decir, Pedro Sánchez ha llevado estos dos decretos deliberadamente a la Cámara, sabiendo que no iban a salir adelante. No van a salir adelante precisamente desde nuestro punto de vista, porque aquellas personas que se han dedicado en 8 años a construir 0 viviendas, a poner más contrapisas al mercado del alquiler y que en general nos han creado la crisis que teníamos, pues hombre, para venir con recetas fáciles a solucionar este problema, no se merecían otra cosa que votarles un no como una catedral. Si hablamos de por qué Pedro Sánchez lo puede estar haciendo, yo ya me remito más al ámbito personal. Mi apuesta es que sabe que tiene unas elecciones muy complicadas por ganar, sabe que la izquierda está muy descontenta en este país y como buen fraticida, como buena persona de izquierdas en ese sentido, creo que prefiere llevarse por delante a todo lo que haya a su izquierda, sabiendo que está en un momento muy complicado, creyendo que va a poder capitalizar con esa estrategia del voto útil, sacar un resultado mejor de lo que le auguran las encuestas actualmente, pero no con vistas ni a ganar, ni a gobernar, ni a solucionar los problemas de la gente, sino a intentar maquillar un resultado que, si fuera por la gestión de los últimos 8 años y compitiendo los partidos que están a su izquierda en unas circunstancias normales, pues el sopapo que se podía llevar, como llevábamos hablándolo desde hace meses, era monumental. Yo creo que lo hace por ego y por buscarse una salida que él en su cabeza considera digna.
0: ¿Quién va a capitalizar la calle?
1: Yo creo que la jugada de Pedro Sánchez es intentar hacerlo, pero también creo que la gente lo que en la calle está diciendo precisamente es no se creen lo que dice Pedro Sánchez, porque llevamos 8 años de gobierno donde la política de vivienda ha sido inexistente. De hecho, uno, el otro día reflexionaba yo, en la anterior legislatura estuvieron los fondos de recuperación de la pandemia, sí, los famosos Next Generation. Lo único que se destinaba a vivienda era rehabilitación, en algunos casos, de edificios públicos. No se apostó, por ejemplo, por crear un parque público de vivienda, que es una de las cosas que reivindican en las calles estos días, ¿no? Creo que ha sido, y además al principio de esta legislatura se la llamó la legislatura de la vivienda también, no se ha hecho nada. Es decir, creo que es mucha palabrería, que creo que la gente que está en la calle, hay una cosa que hay que reconocer, que creo que es importante recalcar, que no es gente que no esté informada del problema. Al contrario, es gente que está muy informada del problema porque está muy afectada por este problema. Sabe perfectamente cuál es la realidad. Es decir, creo que no se les va a tomar el pelo con que ahora de repente 2 decretos sean la solución mágica, ¿no? Y de repente el Partido Socialista haya entendido que la vivienda es un grave problema. Y además es un grave problema para una generación concreta, ¿no? Yo creo que quien puede capitalizar, si es alguien, es lo que pase en el espacio de la izquierda, si pasa algo. Pero bueno, ese es otro tema.
0: Pero a veces tendemos los propios medios de comunicación a sobrevalorar, vemos miles de personas en la calle, totalmente, movilización social, no, me estoy poniendo nosotros, y ojo, porque después cuando hay que depositar el voto en la urna, no se puede hacer una extrapolación directa. No, y claro, yo lo que veo, y vosotros también, cuando escucháis a los portavoces del sindicato de inquilinas, no veo un discurso del PSOE, precisamente. Lo que estoy escuchando es un discurso de muy a la extrema izquierda, vamos a decirlo, incluso antisistema. Y no sé por quién van a votar, pero no me parece que muchos de ellos van a votar por el PSOE.
2: Porque muchos es una intuición que se trata de un movimiento instrumentalizado, ¿no? También por una izquierda del PSOE que sabe que se encuentra en una situación todavía más crítica que la de Pedro Sánchez. Insisto, a Pedro Sánchez la vivienda se la trae al pairo, es la excusa que ha encontrado para pillar a la izquierda con el pie cambiado y tratar de desgarrarles un par de votos. Si hablásemos seriamente, pues sí, la vivienda, por supuesto, es una de las prioridades ahora mismo para la mayoría de los españoles. Pero es que esto no es algo nuevo. En el Partido Popular lo llevamos denunciando desde hace años. En todas las comunidades y en todas las ciudades donde nosotros gobernamos, hemos puesto nuestras recetas encima de la mesa, las hemos aplicado y podemos hablar de cómo en solo 3 años en Aragón hemos sido capaces de construir 42 veces más de vivienda que todo lo que hizo la izquierda durante los últimos 8 años. ¿Quién lo va a capitalizar? Bueno, pues si nos pensamos que la gente es tonta y que 4 personas que salen con una pancarta a la calle tienen la razón absoluta, pues seguramente...
1: Cuatro no son.
2: Bueno, cuatro no, pero hay que tener mucho cuidado, lo digo desde el más absoluto respeto. Sí. Insisto, creo que muchos españoles no se han manifestado en las calles y comparten que hay un problema de mucho calado en este tema. Pero si nos ponemos a medir personas que hay en la calle, bueno, pues por una persona que había manifestándose el otro día en la Plaza del Pilar, teníamos hace un mes a cuatro personas manifestándose para denunciar la situación de Ceuta. Y aquí lo que nos encontramos pues no fue respeto ni respuestas por parte del gobierno. No hubo ningún real decreto, no hubo una convocatoria de elecciones. Aquí se dedicaron a insultar al personal, a decir que éramos cuatro panda de borregos racistas y mal informados que intentábamos caldear el ambiente. Respeto a todo el mundo que se manifiesta, obviamente, es un derecho, pero no se trata de ninguna obligación. Y por eso, efectivamente, lo importante es que nos pongan la urna, porque ahí es donde tenemos la posibilidad de materializar dónde está la voluntad y el pulso del país.
0: Y a veces el enfado.
2: Efectivamente, pero no confundamos. Algún dato le han dado a Pedro Sánchez que le beneficia. Obviamente no es que le preocupe el tema de la vivienda.
0: Hombre, y te parece claro que en el horizonte que le quedaba hasta el verano, él, que podrá ser muchas cosas, pero creo que no es tonto, ha dicho, pues este es el único flotador al que me puedo agarrar. Para ver si la derrota es dulce. Porque no creo que ni él se crea, por mucho que se ha publicado, que van a ganar.
1: Yo creo que también hablar de instrumentalización es un intento de los partidos de instrumentalizar una manifestación que ha sido realmente ciudadana, realmente de base. Es decir, lo decías, es un sindicato de inquilinas que tiene posiciones políticas que, bueno, podemos calificar antisistemas, no lo sé, cada uno que los ponga donde quiera.
0: Sí,
1: ¿no?
0: Pero por ahí,
1: no,
0: por ahí.
1: Pero desde luego, quiero decir que no creo, lo que me refiero que no creo que sea una cuestión gestada desde Podemos, desde lo que quede de Sumar, y no. Yo creo que nace de verdad del sindicato de inquilinas que ya existía, es decir, y ya estaba organizado
2: que le pregunte en todo
1: el Estado. O sea, el de la PA. Pero ya veremos, ¿no? Ya veremos cuáles son los cálculos.
0: La situación no es distinta, o sea, es distinta, no se puede comparar. Le montaron a Rajoy un 15M y luego sacó mayoría absoluta.
2: Se lo montaron a Zapatero,
0: pero el que sacó mayoría absoluta fue Rajoy. Bien. No, estas cosas se la montan a, de momento, a un gobierno
1: socialista. Sí, porque ese descontento de un posible votante de la izquierda puede irse a la abstención, que es lo que pasó en 2011. Es decir, ya veremos.
0: Es que no se sabe realmente al final.
1: Jugar aquí a
0: sociólogos, a elucubrar cómo vota la gente, bueno...
2: Yo creo que responde a cosas distintas. Efectivamente, el Partido Socialista tratará de explotarlo lo que pueda. Yo creo que esto es una parte de movimiento de extrema izquierda que sabe que a partir del 29 de noviembre la misión que va a tener es quemar las calles. Algo que siempre que ha gobernado la derecha en este país hemos comprobado la semana siguiente.
0: Siguiente punto. Yo creo que a nadie va a sorprender que el gobierno de España, que no entra en funciones... va a seguir, y más ahora, hasta el día 27 de noviembre, sacando decretos. ¿Dónde está ahora la polémica? Porque yo ayer escuché de todo sobre que van a llevar los decretos de vivienda a la Diputación Permanente, modificados, porque eso sí que sería ilegal llevar los mismos, y la Diputación Permanente, donde no dependen de Junts, por lo menos el primer decreto lo tendrían. Digo que ayer, no sé si escuchasteis o leísteis, de todo, desde magistrados que decían que era legal, que ya pasó en 2019, a otros que dicen, hombre, es legal, pero es un poco fraude de ley. ¿Cómo lo veis? Esa intentona. Bueno, intentona que va a ser certeza.
2: A ver, desde luego me parece una forma muy torpe de intentar engañar al personal. Si a ti te preocupa de verdad este tema, has tenido 8 años para tomar algún tipo de iniciativa o haber convocado elecciones en los últimos 8 años. No lo has hecho. Yo, sinceramente, paso de discutir más sobre la intención del gobierno. En concreto, sobre la constitucionalidad o no del uso de la Diputación Permanente. Tengo que reconocer que no he tenido oportunidad todavía de leer esos dos reales decretos. Es y efectivamente, pues, como bien se ha apuntado este fin de semana, imagino que la única forma legal para que no se te pueda acusar de haber intentado usar fraudulentamente la ley, pues es cambiar el contenido para que no sea exactamente el mismo. Pues hombre, me gustaría pensar que haya algún jurista en Ferraz capaz de hacer esto, aunque viendo después de cómo hicieron la ley con la que consiguieron soltar tantos violadores a la calle, pues ya ni me sorprendería que se hayan vuelto a equivocar. Pero el problema, insisto, no está ahí. La Diputación Permanente es una forma más de cómo este señor ha tratado de degradar hasta la última institución del Estado, algo que no es nuevo. Lo hemos visto con el Parlamento, lo hemos visto con el Poder Ejecutivo, lo hemos visto muy gravemente con el Poder Judicial. Así que, evidentemente, pues lo que puede intentar, y más a última hora, pues puede ser cualquier cosa.
1: A mí me preocupa mucho, y no sé, ni soy jurista ni soy magistrado, pero comparto bastante la opinión de que, por desgracia, me temo que puede que sea legal, pero ético y legítimo es una conversación diferente, ¿no?
0: Sí, sobre todo cuando el Congreso de los Diputados acaba de tumbar, acaba y de rechazar.
1: Además, estaba leyendo, ¿no? Antes de que entráramos, estábamos sí. pendientes de si se había aprobado esos decretos. Estaba leyendo que el propio gobierno decía, no, en esencia son iguales. Es decir, que yo creo que aquí puede haber, aparte de la inseguridad jurídica tremenda que se genera, el precedente que se sienta, que me parece muy peligroso, lo que dice sobre la soberanía nacional que está en el Congreso, en el Pleno.
2: Un golpe democrático.
1: Me preocupa sí, muchísimo que se hagan este tipo de actividades, porque creo que lo único que hace es menoscabar la democracia que tenemos, menoscabar el Congreso de los Diputados y hasta dónde, ¿no? Porque, claro, ¿cuánto tienes que modificar? Yo estoy convencido de que el Partido Popular lo llevará al Constitucional.
0: Y sabemos, sabemos lo que pasará en el Constitucional.
1: Que debería, pero que en cualquier caso, al final, y además hay otra cuestión, ¿no? Cuando se aprueba un decreto y se tramita en el Congreso, se debe hacer, si se convalida lo que sea, se puede hacer luego tramitarlo como proyecto de ley.
0: Sí, para que haya enmiendas y para
1: claro,
0: que haya un debate
1: pero
0: parlamentario.
1: Pero no puede haber un proyecto de ley si no hay unas cortes. No. Con lo cual, estamos también entrando ya en un vacío que yo no sé. Y además, hablamos siempre de lo que pasa con los reales decretos, ¿no? Tienen sentido para temas de urgente necesidad. Creo que es la palabra concreta.
0: Sí, sí, es se complementan. O temas de urgentes y que tengan
1: mucha. Es evidente que la vivienda necesidad. Es una cuestión urgente y necesaria. Pero que ha habido 8 años, también es cierto. Quiero decir, creo que es de verdad poner en duda un sistema institucional de forma muy grave.
0: Y como sabéis la importancia que tiene el relato, y más de aquí al día 27, vamos a dejar la jornada de reflexión en paz, leía un artículo este fin de semana que me gustó porque el articulista decía, bueno, ahora nos dicen relato, esto es un cuento chino, es lo que llaman relato, ¿no? ¿Y Ceuta?
2: ¿Me vas a permitir que meta la cuñita? Yo sí que creo que el relato es importante hasta el mismo día 29, porque sobre todo el Partido Socialista ya nos ha demostrado en más de una ocasión que la jornada de reflexión...
0: Me imaginaba que lo ibas a decir.
2: Le da exactamente confiemos en que, igual.
0: Aunque ahora la jornada de reflexión con las redes sociales...
2: Ya veo salir al
1: doble. Es una cosa antigua.
2: Las tácticas que han usado toda la vida, entonces yo simplemente como un apunte de broma, ¿no?
0: Ceuta, que va a estar presente en la campaña, por supuesto.
2: Pues Ceuta es un buen ejemplo. Ceuta es la verdadera razón por la que nos vamos a elecciones. O sea, la falta de gestión, la falta de previsión y el abandono que se han visto sufridos los ciudadanos ceutíes han abierto los ojos de millones de españoles. ¿Cómo está Ceuta ahora mismo? Pues exactamente igual, ¿no? Es triste que podamos denunciar que se hayan construido más viviendas en la playa del Trampolín que en todo el Estado por parte del Gobierno de España en tan solo 2 meses. ¿Cómo está la situación 2 meses después? Peor. Peor porque en términos numéricos sí que es verdad que tienes alguno menos, pero están peor socialmente. La criminalidad ya está rozando unos niveles que son insospechados. ¿Cómo se ha violado la forma de vivir en total libertad y naturalidad de los vecinos ceutíes? Es algo que a mí ya me da pena, ¿no? Estamos acostumbrados a después de crisis como La Palma o Valencia ver cómo poquito a poco nos vamos olvidando de los afectados, y es que esto no es una situación que sea algo puntual, es que los vecinos de Ceuta hoy en día, 2 meses después, 66 días después, siguen con una falta de normalidad absoluta y tiene un gobierno que les da exactamente igual y que encima se permite el cachondeo de estar retorciendo ese relato de una manera muy cruel.
0: Y un dato, va a volver al Candelero porque lo van a visitar sus majestades los reyes. O sea que ya sabéis que muchos decían, no, esto es para ocultar lo de Ceuta. Ceuta va a salir de nuevo a primera
2: Ceuta
0: plana.
2: No va a desaparecer.
0: No, en absoluto. Sobre todo digo el día de la visita de los reyes. David.
1: Yo creo que no debe desaparecer, es que aparte no lo va a hacer, porque no solo los reyes, sino que ya se van a encargar los partidos de la derecha de ponerlo en la agenda, legítimamente, lógicamente. Y yo creo que hay una cuestión clave de cara a la campaña, ¿no? Que es una oportunidad para que todos los partidos que nos presentamos a las elecciones digamos cuál es nuestra postura en política internacional respecto a Marruecos y al trato que tiene con el Estado español. Y decirlo claramente, ¿no? Yo creo que hay, como ciudadanía también, hay una obligación de exigir respuestas y posicionamientos a los partidos ahora, antes de votar. Y creo que este es un tema evidentemente crítico, ¿no? Y sustancial respecto al futuro del país, respecto a lo que debería hacer el gobierno que salga de las urnas del día 29 de noviembre y eso hay que resolverlo y hay que decir claramente, ¿vamos a aceptar chantajes o vamos a estar dispuestos a plantarnos? ¿Hasta qué consecuencias? Es un debate que debemos tener y que no puede quedarse únicamente, que debe pasar también por ahí, ¿no? Con la respuesta que ha habido de Ceuta, la falta de respuesta más bien, sino que tenemos que ir más allá, yo creo, como país, porque estamos hablando de cuestiones ya de nuestra integridad de cara a futuro.
0: Otro tema, subtema, podríamos decir. Huelga general. Los sindicatos de clase, Comisiones Obreras y UGT, que el otro día, cuando el sindicato de inquilinas pedía la huelga general, estaban así como tentándose la ropa. Ahora ya, después de la convocatoria de elecciones, dicen, adelante, huelga general. Garamendi ya ha anunciado posibles acciones legales, porque vislumbra que puede ser una huelga ilegal. Tiene que haber
1: no hay un motivo laboral.
0: Un tema laboral, claro. Enseguida han puesto lo de derecho a la vivienda y salarios dignos. Pero yo os pregunto, porque yo me he hecho esta pregunta. Uh-huh. Y no es ingenuidad, porque ya la perdí hace tiempo. ¿Esta huelga contra quién se convoca? Porque las huelgas generales, todas las que ha habido prácticamente en democracia, han sido contra un gobierno. Por reformas laborales, por salarios, por lo que fuera. ¿Esta, vosotros sabéis, contra quién se convoca?
2: Esta huelga se convoca contra la poca, contra el poco crédito social que le quedaban a los sindicatos. Es evidente que unos sindicatos que hace una semana no querían convocar una huelga general, pues han tenido que recibir la llamada del Partido Socialista y de Sumar diciéndoles que su aportación a la campaña electoral, después de todos los millones de euros con los que los riegan, pues tenía que llevarse a cabo en especie en este caso. Yo creo que es que está todo unido. Es una forma de intentar tomarnos por idiotas.
0: Entonces, ¿es una huelga general contra la oposición? Que es la pregunta que me hacía yo y que os traslado.
2: Yo es que a veces ya me lo planteo.
0: Porque digo, yo creo que sería la primera en democracia contra la oposición.
2: A veces tengo que mirar si es el presidente del gobierno es el señor Feijóo, porque resulta que tenemos la culpa absolutamente de todos los males que ocurren en este país y que la persona que lleva 8 años defendiendo a los más vulnerables de los ataques de la ultraderecha, pues resulta que no ha encontrado tiempo o la forma de tomar alguna medida para resolverlo. En el caso de los sindicatos, pues me parece especialmente sangrante, porque obviamente pues uno ve a Yolanda Díez y te la tomas a pito. Torreo, pero es que el problema de los sindicatos es que deberían de tener una función social, institucional y democrática, como pasa en otros países de Europa, y en España, pues esto es algo que viene de lejos y es anterior a Pedro Sánchez. Tenemos a dos organizaciones sindicales, sobre todo, que se caracterizan por no ayudar a los trabajadores ni pensar en ellos.
0: David, ¿qué piensas?
1: Yo creo que una huelga general por el tema de la vivienda hace tiempo que la estaba pidiendo la gente que está en esa lucha todos los días. Creo que los sindicatos mayoritarios se han dado cuenta tarde, seguramente por otros motivos que comparto, electorales. Creo que esto había que haberlo hecho hace, de verdad, 2, 3, 4 años, cuando este era el tema, ya era el tema que mayor preocupación generaba entre los jóvenes. Creo que los sindicatos reaccionan más a veces a dinámicas que no son de la juventud por cuestiones obvias laborales. Que no tienen esa capacidad de reacción, como pasa también a los partidos políticos. Esto ya es verdad que es un problema general del sistema, y yo creo que la huelga general en sí es necesaria, y es verdad que una huelga, si no es laboral, no es legal. Entonces, pero también creo que el tema de la vivienda va vinculado al tema de la pérdida de poder adquisitivo de los salarios, con lo cual creo que por ahí se puede tirar. Yo creo que es campaña permanente, ¿no? Es en lo que estamos constantemente. Y las calles son importantes, pero no son para que le beneficien a uno electoralmente. Son para escucharlas y para que la gente ejerza su derecho, claro, también democrático.
0: Pero lo mismo que hemos comentado, 8 años de gobierno, y en vivienda es un hecho, no es una opinión lo que se ha hecho, 8 años donde los sindicatos, los de clase, no han dicho ni mu. Es verdad, eso es un hecho. Y ahora se suman, de alguna manera, a esa marea en las calles para decir, aquí estamos nosotros para convocar una huelga general. Ya veremos, todavía no nos han dicho el día.
1: Solo se ha anunciado, ya veremos.
0: Solo se ha anunciado. Se supone que va a ser antes de la campaña electoral oficial. Porque yo insisto, ya estamos en campaña electoral. Oye, una cuestión que se me... Es que son tantos ítems. El voto por correo. Uh-huh. Que Ayuso ha dicho lo mismo que dijo Abascal. No, no voten por correo. Hoy le han preguntado a Azcón. No es que se haya salido por la tangente, pero ha dicho, yo a mis hijos, a mis dos hijos, les he dicho que voten aquí.
2: El voto por correo, yo la verdad es que muy familiarizado no estoy. En mi casa tenemos la costumbre de votar en familia, lo usamos como un día de fiesta. Siempre voto en persona y esta vez volveré a hacerlo.
0: Pero lo digo porque están poniendo en duda. Están poniendo en duda algo muy serio el tema, como es el voto por correo.
2: Vamos a ser serios. Una institución como Correos, puede verse desacreditada, al igual que lo está Renfe, al igual que lo está Televisión Española, al igual que lo está el CIS. Nos sorprende que con el Partido Socialista y con el sanchismo a frente de este Estado, cualquier institución se vea desacreditada hasta estos niveles. A mí me parece un argumento más para tener claro por qué hay que echar a este señor el día 29.
0: A mí lo que me parece es que hay cuestiones que poner en duda. Bueno. No, te lo digo de verdad. Me da igual el partido que lo haga. La limpieza de unas elecciones en un Estado como España...
2: Yo estoy convencido de que tendremos unas elecciones limpias y democráticas. No gracias a Pedro Sánchez, sino porque los resortes del Estado, como hemos comentado aquí mil veces, siguen siendo fuertes. Que tampoco podemos dedicar a reírnos de una desconfianza que tienen muchos españoles, que en parte creo que, aunque no sea cierta, puede considerarse legítima.
1: La labor de... No hablamos solo de la institución de correos, hablamos de todos los trabajadores que se encargan de ello, del proceso que supone, de lo garantista que es por los procesos que tiene. Yo lo he usado una vez, sin ningún tipo de problema. Creo que no se sale por la tangente cuando se dice que yo prefiero votar en persona, ¿no? Porque las circunstancias de cada uno, vete a saber cuáles son. Y yo creo que máxima confianza en el sistema electoral, en todos los voluntarios que están allí cada día, luego supervisándolo. Y en todos los obligados, ¿no?, de estar en las mesas y demás.
0: 4 minutos nos queda.
2: Hombre, por supuesto, tenga que ir a meter la papeleta contra Pedro Sánchez, si sabe que no lo puede hacer en persona, que confíe en el sistema.
1: Y ahora ya de repente...
2: Pero es un momento especial, llevamos muchos años esperando y yo creo que merece la pena hacerlo en persona, aunque sea por darnos...
0: Venga, que nos quedan pocos minutos y de repente Puigdemont. Uh-huh. El Constitucional ordena al Supremo que amnistíe la malversación del procés. El Supremo levanta la orden de detención a Puigdemont, por lo tanto, pues volverá cuando quiera. Y Salvador Illa, el tiempo nos ha dado la razón.
2: No, el tiempo no, la ley que tú mismo has aprobado para que este señor no pague por ninguno de los delitos que cometió. Y de hecho creo que es importante que volvamos a hablar entre la diferencia de indulto y amnistía, porque en este país está judicialmente acreditado que este señor es un golpista.
1: Uh-huh. Sí, yo creo que es que cuando haces una ley que tiene un clarísimo objetivo, ¿no?, y está redactada de esa manera, no debería sorprender que el resultado al final sea ese, cuando esa ley está en vigor, ¿no?
2: Es que es lo que has votado.
1: Yo creo que esto es lo que pasa, ¿no?, cuando se ceden a intereses personales, además, porque ni siquiera hablamos de intereses para una ciudadanía, aunque sea de Cataluña. Estamos hablando puramente de el interés de un señor que se fugó de forma cobarde, mientras los que estaban a su lado algunos se quedaron. Es decir, que encima es que dentro de los independentistas estamos hablando del peor tipo de persona, porque no solo es como el que tira la piedra esconde la mano. Es decir, una persona que no da la cara, que se esconde y que espera que le hagan una legislación a medida.
0: Eso se llama cobardía.
1: Sí, para mí, aparte de la gravedad institucional, es la cobardía de ceder ante un chantajista que, desde luego, solo le interesa su beneficio. Es que personal absoluto, es que ni siquiera se disimula un poquito.
0: Yo personalmente no creo que tenga ya mucha influencia Puigdemont vuelta en lo que estamos hablando, en las elecciones.
1: Bueno, eso no.
0: No, influencia. No tiene
2: influencia, pero es el resultado de una ley que hizo el Partido Socialista como un precio a los.
1: Fíjate, aquí ninguno hemos hablado de las consecuencias.
0: De hecho,
2: ha sido la tónica general de los últimos 8 años de Sánchez.
0: La legislatura empezó con el chantaje de Junts, se ha terminado el epitafio. De la misma manera. Y ya, para terminar, es que me ha saltado ahora, titular del País. Génova se distancia de Ayuso, que ha dicho Borja Semper. Ha dicho que el sistema es garantista, ha dicho Borja Semper, que vayan a votar por tierra, mar y aire.
2: Efectivamente.
1: Al que hacen los hijos de Azcón.
2: Aunque lo diga el
0: bueno, país. Bueno, por tierra, mar y aire. Esos son los 3 ejércitos, Bueno, que no tenemos tiempo para más. Gracias, José Mateo. Gracias, David Piquer.
1: A vosotros.
0: Y a todos ustedes, gracias por su atención. Siguen con la mejor programación. Hasta mañana.
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0: Hola, ¿qué tal están? Saludos y bienvenidos a la tertulia política de esta casa en este martes 6 de octubre de 2026. En el informativo les hemos dado cuenta, con sonidos, de las reacciones que ayer se produjeron en Aragón a la convocatoria de elecciones generales. Ahora, en estos 30 minutos, pues vamos a abrir la tertulia y el debate. Marta Bengochea, portavoz de Izquierda Unida, ¿qué tal?
1: Buenos días.
0: Santiago Morón, portavoz de Vox en las Cortes, buenos días.
2: Buenos días.
0: Óscar Galeano, diputado del Partido Socialista, buenos días.
3: Buenos días, Vicente, ¿qué tal?
0: Bueno, pues voy a empezar por el Partido Socialista.
3: Los últimos serán los primeros.
0: Pensaba que
3: no estoy trasladando aquí ninguna...
0: Pensaba que era ya campaña.
3: No.
0: La campaña empezó ayer, no me lo negarán. Empezó ayer con la locución de Pedro Sánchez, ¿no? Pero lo primero que quiero que la audiencia entienda es la valoración que hacen, es decir... Aunque se ha venido diciendo, quiero que lo digan los representantes aragoneses, ¿por qué se convocan ahora elecciones, señor Galeano?
3: Bueno, para algunos yo creo, Vicente, que la campaña es eterna, ¿no? Y ya estamos en campaña desde el día siguiente a las elecciones. Desgraciadamente, algunos se preocupan más de ese relato para el siguiente día ya electoral que para dedicarse a los problemas de la gente y lo que es el día a día de las necesidades de los españoles, ¿no? Y de las españolas. Y yo creo que en ese sentido la gota que colma el vaso se produce esta semana pasada cuando vemos con cierta impotencia, es verdad, porque las mayorías al final parlamentarias son las que son y la aritmética pues dice lo que dice, que una propuesta de dos decretos que creo respondían en general muy positivamente a las demandas que había de una mayoría, yo creo, de la sociedad española muy contundente y no tanto como se ha visto de mayoría parlamentaria, ante esa negativa de algunos partidos a dar respuesta a lo que es un problema desde luego acuciante y lo que es un problema que genera pues una auténtica imposibilidad de acceder a la vivienda, bien sea en compra y, por supuesto, en alquiler de tantos y tantos españoles, de tantos y tantos jóvenes españoles, de tantas personas que no disfrutan de una renta que les permita acceder a esa vivienda, el presidente Sánchez decide que es momento de dar la palabra, esta vez sí, definitivamente a todos los españoles, a todas las españolas, y que decidan qué mayorías y qué políticas quieren que sean mayoritarias en esas Cortes a partir de diciembre, ¿no? Y yo creo que es un poco la sociedad la que tenemos que, de manera responsable, acudir a esa cita y decir que queremos ser de mayores, pero de mayores a muy corto plazo, no pensando ya en años vistas, sino desde el día después, ver cómo, si decidimos optar por unas políticas de progreso, por unas políticas que defienden intereses al margen de cuestiones ya populistas, mediáticas, que se vienen diciendo, si estamos con resolver problemas de la gente, de la calle, o si estamos en otra política de privilegiar a determinadas élites y de seguir con ciertas estructuras que se vienen anquilosando en este país y que es difícil a veces luchar contra ellas, ¿no?
0: Enseguida profundizaremos en este último término, que ayer en todas las reacciones había como disyuntivas. Elegir entre esto. Enseguida iremos con eso. Primero quiero ese primer análisis desde Izquierda Unida de esa convocatoria electoral. Marta.
1: Sí, pues lo hemos visto en todas las plazas, en todas las calles, en los barrios. Ha sido, digamos, la expresión última de muchos malestares unidos, pero es verdad que la vivienda es el malestar principal porque atraviesa a toda la ciudadanía, atraviesa a votantes de todos los colores, atraviesa incluso a gente que es propietaria y tiene familia y tiene hijos o tiene gente conocida que no puede acceder a la vivienda, que la van a echar silenciosamente de su casa porque le van a triplicar o duplicar el alquiler. Es decir, llevamos décadas de un sistema neoliberal que empuja a que la vivienda sea un activo financiero, sea un activo especulativo, y esto nos ha conducido hasta este punto en el que por fin la ciudadanía, que parecía un poco dormida, sí que es verdad que yo he dicho muchas veces que yo desde 2025 veo una reactivación de la calle en general, pues ha derivado en esta explosión popular organizada con las ideas muy claras, que está demandando soluciones reales y una transformación real. Y sabemos que esa transformación no se puede dar en las instituciones sin ese empuje, sin esa presión porque lo hemos comprobado durante toda la legislatura, nosotras somos responsables, estamos ahí, pero no podemos doblegar a los verdaderos poderes económicos si no hay una presión organizada detrás, que es lo que parece que está habiendo, ¿no? Así que bienvenida a esta oportunidad para seguir organizadas, para seguir en las calles, que es lo que verdaderamente transforma después en la institución.
0: ¿Y cuál es la reacción de Vox, Santiago?
2: A ver, nosotros desde luego estamos contentos porque se convocan elecciones, porque de hecho las llevamos desde el principio de la legislatura pidiendo las elecciones porque desde el minuto uno Sánchez estafó a los españoles y especialmente estafó a sus votantes, porque todo lo que les prometió que iba a hacer o que no iba a hacer lo ha hecho o no lo ha hecho. Es decir, que al final, pues ese sueño, por decirlo de alguna manera, pues se va a convertir en realidad. Pero bueno, nosotros no nos creemos ese relato del Partido Socialista, ¿no? De que, bueno, del propio presidente Sánchez, ¿no? De que, como no ha conseguido sacar adelante unas leyes de vivienda, pues que va a convocar unas elecciones porque no tiene unas mayorías y tal. A esta situación la lleva arrastrando desde hace ya mucho tiempo. Entonces, ¿por qué ahora sí y antes no? Pues hombre, es evidente, es porque ahora tiene ya la gente en la calle, tiene ya sus huestes preparadas, tiene la gente en la calle, tiene la movilización, que es lo que quería. Quiere, como se suele decir, armar jaleo, quiere que haya tensión en las calles, ¿no? Que como decía aquel otro en su día, nos conviene la agitación, nos conviene que haya sarao en las calles, nos conviene que haya esa agitación. A ver, nosotros lo que esperamos es que estas elecciones sean unas elecciones limpias, y que no haya violencia. Es lo que pedimos, no pedimos más. Si hay unas elecciones limpias, que se ajusten a derecho, que se pueda participar, que se pueda manifestar el pueblo de una forma pacífica y que no haya violencia. No pedimos otra cosa. Cosa que estamos convencidos que no va a ocurrir, porque ya se va a encargar la izquierda de agitar las calles y de agitar la bandera del miedo. De agitar la bandera del miedo para que la gente no vaya a votar de una forma libre.
0: Bueno, yo creo que ahora pueden intervenir en cualquier momento. No sé si Santiago ha abierto ahí una
3: espita. Hombre, ha abierto... abierto
1: sí, no, pero, bueno. no, dale.
0: Venga,
1: dale,
0: adelante Óscar y después Marta.
3: No, es que lo que no se puede, Santiago, con todos los respetos, es calificar que cuando determinadas personas pacíficamente, además, yo no he visto aquí ningún tipo de violencia en las calles durante estos días de manifestación,
2: Caricias realmente.
3: Si caemos en esa excepcionalidad, ¿no? Santiago, ya no, digo, lo que bueno, no podemos ser.
2: No, me has dicho que no has visto. Yo te digo que sí, bueno, que pues parecía, visto, por ejemplo, sí que ha visto.
3: No, tampoco estoy todo el día pegado a la televisión, pero yo no he visto, desde luego, en la mayoría de los manifestantes de este país sobre el problema de la vivienda, las acampadas, comportamientos ni mucho menos ni agresivos, ni por supuesto violentos. Si calificamos a aquellos que se manifiestan por determinadas cuestiones, como las huestes de no sé quién, ojalá todos que están en la calle nos votaran, que yo creo que no es el caso, y cuando se manifiestan los vuestros por X motivos es maravilloso y hay que responder a esas demandas, ya hacemos una división muy torticera y muy, desde luego, partidista en cuanto a lo que son los buenos y los malos. Yo creo que del mismo modo que cuando se manifiestan quienes se manifiestan y con los que estáis empujándolos a que se manifiesten desde el día uno, como tú has dicho, desde el minuto uno, por un gobierno que consideráis prácticamente ilegítimo y mandáis a la gente a las calles porque son gente de vuestra cuerda, pues respetar igual a esas huestes, según vosotros, que se manifiestan por algo tan problemático en su día a día, tan necesidad que tienen ellos de decir que no pueden acceder a una vivienda de manera asequible. Yo creo que hay que respetar todos los tipos de manifestaciones, que además se están llevando a cabo de una manera absolutamente respetuosa, y que poner en duda el sistema electoral español completamente garantista, que exportamos a numerosos países nuestros métodos de recuento, de organización, a cualquier país que se considere serio, poner ahora en duda eso es, o bien que queréis meter un elemento de juicio aquí, de valor, que desde luego no es lo que interesa a la gente, o bien, en segunda opinión, digo, es que tenéis miedo a la cita electoral y todo eso que decís, las mayorías que tenéis detrás y demás, igual es que empecéis a tener miedo de que las urnas, el voto democrático y la gente diga otra cosa de lo que dicen las encuestas y, por supuesto, lo que estáis relatando que existe en este país hasta el día de hoy.
0: Marta.
1: A mí, desde luego, me parece peligrosísimo que se diga por parte de Vox que pueda haber violencia en unas elecciones electorales. ¿Cuándo ha habido violencia en unas elecciones electorales? O sea, están... a mí me parece peligrosísimo esto que se acaba de decir. Y si este va a ser el eje argumentario de campaña para decir que lo que salga de las urnas vuelve a no ser legítimo porque no es lo que les gusta, me parece algo inaudito, de verdad. Me parece muy peligroso que se diga que lo único que se quiere por parte de Vox es que no haya violencia, cuando Vox es un partido que alienta la violencia con altavoces institucionales, que manda agitadores a las calles, que manda agitadores a los medios de comunicación. Por favor, esto son unas elecciones generales, esto es serio, esto es un país democrático, por más que ustedes quieran derivarlo hacia otra cosa. Y aquí, si hablamos de que el eje va a ser que no haya violencia, ya me parece comprarles un marco de verdad muy peligroso y que para nada tiene que ver con la realidad. Las acampadas se han desarrollado de forma pacífica, han sido pulcros en todo, han recogido, han limpiado, se han organizado, ha habido solidaridad. Vamos a ver. Es que si esto va a ser, yo de verdad, si esto va a ser el eje de campaña de Vox, apaga y vámonos.
2: Bueno, vamos a ver, me preguntabas que cuándo ha habido violencia. Mira, yo no sé si te acordarás de las elecciones, en un meeting que hubo en Vallecas, los guardaespaldas de Pablo Iglesias provocando, enfrentándose a la policía, venga, lanzando Santiago, un tronco así, piedras y tal, a Santiago Abascal. Hombre, por favor. Elecciones en el País Vasco. Estaba yo acudí a algún mitin, nos tiraron piedras, nos tiraron tal desde las ventanas, desde la calle. Cataluña, aporrearon en el coche en que iba Javier Ortega. Todos los fines de semana, alguna de las mesas informativas de Vox en España es atacada, especialmente en Cataluña.
1: Hombre, a la diputada no digamos, de Ceuta todavía ver, no, no digamos, han condenado. No
3: digamos, y mesas que estamos que agitando, yo, nos agredían perdona, también gente
2: no,
3: de Vox.
2: No digamos... ¿Pero qué estás diciendo?
3: Sí.
2: Que te agredió gente sí, de Vox.
3: Sí, gente seguidores de Vox.
1: A las sedes, que nos agredían en,
3: a mesas, a mesas
2: gente,
3: de los socialistas, Santiago. Por supuesto,
2: ¿Dónde está
3: gente votante de Vox.
2: ¿Y no están identificados?
3: Gente, pues porque lo tomamos como una excepción que
2: no
3: es...
2: Yo no he dicho
3: es...
2: que sea gente del Partido Socialista al que nos agredieron. Es que para decir esa afirmación tendrías que demostrarlo, tendrías
3: gente
2: que poner a alguien
3: seguidora
2: una denuncia.
3: De Vox... Que lo manifiesta.
2: ¿Llevaban algún cartel?
3: Sobre todo porque venían diciendo que votaban a Vox. Que votaban a Vox y que querían a Abascal de presidente.
2: Mira,
3: Santiago, esto es así. Es una realidad. Pero que no vamos a entrar.
2: Si no queremos asumir la realidad, si nos queremos inventar una realidad paralela, pues sí, podemos aquí cada uno decir lo que nos dé la gana. Pero cuando se está negando la violencia que se ha ejercido contra Vox, tanto en actos de campaña como en mesas informativas, todas las semanas, que es que está allí. Meteros un poquito en las redes sociales.
1: ¿La campaña
2: sociales
1: va a ser de victimismo de Vox? Pregunto.
2: No, victimismo no, es decir, la realidad. Yo lo único que he dicho, ha sido que queríamos una supongo que vosotros también las querréis.
1: Es que lo doy por hecho, Santiago.
3: Por hecho, Santiago.
2: Es que no hay elecciones limpias y sin violencia.
1: Es que no hemos dicho nada más.
2: Ya habéis salido que como si os hubiera acusado y tal. Y aparte otra cuestión, yo no he acusado a la gente que se está manifestando. Ajá. De repente ya veis...
3: Yo digo que porque llamas a unas huestes del Partido Socialista y cuando habléis de manifestantes...
2: No, si las huestes las tienes fundamentalmente acantonadas, el candidato marroquí a estas elecciones, que es Pedro Sánchez, las tiene en la playa...
3: O sea que
2: en las playas
3: de
2: Ceuta. Las tiene allí, acantonadas.
3: Yo creo, Santiago...
0: Añadir algo y reconduzco el debate.
3: Pues que esto es
0: que para eso me pagan.
3: Esto es la política más puramente trumpista, de que antes de que se produzca el día de las elecciones, lo que hace, y lo preocupante, claro, lo hace Vox, lo hace la señora Ayuso y Abascal calla, o sea, perdón, y Feijóo calla. Esto es, si gano yo el día 29 de noviembre, todo perfecto, no habrá ningún problema. Si gana el resto, esto se pondrá en tela de juicio, esto habrá sido una campaña que ha metido...
2: Si elecciones limpias,
3: sí, sí, esto lo ha hecho ya Trump en Estados Unidos y lo venís preparando el relato desde hace ya tiempo, con la ley de nietos, Ayuso allá diciendo que si gana el PSOE es porque va a meter no sé cuántos votos por correo, poniendo dudas de cuando sale el resultado, si nos interesa estará bien,
2: por culpa
3: de una conspiración
2: y por qué
3: aquí.
2: Crees, ¿y por qué crees que nos maliciamos tanto? ¿Y por qué crees
1: porque
2: que nos maliciamos tanto?
1: Igual a lo mejor es porque salió... A perder la derecha.
2: Igual a lo mejor es porque salió...

0: Bueno, pues yo creo que la elección es entre llevar a las instituciones gente que es capaz de transformarlas y, por lo tanto, de solucionar los problemas que tiene la vida, la gente en su vida cotidiana, no solo la vivienda. Hablamos de la cesta de la compra, hablamos de los precios de la energía, de la luz, hablamos de proteger el medio ambiente, hablamos de servicios públicos, de salud, de educación, de protección social cuando la necesitamos, hablamos de garantizar paz y convivencia, de derechos democráticos, de esto van estas elecciones frente a una derecha que ya estamos viendo que tiene miedo de la democracia, que como siempre utiliza todos los poderes que tiene detrás para decir que el gobierno es ilegítimo incluso antes de que se hayan producido ya las elecciones y en el 23 desde el día que se produjeron y en esto y esta es la disyuntiva principal. O estamos para avanzar en las condiciones materiales de vida de la gente, que este es el eje de la campaña, las cosas del comer, o se está poniendo en riesgo la democracia en el otro lado y además pues beneficiando al rentismo, a la especulación en el caso de la vivienda, pero en todos los demás ejes lo mismo, ¿no? En la explotación de la clase trabajadora para que haya cada vez más beneficios de los de siempre.
1: ¿Qué hay que elegir el 29 de noviembre, Santiago, para Vox?
2: Hombre, pues lo que hay que elegir es cambiar, es cambiar y echar a Sánchez de la Moncloa, porque Sánchez ha estado 8 años y España no es que haya ido mejor, no es que haya avanzado en nada, es que ha ido a peor. Hemos retrocedido en todo. Y de hecho, ahora parece que hay mucha preocupación por la vivienda, pero si es que, a ver, han estado 8 años gobernando y se han hecho 800 pisos. El gobierno de España ha impulsado 800 pisos, 800 viviendas en 8 años. Ve, por favor, y que ahora diga que la vivienda, que es una, es el, debe ser el eje fundamental de esta campaña, o que debe de ser la preocupación fundamental, o que dimite, o que convoca el, perdón, o que convoca elecciones porque no ha podido sacar adelante dos decretos después de 8 años sin hacer nada. Hombre, eso no se lo cree nadie. Es que eso no se lo puede creer nadie con dos dedos de frente. A ver, lógicamente, Pedro Sánchez tenía que convocar elecciones en algún momento. E insisto, las convoca ahora porque para él es el momento oportuno, porque ha visto esa oportunidad, porque ha visto que hay movimiento en las calles y se quiere apropiar de ese movimiento. Se quiere apropiar de ese movimiento porque además tiene al resto de partidos de la izquierda, más allá del PSOE, si ya queda algo de izquierda más allá del PSOE. Pues totalmente aletargados, aletargados, y el Partido Socialista envalentonado. Entonces, él ha visto ese momento, esa oportunidad, y ha convocado esas elecciones que sabía que tarde o temprano tenía que convocar. Por supuesto que nosotros lo que estamos buscando es una alternativa que dé un cambio total a las políticas que ha hecho Pedro Sánchez. Queremos, evidentemente, que se acabe con todas las trabas burocráticas que está paralizando Europa en general, pero está paralizando España. Hay que desregular, hay que poner a los españoles primero, y lo decimos abiertamente, hay que poner a los españoles primero. Los recursos, por más que algunos piensen que España es un país que puede dar vivienda a medio mundo, que puede atender las necesidades de salud de medio mundo, España no, tiene unos recursos limitados. Tiene unos recursos limitados y no puede atender las necesidades de todo el mundo. Los españoles deben de ser primero. Y si para ello tenemos que llegar a políticas de remigración de aquellos inmigrantes que no se adaptan, que han hecho de su del delito su modo de vida, que niegan, que no quieren colaborar, que no quieren trabajar. Es decir, aquellas personas, aquellos inmigrantes que no se adaptan a nuestra sociedad o que simplemente no se quieren adaptar. Esos inmigrantes tienen que volver a su país porque aquí, desde luego, no nos están ayudando a salir del bache en el que estamos.
1: ¿Cuál es esa disyuntiva para los españoles el 29N, Óscar?
3: La disyuntiva yo creo que es elegir entre opciones que dudan de todo, porque solamente creen en ellas mismas, opciones que dudan de la ciencia, que dudan, por supuesto, del cambio climático, opciones que dudan del funcionamiento de las instituciones, opciones que dudan de Europa, opciones que dudan de que estos sean procesos limpios, opciones que dudan de la autonomía y de la capacidad de decisión que tiene la gente que se manifiesta en la calle, opciones que dudan de que exista separación de poderes, o opciones que dudan, por ejemplo, en que no deba existir un mínimo de colaboración entre las instituciones del Estado, entre comunidades autónomas y gobierno central, porque cuando se habla de

0: ¿Qué hace este gobierno central para atajar los problemas de la vivienda desde que está ahí en Moncloa? También hay que decir a los ciudadanos que, desde luego, la vivienda, si tiene algo, es que es una competencia compartida, con gran capacidad de autonomía y de gestión de las comunidades autónomas, y que si este gobierno progresista ha tratado de hacer leyes desde el minuto uno para solucionar con mayor o menor fortuna los problemas de la vivienda y son torpedeadas y no aplicadas en su extensión conjuntamente por las comunidades autónomas, pues al César lo que es el César, y a Azcón, y a Moreno Bonilla, y al resto de varones lo que son de ellos. Tenemos la opción de esa realidad paralela y de esas dudas de todo, menos, como digo, de ellos mismos y de su mensaje de llegar al poder, cueste lo que cueste, o de elegir una opción que en muchos casos los gobiernos progresistas, las mayorías progresistas, dudan como el primero de sí mismos, porque tenemos muchas diferentes sensibilidades, porque tenemos momentos en los que tenemos que renunciar a maximalismos, pero que tratan en definitiva de creer más en el resto de la sociedad que en esos mismos gobiernos, y que seamos capaces de entender política en sentido amplio, en saber que estamos aquí para construir y para buscar progresos, y no en simplemente estar en el poder por estar en el poder. Yo creo que esa es un poco la diferencia entre opciones, como digo, de izquierda, del PSOE, de la izquierda del PSOE, que dice Santiago, opciones que lo que buscan es, desde el minuto uno, como ha dicho Santiago, el poder, desde el minuto uno, por el poder.
1: Como nos quedan 8 minutos, y quiero abordar dos cuestiones, a ver si me da tiempo, les pido ahora ya más concisión. La primera, en unos minutos comienza Consejo de Ministros. La idea es sacar adelante los decretos de vivienda que no salieron la semana pasada en el Congreso. Ayer yo escuché, leí distintas versiones sobre que los apruebe la Diputación Permanente, sobre si es legal. Unos dicen que sí, otros dicen que es una trampa, otros dicen que es un fraude de ley. La Diputación Permanente, que para muchos ahora dirán, pues es un órgano que cuando se disuelven las Cortes sigue funcionando, porque no puede haber ausencia, como ocurre en todas las administraciones, del Poder Legislativo.
2: Marta, sí, a ver, brevemente. En este caso es que es muy importante que vuelvan los decretos, ¿no? De la manera que sea, dentro, por supuesto, del respeto a la legalidad, habrá que buscar la fórmula que sea mejor para que vuelvan, por lo menos, a presentarse y duren el tiempo suficiente como para que a la gente le solucionen algo, sabiendo que son insuficientes, como ya eran, sabiendo además que esto es temporal, que va a haber unas elecciones y que la gente va a decidir. Pero yo creo que sí es importante que eso vuelva, porque es nuestra apuesta política y porque estamos para solucionar cosas de la vida de la gente, para solucionar el problema de la vivienda, aunque sea en una cuestión de mínimos o aunque sea en una cuestión temporal. Nosotras vamos a remar hacia ahí siempre, con todos los mecanismos que haya, con las figuras jurídicas que sean posibles, con la manera legal que sea posible. A mí me parece que es la decisión correcta, porque bueno, este gobierno en funciones va a seguir funcionando hasta el día de las elecciones, ¿no?
1: Dijo ayer Urtasun que lo que había que hacer era modificar algo los decretos, los mismos no pueden ser, y en eso me imagino que estará el Consejo de Ministros, Santiago.
3: Hombre, a mí me parece muy preocupante, no solamente que el Partido Socialista, sino que también, por ejemplo, Izquierda Unida, no respeten la mayoría o la decisión de la soberanía popular, que es la expresión esta máxima, está en el Congreso de los Diputados, no respetan la soberanía popular, y como les viene bien, porque es una decisión o un acuerdo que les interesa, pues utilicen ese subterfugio de la Diputación Permanente para sacar adelante esto. A mí me parece, yo no sé si va a ser legal, fraude de ley, a mí me parece que es inmoral. A mí me parece que es inmoral, y además me parece que eso va realmente en contra de la decisión de la soberanía, de la máxima expresión de la soberanía popular.
2: Que es de la que porque, ha resultado.
3: Porque el coger y decir, a ver, es que como el Congreso de los Diputados decide esto. El Congreso de los Diputados están los representantes del pueblo español. Los representantes del pueblo español han decidido una cosa. Ah, pero como no me gusta, pues mira, por esta otra vía lo voy a sacar.
2: Pero saben ustedes lo que están haciendo en las comunidades autónomas.
3: Pero esto es la máxima expresión del trillerismo. Y es que es una legislatura que tenía que acabar así.
2: Los recursos que están interponiendo uno detrás de otro contra las leyes estatales.
3: Es una legislatura que tenía que acabar así, que tiene que ser el colofón del trillerismo. Porque es que es impresionante. O sea, desde luego yo ahora no sé si es un fraude de ley, si es ilegal, si es lo que sea. Desde luego a mí lo que me parece que esto es un juego de trille, y desde luego lo vuelvo a decir, me parece que es inmoral.
1: Óscar.
0: Claro, el tema es que cuando la mayoría elige a Pedro Sánchez como presidente del gobierno, una mayoría democrática producto de la soberanía popular, no nos gusta, y entonces decimos que esto es ilegítimo, y cuando las mayorías...
3: Dice unas cosas, y luego hace otras.
0: Vale. Santiago,
3: no.
0: Lo inmoral.
2: Dicen unas cosas y hacen otras, y inmoral, eso no quiere decir que no hayan obtenido
3: porque
2: resultados.
3: Porque le voten,
2: no,
3: si es, me parece muy bien que le voten. Si es pero, legal, pero, hombre, que luego cumpla su palabra, no diga lo contrario.
2: Por eso,
3: no,
2: y por eso es ilegítimo.
1: Hombre, por favor. Oscar.
0: Igual que es legal la votación, por supuesto, faltaría más, del viernes que echa atrás unos decretos porque hay una mayoría, la misma legalidad tiene que X decretos, X propuestas sean aprobadas por la mayoría de la Diputación Permanente. En ámbitos de legalidad es lo mismo.
3: Sí.
0: Lo mismo. Y en términos de ética o de moral, pues supongo que estaréis en igualdad de condiciones de que es inmoral esto, como la mayoría de ciudadanos españoles el viernes pensaron que era inmoral no sacar adelante esos decretos, porque así lo decían todos los sondeos y todas las encuestas, y la calle lo dijo. Esto es inmoral, porque nos podéis hablar de mayorías, pero esto es inmoral. En los mismos términos, con lo cual lo que no puede ser que califiquemos a gusto de cada uno de nosotros que esto es legal o no, que esto es inmoral cuando nos interesa y cuando nos viene bien.
3: Cuando va en contra de la decisión del Congreso de los Diputados.
0: Pero, ¿y qué decimos cuando el Senado, con una mayoría que es la que es, torpedea miles de decisiones que se han tomado en el Congreso y nadie puede decir esto es inmoral, ilegal? La mayoría del Senado...
2: Y cuando ustedes se niegan a cosas, se niegan al reparto de migrantes, que lo dice una norma.
0: Pero en el fondo, el problema de fondo, Santiago, es que si se decide esto y se vota, lo que es, al margen de las formas de mayorías de diputaciones permanentes y tal, es que estáis en contra de unas medidas que yo creo que la mayoría de la sociedad está a favor, y estáis en el lado de los especuladores, de los fondos buitre, y esto va de eso, no va aquí ya de quién ni cómo ni tal, sino que estáis en ese lado.
3: Pero si el primero con el que se reunió Sánchez cuando salió elegido presidente fue con George Soros. O con su hijo, ya no me acuerdo si fue con el hijo de Soros. Hombre, por favor. Si ha sido la niña bonita del IBEX 35. Hombre, por favor, ¿de qué estamos hablando de los fondos buitre y tal?
0: Decía yo los fondos Ávila.
1: Decía yo dos temas. Este va a ser solo titular periodístico, casi el que me van a dar porque quedan dos minutos. Convocatoria de huelga general anunciada ya por Comisiones Obreras y UGT.
2: Muy de acuerdo. La vamos a acompañar, la vamos a apoyar, la vamos a difundir. Porque jamás nadie a la clase trabajadora le ha dado un derecho sin lucharlo en las calles, sin combatir a esos poderes que hay detrás, y mucho menos ahora que el neoliberalismo ha alcanzado cotas de verdad preocupantes, y cuando además está rearmándose para extraer esos beneficios del trabajo de la gente, cuando estamos en un contexto de limitación de recursos de presentes, pero sobre todo a futuro, ¿no? Por tanto, la calle es imprescindible, lo he dicho siempre, y nosotros vamos a apoyar la huelga general.
3: Ese es el brazo armado que necesitaba Sánchez para agitar las calles y para infundir miedo y violencia.
1: Eso es un titular, ¿eh?
0: Bueno,
1: tendría que ver.
3: No,
1: no lo digo.
3: Que iba a haber violencia. Va a haber violencia.
1: No me malinterprete, no lo digo alabando. Digo que ha sido muy breve.
3: Y van a ser los sindicatos los que se ofrecen generosamente.
1: Eso es un titular.
2: Para ser el brazo armado.
1: Despedía un titular. Despedía un titular.
0: Como decía antes, respeto a la autonomía de las fuerzas sindicales, de la gente que se manifiesta, la legitimidad está ahí, y que desde el Partido Socialista lo hemos dicho. Total libertad para que expresen sus mayores sentimientos en búsqueda de mejoras sociales y laborales. Ojalá todos nos votaran esas huestes que saldrán a la calle, pero entendemos que tiene que haber de todo en esa calle y con todo tipo de aspiraciones, y ya está.
1: Y esto que voy a decir ya no da para el comentario, ¿eh? Pero lo publica el diario El País. El gobierno quiere aprobar la regulación de los centros de datos antes de las elecciones. No me digan nada. Ya me lo digan en otra tertulia, porque eso afecta mucho, ya saben, Aragón. Gracias, Marta Bengochea. Gracias, Santiago Morón.
3: Gracias,
1: Oscar Galeano. Y a ustedes, gracias por su atención. Se quedan con la mejor programación. Hasta mañana.
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3: Muy buenas noches, bienvenidos a este que me estás contando este martes 6 de octubre. Los martes ya saben que venimos aquí a hablar de fútbol, como, bueno, hay gente que lo llama el profesor Tiberio, Oscar Tiberio para los amigos, pero mucha gente le llama el profesor. Y además es un poco el apellido de los últimos días. Bueno, el nombre de Diego Tiberio ha salido en varios medios de comunicación. Bueno, ha habido una especie de terremoto por cosas que han ocurrido. Y yo no voy a mentir. Yo desde que me enteré, yo hablo con Oscar. Bueno, hablo con Oscar a menudo, normalmente hablamos los martes nada más, pero de vez en cuando nos llamamos y hablamos y compartimos ideas o pensamientos y planteamientos. Y evidentemente, como no puede ser de otra manera, cuando tú te enteras de algo que afecta a un amigo, le llamas. Entonces yo hablando con él varios días. Y los martes viene Oscar. Pero yo a Oscar le dije, Oscar, entendería que tú me dijeras que el martes no quieres venir. Esto se lo dije ayer, lunes. Y él me dijo, en absoluto, yo el martes voy a estar ahí. Y además les voy a contar una anécdota también. Este martes no, el anterior tampoco, el anterior. Cuando salimos de aquí, lo vino a buscar Diego, su hijo. Yo a Diego lo conozco hace años, es amigo de mis hijos además. Entonces sé de lo que hablo. Y de aquí nos fuimos a Santa Catalina, a nuestro queridísimo sponsor y anunciante, a tomar una cerveza los tres. Bueno, pues estuvimos hablando, charlando. Bueno, ya digo que yo a Diego lo conozco. Digo, yo lo conozco y puedo decir que lo conozco bien. Insisto, que es amigo de mis hijos, ¿eh? Yo nunca querría amigos de mis hijos que fueran malas personas. Eso creo que es evidente, como todo el mundo. Pero la anécdota es que el martes pasado salimos de aquí y siempre salimos y nos tomamos una cerveza juntos. Y le dije, hostia, tío, qué chaval más majo tienes, tío. Le dije, qué buen crío que es tu hijo, literal. Y lo sigo diciendo, ¿eh? Lo sigo diciendo. Pero yo, bueno, Óscar ha dicho que sí que quería venir y entiendo que Óscar, pues bueno, que quiere contarnos lo que ha ocurrido, cómo lo ha vivido él, cómo lo ha vivido su hijo. Óscar, buenas noches.
4: Hola, Cuco. Buenas noches.
3: Tengo que empezar, pues, evidentemente, por preguntaros, bueno, preguntarte cómo estáis, Diego y tú. Bueno, Diego, tú...
4: Sí, bueno, la familia Lisa, en general.
3: La familia...
4: Bueno, Diego está tocado, está pasando mal. Es una de las peores semanas de su vida, como te puedes imaginar. Pero bueno, el tío es fuerte. Es un chaval, como has dicho, excepcional.
3: Yo doy mi palabra.
4: Es un tío con una personalidad arrolladora. Es muy fuerte. Y está tocado, pero no está hundido. Entonces él saldrá de esta... saldrá más fuerte y seguirá buscando su sueño, ¿no? Que es ser entrenador, que además lo hace muy bien.
3: ¿Vale? Sí, escucha, mira.
4: Y lo hace muy bien y lo saben en la ciudad deportiva.
3: Óscar, lo hemos contado aquí mil veces, ¿eh? Es más, tú siempre lo has dicho. Yo conté mil veces que tú me cuentas a mí que, hostia, es que joder, yo entrenador es mi hijo, que llego a casa y está con el ordenador, con el no sé cuántos, tú me lo has dicho y además lo he contado, o sea, no es una novedad.
4: Diego, como... Diego está en este punto. Diego, como bien sabes, no ha hablado en toda la semana. Hoy, que ha presentado su carta de dimisión, ha escrito en las redes. Y bueno, y ya está. Ya no va a volver a hablar. Quiero decir, ha escrito su carta en las redes y ya no volverá a hablar. ¿Y su padre? ¿Cómo está su padre? Pues su padre está lleno de rencor, rabia y odio. ¿Vale?
3: ¿Odio?
4: Odio. Bueno, es algo que no me hace...
3: El que es padre lo entiende.
4: Este momento estoy
3: jodido.
4: Estoy lleno de odio y de rabia hacia las personas que tanto daño...
3: han hecho a tu hijo.
4: Sí. O han intentado hacer a mi hijo, bueno, y le han hecho. Pero esto lo tengo que curar rápido porque
3: me
4: hace, y me hace más daño a mí que a estos. Entonces, bueno, Diego está así, como te digo, el tío es un tío muy fuerte, sobre todo su principal aval es que tiene la conciencia absolutamente tranquila. Yo le decía el otro día, él me decía el otro día, papá, me voy a ver el Huesca Zaragoza de División de Honor el sábado. Y le digo, Diego, ¿estás seguro, tío? Tú sabes, cuando llegues allí, la gente va a murmurar tal. Y dice, papá, mira, suda la gente. Dice, yo tengo la conciencia tranquila y no me voy a quedar en casa ni un solo minuto porque nadie va... Sé que cuando pase por la banda la gente rumoreará, pero mientras no haya un listo que se pase de la raya, yo no me puedo quedar en casa por algo que considero, hoy lo dice en su carta, por algo que considero que tengo la conciencia muy tranquila.
3: La carta, te la iba a leer, Óscar, pero prefiero utilizar el tiempo en...
4: La carta está en las redes.
3: Sí, por eso, como está ahí, prefiero utilizar el tiempo en en cómo habéis vivido todo esto y en lo que de verdad ha ocurrido, porque yo he leído, se han escrito un montón de cosas, sí, y la verdad es que dices, hostia, claro, mira, cosas que unas no se parecen nada a otras, y al final, pues yo decía que ha sido un poco, mira, el apellido, Cuco, de la semana.
4: Si quieres te de...
3: No, yo tengo varias preguntas que te he preparado esta tarde.
4: Vale.
3: Y una de ellas te la hice. Te dije, creo que ha sido esta mañana, te pregunté, he dicho, pero ¿le han obligado a dimitir?
4: Sí, esta mañana.
3: ¿O ha dimitido él?
4: No, en absoluto. Nadie ha obligado a Diego a dimitir. Diego, te cuento un poco. Diego, el miércoles que es cuando le apartan del equipo, es porque hay tres padres que han emitido una queja o denuncia al protector de menores del Real Zaragoza. En ese momento el Zaragoza, con buen criterio, activa el protocolo de la defensa del menor porque no sabe lo que ha pasado ahí, para esclarecer los hechos, ¿vale? El jueves llaman a Diego desde el Real Zaragoza y le dicen que, el miércoles él tiene esta reunión y lo mandan a casa, ¿vale? Con el famoso informe que Diego no tiene ni ha visto.
3: Pero nadie le ha dado el informe a Diego.
4: No, pero es verdad que en esa reunión, algunas de las cosas que están en ese informe, pues le preguntan a Diego.
3: ¿Se puede decir con quién es esa reunión?
4: Estoy hablando de... Prefiero no dar nombres, okay, ¿vale? Con gente de la dirección deportiva del Real Zaragoza. Okay. Podría dar los nombres, pero es que Diego en esto es muy escrupuloso.
3: No, escucha, Óscar, yo te pregunto y tú vale, estás en tu derecho de decirme, entonces, prefiero obviarlo.
4: Entonces... se va a casa y a él le comunican, creo que al día siguiente por la noche, que más o menos han evaluado las cosas.
3: El informe
4: y que...
3: Porque el informe lo emite ese defensor del...
4: El defensor del menor, que es una figura que el Real Zaragoza tiene.
3: Del menor, entiendo que... Vamos a ver, es que cuando hablamos del menor... Yo lo primero que me pregunto es qué años tienen esos futbolistas, que yo entiendo que...
4: Porque, joder, sí, bueno, estos futbolistas creo que están en 15 años, pero...
3: Es que cuando decimos menor nos viene a toda la cabeza 7 o 8 añitos.
4: No, estos chicos tienen 15 años, son futbolistas y son futbolistas del Real Zaragoza que juegan en el cadete. Pero bueno, el protector del menor elabora un informe en base a la denuncia de estas tres familias y lo traslada al Real Zaragoza. El Real Zaragoza, con muy buen criterio, aplica el protocolo del menor, que es apartar a la persona que está siendo de alguna manera denunciada y para esclarecer los hechos. Después de el jueves por la noche, creo que es, Diego recibe una llamada en la que le dicen que hay cosas que corregir.
3: Llamada del club.
4: Sí, cosas que corregir, le llaman la atención porque hay algunas expresiones que no son las más adecuadas.
3: ¿Tu hijo las reconoce, esas expresiones?
4: Sí.
3: O sea, a él cuando le pregunta al club, él reconoce esas expresiones.
4: Sí, claro, pero dentro de un contexto. Claro, mira, te pondré un ejemplo. La frase que ha salido en la prensa, ¿no? Que esa es otra, la de la prensa, luego te cuento. La frase que ha salido en la prensa, ha llamado a un niño vago de mierda, ¿vale? Esta es la frase, este es el titular, que supongo que esa frase está en el informe, ¿vale?
3: Quieto, parado, para un momento. Estas preguntas que yo le hago, yo se las he hecho a Óscar estos días, se las he hecho a él. Entiendo que esa curiosidad que yo tengo por saber la tienen que tener todos ustedes. Entonces, al final hay que poner un poco las cosas en contexto. Y a mí cuando Óscar me dice estas frases, dices, hostia, es que a veces... Yo le digo, es que el contexto es, según cómo tú antes haces una acción, dices, claro, es que a ti no te he insultado, no te he llamado vago a la cara. No, ver, no, es Cuco, que puedes decir, oye...
4: Dejemos claro que la frase, esta frase en concreto, que hablemos de esta frase, que es la que ha salido en prensa, entiendo que filtrada por alguien de ese informe, claro, como titular... Es
3: vende
4: espectacular, ¿vale? Claro, no es lo mismo que yo a ti te diga, Cuco, eres un vago de mierda y no le has pegado un palo al agua en tu vida.
3: Y yo te diría, cierto.
4: Bien. A que un día jugando al pádel te diga, Cuco...
3: Tío, sube a la red que eres un vago de mierda.
4: Que es que no estás corriendo nada y estoy corriendo yo por ti. Por
3: y yo si veo a 20 compañeros corriendo y el 21 no corre, le diría, tío, no seas vago.
4: Mira, hoy hay un medio que dice que el entrenador apartado por trato vejatorio, por amenazar a tres jugadores, ¿vale?
3: Amenazar,
4: dice hoy ese medio, que no sé. Perdóname, déjame terminar.
3: Pero el informe lo tenéis vosotros.
4: No, perdóname. No sé si esto es un error de la transcripción, si es una filtración de ese
3: informe.
4: No lo sé. Claro, entonces yo le pregunto a Diego, oye, tío, ¿tú has amenazado a un jugador? Y dice, papá, sí. Si decirle a un jugador, como no corras más, no vas a jugar ni un solo minuto más conmigo, es una amenaza, sí le he amenazado. Sí. Me pregunta si le he dicho, como no corras más, te voy a pegar dos hostias, no lo he amenazado. Quiero decirte que la transgresión de lo que se denuncia...
3: La transcripción.
4: Eso es. A un informe elaborado, sacado de contexto, pues puede llevar a equivocación. Pero tampoco me gustaría alargarme
3: no,
4: mucho
3: pero
4: con esto.
3: Pero aquí, aquí está... hay algo que me extraña mucho, que es que vosotros no tenéis el informe, pero, bueno, pero prensa sí.
4: Bueno, Diego ni lo tiene. Bueno, prensa tampoco. Prensa ha filtrado un par de frases. Tampoco sé si lo tienen. Pero ni lo tiene ni se ha contrastado con él. ¿Vale? Si esas denuncias, que igual la protección del menor impide que se contraste con la persona a la que se trata. Pero bueno, en definitiva, es él ni lo tiene ni se han contrastado con él. Sí que es verdad que la dirección deportiva, cuando se reúne, dirección deportiva de cantera, cuando se reúne con él ese famoso día, sí que es verdad que sobre ese informe le hacen algunas preguntas. Él da las explicaciones. La mayoría de las cosas, la mayoría. Él reconoce haberlas dicho, pero dentro de un contexto futbolístico. Pero te voy a decir una cosa, Cuco, mira, no hay un entrenador, pero ni de los que están ahora dentro, ni de los que han tenido voz sobre esta decisión, ni de los que se han ido, ni del Barcelona, ni del Real Madrid, ni del Atlético de Madrid, ni del Burgos, ni del Monte Carlo, ni del Racing Zaragoza, ni del Juventud, ni del Escalerillas, que pase el filtro al que ha sido sometido Diego. Durante un mes prácticamente... algún niño apuntando las frases que decía, ¿vale? En cualquier contexto, de un vestuario o de un entrenamiento. Esto, no hay entrenador que pase este filtro. Están todos en la puta calle. Absolutamente todos.
3: Doy fe. Yo tengo dos hijos.
4: Absolutamente todos, Diego, Cuco. A Diego, hasta donde sabemos, se le han apuntado... frases que ha dicho dentro de un contexto de un entrenamiento o de una charla de descanso, que algunas son, suponemos que son desafortunadas para haber llegado a este punto, ¿vale? Y sobre eso se ha escrito un informe, o sea, se han hecho unas quejas, se ha escrito un informe, a modo de Diego, como dicen en la carta, sacado de contexto, porque está sacado de contexto, y con eso... al final se ha producido todo lo que se ha producido. Insisto, Cuco, no hay un entrenador, pero de los que están ahora allí mismo dentro, pero ni de los que se han ido, de los que han salido, ni de los que han, de los que están y han tenido voz en esta decisión, ellos mismos lo reconocen. O sea, ellos mismos reconocen que todos ellos, absolutamente todos ellos, en algún momento...
3: Han actuado así.
4: Y han, tal. Seguramente el error de Diego sea pensar, seguramente sea que haberse equivocado en que llegó a...
3: Es que ahora tenía otra pregunta que era, precisamente van a poner los tiros, que es, ¿qué ha podido pasar para que se genere semejante bola de nieve y qué error ha podido cometer Diego?
4: Pues mira, yo creo que el error principal de Diego, Cuco, es...
3: Si lo ha cometido, ¿eh?
4: Sí, sí, yo creo que sí que ha cometido errores, Y hay frases que son desafortunadas. Oye, eres un vago de mierda, aunque esté dicha dentro de un contexto de un vestuario, pues bueno, se puede decir de otra manera.
3: No me unillo,
4: ¿vale? Dios. Pero bueno, Cuco, ya está. Entendamos que él lo deja claro en su carta, que no ha faltado al respeto, ni, bueno, no sé cómo lo dice, pero lo deja claro. Y que si alguna de sus expresiones ha molestado a alguien, pues que verdaderamente lo siente, pero que nunca fue su intención, ¿vale? Entonces te decía, seguramente su principal error haya sido que él llegó al Real Zaragoza pensando en formar futbolistas, ¿vale? Formar futbolistas y, claro, porque Diego no es un monitor de tiempo libre.
3: Diego, vale. Diego viene de mantener al Racing en división.
4: Bueno, Diego es un entrenador de fútbol. Probablemente el error forme parte en que ha tratado a futbolistas
3: de 15 años.
4: De 15 años como si tuvieran 17 o 18. Pero oye, Lamine Yamal debutó en primera división con 15 años, quiero decirte, ¿no? Entonces Diego, que es un entrenador de fútbol, pues probablemente haya cometido este error, ¿no? No, y a lo mejor tampoco se lo han explicado bien, ¿eh? A lo mejor tampoco le explicaron bien desde el principio.
14: La pedagogía.
4: Sí. Y esto, hay una persona allí dentro que lo reconoce, ¿no? Y dice, oye, a lo mejor no le hemos explicado bien. Claro, Diego fue a formar futbolistas y seguramente con sus errores se ha trató a futbolistas de 15 años como si tuvieran 17 o 18, y ahí puede estar un poco el error.
3: Vale, como no me quiero extender más con esto, te hago la última pregunta, Óscar, que es si Diego ha recibido apoyos, ¿sí?, tanto externos como de gente del club.
4: Bueno, claro, Diego, al margen del escarnio al que ha sido sometido, porque claro, no me quiero olvidar de la prensa, los titulares del viernes... que es lo que hace estallar todo, porque en teoría Diego se iba a incorporar el lunes a los entrenamientos, ¿sabes? Si se lo había trasladado el Real Zaragoza, y el domingo le llaman para decirle que de momento no se reincorporaba el lunes. Esto viene de

0: entre comillas, apartado el entrenador del Real Zaragoza B, Diego Tiberio, por trato vejatorio a sus jugadores. Entre comillas, para evitar una demanda, y aquí pa' allá gloria, sin contemplar el daño que le puedes llegar a hacer a una persona. Por supuesto. Pero bueno, dicho esto, a margen del escarnio al que ha sido sometido, ha tenido cientos de mensajes de apoyo.
1: Y de gente del club.
0: Y de tal. Bueno, hay una parte que él dice en su carta que a él le hace estar muy satisfecho, al menos le da un pozo de tranquilidad y refuerza su conciencia está tranquila de muchos jugadores suyos. Mira, te voy a dar un detalle, Cucu. Yo, cuando Cucu ha recibido esos mensajes de...
2: Todo Diego ha recibido.
0: Diego ha recibido...
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0: Cuando Diego ha recibido esos mensajes de estos jugadores... Yo le dije, Diego, debes de trasladárselos al Real Zaragoza en base a tu defensa.
2: Correcto. Coña,
0: porque te están... Y él me contestó, papá, esto forma parte de conversaciones privadas y yo no voy a trasladar estos mensajes al Real Zaragoza porque son conversaciones privadas y WhatsApp privados que mis jugadores me están mandando y... considero que no debo...
2: Y no quiere, seguramente no quiere perjudicar a nadie.
0: Correcto. Considero que no debo dárselos al Real Zaragoza ni para mi defensa.
2: Lo cual le honra.
0: Pero sí que es verdad que algunos de estos, en este caso ya los padres, se han dirigido al Real Zaragoza en persona a manifestar lo que sus hijos le habían trasladado a Diego.
2: El apoyo a Diego.
0: A Diego a través de un WhatsApp, ¿vale? Diego estos WhatsApps no los ha filtrado, los tiene él, no lo va a hacer, no lo hará nunca, porque forma parte de su forma de entender esto y no lo va a hacer, pero esto a él le ha venido muy, muy, muy, muy, muy bien, ¿vale? Y de ahí creo que en la carta lo pone, agradece a todos los que han mostrado el apoyo.
2: ¿Y de los que mandan en el club?
0: Pues mira, Cuco, te voy a decir una cosa. Esto se va a entender regular. En el club, hay dos partes, ¿vale? Una que quería la cabeza de Diego, claramente.
2: ¿Desde el principio?
0: Sí, desde el minuto uno. Desde el minuto uno no han valorado nunca si Diego podía tener disculpa o no, si eso estaba. Desde el minuto uno han pedido la cabeza de Diego y no han tenido dudas en esto, ¿vale? Se han posicionado claramente tal. Y luego está la parte, porque no quiero dar nombres, anexa a lo deportivo, ¿vale? A lo deportivo, que han valorado hasta el último momento... al punto de que Diego se incorporaba el lunes, con un buen tirón de orejas, porque entendían que había que corregir ciertas cosas. Esto también salió en prensa, no sé quién lo filtró, pero con una conversación con estas familias...
2: El periódico de Aragón.
0: Para aclarar lo acontecido, pero a él le comunican que vuelve el lunes. Esto es porque la parte deportiva lo sostenía. Lo sostenía porque entendían... Digo yo que entenderían esto, porque si después de leer el informe, después de tener reuniones, el jueves le llaman y le dicen que el lunes se va a incorporar, previo tirón de orejas y previa conversación con las familias y previo tal, es porque lo que hay en ese informe
2: no es demoledor.
0: No será demoledor, porque si es demoledor, nadie, en su sano juicio, desde la parte deportiva...
2: Nadie.
0: Absolutamente nadie. Salen todos corriendo, ¿vale? Salen todos corriendo. ¿Qué ocurre, Cuco? Que el viernes... Este es el maestro de ceremonias, que yo me quito el sombrero, el viernes se le filtra todo a la prensa. El crack es el que lo filtra a la prensa. Hay quien piensa que es malintencionadamente y que tiene nombre y apellidos y que lo hace sabiendo lo que hace, para fulminar a Diego. Si es así, que yo no lo sé, felicidades, chaval, porque lo has hecho excepcional. Y si es porque alguien tenía la información y decidió pasársela a un amigo periodista para hacerle un favor a este amigo periodista y darle una noticia, pues oye, que le invite a cenar

0: Tu amigo, porque que le siente bien la cena. Pero
1: Pues.
0: todo, perdona, que no quiero terminar. Ahora iremos con el Zaragoza, que hoy los voy a poner a caldo, claro. Perdona, no, es broma. Perdona, que quiero terminar. Entonces, el viernes se publica todo y ya todo cambia. Diego detecta que el apoyo que tenía ya no se sostiene, pero él ha seguido teniendo el apoyo de estas personas, que no te daré nombres,
1: Ni te los voy a pedir.
0: pero de forma privada. Se lo han trasladado.
1: Pero es
0: Pero,
1: que yo te
0: Diego,
1: dije.
0: no lo podemos sostener. Esto se nos ha ido de las manos.
1: Cuando tú has dicho que pues alguno tiene un amigo periodista y se lo ha filtrado, yo me considero muy amigo tuyo. Tú has estado en mis cumpleaños, por
0: Sí,
1: ejemplo,
0: sí,
1: tú
0: sí,
1: con tu
0: sí.
1: mujer. Tú me diste a mí la información el viernes porque yo te la pedí. Yo hasta hoy no he hablado de esto. Hasta que tú no has estado aquí, yo ayer no hablé de esto. En el postpartido y la previa no hablé de esto. Cuando yo grabo al mediodía, no hablé de
0: Sí, pero
1: esto.
0: bueno, yo la información que te di es ya viene a contracorriente,
1: Sí,
0: porque ya
1: pero
0: está
1: lo que te
0: todo en
1: digo, pero yo
0: prensa.
1: tengo la información y yo
0: Tú
1: me
0: me
1: callo y
0: llamas y
1: digo,
0: me
1: yo
0: dices,
1: no digo ni
0: tú
1: mu
0: me
1: hasta que
0: llamas y me
1: Óscar.
0: dices, Óscar, ¿qué está pasando? Y yo te digo, pues está pasando esto, Cuco. Pero bueno, y digo, va a sonar en chino, pero de forma privada, y Diego lo agradece mucho, hay gente que le ha sorprendido incluso, pasa lo mismo. Hoy ya tenía una conversación con una persona del club. Que si Diego dijera cuál ha sido la conversación y cómo ha sido, fliparías, darías palmas con las orejas y dirías, ahora sí que no entiendo nada. Y Diego jamás va a hacer pública esa conversación privada que esta mañana ha mantenido con una persona del club importante y que le ha trasladado, de alguna manera, su ánimo, y
1: Su apoyo
0: su
1: profesional.
0: entendimiento de toda esta situación.
1: Pues Óscar, es martes.
0: Vamos a Zaragoza.
1: Hay que hablar de fútbol. Hay que
0: Hoy
1: hablar de
0: ahí lo
1: Zaragoza.
0: pongo a
1: No,
0: caldo.
1: y además te voy a decir una cosa. No sé que nos vas a poner a caldo porque si ahora
0: No,
1: tú de repente me
0: no.
1: dijeras que Ibai no te gusta una mierda, te diría, Óscar, para. ¿Vale? Sé que tú has sido. Siempre te he dicho que eras muy corporativista con los entrenadores, te lo he dicho siempre. Hasta que llegó Gaby, que ahí
0: Sí,
1: dejaste de serlo.
0: sí.
1: ¿Vale? Entonces, sé que tu imparcialidad está ahí sobre todo para hablar de fútbol,
0: No
1: ¿vale?
0: tiene nada que ver.
1: Entonces.
0: Y que te digo una cosa, que hay un, como te he dicho, hay una parte del Real Zaragoza que dentro de que no han podido sostener a
1: Diego,
0: Diego y lo han
1: última
0: de...
1: pregunta, última pregunta. ¿Él estaba a gusto en el club?
0: Mira, Diego estaba cumpliendo un
1: Porque yo sé que yo no
0: sueño.
1: quería hablar más.
0: Diego estaba cumpliendo un sueño. En la parte que no terminaba de estar a gusto era que él había ido a formar futbolistas y no terminaba de estar pudiéndose realizar, pero estaba cumpliendo un sueño, estaba súper, súper ilusionado, y bueno, y se estaba adaptando a una estructura profesional donde llevaba 2 meses, acababa de aterrizar y, como bien dice alguno, es que no lo hemos, ni siquiera le hemos dicho, casi por dónde se entra aquí, ¿sabes? Pero esto no es excusa, quiero decirte, si él ha cometido errores y ha utilizado expresiones, aunque sean dentro de un contexto futbolístico o de entrenamiento o de tal, que no se deben utilizar, pues no es una excusa. Se ha equivocado él, no se ha equivocado nadie por él. Pero bueno, hasta ahí
1: Pues hasta
0: ya.
1: aquí, Óscar.
0: Vale,
1: Hasta aquí.
0: venga, vale.
1: Hasta aquí, porque tienes que hablarnos del Real Zaragoza. Tienes que hablarnos de un Real Zaragoza que, si la semana pasada entendíamos que el Teruel se te iba a encerrar atrás y ahí elucubrábamos con qué delantero no puedes poner, yo en la retransmisión dije, porque la primera parte fue mala del Real Zaragoza, dije, es que creo que el míster del Teruel le puso el palico con la zanahoria e Ibai se lo comió. Y Ibai hizo un planteamiento de equipo encerrado atrás y vemos un Teruel que presionaba con tres en el centro del campo y decías, hostia, esto no es lo que yo me esperaba.
0: Bueno, yo no creo que esto pasara, sinceramente. Yo creo
1: Por eso
0: que
1: tú sabes más de fútbol que yo.
0: se dio el partido. Es feo que se le puede dar. Mira, hablábamos la semana pasada. Yo te dije, el Zaragoza va a salir a mandar, va a salir con esta alineación. Me equivoqué en el punta, yo pensaba que iba a jugar Joaquín. Jugó Espiau. Pero estaba claro, Ureña iba a estar Jardí, iba a estar Rubén, que ya está en
1: Ya tiene
0: plan.
1: su
0: En
1: sitio.
0: plan Mariscal, más Peter,
1: Ferrer.
0: más Lucas Terrer, que está a un nivel excepcional. Bueno, el equipo. Me sorprendió el lateral izquierdo porque yo pensando que iba a jugar en ese plan de partido de atacar mucho y de dominar el partido, yo pensé que arrancaría con Pereira, pero tampoco me sorprendió que jugara Escudero, porque como él pensaba en dominar, quería ese pase más y esperaba un equipo cerrado y quería ese pase más. Claro, es verdad que el Teruel arrancó un poquito arriba, pero esto le duró lo que nada, enseguida hizo el gol y luego ya se replegó y el Zaragoza pasó a dominarle. Pero ya con los nervios propios de que el resultado está en contra, de que...
1: Los recuerdos de tiempos pasados.
0: Claro, de que el resultado está en contra y, joder, es que en contra el resultado se rema muy mal, ¿no? Y el Zaragoza, pese a remar mal porque le costaba y no tenía claro tal, estaba en ese plan, en el dominio. Tuvo dos o tres ocasiones, recuerdo, muy claras para empatar antes de la jugada. Y luego tuvo ese puntito de suerte... de empatar en el descuento. Ya lo podía haber hecho antes. Era claro dominador del partido sin estar brillante, ¿vale? Y luego ya en la segunda parte, que si quieres lo explicamos, ahí fue donde creo que Ibai volvió a manejar bien los hilos. Y
1: dale a tu hábitat natural, profesor.
0: Bueno, el tema es que la primera parte ya está dicha. Ibai salió a marcar, a mandar en el partido, su equipo a mandar en el partido. Se le complicó de arranque, encajó un gol, un penalti un poco absurdo, encajó un gol. La cuesta se empinó un poco, las que tuvieron no entraron. Recuerdo una de Rubén clarísima, recuerdo alguna, hubo alguna más. Les costó un poco, ¿vale? En una de ellas, aunque fue en el 47, encajó, marcó gol, ¿vale? ¿Y qué hizo Ibai? Se fue a por el partido, le dio una vuelta más al partido con los cambios. ¿Qué hizo? Quitó a Escudero. Ya en la primera parte, Ureña estaba jugando mucho por dentro.
1: Sí, teníamos la banda izquierda estaba vacía.
0: Y en la banda izquierda estaba vacía, ¿vale? ¿Qué hizo? Solucionarlo. ¿Cómo lo hizo? Hizo el cambio, quitó a Escudero y metió ahí a Pereira, ¿vale? Ureña ya claramente pasó a jugar por dentro, ¿vale? Le voy a poner el 11, que no sé qué número lleva. Ureña pasó a jugar por dentro. ¿Qué pasó? Y retrasó a Rubén con Lucas, ¿vale? Aquí trajo a Rubén con Lucas. Perdimos al media punta. En la primera parte el media punta era Rubén. ¿Lo perdimos? No. ¿Por qué? Porque pasó a jugar Ureña claramente de media punta. Si en la primera parte ya daba avisos de que estaba jugando muy dentro, ya en la segunda no se escondió de nadie. No perdió la referencia de media punta porque la ocupó con Ureña. Consiguió meter dos puntas. O sea, consiguió meter, no, metió dos puntas. No perdió la figura del media punta. Aquí prácticamente pasó a defender con tres. Pasó a defender con Diego, con Rubo. Y un poquito más alto Sangali, porque el Teruel ya no llegaba. El Teruel no asustaba. Y además de esto, en esta ocasión fue Jardí el que se mantuvo un poquito más abierto. Tuvo menos porque Sangali iba menos. ¿Por qué Sangali iba menos? Joder, pues porque Pereira estaba muy alto. Pereira estaba prácticamente de...
1: Hizo como más de tercer defensor Sangali que Pereira.
0: Claro, claro. En la segunda parte, sin olvidarse de participar, porque también venía adentro. Cuando Lucas empujaba, pues Sangali venía a ocupar esta posición, ¿vale? Lucas empujaba y Sangali... Pero claro, siempre pendiente de las vigilancias, de que no hubiera riesgo aquí, pero sobre todo el principal cambio fue este, ¿vale? Pasó prácticamente a defender con tres para estirar a Pereira al máximo, que es un cañón, el tío es un cañón, o sea, cada día está mejor y cada día juega mejor y cada día aporta más. No perdió la referencia del mediapunta. No la perdió porque definitivamente metió a Ureña dentro y además tenía dos puntas. El Teruel.
1: El Teruel físicamente se vino.
0: Claro, el Teruel prácticamente se le notaba que estaba viniéndose abajo. Y luego, oye, todo hay que decirlo, ¿vale? Ibai, una vez más, acertó con el movimiento táctico en el descanso. Otra vez, claramente dio con la tecla, supo lo que había que hacer para contrarrestar, para ganar este partido, que terminó ganando con autoridad y sobraos.
1: Y que pudo hacer más goles.
0: Pero el partido que hablábamos aquí la semana anterior, que yo no veía casi ninguna posibilidad de que se le complicara. La única posibilidad que veía, que esto es fútbol, ¿no? Que el Teruel se adelantara, que luego se cerraran, que tú pegues tres palos, que no la metas. Luego, pues oye, como está de flor, pues marca en el 40, en el 52 y en el 2. O sea, terminando y al arranque. El entrenador del Teruel dice: has tenido mala suerte porque hemos encajado en la última jugada de la primera parte y prácticamente en la primera de la segunda. Si no, el partido igual, sabíamos que esto era muy difícil, pero igual podríamos haber pescado algo. Tiene razón. Si el Zaragoza se va 0-1 al descanso y se mete en el minuto 15 de la segunda parte habiendo dado un palo y parando dos el portero del Teruel con 0-1, probablemente hubiera terminado ganando
1: pues
0: igual.
1: Yo digo una cosa, Óscar, en la retransmisión, cuando íbamos 0-1, minuto 35, por ahí, yo a Adrián le dije, y está grabado, se puede ver, dije, este partido termina 3-1, 4-1.
0: Claro, esto lo pensábamos todos, pero a veces no pasa. Y la única manera de que no hubiera pasado es seguramente que todo se tenía que complicar todo, ¿eh? Pero, oye, al César lo que es del César. Ibai, una vez más, Cuco, resuelve en el descanso una situación que se le había generado, que era ir no ganándole al Teruel, y el tío hizo el movimiento para ir a ganar al Teruel. Evidentemente, el gol que hace tiene que ver con que haya dos referencias ya ahí dentro, ¿sabes? Porque ya los centrales ya lo tienen más complicado. Quiero decir, que todo tiene que ver, con lo cual, pues una vez más, Ibai hizo un planteamiento perfecto en el arranque, porque no le quedaba otra que salir contra el Teruel, a mandar con el equipo que salió. Le puedes decir, oye, pues que hubiéramos puesto a pedir a Mieda Escudero, hombre, pues sí, podríamos haber puesto a Joaquín en vez de Aspiago, hombre, pues también, pero estamos hablando de tal, hizo el planteamiento que tenía que hacer, salió a mandar, salió a dominar. Se le complicó un poco al principio, porque a veces estas cosas pasan en fútbol. También te digo, seguramente si en vez de adelantarse el Teruel y el Zaragoza tal, si el Zaragoza se pone 2-0 en el minuto 20, no sé lo que podía haber pasado.
1: Mete 6.
0: Quiero decirte, entonces las cosas, lo que pudo ser y no fue, no lo sabemos. Pero lo que está claro, lo que sabemos es lo que fue, ¿vale? Que fue un planteamiento lógico de arranque de Ibai para dominar al Teruel y ganarle el partido. Y un movimiento en el descanso que le llevó a resolverlo. Con lo cual, una vez más, pues tenemos que felicitar a Ibai.
1: Pues el otro día hablabas tú de ir a pares, algo así era, ¿no?
0: Sí.
1: Y yo el otro día en la retransmisión me acordaba y decía, hostia, ir a pares. A mí la pareja Ureña, ¿Espiau?
0: Sí,
1: hostia, pero, tío, pero... es que intento pensar el porqué, ¿no? Es que balón que falla Espiau, Ureña está en el sitio perfecto para coger ese rechace, cosa que no he visto con Pau y con Joaquín, pero estos dos parece que iban jugando juntos toda la puta vida. Y dices, hostia, ¿cómo es posible, tío? Es que es como si fuera la dupla perfecta. ¿Tú has visto la película esa que sale, creo que es Schwarzenegger y Danny DeVito? Los gemelos golpeando el dedo, así, uno es enorme y otro es pequeño, y dices, estos que pegan nada. Y dices, ¿estos dos qué? ¿Cómo es posible, tío? Que es que cada balón que falla Espiau tiene al lado a Ureña y lo convierte en gol.
0: Mira, primero, aclarar.
1: Estos que van a pares.
0: Aclarar que eso no es ir a pares.
1: Ya lo sé.
0: ¿Vale? Esos son pares. Sociedades que se llaman en el fútbol. ¿Vale? Sociedades que se forman y que casan bien.
1: Pero que llevan jugando juntos.
0: Bueno,
1: dos meses.
0: Ven, también Rubo y Diego y.
1: Sí, pero los dos centrales no tienen. Vamos a ver. Es que los dos centrales al final siempre decimos, los centrales nunca los toques, pero la parte de arriba.
0: Da igual. Mira, Zaragoza es que está todo coral. La pareja de centrales que llevan dos meses juntos, funcionan como si llevaran jugando tres años. La banda derecha con Sangal y Jardí, que llevan jugando juntos dos meses, casa de maravilla. Por la izquierda es donde más más ruido tenemos, ¿no? Porque cuando parece que Ureña ha tirado la puerta definitivamente, aparece otra cosa, ¿no? Pero parece que Ureña... tal. Que Ureña casa bien con Espia, pues que yo creo que Ureña va a casar bien con todo el mundo, por su forma de jugar a fútbol.
2: Es bueno, ¿eh?
0: Es que Ureña es muy dinámico, Ureña tiene uno contra uno, tiene gol, es listo, le caen los balones. Es que los goles que ha hecho... los tres goles que ha hecho...
1: Vienen despiado.
0: Los tres goles que ha hecho forman de... parte de ser un delantero que está ahí y que le cae el balón. Quiero decirte, son de delantero, de un delantero con movilidad que sabe intuir dónde va a estar el balón en el momento tal. Y los tres son iguales. Son de delantero, de tío listo. Entonces, que Ureña casa bien con Espiau, como dices... Pero yo creo que va a casar bien con cualquiera, porque... Y fíjate que mira, lo dijo César Lainez en la retransmisión, por lo cual lo dijo él. Pero es verdad, pensábamos que venía un driblador, que venía un jugador de banda desequilibrante y driblador, y no es solo eso. Además de eso, es un goleador, es un tío listo, es un tío que cuando viene dentro, viene con un criterio... ejecuta los controles para acelerar el...
1: Eso me lo dijo mi hijo el domingo cuando llegué a casa después del partido. Me dijo César, me dijo, hostia, papá, me dice, el moreno este tal cual, le digo, Ureña, me dice, tío, ¿cómo controla enseguida y va para arriba?
0: Al punto de que te voy a decir algo que no creo que se vaya, seguro no se va a producir, porque claro, está Rubén, está Yameli.
1: Te iba a decir, está Yameli.
0: Claro, pero si Yameli no estuviera al nivel que está, al punto de que podríamos verlo perfectamente por dentro, en esa posición de Pausans, cuando Pausans jugaba con Joaquín y yo te decía que jugaban por acelerar las jugadas en ese tramo de campo y que Ibai buscaba eso, ¿no? Gente que acelerara más la jugada, más allá que un filtrador de pases y un que es la figura de Rubén. Pero claro, ahora Rubén está al nivel que está. Yo creo que ha tirado, ha dicho, aquí estoy yo.
1: Le da mucho criterio al Real.
0: Claro, es que joder, es que está muy por encima de la categoría. Es que es lo que veníamos diciendo. Entonces Ureña va a tener que seguir estando fuera y que lo va a hacer igual de bien, porque como además el tío tiene esa movilidad, claro, porque tiene esa movilidad desde la banda izquierda, la abandona para ir dentro. Cuando juegue con Pereira. Para él va a ser mucho más cómodo porque él irá dentro y Pereira empujará a la banda y formarán esa pareja que ya Yardí y
1: Sangali.
0: Que ya Yardí y Sangali forman por derecha, al punto que muchos días prácticamente podremos ver un cuadrado en el campo. Si quieres te lo explico lo del cuadrado.
1: Dale.
0: Vale, podremos ver un cuadrado en el campo. Que había un entrenador en Madrid, creo que era Queiroz, que fue el primero que hablaba del cuadrado mágico.
1: Queiroz era el portugués este, ¿no?
0: Sí, este era el portugués, es que yo soy muy mayor, esto hace mucho tiempo, ¿vale?
1: Escucha, yo también me acuerdo y no soy tan mayor.
0: Pero ¿a qué me refiero? Que muchos días veremos esto, ¿vale? Veremos la pareja de mediocentros en la base, ¿sí? Veremos a Ureña dentro, veremos a Yardí dentro, este es el cuadreo al que me estoy refiriendo, veremos empujando esta banda a Pereira y veremos empujando esta...
1: Te iba a decir ahora, ahí los laterales son muy importantes.
0: Y veremos empujando esta a Sangali. Más la
1: es un cuasi rombo.
0: Vale. Esto no lo vamos a ver cuando el árbitro vaya a pitar, ¿vale? Cuando el árbitro vaya a pitar, el Real Zaragoza no estará colocado así.
1: En el posicionamiento de salida.
0: Claro. Cuando el árbitro vaya a pitar, joder, que es una forma de explicarlo.
1: Cuando vaya a pitar, el inicio.
0: Cuando el árbitro vaya a pitar, tendremos aquí a Pereira, tendremos aquí a los centrales, tendremos aquí a Sangali, tendremos aquí a...
1: Yameli, a Rubén.
0: Sí, a Rubén. Tendremos aquí a Ureña... O sea, aquí a Yadí y aquí a Ureña, ¿vale? Y aquí al 9. Pero cuando la pelota se empiece a mover y el fútbol fluya, ¿vale? Esto perfectamente quedará expuesto así, ¿vale? Quedará expuesto así. Lo que he explicado, Ureña adentro, en el juego, ¿eh? Ya estoy hablando con la pelota en juego. Ureña adentro, Yardí adentro, estirando por una Pereira, por el otro Sangali, más arriba Rubén. Más arriba,
1: Espiau,
0: el 9, ¿vale? Y aquí, a partir de aquí, ahora esto le montas un tinglao al rival si tú juegas así, a ver cómo paran esto. No hay número de jugadores para parar esto, ¿vale? Ya los jugadores rivales tienen que empezar a tomar decisiones, ¿vale? ¿Quién viene a por Ureña dentro? Sobre todo estos dos. ¿Quién viene a por estos dos dentro? Si retrasas a tus medios centros, ¿sí? Estos están campando a sus anchas. Si por el contrario, en vez de retrasar a tus medios centros, los mantienes aquí, los que campan a sus anchas son estos. ¿Por qué? Porque como los centrales salgan aquí, los que campan a sus anchas son estos. ¿Me explico lo que quiero decir? Sí, sí. Si tú consigues...
1: Genera superioridad.
0: Claro, si tú consigues con estos dos tipos, Jardí y Ureña, ¿vale? Traerlos dentro y profundizar con laterales porque eres dominador del juego, esto lo vamos a ver muchos días en el transcurso del juego. No lo veremos, evidentemente, cuando el árbitro pite, porque el Real Zaragoza no va a estar posicionado así, pero cuando el balón empiece a rodar, perfectamente, los dos, Ureña, no sabíamos esta virtud suya de capacidad de venir dentro, y de lo bien que juega dentro, y de cómo acelera aquí el juego, y cómo con los controles ya el tío se posiciona mirando a la portería rival.
1: Lo primero que me dijo mi hijo nada más entrar por casa.
0: Jardí es un crack en esto. Jardí es mucho más peligroso. Pero es mucho más peligroso cuando viene de fuera adentro que cuando se mantiene en banda. ¿Vale? Jardí es mucho más peligroso cuando sale en banda. Claro, como al final provoca la situación al central y al lateral de que no saben dónde están. Porque ¿quién viene a por Jardí cuando viene dentro? El central duda, el lateral duda, ¿quién va a venir a por él? Entonces ya tienen generada aquí la historia. Entonces, bueno, este es un poco lo que vamos a ver muchos días en el juego del Real Zaragoza, ¿no? Que va a ser un cañón, ¿no? El Zaragoza ya está adaptado a la categoría, está marcando cada partido. Ahora tiene tres salidas que lleva cinco partidos ganados, y ganar ocho seguidos y con tres fuera de casa, pero eso es muy complicado, quiero decirte. Sí, pero puede ser que no. ¿Vale? Pero quiero decirte, lo que está claro es que el Real Zaragoza está metido en la categoría, se ha adaptado a la perfección. Ya sabemos. En pretemporada estábamos un poco despistados. Dudábamos. Hostia, el Zaragoza parece que sí. Pero parece que no, ¿no? No sabemos si va a ser un equipo como decíamos, ya no me acuerdo bien.
1: Si veíamos a Dibu en la media punta.
0: Sí, va a ser un transatlántico, ¿no? Decir un transatlántico, ya empezábamos algunos a decir, yo me apunto, hostia, igual el playoff y luego ascender a través del playoff, porque va a ser campeón este equipo, marcar un ritmo de partidos, tal y cual. Empezábamos con este discurso. Empezábamos con este discurso y ha llegado esto. Profundidad de plantilla, mérito de la dirección deportiva, plantilla confeccionada francamente bien.
1: ¿Sabes que no les ibas a meter caña?
0: No, porque y que te digo una cosa, porque que
1: no hay motivo.
0: Que exactamente, una cosa, pero que tampoco, en fin, no quiero, ya nos olvidamos de esto. Buen trabajo, muy mucha profundidad de plantilla.
1: Tenemos que terminar y te voy a hacer una pregunta. El míster habló de Lucas Terrer, dijo que veía un futbolista de primera división.
0: Lucas Terrer...
1: ¿Fue para ti el mejor del partido?
0: Si no el mejor, cuasi. Porque Gaureña estuvo francamente
1: bien. Y Jaume Jardí.
0: Pero es que no se trata de que Lucas estuviera el otro día...
1: Muy bien.
0: Muy bien. Es que lleva estando muy bien todo el año.
1: Es que no echamos de menos a Ander.
0: Bueno, Ander lo vamos a echar de menos siempre, ¿vale? Aunque sea en el banquillo. Toma. Quiero decirte, Ander es Ander. Ander, en cuanto esté bien, participará. Pero claro, es que Lucas Terrer está a un nivel absolutamente...
1: Por encima de la categoría aquí de siempre.
0: Está creciendo mucho. Bueno, el entrenador el otro día
1: dijo que es futbolista, que lo veremos en primera división y ojalá con el Real Zaragoza.
0: Y ojalá sea en el Real Zaragoza. No me extraña que dijera eso porque Lucas Terrer está a un nivel... Bueno, lleva un nivel extraordinario desde que empezó.
1: Pues, Óscar, se nos ha acabado el tiempo ya. E insisto en darte las gracias porque... Lo vuelvo a repetir. Yo te dije, te he dicho esta mañana que sí, que entendería si dijeras, Cuco, no voy. No es momento, tal cual, no. Lo habría entendido. Te doy las gracias a ti, no. Y a Diego le mando un abrazo enorme, no. Y me reitero en lo que te dije el otro día, qué buen crío tienes. Óscar, muchísimas gracias a todos ustedes, señoras, señores, muchísimas gracias, que tengan una fantástica noche y a Opa Real Zaragoza siempre.
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0: Muy buenas noches, sean bienvenidos y bienvenidas a este espacio deportivo diario nocturno llamado La Prórroga. Como todas las noches, les acompañaremos y traeremos la mejor información deportiva aragonesa. Así que no les hago esperar más, esto es La Prórroga, soy Adrián Oiz y comenzamos La Prórroga en Ebro FM, en Antena Aragón. Y seguimos hablando del partido que enfrentó al Real Zaragoza y al Club Deportivo Teruel. El Club Deportivo Teruel en este caso era el equipo visitante que se desplazaba por primera vez en su historia al Iberchapa Estadio. En partido oficial, en partido de liga. Se habría enfrentado muchísimas veces, por supuesto que sí, el Real Zaragoza con el Club Deportivo Teruel, pero nunca en un partido liguero. Y es que la buena dinámica de uno en los últimos años y la mala del otro han hecho que se encuentren en la categoría de bronce del fútbol español, en la que el Real Zaragoza fue vencedor. Para tener la perspectiva turolense, la perspectiva desde fuera de cómo se vive un partido así en el otro bando, en Teruel, tenemos a Guillermo Ortiz, periodista de Heraldo de Aragón. Muy buenas, Guillermo.
1: ¿Qué tal? ¿Cómo estás?
0: Te has estado destinado, ¿no?, en Teruel.
1: He estado, sí.
0: Como si fuera Vietnam, como si fuera Vietnam, te lo digo. Es
1: como,
0: maravilloso
1: como
0: estar
1: si
0: en Teruel.
1: Un poco la mili.
0: Teruel te curte.
1: Hombre, pues sí, la verdad, yo me curtí bastante. Además, recién salido de la carrera, la verdad que me he fogueado bastante.
0: ¿Habrás aprendido de voleibol un montón?
1: También, de voleibol, de dinosaurios y de jamón.
0: claro, de los que vamos a tener solo aprendemos de eso, ¿eh? Desde luego. Nah, es una tierra maravillosa, seguro que has estado genial. ¿Y cómo se vive el fútbol en Teruel? Porque claro, el deporte rey en Teruel, lógicamente, es el voleibol, pero también, históricamente, Pinilla ha sido un campo del fútbol, digamos, de barro, bastante histórico.
1: Pues la verdad es que el fútbol se vive de una manera, pues como suele ser en este tipo de equipos, muy familiar, con mucha ilusión, como que pues para ellos es un sueño realmente, y así me lo transmitían, es un sueño estar en esta categoría, ya ni te digo enfrentarse a equipos como el Zaragoza, el Huesca, el Murcia, el Hércules. Para ellos, joder, es algo impensable, porque sus enfrentamientos de normal han sido contra sus filiales, no contra los primeros equipos. Entonces ellos lo viven como un regalo y con mucha ilusión, ya te digo.
0: Estuviste con aficionados del Club Deportivo Teruel también en el partido, ¿qué te decían?
1: Sí, bueno, pues eso, me decían un poco lo mismo, que ellos nunca se habrían imaginado llegar a jugar contra el Zaragoza. Sí que a muchos me metían la cuña de que no eran la Romareda, que les hubiese gustado ya ondear el día que fuesen la Romareda, pero eso, que para ellos era un sueño, que nunca se lo habían imaginado y que para muchos, no por falta de ambición, sino por realidad del contexto, la victoria era jugar contra el Zaragoza en una competición oficial.
0: Puede verse así, desde luego. A ver, al Teruel le hacen falta los puntos, eso está claro, pero hay que recordar siempre que, al igual que el Real Zaragoza cuando gana, tenemos que recordar que está en la categoría que no le corresponde. Quizá el Club Deportivo Teruel, por presupuesto y potencia de fuego, también tendría que ser así, tendría que ser un equipo de segunda ref, dados los presupuestos que hay en esta categoría, pero en cambio el año pasado fue el equipo revelación, claramente, de la temporada.
1: Claro, es que estamos hablando de un equipo que es el presupuesto más bajo de los 40 equipos que hay en Primera Federación, claro. Y un equipo que ha tenido que recurrir a crowdfundings, a que los aficionados pongan dinero de su bolsillo para poder sufragar algunos sueldos de la plantilla. O sea, estamos hablando de que quizás sí que es cierto que a nivel económico está en una categoría por encima de sus posibilidades, que ya es todo un mérito.
0: Sí. Claro, le vas a pedir peras al olmo, pues es que el Teruel, haga lo que haga, todo lo que saque estará bien sacado dentro de sus posibilidades. Lógicamente tiene que luchar hasta el final por conseguir la salvación, y también ha empezado mal. El Club Deportivo Teruel está teniendo problemas, especialmente en ataque.
1: Sí, la verdad es que la fútbol está atizando, es un problema que ya se veía desde la pretemporada. Y bueno, pues a ver, es un equipo que realmente el año pasado también le pasaba lo mismo, lo que pasa es que tenía una de las mejores defensas de toda la competición. Pero bueno, pues como pasa siempre con estos equipos, pues te desmantelan un poco la defensa, la mayoría está en el Nastic, que ahora sí. Pues bueno, pues eso, les quitaron varias defensas, les quitaron lo que era su fuerte. Entonces bueno, pese a que la defensa sigue siendo su baluarte principal, es cierto que no es ni tan fuerte como el año pasado, y el problema del gol sigue siendo el mismo. Entonces, pues bueno, pues eso es en lo que están sufriendo nuestros vecinos.
0: También han cambiado de entrenador, aunque me parecería un poco injusto achacarle estos malos resultados en el inicio de la competición.
1: A ver, Kiko tiene muy clara su idea. Kiko tiene muy clara su idea, pero sí que creo que a veces quizás, no voy a llamarle conformismo, pero un poco sí. No sé si me explico. O sea,
0: inmovilismo, quizá, en su idea.
1: Sí, sí, creo que es de estos entrenadores que igual es demasiado fiel a su idea y que quizás con lo que tiene tendría que adaptarse más a otro estilo de juego. Pero vamos, yo creo que es un entrenador bastante válido, ya no solo para el Teruel, sino para la categoría. Pero es cierto que a veces sí la gente dice que peca mucho de excusarse, pero es que el contexto es el que es y también pues tiene que trabajar sobre ello. Pero a mí me parece un entrenador que es apto para el Teruel y para la categoría.
0: Kiko, que además, no sé cómo lo viste tú, desde la perspectiva del Club Deportivo Teruel, el partido está bien gestionado y sobre todo bien planteado. La primera mitad del Teruel no es que cause problemas, es que domina al Real Zaragoza sin balón en un sistema defensivo que le hizo no sufrir.
1: A ver, el Teruel el domingo pasado se le puso el partido, vamos, que es el partido, el contexto que te firmaban, marcar un gol tempranero y encerrarse atrás, pero sucedió una tónica que lleva pasando ya incluso desde la pretemporada, y es que el Teruel aguanta bien hasta que le cae el primer gol. Ya hemos visto varias veces durante esta temporada que a la que encajan el primer gol, el equipo se desmorona, y a partir del minuto 60-70, por la plantilla tan corta que tienen, pues el físico les ha pasado facturas, y el grueso de los goles que han recibido de momento esta temporada ha sido en esos minutos, pues, por lo corta que es la plantilla.
0: Claro. Lo de hacer un crowdfunding para intentar hacer un fichaje, ¿eso cómo lo ves tú? Yo lo veo un poco, no sé, no sé si es útil.
1: A ver, pues no sé si útil o no, pero pues yo creo que si un club tiene que recurrir a estos métodos, pues también te está hablando un poco de acción. Y creo recordar que no alcanzaron el objetivo del crowdfunding, pero sí que es verdad,
0: sí,
1: que
0: así es.
1: Por lo que yo hablé con algunos aficionados, dicen, yo no voy a poner para el crowdfunding, pero pues voy a pagar el abono, que es un poco más caro. Entonces, pues bueno, de un lado o de otro, pues van sacando lo que pueden.
0: Pero vamos, la gente entendió que era una colaboración y no lo vio mal.
1: Pues había gente que sí y había gente que, claro, pues si el día después de gastarte, pongamos, 300 euros en el abono, pues sacan eso y como que de alguna manera indirectamente piden más dinero, pues la gente ya sí que era un poco más reacia, pero porque, coño, aquí nadie nos sobra nada. Pero bueno, sí que hubo gente que sí quedó, no, supongo que para algunas cosillas sí que podrá haber dado, pero bueno, la gente prefirió aportar con su abono que con una aportación más individual para el crowdfunding.
0: Sí, es cierto que puede tener igual más sentido directo.
1: Sí.
0: O sea, ya estás consiguiendo no estirar dinero a fondo perdido, al menos eres abonado. De la otra forma, sí, has fichado al jugador y ¿qué? ¿Te corresponde una uña del jugador? Pues no, lógicamente luego cuando lo traspasen no te cae nada. Por lo tanto, tampoco tiene excesivo sentido, mejor el tema de los abonos. En la segunda parte, el Real Zaragoza se impuso, pues, por un tema de calidad. El Club Deportivo Teruel tuvo que refrescar mientras el Real Zaragoza, aparte de refrescar, potenciaba.
1: Sí, sí, no, no. O sea, ahí es lo que te digo. Siempre hay un punto de los partidos del Teruel que se rompe alrededor del minuto 60-70 y es cuando los jugadores pues ya están cansados por el esfuerzo defensivo y pues bueno, quizás cuando Kiko mira al banquillo, pues igual no tiene las soluciones que él querría, pero pues es como es lo que hay, pues los partidos se acaban rompiendo de esa manera.
0: ¿Qué esperanzas le ves, qué perspectiva le ves al Teruel al final de temporada? ¿Dónde crees que va a estar aproximadamente, sin aventurarte tampoco a darnos una predicción de bola de cristal?
1: A ver, yo la bola de cristal no la saco, lo que sí que te puedo decir que el éxito del Teruel pasa por Pinilla. Yo sí que he visto al Castilla sufrir en Pinilla, he visto incluso al Jaén, que está por arriba, por momentos sufrir bastante en Pinilla. Entonces yo creo que esa va a ser la clave. Pues como siempre, estos equipos hacer del estadio local un fortín, y creo que el éxito que pueda llegar a tener el equipo de Kiko Ramírez pasa por cumplir en casa, y fuera de casa por rascar lo que se pueda.
0: Hubo un suceso del jugador dorsal 7 del Club Deportivo Teruel nada más comenzar el partido. Provoca muy bien el penalti, un penalti que para mí es completamente. El árbitro lo sanciona muy bien con unas imágenes pues complicadas, yo creo que acierta. Bien el árbitro. Mal el portero, viene el delantero, mete el gol, tira bien el penalti y anota. El suceso viene en la celebración directamente, nada más comenzar el partido, marca ese gol y se va a celebrarlo con la zona de más animación del estadio, zona local de aficionados zaragocistas, y se pone a increparles, a gritarles, pues me imagino que riéndose de ellos, faltando, insultando, chuleándose de una forma totalmente gratuita e inesperada para todos los aficionados, incluso diría que para sus propios compañeros. ¿Cómo viste esta acción? ¿Y qué me puedes contar del dorsal 7, que no quiero pronunciar su nombre? Tú puedes pronunciarlo, pero yo lo voy a evitar por un tema de convicción moral.
1: Vale, bueno, pues
0: Tú
1: el
0: como si
1: problema
0: le
1: de
0: llamas
1: inicio.
0: ornitorrinco, ¿eh? Total libertad, Guillermo, solo faltaría. Gracias por atenderme,
1: Vale.
0: di lo que quieras.
1: A ver, el problema de Sergio. Bueno, a ver, no creo ni que sea un problema. Él me ha comentado a mí personalmente, pues, la manera en la que ve el fútbol y la manera en la que ve la vida también un poco. O sea, ya no es una mentalidad, sino un estilo de vida. Él me lo dijo así tal cual. Él sale al campo pensando, y no lo digo a malas, pero es lo que me transmitió él. Él sale al campo pensando que es mejor que el rival, lo cual me parece una mentalidad que, pues, no puede estar, o sea, puede no estar mal en muchos momentos. Y sinceramente, yo creo que hubiese sido contra Zaragoza, hubiese sido contra el Rayo Majadahonda, hubiese sido contra la selección de Bosnia, la celebración hubiese sido la misma. O sea, no creo que haya habido una inquina especial contra el Zaragoza, sino que realmente, pues, es su manera de vivir el fútbol. Y lo pienso de verdad, ¿eh?
0: Yo discrepo totalmente, porque si pillo el currículum en Transfermarkt de este jugador, me indica que puede haber otra motivación subyacente para haber hecho esto en el Ibercaja Estadio. Y dudo que si hubiera marcado en Pinilla, lo hubiera celebrado en la afición, contra la afición del Real Zaragoza. Este jugador estuvo en el filial de Osasuna, ha estado en el Rayo Vallecano. No son uno más que otro, pero no son aficiones especialmente fieles a la idea zaragocista, como no lo es la de la Morevieta. Tiene un currículum del cual puedo pensar que ha querido contentar aparte de su pasado. Es un malo pensamiento, tú lo conoces más, tú has hablado con él, has hablado directamente. Siempre celebra los goles así.
1: A ver, siempre tiene pues el punto que hemos visto, ese punto pues un poco de cancherismo, ¿no? Que le gusta decir a Tiberio,
0: No, pero eso no es
1: pero
0: cancherismo. Cancherismo es cuando llegara un jugador como jugaba yo y le rompiera la rodilla en la jugada siguiente. Eso es cancherismo. Esto es provocar gratuitamente. No es cancherismo porque tú no estás sacando ningún beneficio. No es que le saquen una amarilla al rival. Por ejemplo, en la acción del penalti, si se hubiera tirado, eso sí me parece cancherismo porque has sacado algo. Pero esto me parece totalmente gratuito. No había un
1: A
0: pique,
1: ver,
0: Guillermo. No, no te
1: no,
0: estoy
1: no.
0: poniendo como si fueras su abogado, ¿eh? Te doy
1: No,
0: mi
1: no, no, para nada,
0: perspectiva.
1: y no lo soy, ¿eh? Y no lo soy, y
0: No, no, por
1: evidentemente es una
0: supuesto, por supuesto.
1: provocación, pero o sea, yo lo que quiero transmitir que evidentemente es una provocación, pero que por lo que yo he visto y por lo que yo he hablado con él, ya te digo, quizás con el Zaragoza sí que había un pelín más de inquina por el derbi, porque ya en la previa dijo que quería hacer historia, que quería marcar y tal, puede ser, pero no creo que si hubiese marcado contra el Huesca, por ejemplo, hubiese sido diferente.
0: Joder, pues casi me parece más tribunerismo que, no sé,
1: Sí,
0: no, no me parece
1: puede ser.
0: coherente. Quizá le
1: O
0: llamaría así,
1: sea,
0: tribunerada, no sé.
1: puede ser, pero ya te digo, él basa mucho su vida en su mentalidad de ser el mejor, de esforzarse cada día, porque la verdad es un tío que en el día a día curra y curra mucho, y eso creo que nadie se lo puede quitar. Pero es cierto, pues bueno, pues que tiene estas cosas, de que esta mentalidad, pues a ver,
0: La
1: malas
0: mental.
1: pasadas, pues.
0: Sí, perdón.
1: No, bueno, pues le pueden jugar malas pasadas porque celebrar así un gol en el minuto 6, en el contexto en el que estás, y luego pues perder de 4 goles, pues bueno, pues entiendo que no le habrá sentado muy bien. Que también quiero
0: No,
1: destacar que
0: yo creo que le da completamente igual, a decir verdad. Porque si
1: pues
0: tú
1: igual, eso ya
0: miras
1: no sé,
0: tanto el
1: no lo sé.
0: aspecto individual, no prestas atención al aspecto colectivo. La mente es así. O está a una cosa o a otra. No puedes. El porcentaje de atención no es el mismo. Pongo un ejemplo. Cristiano
1: Ya.
0: Ronaldo pensaba su cabeza en él. Luego iba el equipo. El porcentaje no era igual. Hay otros jugadores que solo piensan en el equipo. Y este jugador que hace eso en ese minuto, estando como está el equipo, a mí la sensación que me dio es que es ajeno a la situación de su equipo en ese momento.
1: Sí, a ver, es lo que tú dices. Y sí, también entiendo mucho en qué contexto del partido sucede. Si se plantea en el minuto 90, 0-0 y es el gol de la victoria, pues entiendo que si quieres hagas 3 volteretas. O sea, eso lo puedo llegar a entender. Pero sí que es cierto que
0: Citando a patadas todo
1: quizás
0: el
1: le ha faltado
0: partido,
1: una
0: pues le haces
1: empatía consigo mismo.
0: No sé, es que yo no sé qué gana. Tiene 27 años, no es un crío. Esto de querer ser el mejor, mentalidad perfecto, no es el mejor. Es un jugador que no conoce el fútbol español, a decir verdad. No me parece un paquete para la categoría, pero a ver, creo que, bueno, tengo amigos que han jugado en el Club Deportivo Teruel y en ningún caso, y han sido muchos, bueno, jugadores legendarios del Club Deportivo Teruel, y en ningún caso me los imagino llegando a esos niveles. Sí que comprendería, por ejemplo, minuto 80, te han hinchado a patadas, metes el gol de la victoria. Entiendo que hagas 17 cortes de manga porque se te vaya la olla. Pero Guillermo, me parece una acción tan en frío que me sorprendió enormemente.
1: Pero yo creo que él ya sabía, cómo decirlo, cargado a sí mismo durante la previa. O sea, por lo que te digo de las declaraciones que había hecho de que quería marcar y quería pasar a la historia, aún no había marcado en toda la temporada, unas semanas antes había dicho que para él descender le tenían que pisar la cabeza. Bueno, pues como que él mismo había ido cargando esta situación y pues liberarse con un gol, siendo delantero, que aún no había marcado, en el contexto que es, contra el Zaragoza, con
0: de
1: la...
0: Siendo de Pamplona, que también cuenta.
1: Siendo de Pamplona, supongo que también contará de alguna manera.
0: Sí, pues, sí, que toda mi familia sí. Es de ahí, te garantizo que cuenta.
1: Vale, pues entonces fue un cóctel que explotó en lo que vimos. Y bueno, pero también te digo, yo hablando con aficionados del Teruel postpartido, tampoco les ha parecido muy bien, porque muchos piensan lo que tú dices, dices, oye, el equipo está como está,
0: claro,
1: es el segundo gol que marcamos en toda la temporada.
0: Pues, no estamos para chulearnos, claro.
1: Claro, no te digo que corras como si fuésemos, como si tuviésemos que remontar, pero bueno, pues lo celebras bien, es una alegría, es algo, sí que es cierto que para ellos es algo histórico, pero pues eso es lo que me permiten los aficionados, que pues que hace falta un poco más de conocer el contexto.
0: Es que además me sorprendió, porque pienso que la afición del Teruel estuvo magnífica, pienso que los jugadores sí, del Teruel sí, estuvieron todos magníficos, su entrenador también, y que compitieron sí, sí, muy bien. La afición a mí me parece, es que a mí aparte tengo debilidad por Teruel, por Tarazona también, son dos localidades que me encantan, y la gente me ha tratado genial, pero es verdad, la afición del Teruel estuvo impoluta. Me ha dicho, lo más grave que me han dicho es que nos hicieron ole, ole, ole, ole, o digo, pues perfecto fútbol. Bueno, si eso es lo más ofensivo que te hacen, eso es fútbol, no pasa nada, le quitas claro, la pelota sí, al rival y ya está.
1: Y mañana nos lo harán a nosotros y pues lo que tú dices, esto no se sale de la norma, y la verdad que sí, quiero tener un comentario para la gente de Teruel, ya no solo por estos meses que he pasado ahí, que me han tratado genial a sabiendas de que era zaragocista, la verdad que
0: nunca ha habido ningún problema,
1: el vestuario del Teruel de los jugadores está repleto de personas maravillosas, el staff, Kiko también. Y la verdad que es un equipo que, quitando el domingo y en la vuelta, les deseo que ganen absolutamente todo. La verdad que sí, y ojalá puedan quedarse en esta categoría muchos años más y vivir más derbis de esta manera.
0: Yo también, la verdad. Bueno, dame tu opinión también sobre el Real Zaragoza. Tú lo has dicho, eres zaragocista, llevamos 5 victorias consecutivas. Este último partido me imagino que te parecería muy bien, pero ¿cómo ves el global?
1: Pues Adrián, tú me conoces, yo soy muy joven. Yo creo que no había visto a un Zaragoza ganar 5 partidos seguidos. Yo soy de esa generación.
0: Sí lo has visto con Fran Escriba en segunda.
1: Bueno, pues mira, fíjate si...
0: Pero fíjate el trauma que llevas que ni ahora te acordabas.
1: Sí, efectivamente. Yo creo que los de mi generación nacemos ya como los de Chernobyl, ¿sabes? Ya nacemos ya de base mal. Entonces, pues bueno, muy contento. La verdad que muy contento. Sobre todo yo estoy... O sea, me parece que es un equipo muy coral. Es muy difícil y muy fácil a la vez hablar de individualidades cada vez que juega este equipo. Y yo creo que el combo Lalo-Ibai nos va a dar muchas alegrías, ya no solo esta temporada. Y la verdad que estoy contento. Y últimamente pues sí que la gente critica mucho. Es que celebráis que estáis en tercera. Pues no, celebramos que cada vez estamos más cerca de salir de tercera, que es al fin y al cabo lo que queremos todos. Y lo que decís esta semana de la policía de la diversión, pues que se vuelvan a la comisaría, porque yo sí que quiero celebrar cuando mi equipo gane, sea en regional, sea en primera o sea en la Champions, me da igual.
0: ¿Tú en qué año naciste?
1: Yo nací en 2003, a finales.
0: Claro, bajo el Real Zaragoza, segunda división, cuando tú tenías 10 años.
1: Correcto, correcto.
0: Claro, ¿con qué cara te digo yo no celebres?
1: Es eso.
0: Hay que entender, tiene que entender la generación más antigua a la generación más moderna del zaragocismo. No han tenido la misma suerte.
1: Sí, ¿qué más me gustaría a mí que vivir las historias que me contaba mi abuelo o me cuenta mi padre? Pero, pues bueno, pues ahora es lo que es. Sus ídolos eran Señor y Amarilla, y pues los míos han sido el del Postiga y Manu Lanzarote. Bueno, Manu Lanzarote era mucho. Pero, ¿sabes lo que te quiero decir?
0: Sí, sí, lo mejor que has visto, claro. Tiene mucho más mérito lo vuestro. Tiene mucho más mérito. Está feo, habrá muchos oyentes que les indignará eso, pero, macho, es muy fácil ser zaragocista e ir a París. Muy fácil. En el año 95 conozco un montón de gente que fue y ni le gustaba el fútbol. Era muy fácil ir a París en el 95. Lo difícil es ir a ver Juventud de Torremolinos, Real Zaragoza ahora. Si la gente lo hace es con la esperanza de un día poder volver a París.
1: Mira, yo me acuerdo siempre, Adrián, un día cuando me hablan de estas cosas, yo que he vivido tantos años fuera, de un partido contra el Barça B, el día de Reyes, no sé si lo recuerdas, que llovió, hizo frío, creo que fue el día que más cerca sí, he estado de la hipotermia, me sentía como los de la Sociedad de la Nieve, y para mí eso es el zaragocismo. El estar que, pues sí, y cuando juguemos contra el Chelsea, si jugamos en unos años estaré, pero también estuve cuando nos ganó el Sevilla Atlético. Y creo que ese camino es la historia más bonita que voy a poder contar.
0: Pues Sevilla Atlético con un portero que era juvenil, un juvenil sí, de portero, porque se habían quedado con uno menos. Tremendo, y nos
1: pues
0: ganó.
1: Claro.
0: Y nos ganó.
1: Es que, habiendo vivido eso, ¿cómo no voy a celebrar cualquier victoria, por mínima que sea? Que ninguna victoria es mínima. Y pues bueno, y ayer salió el sorteo de Copa y ya te ilusionas con echar a 9 primera y pues bueno, pues quizás vivimos de ilusiones, pero pues es bonito también vivir así.
0: Me ha gustado mucho esa frase de ninguna victoria.

0: Guillermo Ortiz, periodista de
1: Igualmente.
0: Heraldo de Aragón.
1: Muchísimas gracias, Rubén, para lo que necesites.
2: Pues una noche más, esto ha sido todo por hoy, esto ha sido todo por hoy en La Prórroga, en Ebro FM, en Antena Aragón. Ha sido un placer acompañarles y traerles toda la actualidad, la mejor actualidad, las mejores noticias del deporte aragonés. He sido Adrián Oiz y les deseo que pasen una fantástica noche.

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Muy buenos días, bienvenidos y bienvenidas una mañana más a Ebro FM Antena Aragón, a Café con Goles. Aquí estamos una semanita más, un día más, un martes más, para hablar del nuevo Real Zaragoza, el nuevo Real Zaragoza que vive una realidad muy diferente a la que vivía hace unos meses, también en la categoría y en el juego. No solo en la misma, no solo en la categoría, no solo un

0: Descenso es también un descenso de categoría y quizá, no sé si llamarlo un renacimiento, una recomposición, una reestructuración, reorganización, proyecto. Hemos cambiado y además positivamente, muy positivamente, si comparamos con tan solo hace unos meses. Y yo entiendo absolutamente a todo el que dice, estamos en primera ref. ¿Qué queríais? ¿Qué menos? Es que mira a los rivales, el Juventud de Torremolinos, el Club Deportivo Teruel, con la economía que tienen, que no pueden hacer mucho más. Estamos en esa circunstancia, ¿qué menos que ganar? Yo entiendo a los que decís eso y entiendo que no queréis echar las campanas al vuelo, que os parezca indigno de algún modo, que la gente pueda estar excesivamente contenta. Pero a esa gente también le diría que hay que entender que la realidad es la que es. Mira, el otro día, hablando con un buen amigo, Jesús Arroyo, los jueves hacemos un programa dentro del programa de los deportes. Hacemos un programa que es de deporte, de cultura, de geografía, de historia, porque el tío sale por donde quiere. Es un sabio, ha vivido mucho. Ha estado en muchos países en guerra. Le contaba ahí un problema mío y me decía, es que no importa lo que mereces, importa lo que tienes. Y me lo reiteraba, no importa lo que mereces, importa lo que tienes. Porque yo decía, joder, es que no me merezco tampoco. Yo contándole ahí mis penurias, ¿no? A un tío que ha estado en no sé cuántas guerras, que hace, no sé, bueno. Él en vacaciones coge y se va a la zona de drones de Ucrania a hacer ayuda humanitaria, a darles de comer, a organizar carreras solidarias. Trae a corredores ucranianos muy buenos a carreras aragonesas en las que hacen grandes marcas. Y claro, le cuenta a un niñato: ah, tengo un problema, no es que. Me decía: es que no es lo que mereces. No importa lo que mereces, importa lo que tienes. La realidad es la que es. Punto. Tú puedes imaginarte que estás jugando la Champions, pero es que no la estás jugando. Que te mereces salir de segunda división, volver a primera, ya, que puede que te lo merezcas, pero que no lo tienes. Que no lo tienes. No importa lo que mereces, importa lo que tienes delante. Lo que puedes controlar, lo que se te presenta, cómo lo afrontas. Pues ahora lo que tenemos es lo que tenemos. Somos de primera red. Importa lo que tenemos, un partido contra el Teruel, hay que sacarlo adelante, sea como sea. No, pero es que mereceríamos estar más perfecto. No importa lo que merezcas, importa lo que tienes delante, lo que tienes ahí, el partido ante el Club Deportivo Teruel. Un sabio, don Jesús Arroyo, os recomiendo mucho esa sección del jueves del mediodía, pues yo cada vez que hablo con él, aprendo, de verdad, aprendo un montón. Te mando un abrazo, Sergio Herranz, a ti también te mando un abrazo, pero presencialmente, hola.
1: Buenos días, ¿qué tal?
0: Y doctor, por supuesto, un abrazo sanitario, curativo.
2: Buenos días,
0: Muy
2: Adrián,
0: buenas,
2: buenos
0: doctor.
2: días.
0: Bueno, voy a empezar contigo.
2: Muy bonita la
0: ¿Por qué?
2: introducción.
0: Por tu trabajo. Estás en cirugías, cosas siempre son delicadas, habrás tenido seguro pues, que presenciar algunas cosas poco agradables, que son ley de vida muchas veces, y tendrás en tu entorno, además, siendo vicepresidente del Colegio de Médicos.
2: Así es.
0: Pues está, digamos que te caen un poco todos los casos, ¿no? Así un poco notorios. ¿Qué opinas de esa frase? Relacionándola también, por supuesto,
2: Pues
0: a este ámbito futbolístico.
2: me ha gustado muchísimo. Nosotros tenemos que conformarnos con lo que tenemos. Podemos pensar que tendríamos que merecer muchísimas más cosas, pero en realidad lo que cuenta es lo que tienes. En la vida yo tendría que ser, pero bueno, tú realmente tienes que ser lo que eres en ese momento y aspirar a cosas está muy bien. Pero te tienes que conformar de alguna manera. Si tú no te conformas, lógicamente tienes que aspirar a hacer más cosas, tienes que hacer más méritos. Pero de momento es lo que tiene la vida y lo que tiene el Zaragoza. Lo comentaba con Sergio unos momentos antes de entrar en el programa. Es que lógicamente es que estamos en tercera división o en primera federación, en tercera categoría. Pero es lo que hay. Nosotros tenemos de cualquier manera en los últimos años dos ejemplos muy claros, el Málaga y el Racing de Santander. Y el Deportivo La Coruña, que han sido equipos que han estado como nosotros y en 2, 3 años han subido. Bueno, pues nosotros ahora tenemos que dar un puñetazo en la mesa, tenemos que ganar un partido y otro partido y otro partido y otro partido. Y entonces en este momento somos lo que somos, pero queremos aspirar a ser algo más. Bueno, pues lo demostraremos con victorias. Yo estoy ilusionado con el equipo, pues porque el equipo da lo que da y por supuesto hay que conformarse con que en este momento somos un equipo más de una tercera división española que a priori no somos ni siquiera un equipo profesional, pero lo que tenemos que hacer es esforzarnos entre todos, los jugadores, la plantilla, por supuesto, en la directiva, la afición ya está esforzada de siempre, con lo cual tenemos todos los mimbres para que dentro de un año estemos ya en segunda división y ojalá que dentro de 2 años en primera división.
0: Sergio Herranz, ¿qué opinas tú de este asunto? No te quiero quitar sabiduría en la comparativa con el doctor. Tú también puedes tener un trabajo en el que vivas muchas cosas, también puedes tener tu punto de vista o puedes estar en el sofá de tu casa y tener un fantástico punto de vista igual, ¿eh? No te sientas presionado. No hace falta que operes a nadie para tener un buen argumento. De hecho, te insto a que no operes a nadie.
1: No.
0: Por si acaso.
1: Tranquilo, que no pensaba operar a nadie. Pero
0: ¿qué opinas de este enfoque? De que es lo que tenemos. Es la realidad que vivimos. Dentro de esa realidad la podemos interpretar como queramos, la podemos disfrutar o podemos mantener los sentimientos en stand-by hasta que volvamos a lo que creemos que merecemos.
1: Después de estas dos introducciones me va a resultar difícil llegar al nivel, pero vamos, sí que es cierto que estamos en la categoría que merecemos, sí que es cierto que se han hecho las cosas muy mal durante muchísimos años, direcciones deportivas, entrenadores, propiedad, etcétera, y esta es la realidad que nos toca asumir. Ahora bien, parece que se está trabajando de mejor manera y la forma de adquirir nuevos horizontes, de llegar a las metas que te propones, es el trabajo. Sin el trabajo es muy difícil que vayas a tener resultados. Trabajo de dirección deportiva, aportando un poco de serenidad al caos que era este club, que seguirá siendo en muchos aspectos seguro. Trabajo de Ibai como entrenador, que empezó con mucha dificultad, trabajo de la plantilla, que es una plantilla nueva y que ahora mismo pues está dando resultados y tenemos algunos jugadores incluso adquiriendo niveles muy, muy importantes y muy agradables para el espectador. Es el camino, hemos recorrido este camino ya de las 5 victorias anteriormente y el resultado no fue el que todos esperábamos. Permitidme que vaya con el freno de mano echado, permitidme que sea un poco suspicaz, un poco temeroso, pero ya nos hemos quemado varias veces como para no hacerlo. Seguir trabajando, seguir apoyando, hay cosas muy interesantes, muy bonitas y muy esperanzadoras, pero solo acabamos de empezar, mejor de lo que yo esperaba, pero este es el camino, vamos a continuar en ello.
0: No hemos hecho nada, es que eso también es un hecho objetivo. Acabas de empezar, son los primeros pasos. No has hecho nada, no has conseguido nada. Hay que seguir con la misma humildad. 3 partidos fuera de casa ahora.
2: Bueno, es que realmente son 38 jornadas las que hay que disputar y tienes que ganar prácticamente unos 70-72 puntos en total. Has ganado 5 partidos, es que tienes que ganar al final casi 23 o 24 partidos. Es decir, que tienes que hacer muchas cosas, que tienes que meter muchos goles, que no te tienen que meter, que tienes que tener ahora 3 partidos, lo que tú comentabas, Adrián, fuera, y tienes que ser capaz de ganar 2 y empatar 1. Es que no me vale.
0: Eso sería ya, vamos.
2: Claro, pero es que es así, pero es que es la liga que nosotros tenemos que hacer para que en el mes de abril, pues el Zaragoza tenga 10 puntos y aunque le dé la pájara que puede tener, bueno, pues tengas la distancia suficiente para, como el Tenerife,
0: pero no sé
2: el año
0: si
2: pasado.
0: Es realista ese objetivo.
2: Bueno, pues es lo que tenemos que aspirar a hacer.
0: El Tenerife lo hizo.
2: Sí.
0: Pero considero excepción lo que hizo el Tenerife.
2: Bueno, date cuenta, yo lo comentaba el otro día con unos amigos y lo comentamos aquí contigo, Adrián, y con Michel. El Zaragoza yo creo que en este momento tiene la mejor plantilla. Claro, tampoco sería difícil, porque lo que tú comentabas, claro, con más dinero, más economía, es más fácil. No vas a tener como el Antequera o como el Torremolinos o como el Teruel, que tiene una plantilla limitada. Nosotros tenemos una plantilla para la tercera categoría del fútbol español muy buena. Las cosas son como son. ¿Es que hay futbolistas que podrían dar más? Sí, pero bueno, es la tercera división. Tenemos una plantilla, creo que es la mejor plantilla de la tercera división. Esto es así, es un hecho. Y seguramente en un equipo ideal que pudiera hacer la liga esta de tercera división, tendríamos 5 o 6 futbolistas que estarían marcaditos dentro de ese equipo. Con lo cual tenemos muchas posibilidades de hacerlo. Tenemos una afición que está siempre empujando. El otro día las imágenes parecía que estamos ya en los últimos partidos y estamos en el tercer partido que se ha jugado aquí. Es decir, tenemos todo importante para hacerlo. Pero, como muy bien ha dicho Sergio, vamos a poner un poquito de freno de mano, no nos vayamos a pensar que hemos subido ya o que vamos a subir en el mes de diciembre, porque por aquí ya hemos pasado en 2 de las 4 últimas temporadas y luego pasó lo que pasó. Pero bueno, que nos quite lo bailado. Si estamos contentos y el equipo va ganando y vamos sumando puntos, ¿por qué nos vamos a poner la tirita? Pues oye, que lo que dure la felicidad, que dure.
0: Tenemos tan buena plantilla, ¿tú también lo consideras?
1: Hay que ver las cosas en perspectiva, porque si me haces esta pregunta al empezar la temporada y después del partido del Nastic que perdimos, de verdad que no lo pensaba. Y tenía muchas dudas precisamente porque hay jugadores a los que no conocía. Entonces, después de vencer 5 veces de maneras tan distintas, sobreponiéndote a situaciones complicadas, un gol de penalti en el primer minuto, marcando agónicamente al final del partido. Creo que hay herramientas suficientes en la plantilla. Si es la mejor o no, nos lo dirán los hechos, pero creo que es una buena plantilla, más completa de lo que me esperaba. Sinceramente, pues no sé si es que soy negativo de cara a las últimas temporadas, pero con hechos y con puntos es como se demuestran las cosas. Veo que hay una plantilla compenetrada, veo que hay que lo coral se impone a lo individual y que el sacrificio se impone al egoísmo, no como los ejemplos del año pasado. Entonces me hace ser mucho más optimista.
0: Bueno.
2: Además, una diferencia sustancial, que en esto también hemos comentado todos. Estos años atrás había una mano negra arbitral. Había una mano negra arbitral. Estamos siempre con las dudas y la duda siempre perjudicaba al Zaragoza. Este año, en los 6 arbitrajes que hemos tenido, no podemos tener quejas. Porque ante la duda, en el 90% se ha favorecido al Zaragoza. No digo yo que no tuviera razón, pero oye, ahora viene un arbitraje y estás tranquilo porque dices, bueno, por lo menos va a ser ecuánime, va a ser justo y no va a haber siempre la pelota del lado del contrario.
0: Yo, igual que el año pasado, hacía mucho hincapié en que no veía normales actitudes arbitrales, decisiones arbitrales, uh-huh, con todo a su disposición, que es que no son las repeticiones que les ponen este año, que no les ayudan en nada, en absolutamente nada.
1: Es horrible.
0: Yo lo he visto hasta ahora. Están gestionando mejor los partidos. Son mejores árbitros.
2: Claro.
0: Están gestionando mejor los partidos. El de este fin de semana, el señor el colegiado estuvo brillante. Me parece que acertó en todo. Y le pitó un penalti a mi equipo en el minuto 2. Pero es que me parece que acertó en todo. Sí. En la gestión del partido. Le pedían los entrenadores que revisara cosas, que es como ir a ver. ¿Ves ese fantasma? Como cuando te ponían en. Se ha avistado un ovni. Y tú veías las imágenes y dices, ¿pero qué ovni, tío? Si no se ve nada. Y las mirabas, que no hay nada ahí. Que sí que hay un ovni. Le hacen lo mismo. Le dicen, entrenador, toma la tarjeta. Yo ahí he visto un ovni. Y veías al cuarto árbitro y al árbitro en la pantalla, como el que ve un documental de la 2, diciendo, yo aquí no veo ningún ovni, la verdad. Por mucho que me digan, me están pidiendo unas cosas. Además, cogía este gesto de encogerse de brazos. Me están pidiendo unas cosas estos chicos. Es verdad, le pidieron 3 o 4 cosas, que no había nada de nada. Acertó en todo. Y me parece que gestionó bien el partido.
2: Sí.
0: La actitud del 7 me parece que la gestionó bien.
2: Sí.
0: Me parece que gestionó bien. Y me parece que hay que reconocerlo. Para que vea también la gente que no es... Va, estos van solo contra el estamento arbitral, que no. Hay árbitros buenos también, si se les deja arbitrar bien. Ahora, a ver si llega a segunda este señor un día y le dejan seguir arbitrando igual de bien.
2: Bueno, eso será otro cantar.
0: No sé, parece que cambien.
1: Sería lo deseable. Tampoco, yo no recuerdo un arbitraje en estos 6 partidos que me haya llamado la atención, especialmente en lo negativo. Al revés.
0: No han sido protagonistas, muy importante.
1: Y mira que lo tienen difícil, que yo cuando les ofrecen repeticiones hay veces que digo, si es que más valdría que no tuvieran esa asistencia porque es una desasistencia, no sirve para nada. No.
0: Eso es como la federación queriendo hacer la competencia de liga diciendo que nosotros también tenemos VAR. Para poner esas imágenes, yo la verdad que preferiría si fuera el árbitro que no me pongan nada. No les ayudan. Y depende del campo tienes unas imágenes.
2: Tú además lo has comentado, lo acabas de decir. No fue protagonista, pero fue un puntito más protagonista porque los equipos se empecinaron con las tarjetas, en que viera jugadas que realmente no había nada, excepto la primera, que fue un penalti, entiendo que clamoroso, que no había ninguna discusión. Nosotros, de hecho, lo vimos, todos los aficionados, tienes que tener objetividad, y lo vimos, las demás jugadas. Oye, mira a ver que este ha celebrado, que a lo mejor... En fin, hubo jugadas que fueron más protagonistas de lo que debería haber sido, pero la culpa no fue de él, fue de los entrenadores que quisieron con esa ansia que tiene un poco con la tarjeta, esa
0: claro, sí.
2: Para que
0: sí,
2: vean un poco... Sí, cuela.
0: Pero claro, el sí, cuela es, te voy a poner un compromiso porque no hay nada, todos sabemos que no hay nada, pero te lo vas a tener que ver y oye, igual le encuentras algo. Eso es verdad, ¿eh? Si buscas, encuentras. Vamos con una pequeña pausa, enseguida volvemos. Continuamos en Café con Goles en Ebro FM en Antena Aragón. 1-4 gana, un 4-1 endosaba el Real Zaragoza al Club Deportivo Teruel en un partido en el que fue merecidamente campeón del mismo. Una primera parte que no me gustó por parte del Real Zaragoza. Me gustó bastante el partido que planteó el Club Deportivo Teruel, sin necesidad de muchas faltas, de tener la línea muy atrás. Consiguió ofrecer seguridad a su portero durante toda la primera mitad. Un desliz en el último minuto hace que empatemos el partido. Lo empatamos porque tenemos más calidad, no hay más. Eso es la calidad individual, es que cuando estás... Yo me acuerdo mucho, por ejemplo, de Ronaldo Nazario, que estaba gordo que tal, no tocaba un balón en 80 minutos, el problema era el que tocaba. Ese era el problema, el que tocaba. No tocó balón, ya. El problema va a ser cuando la toque. Claro, cuando eres bueno es lo que tiene. No necesitas estar 90 minutos bien. El Teruel para mí está mejor en la primera parte, el Real Zaragoza se va a empate. Calidad individual, no hay más. Ganamos porque somos mejores.
1: El Teruel plantea el partido y le salen las cosas como cualquier equipo que va teóricamente al campo de un equipo que es mejor y que se va a saber dominado, plantea salir con la presión alta, robar balones, le sale bien, le pitan un penalti y se pone con el resultado a favor. Y nos cuesta mucho en la primera parte llegar al área rival y tener ocasiones. Nos cuesta un mundo, por lo que sea, porque jugamos con muchos jugadores por dentro, porque no tenemos profundidad en banda, pero llega la calidad. La calidad de esa segunda línea ofensiva que está en un estado de gracia maravilloso. Yardí, Yameli y Ureña. Entonces, en esa combinación conseguimos marcar gol. Entonces, es un jarro de agua fría para un Teruel que ha dado todo, ha luchado, ha utilizado sus herramientas y se va al descanso pensando, hemos fallado, nos viene el empate. Pero es que llega un cambio de sistema de Ibai, mueve las fichas, salimos con los dos delanteros y a los pocos minutos metemos el segundo. Pues ahí fue, se jugó gran parte del partido.
0: Has nombrado la segunda línea y te has olvidado de la jugada maestra de Espiau.
1: Sí.
0: La fallosistencia.
1: Bueno, pero hay que estar ahí.
0: Espiau ha creado la fallosistencia.
1: Sí, con
0: Ureña. No la estoy fallando, te estoy dando una asistencia.
1: Ureña es el pececito que va al lado del tiburón y se aprovecha del
0: Ureña
1: trabajo.
0: Es esa pareja que piensa siempre que lo vas a hacer todo mal porque te conoce y acierta. Es eso, confía tanto en ti que desconfía, o sea, ¿cómo decirlo? Desconfía tanto que confía.
1: O sea, ese jugador
0: sabe dónde va a estar Espiau y él conecta, el wifi y el bluetooth están conectados, él sabe lo que va a hacer Espiau. Le salga bien o mal, lo sabe, es feeling también, no necesitan pasársela, parece una tontería, pero es ocupación de espacios, tanto que le gustan los parenquitas, eso es ocupación de espacios. Sabe dónde va a ir uno y ataca el espacio libre. Cuando hay un rebote, ¿quién está para empujarla libre? Pues este señor, que, a ver, cuando pasa una vez, Sergio, vale. Dos, ha pasado tres veces en dos semanas. Para mí ya no es casualidad, es la fallosistencia.
1: Vale, pero podemos decir que Ureña, para no cargar tinta sobre Dubes Piao, está muy metido, es inteligente y sabe que hay situaciones en el partido que hay que estar ahí. Entonces eso es hambre de gol y estar en el área. Pues puedes fallar, puede acertar el portero. Y sí que es cierto que de cara a la definición, Edu Espiau no está bien con los pies, porque con la cabeza el remate fue espectacular también, pero Ureña tiene que estar ahí. Y jugadores que estén atentos y que sean vivos.
0: Pero eso, por ejemplo, es el feeling o la ocupación de espacios o la falta de fallos y asistencias que tenían Delgado y Pausans.
1: Correcto.
0: Pues es lo mismo, pero al revés. Que tú no sabes por qué funciona una cosa, por qué no funciona otra, pero no es casualidad. De verdad, tres veces en dos semanas no puede ser casualidad.
2: Lo has definido muy bien. Le has llamado fallo asistencia. No vamos a meternos lógicamente con Edu Espiau, pues porque no es el momento. Pero tiene poca facilidad para hacer goles.
0: Y mucha para dar fallo asistencias.
2: Y mucha para dar fallo asistencias. Que bueno, como Ureña está con la cañita preparada, han sido tres goles en dos partidos. Oye, ojalá estemos así toda temporada, que siga fallando Edu Espiau, que haga las fallas asistencias y que Ureña las aproveche o Jardí. Pero de cualquier manera, también yo pienso que si Edu Espiau convirtiera todas las ocasiones que tiene en goles, pues seguramente no estaría aquí, a lo mejor estaría en un equipo de segunda división. Con lo cual, entiendo que es lo que hay. El Zaragoza, efectivamente, la primera parte la hizo, creo que fue mala, salió medio empanado, como muchas veces nos tiene acostumbrados. El portero, bueno, vimos que no es un portero para el Zaragoza, eso lo tenemos más claro que el Evangelio. Lo siento, pero es que lo pienso y lo mantengo y lo mantendré. Y entonces, bueno, pues tuvimos que ir un poco contracorriente, pero claro, la calidad del Zaragoza, la plantilla, lo que comentamos, no el equipo, sino la plantilla tan potente que tiene el Zaragoza comparativamente con toda la primera federación, hizo que los cambios fueran siempre decisivos. Y van a ser los cambios siempre decisivos, porque cuando los demás equipos, repito, con plantillas limitadas, tienen un equipito y uno o dos hay futbolistas que pueden estar de titulares, el Zaragoza tiene seis o siete en el banquillo que le van a dar una vuelta al partido, que es lo que está sucediendo en toda esta temporada.
0: Estoy totalmente de acuerdo. Tú haces una mala primera parte, pero eres sabedor de que puedes cambiarlo todo en la segunda. El Real Zaragoza tiene ese arma. El resto de equipos no mejoran con los cambios. No mejoran. ¿Por qué? Pongo un ejemplo, por ejemplo, Dioni en el Torremolinos, ¿no? Dion en el Torremolinos para mí es diferencial. Se cansa y le tienes que quitar por cansancio, no por ajuste táctico. Nosotros lo primero que me estoy dando cuenta es que nos cansamos poquito. El equipo está muy bien preparado físicamente. No hay tirones, no hay subiditas de gemelos, no hay tonterías así en el minuto 60. No tenemos que cambiar a media plantilla en el minuto 60, que nos ha pasado muchas veces. Pero además, tenemos las armas suficientes, no hay gran diferencia entre titulares, algunos titulares y suplentes, y puedes tener dos, tres variaciones que en un minuto cambian el partido. Véase hace dos semanas, gracias a la conexión wifi entre Ureña y Espiao, cambias el partido con esos dos cambios, totalmente. Metes un 9 puro, un extremo puro y has cambiado toda la dinámica. Por tanto, el plan que le ha funcionado a tu rival para la primera mitad ya no vale para nada en la segunda.
2: Claro.
0: Empieza un nuevo partido, se te va a hacer largo el partido, ya no tienes un plan B. Ahí es donde se ve la calidad, tenemos más calidad, tenemos mejores jugadores.
2: Además el entrenador Ibai Gómez, que yo entiendo y lo comenté el otro día y lo vuelvo a ratificar en este momento, yo pienso que ha sido un entrenador que yo, de menos a más, yo creo que cada partido él se está haciendo más con el equipo, también facilitándose la labor porque le han puesto una plantilla muy, muy extensa y yo creo que, repito, para esta tercera división, muy notable. Claro, ve al banquillo y siempre tiene 6 o 7 opciones y puedes elegir unos u otros, con lo cual le vas a dar la vuelta al partido casi de cualquier manera y de memoria. Vamos a ver si no se le da el ataque este de entrenador que algunas veces puede tener. Vamos a ver si estas lesiones pocas que esta temporada está viendo se mantienen. Otros años yo recuerdo que está en este momento aquí sentados y hablábamos en la sexta jornada de que había 8 futbolistas o 10 futbolistas que se habían lesionado. Yo creo que ha habido 2 o 3 cosas puntuales, seguramente porque a lo mejor se entrenará mejor, seguramente porque a lo mejor los campos habrán mejorado más, seguramente porque, bueno, pues porque una serie de connotaciones que habrá, que algunas las conoceremos y otras no, y entonces vamos a ser fieles a que si los futbolistas no se lesionan y que siguen un poco en esta motivación, esto vaya un poco bien sobre hojuelas.
0: ¿Qué opinas sobre Ibai Gómez, Sergio? ¿Has traído apuntes? ¿Algo que te gusta hacer de vez en cuando?
1: Me gusta apuntarme a alguna idea y recuerdo cuando empezó la temporada, después de la derrota en Nástic, hablamos en los deportes de Ibai, y yo siempre, los resultados son los que ponen y quitan entrenadores, no porque nos guste más o menos. Ibai en estas victorias también se ha equivocado, pero ha sido capaz de reaccionar. Entonces hay que darle el mérito que merece. Yo creo que Ibai es una persona, a mí lo que me parece que es un entrenador humilde, me parece que es un entrenador trabajador, y me parece que es un entrenador que es valiente, no teme en ir con su idea, pero tampoco se puede permitir el lujo de cambiarla, es flexible. Creo que es ese tipo de deportista, entrenador, que es obsesivo. La obsesión, el trabajo, el método, todo dispuesto para conseguir el resultado. Me explico, no acaba en el entrenamiento, no acaba en la pizarra. Yo creo que su método se extiende a la alimentación, se extiende al descanso y cuando los resultados acompañan hace que el resto de la plantilla y el resto de jugadores digan, pues si esto está funcionando, a este jugador yo puedo hacer lo mismo, a ver si a mí me funciona. Entonces creo que es una buena idea, que siempre secundada desde el resultado, por supuesto, porque si estuviera obteniendo derrotas nos daría igual y nos parecería un vendehumos, pero creo que Ibai desde luego hay que darle el reconocimiento que tiene en esta jornada.
2: Y además Ibai tiene la circunstancia de que no tiene un equipo fijo en algunas posiciones, sino que de alguna manera está involucrando a todos los futbolistas. Y eso es importante, hombre. Lógicamente los defensas centrales son los que son.
0: Sí, papá y mamá no se tocan, ¿eh?
2: Papá y mamá no se pueden tocar. No sacas a Jardí del equipo porque tiene que estar ahí. Lógicamente a Yameli parece que ya se ha convencido de que Yameli es el futbolista que tiene que estar ahí. A Demo, por supuesto, etcétera, etcétera. Pero luego hay otros 4 o 5 futbolistas que, bueno, igualdad, que jueguen, que no jueguen, porque si no lo hacen de inicio, lo harán en la segunda parte o a lo largo del partido. Con lo cual, toda la gente está involucrada. Pau Sanz, a esta hora, 2 partidos en el dique seco y el otro día salió motivado y metió un golazo. Yo que el otro día le metí un poquito de meneo, reconozco que el otro día hizo un golazo que le ha venido muy bien para que este chico espabile y piense que no tiene la titularidad por las buenas. Lo único que nos está faltando en este equipo es el golito de Joaquín Delgado. En el momento que Joaquín Delgado tenga ese golito y empiece a abrir la lata, habrá muchas más opciones en la delantera. Y esa circunstancia yo creo que está a punto de llegar.
0: Hablabas de la portería también.
2: Sí, la portería este chico Peña, no tengo nada en contra de él, por supuesto, ni lo conozco, pero no creo que sea un portero que dé las suficientes garantías para defender la meta. El otro día falló estrepitosamente, veníamos de una pretemporada que no había sido buena, otra pelota que le tiraron la bloqueó en dos.
0: Mira, casi me preocupa más esa que la del fallo del penalti. El fallo del penalti, minuto 3, portero suplente, debut.
2: nervioso,
0: sí,
2: ansioso.
0: Te lo puedo comprar más.
2: Pero la otra que no la bloqueo, ¿eh?
0: Claro, que necesitas bloquear en dos tiempos. Ya es algo técnico. Ya es algo que va a suceder más veces.
2: Sí, sí.
0: A mí no me convence, pero tampoco.
2: No, tampoco
0: es que no me convence.
2: Tampoco lo vas a matar. No nos convence.
0: No, claro, no quiero matarlo, pero no, me convence.
2: Pero claro, pero si luego Westerland.
0: O sea, no creo que nos ofrezca algo diferente a lo que nos puede ofrecer algún canterano.
2: Exactamente. Con más altura, que le estás llamando enano, si es más alto que yo, sí, claro, es más alto, pero yo no juego de portero, yo juego de otra cosa. Entonces,
0: <¿Y está así?
2: ríe> claro, pero es que 1,77, 1,78 que debe tener, lo tenía Yarza, o lo tenía Arconada.
0: En unos años,
2: pero eran unos años distintos.
0: Claro.
2: Pero es que ahora un portero que no tenga 1,90, 1,92, pues no puede ser. No puede ser, pues porque el fútbol es de altura, las defensas son muy altas, no, los
0: de corner, que lo vimos claramente como metieron a los 22 jugadores en área pequeña, como quien dice, para que él no tuviera ni opción a salir, ni opción a empujar, ni opción a nada, ni se le veía.
2: Pues por eso.
0: Entre la gente.
2: A mí es un tema que me preocupa, sí, y teniendo en cuenta además que el Westerveld este tampoco me emociona excesivamente. Entonces te quejas de la portería, Cardiel. Pues a mí, de todos los futbolistas que hay en la plantilla, lo que me da un poquito más de miedo y de respeto es la portería. Lo digo claramente, lo dije en la jornada número 1 y ojalá que no lo tenga que decir durante todas las jornadas. Que si hay que decirlo, lo diré.
0: Sergio, como persona alta que eres, ¿qué opinas de esto? ¿Qué opinas de que se llame bajito alguien de 1,78? Pues ¿te ofende?
1: Pues a mí me lo llaman y mide 1,70, pues tampoco.
0: Tampoco eres portero.
1: No soy portero, pero no es el perfil de. El perfil de portero ha evolucionado con los años, no está igual que el físico de los jugadores, ha evolucionado el de portero también. Se estira un tipo Courtois, que es un portero alto, pero muy ágil, muy rápido, que tapa mucha portería. ¿Tiene que ser un portero de casi 1,80 malo? No, tenemos ejemplos, los últimos ejemplos que hemos tenido aquí, Edgar Badía me parecía un pedazo de portero, pero no es lo habitual. Entonces, si no es lo habitual y encima con la pretemporada que ha realizado ya te dejaba dudas, sin la primera jugada, que yo tampoco achaco el 100% del fallo a él, porque hay unos fallos en cadena que propician esa jugada y es un acierto también del delantero el ir a buscar ese contacto, pero sí que te genera dudas. Porque, como hemos dicho, el balón parado, los balones por alto son muy importantes en esta categoría y no es el fuerte de Peña. Entonces sí que creo que tenemos un pequeño problema a solventar en la portería y que probablemente, sin ser Westerveld el portero de garantías que nos gustaría tener, yo para mí está por encima ahora mismo de Peña, sin ninguna duda. Los centros laterales y los corners es una disciplina que tenemos fallos desde hace años y que deberían mejorar todos, desde el sistema defensivo, los centrales y el portero. Entonces, si me preguntan si me convence, creo que he dejado bastante claro que no.
0: Vamos con una pequeña pausa, enseguida volvemos. Recuerdo que tenéis que dejar vuestros mensajitos en el chat de YouTube de Antena Aragón, porque ahora los leeré. Pues como siempre, estamos recibiendo muchísimos mensajes en ese canal de YouTube de Antena Aragón. Zaragocistas muy contentos, alguno haciendo bromas con sorna. Yo ayer al jugador del Club Deportivo Teruel le llamé número 7, que es como se va a llamar hoy. El resto tienen todos mis expertos. Me gustó mucho el partido de Gallardo, por ejemplo. Parece que hizo un trabajo inconmensurable, estuvo genial. Me encantó su partido. Los centrales, la pareja de centrales la primera mitad, me parece que estuvieron totalmente impolutos. Nicolás sacaba todo de cabeza, nos costó. A mí el Club Deportivo Teruel en la primera parte me gustó. No me pareció ese equipo tan malo que va penúltimo, lleva 2 goles, en ataque les cuesta. Es que la perra es la perra, macho. La pela es la pela. Si no tienes dinero para fichar gol, ¿qué vas a hacer? Pues lo que puedas. Tienen al 7, que sí que para mí hace un buen partido, si le quitamos el factor show. Me ha gustado mucho la reacción de todo el mundo, de zaragocistas y de turolenses. Todo el mundo sabe que este señor solo se representa a sí mismo. Ya hemos aprendido la lección de otros actores populistas y tribuneros del fútbol español, ya nos la sabemos todas. Pues quiso hacer el show, enhorabuena, es el 7. 7 del Club Deportivo Teruel, tiene jugadores fantásticos y también tiene al 7.
2: ¿En qué sentido tuvo aquello, no? Es que
0: tan gratuito.
2: Mete el gol, se va ahí a forzar ahí la aceleración en frente de la tribuna. ¿Qué sentido tiene
0: en
2: eso?
0: En otro contexto, yo lo entiendo.
2: Es absurdo eso.
0: Me han pegado patadas, me han insultado todo el partido. Pero, y gano el partido en el último minuto, gol, no sé qué. Entiendo que en la euforia se te puede ir un poco de las manos. Pero en el minuto 3 de partido es algo totalmente premeditado.
2: Por favor.
0: Buscando notoriedad y que ha conseguido, porque ahora todos conocemos que el Teruel tiene un número 7.
1: Sí, seguramente va a ser, si la cosa le va, va a ser el momento más cumbre de su carrera, casi. No lo sé.
0: Pues honestamente es muy mediocre que tu momento deportivo más grande sea insultar a la grada de rivales en minuto 3 que no te ha hecho nada.
1: No ha demostrado mucho más hasta ahora.
0: Es verdad.
1: Amigos que tengo en Teruel me dicen que ya se enfrentaron con él en un playoff, creo recordar, y que ya era así. Que es su carácter y que es su forma de ser.
0: Conocí a uno que era así. Se encontró con un portero 1,95 nada agradable.
1: Sí, sí. Pero ese ha sido más futbolista.
0: Por supuesto.
1: De acuerdo. Y hay una intrahistoria de piques, de partidos, de declaraciones, de goles.
0: Aquí no, nada de nada.
1: Nada, entonces es totalmente incomprensible esa reacción que te hace pensar que dices, bueno, pues con los pies a lo mejor eres un elemento de ataque interesante, pero con de cabeza no creo que vayas muy bien. No, y no en el remate, precisamente.
2: Estuvo feo, fue un acto muy feo. Digo, pero bueno, esto que, pero esto qué sentido tiene.
0: ¿Pero este qué hace?
2: ¿Pero qué sentido hace? Burdo, soez.
0: La afición del Teruel en la previa con los aficionados del Zaragoza.
2: Por favor.
0: Muchos de ellos.
1: Pero además sus propios compañeros
2: se lo llevaron.
0: Los compañeros no actuaron mal para nada en ningún momento. Hubo una entrada fea, hicieron su partido, fueron duro, pero nada.
1: Se carga su propio partido, se descentra, le sacan la amarilla, ya no puede entrar tanto a la guerra.
0: Claro, pero él ya individualmente, pues, su subconsciente imaginario de un ego monumental, ya había sido el héroe. A mí lo que me muestra es, mira, la mayor falta de respeto que hace él no es al Real Zaragoza, es al Club Deportivo Teruel. Claro. Claro. Y a sus compañeros. Claro. En la tesitura que estás no puede existir el ego. Es preocupante. Así difícil salvarse con gente así.
2: Porque además te sacan una tarjeta.
0: Claro.
2: Y luego ya estás ya condicionado. Y luego además, como es un chico que va tan revolucionado, le podríamos sacar la segunda
0: tarjeta. Al entrenador ya estás obligando a hacer un cambio. Claro. A los jugadores los estás dejando tirados. A tus compañeros porque has metido un golito.
2: Es absurdo.
1: Porque encima tienes a Diego, tienes a Escudero, tienes a Sangali que te van a buscar. Porque ya, claro, ya son perros viejos.
0: Joder, Sangali te costó buscarlo, claro, 10 pues, segundos.
1: Es que es así.
0: Muy mal Sangali ahí, ¿eh? Eso no se hace. Para mí le debería haber mostrado el árbitro a María porque simuló de una forma escandalosa, la verdad. Pero entiendo que lo hiciera. Tenía mucho premio si conseguía descentrar.
1: No nos lo hacen a nosotros cuando vamos con Amarilla. Fútbol. Pues, esto es así, esto es fútbol.
0: Vamos a leer mensajitos por el canal de YouTube de Antena Aragón, como el Melenas de la Vilueña, que decía, primero, el Real Zaragoza. Y segundo, buenos días, cafegoleros. Buenos días, amigo. Miguel Fuertes, buenos días, cafegoleros. Jorge Cortés, el otro día quedé con mi primo, que lo han echado del trabajo, lo ha dejado su mujer y le digo, ¿estás bien? Su respuesta, mejor que nunca, el Real Zaragoza está ganando. Lo peor es que me lo creo, ¿eh? O sea, totalmente. Luis Gurrea, tengo oído que aún no han hecho oficial la compra del Zaragoza a los nuevos propietarios. ¿Tendrá alguna consecuencia? ¿Qué opináis? No creo que tenga ninguna consecuencia, no te voy a mentir. Yo creo que estas cosas las hacen a idea por un interés que ellos sabrán y que entra dentro de sus planes.
1: Pues a mí me preocupa un poco.
0: ¿Sí?
1: Es que quiero una propiedad al nivel que están demostrando la dirección deportiva y los jugadores y el entrenador.
0: No pides ni nada.
1: Sí, pues por pedir.
2: Pues escucha,
1: se acerca el Black Friday, ¿no?
2: Sergio, espera sentado.
1: Aquí estamos bien.
0: Antonio Casas, buenos días. Ya estamos líderes, a ver si aguantamos toda la temporada entre los tres primeros y podemos ser campeones. A ver, ¿qué nos decíais? Miguel Fuertes, qué elegante es el doctor. Daría 3 puntos a cambio de que me dejara una pequeña cicatriz. Joder, cuando demasiadas victorias. Para la salud mental de nuestro chat, de nuestra gente, demasiadas victorias. Nos ha tocado contra el Tudelano en Copa del Rey. Uno, el que les habla, no evita sentirse congratulado, pues es la tierra de toda mi familia menos yo, que soy zaragozano y zaragocista. Y es un viaje cómodo, un partido bonito, hemos jugado 1000 veces contra ellos. A ver, pues, está bien. A ver qué pasa, por cuánto nos ganan, porque en Copa es lo que no suele pasar. Este año igual damos un poco. Hombre, el camino es distinto.
2: Hombre, señor Zaragoza tiene que... no puede
0: un par de ronditas tontas.
2: Bueno, un par de ronditas.
0: Este año no la tiramos.
1: Hay mucho jugador que tiene que demostrar. Entiendo, claro, que Ibai le va a dar minutos a los no habituales y creo que puede ser un partido interesante y bonito por eso, por la esta nueva estructuración geográfica tiene estas cosas.
0: Cuando vas mal, todo te va mal. Cuando vas bien, todo te viene bien.
2: Porque la cabeza manda siempre.
0: A ver, mira qué bien. Vamos a ver jugar a Batachi Barrachina, veremos a ver. Lateral derecho a Bilondo, a la izquierda el que le dé
2: Pinilla,
0: la gana al
2: el otro, bueno.
0: Claro, Pinilla, claro. Cuenca, Pau, puedes ver a los menos habituales, a ver quién llama a la puerta.
2: Eso es.
0: Cuando va bien, todo te viene bien. Es una cosa de locos. Fran, buenos días, cafegoleros. A por otra victoria. Gran Moriarty, un buen puñetazo en la mesa sería ganar este fin de semana al Atlético de Madrid B.
2: Ya lo creo.
0: Tienes razón.
2: Ya lo creo.
0: Sería un gran paso de gigante. Decía Rubén CT, buenos días, cafegoleros. De primera mano sé que los de Atlético están regalando las entradas a los socios para no ponerlas a la venta al público general, como han hecho los demás partidos. El Atlético está haciendo cosas raras con las entradas, creo, con varios clubs en sus partidos. No vende entradas, creo, ¿eh? Lo consultaremos cuando se acerque más el partido. Aún estamos a martes. José Bolsas, desde Pinseque. Buenos días, estamos donde estamos por méritos propios. Ahora solo nos queda disfrutar de los triunfos, aunque sea en tercera división. Yo, la verdad, los disfruto.
2: Claro.
0: El Melenas, ¿dónde está CR7? CR7, ¿dónde está? No era CR7, ojalá. O sea, CR7 yo entendía que era un flipado. Este no. Este no lo puedo entender. No hay motivos. El otro se lo merecía. Mapi, buenos días, zaragocistas. Yo también comparto que el arbitraje está en otro nivel en cuanto a gestión. Me parece más justo, menos manipulable y quieren menos protagonismo. El ambiente está distinto. Siento que la afición es valorada por todos. Tratar de frenar a Moreno, al 7, perdón, cuando marcó el penalti fue de agradecer pidiendo esa tarjeta. Qué bueno encontrarnos con Ibai. Nico, el año pasado el gol del 7 hubiera provocado la expulsión de Andrada. No, pero. Cocina, buenos días, cafegoleros. Todos sabemos que Lalo es muy buen director deportivo y que iba a tener la mejor plantilla posible. Yo creo que si hubiera tenido los 7 millones de euros, algún as más en la manga tendríamos. Jorge Cortés decía, Espiau de cintura para arriba es un grandísimo jugador. Uf, madre mía, qué mala gente sois, ¿eh? Pibe, buenos días, cafegoleros. Feliz por los 3 puntos, que es lo que cuenta. Voy a hacer una crítica. No me gustó el once inicial. Necesitamos abrir el campo con Pereira y Delgado para balones interiores. Para mí, Espiau está bien escogido y está demostrando ser el, pues el delantero que más nos está facturando resultados, asistencias, goles. Metió un gran gol, metió un muy buen gol.
2: Sí, sí.
1: Muy bueno.
0: Y muy bonito ese gol.
1: Poco se habla del centro de... Espectacular.
0: Un golazo.
1: Sí.
0: Un absoluto golazo. Yo creo que sí que tenemos un problema táctico con el lado izquierdo de nuestro ataque. No podemos renunciar a 30 metros de terreno de juego.
2: No.
0: Estamos cerradísimos.
2: Sí.
0: Vale, que busquemos el juego interior, pero es que así, si no hay apertura, tampoco va a haber huecos.
2: Claro.
1: Es que creo que Ibai ve varios partidos en un mismo partido, que es correcto, y sabe que tiene dos laterales distintos, cada uno le aporta, te puede gustar más o menos, pero creo que juega eso. Y Edu Espiao lleva 2 goles y 1 asistencia, que tiene unos números que en proyección son bastante buenos para un delantero. A ver si sigue así, que es que parece que le estamos metiendo gratuitamente porque no tiene definición, pero sujeta las defensas, facilita la vida a sus compañeros de ataque, que es decir, que tiene cosas que son aprovechables.
0: Sabe dar fallos y asistencias.
2: Dos goles y tres asistencias.
1: Tres asistencias.
2: ¿No? Una directa y 2 fallos asistencias. Sí, pero es una asistencia.
1: Correcto. Y la incidencia en el juego es grande.
0: En este programa la fallo asistencia se considera exactamente igual que una
2: pues
0: asistencia.
2: Lleva
0: no hay
2: dos,
0: diferencia. Nosotros consideramos que Luis Piablo está haciendo la idea.
2: 2 goles y 3 asistencias. Uh-huh. Con lo cual está, de momento, con los números que tiene que estar.
1: Incidencia en el juego notable. Proyección de delantero de primera federación, muy interesante.
2: Pelea, aguanta mucho la defensa,
0: es guapo.
2: Futbolista, buena pinta del tío.
0: No sé, representa bien el escudo con esa.
2: Bueno, bien, eso no lo sé.
0: Belleza.
2: Pero bueno, pero que
0: el tío es fuerte
2: y aguanta bien los balones. Tiene la falta
0: que
2: esa
0: nos
2: de.
0: Ha ganado 2 partidos y medio aquí el colega.
2: Que sí.
0: Que el entrenador el primer día necesitaba un 9 y lo sacó.
2: Sí, sí.
0: Y nos ha ganado 2 partidos y medio.
2: Que sí. Por eso.
0: Ya se puede ir. Y nos deja mejor recuerdo que el 80% de los delanteros de los últimos 5 años.
2: Sí.
0: Ahora, retirarse.
2: Sí.
0: Hacer, bueno, quiero dejarlo en lo más alto. Hasta aquí.
2: Sí.
0: Y nos dejaría buen recuerdo.
2: Sí.
0: Ya se ha pulido a Bukic, el Toro. Bueno, no te quiero contar con Bakis. Se los ha pulido.
2: Al 85% de
0: no era difícil.
2: Y la verdad es que por eso decía que solamente hace falta que Joaquín Delgado, que ha venido para meter goles,
1: sí,
2: coja ese puntito y podemos arriba tener muchas más posibilidades y muchas más abierto el abanico de los cambios. Que, bueno,
1: hay jugadores que tienen
2: el otro día jugaron los dos, lo has comentado tú. Jugó Espiau y luego sacó a Joaquín Delgado y fíjate si se notó.
0: Y cambió el partido.
2: Con dos tíos arriba, la defensa se echa atrás, cuidadín, ¿eh?
1: Yo estoy esperando que llegue Delgado, estoy esperando aportación. Igual que Pinilla da una asistencia, Sanz marca gol, pues que los que entren sigan aportando. Si tenemos que tirar de algún central, Marcos Cuenca, etcétera, estos jugadores. E incluso fíjate que el arma ofensiva que más me estaba gustando estos 2 partidos atrás, que era Vadillo, no ha estado en el partido y hemos metido 4 goles.
2: Sí.
1: Les quiero decir que esa capacidad de adaptación, esa capacidad capacidad de recuperación es muy importante y es de lo mejor que creo que tenemos en este equipo ahora mismo.
0: Vamos con la última pausa muy rápida y volvemos y leemos. Mensaje de Javi Martín: este Real Zaragoza por fin está cicatrizando la brecha en el corazón que él mismo me abrió estos años atrás. Con paciencia, en 3-4 años volveremos donde nunca debimos salir. Saludos desde Logroño, un abrazo. Miguel Suñén: poca capacidad para hacer goles tenía Bakis, Espiau lleva 2 en 4 ratos. Miguel Fuertes: ¿podría ser Espiau el nuevo Julio Salinas del fútbol español? Ojalá. Javier Adiego: por sacar alguna nota negativa en el partido contra el Teruel, diría que fue el peor partido de Sangari. Se hinchó a hacer faltas y agarrar. Y Escudero debería dejar sitio de titular a Pereira. ¿Qué pensáis sobre esto? Me parece un mensaje pues con bastante realidad.
2: Sí, lo de Sangari está claro.
0: Le costó a Sangari, le costó.
2: Que le costó.
0: Un montón en la espalda.
2: Le costó. Seguramente el peor partido que ha hecho Sangari, dentro de que nunca hace malos partidos, porque es un tío que como número 2 yo creo que es de lo mejorcito que puede haber en la categoría. Y con respecto a Pereira, a lo mejor Pereira tiene un puntito más, ¿verdad? De,
0: a mí me gusta más.
2: Quizás más que Escudero, más,
0: rápido,
2: más rápido, más centrado a lo mejor. Pero bueno, el entrenador saca a Escudero pues porque confiará en él, pero la verdad es que siempre Pereira de alguna manera acaba jugando,
1: Yo creo que Sangali es inamovible, para mí es titular indiscutible y tendrá partidos mejores y peores. Eso es así, según el Teruel le buscó mucho, volcó el juego por la banda izquierda y entonces pues hay veces que no lo tiene fácil. Y sí que es cierto que Escudero le veo con un punto físico en retorno peor que Pereira, pero creo que Ibai quiere buscar otras cosas. También Pereira, con el partido más roto y físicamente menos exigido, fue también diferencial. Entonces a lo mejor él quiere jugar a eso, a darle las segundas partes. Si todo lleva un cauce normal, me imagino que acabaremos viendo a Pereira de titular por una evolución lógica de los acontecimientos. Pero le gustan los dos y los utiliza los dos indistintamente.
0: Juan Chosky decía: buenos días, cafegoleros. Partidazo del equipo contra el Teruel. Muy bien Ibai corrigiendo en la segunda parte y mal la banda de Escudero. Noté que cojeábamos mucho por ahí. Decía Sergio Torrita: Chimbauer es muy buen compañero dentro de un equipo. En un vestuario hay que tener gente así. Está todo el rato animando a todos. Ligorra: buenos días, amigos. ¿Por qué os empeñáis en llamar a esta categoría tercera división? Y no es así. Es tercera categoría del fútbol nacional. Que la tercera división existe y es la categoría siguiente a la preferente. Bueno,
2: hablamos de tercera,
0: el lenguaje está para entenderse.
2: Hablamos de tercera categoría, claro, se entiende, hombre.
1: Permítanos esa licencia.
2: El que quiera entenderlo, que lo entienda. El que no quiera entenderlo, pues...
0: ¡No relajéis! La semana pasada perdimos 2 tertulianos, allá donde estén. Amarillo, no, volverán, ¿eh? Amarillo, gracias Adrián, gracias Cuco, gracias al Real Zaragoza. Me servís de terapia para recuperarme mentalmente y acabo de recibir otro golpe con el fallecimiento de mi hermano pequeño. Espero volver pronto a comentar.
2: Vaya.
0: Pues te mandamos un abrazo muy fuerte, me dejas helado, la verdad. Un abrazo muy fuerte, Amarillo, lo sentimos y te mandamos un abrazo desde el programa y descanse en paz, joder. Mucho ánimo, horrible, mucho ánimo. Gracias por estar al otro lado siempre, todos los días, durante todos estos meses. Manuel Ángel: ¿por qué no iluminan y limpian la zona de acceso desde Margarita a Chirgú, que vamos miles por ese camino? Bueno, pues dicho queda. Le daba el resto del chat, cosa que me parece muy bonita. Ánimos a Amarillo, que es uno de nosotros, uno dinoy, un zaragocista que hoy vive un día triste. Fernando Soguero: en categoría infantil hay jugadores más recios que Arnaz Peña y algún portero también. Decía Manuel, buenos días, cafegoleros. Los partidos se les hacen muy largos a nuestros rivales. Vamos muy bien de fondo de armario,
2: claro.
0: Y los nuestros compiten 90 minutos.
2: Claro.
0: José Luis Sánchez: pienso que Ibai ha entendido que el Real Zaragoza es una gran oportunidad para catapultarse a la élite de los entrenadores.
2: Claro.
0: Lo tiene claro y tiene ese hambre que necesita el equipo.
2: Claro.
0: A mí lo que me gusta de él es que es un tipo exigente. Que yo le veo que es exigente.
2: Y optimista. Y optimista, que no es un cenizo, que optimista, que además a los futbolistas de alguna manera los va incentivando, es lo que estábamos comentando. Va sacando cositas, también cuando hay que dar un palo también lo da.
0: Es un poco... como tenía que haber sido
2: colega, Gaby. Es un poco colega.
0: Como tenía que haber sido Gaby. Y no supo entender Gaby cómo había que ser.
2: Madre mía.
1: Por eso he comentado que creo que es una persona humilde y que aprende. Porque
0: dele una pollita a Gaby.
1: Pues tómatelo como quieras, bien.
0: Vale.
1: Sí. Pero quiero decir, él venía de un ascenso, me refiero a Ibai, tiene la experiencia en el Andorra, no le va bien, y ahora coge un equipo en una categoría inferior y sigue trabajando. Yo creo que es la manera y creo que le va a dar resultado y espero que le dé resultado.
2: Yo creo que has hablado previamente de la antítesis de Ibai. Es que Gaby venía con unos aires de grandeza, aquí estoy yo, más chulo que un 8, Y así no fue.
0: Ah, aquí estamos. Sergio Montalbán. Sergio, ya no compartimos palco, pero sí escudo y barrio. Un gran saludo.
1: Otro para ti.
0: Agustinico, la pareja de delanteros que tenemos ahora me recuerda en cierto modo la de Ocampos Galdós. Luis Gurrea. Manuel H. va a acabar siendo el portero titular. Jaime Blasco, después vamos al Murcia. Vamos a tener dos partidos clave. Y decía Jaime Blasco también, ojo que Joaquín Delgado marcó el domingo, aunque luego se anuló. Es importante marcar también hasta los que se anulan. No te quito la razón. Jorge Oliver, buenos días. Decir que esto pinta bien. Al final llegarán los goles. Buena plantilla y buen entrenador de momento, muy contento. Aupa Zaragoza. Pibe, Espiaón me está gustando a pesar de los fallos. Pero para filtrar balones entre centrales veo más a Delgado. Espiaón en la segunda parte con buenos centros. Hubiera metido alguno más. Remató muy bien. Rulabor, el Atlético B ha anunciado ahora que se han agotado las entradas. No sé cómo, si solo han vendido dos para aficionados del Zaragoza. Se ha visto a gente en las redes sociales de Atleti revendiendo entradas. No sé, pero 200 normal que hayan volado. Sí que nos tienen que dar y sí que sabía que nos iban a dar una proporción, unas cuantas, pero creo que no van a vender al resto del público como nos hacían a veces. Bueno, veremos a ver. Hemos hablado muy levemente de papá y mamá, pero aquí todo está muy bien, pero yo estoy segurísimo de que lo que está sosteniendo absolutamente todo son papá y mamá.
1: Es que están a un nivel espectacular, un nivel para la categoría que es grande y con una capacidad de evolución y de crecimiento que es...
0: Han fallado, papá y mamá. Mira, papá y mamá, Diego González y Rubo, Iranzo, papá y mamá llevan 0 goles encajados de jugada.
2: Eso es.
0: No les han metido gol.
2: Eso es.
0: Los 2 goles que han encajado estando ellos en el campo han sido de penalti. Haciendo jugada al Real Zaragoza no se le puede meter gol si están papá y mamá. Eso es lo que dicen los datos.
2: Pero también en las carencias. Y se notan de los porteros porque están papá y mamá. Pero fíjate que ahora pusieras a los 2 suplentes. Tirarían mucho más al Zaragoza a puerta. Bueno, lo que pasó en la primera jornada, que nos metieron 2 y podían haber caído otros 2 o 4 más. Pero es porque no estaban papá y mamá, que efectivamente has hecho muy bien la aclaración. Es fundamental.
0: No sé a cuál quiero más de los dos, a papá o a mamá.
1: Al portero lo veo particularmente rápido, lo veo veloz.
0: Es que ese tío vale para segunda perfectamente esas cualidades. Sí. Es muy rápido y muy fuerte.
2: Sí.
0: Luego Diego sabe defender mejor. Es que son papá y mamá.
2: Sí, papá y mamá.
0: Es que es perfecta esa pareja. Ojalá la hubiera tenido yo.
2: Con esos centrales, el Zaragoza en segunda división no hubiéramos bajado, ¿eh?
0: ¿Tú crees?
2: Sí, yo creo que
0: con... Hombre, a ver, Diego González dejó a su equipo a mitad de tabla. Ya ha demostrado su valía.
2: Con Diego González, con papá y mamá, con Yameli, con Jardí, en fin, con una serie de futbolistas, yo creo que el Zaragoza del año pasado...
1: Pero no es la primera...
2: Estaríamos en mitad de tabla, pero no hubiéramos bajado.
1: No es la primera vez que se dice que este equipo al del año pasado le ganaría y yo no, cada vez sin tengo duda. Menos dudas de que eso sería así, por todo, por la profesionalidad de los jugadores, por la calidad y por el convencimiento.
2: El otro día yo leía que todavía había 6 o 7 futbolistas que no se habían podido colocar. Yo lo que no puedo entender es cómo ha habido 10 o 12 futbolistas que los han colocado por ahí. ¿Pero cómo puede ser?
1: Tailandia está muy lejos.
2: Hay equipos ciegos.
0: Hombre, si se ha dicho siempre que en Tailandia hay muchísimo tráfico de animales en el mercado negro. Igual van por ahí los tiros. No sé cómo ha podido ser, pero han acabado todos jugando en Tailandia, con Fran de la Jungla. Y cobrando bien, ¿eh? A mí me suena eso, a un blanqueo de capitales que no puede con él, la verdad. El fútbol tailandés, ¿qué le importa el fútbol tailandés? Juan al Kabaddi, ya buscaréis lo que es. Amarillo, gracias a todos por del chat. Gracias por permitirme comentar libremente, gracias por dejar llevar un poquito del Real Zaragoza siempre en el corazón. Aupa el Zaragoza siempre, aupa tú, mucho ánimo. Amarillo, Salvador Rodrigo también le mandaba ánimos. Malfer, hoy llego tarde a verlo en diferido, pero llego a tiempo para desearos buenos días. Adri y compañía, y para decir que no estamos muertos, estamos de parranda. ¡Aupa Zaragoza! Seguir así. Raimundo Morte hace la pregunta del millón. ¿Quién es papá y quién es mamá? Para mí papá es Diego. Para mí aún defiende mejor Diego, sí. Para mí papá es Diego.
1: Es que Diego tiene más experiencia y
2: asiste.
1: Está creciendo todavía, se compenetra muy bien, pero bueno, si tengo que poner a uno más capitán general, desde luego sería Diego.
0: Papá y mamá, qué feliz me hacen. Y luego está el primo delante que no deja pasar ni un catarro. Decía Von Mastein, Diego González poniendo centros a la cabeza del delantero, es decir, no solo es un gran central, no, es un buen futbolista. Sí, sí. Rafael, yo estoy de acuerdo. Peña no da ninguna confianza. Deberíamos haber fichado un segundo portero con tablas de titular y Westerveld ser el segundo portero. Pablo Valcampillo decía que el problema será cuando nos falte alguno de los dos entre papá y mamá. Pues Pedro, Ahí va Pablo, perdón. Es que si falta papá o falta mamá, yo no estoy tan preocupado. Me preocupa que falten los dos.
2: Los dos. Que es lo que vimos, además, ¿no? Lo vimos en el primer partido y luego lo vimos el día del 1-4, sí, cuando el Zaragoza al final, con papá y mamá en el banquillo, nos hicieron dos goles y estuvimos pidiendo la hora. ¿Os acordáis? El día del Torremolinos.
1: Sí, sí, sí.
2: Luego, entonces, que la preocupación ya se la digo yo, a echarnos a temblar. A lo mejor en enero sería buena oportunidad para fichar un tercer central que estuviera en condiciones y además a China dejarlo para que se vaya un poquito haciendo.
0: En la medular hubo un cambio táctico, hubo que quitar a Demo, alguna molestia, tarjeta amarilla, igual no era su mejor día, y a Demo, pues sí, papá y mamá son papá y mamá, este es el primo de Zumosol, las cosas como son, te sujeta al medio campo el solo. Pues no hizo falta, pusimos a Rubén, puso Ibai a Rubén Díez, puso Ibai, no lo puse yo, puso Ibai, enorme ahí. A Rubén Díez lo retrasa, pone a Lucas Terrer con él, en un momento habíamos destrozado al rival con el cambio táctico, cambia el equipo con ese, con esa sustitución.
2: Es que yo creo que Yameli, Rubén Díez, Yameli, yo creo que es un futbolista cualificadísimo. Ahora decimos, pero bueno, ¿cómo puede estar dos o tres primeras jornadas sin jugar? ¿Cómo? Yo creo que Ibai se ha convencido de que es, y es Yameli, yo le sigo llamando Rubén Díez y Díez más, es mi opinión.
1: Es que si la posición...
0: Y Terrer ahí, con la tontería.
2: Y Terrer.
0: ¡Ojo!
1: Es que Lucas Terrer es el jugador que más está sorprendiendo. Se está haciendo... Está en su categoría, en el elemento perfecto, en la dinámica perfecta para hacerse jugador. Yameli, que la posición natural suya es de media punta, es un jugador tremendamente versátil, que es aprovechable en el centro del campo. Entonces, lo has dicho antes, cuando todo te va de cara, todo te sale bien. Y el jugador, aunque esté cambiado de posición, está siendo efectivo. La verdad es que sí que están saliendo bien las cosas y los jugadores están encajando. Falta, no hemos hablado de Saidu, y que puede ser un poquito el jugador que más menos acertados tuvo, que más problemas tuvo y que más desconexión tuvo de cabeza.
2: Bueno, Saidu, efectivamente, yo creo que a lo mejor Saidu, aprovechando eso, aprovechando que el tema de la medicina, a lo mejor le deberían de dar un transilium de entrada para frenar un poquito, porque el otro día en 7 segundos hizo 2 faltas de tarjeta. De hecho, la vieron, le pegó un manotazo que no tenía ningún sentido, pero es que a los 4 segundos en la jugada siguiente le dio una patada.
0: En la misma.
2: Yo creo que Saidu, si quiere ser alguien en este Zaragoza, o cambia su actitud y se comporta de una manera menos irascible o menos impetuosa es la palabra, sí, o si no va a jugar poquito, ¿eh? Porque claro, nos puede perjudicar. Si le saca el otro día una tarjeta que podría haber sido perfectamente merecida, ¿qué hacemos? En esa inferioridad absurda, por culpa de él, pero no es la primera vez. El año pasado, recordar que ya lo expulsaron, sí, en alguna ocasión, es decir, a Saidu hay que hablar con el chavalico y decirle, mira, majo, si quieres jugar en este Zaragoza, tienes que centrarte, tienes que estar con la cabecita bien puesta, si eres capaz, y si no, pues tú mismo.
1: Está bien que seas un jugador intenso, pero tienes que doblegar tus ansias y ponerlas a disposición de lo que es el equipo. Además, que te vas a marcar, que ya los jugadores, los árbitros van a ver que claro, y eso te va a perjudicar.
0: Sergio Herranz, muchísimas gracias.
1: Aupa Real Zaragoza, un abrazo.
0: Doctor Cardiel, muchísimas gracias.
2: Muchas gracias a vosotros, gracias.
0: Y a todos vosotros, gracias por estar al otro lado. Se declara el estado de felicidad. Aupa Real Zaragoza.
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9: Todos los elementos van creciendo de una forma espectacular en proporción a la que es la inflación, que está desatada desde que llegó Pedro Sánchez.
10: Claro, el Partido Socialista o la izquierda defiende más a los ocupas frente a los

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0: Muy buenos días, saludos de Vicente Alcaide. Comienza aquí nuestro magazine Esto es Aragón. Les vamos a acompañar, como todos los días, hasta la una en punto del mediodía. En este día que amanece otoñal. No en cuanto a las temperaturas, sí en cuanto al estado del cielo, encapotado. Empieza a llover algo en Zaragoza capital, ya lo ha hecho, pero son esas cuatro gotas que llamamos aquí en Zaragoza que apenas sirven para quitar el polvo de las calles. Y de eso les quería hablar, del polvo de las calles, de la limpieza de las calles y plazas de Zaragoza. Habitualmente, aquí vienen vecinos a estos programas de esta casa, donde nos dicen que en algunos barrios la limpieza deja mucho que desear. Pues hoy comienza la huelga indefinida de limpieza viaria, de recogida de residuos y de puntos limpios de Zaragoza. Lo hará a las 9 de la noche. Convocan CGT y Comisiones Obreras, que ya anuncian piquetes informativos en las instalaciones centrales de FCC Medio Ambiente en la carretera de Castellón. Eso quiere decir, como les venimos contando desde hace semanas, que si ya de por sí la limpieza en algunos barrios cojea, si ya de por sí las fiestas del Pilar se convierten muchas veces en un gran basurero, imagínense las fiestas del Pilar, o no se las imaginen, porque es una certeza, con esa huelga de limpieza. Veremos a ver, evidentemente hay un decreto de servicios mínimos, veremos a ver la capacidad de convocatoria que tienen estos sindicatos, pero ojo, porque de alguna manera la polarización que vemos en la sociedad la vemos también en esta huelga. Ayer, la consejera de Medio Ambiente y Movilidad del Ayuntamiento, Tatiana Gaudés, denunciaba en sus redes sociales que habían colocado una pegatina con una foto de ella, dimisión, pedían, en el portal de su madre. La alcaldesa se sumaba rápidamente a través de X, de la red social X, hablando de acoso, que así no se pueden hacer las cosas. Es evidente que así no se pueden hacer las cosas. No tiene sentido que vayas al portal de un familiar de la consejera de Medio Ambiente a colocar una pegatina. Es verdad que ha habido una disyuntiva tremenda, porque el ayuntamiento ha acusado a los sindicatos y específicamente a CGT de unas peticiones desorbitadas. Pero no todo vale. Ni todo vale en política, ni tampoco en las reclamaciones que pueden ser legítimas laborales. ¿Y en medio quién está? En medio está usted, que nos escucha, y Juan y yo, los vecinos de Zaragoza. Los vecinos de Zaragoza que, una vez más, ya es una tradición, si no hay huelga de autobuses o de tranvía, pues este año de limpieza. Y lo vamos a pagar todos en las fiestas del Pilar. Que queda poquito, ¿eh? Quedan cuatro días para el pregón. Así queríamos comenzar, hablando de limpieza. Y ahora lo que vamos a hacer, atención, porque viene un día muy complicado en lo meteorológico. Lo mejor es que escuchemos la previsión de la Agencia Estatal de Meteorología para Aragón. Tomen nota.
1: Buenos días. Hoy en Aragón tendremos tiempo inestable. En esta mañana con chubascos y tormentas en el Pirineo, extendiéndose por la tarde a otras zonas. Probablemente serán localmente fuertes o muy fuertes y persistentes y dejarán granizo en la mitad norte. Peligro importante en el Pirineo por precipitaciones muy intensas con acumulados que pueden alcanzar o superar los 30 litros por metro cuadrado en una hora. Atención también en el Pirineo a la precipitación persistente, con acumulados que pueden alcanzar o superar los 60 litros por metro cuadrado en 12 horas. Y atención en el centro de Huesca a la precipitación intensa, con acumulados que pueden alcanzar o superar los 20 litros por metro cuadrado en una hora, y a las tormentas con posible granizo. En cuanto a las temperaturas, hoy se mantienen, aunque bajan ligeramente en el Pirineo, con máximas de 27 grados en Zaragoza, 23 en Huesca y Teruel, 20 en Albarracín. El viento comienza flojo variable, tendiendo esta tarde a sureste flojo en la depresión del Ebro y a suroeste moderado en el sistema ibérico. Es una información de AM.

De hecho, AEMET acaba de actualizar esos avisos. Centro de Huesca y Pirineo, aviso naranja. Resto de la provincia de Huesca, amarillo. Y también la zona de la Ribera del Ebro, de las Cinco Villas, aviso amarillo por estas precipitaciones, sobre todo por la tarde. Ahora en Zaragoza tenemos 19 grados, pero agradable. Sensación de bochorno. Cojan el paraguas.

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1: El 99% de la materia del sistema solar se encuentra en el Sol. El Sol ha consumido hasta hoy el 50% de sus reservas de hidrógeno. El hidrógeno, en términos de masa, supone el 0,9% de la corteza terrestre. Un 71% de la corteza terrestre está cubierto de agua. El agua es el principal componente del cuerpo humano. Somos un 75% de agua.
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2: Todos los días hablamos de agua, de medio ambiente, o hablamos de cuestiones de los que otros no hablan. Fíjense, geología y sociedad. Este es el título de la nueva cátedra que impulsan desde grupos de geología de la Universidad de Zaragoza. Vamos a conocer en detalle el porqué, el para qué, el objetivo fundamental de esta cátedra. Hablemos, por lo tanto, de geología. Y lo vamos a hacer con Gloria Cuenca, geóloga y catedrática de paleontología. Señora Cuenca, ¿qué tal? Buenos días.
3: Hola, muy buenos días.
2: Mire, lo primero, ¿se habla poco de geología?
3: Se habla poquísimo, poquísimo. Como geóloga, que la paleontología es parte de la geología, sí. Se habla poquísimo, sobre todo se habla poquísimo en las currícula de los pequeños, de las aulas de la ESO, de las aulas de los que están a punto de entrar en la universidad. La gente no sabe qué es la geología, que es un poco la ciencia que construye nuestra casa y pone los cimientos en el suelo.
2: Por ahí quería empezar, Gloria. ¿Está desapareciendo de algunos planes de estudios la geología?
3: De los planes de estudio del bachillerato y ¿sí? Eso prácticamente ha desaparecido en casi todos, sí. En las universidades se imparte en 9 universidades españolas, 9 universidades públicas españolas, pero claro, nos falta el que la gente lo conozca. Si no conoces una carrera, difícilmente la vas a elegir para tu vida, ¿no? Para hacer una carrera universitaria. Entonces eso es lo que estamos ahora trabajando desde la cátedra, desde el Departamento de Ciencias de la Tierra de la Universidad de Zaragoza, desde el Instituto Universitario, el IUCA, al que pertenecemos los investigadores, desde la revista, bueno, la revista Conciencias, que es donde hemos hecho una publicación, el Colegio de Geólogos, todas las entidades en las que damos geología y, por supuesto, las empresas. Las empresas están desesperadas ahora, no tienen geólogos, porque como no tenemos estudiantes, pues no encuentran geólogos profesionales para poder contratar. Entonces se está convirtiendo en un problema ya también social. Por eso decidimos crear una cátedra para, digamos, llevar para que haya un poco más de conocimiento de la geología.
2: Pues ya nos ha contestado el objetivo fundamental. No, digo al objetivo de la cátedra, Gloria.
3: Vale.
2: Han hecho ese frente común, ¿verdad? Multidisciplinar, casi se podría decir. Y me quedo con lo que nos acaba de decir. Faltan estudiantes que apuesten por la geología, pero ojo, porque nos acaba de decir, ya saben la conexión que tiene la universidad con las empresas, que faltan geólogos. Díganos, Gloria, ¿dónde puede trabajar un geólogo para los jóvenes que nos estén escuchando?
3: Muy bien, muy bien. Pues la geología, básicamente lo que estudia son las rocas, pero interpretamos a través de las rocas lo que puede suceder. Por ejemplo, trabajando ciertos plegamientos, las fallas, las diaclasas, podemos ver si en una zona hay más posibilidad de terremotos que en otra. Es decir, podemos, a través de la geología, tener un conocimiento sobre lo que va a suceder en cuestión de terremotos. Lo mismo también con los volcanes. La geología nos permite conocer qué zonas son volcánicas, qué zonas pueden ser activamente volcánicas, y esto también es otro cuerpo, otra rama de la geología. Con la geología también podemos conocer el estado de salud de los acuíferos, lo que nos alimenta, el agua que nos alimenta. Los acuíferos pasan por las rocas, aunque no nos parezca, pero los acuíferos están bajo nuestros pies, bajo las rocas, y es muy importante conocer qué rocas, no solamente qué rocas son el almacén de esas aguas que bebemos, sino también qué rocas pueden ser permeables a contaminantes, qué rocas pueden ser las que paran los contaminantes, cómo están nuestras aguas, ¿vale? A ver, voy a intentar darle un repaso a todo. Después también la geología, que hace la parte de la estratigrafía, lo que estudia lo que son las rocas, cómo se van formando en los sedimentos, pues nos permite también detectar problemas que puede haber, pues de grandes inundaciones. Un río lleva sedimentos, eso es inevitable, un río lleva agua, el agua arrastra sedimentos, pero con el conocimiento de esa dinámica de los ríos y de las aguas, podemos conocer un poco cómo se van a mover los sedimentos, cómo se van a mover los barros que causan pues grandes desastres en inundaciones catastróficas, ¿vale? A ver, por otra parte también con la geología trabajamos los minerales. Todo lo que necesitamos para vivir hoy en día está basado en el conocimiento de los minerales que están dentro de las rocas. El litio, el sodio, todo eso lo estudiamos los geólogos desde otra área de conocimiento, que es el estudio de las rocas, la petrología y la mineralogía y la cristalografía. Por otra parte también, estoy haciendo un repaso a todas las ciencias de la geología, está la paleontología, que nos permite conocer un poco pues cómo fue, entre otras cosas, nuestros orígenes, la evolución humana, todos los procesos que han llevado al ser humano a estar como estamos hoy, desde el punto de vista, por supuesto, de los fósiles, de la paleontología. Atapuerca, no es, creo que es más lo más conocido, pero también lo menos conocido es que con la paleontología se pueden hacer centros de interpretación, porque a la gente le atrae conocer en sus sitios donde están, y hay muchos museos pertenecientes un poco satélites de la Universidad de Zaragoza, que están pues en Loarre, que están en Galve, que están en Huesca, en Arén, que están en otros sitios. Y que hacen, pues, digamos, unos conocimientos que pueden llevar a un geoturismo, a un paleogeoturismo, que también es importante para la vida social del territorio, de esos pueblos que les viene gente como turistas, unos turistas un poco especializados. Y creo que lo he repasado.
2: No, casi todo. Es una panoplia, desde luego, interesantísima. Y yo me he apuntado, Gloria. Ya que la cátedra se llama Geología y Sociedad, terremotos, terremotos, volcanes, sí, inundaciones. Esto es, si me lo permite, como dice el dicho, nos acordamos de Santa Bárbara cuando truena. Nos acordamos de los geólogos solo, Gloria, cuando hay terremotos, cuando haya una erupción de un volcán o cuando hay inundaciones.
3: Desafortunadamente sí. Y muchas veces los geólogos podrían prever ciertos fenómenos antes de que sucedieran, si se les consultara. Por ejemplo, no quiero tampoco quedar mal con nadie, pero el Ayuntamiento de Zaragoza, por ejemplo, no tiene geólogos dentro de sus técnicos.
2: De su estructura funcionarial. No hay un geólogo en el Ayuntamiento.
3: Entonces, tienen siempre que tirar de llamar al Colegio de Geólogos o llamar a especialistas, y, por ejemplo, pues ciertas inundaciones desastrosas pues se podrían haber evitado, por lo menos edificar en ciertos sitios, no. Los geólogos, claro, somos siempre como un grano, como una mosca.
2: Sí.
3: Vamos,
2: sí,
3: no Gloria. Voy a seguir viviendo.
2: No, pero lo hemos entendido perfectamente.
3: Pero dices, aquí no puedes construir, van, y te construyen en sitios pues donde no se puede. Entonces, muchas veces
2: el ejemplo,
3: los geólogos...
2: Perdone que la interrumpa. El ejemplo al que se está usted refiriendo es, y todos recordaremos esas dramáticas imágenes del barranco con la inundación que hubo en el barrio de Parque Venecia. Hace unos años, en verano. Sí, luego se llamó a geólogos para... ¿Y por qué se ha construido aquí? Yo creo que se refería a eso también, en concreto.
3: A eso me refería. Se nos llama después, y encima además se nos dicen, ¿y por qué no se nos dijo nada? Pues porque ustedes no nos tienen en cuenta, no nos consultaron antes. Claro, se echan voces porque hay un mapa geológico de la ciudad de Zaragoza bastante detallado, pero... Tiene que ser un geólogo el que lo pueda interpretar. No lo puede interpretar cualquiera, no lo puede interpretar un geógrafo, no lo puede interpretar un técnico que no tenga unos conocimientos de geología. Entonces, claro, esos mapas existen, esa información existe, pero si no hay especialistas que lo puedan interpretar, pues claro, pues es lo
2: no,
3: que
2: no,
3: pasa.
2: Sí, sí, ha habido más casos, Gloria. Ha habido casos que se ha querido poner un hospital allí donde bien arriba había riesgo sísmico o construir sobre dolinas. Digo por poner ejemplos, donde se necesita la asesoría imprescindible de un geólogo, ¿no?
3: Exactamente. Mira, tengo que decir, sin embargo, a favor del gobierno de Aragón, el gobierno de Aragón sí que tiene un departamento en el que, bueno, es un poquito muy amplio, pero sí que tienen un grupo de geólogos especialistas que están trabajando ahora en desastres también que se podían haber evitado, como lo del lindano de Sabiñánigo.
2: De Sabiñánigo.
3: Porque hay que saber, como he dicho antes, las rocas tienen una permeabilidad, las rocas pueden ser unas esponjas que lo absorban todo o pueden ser totalmente impermeables. Entonces, si tú sabes dónde va a ir un vertido peligroso, si va a una esponja, pues claro, lo va a chupar todo y eso se convierte en una zona contaminada. Si lo pones en rocas impermeables, en fin, que si conoces el terreno, sobre todo el terreno en profundidad, con sondeos y haciendo bien las cosas, puedes prever, puedes incluso saber dónde se pueden depositar unos residuos o dónde los residuos que ya están, cómo evitar que sigan expandiéndose, como está pasando o ha pasado hasta ahora con el lindano. Entonces tengo que decir que sí, que hay un departamento de especialistas en geología que están contratando empresas, que ellos tienen también gente, pues para resolver ese problema del lindano, pues que lo heredamos de hace más de 30 o 40 años que se produjo.
2: Para terminar, Gloria, dentro de, bueno, un mes prácticamente, ¿verdad? Háblenos un poquito de esas jornadas con el geoturismo, del que ya nos ha hablado antes un poquito, que va a haber en la universidad.
3: Sí, bueno, la verdad es que hemos pensado desde la cátedra que, aparte de ser los geólogos los que siempre estamos hablando mal, pues queremos hacer una parte que yo creo que es muy positiva. A la gente le gusta la geología, sobre todo cuando se ven pliegues extraños. Entonces hemos pensado hacer unas jornadas en las que hablemos un poco del geoturismo y el territorio, casos de éxito y casos en los que haya mucha interacción con la gobernanza local, con la sociedad local, cómo influye esto en los territorios, que estamos viendo que los geoparques, por ejemplo, influyen bastante, la gente va a ver aquello que en los geoparques se está presentando, tiene que haber buenos carteles, tiene que haber buenos centros de interpretación. Eso nos basamos en modelos pues parecidos a los de Estados Unidos. En Estados Unidos hay aquí un pliegue, pues te ponen un centrito de interpretación y una persona explica lo que hay allí. Y tienes muchísimos por todo el territorio que creemos que eso interesa a la sociedad. Por otra parte, queremos desarrollar en estas jornadas también una pequeñas charlas con profesionales sobre geoturismo como un producto turístico sostenible. Aquí estamos hablando pues con gente que realmente son profesionales del turismo, con la Escuela de Turismo de la Universidad de Zaragoza, con agencias de viajes que también llevan esto. Y finalmente, pues geoturismo y sociedad, un poco es decir cómo la sociedad siente la geología y cómo a través del geoturismo podemos enseñar que la geología es algo que es, bueno, es muy bonito, que voy a decir yo, que soy geóloga, pero que también es muy útil a la sociedad. Y que para ello el Ministerio de Educación debería preocuparse. Ya hemos pedido entrevistas y tal, para que hagan, y sí que van haciendo algo de caso, pero hay otros temas que interesan más, pues porque están más de moda, pero creo que la geología es importante. Voy a terminar una cosa. Cuando
2: brevísimamente,
3: te hablas, por ejemplo,
2: brevísimamente, Gloria,
3: de tecnologías y de grandes bases de datos y de grandes centros de datos, los datos se tienen que sacar del campo, los datos tienen que sacarse de la geología, de la biología, de la medicina. Sin datos no puedes alimentar esas grandes de datos. Y la geología, lo que estamos haciendo continuamente con sondeos, con geoquímica, es conseguir datos. Entonces, bueno, que se sepa.
2: Muy bien. Nosotros hemos puesto nuestro granito de arena. Hemos puesto nuestro grano de arena para hablar hoy de geología. Gloria Cuenca, geóloga y catedrática de paleontología. Muchas gracias por haber atendido la llamada de Esto es Aragón, de Ebro FM.
3: Gracias a vosotros, de verdad.
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0: y de la geología al sector primario, el sector agrario que se va a concentrar mañana 7 de octubre ante la subida de los costes de producción. Ramón Solanilla, secretario general de Asaja Aragón. Buenos días, Ramón.
1: Hola, buenos días.
0: ¿Cuál es el motivo fundamental que lleva de nuevo al sector agrario a movilizarse en las calles, Ramón?
1: Bueno, pues la gota, ¿no?, que ha colmado el vaso de la situación del sector ha sido el incremento de los costes de producción que vienen derivados del aumento, bueno, pues de los precios tanto de los fertilizantes como de los combustibles. La verdad que con este incremento de estos costes de producción hay muchas explotaciones en nuestra comunidad autónoma que la viabilidad de las explotaciones, pues la verdad que está en riesgo.
0: Esto viene de lejos, hoy que está lloviendo un poquito, ya llueve hace tiempo con esto, pero claro, la inflación al 5% tiene mucho que ver en ese lema, además, gasoil de lujo, cosechas de saldo. Lo decía usted, Ramón, es la gota que colma el vaso. Lo venían advirtiendo desde hace tiempo, ¿no? No son rentables las explotaciones agrícolas y ganaderas con estos costes, ¿verdad? Las cuentas no salen.
1: Pero el problema, nosotros estamos denunciando esta situación, estamos pidiendo medidas tanto al Ministerio como a la comunidad autónoma de apoyo al sector, pero nosotros también denunciamos que el sector agrario, el sector agrícola y ganadero, es una rueda muy grande que no caben más parches. ¿Qué nos referimos? Que por parte de las administraciones llevamos muchos años poniendo parches año tras año, ayudas a la sequía, ayudas al incremento de los costes de producción, ayudas por la sequía, ayudas a la ganadería, pero hay que ser conscientes que no podemos continuar, no podemos cronificar estas ayudas al sector. Tenemos que trabajar, hay que hacer medidas estructurales, tenemos que modificar el sector para que sea rentable y podamos vivir de nuestro trabajo. No puede depender la rentabilidad de las explotaciones de estos parches que están poniendo las administraciones para que se vaya manteniendo el sector. Hay que hacer políticas reales, políticas de apoyo y una reestructuración del sector. Tenemos que hacer un sector más moderno, un sector más competitivo, un sector que sea viable con el trabajo de las explotaciones y no tengamos esta dependencia que es a la que nos está abocando las administraciones de estas ayudas que van saliendo año tras año y mantienen y alargan la agonía de nuestro sector.
0: Vamos, que los 20 céntimos por litro les parecen insuficientes.
1: Bueno, es que la propuesta por parte del Ministerio de Agricultura junto al Ministerio de Hacienda, lo que nos parece una falta de respeto al sector agrícola y ganadero y a un sector con la importancia que tiene a nivel nacional. Pero insistimos, hay que trabajar también en la línea de ayudas, en la línea de medidas estructurales. Hay que trabajar para que este sector, hay que trabajar para modernizar el sector, para adaptarlo a la situación y no depender de estas ayudas, no cronificarlas. Pero bueno, a corto plazo, estas líneas de ayudas son necesarias pues para poder garantizar que este año se mantengan las siembras.
0: Claro, porque si no se mantienen determinadas siembras, por ejemplo, la producción de cereales, esto luego tendría, ¿no?, unas consecuencias en el precio de los alimentos, que ya están por las nubes también, ¿no?
1: Bueno, pues lo primero que sería, ¿no?, estamos hablando que nuestra comunidad autónoma, con esta alza de los precios, puede ser que se quede prácticamente un 40% de los secanos sin sembrar. ¿Esto qué repercute? Bueno, pues repercute en muchos ámbitos, porque al final, al lado del sector primario, hay otros sectores que también crecen. Hay menos consumo de combustible, menos consumo de fertilizantes, lo que es la venta de las semillas también disminuiría, por lo tanto, habría cooperativas, ¿no?, que a la hora de vender semillas y también a la hora de compra de cereales no podrían hacer las transacciones, es decir, que afectaría a más de un sector. Y por otro lado, bueno, lo que estamos perdiendo una vez que se abandona la tierra, ¿no?, que se deja de sembrar, lo que estamos dependiendo, eso que hablamos tanto ahora, que es la soberanía alimentaria, la importancia que tiene el sector primario como productor de alimentos. Y al final, todos estos incrementos de coste de producción se van a trasladar a la cesta de la compra, es decir, que el último perjudicado va a ser el consumidor, donde, bueno, yo creo que los que vamos al supermercado todos los días, o prácticamente todos los días lo vemos, que muchos días se están subiendo los productos de alimentación, ¿no? Se están incrementando, pues la verdad que a una velocidad que, por desgracia, no nos llega tanto el precio al productor como es el incremento en los supermercados.
0: Por último, mañana se concentran a las 10 frente a la delegación del Gobierno en Aragón. ¿Esto es el principio, es la antesala de movilizaciones más importantes?
1: Bueno, en teoría iba a ser la antesala de movilizaciones más importantes a nivel nacional, pero debido a la convocatoria electoral, pues a nivel nacional esa gran movilización que estamos preparando en Madrid, pues un poco se ha parado a ver cómo evoluciona la campaña electoral. Pero bueno, nosotros en Aragón hemos decidido, las cuatro principales organizaciones agrarias, continuar con nuestra reivindicación, porque creemos que no es solo el alza de los precios de los combustibles, como he comentado anteriormente, y los fertilizantes, sino que tenemos que trabajar ya de cara al próximo gobierno a insistir en que hay que trabajar en modificar este sector, que tenemos que tomar medidas estructurales porque la situación que tiene el sector no se puede alargar esta agonía. Estamos perdiendo competitividad, hay falta de rentabilidad en las explotaciones y no es solo problema de un año o dos. No podemos depender de la geopolítica internacional, de la sequía, no podemos depender de factores externos. Tenemos que garantizar una rentabilidad de las explotaciones basada en nuestro trabajo y en el día a día de nuestras explotaciones. Entonces, por lo tanto, tenemos que insistir al próximo gobierno que hay que tomar medidas estructurales, hay que trabajar por tener un sector rentable y que garantice la viabilidad de nuestras explotaciones.
0: Ramón Solanilla, secretario general de ASAJA Aragón, muchas gracias por estar con nosotros hoy en Esto es Aragón.
1: Muy buenos días y muchas gracias a vosotros.
0: El sector agrario, el sector primario, no puede más. Está asfixiado hace mucho tiempo. Y esto, como nos decía Ramón Solanilla, es la gota que ha vuelto a colmar un vaso ya precisamente lleno. Veremos a ver si esa convocatoria de elecciones, como nos decía, cambia un poquito el calendario de movilizaciones. Mañana se van a concentrar delante de la delegación del Gobierno en Aragón con este lema: gasoil de lujo, cosechas de saldo, basta ya.

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0: La verdad es que llevábamos esperando el agua en Zaragoza. Está lloviendo ligeramente en la capital aragonesa. Según la EMET, ojo, porque las precipitaciones pueden ser importantes, sobre todo centro de Huesca y Pirineos. Allí hay aviso naranja, lluvias, tormentas, incluso con granizo. Hay aviso amarillo en la ribera del Ebro, en las Cinco Villas, en el Bajo Aragón. Veremos a ver si se cumplen las previsiones. También había previsiones de lluvia pasado fin de semana en Zaragoza y tuvimos los días espléndidos. Tenemos 20 grados en el centro de la capital aragonesa, aquí en nuestros estudios en El Coso, y la verdad es que tenemos mucho que contarles. Fíjense, ya hemos asistido a una masterclass de Gloria Cuenca, la geóloga y catedrática de paleontología de la Universidad de Zaragoza. La geología de la que nadie se acuerda, solo en determinados momentos, cuando hay una erupción de un volcán, cuando hay un terremoto, cuando hay una inundación. El caso es que hoy es el día, además, de la geodiversidad, de las piedras, para que nos entiendan, de las rocas, de los minerales. También nos acaban de contar cómo el campo no puede más y grita basta ya ante la subida del gasoil y de los fertilizantes. Y hay otras cuestiones que les vamos a comentar, claro que sí, porque hablaremos de esa lista verde de Hispania Nostra. Hay 24 bienes en Aragón entre los 269 que forman parte de esa lista. Esa lista es verde, no negra. Una lista a conservar. Es nuestro patrimonio. Con la Policía Nacional hablaremos de novatadas. También del voluntariado que llega con fuerza a manos unidas. Los voluntarios, que viene del latín, de querer ayudar a los demás, de querer dar su tiempo por buenas causas. Y claro, otoño-invierno. Sí, estamos en otoño, aunque a veces no lo parezca por las temperaturas. Con Beatriz Fustero, con nuestra experta en moda, conoceremos cuáles son esas tendencias para lo que está por venir.
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0: Y si hace un momento les hablábamos de cómo está el campo, de sus movilizaciones, ahora hablamos de educación. Ojo, porque en educación ha habido ya movilizaciones importantes, estoy seguro que las va a seguir habiendo, y atención, porque este es un caso concreto, específico, por una inspección educativa útil y justa. Concentración hoy a las 6:30 en la Plaza de España de Zaragoza, en solidaridad con la comunidad educativa de Huesca. Para hablarnos de ello, nos acompaña Rubén Ferrer, presidente de CESIF en Huesca y delegado de Educación. Rubén, ¿qué tal? Buenos días.
2: Buenos días.
0: Lo primero, ¿qué está pasando en Huesca, en la inspección educativa, que sé que no es nuevo, que viene ya sucediendo desde hace tiempo? Cuéntenos, Rubén.
2: Sí, bueno, en la inspección de aquí de Huesca desde hace años, pues está ocurriendo un caso que nos afecta mucho. Se nos está presionando demasiado durante muchos años, y hasta que hace dos años pues se produjo una actuación dudosa por parte del jefe de inspección de aquí de la provincia de Huesca, y a partir de ahí pues se ha desarrollado una serie de circunstancias que no podemos seguir con muchas sanciones, muchas reclamaciones, muchos requerimientos a los docentes, y tenemos una presión que al ir a trabajar que no podemos soportar.
0: Voy a poner unos datos, usted me los confirma y me los comenta. En los dos últimos cursos, 48 expedientes disciplinarios tramitados en Huesca, 21 en Zaragoza y 11 en Teruel. Y Huesca, Rubén, representa alrededor del 16% de la plantilla docente de Aragón y estaría concentrado más del 60% de los expedientes. ¿Esto es así?
2: Así es, los números son correctos. Como he dicho antes, pues a raíz de estas actuaciones están haciendo muchas más requerimientos y muchos más expedientes abiertos que tenemos que en el resto de las provincias. Además, se nos está exigiendo unos criterios mínimos que no salen en la ley y que nos lleva a que los docentes tengamos una burocracia excesiva. Tenemos diferentes criterios que las provincias de Zaragoza y de Teruel.
0: Perdone, Rubén, ¿cómo es que hay diferentes criterios según la provincia?
2: Bueno, es algo que no podemos entender. La educación es la misma tanto en Huesca como en Zaragoza y como en Teruel. Por lo tanto, los criterios que tiene que tener inspección en los centros deberían ser exactamente los mismos en un sitio que en otro. Pero en cambio, aquí en Huesca se está exigiendo unas cosas que en Zaragoza y en Teruel no están exigiendo, y eso nos lleva a que los docentes tengamos que hacer una serie de documentos que en las demás provincias no tienen que hacer, por lo que nos lleva mucho más trabajo realizarlos y nos lleva a que esos documentos puedan hacer que nos sancionen más, como está ocurriendo.
0: ¿Qué tipo de sanciones son las que tienen que afrontar los docentes?
2: Bueno, hay sanciones de todo tipo. Yo no digo de esas 48, habrá sanciones de todo tipo. Desde luego, la que más ha llamado la atención en estos últimos días, que es por lo que ha explotado también mucho, es por la que tiene un compañero de un sindicato, que le han puesto una sanción de 10 meses de empleo y sueldo, que no es aún efectiva, pero es una propuesta por hacer unas declaraciones sobre algo que pasó en el Instituto Ramón y Cajal como delegado sindical. Y entonces algunas sanciones son excesivas para el contexto en el que estamos.
0: Esta situación que ustedes denuncian, que como decía, no viene de ahora, viene de lejos, piden ustedes el cese del inspector jefe. Yo le quería preguntar, Rubén, lo que han detectado es que es una situación que depende de la actitud con C de esta persona.
2: A ver, el inspector jefe es el que marca las directrices de los demás inspectores de la provincia. El inspector jefe ya lleva años, como he dicho antes, pidiendo unos criterios a los centros en los que evaluaba que no se corresponden con la normativa que hay ahora vigente. Y al ser director, el jefe de inspección, perdón, no el director, sino el jefe de inspección, pues esos criterios que pide, pues los ha aumentado a toda la provincia, por lo que aumenta la presión en todos los centros.
0: Ya. Desde que todo esto comenzó, ¿qué acciones han llevado a cabo? Me refiero no solo a movilizaciones que han hecho pues ante los órganos correspondientes. ¿Y qué respuesta han tenido, Rubén?
2: Bueno, desde CSIC nos hemos reunido con la directora del servicio provincial, nos hemos reunido con el secretario de la consejera,
0: sí, de la consejera,
2: hemos reunido con la DIE, nos hemos reunido con muchos puestos políticos para que esta situación pues se calmara y poder llegar a un acuerdo. Luego también ha habido movilizaciones en centros, ha habido concentraciones, ha habido peticiones por parte de la Junta de Personal. A ninguna nos han respondido correctamente, y entonces la única manera que tenemos ahora mismo de presionar a la Administración es convocando la huelga del 14 de octubre en la provincia de Huesca.
0: A eso iba, porque hemos anunciado la concentración de esta tarde en Zaragoza, en solidaridad con la comunidad educativa de Huesca, pero ustedes siguen adelante, ¿verdad?, con esa huelga.
2: Sí, seguimos adelante. Ayer tuvimos una reunión con la Administración para los mínimos de la huelga. No llegamos a un acuerdo en lo que tenían que hacer. Nos hablaron que hablarían con las otras direcciones generales para calmarlo, pero es que llevamos 2 años y medio en el que esto ya tendría que haber pasado y no ha ocurrido. Entonces, la única manera que tenemos ahora es pues ir a esa huelga del 14 de octubre en la provincia de Huesca, que esperemos que sea seguida por muchos docentes.
0: No voy a dejar pasar, usted nos comentaba hace poquito, al principio, el exceso de burocracia, de papeleo, que tienen que afrontar los docentes. Esto se nos viene reportando no solo desde aquí, desde toda España. ¿Hasta qué punto nuestros oyentes pueden imaginarse la cantidad de trabajo administrativo burocrático que soporta un profesor, un docente, Rubén?
2: Pues si lo pusiera en torno a porcentajes, hablaríamos que